0: tratarle de mantener el poder, pasarle factura al otro bando, y de todo, ¿verdad? Entonces, realmente yo lamento que hayan llegado a ese punto, porque si fuese una disputa solamente entre ellos, vaya y pase. Pero cuando involucran a todo un sistema, cuando involucran también o ponen en riesgo fondos públicos, fondos de jubilados y pensionados, solamente para decir yo tenía razón o no, pero eso ya es otra cosa, eso ya es terrorismo, ¿verdad?
1: Muchísimas gracias, senador.
0: Gracias a ustedes, hasta luego.
1: Señoras y señores, La Tormenta y Claudia Aguilera Quintana se quedan.
2: No, señor, yo hoy no me quedo, por favor. Vuelvo para las 6 de la mañana. No me haga esto, señor. Bueno, muchas gracias por la compañía y cuídense, por favor, ante el pronóstico de temporales. Buenas noches.
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2: ¿Cómo están? Muy buenas noches, bienvenidos, bienvenidas a Voz y Voto por Ñandutí y todas sus multiplataformas, a lo que sumamos Canal 17 de Tigo, Canal 19 de Claro TV, Canal 23 de Flow y por supuesto, como siempre digo, nuestra reina madre, 1020 en amplitud modulada. Ahí estamos cubriendo 360 absolutamente todos los públicos. Hoy con un invitado muy especial, y voy a bajar mi cabeza solamente para ver la cantidad de votos, 15.711 votos. El concejal más votado de Asunción, Gerardo Gringo Benítez, con nosotros. ¿Cómo estás?
3: ¿Qué tal? ¿Cómo estás, Diego? Un gusto venir por primera vez a tu programa, invitado, y vamos a poder charlar de lo que vos me indiques.
2: Eso te iba a decir, porque varios concejales vinieron, inclusive en su precandidatura, y a vos es la primera vez que te tenemos.
3: Es la primera vez. La verdad que tampoco culpo, pero mi caída de repente de las encuestas figuradas número 24 en la interna quedé número 1 y la misma cosa mantuvimos el liderazgo después.

0: jugar algún partidito. Yo soy muy blanco, entonces me pusieron gringo.
1: ¿Pero tenés antecedentes gringos, digo, algún pariente de otras? No. Todos paraguayos, el árbol genealógico marca todo.
0: Todo paraguayo. Mis apellidos son Benítez Ayala.
1: Exacto, sí. ¿Naciste en Asunción?
0: Asunción.
1: Sí, siempre, y viviste siempre en Asunción.
0: Hace 45 años que tengo la gran bendición de haber nacido, crecido, ser malcriado en el barrio San Vicente de Asunción.
1: ¿Y seguís ejerciendo la docencia?
0: No, la docencia no.
1: No, pero no, sos profesor. Pero fuiste profe, de hecho, en algún momento.
0: De mi hija.
1: Ah, de tu hija.
0: Sí.
1: Ah, ok. Bueno, qué interesante. ¿Estás casado? ¿Tenés familia?
0: Sí, tengo hace 16 años, estoy casado con Tania y tenemos una familia con una sola hija que se llama María Victoria.
1: Qué lindo. ¿Y cómo llegaste a la política? Digo, porque esto que lograste es fruto de un trabajo que no es inmediato, que no es de ahora, evidentemente tiene un pasado también. Así una especie de cronología de tu vida. ¿Cuándo te unís a la política? ¿Cuándo te encontrás con la política? ¿O si la política te encuentra a vos, verdad?
0: Bueno, la verdad es que yo empecé a mamar, digamos, de política muy joven, a los 14, 15 años, detrás de mis viejos. Mis padres eran militantes de aquel entonces del Movimiento de Reconciliación Colorada y yo me voy un poco detrás de ellos. Y ahí comienzo a identificarme con el Partido Colorado, a través de ellos. Ellos, que no tenían una profesión pública, digamos, no ejercían un cargo público, estaban los dos. Mi madre es profesional independiente y mi padre trabajaba en el negocio familiar que tenemos. Y de ahí yo comienzo a trabajar en política. Después, mi entré realmente se da cuando yo adquiero las presillas de dirigente universitario. Y ahí me voy y asumo la presidencia del Centro de Estudiantes de mi facultad, estudiante de la carrera de Economía. Y ahí comenzamos con un grupo de amigos a transitar este nuestro periplo por la política.
1: Siempre les pregunto, porque casi todos los políticos me dicen que a los 14, 15 años empiezan como a descubrir su vocación de servicio. Pero en esa época, que después más a decir en qué año te tocaron los 14, 15 años, ¿te dejaban hablar de política? ¿Opinabas de política en tu casa? No sé si con los amigos se hablaba a los 14 años de política. ¿Cómo encontrabas tu lenguaje ligado a esa ciencia?
0: Vos sabés que, Diego, yo empezaba a hablar de política y ya era aburrido con mis amigos, ¿verdad? Yo soy un lector ávido, me encanta leer. Y soy de esos que leen los tres diarios prácticamente todos los días.
1: Okay.
0: Y me encanta leerlo hasta hoy en día en físico, ¿verdad?
1: Sí, me
0: cuesta mucho el digital, pero en físico lo compro todos los días. Y de ese entonces lo primero que leía, famoso los muchachos, comienza del fútbol para atrás, ¿verdad? Desde atrás. Bueno, yo siempre era política.
1: Ajá.
0: Y desde ese entonces me armé de herramientas para poder charlar un poco y entendí y fui curioseando más en el ámbito. Estamos hablando de los 90, que para mí fue la mejor época, ¿verdad?
1: Sí, para mí,
0: ¿verdad? Entonces también fue muy tumultuosa la época, la década del 90, pero ahí realmente adquirí mi gran vocación, que es estar dentro de la política.
1: ¿Y cuál fue tu primer cargo político?
0: Mi primer cargo político. Bueno, como te dije, me inicié en el gremialismo.
1: Sí.
0: Yo inicié ahí mi carrera política en el como dirigente estudiantil en el año 2004, 2005. Pero mi primer cargo político fue esta última. Fui un candidato a concejal ya, pero en ese entonces las listas eran bloqueadas. Entonces yo formé parte de una lista que del equipo que habíamos creado en aquel entonces, año 2009, que formamos nuestro propio movimiento, se llamó Jóvenes por Asunción, y yo integré la lista de candidatos a concejales. Esa fue mi primera experiencia dentro de lo que es la política.
1: Y se fue bien, de hecho.
0: Y realmente sí, en ese entonces yo estoy con el mismo equipo político que nació aquel 2004.
1: ¿Hasta ahora?
0: Hasta hoy en día. Yo respondo al liderazgo de una persona que prácticamente me enseñó todo lo que yo sé en política hasta hoy en día, que es Jorge Turi Capello, el ministro secretario del presidente de la República. Él proviene del gremialismo también, pero él de la Universidad Nacional de Asunción, y coincidimos generacionalmente, digo yo, con un grupo importante de jóvenes. Raúl Latorre, presidente de la Facultad de Medicina, hoy presidente de la Cámara de Diputados. Grandes amigos que estaban dentro de la dirigencia de la Universidad Nacional, Y a mí me tocó.

0: tocaba dirigir el gremialismo dentro de la universidad. Ahí comenzamos nuestro paso. Y contra todo pronóstico, nosotros hicimos lo que hoy ya es normal. En aquel entonces, como la lista era bloqueada, si no te daban un espacio de preponderancia entre los primeros 10, vos obviamente no ingresabas. Y bajo el liderazgo de Turi, nosotros creamos nuestro propio movimiento dentro del Partido Colorado, que se llamó Jóvenes por Asunción, y dimos el batacazo. Y le metimos dentro de la lista uno a un concejal menor de 30 años. En aquel entonces Turi tenía 29 años y nosotros 22, 23 años. Y contra todo pronóstico, él llegó al lugar número 8 con 5.180 votos. Y ahí ganamos lo más importante dentro del partido, que fue el respeto que adquirimos después de esa contienda.
1: Es interesante. Te iba a preguntar justamente quién fue tu mentor y respondiste la pregunta. Sí. Turi Capello fue la persona que te enseñó, que te guió y que te dijo, este es el camino, ¿verdad?, que hay que seguir.
0: Sí.
1: Y vos muy obediente, lo seguiste a tal punto que hoy fuiste el concejal más votado.
0: Cuando ocurre el gran desafío de presentar mi nominación a un grupo de amigos, me llama Turi y me habla de esta posibilidad. Y obviamente yo me sentí muy honrado. Y me dijo, bueno, anda, ve quiénes son tus amigos, como hicimos aquel año 2009. Anda, ve quiénes son tus amigos que van a seguirte en una aventura como esta. Y salí a recorrer dentro de toda esta, como yo hablo siempre, dentro de todo este recorrido, tuvimos la gran bendición de conocer amigos, dirigentes, partidarios a quien me fui a visitar y obtuve su acompañamiento. En ese entonces, octubre de 2024, llegué a diciembre y ya tenía 17 amigos en 17 seccionales. Y después de ahí empecé a transitar otro camino. Turi me presentó a otros compañeros que hoy somos grandes amigos y compañeros de Ideales y conformamos un grandioso equipo que tuvo este resultado.
1: Porque, te digo, no es fruto de la casualidad. Hay que tener un plan, hay que tener una táctica, hay que saber cómo llegar a los barrios, hay que saber cómo llegar a la gente también. No es tan fácil, no es que golpeo las puertas de una casa, salen y ya tengo 5 votos. Es un trabajo de mucha responsabilidad, de mucho compromiso y de mucha acción también.
0: Fíjate vos, que en mi caso particular, yo no soy un accidente. A mí me gusta hablar de que lo nuestro es una consecuencia, consecuencia de 20 años. Pero ¿cuál era mi debilidad? Mi debilidad era de que yo estaba arraigado a una zona geográfica. Yo activé dentro de la seccional 11 del barrio Silvio Petirossi, barrio San Vicente y un poco de barrio Obrero. Entonces, esa era mi zona de acción. Pero irme a la zona norte, Loma Putase, Bayoscue, a toda esa zona grande, Puerto Botánico, era todo un desafío porque hacia ahí yo jamás me había ido, ¿verdad? Solamente había pasado ocasionalmente. Entonces, ahí comenzamos a hacer lo que hay que hacer, presentar el proyecto, charlar con la gente, convencer al dirigente para que después salgamos a los barrios a conquistar al vecino, a presentar nuestras propuestas. Y así fue, nos dio la gran bendición de llegar.
1: Y qué interesante, ¿de qué se basa ese proyecto y esa propuesta? Digo porque no se puede equivocar tanta gente, ser el concejal más votado no es una casualidad, es fruto, repito, de una acción, de un plan que vos ya lo llevaste, lo presentaste y la gente adoptó como propio. ¿En qué consta de todo este proyecto?
0: Nosotros al comienzo vimos que la gente quiere conocer historias, que está dentro de lo que llamamos interés de volver a recordar la historia de Asunción. Y Asunción tiene una gran historia, una riquísima historia, que muchos de los asuncenos no la manejamos. Entonces iniciamos nuestro primer evento contando la historia de Asunción. Y ahí tuvimos la ayuda de un gran amigo, un gran historiador como es Fabián Chamorro.
1: Un amigo también.
0: Sí, sí. Y con él empezamos a recorrer lugares históricos y empezamos a hacer clips que después lanzamos a las redes. Desde ese entonces la gente se sumó al proyecto. Le gustó saber cuáles son las anécdotas del Palacio de López, de la Manzana de la Ribera, del Cabildo, ¿verdad?, de las plazas de Asunción. Todo está bien documentado dentro de nuestras redes y que hoy en día la gente puede entrar a mirar. Así inició este camino, contando la historia de Asunción.
1: Entiendo, me parece como un gancho interesante, pero después a la gente hay que llevarle soluciones, claro, sobre su problemática.
0: Con eso iniciamos, nos pusimos en el ojo de la gente, sí, le dimos un contenido que pueda atraerle. Y después empezamos a charlar con ellos, cuáles eran las necesidades de los barrios, que era lo que la Sunceno demandaba. Y ahí vimos dentro de nuestro recorrido tres ejes fundamentales. El primero, el abandono que de repente podía tener una plaza o un parque, pero no un abandono solo estructural. O sea, es fácil proponer, vamos a arreglar o vamos a revitalizar algunos parques o plazas. No, nosotros no nos basamos solo en eso. Al contar la historia de Asunción, vimos la gran oportunidad de devolverle la vida a los espacios públicos. Proponer, primero que nada, que las familias vuelvan a las plazas y que la utilicen, habiendo muchísimos mecanismos para darle vida. Entonces, no es solamente recuperar estructuralmente, que es necesario, sino otorgarle actividades municipales, teatro, callejero, música, arte, exposición, que la gente tenga un pretexto para volver a las plazas, a los parques, a los espacios públicos. Primer eje. Segundo eje, Asunción, hoy en día cuesta mucho. Yo tengo una gran bendición de hace 16 años, 17, cuando tuve la gran oportunidad de poder hacer mi crédito hipotecario y poder comprarme una casa en Asunción. Yo soy un bendecido de esa generación. Muchos amigos, compañeros de colegio, de barrio, amigos, vecinos, no tuvieron eso y tuvieron que emigrar a otras ciudades por la gran, digamos, migración de los jóvenes. Bueno, entonces, busquemos la forma de que esos que se quedaron a vivir acá también vivan con dignidad. La tercera edad. A ellos proponerle actividades que tengan y que requieran que ellos vuelvan también a ocupar un espacio importante del Asunceno. Además de buscar la forma de que se mejoren el bacheo, mejorar de todo lo vial, lo que digamos la acción directa de la municipalidad sobre la estructura de Asunción. Nosotros proponemos acercamiento. El primer eje, devolución de vida. El segundo eje, la tercera edad. Y el tercer eje, obviamente, la seguridad en los barrios es una cuestión que debemos involucrarnos. Al ser un legislador municipal, el campo de acción es muy limitado. Podríamos proponer y acompañar, obviamente, iniciativas del Ejecutivo Municipal que ayude a la gente sobre ese flagelo que hoy tiene. Nosotros, dentro de lo que nosotros adquirimos en tanto tiempo de hacer política, pues nos ofrecemos como interlocutores válidos, armar grandes mesas de diálogo, coordinar ese trabajo con el Ministerio del Interior, traer la seguridad a los barrios, buscar la forma en que el vecino se organice. Yo conocí experiencias invalorables con respecto a lo que es hoy barrios seguros, ¿verdad? Entonces, esos son los tres ejes que nosotros basamos en nuestra campaña.
1: Porque eso te quería preguntar, cuando nombraste la palabra dignidad, digo, ¿cómo se financia la dignidad? ¿Cómo financias el tener mejores plazas? ¿Cómo se financia la seguridad? ¿Cómo se financia, no sé, si darle a la gente la posibilidad de que compre su casa? Me parece ya demasiado para hacerlo desde una concejalía, no, ¿verdad? Es mucho, pero para no confundir a la gente nada más. Digo, todos esos proyectos, ¿cómo se consiguen los recursos?
0: Fíjate vos que la municipalidad tiene un gran, digamos, desafío con respecto a mejorar su economía. Por primera vez, el Asunceno va a tener la gran oportunidad de inmiscuirse en todo lo que sea la realidad económica de la Municipalidad de Asunción. Yo estoy seguro de que vamos a encarar acciones con el Ejecutivo Municipal que ayude a mejorar, obviamente, como yo le llamo, yo soy economista de profesión, el horizonte de ingresos del municipio. Yo estoy seguro que el municipio tiene la capacidad de autofinanciarse y volver a dar los servicios básicos que necesita. Es solo encontrar la forma de que esos ingresos te den una previsibilidad, una buena, digamos, transparencia en el usufructo de esos recursos, y obviamente vamos a buscar la forma en que los proyectos tengan ese financiamiento. El financiamiento está. Algunas veces es solamente gestión. Yo estoy seguro de que vamos a hacer un gran trabajo.
1: Yo creo que vamos a coincidir. Me parece que la política nacional está madurando de una manera extraordinaria y los políticos están madurando, al menos en este campo municipal, porque vos recién me estabas hablando bien, sin nombrarla, a tu oposición, a Soledad Núñez. Estabas hablando de la intendenta que le ganó a tu candidato. Y repito este punto, que no es menor, estabas hablando bien, como que ella de alguna manera podía transparentar un poco los números de la municipalidad. En ese contexto, ustedes siendo mayoría, y es lo que yo me permito leer, y corregime por favor si estoy equivocado, es que van a trabajar con la intendenta Por más que sea de otro partido, no va a haber palos en la rueda, no va a haber trancar ninguna posibilidad de desarrollo y evolución. O sea, veo como que existe una voluntad, por fin una vez en la vida, de pensar en la gente y olvidarse del egoísmo político.
0: Yo, Diego, tengo que manifestar mi gran compromiso y puedo hablar con casi todos con quienes me he reunido, mis colegas del Partido Colorado, en que cada proyecto que el Ejecutivo Municipal envíe a la Junta Municipal va a tener la aprobación siempre que sea para beneficio del Asunceno. Nosotros jamás hemos hablado de poner trabas a la gestión, de decirle no todos los proyectos del Ejecutivo Municipal, de decirle que esta intendenta no es de nuestro partido, entonces le vamos a trabar. Jamás. Al contrario, la ciudadanía nos eligió por mayoría amplia a que seamos Legislativo Municipal y Contralores. No es tampoco un cheque en blanco, es analizar cada propuesta, cada acción y obviamente tener el acompañamiento que el municipio es el que requiere. Nosotros no vamos a trancar los proyectos, vamos a ponernos obviamente como compañeros de trabajo del Ejecutivo Municipal para poder trabajar en pos al beneficio del ciudadano y al final de todos los paraguayos, porque Asunción es capital de nuestra república.
1: Ahora, Gerardo, ¿vos crees que vas a poder cumplir tu trabajo de forma independiente y libre, o el teléfono siempre va a estar sonando con algún llamado que te marque el camino de qué tenés que hacer? ¿Se entiende lo que te quiero decir?
0: Yo, Diego, si me ha tocado la gran bendición de llegar hasta aquí, es porque mis amigos, compañeros y líder político a quien yo estoy obviamente trabajando, con quien estoy trabajando, jamás me han llamado a torcer una voluntad. Siempre, al contrario, siempre me han escuchado, siempre han respetado mis posturas y siempre he actuado en consecuencia a lo que yo creo y a mi discernimiento. Eso no va a ocurrir.
1: ¿Qué pensás de Camilo Pérez?
0: Una gran persona. Yo hasta hoy en día sostengo fue la mejor oferta electoral que nosotros podríamos presentar para el Asunceno. Pero el Asunceno tomó otra opción, quiere probar, obviamente, y me parece correcto. Es decisión del soberano.
1: Hablábamos fuera del aire si ya había habido algún tipo de análisis, al menos a tu parte, de por qué la derrota, una derrota, y yo entiendo y hablo porque me consta, inesperada para el Partido Colorado, pero ¿cuál es tu lectura? ¿Qué pasó de fondo? Se habla de traición, se habla de voto cruzado, se habla de que Camilo no había a lo mejor caído muy bien en las bases, mientras que otros dicen que era una persona extraordinaria, como vos. Yo lo pude entrevistar aquí 3-4 veces y la verdad que me pareció una persona realmente muy, muy amigable, muy afable, muy interesante. Pero ¿cuál es tu mirada? Y no digo desde la crítica destructiva, pero a veces cuando uno opina tiene que ser vehemente y fuerte en lo que dice. ¿Qué pensás vos que pasó en el medio ese 4 de octubre, entre la mañana en la que ganaba Camilo Pérez, porque todos sabíamos que iba ganando, y la tarde que Soledad termina dando vueltas en las elecciones?
0: Es un resultado que nos llama, por sobre todas las cosas, a una reflexión y a una gran autocrítica. No necesariamente en campaña. Yo creo que en campaña se dijeron todo lo que debía decirse. Se puso toda la carne en el asador. Yo te puedo comentar mi experiencia personal con Camilo. Una grandiosa persona, un exitoso dirigente, que nosotros como partido lo poníamos en la palestra, obviamente para que nos represente y lleve ese carisma y ese trabajo exitoso que venía detrás de él, para que Asunción vuelva a tener un impulso. Hoy pasaron apenas 3 días del domingo. Estamos más o menos en un momento de descanso, de recuperar las fuerzas, y yo estoy seguro de que la gran reflexión o la gran autocrítica la vamos a hacer. Si hay algo que el Partido Colorado ha sabido hacer, es también reflexionar sobre las decisiones políticas de sus electores, corregir los errores, obviamente, y encontrar un nuevo rumbo para mejorar su interconexión o interactuación con el elector.
1: Si Camilo Pérez te pidiera que lo aconsejaras, vos como un hombre también de la política, en este caso victorioso, ¿le dirías que continúe o que se retire de la política? ¿Cuál sería tu mirada?
0: Yo te doy una primicia. Camilo Pérez va a continuar en política. Él es una persona que está, no por una conveniencia personal, sino porque llegó a hacer lo que a todo hombre que no está muy inmiscuido dentro de la dirigencia le pasa. Pasó esto con Horacio Cartes y también va a pasar con Camilo. Él se enamora del Partido Colorado. El Partido Colorado no es una máquina electoral nada más como todos de repente quieren solamente llevarlo hacia una esquina. El partido tiene vida propia y te enamora. Aún con sus errores, que pudimos haberlos tenido, pero también con nuestra gran vocación de servicio y estar cerca de la gente. Yo te puedo asegurar que Camilo Pérez va a ser un actor importante en la capital y, ¿por qué no?, a nivel nacional, de la actividad política partidaria.
1: Bueno, le pasó a Santiago Peña también, ¿verdad? Que perdió unas elecciones y después terminó siendo presidente. Pero esta primicia que nos das, me imagino que está hablado, puertas para adentro del Partido Colorado, no es ninguna infidencia negativa, al contrario, me parece que lo que estás diciendo es muy positivo para el electorado y para la gente que confió en Camilo y que sigue confiando en todos los candidatos colorados. Pero seguir dentro de la línea política sería para estas próximas elecciones, para lo que se viene.
0: Los desafíos que él se proponga seguramente serán producto de un análisis, primero que nada personal, familiar, y después saldrá a hablar con nosotros, sus amigos, para ver qué proyecto podemos encarar juntos. De lo primero que te puedo decir es que te confirmo que Camilo Pérez vino para quedarse a la política.
1: Ah, mira qué interesante, ¿no? La verdad que es una persona que yo creo que le puede dar mucho, una persona con muy buenos contactos, y no me refiero a lo económico, me refiero también a lo intelectual, a otros gobernantes que están en otros países realmente haciendo trabajos muy, muy buenos, muy positivos, creo que puede aportar mucho. Sé que la entrevista es a vos, pero evidentemente no podíamos dejar hablar del candidato, porque entiendo también que en el fondo, y quizás muy en el fondo, esto trajo como una especie de cimbronazo, como un sacudón interno. Si bien se miran a la cara y Camilo te dice yo quiero seguir en política o voy a seguir en política, vos contento, regalando votos si querés porque fuiste el más votado, hay una parte atrás que está como preocupada. Ya, acá te pregunto cómo colorado sí, a vos.
0: Fíjate vos que obviamente las derrotas son dolorosas. O sea, a todos nos duele. El festejo no puede ser completo. Yo salí el más votado dentro de una lista que tuvo 144 mil votos, pero no estoy al 100% contento. Estoy bastante, digamos, congratulado con mi equipo porque hizo un grandioso trabajo, coronamos casi 2 años de campaña, pero mi alegría no es completa. Pero obviamente pasará, porque el momento de hacer una catarsis, de contar un poco las historias y ver de qué forma empezamos a construir una opción política que pueda mantenerse dentro de lo que es la realidad paraguaya.
1: No solamente estás acá por ser el concejal más votado, que evidentemente es un lujo y es una distinción que nadie te va a sacar, sino también como una especie de analista político. Y ahí es tu mirada, me gustaría saber cómo ves vos esta derrota con respecto a lo que se viene con las internas a la presidencia de la República, con Pedro Aliana y su todavía tirantez con Horacio Cartes, de ver en qué momento y quién de alguna manera va a decidir quién le va a acompañar a Pedro Aliana en las próximas elecciones. ¿Cómo lees vos esta parte del Partido Colorado cuando ya pasaron las elecciones y ya perdió Camilo Pérez y ahora se viene una reconstrucción colorada? ¿Cuál es tu mirada? ¿Qué pasos hay que seguir? Para hacértelo limpio, ¿estás más del lado de Pedro Aliana y dejen mis tiempos y que yo elija, o más del lado de Horacio Cartes, tiene que ser Maruja el candidato y yo ya lo dije?
0: Pero yo puedo asegurarte, Diego, de que, primero que nada, el Movimiento Honor Colorado, del cual yo también provengo y soy parte, ha elegido, no por una cuestión de imposición, sino por el trabajo que vino realizando desde hace mucho tiempo el correligionario, hoy vicepresidente de la República, Pedro Magui Aliana. Yo estoy convencido que bajo su liderazgo vamos a catapultar las acciones concretas que al país necesita para continuar en esta racha positiva que tiene hoy bajo el gobierno del presidente Peña. Obviamente, los espacios políticos son importantes para todo quien ejerce la función política. Y dentro de eso va a haber un gran análisis, pero al final es Pedro Magui Aliana la persona quien va a elegir a su compañero de fórmula. Yo estoy seguro también que nuestro líder y presidente del partido, don Horacio Cartes, va a acompañar siempre la decisión de un hijo, de un compañero, de un amigo cercano como es Pedro con don Horacio.
1: Así es. Estamos con Gerardo Gringo Benítez, candidato ya en realidad electo concejal de Asunción, el más votado de hecho en las últimas elecciones, aquí con nosotros en Voz y Voto por Ñandutí y todas sus multiplataformas. Hacemos la primera y única pausa de Voz y Voto y enseguida venimos con mucho más.

0: Aquí seguimos en Voz y Voto por Ñanduti y todas sus multiplataformas. Gracias por estar de ese lado, activando también en el chat de YouTube, porque estamos ahí como Ñanduti 1020, donde por supuesto pueden suscribirse de forma totalmente gratuita y ver este programa ahora en vivo, como está sucediendo, o cuando ustedes quieran, en cualquier momento de la semana. Estamos con Gerardo Gringo Benítez, el concejal más votado, 15.711 votos, 11 personas que fueron, votaron, después hay que ver a quién votaron como intendente, si hicieron el voto cruzado o no, y depositaron toda su confianza en vos. ¿Qué le prometés desde el día 1? El día que vos te sientes en tu banca, el 3 de noviembre, tengo entendido que va a ser, día martes, ¿cuál va a ser tu primera medida? ¿Qué es lo primero que vas a hacer?
1: Quiero compartir una anécdota. Cuando accedí a la primera invitación de un grupo organizado, una comisión vecinal del barrio Icuazatí, me cita en una plaza, me comenta cuál es su hoja de vida dentro de la comisión, me comentan sus trabajos, qué es lo que estaba necesitando, y al terminar la reunión se me acerca un señor y me dice: compañero, yo no sé si usted va a ganar, si va a entrar o qué va a hacer. Estamos hablando año 2024, creo que es lo primero día del 2025. Me dice: yo no sé si usted va a entrar o va a... Yo lo único que le pido, compañero, me dice, es que usted se acerque a la gente. Que usted no se vaya a encerrar dentro de cuatro paredes y espere que la gente vaya junto a usted. Eso se me quedó grabado. Porque entonces analicé y encontré que el municipio está desconectado de la gente. Los liderazgos, obviamente, imponen mucha presencia en campaña, obviamente al ser electo, pero pierde ese contacto genuino con la gente. Y yo me propuse, con nuestra hoja de vida, con la forma en que hemos hecho política hace más de 20 años, de estar presente. Yo le dije: yo no vengo a estar en campaña 10 meses, 12 meses, 18 meses, vengo a estar en campaña los 5 años de ejercicio. Entonces, eso es lo que yo le prometí a la gente: un liderazgo presente, una forma constante entre su autoridad y obviamente su institución, un contacto directo, sin intermediaciones, y ponerme a consideración de la gente. Yo creo que en ese foco principal vamos a dar un gran salto en lo que es reconectarnos con la gente y la municipalidad.
0: ¿Cuántos asesores vas a tener cuando asumas?
1: Tengo la gran ventaja de conocer a grandes amigos que me han tocado dentro de la gestión municipal en su momento y obviamente la campaña. Yo te puedo asegurar que yo voy a trabajar con mi equipo que está instalado dentro de la municipalidad, que son amigos que me han acompañado también dentro de lo que es nuestro trajinar en estos años. Yo, la verdad, no voy a estar necesitando contratar a nadie. Es más, al final el concejal no es el que contrata, es el intendente.
0: Sí.
1: A solicitud seguramente del concejal. Yo les puedo decir a la ciudadanía que cuento con la ayuda de grandes amigos que ya están dentro del municipio y con quienes muy generosamente me han ofrecido su experiencia, su sapiencia y su forma de trabajar. Y vamos a hacer un gran trabajo con ellos.
0: Te consulto bien, ¿estos amigos tienen funciones dentro de la municipalidad?
1: Sí, ocupan en lugares dentro de zona urbana, dentro de lo que es el área económica administrativa del municipio. Son personas honorables que han entregado su vida a la función pública y han hecho una carrera dentro del municipio. No son personas que son, digamos, que no conocen la forma en que trabaja el municipio.
0: ¿Qué te despierta o qué te moviliza los planilleros, por ejemplo? Que hay tantos dentro de la municipalidad, al menos es lo que cuenta la leyenda, ¿verdad?
1: Ahí está. Hay una leyenda. Pero a mí realmente me encantará ver de cerca si esa leyenda es o no cierta. Hay una cuestión, Diego, que la gente de repente no lo toma como muy acertada, y yo lo voy a confirmar. En el municipio dicen que hay, dicen, porque tampoco tengo la certeza, dicen que hay 9.000, para poner un número redondo, 9.000 funcionarios. ¿Ustedes saben cuántos funcionarios hay de filiación partidaria colorada?
0: No.
1: Un poco más de 3.000. De 9.000. Recuerden, el municipio de Asunción es la institución política que más alternancia ha tenido en la era democrática. Han pasado también tres gobiernos de la oposición. Entonces, yo tengo la información de que la mayor cantidad de compañeros de trabajo hoy son de filiación partidaria contraria a la ANR. Entonces, ¿qué te da la pauta de eso? De que si es que existe la leyenda y es real de que existe planillerismo, no tiene filiación política.
0: Claro, por eso no te dije el Partido Colorado. Sí. Dije en general, o sea, esa gente tiene que salir, definitivamente.
1: Eso,
0: alguno a lo mejor te pida que le salves. Por eso te preguntaba.
1: Lo si bueno quizás es que en esta administración tampoco va a haber oportunidad de buscar de qué forma existe o no el famoso planillero, ¿verdad? Yo estoy seguro de que vamos a trabajar en eso y yo, en mi experiencia personal, solamente he conocido personas maravillosas que son trabajadoras y que siempre están al servicio de la ciudadanía en el municipio.
0: Lo que no es una leyenda, porque hay de hecho cámaras ocultas que se han hecho, son las cajas paralelas. Y se ha encontrado inclusive en la terminal de ómnibus, fue famoso el baño, donde te cobraban por darte un pedacito de papel higiénico cuando la verdad no tendrían que cobrarte nada. Entonces me imagino que ahí vas a acompañar las políticas de la intendente de Soledad Núñez, ¿verdad?
1: Yo estoy convencido, y eso yo lo pongo siempre sobre la mesa, lo hablábamos con Camilo en un futuro gobierno municipal, es de mejorar el ingreso del municipio. Veríamos la forma de que todo lo que recauda el municipio vaya realmente a las arcas del municipio para darle, como te dije, esa previsibilidad y poder otorgar y devolver en servicios que la ciudadanía hoy retoma. Yo voy a ser un excelente compañero de trabajo del gobierno municipal, pero también quiero que sepan de que dentro de mi función legislativa y contralora lo voy a ejercer con mucha responsabilidad.
0: ¿Qué vas a hacer cuando Soledad Núñez le presenta a ustedes, porque tengo que ese es el mecanismo, ¿verdad? Le va a presentar a ustedes de eliminar la PMT y de eliminar los cepos. Digo, vos en particular y en bancada en general, ¿qué medida piensan tomar? ¿Apoyarían esto, este cambio de rol y de perspectiva con respecto a la ciudad? Porque va a seguir habiendo un cuerpo, de alguna manera, que sea servidor público, pero ya no como PMT. ¿Cuál es tu mirada?
1: Para realizar grandes cambios, lo principal es dialogar con los actores involucrados en esas áreas. Obviamente, la Junta Municipal va a analizar los proyectos que el Ejecutivo envíe y va a charlar con los involucrados. Y obviamente estoy seguro que la intendenta, dentro de su rol político, también deberá hacer ese tipo de conversación. También deberá buscar el consenso. A nadie nos gustan las imposiciones, pero sí debemos ser los líderes políticos capaces de convencer al ciudadano de que las acciones que necesitamos se enmarquen, tengan el acompañamiento de los actores involucrados.
0: No te quiero sacar del rol político porque es imposible, vos sos un hombre político, pero te quiero traer más hacia el lado ciudadano, como asunceno y como hombre habitante de la ciudad y como el que se pudo comprar una casa en Asunción. ¿Cuáles son las problemáticas que vos observás y decís, no, esto hay que cambiar urgente? No sé, puede ser desde los baches hasta la recolección de basura, que es lo básico. Pero tu mirada como ciudadano, ¿qué le dice o le hace pensar que la intendenta tiene que tomar mano dura y firme en ciertos temas puntuales?
1: Dentro de lo que habíamos analizado en campaña, cada barrio tiene su particularidad. Las demandas en San Vicente son distintas a Ceballos Pues. En Ceballos, por ejemplo, ¿cuál sería una prioridad? Devolverle un transporte público digno a la gente.
0: Okay.
1: Ellos no tienen. Y salir de Ceballos hacia, digamos, la zona urbana de Asunción es todo un paradigma para ellos. Entonces, si vos me preguntas cuál sería una acción concreta, ahí depende del lugar, depende del barrio.
0: Y te tengo que traer otra vez al campo político, entonces, ya como político.
1: Sí.
0: Porque te están viendo de todos los barrios, de todas las ciudades. Entonces vos hacémelo. ¿Cómo separarías las necesidades según te vas acordando por barrios?
1: En mi ejemplo particular y experiencia propia como contribuyente, ciudadano, habitante de Asunción, yo nunca tuve queja del servicio de recolección de basura.
0: Okay.
1: Nunca. Hoy lo que sí hay es la creación de mini vertedero. donde existe una cuestión en que algunos individuos se van y tiran en una esquina, en un lugar, y la municipalidad debe de ir con grandes maquinarias a levantar todo eso. Yo creo que esa, por ejemplo, es una necesidad que puede decirse abarca a la mayor cantidad de barrios. La creación de estos mini vertederos, que a través de personas o individuos que se dedican a retirar basura, antes era corte de árboles, ramas y demás, pero hoy vemos bolsas de basura que están y vienen y lo colocan en un lugar, y eso trae obviamente alimaña, insalubridad y demás. Y generalmente lo hacen a la vera de río o de vera de arroyo. Entonces, yo creo que esa sería una acción inmediata que debería de ser enfocada por la administración municipal. La persecución a este tipo de delito ambiental, porque esto es un delito, sí, cierto, ambiental.
0: Cierto. Y también hay que empezar a cuidar, porque creo que hubo sí un logro. Después quiero que hagamos un poco una mirada en retrospectiva de qué dejaron los últimos gobiernos colorados municipales. Pero creo que uno de los grandes logros fue la eliminación de los limpiaparabrisas en los semáforos, que ya casi en Asunción no había. No sé ahora si van a volver. Y de los cuidacoches, contra que se les hizo una, realmente una lucha frontal junto a la Policía Nacional, donde cuanto menos terminaban demorados en cada evento deportivo o artístico, y bueno, y tenían que sufrir el rigor de estar unas horas tras las rejas. En este sentido, ¿vos cómo crees que se va a seguir manejando esto? ¿Cuál es tu mirada? ¿Crees que la gente tiene derecho a trabajar y que todo es digno siempre y cuando esté organizado y bien planificado? ¿O esta gente ya no puede volver a las calles?
1: Yo en particular trabajo mucho siempre en lo que es la zona urbana de Asunción, y he hecho este tipo de análisis ya anteriormente, justamente de que cada vez merma más la cantidad de personas que se dedican a limpiar el vidrio en cada esquina o en cada semáforo. Entonces, yo esto, lo que sí estoy viendo es del famoso hoy en día carretero con respecto a eso. Y ahí es donde debemos de trabajar y encarar de una forma eficiente el hecho del tratamiento de la basura. Mm. Yo estoy seguro de que el ciudadano tiene muchas, muchas necesidades, pero estas acciones directas son las que después el ciudadano va a llegar a reconocer. Que trabajemos con la gente cerca y que nosotros le demos, obviamente, resultados dentro de la gestión política.
0: Ahora, me imagino que como un hombre político y un hombre candidato a la concejalía de Asunción, habrá escuchado a Camilo Pérez en todas sus propuestas y a Soledad Núñez en todas sus propuestas. Ganó Soledad finalmente, y acá la pregunta es, ¿qué crees que le falta a todas las propuestas que hizo Soledad? ¿Se olvidó de algún punto, de algún ítem fundamental que vos sí lo tenés en carpeta o lo tenés en mente? ¿O crees que ella en campaña abarcó todas las necesidades ciudadanas?
1: Yo la verdad no conozco mucho, además de lo que se maneja dentro de lo que es la prensa, de las propuestas de la intendenta electa. Conozco, por ejemplo, el tema del cambio con respecto a PMT y así algunas ideas vagas. Yo estoy seguro que ya nos tocará la oportunidad de poder intercambiar pareceres con la señora intendenta y encontrar un punto de equilibrio que nos ayude dentro de la gestión institucional dentro del municipio, y obviamente a través de la concejalía o la junta municipal, el acompañamiento a mejoras dentro de lo que es la gestión de la intendencia.
0: Para dejar en claro nomás, de PMT y CEPOS, ¿cuál es tu postura? ¿Hay que sacar el CEPO definitivamente? ¿Crees que ya no tiene que ir más?
1: Hay que buscar reencontrarse con la educación vial dentro de Asunción.
0: Sí, sí.
1: Realmente el ciudadano está un poco ya acostumbrado a que los controles sean una persecución, pero realmente lo que falta es educación vial. Tenemos que volver a las escuelas a conformar de vuelta ciudadanos que entiendan la norma de que si tiene un letrero que tiene una franja roja, esos son indicaciones obligatorias, y si dice una E tachado en el medio, es prohibido estacionar. Eso es marcar una conducta que venga en beneficio y redunde en el bien común. Yo estoy de la parte en la cual busquemos que el ciudadano entienda de que en los lugares que están permitidos estacionar está habilitado, no habrá cepo y no habrá ninguna acción en contra de esa cuestión.
0: Pues es que esto lo hemos hablado con muchos políticos y también entre colegas. El paraguayo sabe manejar. Es mentira que el paraguayo no sabe manejar. De hecho, Encarnación es un ejemplo fantástico de lo que es la educación vial. Me imagino que habrá sido... ¿viste ya, Gerardo, verdad, Encarnación?
2: Sí,
0: ¿viste? Te pones en la cebra, en la franja peatonal, y el auto para permitirte que cruces. En Ciudad del Este, el paraguayo que va a Foz ya entiende que cuando va a pasar, primero pasa un vehículo, después pasa el otro, y el paraguayo ya lo tiene asimilado. O sea, no es que el paraguayo no sabe manejar, es que algo pasa internamente en el que parece que cambiamos nuestro chip a chip anárquico. Hago lo que quiero, la ley del embarete es la que domina mi cuerpo, y ahí es cuando esto se convierte en un gran problema, donde inclusive le cuesta la vida y a veces la calidad de vida a muchas personas que terminan atropelladas y en silla de ruedas o en cama. Entonces digo, ¿todavía el rigor tiene que aplicarse, la multa tiene que aplicarse, o vos seguís confiando en que tenemos que preparar a las nuevas generaciones y los que ya están manejando, bueno... Que Dios nos ayude.
1: No, yo coincido en que debemos reimpulsar una educación vial, trabajar con niños, jóvenes, adultos, es volver a explicarles quién tiene preferencia de paso, cuáles son la nomenclatura de las calles, o sea, son reglas básicas para que podamos nosotros manejarnos dentro de lo que es la convivencia social entre todos. Entonces yo, obviamente, también están las medidas correctivas y son necesarias para que de esa forma la institución fortalezca el mandato general de que hay normas de convivencia y que todos debemos aplicarlas para que todos podamos vivir en armonía. Esa es mi postura con respecto a eso.
0: Pues es que hay algo que me preocupó recién de lo que dijiste cuando te planteaba si conocías las propuestas tanto de Camilo como de Soledad y me dijiste que la verdad no sabías mucho más de lo que se había publicado en redes sociales o en medios tecnológicos de Soledad Núñez. Y en este caso ya ella es la intendenta y vos sos el concejal más votado. Y no digo que tiene que haber un trabajo mancomunado, unido y ya desde ahora reuniéndose. Pero a vos, no sé si tendrían que haberte acercado una carpeta con todo lo que propone Soledad Núñez, como una especie de seriedad comunicativa, porque mucho se habla de eso ahora, de la comunicación efectiva, y que eso es transversal y trascendental para llevar adelante una gestión cuanto menos digna. Pero también vos tendrías como de alguna manera, y esto hasta quizás te lo pida como ciudadano, que te acerques un poco a Soledad, a su gente y a conocer qué es lo que ella va a querer hacer desde el día uno, ¿verdad? Porque es fundamental
1: son 3 días de una muy larga campaña. Obviamente el resultado no nos acompañó. Nos estamos en este proceso de encontrar un poco de qué forma, qué fue lo que falló, en qué nosotros no llegamos al electorado, cuáles fueron, digamos, los puntos. Estamos haciendo esa reflexión. Yo te aseguro, Diego, y a vos y a todos los que nos están viendo, de que vamos a tener el momento en el cual la señora intendenta va a encontrar en este un compañero de trabajo que va a encontrar la forma de poder trabajar mancomunadamente.
0: Qué impresionante lo que estoy escuchando. Ahora esto, y me agrada mucho, y quiero que lo sepas también, ¿esto sería una etapa de vacaciones o de duelo? ¿Cómo lo podés definir?
1: A mí me gusta más llamarlo como una etapa de autorreflexión. Nos estamos llamando a un retiro en el cual estamos reflexionando en qué fallamos dentro de lo que es la campaña, qué fue lo que nosotros no pudimos movilizar del electorado, en donde nosotros, esa porción pequeña que no nos acompañó, de qué forma volver a conquistarlo. Y en ese momento estamos. Yo estoy seguro de que vamos a llegar a encontrar los errores y a corregirlos.
0: Pero más allá de esos análisis individuales que cada uno de ustedes lo haga como actores políticos protagonistas, ¿está la posibilidad de juntarse y hacer una especie de mega análisis colorado de qué fue lo que pasó? ¿Está hablado? ¿Hay una agenda? ¿Ya te citaron? ¿Te enviaron el mensaje?
1: Yo estoy convencido con los compañeros colegas de bancada que fueron electos, es que tuve la oportunidad de charlar medio, digamos, informalmente, proponernos en hacer un gran encuentro entre nosotros y ver y coincidir la forma en que vamos a encarar la gestión municipal productiva y en beneficio de Asunción.
0: Esa retrospectiva de la que me hablabas con respecto a la derrota ahora cercana con Camilo Pérez, ¿La podemos llevar un poco más atrás y ver a Luis Bello, ver a Oscar Rodríguez? ¿Qué fue lo que se hizo mal? ¿De qué se puede aprender? ¿Qué errores no volver a cometer? ¿Lo hiciste vos en lo personal y sabés si lo hicieron internamente dentro del partido?
1: Yo siempre hago una reflexión de las conductas políticas de nuestra asociación. Yo estoy seguro de que los errores que pudimos haber cometido dentro de la gestión lo vamos a rever y vamos a encontrar la forma de volver a cautivar la esperanza de la ciudadanía. Le damos la oportunidad, obviamente, vuelvo a remarcar, Asunción es la ciudad que más intercalado tuvo la administración dentro del gobierno municipal. Todos los administradores pasaron, tuvieron sus aciertos, tuvieron sus errores. Y de eso otra vez sirve a las herramientas políticas, que son los partidos y movimientos sociales, para hacer un autoanálisis. Hoy le toca al Partido Colorado el gran rol de ser legislativo y contralor. Desde ese rol que no desconoce tampoco el Partido Colorado dentro de la función municipal, vamos a ver de qué forma trabajamos mancomunadamente.
0: Quiero volver a llevarte algunas medidas que Soledad Núñez va a tomar, porque estuvo sentada hace una semana en ese mismo lugar y ella comentaba un poco de reestructurar la ciudad. No solamente la ida y vuelta de algunas calles que tienen que ser únicas para que fluya mucho más, porque Paraguay es muy que todas las calles van y vienen. Entonces que unas vayan y otras vuelvan, y también la cuestión semafórica. Y eso va a caer seguramente en la Junta y ustedes van a tener que analizar, discutir, vos probablemente hablar con algunos expertos también del tema de tránsito y urbanismo, pero tu mirada como hombre electo, ¿crees que hay que sacar semáforos? ¿Crees que volver a colocar? ¿Te parece que esto de hacer las calles de ida y vuelta alternadamente es positivo? ¿Tenés ejemplos de otros países que te gustaría replicar aquí en Asunción?
1: A mí me pone muy contento que me hagas este tipo de preguntas, porque cuando vos me preguntas si estás de acuerdo con los cruces semafóricos, ahí volvemos a la educación vial. Los semáforos son importantes. El tema es el lugar en que ponemos un semáforo. ¿Sirve para agilizar el tránsito o sirve para quitarle minutos o segundos a la vida del ciudadano? Yo estoy convencido de que un tránsito ágil mejora la armonía del ser humano y obviamente le da la posibilidad de que podamos o trabajar más o dedicarle más ocio o dedicarle a nuestros afectos. Yo estoy de acuerdo con revisar cada cruce semafórico que existe en Asunción. Estoy de acuerdo con todas las normativas que podamos cambiar o elaborar, obviamente, para que esa realidad mejore y cambie en Asunción. Hay muchos lugares donde podemos hacer más, como vuelvo a decir y a poner sobre la mesa. La reeducación vial, que si genera, si hoy tenemos un viaducto que justamente hace más de 20 años se hizo para agilizar el tránsito en un cruce importante y le ponemos a una cuadra otra un semáforo, ¿qué sentido tiene?
0: Claro.
1: ¿Cuál es la necesidad de eso? ¿De evitarle quizás al ciudadano el rulo? ¿O cuál es la necesidad? Nosotros nomás no estamos acostumbrados, pero tuve la oportunidad de irme acá al lado nomás, al Brasil, cuando nos vamos con la familia de vacaciones manejando. Ellos están habituados a trasladarse a largas distancias, pero el tiempo es muy ágil. ¿Por qué? Porque se mueven rápido y tienen esa agilidad, no te están poniendo semafórico. Tuve la posibilidad de trancarme también en San Pablo, ¿verdad? En un semáforo. Tengo experiencias que me encantarían poder llevarlas adelante de acuerdo a lo que el ciudadano también tiene, ¿verdad?
0: Gerardo, tenemos solamente 5 minutos, pero no quiero dejar de hacerte esta pregunta, porque se quiere instalar que el Partido Colorado perdió Asunción y perdió Ciudad del Este, y eso termina siendo casi una catástrofe partidaria. Y lo cierto, y hay que ser muy concreto, aunque después a uno lo tilden de apasionado por algún candidato, que en mi caso lejos está de eso, porque no tengo afiliación a ningún partido político.
1: Te invito. Te invito.
0: No, prefiero quedarme de este lado.
1: Por favor.
0: No, pero digo, se quiere instalar justamente la gran derrota del Partido Colorado. Y el Partido Colorado fue el gran ganador, recuperó inclusive municipios que estaban perdidos hace mucho tiempo. ¿Vos crees que la instalación del Partido Colorado, el gran derrotado de las últimas elecciones, viene desde el mismo dentro del Partido Colorado?
1: Primero que nada, tengo que poner sobre la mesa la grandeza de nuestra asociación política. Yo estoy convencido, y lo he dicho en todos los actos a los cuales he asistido en campaña, de que la única herramienta valedera políticamente hablando para dirigir los destinos de este país sigue siendo el Partido Colorado. Y me baso en hechos concretos. Es el único que ofrece previsibilidad y estabilidad por la gran adherencia y la gran, el gran calor y apoyo popular que tiene. Dicen que perdimos Asunción y es prácticamente la antesala a la pérdida del poder central, y no es así. A las pruebas me remito, año 2015, gana Mario Ferreiro la intendencia de Asunción, prácticamente en un mismo escenario, y el Partido Colorado mantuvo el poder central. Yo estoy convencido de que las ofertas electorales que el ciudadano tiene para optarlas o no, el Partido Colorado hoy sigue siendo la única que puede ofrecer desarrollo y crecimiento al país.
0: Bien. Antes de las elecciones siempre le decíamos al candidato que mire a la cámara y que le digan por qué tenían que votarle. Ya esto quedó totalmente atemporal, ¿no? Y fuera de lógica. Pero yo me imagino que tenés a mucha gente a la que agradecerle, mucha gente que confió en vos mismo y en la que tenés que de alguna manera ratificar tu compromiso de trabajo, ¿verdad? Entonces, qué bueno hablarle a tu gente también en esa cámara.
1: Primero que nada, quiero darle un abrazo a cada uno de los componentes de este gran equipo que entendió este sueño y que, por sobre todas las cosas, se movió detrás de estas banderas que impusimos dentro del diálogo de Asunción. Los abrazo y le agradezco muchísimo desde el fondo de mi corazón el gran honor que me ha sido conferido, primero al ser el número uno de la lista uno, la lista políticamente más poderosa de Asunción. Y hoy mi compromiso es el doble, porque con personas que también han optado y han ratificado este lugar, este liderazgo dentro de la Concejalía de Asunción, he sido electo por más de 15.700 votos como el concejal número uno de Asunción. Ratificarle mi compromiso, decirle de que este liderazgo que se construyó en base a experiencia, a una hoja de vida y una ruta bien demarcada va a continuar cercano a ustedes. Muchísimas gracias. Les espero para trabajar codo a codo y que nuestro lema sea más vigente que nunca. Vamos juntos.
0: Gerardo Gringo Benítez, muchas gracias. Muy amable por haber estado en Voz y Voto. ¿Sí?
1: Por favor, te agradezco muchísimo la invitación. A vos, Diego, a toda la producción. Y estaremos aquí las veces que sean invitados.
0: Muy bien. Muchas gracias a ustedes también por la sintonía, por la participación. Gracias por estar ahí. 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Gracias por su sintonía nuevamente y será hasta un próximo encuentro.

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1: ¿Cómo están? ¿Cómo están? Buenas noches. Bienvenidos a No es tan tarde. Ya estamos en este jueves, ya prácticamente fin de semana, muy contentos de volver a estar con todos ustedes en este nuevo día para nosotros, ¿sí? El último programa de la semana. En este caso estamos los martes y jueves a partir de las 10 de la noche. Un abrazo enorme a la gente que nos ve a través de todas las plataformas del grupo Ñandutí. Estamos a través de la 1020 también, a través de Rock and Pop 95.5, a través de Ñandutí, a través de todos los canales de Ñandutí en este nuevo día, en esta nueva jornada para nosotros, ¿sí? Estamos con toda la energía porque tenemos mucho de qué hablar hoy con el señor Pablo Ceballos con nosotros. ¿Cómo te va, Pablo? Buenas noches.
2: Hola, Álvaro. ¿Qué tal? Buenas noches. Muchas gracias por la invitación. Muy contento de estar aquí acompañándote.
1: Bueno, vamos a hablar un poquitito porque también tenés tantas facetas, Pablo, que hoy, bueno, podemos hablar de fútbol, obviamente, que vos sos futbolista hasta hoy día profesional, y también, bueno, podemos hablar de lo político. Pero a mí me parece, ¿sabes qué? No quiero meter mucho en la política en esto, pero sí o sí me va a tener que contar un poquitito tus aspiraciones, y sos precandidato ahora, la concejalía, la Maré, estás trabajando para eso. Pero quiero hacer nomás un recuento de tu vida, Pablo. Empezaste muy joven a jugar fútbol, ¿verdad?
2: Sí, empecé en la escuela de fútbol a partir de los 12 años en el CEP, el Centro Educativo Paraguayo, que está justamente en la Maré. Estuve ahí por 2 años, a los 15, porque me cambié al colegio por la tarde, no pude jugar en ese año, y a partir de los 16 sí fui a una prueba en el Club Sol de América, estaba entrenador ahí Máximo Rolón. Entonces, bueno, ahí empieza mi etapa como futbolista, donde me quedo en las formativas del Club Sol de América, empezando este camino que continúa todavía un poquito más, así que bueno, obviamente disfrutando de esas etapas.

0: de todo lo que pasé dentro del club, haber pasado por todas las categorías y también haber debutado con Sol de América en el campeonato de Intermedia, que fuimos campeones, me tocó salir goleador y volver nuevamente a primera división con el Club Sol de América.
1: Siempre jugaste en tu posición, Pablo. Te pregunto esto porque normalmente es muy loco, porque de repente sabes que hay goleadores, qué sé yo, que juegan adelante, delanteros que al principio empezaron siendo arqueros, por ejemplo. Después conozco gente que jugó primero como número 9 y terminó jugando de 6. O sea, dependiendo, ¿verdad?, de cada uno. Pero vos siempre jugaste en tu puesto.
0: Bueno, de hecho era una etapa donde el boom en ese entonces era Chilavert. Yo empecé de arquero, jugaba, me gustaba estar en el
1: O sea,
0: arco,
1: vos fuiste
0: estar
1: arquero.
0: y jugando ahí en el barrio, sí. Me gustaba.
1: Ah, mira un poco.
0: Entonces, bueno, empecé ahí hasta que bueno, recuerdo que un día recibí un pelotazo que casi me desmayé ahí, pero bueno, a partir de ahí ya también en los torneos del colegio. Ya a partir de cuando empiezo también a entrenar, me fui de delantero y bueno, empecé a marcar goles, ya era algo que ya me gustaba y siempre delantero. Ya después en un momento dado, a partir del 2012, que ya estaba en Olimpia, por característica, por situación de partidos, empecé a jugar un poquito más retrasado también, pero siempre cerca del arco, que es lo más importante.
1: Claro, vos de Sol de América te fuiste a Cerro Porteño, vos de Sol de América te fuiste al exterior y después volviste. ¿Cómo fue?
0: Pasa que en esa etapa con Sol de América, el campeonato termina en agosto, así como pasa ahora en la intermedia, que empieza en abril, pero termina en octubre. Antes empezaba un poco antes, ya en marzo más o menos, y terminaba en agosto. De ahí yo paso por 4 meses a Oriente Petrolero, pero con la obligación de que tenía que retornar a Sol para jugar en primera división en el 2007. Me va muy bien, a Sol de América también, creo que terminamos como cuarto, quinto en la tabla general. Y bueno, salgo goleador del año nuevamente, disfrutando de esa etapa con Sol en primera división. Me fue bien en Bolivia en esos 4 meses, donde termino como segundo goleador detrás de un paraguayo también que es Alfredo Jara. Y bueno, juego un año en Sol de América y ya de ahí me voy por 2 años, bueno, realmente tres, pero me quedo 2 años en el Cruz Azul de México, perdiendo varias finales. Lastimosamente no pude ser campeón ahí, donde fue realmente un paso espectacular. Y ahí fue donde vengo a Cerro, a préstamo. Me quedaba un año con la gente de Cruz Azul. Ahí me quedo un año en Cerro. Quería vivir esa experiencia de jugar aquí en nuestro país por uno de los grandes. Bueno, se dio esa posibilidad para estar en Cerro y bueno, ya después paso directamente al Olimpia.
1: Claro, pero vos, a ver, cuando volviste, yo recuerdo que fue en tu mejor momento, yo no sé si tu mejor momento, uno de tus mejores momentos futbolísticamente hablando, fue ese traspaso de Cerro Porteño a Olimpia. Yo no recuerdo así un traspaso tan importante de un jugador tan importante, tan emblemático en ese momento, porque te guste o no te guste, o les guste o no les guste, o me guste o no me guste. En ese momento vos eras una figura muy importante de Cerro Porteño. Entonces, aparece Recanate al mundo del fútbol y dice, a ese jugador le quiero. O sea, y muy loco, ¿verdad? Porque también termina tu contrato, porque tuvo que haber terminado tu contrato, ¿no? Es que Zapac le iba a vender a Recanate así nomás a un jugador tan importante o tan emblemático. Pero yo no recuerdo otro jugador, seguramente hay, no estoy diciendo que no, pero hasta hoy día el mercado de pases en ese momento, o sea, que Pablo Ceballos parecía hasta una joda para Videomatch en ese momento.
0: Sí, más que nada la gente pensaba eso por unas declaraciones que yo había hecho que malinterpretaron un poquito. Que yo decía que bueno, Olimpia no me iba a ir, pero era un momento muy, muy especial, porque justo creo que era una semana de un clásico y a mí me preguntan si aceptaría irme a jugar al Olimpia en ese entonces, yo estaba en Cerro. Pero sí, termina mi contrato a final de año, termina con el Cruz Azul, teniendo la posibilidad para renovar. Cerro también me hace una propuesta muy importante para renovar el contrato, porque quedaba libre, yo tenía la potestad absoluta como para cerrar y negociar con quien yo quería en ese entonces. Y bueno, hablando con Recanate, con la gente del Olimpia, viendo todo lo que primeramente deportivamente iba a significar un paso tan importante, detrás obviamente también, quiera o no, la parte económica, todo lo que representaba, todo lo que generaba. Yo venía de usar número 9 en todos los clubes donde jugué, en Sol, en Cruz Azul, en Cerro, y era como que me estaban dando también esa importancia, digamos, en el Olimpia, al darme la camiseta número 10, empiezo a usar ahí. Era como que sentía esa importancia también como para vestir esa camiseta tan importante, obviamente, y más todavía por el paso que estaba dando. Sabía que iba a tener una repercusión importante, empezaba muy fuerte también el tema de las redes sociales, se mediatizó mucho, mucho este paso también. Pero bueno, Olimpia estaba contratando al goleador del año en ese entonces, y bueno, haber ido al Olimpia, un nuevo cambio, todo el marketing que movió y generó Recanate en ese entonces para despertar nuevamente al Olimpia y al fútbol paraguayo en ese entonces, porque realmente estaba muy, muy apagado. Fue un paso importante porque me toca ser goleador, me toca ganar el título después de muchos años, y tener esa importancia también significó, creo que un montón de cosas, incluido el gol que marqué en el Clásico, la forma en cómo festejé, en cómo se fue dando. Es como que el Olimpia también me empezó a tener ese respeto, ese cariño, que a partir de ahí fue mutuo, obviamente, por todo lo que vivimos. Fue muy fuerte esa etapa que yo viví con el club y que disfruté bastante, al igual que en los otros clubes, pero ese paso que no se da todos los días de Cerro Olimpia, creo que fue una de las decisiones más importantes que tuve en mi vida.
1: O sea, es que hablaste de ese momento, porque recuerdo perfectamente ese partido entre Cerro Porteño y Olimpia, Estadio de Defensores del Chaco, arco norte del estadio. Faltaban pocos minutos para que termine el partido. Creo que eran 36, 37 minutos del segundo tiempo, y en el desborde de Biancucci y el centro, y ahí aparece vos para definir. Y ya que mencionaste nomás el festejo, porque se cuestionó por mucho eso, o se cuestiona, no solamente de vos en ese momento, porque hasta hoy día lo estamos hablando. Imagínate, tantos años han pasado y lo mismo seguimos hablando de eso. Pero normalmente se cuestiona mucho y se le llama al jugador hasta mal agradecido, ¿verdad? Por gritar el gol a su club y el club que le dio tanto y toda la misma historia de siempre. A mí me parece que, o no sé qué, cuál es tu percepción de eso, vos te debes a un equipo. O sea, vos ya en su momento seguramente gritaste también, porque gritabas los goles jugando con Cerro Porteño, pero en ese momento estabas como debutando, era prácticamente la primera cara para el hincha, porque estadio lleno, súper clásico, y viene el gol, y el gol de la victoria otra vez. Es como que vos dijiste, yo tengo que festejar de esta manera porque tengo que, de alguna manera, tengo que comprarle a la hinchada, ¿o cuál fue tu percepción? ¿O me tengo que meter a la hinchada al bolsillo? Pues importante también para ustedes que la hinchada le apoye.
0: Totalmente. Pero yo ese apoyo realmente sentí desde un principio que llegué, porque, bueno, estaban todas las personas encargadas en ese entonces, de la barra misma también. En algunos clásicos no habíamos tomado, ellos me gritaban, yo contestaba o haciendo algunos gestos. De hecho, yo venía de marcar goles en los primeros 5 partidos, pero la gente como que todavía tenía esa duda y estaba esperando el partido. Yo siempre digo, solo yo sé la presión que tuve en ese primer clásico, y sabía de que la gente del Olimpia estaba esperando ese gol y la gente de Cerro no. Pero dentro de todo, y lo que había hablado en la semana, y siempre yo dije, al único club que no le festejaría un gol, sí, por una cuestión de respeto, porque me inicié ahí y todo lo que viví era contra Sol de América, que es, creo yo, el club más importante de mi vida, porque fue donde inicié, porque me dio todo, porque me formó como persona, como profesional. Pero ese clásico, ese festejo se dio de esa forma por toda la adrenalina que conlleva esa clase de partidos, sabiendo bien lo que representaba. Nosotros veníamos de ganar los primeros 5 partidos. O sea, Olimpia era algo espectacular en ese entonces. por la forma en cómo iniciamos, por cómo estábamos dentro del campeonato, por el tremendo equipo y plantel que se había armado. Y haber marcado ese gol, festejar en la forma que hice, fue algo que me nació en ese entonces. La gente recuerda hasta hoy día algunos gestos de esos festejos y fue realmente muy, muy emocionante, inolvidable y bueno, que obviamente marcó, creo yo, un antes y un después conmigo y la gente del Olimpia.
1: Yo recuerdo, porque ya que estamos hablando de eso, nomás futbolísticamente hablando, hay momentos de cada jugador y del hincha, por ejemplo, que recuerda, la afición, la opinión pública que recuerda. O sea, vos por ejemplo, decís Pablo Ceballos, ¿recordás el gol? Eso, la Olimpita recuerda ese gol, definitivamente. Y también, ya que hablaste de importancia nomás, ¿verdad? Porque fue muy importante para vos, porque te estabas iniciando en el Olimpia y era como la prueba máxima jugar el superclásico en ese momento. Y convertiste, o sea, hiciste lo que tenías que hacer.
0: Cumplí.
1: Cumpliste, metiste, pues no es solamente metiste un gol nomás. O sea, metiste el gol del triunfo. O sea, con ese gol, porque estaba 1-1 el partido, con ese gol Olimpia gana el Superclásico. Y seguramente hasta hoy día lo recordás. Y otro momento, a mí, por ejemplo, me preguntaba eso lo de Flamengo, por ejemplo, también esa remontada terrible del Olimpia que seguramente también fue importante para vos, para todo el equipo, para tus compañeros también.
0: Sí, porque en ese partido yo vuelvo de una lesión leve que tuve en el último partido después de haber sido campeones en ese 2011, que fuimos campeones el 18 de diciembre y el 21 la selección tuvo un amistoso. Ahí tuve un pequeño golpe. Y ese partido contra Flamengo, yo regreso, o sea, empiezo a jugar en el año y sentí nuevamente esa molestia y regreso en ese partido. Y bueno, ya insistiéndole en ese entonces al ayudante de campo, que es Mauricio Larriera, porque Peluso estaba expulsado, le empiezo a insistir de que quería entrar, y el partido ya se puso 2-0. Y justo cuando ingreso, viene el tercer gol de Flamengo. Entonces, yo creo que también la gente recuerda mucho, porque me toca a mí marcar el primer gol, que fue muy lindo, de tiro libre, donde estaba Ronaldinho en Flamengo, Wagner Love. Entonces la gente recuerda también por eso, porque estaba un jugador de uno de los mejores de la historia del fútbol, y que el Olimpia haya remontado ese partido era como que, no digo que fue como un triunfo, pero de estar 3-0 abajo, yo creo que fue algo espectacular en ese momento.
1: Y de visitante otra vez.
0: Y de visitante incluso, en Río de Janeiro. O sea, se dio todo como para que la gente siga recordando ese partido, y más todavía que después vinieron acá y le ganamos también.
1: Pero de esos partidos así que hasta hoy día, independientemente de que hayan pasado tantos años, definitivamente son los partidos más importantes que te tocó, o también hubo otros seguramente también. Pero digo, así te digo, recordate de 5 partidos sí o sí, o en un top 5, son los partidos más importantes que te tocó, o también hubo otros seguramente también. Pero digo, así te digo, recordate de 5 partidos sí o sí, o en un top 5, te vas a acordar de esos 2 partidos definitivamente.
0: Sí o sí, esos 2 partidos, el partido Olimpia Tacuarí en el Bétega, el clásico 3-1 que ganamos en el 2015. Y para mí también, dentro de todo, fue muy especial, especialmente por mi padre, ¿no? El primer clásico que yo juego con Cerro, que marco el gol y muestro una imagen de él. También para mí es uno de los más importantes por lo que significó en ese momento, en ese entonces, para él, para mi familia, porque me veía jugar un clásico, porque yo sabía que iba a significar mucho para él. Entonces creo que fue uno de los más importantes también que me tocó jugar, al igual que muchos otros también donde fui parte, mismo con la selección nacional, jugar una final de Copa América. Lastimosamente nos toca perder, pero bueno, vivir cada etapa con cada camiseta también, creo que de seguro.

0: Seguro tendré momentos muy, muy importantes y algunos partidos inolvidables
1: ¿Pero
0: también.
1: vos sos de Olimpia o sos de Cerro, Pablo?
0: Olimpista ahora.
1: O sea, olimpista ahora dijiste.
0: Sí.
1: O sea, ¿eras cerrista antes?
0: Y hasta que estuve en el último día dentro del club, como siempre digo, de familia cerrista, pero ya después de eso, por todo lo que viví, por todo lo que pasó, fue muy fuerte todo lo que viví con el Olimpia. Y sí, a partir de ahí toda mi familia, tener todo ese cambio rotundo fue algo que nos pasó a todos también. Y sí, como siempre digo, y siempre asumí cada palabra o cada acto que me tocó hacer o cada situación que me tocó vivir a lo largo de toda mi carrera. Y sí, a partir de ahí, desde el primer día, pasar justamente a querer esos colores, esa camiseta, disfrutar obviamente de lo que es el club, fue algo maravilloso, espectacular. No me considero ídolo del club, pero sí siento un cariño y un respeto muy grande, y para mí eso es mucho más importante que cualquier cosa.
1: A mí me parece que sos uno de los ídolos del club. Vos le preguntabas hoy, bueno, obviamente hay ídolos que han pasado o sea, a ver, han pasado tanto, ese es el problema Olimpia. O sea, Olimpia tiene tantos ídolos porque ganó tanto y en muchas etapas. ¿Entendés? O sea, del 79, ídolos del 79, después tenés ídolos del 90, tenés ídolos del 2002. Y si bien no ganaste una Copa Libertadores o no ganaste una Copa Internacional, me parece que te ganaste el cariño de la gente. O sea, el olimpista te quiere a vos, Pablo.
0: Yo creo que el olimpista tiene a leyendas, tiene a ídolos y tiene a futbolistas que son queridos y respetados. Yo personalmente me pongo en ese podio, digamos, por más que nada justamente por la historia que tiene el club, por lo que representa esa camiseta, por lo que significa. Quiera o no, en el fondo también muy querido y respetado, por más que obviamente sientan una molestia hacia mi persona por haber pasado de Cerro al Olimpia. Yo sé que por ahí hay hinchas también que respetan lo que yo hice dentro del club. Creo que como profesional el mayor respeto que puede brindar un futbolista es dentro de la cancha, defendiendo cada camiseta. Siempre en todos los equipos donde me tocó estar tuve ese sentido de pertenencia. Hoy me toca estar en Recoleta, tengo ese sentido de pertenencia por el club, de cuidar lo que es ese escudo, esa camiseta, en el día que me toque jugar, debutar con esa camiseta, al igual que en los otros equipos donde me tocó estar, pero netamente hablando del Olimpia, sí, sentir en el lugar donde me toque estar muy, muy respetado, muy querido por parte de la gente, para mí, como te digo, haber pasado eso. Es algo muy lindo. Lastimosamente no me tocó aún ganar un título internacional con Olimpia, pero bueno, el día de mañana no sé qué puede pasar.
1: Y el día de mañana, bueno, ¿cómo vas a ser técnico después?
0: Sí.
1: O sea, pues ya estás estudiando, ¿cómo es
0: Sí,
1: eso?
0: estoy estudiando y en estos días, muy pronto ya me
1: Ah,
0: estoy
1: mira
0: recibiendo
1: cómo.
0: de técnico.
1: O sea, ¿te gustaría ser técnico del Olimpia el día de mañana?
0: Y no sé qué va a pasar. Hoy en día trato de disfrutar más el presente porque tengo el compromiso con la gente de Recoleta de jugar, de estar nuevamente en actividad profesional. Agradezco a Luis Vidal, presidente, al cuerpo técnico, a Jorge González y todo su cuerpo técnico, a los compañeros que me recibieron muy bien. Pero también tengo un compromiso con mi ciudad, donde hoy soy precandidato a concejal. Estoy también trabajando a la par con todo eso y bueno, veremos cómo se van dando las cosas, disfrutando el presente.
1: ¿Por qué del fútbol a la política? O sea, ya que mencionaste nomás eso, Pablo, comprometido con mi ciudad. O sea, pues decimos, y mucha gente seguramente se estará preguntando, ¿cuál es la necesidad de Pablo Ceballos de incursionar, de meterse en política? Normalmente el que se mete en política termina mal. Coincidí en la gente. Esto tiene que ver con el hartazgo de la gente también. O sea, el mal concepto que tiene hoy día el ciudadano común de la gente que quiera entrar o la gente que quiere entrar en político, que quiera el día de mañana candidatarse a un cargo de concejal, intendente, el día de mañana las presidenciales de nuevo, vamos a tener a nuevos diputados, los mismos diputados, senadores, o sea, la misma situación de siempre. Entonces, hay como mañana candidatarse a un cargo de concejal, intendente, el día de mañana las presidenciales de nuevo, vamos a tener a nuevos diputados, los mismos diputados, senadores, o sea, la misma situación de siempre. Entonces, hay como un hartazgo generalizado de un concepto que también el político de alguna manera instaló para que nosotros podamos decir, hoy sabe que son la misma calaña. Y hay gente buena dentro de la política también, pero lastimosamente mucha gente o no se nota o no se dice las cosas buenas que hacen también. Porque generalmente como la mayoría de las situaciones son negativas, bueno, salen a la luz lo negativo o lo malo. ¿Me explico?
0: Totalmente. Yo creo que pasa mucho más también por el hecho de involucrarnos justamente, porque ¿por qué en la política tienen que estar solamente los políticos o como quieran llamar? Pasa que está muy, no te digo muy sucia, pero sí, lastimosamente los políticos hoy en día. O las críticas que nosotros hacemos justamente porque deciden entrar no solamente para ayudar al ciudadano o al barrio o a la ciudad o al país en general, sino porque muchos entran quizás con buenas intenciones, pero a la larga terminan justamente eligiendo otro camino, buscando beneficios personales. Y realmente yo considero de que esa no es la política. Los políticos están para ayudar a cada ciudadano, a todos los que habitamos este país. Hablando de la ciudad de Lambaré, pensé realmente que en este caso el actual intendente sí iba a realizar un cambio que nunca se hizo. Y no digo que terminó siendo uno más del montón, pero sí uno de los peores. Y digo de esa forma porque no solamente por lo que no hizo dentro de la ciudad, sino porque en lo que me toca a mí, en lo que respecta a mí, de forma personal, por haber incursionado dentro de la política, involucrándome como un ciudadano, porque a veces es muy fácil criticar desde afuera. Entonces, fue una posibilidad que me brindaron, una propuesta que me hicieron para ser parte de un nuevo proyecto, un nuevo equipo, de que una mujer también pueda tener esa posibilidad de estar al frente de una ciudad, porque realmente falta gestión. Yo creo que hay que tener esa confianza también. Y me refiero a uno de los peores, porque en este caso, fuera de lo que puede ser el creer tener poder, porque me están cerrando a mí un negocio o el restobar que tengo en la Maré, eso no es, creo yo, política. Eso es algo de mala gente que realmente está haciendo totalmente lo contrario justamente a lo que debe hacer un político, porque el político, los funcionarios, los concejales, tienen que tratar de hacer lo mejor posible para cada ciudadano. Y ni qué decir, obviamente, en las obras que necesita cada lugar y en este caso la ciudad.
1: Pero te cerraron el boliche, ya que estás mencionando, te cerraron tu boliche por una cuestión política, entonces.
0: Sí,
1: O sea, porque vos estás en otra lista y
0: por
1: él está en otra
0: capricho,
1: lista. O
0: sí.
1: él está en un sector y vos estás en otro sector. Pero, ¿sabes por qué te pregunto? Porque, y lo hablaste inclusive con nosotros en Ñanutí también en algún momento, porque se había mencionado que te cerraron porque vos no pagaste lo que correspondía. Y
0: Mentira.
1: vos me habías dicho en esa oportunidad que habías hablado que pagaste lo que correspondía. O
0: Todo.
1: algo por el estilo. ¿Qué fue lo que ocurrió, Pablo? ¿Por qué te cerró? No sé si está cerrado el boliche o ya se abrió otra vez el boliche.
0: No,
1: ¿Cómo es?
0: no, me cerraron. Todo está presentado. De hecho, en un momento dado, la primera solicitud que me hacen era de presentación y aprobación de planos y también de PCI, de prevención contra incendios. Les presento de que estaba todo ok en cuanto a la aprobación de planos y a partir de ahí fuimos con la gente de PCI. Ese era el inconveniente. Les presento una resolución que teníamos presentado que ya nos habían confirmado a partir del 2018, por eso venimos pagando patentes.

0: comercial, porque si no, no te habilitan. Y bueno, casualmente, desde el día que se confirma que iba a ser precandidata a concejal, a partir de ahí me empiezan a bombardear con notificaciones solicitándome la aprobación de PCI. Les dije que tenía aprobado desde el 2018, por eso vengo pagando patente. No me quisieron cobrar patente comercial hasta hoy día, pero sí, dentro del mismo plano, le cobran a la peluquería que está al lado. Y me cierran solamente el local y no a la peluquería. Entonces, evidentemente que es algo político, pero porque también detrás está la gente del Departamento de Comercio, que tengo entendido y la información de que el señor Brites Noglia, algo así, que tengo entendido que es el presidente de la Junta Municipal hoy en día. También está detrás de esto el señor Adolfo Lescano, que también es actual concejal, nuevamente precandidato a concejal también por la misma lista, el intendente que también está detrás, que ya varias personas me habían informado de que se había quedado muy molesto conmigo, porque supuestamente siempre me dejaron trabajar tranquilo, que si yo renunciaba a mi candidatura también, de que me iban a dejar hacer lo que yo quería dentro de la ciudad, y no pasa por eso. Yo creo que más que nada detrás, porque todas las notificaciones que me presentaron, les presenté todo, cada uno con las boletas de pago. De hecho, el último año, que fue el 2025, tengo pagado patente comercial. Y bueno, el de este año no me quisieron cobrar justamente por eso, y bueno, ellos optaron, creo yo, por, no creo, es así, por capricho, y bueno, es como que una demostración de poder y
1: pero simplemente... Pero hasta hoy día te ha cerrado el boliche.
0: Sí.
1: O sea, vos no podés...
0: Me
1: vos
0: cerraron no hace 10 días más o menos, y no puedo abrir, hace 10 días me cerraron.
1: Sí, yo recuerdo que habías hablado en Yanutí sobre este caso, pero pensé que se había solucionado.
0: Pero se va a volver a abrir en estos días.
1: O sea, ¿qué es lo que tenés que hacer para que se abra?
0: Y están viendo...
1: ¿Tienes que renunciar? ¿Vas a renunciar a tu candidatura?
0: No, cero chance.
1: No, no sé,
0: ninguna. No, porque eso sería darle la razón a ellos, y no tienen. ¿Cómo le voy a dar la razón? Si yo tengo todo documentado, tengo todo respondido... Tengo todo en regla. El problema es mentira que hay un faltante de pago o algo por el estilo. Técnicamente el VAR tiene todo. Es más, yo les dije y les presenté las notificaciones también y las respuestas, que vayan a hacer la inspección correspondiente sin ningún problema y que lleven el plano. El problema está en que supuestamente o perdieron el plano o escondieron, se sentaron encima o tienen guardado para hacer justamente lo que quieren. Por eso yo había dicho en ese entonces, me extraña de que los funcionarios se presten a esto. Entiendo que podría ser justamente para cuidar su puesto de trabajo, pero realmente trabajando de esta forma yo creo que es muy complicado.
1: Hiciste mucho, quiero volver a lo del fútbol, Pablo, ¿hiciste muchos amigos en el fútbol?
0: Muchos buenos compañeros, pero muy,
1: te pregunto,
0: amigos, yo creo que es algo muy mucho más fuerte.
1: Claro.
0: En el cual uno va compartiendo fuera de lo que es las canchas, lo que vas hablando, lo que vas realizando a lo largo de todos los años, pero sí, muy buenos compañeros, siempre me llevé bien con todos.
1: Pero a ver, aparte de eso, porque claro, estás todo el día, un día a día, y la gente piensa, ah, mira un poco, están todo el día juntos, y mira cómo se quieren, y cómo festejaron el gol, y se abrazaron, y el otro luego le pasa la pelota al otro porque le quiere. O sea, esto también es una convivencia. O sea, es una convivencia, un día a día, y puedes tener tu mal de barco, y puedes pelearte también, puedes tener tus diferencias también con tu compañero, porque todos tenemos, nosotros aquí también, no vaya a pensar que todos nos queremos. O sea, en realidad, bueno, nos respetamos y podemos tener nuestras diferencias, pero es un día a día, o sea, tenemos que sobrellevar, ir sobrellevando todo eso de una relación humana. Porque somos humanos, no podemos equivocar, tenemos que entender que el otro se puede equivocar también. O sea, es un día a día. Por eso te digo, hay gente que, aprende y fortalece ese vínculo. Y son amigos. O sea, hay esa relación de amistad. ¿Vos no hiciste esa relación de amistad en el fútbol?
0: Sí, hice con algunos compañeros. Tengo, de hecho, amigos que fueron compañeros, son incluso vecinos, con quienes sigo compartiendo hasta hoy día. Pasa que a veces, justamente por cuestiones de tiempo, hubo momentos que compartíamos más que ahora. Ahora también, por los compromisos ya asumidos, estaba siendo un poco más complicado compartir, por los horarios de entrenamiento, porque también estos amigos tienen sus compromisos. Entonces sí, hice 3, 4, 5 amigos del fútbol a lo largo de todo este tiempo, con quien sí realmente se puede entablar esa relación de amistad, digamos. Sí, tengo ahí con algunos, pero como te digo, la relación también dentro de un plantel a veces es complicado. Obviamente, tener un buen relacionamiento con todos es mucho más importante, pero bueno, somos profesionales también. Hubo de por ahí en algunos vestuarios que fue un poco más fuerte, que por ahí a veces no coincidíamos en algunas cosas, pero siempre, y estando dentro de la cancha, tenés que coincidir como sea. Capaz no tengas el mejor relacionamiento, pero tenés que tener buenos resultados, justamente porque estás defendiendo a una institución y tenés que sacar resultados, obviamente.
1: ¿Y quién eran así tus amigos de esa época, Pablo?
0: Y mira, con los que hablo siempre es con Quique Mesa, ya de las inferiores también, un compañero que llegó en ese entonces, después ya no pudo continuar, Julio Barreiro. Hablo mucho con Esteban Ramírez, que si bien compartimos muy poco una etapa en Olimpia, entablamos también esa amistad. De hecho, también estuvo trabajando con nosotros en la Academia de Fútbol, al igual que Quique. En un momento dado también, y con quien hablaba, con Luis Neri, Osmar Molinas, Víctor Centurión, que bueno, lastimosamente tuvo una situación, eligió un camino equivocado y bueno, él sabrá los motivos. No sé por qué realmente, pero bueno, prefiero no tocar ese tema.
1: ¿Pero te sorprendió lo de Víctor?
0: Bastante, sí.
1: ¿Y lo de Luis Neri, por ejemplo? O sea, claro, la relación seguramente se fue fortaleciendo porque fueron ustedes dos fueron al mismo equipo en Rusia. O sea, está en Rusia, o sea, tenés que hablar, o sea, por lo menos tenés que hablar con alguien que hable castellano y hablar en guaraní, come boriborí. No sé, algo tuvieron que haber hecho, ¿verdad?
0: Y se facilitó mucho con él porque obviamente hablábamos en español, si bien teníamos un traductor. En ese entonces, cuando llegamos recién a Rusia, el técnico también hablaba español, no perfecto, pero se le entendía. Pero dentro de todo también teníamos compañeros que no solamente eran rusos, había un francés, también había un brasilero, había uno que era checoslovaco, creo, algo así. Pero como hablaban bien inglés, Luis Neri también hablaba perfecto el inglés, yo entendía y me defendía. Entonces había veces que para entablar esas conversaciones que solíamos tener cuando nos juntábamos o compartíamos, se facilitaba justamente por el hecho de que él estaba también ahí.
1: Y ese relacionamiento nomás, como te decía, muchas veces hay cosas que la gente no sabe y que pasan en el vestuario, o esas diferencias también en el entrenamiento de todos los días, en un día a día. Entonces te puede agarrar un mal de barco, no sé, no te pasó la pelota, vos quisiste que le pase. Esto es como el Hexa. O sea, decimos, vos te vas a jugar un partido por decirlo, por llamarlo de alguna manera, y te puteabas con tu compañero. O muchas veces te rajás, agarrás, no querés saber nada, te vas, delito, y los otros te llaman después de 2 o 3 días. Y esto pasa también, no puede pasar con jugadores profesionales. Si bien son profesionales, también son seres humanos, quiero ir a ese relacionamiento humano, y donde se pueden equivocar, tal vez uno vota en una posición como para meter el gol y no te pasó el tipo que quería meter, o vos también hiciste lo mismo, y de por ahí pueden haber diferencias también, Pablo.
0: Siempre hay. Yo creo que eso también pasa mucho, justamente en los códigos de vestuario, como se dice, que a veces te calentás con el compañero, o hay veces que hasta también hay decisiones de por ahí que pueda tener un entrenador, que puede estar de acuerdo o no, que obviamente tenés que respetar, pero sí, pasa con los compañeros a veces por una jugada, por una situación, o en algunos casos por algunos comentarios que uno puede hacer, pero después, bueno, va y se disculpa y termina todo ahí. O incluso en muchos casos también pasó que algunos hasta llegaron a los golpes y termina todo eso, se enfría la cuestión un poco, se terminan disculpando, pero ya pasó esa situación. Pasa porque dentro de todo estamos en un grupo grande, el ego en cada jugador también a veces es muy grande cuando de por ahí estás en equipos importantes, especialmente. No es fácil estar en vestuarios como en Cerro, Olimpia, Cruz Azul. Me tocó estar en muchos equipos grandes también, aquí en Sudamérica, Atlético Nacional, Emelec. O sea, muchos equipos también donde tenés jugadores o futbolistas más de renombre también, donde cada uno tiene un ego aparte que tenés que ir lidiando justamente con eso.
1: ¿Dónde fuiste? ¿Dónde no fuiste feliz, Pablo? O sea, que te puede tocar, de repente te vas a un lugar y decir, no sé si es no ser feliz. Puede decir, uno sabe que parece que no me voy a acostumbrar a este lugar, pero puede ser la ciudad, puede ser el país, puede ser el ambiente, puede ser el frío, puede ser el calor, no sé, qué sé yo, muchos factores que pueden de alguna manera interferir con tu calidad, con tu prestigio, con tu fortaleza dentro de todo, porque puede pasar, independientemente al club, a la institución, digo.
0: Realmente futbolísticamente donde no disfruté fue en Rusia, porque fue totalmente distinto, porque me voy como goleador y termino jugando en otra posición, porque disfrutaban ellos más una situación de barrerte, de meter una patada antes que jugar al fútbol. Y normalmente nosotros estamos acostumbrados a otras cosas, a jugar bien, que cuando uno hace un caño de repente. Para cualquier futbolero era algo espectacular, pero para ellos no, era algo normal. Pero más que nada en eso, para vivir disfruté mucho en todos los países y la ciudad donde estuve. Pero sí, futbolísticamente yo creo que en Rusia era uno de los lugares que dije, no, acá no me voy a adaptar en cuanto a eso, porque son totalmente distintos. No quiero eso para mi carrera especialmente. Yo creo que también influyó el tema de la edad. Porque por ahí si tenía 30, 31, 32 años, capaz hubiese pensado distinto. Pero como todavía era joven, tenía 26, 27 años, no me sentía a gusto, entonces por eso decidí salir de ahí.
1: Claro, tenías 26, en tu mejor momento, te fuiste goleador, el mundo gira alrededor mío, o sea, imagínate, y el ego, lo que vos estabas mencionando recién, o sea,
0: Y
1: controlar eso
0: totalmente.
1: es difícil, Pablo, ¿eh?
0: Y es difícil porque uno estaba acostumbrado a otras cosas, justamente por eso te digo, haber empezado en Sol, ser goleador, ir a México, marcar muchos goles, jugar finales, venir a Cerro, lo mismo, Olimpia, lo mismo, ir a Rusia y jugar prácticamente carrilero izquierdo, un equipo que si bien era muy defensivo, pasaba por todas esas cosas, eran como muy fríos en cuanto al juego, en cuanto a las situaciones que se daban en el día a día. Entonces, sentía que no estaba en mi ambiente y justamente por eso digo, yo creo que más que nada por la edad que tenía en ese entonces, decía que no quería eso para mi carrera y por eso opté por salir.
1: Tu relación con Recanate siempre fue buena.
0: Sí.
1: Pues Recanate es especial también.
0: Personaje.
1: No, es un personaje lindo que tuvimos en el fútbol hasta hoy día, los memes, los recuerdos, vos no viste, ustedes no vieron. O sea, tantas cosas pasamos con Marcelo Recanate. Yo sé que muchas veces digo, ojalá que vuelva al fútbol,
0: De
1: Marcelo.
0: hecho, con la familia Recanate siempre hubo una buena relación también, tanto Marcelo, sus hijos, mismo Hernán también, que es su hermano, siempre me respetaron como persona, como profesional, todo lo que viví en el Olimpia, el hecho de que Marcelo confíe en mí también como para llegar, si bien él tenía otros asesores. En ese entonces estaba Ricardo Tabarelli también, que estaba como asesor de él, que también fue una persona muy influyente para que yo pueda llegar al club. Con Marcelo siempre hubo buena relación, de hecho hace unos meses hablando con él también por algunos proyectos en ese entonces, cuando todavía estaba el estadio del Club Olimpia, mismo con Hernán hablando, de hecho te voy a contar una situación también que se dio. que antes era Baus Cantina, era de Hernán Recanato.
1: Claro, sí, recuerdo.
0: Entonces, bueno, él me cedió justamente la marca y todos los derechos como para poder explotar, así que bueno, podría ser de aquí en adelante un lindo proyecto para que vuelva.
1: Te juro, vos sabés que, te juro, Pablo, vos sabés que esto, yo no sé si es casualidad o qué onda. La semana pasada estuve hablando, o sea, ¿qué habrá pasado la marca Maus Cantina? Vamos a abrir Maus Cantina.
0: Sí, estamos. Es un proyecto que ya está, de hecho ya está toda la cesión de todos los derechos. Ya es una cuestión de tiempo, como te digo, ahora como estoy con el tema del fútbol, de la política también, con mi candidatura, entonces también es un proyecto que está muy próximo.
1: Qué lindo, imagínate, Dios mío, la noche que hemos vivido en Maus Cantina. Por Dios, yo no te puedo creer. Bueno, el día de mañana, señores, Maus Cantina vuelve con Pablo Ceballos, ojo. Y de los técnicos, por ejemplo, Pablo, pues, seguramente también para ustedes los futbolistas es muy importante, porque son como padres, están, son guías, hablan con ustedes permanentemente. Tan importante tener una persona que te pueda contener emocionalmente. Tenés tus días, a veces estás mal, a veces estás bien, te podés lesionar, puedes tener una lesión fuerte. Hay tantas cosas que te pueden pasar en el fútbol, que la contención es demasiado importante. Vos habías hablado recién, perdón, habías hablado recién de esa fortaleza, de esa fuerza que tiene que tener un jugador de fútbol. ¿Qué técnico te marcó, Pablo?
0: Y realmente aprendí de todos. Tuve muy buenos, no tan buenos, pero uno va aprendiendo de todos. El primero que obviamente me marcó es un uruguayo, Juan Carlos Jiménez, que le tuve a partir de la sub-16, porque yo creo que a partir de ahí toda mi carrera empieza lo más importante, porque es como que me dijo, estaba en un momento dado muy relajado en ese entonces, o no estaba muy comprometido, mejor dicho, hasta que viene un día y me dice, Pablo, mira, con las condiciones que tenés, no tenés, si no tenés ese compromiso, si venís por venir, estar, ¿querés jugar o no querés jugar? Porque si no querés jugar, vamos a darle oportunidad a otros sin problema. Hay muchos que son muy buenos. De hecho, en esa época, Sol de América era impresionante, las inferiores y la forma en cómo trabajaban. Y me dice, yo te doy una última chance y ya depende de vos. Pero hasta acá está. Ya no depende de nadie, tenés unas condiciones tremendas que no explotás. Estás teniendo 16 años, ya en unos meses cumplís 17, y esto depende netamente de cada jugador, en este caso el tuyo. Pase lo que pase, vas a jugar 90 minutos el día sábado. Y a partir de ahí es como que me cambia el chip en todo sentido, en la forma de entrenar, de prepararse, de estar, de la mentalidad justamente, que de hecho antes de salir acá en cámara te había dicho que yo creo que para cualquier persona la parte más importante es la parte mental, tener esa fortaleza justamente. Y a partir de ahí, bueno, empiezo a jugar, marco 2 goles, y a partir de ahí empieza mi etapa dentro del club. No salí más, terminé jugando en todas las categorías, tuve la suerte de ser goleador en todas las categorías, y yo creo que esa es la parte más importante. Y después, obviamente, los que están de renombre, ¿no? De competir contra el que sea, que aprendí del Tata Martino, la motivación que aprendí de Sergio Markarián, yo era muy chico cuando llegué a Cruz Azul, él estaba de técnico, Juan Carlos Osorio también, el estilo de juego, el ego, el saber manejar o tratar de tener contentos a todo un plantel. Pero dentro de lo que sea un jugador, capaz me olvidé de algún técnico también, pero todos, para mí todos marcaron algo muy importante a lo largo de toda mi carrera, de toda mi vida. Pero es difícil más, no solamente ser jugador, ser técnico, porque manejarle a 25, 30, 35 jugadores, el carácter de cada uno, tratar de tenerle contento, solamente juegan 11, Es muy complicado, por eso.
1: Claro, cuidarle. Hay que tener... cuidarle, pues le tenés que cuidar. O sea, hoy día, yo recuerdo en la época, no sé, vos estabas en el quilombo este que se escaparon y se fueron al concierto de Bronco. Tu época era, ¿verdad?
0: Estuve ahí, sí.
1: Sí, pero, bueno, vos no te fuiste.
0: No.
1: Pero fue en la época, en tu época fue.
0: Fue en la época, sí.
1: Claro, sí. Entonces, tenés que tenerle como a criatura, le tenés que tener. O sea, imagínate. O sea, son jugadores renombrados, o sea, todo lo que tienen, viven en un country.
0: Tenés todo. O sea, yo creo que es un privilegio ser futbolista porque vas a un hotel, te sirven para comer, llegas al vestuario, tenés la ropa, tenés tu equipo, tenés un desayuno, tenés merienda, tenés todo. Te dan vitaminas, te dan proteínas, te dan todo lo que un futbolista necesita. O sea, vos te vas, lo único que tenés que tener es tu elemento de trabajo, canilleras, botines y la fortaleza justamente para ir a entrenar, nada más.
1: O sea, yo creo que es un privilegio. Como una princesa, Pablo.
0: Sí, es muy sacrificado, de igual manera... todo lo que viene detrás. Ahora, en cuanto a eso, sí, es muy lindo, todo lo que vos quieras, pero también el futbolista pasa por muchas cosas.
1: Seguro.
0: Desde un principio, hay veces todo el sacrificio que lleva. Yo sé el sacrificio que hice desde que empecé, que me iba caminando desde mi casa hasta el club, muchos años. De hecho, en todas las formativas que me iba caminando de Lambaré a Villa Elisa, todo lo que fui pasando. Pero como siempre digo, no tenía lujos, pero gracias a Dios mi familia nunca me hizo faltar nada, ni el pan de cada día, que es lo más importante. Y así que bueno, me brindó todo ese apoyo también, que era lo que necesitaba también. Me tocó perderle a mi padre muy chico, de los 8 años. Mi hermano mayor queda como un padre también, junto con mi mamá y mis hermanas. Y yo creo que es tener esa contención de parte de ellos fue fundamental también como para poder llegar y tener el acompañamiento de ellos.
1: ¿Qué te dejó el último clásico, Pablo? ¿Estabas viendo, estabas siguiendo por teléfono? ¿No te
0: sí.
1: fuiste a la cancha?
0: No me fui, por suerte.
1: O sea, por suerte.
0: Me suelo ir a mirar,
1: sí,
0: pero...
1: No, pues es lamentable lo que sucedió. Vos no viviste
0: pero
1: esto.
0: Pero una pena realmente porque el clásico, todos los partidos realmente en el fútbol paraguayo... tienen que ser para que los hinchas vayan y disfruten. Y qué decir, un clásico que es, se ve a nivel mundial todo lo que puede repercutir también, pero que pase este tipo de cosas, lamentable.
1: Qué triste todo lo que sucedió en el clásico. Y ahora, bueno, seguramente esto, y lo dijo inclusive el doctor Zapena del tribunal, que el tribunal va a tomar la decisión. Pues acá, bueno, una cuestión, yo decía también en radio, obviamente que dependiendo de cuál sea tu postura, te van a decir o sos un boludo, te va a decir un sector, o el otro sector te va a decir también que sos un boludo. Dependiendo, porque lastimosamente es así hoy día. Pero aquí hay una cuestión, no es una cuestión de que Richard Ortiz quiera jugar o Pablo Vegetti quiera jugar. O sea, independientemente de eso, hay un reglamento y el reglamento se tiene que cumplir y lamentablemente no el tribunal pues no puede violar su reglamento. O sea, ¿entendemos? O sea, esto es lo que no entiende el fanático, Pablo. No se puede violar el reglamento. O sea, no es que acá el Olimpita no quiera jugar o el Cerrita no quiera jugar. No se puede jugar más.
0: Obviamente el futbolista o los clubes o lo que sea van a respetar lo que decidan, pero... como siempre decimos, para eso existe un reglamento que hay que respetar, porque de lo contrario, bueno, que hagan lo que quieran y listo. Y si cada quien va a decidir porque quiere quedar bien con este y no quiere quedar mal con este, yo creo que descompone mucho más también. Hay que hacer respetar. Lastimosamente pasa este tipo de cosas por algunos inadaptados que están. ¿Quién empezó? ¿Quién no? ¿Cómo se dio? Eso yo creo que ya es lo de menos. Independientemente a cómo haya pasado cierta situación, acá hay que hacer respetar las reglas del juego, para eso existen reglas del juego, existe un reglamento también, y bueno, hay que respetar y ojalá que tomen la mejor decisión para todos.
1: Lo que no me quedó claro, Pablo, cuando te fuiste a Olimpia de Cerro, porque dijiste Tabarelli que era asesor, uno de los asesores de Marcelo, pero... ¿te llama Marcelo o te llama Tabarelli?
0: No, yo todavía estaba en Cerro Y me llama Ricardo porque en ese entonces él estaba o iba a incursionar como representante de futbolistas.
1: Claro.
0: Y bueno, Ricardo Tabarelli, el nombre que tiene, multicampeón.
1: ¿Pero qué te dijo? Quiero hablar contigo.
0: Me dice, quiero hablar contigo. Bueno, me voy yo con él, vamos a reunirnos, a tomar un café. Nos vamos, vamos a irnos junto a una persona que quiere hablar contigo, te quiere conocer. Ahí nos vamos a la oficina de Marcelo, me presenta, sin saber justamente.
1: A Marcelo Recanate.
0: A Marcelo Recanate.
1: ¿Y qué dijiste ahí, Pablo?
0: Y ahí cuando le veo me dice, mira, él es Marcelo Recanate, te presento el candidato a y futuro presidente de Club Olimpia. Y ahí le saludo, ¿qué tal? Buenas tardes. Recuerdo muy bien que Marcelo tenía la bermuda de básquet que usa siempre.
1: La típica.
0: La remera polo ahí, sí. Como siempre. Y le digo que bueno, que con todo respeto, que si sabía que realmente iba a ser con alguien que era llegado al Club Olimpia, no me iba a juntar en ese entonces, respetando justamente el momento que yo estaba teniendo dentro del tradicional rival.
1: O sea, Tabarelli fue el culpable de llevarte.
0: Tabarelli fue el culpable. De hecho, yo le digo, mira, con todo respeto, estamos tomando un café, no corresponde. Yo no vine acá sin saber con quién me iba a juntar. Pero bueno, te escucho, ahí me habla y me dice, bueno, yo voy a ser candidato a presidente de la Olimpia, las votaciones creo que iban a ser el 15 de diciembre, y le digo, no hay drama. Cuando termine el torneo, termina mi contrato, usted es presidente de la Olimpia, a partir de ahí hablamos.
1: Y no, bueno, después te ofreció lo que te ofreció,
0: se le elige como presidente del club y al día siguiente me llama. Pero ya había terminado el torneo y ya después,
1: no, bueno, que terminamos hablando. Aparte que era buena guita, Pablo. Era una buena guita. Eso fue, rompió el mercado del fútbol paraguayo en ese momento.
0: En el fútbol paraguayo sí, pero iba a ser mucho mejor si yo renovaba en Cruz Azul o si aceptaba una propuesta que tenía el Colo-Colo de Chile en ese entonces, porque me junté con Diego Caña, que era el entrenador. Estaba con el presidente también, me fui a Buenos Aires 24 horas justamente para esa reunión, pero todo lo que iba a generar justamente esa situación deportivamente hablando, económicamente para lo que era nuestro país también, la importancia que tenía, era una mezcla de todo, entonces por eso terminó optando
1: por Olimpia. Pero para nosotros fue lo mejor. Para nosotros los olimpistas, digo, porque realmente nos hiciste muy feliz, Pablo.
0: Para mí también.
1: Claro que sí, pero más vale. Bueno, nos estamos retirando. Pablo, por último, llegás a la concejalía de Lambaré, que está seguro que lo vas a hacer, porque me dijiste fuera del aire. ¿Dejás el fútbol profesional oficialmente o vas a jugar paralelamente, vas a ser concejal y vas a jugar fútbol? O sea, el primer concejal, no sé si el primero, ¿podría llegar a ser el primer concejal?
0: Futbolista.
1: Futbolista, profesional.
0: Podría ser, ¿por qué no?
1: ¿O vas a dejar el fútbol, Pablo?
0: Yo estoy volviendo al fútbol. No para cerrar una etapa, así como te dije hace rato, es vivir el presente. Hoy estoy disfrutando de esta etapa, estoy entrenando hace 3-4 semanas con Recoleta, poniéndome a punto, ya estoy muy bien, considero yo auto ya como para estar a las órdenes del cuerpo técnico, si así lo desean. Disfrutar de toda esta etapa, viendo cómo se va dando también lo de ser precandidata a concejal, como te dije, tengo la seguridad, obviamente, por cómo venimos trabajando, de que vamos a llegar, de que Carlos va a ser intendente de Lambaré, de que yo voy a estar acompañándole también en la Junta Municipal y tratar justamente de que la ciudad realmente tenga esa transformación que estamos buscando. Es un compromiso importante, una responsabilidad muy grande que estoy asumiendo. Asumo esa responsabilidad también para cada ciudadano. De hecho, mucha gente que me conoce sabe que siempre estuve. Hoy desde un punto que va a tener una fuerza mucho más importante también, estando dentro de la Junta Municipal, de ser la voz también para todos y tratar obviamente de que podamos mejorar una ciudad que está muy golpeada. Y bueno, ser parte de esto obviamente para mí también va a ser algo que me va a dejar orgulloso, porque sé del proyecto, tenemos esa convicción también de que vamos a conseguir ese cambio que necesitamos y tratar de hacer todo lo que realmente la ciudad necesita para ser realmente la ciudad importante que es Lambaré. Hoy no es, porque no tiene actividades sociales, actividades culturales, inversionistas también, que obviamente quieren estar en la ciudad, pero de esta forma es muy complicado. Pero sí, acá la idea es tratar de que los verdaderos lambareños disfruten de la ciudad. Hoy el intendente no es un lambareño de nacimiento como todos nosotros, no tiene ese sentido de pertenencia. Entonces, por eso yo creo que también esa decisión de involucrarnos, así que de seguir trabajando y con esa convicción de que vamos a hacer las cosas bien para que la gente pueda estar contenta.
1: Pablo Ceballos con nosotros. Gracias, Pablo, por haber venido.
0: Muchas gracias.
1: Muchas gracias, gracias.
0: A vos
1: gracias por
0: la invitación, así que para todas las personas también buenas noches.
1: Bueno, Pablo Ceballos, me hiciste muy feliz, Pablo, de esos goles le hiciste hacerlo, Dios mío, cómo grité. Por Dios, gracias, Pablo Ceballos, ¿sí? Nos estamos reencontrando, ¿sí? El próximo martes, próxima semana estamos de vuelta aquí en Nuestra Tarde a través de todas las plataformas.

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1: ¿Qué tal? Buenas noches, bienvenidos a En la Mira aquí por Ñandutí TV y Radio Ñandutí. Un gusto de poder compartir con ustedes el programa de hoy, jueves 8 de octubre del año 2026. Tenemos muchas informaciones que compartir con ustedes del ámbito policial, del ámbito de ejecución penal, cómo se encuentra esa parte. Vamos a desarrollar y de quién vamos a hablar también, presten mucha atención. Vamos a hablar primeramente de este tema que tiene que ver con una falsa alarma de bomba en la Fiscalía de la Sede 1. Esto está sobre Nuestra Señora de la Asunción y Víctor Haedo en el centro mismo. Acá van a ver ustedes cómo estaban llegando los canes que son capaces de detectar si hay algún artefacto, algún explosivo. Aparentemente alguien no quería ir a declarar, por ese motivo se llamó a las oficinas de esta sede fiscal diciendo que aparentemente había una bomba y por protocolo se tiene que ir a revisar, independientemente si sea falsa o no, se tiene que ir a revisar hasta tanto descartar la posibilidad de que efectivamente esté algún explosivo dentro de las instalaciones. Vamos a escuchar en instantes lo que decía el comisario Germán Chena, jefe de la comisaría tercera, y también los explosivistas con respecto a esta inspección que estuvieron realizando esta mañana y ya en el transcurso de la tarde. Otro de los temas que vamos a desarrollar tiene que ver con la detención de Fernández Lipman luego de 8 años de estar prófugo de la justicia. El operativo se llevó a cabo sobre las calles Sargento Primero Tomás Lombardo, casi Doctor Garay, en Loma Puta, Asunción. Allí llegaron los agentes para poder detener a este hombre y llevarlo a cumplir su condena de 7 años de prisión por enriquecimiento ilícito y contaba con orden de captura vigente. A él se lo condenó, ya tenía que ir a cumplir su pena, sin embargo, él se escondió. La doña entrega y en ese momento él ya iba a estar libre, 8 años prófugo y su condena es de 7. Él a esta altura del año ya iba a estar totalmente libre, pero sin embargo eligió estar oculto y en un procedimiento fue detenido y llevado hasta el departamento de judiciales y posteriormente ya va a pasar seguramente a su lugar de reclusión. Vamos a hablar ahora acerca de otro tema que tiene que ver con esto que le veníamos adelantando, con los procesos en el juzgado de ejecución y en este caso del doctor Mendoza, quien visitó al ex gobernador del departamento central, Hugo Javier González Alegre. Y acá vemos la fotografía de la visita y la reunión con la Junta Médica para verificar si efectivamente Hugo Javier va a ir nuevamente al Centro Nacional de Prevenidos o de lo contrario lo van a mandar a prisión domiciliaria. Prisión domiciliaria es cuando alguien ya está condenado y tiene que ir a pasar su condena en la cárcel. Están analizando varias cuestiones si efectivamente da este requisito para que él pueda ir a su casa a cumplir hasta tanto se recupere bien y posteriormente volver a la penitenciaría. Van a estudiar esa situación. Hay que diferenciar entre prisión domiciliaria y arresto domiciliario. El arresto domiciliario se da antes de la condena. La prisión es después de la condena para que se pueda utilizar bien estos términos y entender cuando alguien te dice que estás con prisión domiciliaria, ya fuiste condenado. Cuando te dice arresto es porque todavía y estás teniendo alguna medida. Otro de los temas que vamos a desarrollar tiene que ver con esta importante incautación de precursores de la cocaína. Van a ver ustedes los tambores de 200 litros que fueron incautados en la ciudad de San Lorenzo y también se realizaron procedimientos en la ciudad de Ipané. Agentes del Departamento de Antinarcóticos de la Policía Nacional realizaron este procedimiento para poder lograr la detención de un hombre quien aparentemente tendría vínculos con la red que trae este tipo de químicos precursores de la cocaína para posteriormente producirlo acá. No solamente eso, encontraron los moldes como para poder hacer la cocaína en pan y después un molde de un delfín como para poder, en este caso, hacer la identificación de la cocaína una vez ya terminada y empaquetada. Se vincula este cargamento con Sebastián Marcet, según lo que están arrojando las primeras investigaciones. Acá van a ver ustedes a las personas que fueron detenidas en este procedimiento por parte de los agentes del Departamento de Antinarcóticos de la Policía Nacional. Y van a estar, en este caso, verificando todas las evidencias. Este operativo se realizó cerca de las 2 de la mañana sobre la calle Primavera del barrio Fátima de San Lorenzo y estuvo, en este caso, participando el Departamento contra el Narcotráfico, División de Inteligencia, Antidrogas, Crimen Organizado. Tuvieron la información precisa. Acetato se llama este precursor. Incautación de 29 barriles de la sustancia, precursores químicos, prensa hidráulica y moldes de hierro. La prensa hidráulica es como para poder hacer perfectamente el encuadre del pan de cocaína y también los moldes de hierro. Van a ver ustedes todo lo que se logró incautar: dinero en efectivo, tarjetas de crédito, de débito, celulares. Imagínense lo que tenían en el departamento central, cómo estaban operando. Es realmente un trabajo muy importante el que están realizando los agentes del Departamento Antinarcóticos de la Policía Nacional, porque para detectar este tipo de cargamentos deben de tener la información precisa, deben de, en este caso, contar con todos los elementos para poder realizarlo, y en este caso lo hicieron. De esta manera fue la incautación, porque es una información muy sensible que muchas veces se filtra este tipo de procedimientos y es por eso que se valora el hecho de haber incautado. Y está con nosotros el comisario principal Mario Vallejo, el jefe del Departamento Antinarcótico de la Policía Nacional, para que nos pueda hablar acerca de este procedimiento importante, de donde se lo mire. Comisario, ¿cómo te va? Un gusto de saludarte.
2: Muy buenas noches, Raúl, para usted y para la amable audiencia y a las órdenes.
1: Estaba comentando que este tipo de procedimientos, comisario, son muy difíciles de realizar. Uno, porque muchas veces se llega a filtrar. Otro, también para poder conseguir todos los elementos para llevar a cabo el allanamiento. Y por último, encontrar lo que fueron a buscar. Acá salió todo bien, comisario.
2: Y dentro de todo, Raúl y audiencia, fue previo a un buen trabajo de inteligencia en donde se administró un tiempo prudencial para poder obtener los datos de interés, esa información privilegiada donde podíamos determinar y encontrar, así como ustedes dicen, los barriles, las sustancias que contenían, y así también avanzar con, inclusive con las detenciones y las vinculaciones que podría tener estas personas con el mundo del narcotráfico. Ahora, en ese sentido, la operación que se hizo en horas de la noche del día de ayer, en donde en la primera intervención que se tuvo, ¿verdad?, se pudo evidenciar y se encontró los barriles, en donde con cooperación también de agentes de la SENAP que nos ayudaron también para poder determinar las sustancias, ¿verdad? En ese sentido también la cooperación de la gente de la Dirección General de Materiales Bélicos, ¿verdad?, porque hay que entender que estas sustancias son bastante inflamables, entonces también hay que tomar todos los cuidados. Y el lugar donde lo habíamos detectado era un lugar no acondicionado para mantenerlo, y tampoco las personas vinculadas a la propiedad donde fue allanada tampoco tenían ningún documento que podía documentar o decir que eran para otros elementos. Hay que entender que son productos no prohibidos, pero sí controlados, que tienen usos industriales o cualquier otra que se pueda utilizar a nivel nacional. Pero la información de base que nosotros administrábamos, que se iba a copiar en ese lugar y que se iba a enviar a Bolivia para la elaboración de clorhidrato de cocaína.
1: Y esto refuerza más también, comisario, esa hipótesis, teniendo en cuenta los otros elementos que se encontraron allí, porque según lo que estaba leyendo, se encontraron prensa hidráulica, también moldes de hierro, y ese molde de delfín también, que es característico, que le ponen ya cuando está todo hecho la cocaína hecho en PAM.
2: Y sí, eso es el conjunto de la información, y no es casual que el responsable de la vivienda justamente tenga en su domicilio esos materiales, o para nosotros son elementos evidenciables, en donde constatamos que, aparte de que estas personas estén vinculadas para poder enviar algunos insumos que podría ser de utilidad para la elaboración de cocaína, aquí también ellos lo estén procesando en forma clandestina, ya sea para aumentar volumen o mejorar algunas cuestiones a nivel de sustancias. Entonces también eso también se pudo determinar, ¿verdad? Y la incautación de otros elementos, como dinero en efectivo de más de $10,000, y también dinero en efectivo de pesos argentinos, pesos uruguayos, reales, euros, son cosas que para nosotros indicio suficiente de la información de base que habíamos administrado, Raúl y audiencia. Por eso que la intervención rápida, la buena cooperación y articulación también con las otras instituciones encargadas del control y también de aseguramiento, también nosotros tratamos de darle una agilidad y a partir de ahora trabajar también con las agencias internacionales para ir avanzando con la investigación y a cargo del Ministerio Público.
1: Ahora, una curiosidad nada más, comisario. Muchas veces los jueces no te quieren dar allanamientos en horario nocturno. Deben de ser casos excepcionales. Acá no había otra posibilidad de hacerlo de manera diurna. Fue necesariamente hacerlo a la noche, para entender nada más esto de parte de la investigación, cómo fue que se hizo.
2: En ese sentido, yo tengo que capitalizar siempre la buena predisposición tanto del Ministerio Público y también de los diferentes juzgados con quienes nosotros trabajamos, en donde nosotros también argumentamos y tratamos de evidenciar también con nuestros informes de la necesidad de poder operar de noche si hace falta. Y sí, aparte que la ley 1340 y sus modificaciones nos faculta, ¿verdad?, a poder solicitar eso, y estamos también dentro de las facultades de Ministerio Público y ante todos los jueces que nos tienen que otorgar eso, ¿verdad? Claro. Tratamos de que eso sea lo más objetivo, tener también los datos que podamos argumentar, ¿verdad? En ese sentido, siempre podemos hablar con mucha celeridad de que hay una buena articulación siempre con el Ministerio Público y Poder Judicial para que podamos también avanzar en el combate contra el narcotráfico.
1: Ahora, con respecto a este ciudadano uruguayo que fue detenido, se habla de un posible vínculo con este narco uruguayo detenido ya hoy en los Estados Unidos, Sebastián Marcet. ¿Cuál es la información que ustedes manejan acerca de ese vínculo que podría haber, o solamente la nacionalidad es el vínculo que mantiene con Marcet?
2: Nosotros queremos ser lo más objetivo y lo más prudente también en preopinar en ese sentido en una causa que estamos llevando adelante en la investigación. Nosotros tenemos informaciones de base que ellos operan para una estructura criminal en la zona de Bolivia. Nosotros, en el avance de la investigación, únicamente vamos a determinar a qué estructuras criminales corresponden, y tampoco podemos confirmar y descartar hoy día. Por lo tanto, hay una similitud en la nacionalidad, toda esa cuestión, pero eso tampoco es determinante. Por lo tanto, nosotros consideramos que dentro del análisis de todas las evidencias que hayan sido incautados en hora de la noche y la madrugada, vamos a ir avanzando con el Ministerio Público y poder orientar a una estructura criminal donde podamos ponerle nombre.
1: Y con respecto a este cargamento, ¿es originario acá de nuestro país o vino de otro lado para posteriormente ser llevado a Bolivia? O sea que nuestro país es de tránsito nada más, comisario, o nosotros somos los que tenemos
2: esto? No. Estos productos, según estamos observando, tienen como origen, ¿verdad?, de origen belga, pero puede ser que haya sido producido tanto en la India, en China, pudo haber entrado en forma legal para algunas industrias, textiles, industriales, de pintura, ¿verdad? Y que haya sido desviado. Y eso con el transcurrir de la investigación únicamente vamos a determinar la trazabilidad, o también existe la posibilidad que haya ingresado también de contrabando al país alguna zona, ¿verdad? Países limítrofes como Brasil también, que puede ser que haya ingresado, ¿verdad? Eso vamos a ir determinando con el transcurso de la investigación. Hoy día tenemos 4 personas detenidas, estamos en el avance de eso, y yo creo que el avance de la investigación únicamente va a ir determinando los posibles lazos, ya sea a nivel internacional, que podamos ir determinando.
1: Ahora, decía, comisario, que esto se pretendía enviar a Bolivia. ¿No existe también la posibilidad de que en nuestro país quieran ya hacer la cocaína, teniendo en cuenta lo que se encontró, o también eso formaba parte del envío que iban a hacer?
2: No, categóricamente que esto iba a ser enviado a Bolivia, ¿no? Para nosotros no existe duda en ese sentido, Raúl, por una cuestión del volumen que se tiene. Nosotros no somos productor, ¿verdad? Entonces, este elemento es esencial allí también para la finalización del producto, para la cristalización, para quitar las impurezas, toda esa cuestión. Entonces, esos indicios a nosotros nos orienta de que toda la sustancia iban a ser, y la información de base también que habíamos administrado ya desde días atrás.
1: ¿Y estas personas detenidas, dónde se encuentran ahora, comisario? ¿En la base de antinarcóticos o fueron derivados a otro establecimiento?
2: Las personas que fueron están bajo resguardo de la unidad policial para en diferentes puntos por una cuestión de seguridad, sí, y están bajo disposición de las autoridades competentes.
1: ¿Uno solo es de nacionalidad uruguaya?
2: Una sola persona que es de nacionalidad uruguaya, que tiene también antecedentes por narcotráfico.
1: ¿Ellos, comisario, estaban durmiendo o estaban en proceso de poder preparar para poder enviar la carga? ¿Cómo estaba esa cuestión cuando llegaron ustedes?
2: La intervención del procedimiento del allanamiento, ellas estaban en un momento ameno, vamos a decirle, porque estaban en un momento que donde estaban preparando para la cena, un pequeño asado ahí. Entonces fue el momento en que fueron todos reducidos, y después de toda esa operación, el allanamiento, la incautación de todas las evidencias, en prosecución a eso identificamos el camión que fue incautado a casi 2 cuadras del lugar, que estaba estacionado justamente en una calle sin salida, en donde se procedió también a la operación de incautación y también traslado de toda la sustancia incautada.
1: Volviendo nada más al procedimiento que realizaron en horario nocturno, esto lo hicieron porque al amanecer ya este camión podría haber tomado rumbo a Bolivia.
2: Y nosotros teníamos la necesidad de irrumpir para, aparte de, así como yo podría haber hecho una vigilancia, interceptar en la calle, pero corríamos el riesgo que le apresemos a un fletero, vamos a decirlo, ¿verdad? Claro. Teníamos la información de que las personas que estaban en el lugar guardaban relación con el producto que estaba en el lugar, ¿verdad? Y las conexiones que podríamos generar a través de eso, ¿verdad? En ese sentido, era necesaria justamente, y nosotros eso lo evidenciamos en el resultado después de las incautaciones que habíamos hecho, ¿verdad? Y aparte de que también no sabíamos cuándo podría ir, ¿verdad? Y esa sustancia o esos barriles, los tambores que estaban en el lugar, también era una cuestión medio peligroso para la zona poblada, en un ambiente no adecuado también, porque es súper volátil, inflamable también, y por eso también recurrimos tanto a la gente de la SENA para que podamos determinar las sustancias, también hablamos a la gente de la Dirección General de Dimabel, ¿verdad?, para que podamos también ver el resguardo correspondiente y toda esa cuestión, ¿verdad?
1: Comisario, gracias por su tiempo y también por todas las informaciones. Buen trabajo y saludo a todo el equipo.
2: Muchas gracias, Raúl. Mi respeto para vos y para toda la amable audiencia.
1: Igualmente, hasta luego. Ahí está el comisario principal, Mario Vallejos, hablando con nosotros con respecto a esta importante incautación. Es el jefe del Departamento de Antinarcóticos de la Policía Nacional. Ahora vamos a otro tema y tiene que ver con la detención de Fernández Lipman. Luego de estar prófugo varios años, él finalmente fue detenido y ubicado en una vivienda que se encuentra sobre las calles Sargento Primero Tomás Lombardo, casi Doctor Garay, en la ciudad de Asunción, Loma Pután específicamente. Raúl Fernández Lipman. Él fue atrapado en un allanamiento. Este tiene audio cuando llegaron allí los agentes. Tranquilo nomás, decía él cuando se llegó a su vivienda. Vamos a escuchar un poco parte de lo que... Él se retiraba. Acá está. Esta es la parte. Vamos a escuchar esto.
3: Contra la pared. Dese la vuelta.
1: Este es el momento de la detención. Y decía él, no hace falta esto, pero estuvo prófugo mucho tiempo. No sabíamos cómo iba a reaccionar en ese momento. Y para decirnos qué fue lo que pasó, cómo fue que actuaron, cómo llegaron a esta persona, está con nosotros el comisario Juan Pereira, director del Departamento Antisecuestro de la Policía Nacional, para que nos pueda hablar acerca de todo lo que realizaron en este procedimiento. ¿Cómo te va, director? Un gusto de saludarte.
4: Un gusto, Raúl. Gusto siempre, muy buenas noches para todo el panel también y para toda la audiencia.
1: Para que nos pueda hablar acerca de esta detención. Estuvo prófugo mucho tiempo y finalmente dijo que no deberían de actuar de esa forma al momento de la detención, comisario.
4: Bueno, estamos hablando de una persona, un prófugo de 8 años, prófugo, ¿verdad? Estamos hablando de ese tiempo. También estamos hablando de todo el trabajo de inteligencia y el trabajo de búsqueda, que llevó también su tiempo importante de casi 8 meses, ¿verdad? Desde que hemos asumido la Dirección contra Secuestro y Terrorismo, ¿verdad?, por disposición del señor comandante de la Policía Nacional. Nos pusimos a trabajar con los distintos departamentos y en particular con el Departamento de Búsqueda Prófugos, precisamente ante las solicitudes que venían ingresando desde distintos juzgados de ejecución y unidades del Ministerio Público, tanto unidades fiscales de ejecución como también de unidades ordinarias y unidades especializadas. Bueno, es así que llega esta solicitud. Entonces ya se pone a trabajar el equipo de trabajo, valga la redundancia, y se realizan las averiguaciones, se recaban informaciones, y podemos decir que esta es la cuarta oportunidad que tuvimos para dar con esta persona. Siempre se habla de la tercera, la vencida. Bueno, en esta ocasión la cuarta fue la vencida, porque en 3 oportunidades anteriores ya se manejaba información, el grupo de trabajo estaba ya, vamos a decir, marcando otros lugares, ya en área central, en viviendas y otros lugares ya distantes de este lugar de allanamiento, pero no estábamos consiguiendo dar con la detención. Entonces, el día de ayer, a primeras horas de la mañana, ya el grupo de trabajo obtiene la información más precisa Y teníamos un 90% de probabilidad de que sí se iba a encontrar en este lugar. Se realizaron todos los informes correspondientes, nos reunimos con la jefa de búsqueda y ya se realizó la solicitud pertinente a través de la doctora Alejandra Montero y la doctora jueza Sandra Christopher. Entonces, ahí es que se obtiene la orden de allanamiento. Previamente ya se está dando cobertura al lugar a ser allanado, ya de manera discreta, lógicamente. Y se concreta esta madrugada, finalmente dando con la captura de esta persona.
5: Él es una persona que era muy escurridiza. Decías, en la cuarta ocasión le atraparon. En otros lugares ustedes tenían que él se encontraba, pero finalmente lo encontraron en Asunción. ¿Este era una residencia temporal de algún familiar o era un inquilinato, comisario?
4: Bueno, al momento no teníamos la información de a quién pertenecía este lugar, pero sí, luego ya concretado el allanamiento, sí, de que era una vivienda que sí pertenecía a la familia, pertenecía a esta persona, porque eran aproximadamente, fueron 7 viviendas que se estaban marcando, y se tenía la información que se desplazaba de un punto a otro, especialmente en horario nocturno, y muchas veces eso dificultaba la confirmación plena del vehículo en que se estaba desplazando. Y nosotros consideramos, ¿verdad?, que ante el hecho de tener una orden de captura y una condena pendiente por lavado de dinero y por enriquecimiento ilícito, estaba teniendo todavía un poder adquisitivo bastante alto, ¿verdad? Y eso facilitaba de que pueda desplazarse de un punto a otro y pueda pernotar en distintos lugares, ¿verdad? Tanto en área central como en Asunción también.
5: Sí, él se entregaba, comisario, al momento de dictar su condena. Hoy día ya estaría libre y en su casa.
4: Bueno, tengo entendido que es así, según lo que obra en carpeta fiscal judicial, ¿verdad? Pero bueno, lo concreto es que estaba prófugo y se tuvo un trabajo arduo trabajo para poder dar con esta persona.
5: Bueno, comisario, muchas gracias por su tiempo y también por todas las informaciones. Muy amable.
4: A las órdenes siempre, a las órdenes.
5: Gracias, director Juan Pereira, hablando con nosotros con respecto a la detención de Raúl Fernández Lipman tras un allanamiento en la zona de Loma Puitá. Y con esta información nosotros vamos a hacer una breve pausa, quédense con nosotros, porque en instantes vamos a ver todo lo que pasaba en la fiscalía acerca de esta amenaza de bomba y cuáles fueron los detalles que tuvieron en cuenta los agentes policiales al momento de la inspección. Ya volvemos.

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0: Seguimos aquí en La Mira por Ñanduti TV y Radio Ñanduti. Un gusto de poder seguir con ustedes aquí al aire. Y vamos hasta la medianoche con todas las informaciones del ámbito policial. Y vamos a hablar ahora acerca de lo ocurrido en la zona de Fernando de la Mora, porque un adolescente de 13 años cayó del techo de un tinglado. Y para comentarnos qué fue lo que pasó, cómo sucedió todo esto, está con nosotros el comisario José Acosta, jefe de la Comisaría Segunda de Fernando de la Mora. Comisario, ¿cómo te va? Un gusto de saludarte.
1: Muy buenas noches para usted ahí en estudio de su distinguida audiencia.
0: ¿Qué fue lo que pasó? ¿Cómo fue que primeramente se subió al techo de este tinglado, este adolescente?
1: Así es. En este caso el adolescente estaba en compañía de su padre y ellos tomaron la decisión de hacer la limpieza de, en este caso, de la canaleta más el techo, porque ellos viven en un, en este caso, en un centro de laboratorio, pero en el fondo hay una piecita de dos pisos, y el techo en sí es tejado, pero para llegar al techo del tejado tiene que pasar por el techo de un tinglado. Sí. Entonces ellos llegaron, estaban realizando la limpieza, después empezó a llovinar, entonces ellos tomaron la decisión de retornar, y a su retorno el menor pisó una de las chapas de plástico que tiene ultraluz. Y ahí perdió el equilibrio y cayó prácticamente de una altura de 7 metros en el piso. Mm. Y ahí recibió lesiones de gravedad, fue auxiliado por una ambulancia del hospital de acá de Fernando La Mora hasta emergencia médica, lugar donde llegó en estado de gravedad y actualmente está con pronóstico reservado.
0: Uh-huh. O sea que la intención de este adolescente y su papá era limpiar el techo.
1: Así es.
0: Y
1: la limpieza,
0: lastimosamente, pensó que era resistente como la chapa de metal, esa chapa de plástico.
1: Plástico. Sí.
0: Y por ese motivo ahí cayó.
1: Ahí pisó y perdió el equilibrio y se cayó directamente en el piso y ahí se golpeó. Según los médicos que inicialmente le trataron, está en estado de gravedad y actualmente con pronóstico reservado. Ojalá Dios quiera que puede evolucionar favorablemente, porque un adolescente de 13 años, la intención era hacer la limpieza, pero no el lugar en sí, lastimosamente su papá no llegó a considerar que era riesgoso porque le puso a su hijo a ese riesgo.
0: Su papá le dijo para que suba, el papá le estaba guiando desde abajo.
1: No, según su padre, que los dos estaban arriba haciendo la limpieza.
0: Y él tomó la decisión de bajarse ya cuando vino la lluvia, y ahí en ese momento
1: inevitablemente tiene que pasar por esa parte donde está el techo del tinglado. Pero generalmente los tinglados tienen esa chapa de plástico transparente.
0: Sí.
1: Entonces, ultraluz. Entonces, ahí el menor no se percató, no llegó a diferenciar, o su papá también fue negligente y sucedió esto.
0: Porque, y Aguazú, para subirse ahí, comisario, por la forma, la altura,
1: claro,
0: la longitud que tenía el tinglado también.
1: 12 metros y más la altura. Pero Dios quiera que pueda evolucionar favorablemente este adolescente, que es un chico que está a la edad escolar y como todo adolescente con deseo de superación.
0: ¿Y este tinglado es de ellos o solamente pasaban por encima del tinglado?
1: El tinglado es estacionamiento de este centro de laboratorio. El estacionamiento, y ellos son una familia de escasos recursos y estaba viviendo en alquiler, y en un momento dado él se presentó solamente al encargado, al dueño del este laboratorio, y solicitó ese espacio, ese dormitorio, y ahí está viviendo con sus tres familias y su señora. Pero no tiene una vinculación de contratado con ellos viven ahí, el señor sale a trabajar, hace trabajo de seguridad, según el encargado del laboratorio, hace el trabajo de seguridad así por cuadra, y para dormir ahí ellos están con la familia, según el encargado, que no tiene una vinculación de contrato de encargado en ese lugar.
0: Eso también habría que ver después.
1: A corroborar en el futuro, o sea que la fiscalía de inmediato estuvo presente ahí, la fiscal de turno, más personal de criminalística, y están evaluando también circuito cerrado del lugar.
0: Se fue así como ocurrió, como se está relatando, ellos nomás querían limpiar.
1: Así mismo, una disposición de la gente de algún administrador, todo eso pues se tiene que evaluar también.
0: Exactamente.
1: La exposición al riesgo.
0: Totalmente. Comisario, gracias por su tiempo, muy amable.
1: A las órdenes, hasta luego.
0: Hasta luego, ahí está el comisario principal, José Acosta, jefe de la Comisaría Segunda de Fernando de la Mora. Y acá hay todavía muchas dudas acerca de lo ocurrido. Para mí, que ellos nomás suban por mutus propio a querer limpiar, genera todavía una duda, y que posteriormente ya salga el propietario de ese inmueble y diga, no, yo acá le di nomás para que ellos vivan y no tengo nada de relación contractual con ellos, yo no les contraté, yo le di nomás a ellos por compasión, algo así. Debe entender el comisario que sucedía, pero hay que ver bien si esto finalmente pasó y él no se quiere hacer responsable de la situación, porque el niño hoy se encuentra grave en el hospital del trauma, en estado reservado, decía el comisario José Acosta. Bueno, seguimos nosotros hablando de otros temas y vamos a hablar acerca de esta falsa amenaza de bomba en la Fiscalía Adjunta, en la Fiscalía CD1, en Asunción, la que está sobre la calle Nuestra Señora de la Asunción y Víctor Haedo. Allí se recibió una llamada y decían que había una bomba. Y posteriormente fue descartada por parte de los agentes policiales, llegaron los explosivistas, los canes que son especialistas en poder olfatear si de repente hay algún explosivo, recorrieron todo. Este tiene aproximadamente 10 pisos. Fueron, subieron los 10 pisos, recorrieron también el estacionamiento, estuvieron por allí verificando a ver si no había ningún indicio de bomba, pero no encontraron absolutamente nada. Alguien llamó y resultó ser una falsa alarma. Deben de investigar también quiénes son las personas que llaman y dan este tipo de amenaza de bomba para finalmente castigar a los responsables. Vamos a escuchar lo que decía el comisario Germán Chana, jefe del la comisaría tercera de la ciudad de Asunción.
2: Creo que justamente la inspección que estaban realizando la gente táctica a cargo del oficial Ocampos, así también el CAN, que es prácticamente experto en la localización de artefactos explosivos, ya finalizado, ya no encontraron ellos nada prácticamente que pueda llamar la atención y poner en peligro lo que podría ser el edificio y más la integridad física de las personas.
3: ¿Se hizo todo el relevamiento tanto en su suelo como en la adyacencia del edificio?
2: En todos los pisos, sí, en todos los pisos de su suelo hasta el último piso, así también los locales comerciales que dejaron abiertos los propietarios, en sus alrededores, así también los vehículos que se encontraban en las inmediaciones del edificio.
3: De momento va a continuar la investigación ya con la fiscalía, seguramente.
2: Ya, justamente me imagino que el Ministerio Público va a hacer la averiguación pertinente en relación al número telefónico que se había utilizado, ya teniendo en cuenta que la llamada entró directamente en el call center del Ministerio Público y a través de ello para tratar de llegar a quien sería el responsable de la llamada.
3: ¿Un teléfono celular se habría llamado, comisario?
2: Desconozco en relación a esa situación. La información que nosotros manejamos es de que justamente en el call center entró la llamada. De igual manera, si es línea baja o en todo caso de la línea celular, a través de las investigaciones técnicas ya estaríamos llegando al propietario de la línea, le vamos a
3: mencionar. ¿El dato sería voz masculina, voz femenina?
2: Voz masculina fue la voz justamente de poner en alerta lo que sería en relación al supuesto artefacto explosivo.
3: ¿Qué decía esa persona, comisario?
2: Bueno, llamó en un primer momento queriendo hablar con una persona dentro del Ministerio Público y posteriormente ya manifestó de que en una parte del Ministerio Público del edificio se encontraba un aparato explosivo. A raíz de ello ya inmediatamente personal de seguridad de dicho edificio, de dicho Ministerio Público, ya tomó los recados pertinentes y la evacuación del edificio.
4: ¿A qué hora habría sido el llamado, comisario?
2: 12:40 aproximadamente este mediodía.
4: ¿No especificaba el piso donde estaba?
2: En un primer momento dijo subsuelo. En un primer momento.
0: Bueno, ahí está lo que decía. Una llamada que decía que en el subsuelo había un explosivo. 12:40 aproximadamente. Fue lo que aparentemente tenían pensado quedarse un poco más algunos funcionarios y de repente no les gustó aparentemente esa idea, por eso tuvieron que llamar para evitar seguir trabajando. Digo, yo pienso de lo que podía haber pasado, pero hay tantas hipótesis y ojalá que lleguen e investiguen a la persona responsable de esta llamada, porque no es realmente algo tan divertido que llamen y digan que hay un peligro de bomba dentro del edificio de la Fiscalía Sector 1 que se encuentra sobre Nuestra Señora y Víctor Haedo. A continuación vamos a hablar de otro tema y tiene que ver con, en este caso, lo sucedido con el pequeño Kael. Sigue la búsqueda. Hay que decir que la mamá se encuentra procesada, ella fue detenida, imputada, y hasta ahora no se sabe nada del pequeño Kael. Hay varios procedimientos que se llevaron a cabo, pero todavía no se puede dar con este pequeño. Y nosotros la semana pasada teníamos la visita del oficial Ramón Vera, que nos hablaba también acerca de este caso. Y para saber un poco más acerca de los avances, cuál es la última información que tiene, está con nosotros justamente el oficial Ramón Vera. ¿Cómo te va, oficial? Un gusto de saludarte nuevamente.
5: Sí, buenas noches, Raúl. ¿Qué tal? ¿Todo bien? En este caso, ¿verdad?, el caso de Kael, por supuesto, según las manifestaciones del fiscal, estamos prácticamente en un callejón sin salida por el momento, ¿verdad? No tenemos más ninguna prueba o ningún indicio para poder seguir buscando en el lugar donde Kael desapareció. Ya sería ilógico seguir la búsqueda en el lugar, puesto que todo lo que se pudo hacer ya se ha hecho. Como sabrán, la casa de este ingeniero agrónomo, las dos viviendas que él mismo posee en Filadelfia, fueron allanadas y se encontraron una caja de juguetes didácticos, se encontraron pañales, se encontraron también boletas de viajes de la empresa NASA, también se encontró un zapato del lado izquierdo color azul. Estos son todos los objetos incautados. También se incautó un aparato celular, la camioneta del mismo, también se incautó su notebook. Y estos aparatos electrónicos están siendo sometidos a un peritaje. Este señor es señalado por la madre como el supuesto padre, pero hoy ya sabemos que existe un juicio de filiación que fue desestimado por una prueba de ADN que salió negativa. Hay varios juicios de filiación que esta señora tiene con varias personas, ¿verdad?, quienes ella se indica como posibles padres también. Entonces, esta acusación que hace la señora, esto que dice que es el padre, evidentemente no es así. Él también negó todo en la declaración, dijo que la camioneta la había prestado a un amigo. Este amigo también se presentó en la fiscalía a decir que tiene dos hijos y que le pertenece, esos objetos le pertenecen a sus hijos. Estos objetos también se le exhibieron a la madre, ella dijo que el calzado no le corresponde a Kael. El celular de la señora también ya fue intervenido y no se encontró ningún elemento incriminatorio, por así decirlo. Entonces, estas son las novedades que tenemos. También circuló hoy por la tarde unas filmaciones de un niño muy parecido a Kael.
0: Sí.
5: Pero esta familia también ya cooperó ya se acercó junto con el niño, que es bastante parecido a Kael, y se le identificó, no se trata de él. Entonces, por ahora lo que queda es pensar lo peor, ¿verdad? Que él haya sido sustraído del lugar con fines maliciosos, por supuesto. También se están siguiendo la verificación de cámaras de seguridad de lugares donde existen la venta de pasajes, paradas de ómnibus. No descartamos tampoco la probabilidad de que él pueda estar queriendo ser sacado del país, por eso es que posee una alerta amarilla ya por la Interpol desde el 5 de octubre. Y eso es de momento lo que tenemos en el marco investigativo.
0: Es casi similar a lo que ocurrió desde el inicio con este pequeño Loan de Argentina. Así también se hizo la búsqueda de manera exhaustiva y hasta hoy día no se tiene ninguna pista sobre el pequeño, y hasta ahora también cae en la misma situación.
5: Sí, exactamente. De hecho, me han llamado también personas de Argentina, porque si bien saben, yo también estuve interviniendo en el caso de Loan y Ramiro. También me ofrecieron su ayuda, nos ofrecieron también su ayuda. Gente de Bolivia también ofreció su ayuda con el equipo de CANES especializado en el rastreo. Pero esto también tiene que ser aprobado por nuestras autoridades, ¿verdad? Ellos están predispuestos a ayudar, pero debe ser aprobado por las autoridades también. Entonces, son casos similares. Son casos en áreas rurales y siempre es más difícil realizar los procedimientos, la investigación, porque todo lo que es rastros, todo lo que es indicios, también se pierde con el tiempo por las condiciones climáticas. También la falta de cámara de seguridad hace más difícil el proceso investigativo, el proceso de búsqueda. Obtener información en general es mucho más difícil cuando este tipo de hechos se da en zonas rurales.
0: Es muy complicado, no se tiene la tecnología como para poder rastrear, es mucho más limitado en ese sentido para poder, hay que hacer todo manual.
5: Claro, no es como realizar una investigación en una zona urbana donde hay muchos más elementos que te pueden ayudar a finiquitar un caso, ¿verdad? Y ahora lo que queda también es todavía someter a peritaje el aparato celular de este ingeniero agrónomo, que ya fue puesto en libertad también, ¿verdad? Su notebook también tiene que ser sometido a peritaje. La madre está todavía en proceso. No sabemos qué va a disponer el juzgado de Filadelfia. Entonces todo esto todavía está en tela de juicio.
0: Bueno, oficial, muchas gracias por tu tiempo y también por todas las informaciones. Muy amable.
5: Estamos siempre a las órdenes. Éxitos.
0: Hasta luego. Gracias. Ahí está con nosotros el oficial Vera hablando con respecto a las últimas novedades de la investigación del pequeño Kael. Y decía, ahora estamos prácticamente sin nada porque no se tiene mayores informaciones. Todo lo que estuvieron allanando no arrojó ninguna situación favorable que pueda dar con el paradero de este pequeño. Ahora vamos a hablar acerca de Hugo Javier González Alegre, quien se está recuperando y hoy tuvo la visita del juez de ejecución, el juez Mendoza. Van a ver ustedes que dicho magistrado también estuvo de reunión con los profesionales de la salud del Hospital Nacional de Itauguá, quienes le dieron informaciones acerca de la recuperación de Hugo Javier con respecto a este episodio que tuvo en el Centro Nacional de Prevenidos, donde lo llevaron de manera urgente en mal estado de salud y ahora se está recuperando nuevamente. Están analizando si le van a dar efectivamente la prisión domiciliaria o finalmente le van a llevar nuevamente al Centro Nacional de Prevenidos. Vamos a escuchar lo que decía el juez Mendoza con respecto a esta visita y lo que estarán analizando con respecto a Hugo Javier.
6: Doctor, pero por lo que estás mencionando, él está en buenas condiciones, después de todo lo que él pasó, sí. Y no. Cómo ingresó al hospital y veíamos esa imagen terrible, la verdad, y estábamos todos muy preocupados.
7: te voy a enviar ahora la fotografía que salí con él perfectamente. Yo ni no se le nota que haya pasado por una fotografía esa tan mala que salió. Ahora está súper bien, está muy bien cuidado, habla normalmente. Para mí es una persona normal, pero eso es yo lo que veo como abogado o como persona. Los médicos tienen que saber el alcance de las lesiones, sí, porque hicieron tienen elementos de diagnóstico en el cual tienen que informar si cómo está la herida. Entonces, si cuando uno se rompe el pie, tiene que tardar 40 días para que se le... Sí. Para que se, bueno, igual, más o menos así estamos con él. Tuvo una fractura craneal y eso ahora hace 30 días de eso, ¿verdad? Entonces, yo creo que está en la época que ya estará consolidado la parte de calcio, creo que es. No conozco bien, pero es lo que más o menos estoy pensando y es... Eso es su situación. Ahora lo que tenemos que ver es que eso no le provoque gasto, porque ustedes saben que su situación económica es vulnerable.
8: Doctor, en alguno de los médicos le comentó y le dijo por cuánto tiempo más él debería estar recibiendo atención.
7: Todavía no, eso van a decirme esa,
8: en el informe.
7: Y también lo que le pregunté, justamente esa fue la indicación que yo le di a los médicos. Le dije cuál era mi objetivo, que yo quiero saber si el tratamiento tiene que hacerlo en su casa o tiene que hacerlo con un profesional. Porque imagínese si tiene que atenderle todos los días a un neurólogo. Tiene que venir de su casa o de la penitenciaría hasta el hospital. Entonces eso requiere una erogación. Entonces yo le tendré que decir al doctor, si me dice, bueno, todos los días tiene que estar dos veces al día. Entonces le tengo que dejar en un lugar que no sea terapia intensiva, porque usted sabe que los centros médicos nacionales tienen también su carga de enfermos, ¿verdad?
8: Doctor, por último, de vuelta, para volver a reiterar, ya se solicitó a través de un incidente lo de la prisión domiciliaria. Usted se constituyó hasta el hospital de Itaguay y ahora guarda los informes.
7: Con la diligencia, yo me gustaría, para que tenga un mejor conocimiento de lo que dice la ley de la prisión domiciliaria, artículo 239, para que leas y para que interprete si le corresponde o no le corresponde. Pues hay requisitos que tiene que tener.
8: Sí, acá tengo, doctor, justamente. Tengo. Bueno,
7: tiene que tener 70 años, tiene que tener una pena menos de 3 años, en caso de que hay una excepción de 60 en el segundo párrafo, que dice que también el juez le puede dar a una persona menos de 60. Cuando es una persona que es la primera vez que comete delito y cuando tiene una pena menos de 3 años, entonces... a él en principio no le corresponde, ¿verdad? Pero teniendo en cuenta, como te dije al inicio, los derechos de la dignidad, de la salud y de lo que pudo ocasionar estando en custodia del Estado, a nosotros nos interesa que él se recupere el 100% y sin menor de los daños posibles.
0: Bueno, ahí está lo que decía el juez Carlos Mendoza con respecto a Hugo Javier, que se está recuperando nuevamente, y vamos a ver cuál es la decisión finalmente que le dan, si va a prisión domiciliaria o no. Eso se va a estar analizando. Y con esta información nosotros estamos llegando a la parte final de la programación, agradeciéndoles por supuesto la compañía. Volvemos mañana a partir de las 23 horas para acompañarte aquí en La Mira por Ñanduti TV y Radio Ñanduti. Muchas gracias. Buenas noches.
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0: Hola, ¿cómo están? Bienvenidos sean todos aquí a esta madrugada Ñandutí, este nuevo Ñandutí Sapucay. Cae Sapucay que arranca en este momento.
1: Faltó la coca.
0: ¿Coca? Pero no. Ya estamos en este momento justamente. Oye, viernes ya. Programa de viernes ya. Y la otra vez fue viernes excepcional, ¿cierto lo que me dijo DJ Osmara? La otra vez fue viernes excepcional, entonces ahora es viernes de comité, para que sea el otro partido. Está bien eso. Ahí está, viernes de comité, entonces vamos a preparar todos los éxitos. Che, qué varo los rayos allá, ¿eh? Qué bueno estuvo ese. Era como para ver, en serio. Que se va notando ahí en la zona de la costanera, norte. De repente cada tanto allá en la parte superior ahí se ven cómo van corriendo eso. Un saludo así de esta manera entonces a Jordan, a George, también a Osmara, que están todos presentes aquí, presentes como siempre. ¿Vas a decir algo? ¿No? Ausente. Bueno, entonces estamos en esta madrugada en la cual tenemos 22.2 la temperatura, la humedad 98%, viento sur de 15 kilómetros por hora. En esta madrugada se espera que estemos hasta los 20 grados que bajemos.
2: Prepárense que porque va a haber tormenta electrónica.
0: Tormenta electrónica puede haber, sí, puede darse eso, así que a cuidar, a desenchufar todos los artefactos. Cálido cielo cubierto, vientos del sureste, lluvias con tormentas eléctricas moderadas, es lo que dice para esta madrugada, mientras que por la mañana de hoy, 21 a 24, la temperatura, cálido cielo mayormente nublado, vientos del sur, lluvias también con tormentas eléctricas, mientras que por la tarde de este viernes 9 de octubre, 25 a 26, la temperatura, cálido cielo mayormente nublado, vientos del sur. Lluvias con tormentas eléctricas. Entonces,
1: es viernes y el cuerpo lo sabe.
0: Exactamente. ¿Qué estará haciendo el Medo?
1: Un rapidito.
0: Espectacular. Entonces ahí está.
1: Buen día, Rey.
0: Hola, nena, ¿cómo estás?
1: Basta.
0: Todavía sigue el aviso meteorológico vigente.
1: Re bien, como siempre.
0: Sí, por supuesto, bien, claro que sí. Solamente que con la posibilidad de esta tormenta que se está viniendo aparentemente.
1: Esperámena,
0: le decimos a la tormenta, porque sí, hay una parte que está ya en la zona más superior a lo que es el departamento central, cerca de Concepción. Dice esto, sistema de tormentas continúa afectando la zona de cobertura, por lo que no se descarta la ocurrencia de fenómenos de tiempo severo de manera puntual durante la noche de hoy, de la noche de ayer jueves y las primeras horas de la madrugada de hoy viernes 9. Zona de cobertura, así lo dice Meteorología. Región oriental y occidental, todo el país. Departamentos afectados, Asunción, Concepción, San Pedro, Cordillera, centro y norte y este de Guairá, Caguazú, centro y sur este de Casapá, Itapúa, Misiones, Paraguarí, Alto Paraná, Central, Ñembucú, centro y sur de Amambay, Canindeyú, Presidente Hayes, sur de Alto Paraguay, Boquerón. Entonces, esto que está corriendo, mira, el radar en vivo. Entonces, estamos teniendo en este momento así el trabajo de George, que va mezclando en vivo y toma en serio. Entonces, esto va haciendo dentro de lo que es. Sí. Así, hacemos así, igualito. Qué bárbaro. Ahí estamos viendo cómo esto va corriendo. Mira que esto al revés de lo que pasó el sábado.
3: Ese es mi satélite.
0: Sí, claro, por supuesto. Ahí es como su depto. Ahí está, la otra vez entró desde el sur y fue barriendo con el territorio nacional. Esta vez está bajando desde el norte esto, mira. Hay una importante tormenta que va pasando ahí por Concepción y todo eso. Y me parece que va rumbo hacia el este. Va a pasar por Coronel Oviedo y Ciudad del Este, por lo que se puede ver. Mientras que hay otro sistema que está ingresando ahí por el Alto Chaco prácticamente. Y eso va a ir bajando. Y eso sí, yo creo que apunta para la zona de Asunción y el Departamento Central. Va pasando, por supuesto, por Presidente Hayes. Entonces, más o menos, esas son las señales que tenemos. Y yo creo que me parece que en cada entrada de bloque, después de la música, podemos ir actualizando esto para ver cómo está. Entonces vamos a controlar a las 5 cuando tenemos que irnos cómo va a estar, por si acaso. ¿Villariza o Capiatá? Eso, qué alivio. Qué pucha, sí. Jordan, ¿te buscan o te vas corriendo? Sí. Vos manejas, copiloto.
4: ¡Compra una coca!
1: ¡Ah! ¡Vaya!
4: Ponme a Cuca, coño.
0: No. Joder, tío. Así está la cosa entonces en este momento. Ahí veo, ajá, mira, está levantando el teléfono. Me hace acordar de esas producciones, así que va a tener café. Y cuando va a tener café parece que suele haber nota. Vamos a ver qué onda. Vamos a ver. Jonathan Colmán está trabajando en este momento entonces. Por supuesto. Es la tormenta esa ya, ¿eh? Llegó el momento. Jordan con una nota. ¿Será que va a entrar? Bueno. 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Y para hablarnos justamente de esto, está con nosotros Nair Andrada, comunicadora institucional de Fe y Alegría. Nair, buen día, ¿cómo estás?
5: Hola, Carlos, muy bien, muchas gracias. Estás súper contenta de estar conversando con ustedes sobre esta hermosa iniciativa que es la rifa de Fe y Alegría.
0: Agradecemos tu gentileza de estar en este horario con nosotros. Vemos que ya en este momento está en pantalla, por ejemplo, el principal premio, lo que me imagino que es el plato fuerte, el 0 kilómetro, un auto nada más y que nada menos puede llevarte por tan solo 10.000 guaraníes, Nair.
5: 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Como les mencionaba, tenemos 34 escuelas y colegios que tenemos desde el nivel inicial, desde el centro maternal hasta el tercero de la media, y también tenemos 13 centros de formación a distancia para jóvenes y adultos desde 15 años en adelante, sin límite de edad, y allí atendemos también a distintas poblaciones, digo bien, desde comunidades nativas, personas privadas de libertad, comunidades rurales. Así que realmente es una labor súper grande, una misión muy grande la que tiene Fe y Alegría en Paraguay desde 1992, con la cual damos sostenimiento con la rifa. Así que un numerito nada más que compren, que parece súper poco, 10.000 guaraníes, a nosotros en realidad nos ayuda muchísimo para que más de 10.000 personas que atendemos puedan seguir estudiando y puedan seguir teniendo oportunidades.
0: Imagínate si esas 10.000 personas no estaban justamente vinculadas a ustedes, si no tenían esa posibilidad, eran 10.000 personas, por ejemplo, vamos a reducir el número a los jóvenes simplemente, esos jóvenes pueden estar en la calle haciendo cualquier cosa y gracias a ustedes por lo menos están estudiando.
5: Tenemos también programas justamente de espacios protegidos, el programa Arendá, que ya tiene más de 10 años en Fe y Alegría, que sí, justamente busca eso, ser un espacio protegido para que los jóvenes puedan practicar arte, puedan aprender historia, puedan aprender deporte. Así que sí, realmente intentamos siempre darle oportunidades a todos y todas, no solamente la parte formal, que es súper importante también, sino no formal, como lo llamamos con este programa, que sí facilita enseñarles instrumentos, también danza, también como les mencioné, tenemos una academia de historia. Es bastante completo el programa. También tenemos emprendimientos, tenemos 13 grupos de emprendimientos, que esto también es una oportunidad para ellos. Sabemos que muchas veces en las zonas en las que estamos, en las zonas vulnerables, es difícil acceder al primer empleo. Entonces, por ello, también apostamos al emprendedurismo, les brindamos herramientas, talleres de formación en habilidades blandas, plan de negocio. También apoyamos con un pequeño capital para que ellos y ellas puedan emprender y así también generar mejores oportunidades para todos y todas.
0: A muchos de esos jóvenes prácticamente se puede decir en algún momento se les salva la vida, porque si no era por eso quizás iban a estar en cualquier otra cosa.
5: Yo creo que la educación nos salva a todos y todas, porque es una herramienta que abre caminos, que abre puertas. Sabemos que hoy día es bastante complicado poder acceder a un trabajo digno sin tener un título, al menos del bachillerato, es muy importante. Pero también nos ayuda a pensar con cabeza propia, como decía un jesuita, el hecho de cuestionarnos las cosas, el saber que no está bien que nosotros estemos en un lugar donde no tengamos acceso a agua, no está bien no tener acceso a electricidad o servicios básicos, que muchas veces ocurre en las comunidades en las que estamos. El hacerse esas preguntas realmente salva la vida, porque ahí nos damos cuenta que no está bien y que nosotros podemos ser los agentes de cambio. De hecho, que justamente Fe y Alegría busca eso, que todos los participantes, todos sean agentes de cambio en sus comunidades, que no se quede simplemente en terminar la escuela, sino que, bueno, ¿yo qué puedo aportar por mi comunidad? ¿Qué puedo hacer para cambiar, para que haya caminos? ¿Qué puedo hacer para que tengamos acceso a agua potable? ¿Qué puedo hacer para que tengamos...? Todo eso es parte de la educación integral, la educación popular que ofrece Fe y Alegría. Y que sí, realmente es súper amplio. Si les voy a hablar de todo lo que hacemos, vamos a quedar acá todo el día.
0: Súper fácil de acceder a las boletas, como decía justamente. 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
5: 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También pueden acceder desde cualquier parte del mundo, si no están escuchando desde otro país, otros países también pueden acceder a través de la web, que es bellaalegría.org/Paraguay. 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Esto, como les mencioné, estamos en Asunción y 10 departamentos. También en la página web feyalegria.org/Paraguay hay un apartado de centros educativos donde podrán encontrar la ubicación de nuestras escuelas y colegios, dónde están ubicados, también quién es la persona referente del colegio. Entonces también pueden acceder allí si quieren conocer nuestras escuelas y ver un poquito de lo que estamos ayudando a construir. También pueden hacer eso y también de paso comprar una rifa y apoyar a la educación.
0: Qué bueno, que sea un éxito esto justamente por todos los que son beneficiados, sean jóvenes o adultos, que están en esas necesidades justamente, y que esto... Ahí está justamente Nair, que se va. Entonces, perfecto. Muchísimas gracias. Ya despedimos eso hoy, que sea con éxito. Vamos avanzando. Nosotros estamos diciendo con respecto a lo que son los departamentos afectados, todo el Paraguay prácticamente. Entonces, a tener en cuenta que esto puede venirse. Todavía no vino nada demasiado fuerte, pero es algo que se mantiene como chance para toda la República del Paraguay. Estamos avanzando, está habilitado el 0994-44020 para que puedan ir contactando con nosotros. En ese sentido, estamos ya dispuestos para recibir sus mensajes. Como decíamos, el WhatsApp Ñanduti totalmente habilitado en este momento. Y, por supuesto, tenemos un montón de contenido que estamos preparando ya para que ustedes puedan ser parte de este de esta programación. Y estoy mirando también parte de cómo... Esto está preparado de la mano de Jordan, que aparte de todo lo que veo también es visual en la parte de prensa, que son contenido que para poder compartir con ustedes, noticias, hay un montón de materiales que están listos para poder compartir con ustedes. Por otro lado, hay un informe. ¿Sí?
3: Un chorizo de materiales.
0: Ah, sí, sí, pero así, tuc, tuc, uno tras otro, así mismo. Besito, exactamente. Acá Lilian Samaniego fue la que habló justamente con respecto a lo que fue el informe del Banco Central del Paraguay. Vamos a escuchar lo que decía la senadora y posiblemente una de las precandidatas a la presidencia de la República.
6: Que es un pedido de informes, no es una intervención ni una crisis financiera, sino es eso. Pedido de informes como lo hacemos cada sesión a cualquier institución. Entonces, también el senador Arnaldo Samaniego, el senador Juan Afara y yo solicitamos que mañana vengan las autoridades del Banco Central a dar las explicaciones de este informe que habían enviado y también cualquier consulta que hagan los senadores y especialmente que den tranquilidad a la ciudadanía, que eso es lo que necesitamos. El sistema financiero en el Paraguay es un sistema sólido, el que se construyó durante los últimos 20 años y que estuvo sujeto a varias auditorías internacionales, que dos calificadoras internacionales calificadas, prestigiosas, habían dado el grado de inversión que hoy logró el Paraguay, que es las calificadoras Moody's y también el estándar Ampur. Entonces, necesitamos que lo más preciado que tiene el Paraguay es su sistema financiero y que por política, por las internas de Honor Colorado, miren ustedes la ironía, no lo hacemos los disidentes independientes que somos nosotros, ni la disidencia, ni la oposición, sino que el propio movimiento oficialista que le llevó a Santiago Peña a ser el candidato del Partido Colorado, hoy esté generando esta puja política y prioricen sus internas y en detrimento de darle calma a la ciudadanía paraguaya y también de que el país siga siendo el país de oportunidades como nos ven a nivel regional y a nivel internacional al Paraguay.
7: En ese contexto hablaba de una irresponsabilidad precisamente de los que solicitaron y al final estaban tratando de prorrogar este tema.
6: Y el informe ya llegó ayer. Hoy ya se tendría que haber hecho la reunión de la mesa directiva o de esa reunión privada y también de convocarle a las autoridades del Banco Central, que es finalmente la institución reguladora del sistema financiero en nuestro país.
7: ¿Cuál va a ser el análisis finalmente, senadora? A partir de ahora ustedes se reúnen con sus asesores.
6: Así es.
7: También para tener ya el análisis de todo este documento y mañana sentarse con las autoridades también del BCP.
6: Justamente por eso nuestra bancada, integrada por el senador Afara y el senador Samaniego, ahora nos vamos a reunir con los técnicos que tiene nuestro equipo y mañana vamos a tener una posición técnica, política, responsable como somos nosotros, pero decirle nuevamente a la ciudadanía, calma, tranquilidad, el sistema financiero está garantizado en nuestro país y mañana tendrán la posición institucional en el Banco Central de Paraguay, que es el ente responsable de la regulación en nuestro sistema financiero.
0: Ahí está lo que opinaba Lina Samaniego con respecto a este pedido de informes del Banco Central del Paraguay. Acá está llegando una noticia de último momento. Si es que en algún momento llega el informe policial, esto es muy reciente, todavía no tenemos eso, pero mujer pierde la vida tras recibir 3 disparos en la cabeza. Es la información justamente y tenemos ya imágenes de apoyo con respecto a lo que está pasando en Lambaré, específicamente con ya presencia de la 5ª Compañía de Bomberos de Lambaré, también los bomberos rojos que son así por otro lado ahí, lamentablemente quedó ella tendida en la calle. Y nos referimos a Daisy Paola Jiménez Segovia, la señorita en este caso, de 22 años nada más, paraguaya, ella es oriunda de Santaní, estado civil, decía menor de edad de su cédula, pero ya era mayor de edad en este caso, fue nacida en el 2004, el 6 de abril de 2004 específicamente, con 22 años actualmente, domicilio en San Estanislao, decía esto, y según los reportes preliminares, ahí se puede ver inclusive el circuito cerrado, aparentemente Aldo Alexis Duarte, de 26 años, él es orqueteño, sería entonces el que sería el autor de este hecho. Allá vemos justamente cómo el auto blanco va saliendo, ella va caminando ahí por la pista, iba a cruzar y ahí el auto ya se queda más o menos. Esto ocurrió a las 22, y ahí corre ya, ya se dio cuenta de quién estaba. Y ahí vemos cómo le persigue él. Hay un forcejeo inclusive en ese momento. Y aparentemente ahí ya ocurrió el hecho. Ella estaba, no, ahí está sentada todavía en el suelo. Según lo que estamos viendo entonces, la acción está. Ahí está inclusive registrado el vehículo de este señor. Y ahí ya quedó tendida ella. Entonces, en plena calle ocurrió esto. Ahí vemos que no es muy lejos de una avenida. Es la Mare. Y aparentemente, según lo que veo, podría ser Cacique. Podría ser esa avenida que está ahí a una cuadra, ¿verdad? Pero en este caso estamos viendo que es ahí la situación. Entonces, lo que estuvo ocurriendo. Acá estoy revisando más detalles, por si acaso. Y esto, lamentablemente, hablamos de un aparente feminicidio. Entonces, está en línea en este momento el inspector Rafael Villamayor de la Comisaría 15. ¿Cómo le va, suboficial? Buenas noches, bienvenido a Ñanduti.
8: Muy buenas noches, señor Carlos, para usted y su amable audiencia.
0: Primeramente, suboficial, quiero agradecer la gentileza que nos atienda en este horario, señor.
8: Sin problema, justamente estamos en un procedimiento, en un sí. Caso de feminicidio ocurrido en la ciudad de Lambaré, sobre la avenida Guiraputá y Diego García. Uh-huh. Hoy yo se encontraba una chica que en el día pertenecía a la señora Daisy Paola Jiménez Segovia, de 22 años de edad, pues, que fue víctima por supuesto hecho de feminicidio. Según el autor, era su pareja sentimental, se llamaba Aldo Alexis Duarte, oriundo de Juan León Mallorquín, pero reside en la ciudad de Lambaré, zona Santa Lucía.
0: Ah, correcto.
8: La chica se encontraba circulando para llegar a su alquiler. En el circuito cerrado se visualiza que viene un vehículo de color blanco, aparentemente era o es pareja de la señorita Daisy Paola, que se bajó de su vehículo repentinamente, se dirigió junto a ella y aparentemente, según el circuito cerrado, se ve una discusión entre ambos. Y ahí él desenfunda un arma de fuego, le da un tiro primero en el brazo, posterior se cae la señorita Daisy y ahí le aplica dos disparos en la cabeza.
0: Qué tremenda situación, porque en el circuito cerrado justamente se ve que ella, no sé si aparentemente ya había reconocido el vehículo, pero ahí cuando vio que el vehículo venía, trató de pasar la calle y cuando el muchacho se baja del mismo, ella empieza a correr. Aparentemente ella estaba aterrorizada al verlo nuevamente.
8: Claro, según tenemos informaciones que la misma tenía, o sea, de dicho ciudadano, presunto autor del hecho, tenía alejamiento, ya que existe una previa denuncia contra este sujeto que ahora está sin paradero desconocido, pero presumiblemente, según investigaciones, ya estamos teniendo informaciones donde está y donde se encuentra este sujeto.
0: Correcto, y inclusive por lo que se puede ver ahí, las cámaras y todo eso, suboficial, y el auto es de unas características así que son de muchos autos, pero me parece que es un modelo un poco más viejo de lo que actualmente tenemos mucho por la calle, y no se puede hacer el seguimiento más o menos del vehículo, suboficial.
8: Y estamos con la gente de investigación, élite, la gente de homicidio, estamos recabando datos y estamos siguiendo el circuito cerrado por la zona.
0: Sí, señor.
8: Y creo que en el transcurso de la madrugada, en el transcurso del día, vamos a tener informaciones o el paradero seguro de este sujeto, de Aldo Alexis Duarte.
0: ¿Y pudieron encontrar así los restos de las balas, las vainillas, como se dice normalmente, o eso no se encontró en el lugar?
8: Sí, exactamente tres disparos con ya vainillas percutidas aparentemente por un calibre de 9 milímetros, aparentemente, según la gente de criminalística.
0: Qué lamentable situación entonces, suboficial, en ese sentido. Pero bueno, en todo caso vamos a estar nosotros al pendiente y le vamos a liberar, ya le vamos a dejar así para que pueda usted, en todo caso, seguir con su trabajo. Y cualquier cosa, si hay novedades con respecto al supuesto autor, entonces nosotros vamos a estar molestándole de vuelta, si le parece, suboficial, ¿sí?
8: Sin problema, señor. Estamos a las órdenes para lo que hubiera el lugar.
0: Muy amable, inspector, suboficial inspector Rafael Villamayor de la Comisaría 15 de Asunción, entonces sobre este terrible caso que estamos teniendo justamente ahora aquí en Asunción, o sea, en Lambaré ya ocurrió esto. Repito acá el breve relato. Según imágenes de circuito cerrado de la dirección, el menor en mención, se visualiza una persona de sexo masculino que vestía remera roja y jeans oscuros, desciende de un vehículo de la marca Toyota modelo Runx color blanco y se acerca a la mujer, que trata de escapar del mismo, en el momento en el cual propicia tres heridas de bala, uno en el brazo izquierdo, dos a la altura de la cabeza. Luego del hecho vuelve a subir a su rodado y se da la fuga. Cabe recalcar que la víctima ya había formulado denuncia contra su expareja, dice esto, que es el memorándum de la comisaría 15 justamente, sobre este feminicidio que lamentablemente nuevamente ocurrió entonces aquí en el departamento central. Este material tiene audio. ¿Podemos escuchar el audio de este el contenido, por favor? Ahí está cuando baja la señorita. Ahí empieza a moverse el vehículo. Posiblemente escuchemos ahí algo ya.

0: Realmente, bueno, hasta ahí nada más, por favor, muchachos. Cuando estaba la chica corriendo, que decía, hace rato relataba yo justamente que ella empezó a correr cuando vio el vehículo, pasó la calle y ahí ya disparó justamente el muchacho. Y ahí habrá sido el momento en el cual ese tiro dio en el brazo de ella. Posteriormente, así, ella seguía gritando y pidiendo auxilio, inclusive como se escuchaba. Y ahí es el momento en el cual aparentemente él le da el disparo en la cabeza directamente. Y ahí deja de gritar, ella ya se queda quieta en el suelo. Y como si fuera poco, como para que esto sea prácticamente una ejecución, ya estando ella en el suelo ahí con las heridas así, inclusive con un balazo en la cabeza, él vuelve a dispararle ese último tiro que es ya pura hazaña, no sé, puro odio. Entonces ahí se pudo ver en ese momento. Qué terrible material, en serio. Y qué terrible, qué muy fuerte el audio. Entonces, así de lo que pudimos compartir con ustedes en este momento con respecto a este caso. Qué fuerte, de verdad, muy, pero muy fuerte. Entonces, lo que estaba pasando y realmente este caso que estamos compartiendo con ustedes de hace, ¿qué hora? Aproximadamente 22:40. Dos horas atrás ocurrió esto, según el reporte de la Comisaría 15. En su relato justamente dice fecha, hora, lugar, 8 de octubre a las 22:40 aproximadamente, sobre Ibirapuitá, casi Diego García, de la ciudad de Lambaré. Entonces esto, qué bárbaro, entonces esto muy pero muy fuerte, entonces que estuvimos viendo y que lamentablemente estuvo ocurriendo aquí en Lambaré. Voy a buscar una referencia. Acá no, y me sale cerca de la, muy cerca de la zona de Cacique, aparentemente. Pero bueno, vamos a buscar mejor esto, por si acaso. Ah, perfecto. Sí, cerca de la avenida Augusto Roabastos, me parecía luego ahí. Más cerca de la avenida República Argentina. Roabastos es la calle justamente que une las avenidas Cacique Lambaré y República Argentina. Y en este caso, la avenida que se veía de fondo era la avenida Augusto Roabastos, entonces era la avenida que se notaba que había una avenida importante ahí cerca, y eso ocurrió en esa esquina, a una cuadra nada más de la avenida Augusto Roabastos, cerca, para la gente, cerca del centro recreativo Poste Caigüe. Entonces también como una referencia nada más, y qué terrible situación, qué fuerte. Lamentablemente esto que tenemos que reportar entonces como noticia en esta madrugada. Gracias a los muchachos por este reporte tan rápido con respecto a esta situación que pasó hace apenas dos horas nada más. Bueno, avanzamos entonces con los otros contenidos que tenemos. Entonces aquí voy a ver un poquito para... ¿Vos tenés la tapa de deporte, Jorge? De la Rock and Pop, ahí en el grupo de Ñanutí Noticias, turno mañana está. Para romper un poco esta tensión de este momento, vamos a cambiar un poco el panorama. Para mirar un poco la tapa de deportes, que esto ahora salió hace instantes nada más. Está recién hecho. Impreso, no puedo decir porque es digital todo esto. Entonces, ¿qué? Acaban de decir. Dice esto en recuperación. Romero Benítez está descartado para el partido del domingo entre Olimpia y Rubio Ñu por la fecha 13 del clausura. El futbolista continúa su recuperación y aguarda el momento de volver a su equipo. Entonces baja en lo que es el equipo de Olimpia, para que tengan en cuenta, así está la cosa entonces para el fin de semana. Después vamos a hablar. Hoy me escribieron y vamos a tener una nota especial el domingo con respecto a esta situación, les digo. Mañana se van a dar a conocer algunos datos con respecto a lo que es el Rally del Paraguay. El impacto económico que tuvo este Rally del Paraguay 2026. Mañana el Estado va a dar a conocer justamente detalles sobre esto. Ricardo Degler, por ejemplo, va a ser que era uno de los hombres de la cúpula del Rally del Paraguay. Entonces va a dar algunos detalles según la información que tenemos, y vamos a estar ampliando eso en el magazine deportivo ya largo y tendido. Es una de las cosas que tenemos entonces. Por otro lado, Acá voy a ver, vamos a observar. Aparte, para ya vimos lo de Samaniego. Antes de continuar, antes del tigre de Colombia, antes de la pantera de Colombia, quería ir un ratito a Venezuela. El tercer material, Delcy Rodríguez. Esto que continúa con la cuestión del chavismo, de Nicolás Maduro. Atiendan el anuncio que hizo Delcy Rodríguez en lo que es la República de Colombia.
1: Anuncio que el 1 de noviembre arranca la Navidad. Porque yo sé que la Navidad también activa mucha actividad económica, pero principalmente activa la felicidad de los venezolanos y de las venezolanas. Así que en este espíritu, con esta intención de lo que queremos para nuestra Venezuela, yo les agradezco, los felicito y los invito a que sigamos garantizando esa Venezuela potencia a la cual nos dedicamos. Gracias.
0: Nuevamente Venezuela arrancando entonces más temprano su Navidad, 2 meses de Navidad.
2: ¡De octubre! Sí. ¡Se siente que viene diciembre!
0: Voy a agregar otro material, el siguiente también, que no tiene ya que ver con política y todo eso, pero es algo bastante grave. No sé si es comparable con lo grave de Hernán Rivas en este caso, pero... Títulos, diplomas falsos de directores técnicos que tiene que ver justamente con un ex asistente en la selección argentina de fútbol y un jugador que también, cuando fue jugador, también tuvo muchísimo recorrido. Vamos a escuchar este... ¿Qué pasó?
3: Los Rivas del fútbol.
0: Hay unos Rivas en el fútbol y en este caso aparentemente Federico Mancuso es el que estuvo proveyendo esto. Escuchemos este informe, por favor.
4: Tenemos curso normal, que demora casi 3 años, y tenemos un curso urgente, que yo faço as 4 licencias más carteirinha más diploma, en 1 semana, 10 días no máximo.
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0: Terrible. Felipe Melo, Roberto Carlos, Thiago Silva, para ir citando algunos de los nombres que estarían involucrados con esto, que alegaron desconocer la falsedad de estos diplomas. En vez de hacer 3 años de estudio por 20 mil dólares, vos ya en horas tenías tu diploma. Eso, ¿cómo es? Universidad Americana, ¿verdad? Se llamaba, ¿verdad? O Interamericana, ¿verdad? O Sudamericana. ¿Verdad?
6: Un rapidito,
0: totalmente. Terrible situación que otra vez deja al desnudo que esa frase solamente en Paraguay no es así. Exactamente, así mismo es. Está habilitado el 0994-44020 para que puedan ir contactando con nosotros en esta madrugada en la cual, sí señoras, sí señores, ha llegado el momento en el cual va a hablar y vamos a escuchar a lo que es el churro de la señora Marta.
7: Mira. No es París.
8: No es Francia.
7: No es Francia.
8: No es Italia.
0: Es Colombia.
8: No
0: es Italia. Es Paraguay. Es el tigre de la Espriella que habló y dijo esto.
9: Y yo, que soy el galardonado, no quiero hablar de mí. Quiero hablar de la persona que realmente se merece este homenaje, Miguel Uribe Turbay. Cada vez que pienso en Miguel Uribe Turbay, pienso en la magnitud de la pérdida que sufrió Colombia con su asesinato. Perdió a un hombre joven, inteligente, profundamente preparado, enamorado de su familia y de su patria, y cuya vocación verdadera siempre fue servirle a Colombia. Esa es la razón por la que este homenaje no puede limitarse a un premio para mí o a recordar al senador o el candidato presidencial asesinado. Hoy quiero exaltar la memoria de ese gran líder y persona que fue Miguel Uribe Turbay. Desde muy pequeño sufrió el rigor de la violencia. Tenía apenas 5 años cuando su madre Diana Turbay fue asesinada por el narcoterrorismo. Aquella tragedia pudo haberlo llenado de resentimiento o apartarlo para siempre de la vida pública. Ocurrió exactamente lo contrario. Convirtió una herida profundísima en una razón para servir y en un motivo para entregarle su inteligencia y todo su talento a Colombia. Se preparó para hacerlo. Fue un estudiante disciplinado y riguroso y desde muy joven tuvo clara su vocación de servicio. Llegó al Consejo de Bogotá, presidió esa corporación, fue secretario de gobierno de la capital y posteriormente senador de la República. En el año 2022 encabezó la lista de su partido, el Centro Democrático, y obtuvo la mayor votación individual al Senado de la República. Había construido una trayectoria y miles de colombianos reconocieron en él a un dirigente con mucho futuro. Entre esos yo, porque lo apoyé en su aspiración a la alcaldía de Bogotá. Heredó de su abuelo, el expresidente Julio César Turbay, el don de gentes, el sentido de servicio y la habilidad política. Miguel tenía convicciones, defendía principios y valores fundacionales. Sabía defender esas causas, disfrutaba el debate superior de las ideas, era implacable con los argumentos y respetuoso con el trato personal. Era, en el sentido más cabal del término, un demócrata. Podía confrontar sin degradar nunca el debate, y esa cualidad lo hacía brillar en medio de un escenario político en el que abundan los insultos y las descalificaciones. Si tuviera que escoger una palabra para definirlo, escogería una que para mí tiene un significado singular, particular, sustantivo y muy importante. Miguel era, en esencia y por definición, un patriota. Si Miguel Uribe Turbay, él, ese líder, estoy seguro que ese gran patriota habría sido un gran presidente, Miguel. Y te lo dije cuando te visité en la clínica y él estaba en su lecho de enfermo. Y en medio de mi aspiración presidencial te dije, si Miguel se levanta de esa cama, yo salgo a hacerle campaña y abandono mi campaña. Lo habría hecho con gusto, porque Colombia tenía en Miguel a uno de sus mejores líderes. Quiso a Colombia como poca gente, como pocos políticos lo han hecho, porque él era un político en el mejor sentido de la palabra. Estudió los problemas del país, era muy disciplinado y estudioso. Sirvió desde lo público y siempre defendió las instituciones, la democracia y la libertad. Fue, para decirlo en términos del gran filósofo español Ortega y Gasset, un hombre que hizo de su vocación una misión y del servicio una tarea de vida. Miguel creyó profundamente en la libertad y entendió que las diferencias se resuelven con argumentos y con votos, jamás con balas. Y terminó ofrendando su vida mientras ejercía su derecho a hacer política y adelantaba legítimamente su precandidatura presidencial. El día en el que un miserable resolvió atentar contra la vida de Miguel, él estaba haciendo lo que más le gustaba, política, hablando con la gente, oyendo sus necesidades, escuchando la realidad del terreno. Después de luchar durante más de 2 meses por su vida, murió el 11 de agosto del año pasado. Tenía apenas 39 años. Con ese brutal atentado, Colombia volvió a aquellos tiempos en el que los candidatos presidenciales eran asesinados. Muchos creímos que esa página ya había quedado atrás. La muerte de Miguel nos recordó que la libertad nunca puede darse por definitivamente conquistada. Todos los días hay que conquistarla. Su muerte nos impuso nuevamente la obligación republicana de defender todos los días el derecho de cada ciudadano a pensar, a hablar, a disentir y a hacer política sin miedo a que lo maten. Debo detenerme en algo frente a lo cual no caben ambigüedades. El asesinato de Miguel Uribe Turbay no puede quedar impune y no quedará impune en mi gobierno. La verdad no puede terminar en quien apretó el gatillo ni en quienes participaron materialmente en la ejecución del crimen. La justicia ha avanzado y ha logrado reconstruir una parte importante de la estructura que intervino en el magnicidio, pero siguen pendientes interrogantes fundamentales. ¿Quién ordenó asesinar a Miguel Uribe Turbay? Esa verdad tiene que conocerse con nombres propios, con pruebas y ante los jueces de la República. Como presidente de la República de Colombia, ratifico hoy solemnemente frente a la familia de Miguel, a sus amigos, a sus compañeros políticos y frente a toda la nación, mi compromiso. El gobierno nacional hará todo lo que esté a su alcance dentro del marco de la Constitución y la ley para contribuir a esclarecer totalmente este crimen que es inaceptable y que no podemos bajo ninguna circunstancia dejar en la impunidad. Te lo dije, querido Miguel, y te lo voy a cumplir. Ya algunos de aquellos que han participado, que participaron materialmente en el asesinato o entregando dinero, han caído bajo las balas del Estado colombiano. Y seguiré persiguiéndolos a todos. Y confío en poder llamarte como te llamé hace unas semanas a decirte, quien entregó el dinero ha sido dado de baja. Los voy a cazar uno a uno. No voy a ahorrar ningún esfuerzo para llegar hasta la persona o las personas que dieron la orden directa, para establecer quién financió el crimen y conocer sus verdaderas motivaciones. La Policía Nacional, los organismos de inteligencia y las instituciones del Ejecutivo que pueden colaborar con la justicia tienen la instrucción desde el primer día. Hoy, hace 2 meses, me posesioné y el primer día los reuní a todos y le dije a mi equipo, es un asunto de importancia nacional resolver quién está detrás de la muerte de Miguel y lo vamos a hacer con la ayuda de Dios y el trabajo de nuestra inteligencia, querido Miguel. Si es necesario, como se ha venido haciendo, acudir a otros países para dar con los determinadores, lo vamos a seguir haciendo como corresponde. Y vamos a cambiar e intercambiar inteligencia con organismos internacionales. Y eso va bien, querido amigo, y lo vamos a lograr. Las fronteras no serán refugio para quien haya ordenado matar a un senador de la República, que además era precandidato presidencial. Y tengan la certeza de que el paso del tiempo no les va a garantizar impunidad a estos miserables. Los determinadores de este asesinato están notificados. El Estado colombiano no renunciará a encontrarlos y a darles su merecido. Más temprano que tarde se conocerá la verdad y se sabrá quiénes son los verdaderos responsables para que comparezcan ante la justicia, y si están evadidos o en el monte, pues entonces caerán gracias a las armas de la República y a la contundencia de nuestra fuerza pública. Hay, queridos amigos, una parte de esta dolorosa historia que no puede borrarse de la memoria nacional. Miguel fue uno de los opositores, sino el que más implacables frente al régimen anterior. Miguel enfrentó al régimen desde el Senado, denunció sus arbitrariedades y ejerció con firmeza su derecho a cuestionar las decisiones absurdas, la corrupción, la desidia, el desgreño y todas las actividades impresentables en las que incurrió el régimen anterior. Por esa oposición frontal, precisamente, Miguel fue objeto de reiterados señalamientos públicos provenientes de las más altas instancias del Estado. Semanas antes de su atentado se pronunció en plaza pública una frase precisamente que retumba en la mente de todos los colombianos contra los congresistas que hacían parte de esa mafia que secundaba al régimen. Y además, después de los pronunciamientos públicos de Miguel contra el régimen, el personaje de cuyo nombre no quiero acordarme ni mencionar, dijo de la manera más descarada, también en plaza pública, que los parlamentarios, que aquellos que se le oponían, serían borrados de la historia de Colombia. Yo tengo la certeza de que Colombia recordará con más agradecimiento, con más patriotismo y con más esperanza a Miguel Uribe y no a aquel que lo insultó y que llenó de vergüenza a nuestro país. Miguel ya está inscrito en las páginas de la historia colombiana como un gran patriota. En cambio, quien presidió el anterior régimen ha pasado a la historia como la peor tragedia y la peor desgracia que le ocurrió a nuestra República en toda su vida republicana.

directamente a Miguel en los términos más desobligantes y virulentos. No podemos permitir que esas palabras caigan en el olvido, porque tuvieron consecuencias fatales. Esa fue la orden, que nadie lo olvide. La Fiscalía, en su investigación, no descarta que el de Miguel haya sido un crimen de Estado, y yo estoy de acuerdo con esa hipótesis. Porque si a alguien le servía la muerte de Miguel, era al régimen que diariamente Miguel denunciaba. El contradictor no es un enemigo de la República. La oposición enriquece la democracia y tiene derecho a ejercer su función con todas las garantías del Estado. Miguel no tuvo esa posibilidad y lo asesinaron para sacarlo del camino. Él fue atacado mientras hacía lo que más le gustaba, política de la buena. Él, un padre abnegado, un esposo amoroso, un hijo atento, defendía sus ideas y aspiraba legítimamente a gobernar a este país. Y les digo algo, creo que habría sido Miguel un gran presidente de la República y hoy estaríamos muy orgullosos todos de él, con toda seguridad. Miguel no tuvo esas garantías de ejercer la oposición. En cambio, en mi gobierno, la oposición tendrá todas las garantías. La oposición tiene plena libertad de criticarme, cuestionar mis decisiones, enfrentar mis iniciativas y, por supuesto, aspirar legítimamente a reemplazarme al concluir mi mandato, siempre que actúen en el marco de la Constitución y la ley y de los canales de la civilidad. Lo que jamás voy a aceptar es que el terrorismo pretenda disfrazarse de oposición, ni que bajo el pretexto de enfrentar al gobierno se acuda a la violencia, la intimidación o las vías de hecho. Esa diferencia la tengo muy clara. El adversario político lo enfrento con argumentos y en las urnas, y se van a llevar otra derrota. A quien recurra a la violencia, lo voy a enfrentar con toda la fuerza de las armas y las leyes de la República, como corresponde en derecho. Miguel hace falta. Se siente su ausencia en el debate público de la vida política del país. Colombia no ha dejado de lamentar su asesinato. Es imposible saber hasta dónde habría llegado o cuánto habría podido aportar durante las décadas que todavía tenía por delante. Pero sabemos lo que ya había demostrado: inteligencia, valor, disciplina, vocación de servicio, patriotismo y un profundo compromiso con el país. Fue un dirigente superior, a pesar de su corta edad, un ciudadano ejemplar y un patriota que terminó ofrendando su vida como defensor de la libertad y de la democracia. Quiero que toda su familia sepa que Colombia lo recordará siempre como un hombre bueno, que honró el servicio público e ilustró con sus luces los grandes debates de la República. Que sepan también, querida familia, que su sacrificio no será olvidado y que el Estado seguirá buscando toda la verdad sobre su asesinato. Cicerón, ese gran pensador y sobresaliente orador, afirmaba que la vida de los muertos permanece en la memoria de los vivos. Miguel Uribe Turbay permanecerá en la memoria de la patria por la manera como le sirvió y por las convicciones que defendió hasta el último instante de su existencia. En lo que a mí concierne, haré todo lo posible para que nunca sea olvidado y siempre lo recordaré. Y he dado instrucciones claras a mi gobierno que tan pronto se pueda y existan las condiciones, tenemos que hacer que una plaza de Colombia lleve su nombre para honrarlo para siempre, como se lo merece. La violencia pudo
arrebatar.

salvarle la vida a Miguel, pero no pudo borrar el ejemplo que dejó como servidor de la República. Ha sido también inspiración para mí. Y a quienes hayan ordenado ese crimen execrable, les repito, llegaremos hasta ustedes, los vamos a encontrar y los vamos a hacer pagar. No se trata de venganza. Como presidente, pero sobre todo como ciudadano, exijo justicia, verdad completa y ninguna impunidad. Que Dios reciba a Miguel, consuele siempre a su familia y nos conceda la fortaleza para construir una nación en la que ningún colombiano vuelva a pagar con su vida la defensa de sus ideas. Miguel, Colombia te recuerda, te agradece y te honra. Descansa en paz, gran patriota. Que Dios bendiga siempre a Colombia y que viva Cristo Rey. Hoy más que nunca estoy firme por la patria.

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1: Bienvenidos, ya estamos en No es tan tarde. Hoy nos visita Iván Tito Torres,
2: Juan Ángel Lapu,
1: Manuel Pechi, Pachu Peña desde Argentina,
3: Julio César Romero, más conocido como Romerito con nosotros.
1: Teníamos a Pachu Peña el martes, hoy lo tenemos a José María Listorti,
3: en compañía del intendente de la ciudad de Asunción, Oscar Nenecho Rodríguez.
1: Estamos con Dani de Rosa, Juni Castiñeira, María Laura Olite, Héctor Rivero.
4: Ella es Graciela, sí, le vamos a presentar y ustedes estarán preguntando quién es Graciela. Graciela es Lali González con nosotros. ¿Cómo te va, Lali? Buenas noches.
1: Patrimonio Nacional con nosotros.
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0: Viernes. Dale que.
1: Es viernes, por supuesto, y nosotros le ponemos onda a la madrugada de Ñandutí, Zapucay. Ya pasaron 51 minutos de la 1 de la mañana. Vamos a ir actualizando un poco, por si acaso, la cuestión de meteorología. Sí. El tigre de las prielas, presente siempre, por supuesto. Laurita dice, buenos días, Carlito, ¿cómo te va? Antes que nada, felicidades por ayer, que este año que comience marques la diferencia con la fe y esperanza y amor, dice Laurita. Muchísimas gracias, Laurita, entonces que también...
2: Bien, aquí llamándote.
1: Muy bien.
2: Saludos a Jordan. Jordan, mi corazón con el tuyo, mi alma con la tuya, cualquier cosa, las órdenes...
1: Jordan, ahí está, tu amiga Laurita dice presente, entonces ella definitivamente, ahí te dice que es tu amiga, en serio. Como se ve en pantalla, en este momento entonces la temperatura se mantiene por lo que estamos viendo hasta este momento. La última actualización de meteorología dice que 22.2 sigue siendo la temperatura en este momento para lo que es Asunción y los alrededores. La humedad está 98%, viento sur-sureste de 15 kilómetros por hora. Esto está por actualizarse, les digo. Por ahora no llueve en la zona de la radio, por lo que estamos notando. Pero tampoco en la zona de la costanera, por lo que vemos, costanera norte, donde hay un viento que es más o menos de 15 kilómetros que se está notando ya ahora mismo también en ese sector del departamento central. Y por supuesto, los truenos y relámpagos que se ven, repángalos que se ven constantemente. Entonces, aquí en la imagen que tenemos, y ahí está el satélite. Epa, ahora eso está entrando totalmente. Ese punto rojo. Ese punto rojo que está llegando al departamento central de Asunción, ese sí me preocupa. Ese sí me preocupa. Ahí está justamente.
3: ¿Eh?
1: El del medio. Porque está el de la derecha. El del Chaco se está disipando. Ahí se puede ver. El
3: pero
1: de la
3: también
1: derecha
3: traía,
1: que está
3: traía,
1: hacia...
3: Pero también traía, traería consigo, mejor dicho.
4: Cordial saludo a la audiencia. Hasta luego.
1: Ahí está. Estamos toditos en esta madrugada, por supuesto. Entonces, todo lo que estamos aquí trabajando.
4: Happy birthday, como dicen los americanos. Happy birthday.
1: Espectacular, estamos todos, como decíamos. Acá quiero poner, estoy con todo porque quiero poner...
5: Espectáculo será.
1: Estoy tratando de poner acá el cablecito para ver si sale este audio. Este está, sí, está en pausa, por si acaso. Sí, está, acá llegó un WhatsApp también con número argentino, más 54.
6: ¡Atención!
1: Dice Fernando Leonino, 2025. Probemos. Y si es algo que no corresponde, vamos a cortar. Cuando me avises vos, le metemos, mi querido. Probamos.
7: ¿Cómo te va? Aquí Fernando desde Buenos Aires. Vientos de 120 kilómetros por hora.
1: Epa.
7: Y una lluvia muy intensa por acá. Te mandé Instagram, si me lo puedes responder. Saludos ahí a la producción y a los que están en cabina.
1: Ahí está entonces lo que dice Fernando desde Buenos Aires. Tiene el más 54 luego como parte de su característica de su teléfono. Entonces, que, epa, vientos fuertes en Argentina. Y en Santa Fe había visto también el tema de las lluvias con mucha fuerza. En Ecuador también partes que estaban inundadas. En Chile, ni qué decir, la fuerza del agua fue impresionante. Todo esto, entonces, ¿qué está pasando en este momento en algunas zonas de la región? Vamos a ir allá a las noticias, a lo que estamos aquí dispuestos para desarrollar, aparte de lo que ya hemos escuchado. El gobierno nacional aceptó un golpe contundente, dice esto entonces, a las finanzas. Vamos a ver eso. Vamos a ver este informe, lo del gobierno nacional, por favor. Si le puedo dejar play, vamos a escuchar lo que decía esto.
8: Más de una tonelada de cocaína, ahí va. Puerto Gaitán, el ejército paró el vehículo. Despegamos en la caja con la que se financia. Comenzamos. Hay golpes que se miden en fusiles. Este se mide en kilos. El presidente Abelardo de las Priella confirmó el operativo. En Puerto Gaitán, meta tropas de la Cuarta División del Ejército Nacional, Séptima Brigada, interceptaron un vehículo. Adentro iban unos 1.198 kilos de cocaína, casi 1.200 kilos, más de una tonelada. Dos personas fueron capturadas en flagrancia. El cargamento, según el reporte presidencial de la estructura de 39 Arcesio Niño del bloque Amazonas de las disidencias de las FARC de alias Iván Mordisco. Puerto Gaitán es petróleo, ganadería, río, frontera de hecho con la ruta del Orinoco. Por ahí se mueve lo legal y si el Estado se descuida, si el Estado se duerme, se mueve lo otro. Esta vez el Estado no se durmió. Un carro, una tonelada, dos presos y la mercancía fuera de circulación. ¿Quién es esa 39? No es una banda de esquina. Es el brazo de alias Iván Mordisco en el Oriente. Meta, Vichada, Guaviare y redes que las fuerzas militares han señalado hacia el Baupés, Amazonas, Putumayo, Caquetá, logística, insumos, hombres, armas. En julio le cayeron al cabecilla alias Efrén, el que articulaba esa estructura dentro del bloque Amazonas. Hoy le caen a la coca. Eso es perseguir de verdad. El presidente fue preciso. Mi orden, dijo, es golpear sus economías ilícitas y perseguirlos sin descanso. Cada cargamento incautado les quita recursos para comprar armas, reclutar menores y sembrar el terror. Léase bien, armas, menores, terror. Esa tonelada no iba a un laboratorio de perfume, iba a pagar el fusil, el dron, el reclutador que le quita el hijo al campesino. Cada kilo que se les quita es un fusil que no compran y un niño que no recluta. Por eso, este gobierno no dialoga con el narcotráfico, lo incauta, lo persigue, lo rompe. Y esto no empezó anoche. Es la misma orden que en Guaviare se llamó Azarías, estructura Carolina Ramírez, hombre de confianza de alias Mordisco, alias Tigre o Pintado, dado de baja. 20 muertos en combate, 5 capturados, 2 menores recuperados. Es la misma orden que en Chaparral, Tolima, se llamó Horus. Frente Jerónimo Galeano, el que tiraba drones a nuestros soldados. 2 capturados, 1 menor recuperado, 11 fusiles, 2 drones, 10 granadas improvisadas. 7 ataques con dron les tenían contados. Hoy, en el departamento del Meta, no es el dron, es la tonelada. Distinto escenario, misma doctrina. Hombres, armas, finanzas. Sin monte donde esconderse, alias Mordisco, se vende a veces como disidencia política, pero no lo es. Lo que paró la séptima brigada se llama, con todas sus letras, narcotráfico. Punto. Quien recluta menores y mueve cocaína hacia Venezuela no es un negociador, es un narcoterrorista. Este gobierno lo trata como lo que es. El Tigre no se sienta a tomar tinto con quien siembra el terror, lo persigue. A la gente de Puerto Gaitán, del Meta, de Los Llanos, ustedes no tienen por qué compartir la carretera con la caja de Mordisco. El ganadero, el que trabaja en el campo o en cualquier actividad lícita, esa vía es de ustedes. La seguridad no es un eslogan de campaña, es un vehículo interceptado, una tonelada menos, 2 capturas y un presidente que no se va a esconder, que firma la ofensiva, que nombra al enemigo, que le habla de frente al país, con cada golpe al terror, a sus finanzas y a sus estructuras, nos ponemos cada vez más cerca de la patria milagro.
1: está entonces parte de lo que decía el gobierno colombiano. ¿Y por qué tiene que ver esto? ¿Por qué nos importa esto? Porque todo está vinculado. Ayer justamente habíamos hablado con un oficial antinarcóticos, recuerdo, después de un allanamiento, y todo, Bolivia, Uruguay, Argentina, Brasil, Colombia, Venezuela, de cierta manera toda esta red está en toda la región y tiene que ver con Paraguay. Inclusive, por más que ya haya pasado un tiempo importante, un lustro prácticamente, de lo que había sido el momento en el cual el fiscal Pecci había tenido aquel atentado y lamentablemente perdió la vida, eso te demuestra que hasta Colombia llegan las redes aquí desde Paraguay. Entonces no hay que descartar este tipo de informaciones, porque sí o sí, de cierta manera, tiene algún vínculo. Bueno, eso por un lado. Por otro lado, el pueblo paraguayo volvió a demostrar su fe en la democracia, una confianza que debemos honrar con responsabilidad, respeto y un verdadero compromiso con el bien común. Necesitamos una política ejercida con altura y provida, donde las promesas traduzcan en hechos, y democracia que responda a la esperanza ciudadana de una vida mejor. Es justamente lo que decía Blanca Ovelar. Esto hablando un poco entonces en el Congreso. Escuchemos lo que decía Blanco Velar, por favor.
5: Destacar que ese domingo, día de las elecciones, mágicamente nos igualamos ante la ley, porque nuestro voto vale lo mismo. Pero hay aspectos que preocupan en nuestra democracia que todavía no termina de afirmarse, donde tenemos que poner la cabeza y la reflexión los líderes políticos. Y no sé, yo pienso que a futuro un gran pacto, porque este tema del pago por el voto está muy extendido. Está muy extendido y eso no corresponde. Realmente es una tristeza ver cómo para muchos es normal y lo hacen a la luz frente a todos. Eso no corresponde. Un ciudadano tiene que ir a elegir y no puede esperar una migaja ese día, porque eso encarece la campaña y hace que el que gana después tenga que ir a sacar del recurso público para recuperar ese dinero. Y por otra parte, el fluido constante del dinero espúreo proveniente del crimen organizado, del contrabando, está cada vez más presente entonces, y eso distorsiona y pone una luz de alerta en el carácter de nuestra democracia. Por otra parte, presidente y compañeros, quiero felicitar a Soledad Núñez por su resonante triunfo, por ser mujer, por involucrarse en la política y por hacer una campaña con altura y dignidad, donde utilizó la palabra para comunicar y no para agredir. La política no necesita que la palabra sea para agredir y descalificar, sino para comunicar, para promover el encuentro, el entendimiento, para tender puentes y para expresar diferencias, pero con altura. Necesitamos, desde los liderazgos políticos, promover el empleo correcto de la palabra y el respeto a la dignidad, porque eso es clave. La democracia requiere virtudes cívicas, y eso tienen que demostrar los líderes. Las municipalidades son las instancias institucionales del Estado más cercanas al ciudadano y necesitan dar respuestas, y tenemos demasiadas denuncias y conocemos informes de Contraloría de la gestión de los municipios, muchas de ellas demasiado desprolijas e incompetentes y alejadas de la probidad y de la ética, que deben ser principios cardinales para la gestión de la cosa pública. El país necesita municipalidades con probidad. Hay demasiado desvío de recursos, hay mucha corrupción. Necesitamos enfrentar eso. Y esa es una pata renga de nuestra democracia. Así es que, compañeros, seamos custodios de que los nuevos intendentes electos cumplan con su pueblo. Nuestras ciudades deben mejorar en la habitabilidad, en la higiene pública, en el ordenamiento territorial, y para eso necesitamos competencia y probidad. Yo auguro a los nuevos intendentes electos que no se alejen de ese compromiso que hicieron con la gente y que todos los ciudadanos seamos custodios del cumplimiento de esos fines que son tan elevados y que sobre todo dignifican la política y su finalidad. O si no, la democracia cada vez más va a tener debilidades y van a ser posibles el surgimiento de los mesianismos que a veces van en contra de principios básicos de igualdad, pero sin embargo prosperan porque hay un desencanto hacia la democracia. Nosotros necesitamos recuperar, elevar muchísimo más esa participación. 51% y pico es poco para lo que significa el ejercicio del sufragio, y no quedarnos allí, que a partir de allí el cumplimiento de las promesas se hagan cotidianamente y que nosotros también desde nuestros roles seamos custodios de que así sea. Paraguay votó, Paraguay demostró su participación y su fe en la democracia, y necesitamos que la democracia responda a esa fe del ciudadano de una vida mejor. Muchas gracias.
1: Ahí está entonces lo que decía justamente Blanca Avelar, la senadora nacional, con respecto a esta situación. Y así seguimos con todos estos temas, entonces hablando aquí también en la madrugada de Ñandutí Zapucay, que vamos a insistir, digo esto, la próxima semana todavía vamos a hablar de esto y después ya vamos a empezar a proyectarnos, vamos a empezar a recuperar justamente el tema de la candidatura de la vicepresidencia que va a acompañar a Liana. Todo esto tiene que ver con un todo, entonces que obviamente vamos a estar teniendo que seguir momento a momento. Por otro lado, veo acá el Instituto de Hidrología y Meteorología y Estudios Ambientales hizo un informe. También está esto, George, Colombia también, perfecto. Escuchemos, por favor, eso.
9: Colombianos, el IDEAM confirma que hoy se cumplen las condiciones técnicas para declarar de manera oficial la entrada del fenómeno del Niño en el territorio colombiano. Esto se va conforme al protocolo de vigilancia ENSO GCI PC003. La región El Niño 3.4 registró una temperatura superficial del mar de más 3,49 grados centígrados, un récord en este seguimiento. Se cumplieron 5 trimestres móviles consecutivos de onda cálida. El índice ONI pasó de 0,5 en el primer trimestre de acoplamiento a 2,2 5 meses después. No es una oscilación menor, es un evento de intensidad fuerte a muy fuerte, con 83% de probabilidad de mantenerse al menos hasta marzo de 2027. El fenómeno tendrá una duración estimada hasta el final del primer semestre del próximo año. El Niño no apaga las lluvias. Octubre y noviembre son la segunda temporada de lluvias y lloverá por debajo de lo esperado, sobre todo en las regiones de Andino, Pacífica y Caribe, siendo diciembre el mes de mayor déficit. También pueden presentarse eventos al comienzo del año en el suroccidente. Prepararse solo para la sequía e ignorar crecientes deslizamientos e inundaciones de esta temporada sería un error. Esto no apareció ayer. Desde marzo, el IDEAM venía registrando la caída sostenida de la lluvia. En mayo, la probabilidad de consolidación hacia finales de año llegaba al 96%. En esas mismas semanas, las alertas por incendios pasaron de 7 a 90 en 15 días. La información existía. Lo que no existió fue la decisión de convertirla en preparación.

0: no actuar de forma coordinada. La meta es el 30 de noviembre. Antes del periodo más crítico, todo dispuesto. Los alcaldes deben reunir su Consejo Municipal de Gestión del Riesgo, actualizar la estrategia de respuesta y los planes de contingencia, asegurar fuentes alternas de agua y tener vigentes los convenios con los bomberos. Los gobernadores deben convocar su Consejo Departamental, acompañar a los municipios con menos capacidad y saber con qué equipos y personal cuenta el departamento. Minas y energía, ambiente, agricultura, vivienda y salud, con el apoyo de defensa, transporte e interior, responden por energía, ecosistemas, alimentos, agua potable, movilidad, salud y seguridad. Las empresas de acueducto y energía, bajo la vigilancia de la Superservicios, deben activar y reportar sus planes de emergencia conforme al decreto 2157 de 2017. La Unidad Nacional para la Gestión del Riesgo va a consolidar la hoja de ruta que ordena la directiva, hacer seguimiento a cada sector, mantener abiertas las instancias de la ley y reunir en una sola plataforma la información de todos, para que las decisiones se tomen con los mismos datos. Si un territorio se ve superado, apoyamos con fuerzas militares, policía, defensa civil, Cruz Roja y bomberos. También queda disponible el aplicativo de incendios forestales, Cruza Más Biomas Wildfire Solution de Aurora Tech y el sensor BIRS de 2014 a 2026, que permite ver recurrencia por municipio, comparar fenómenos del 2015 al 2016 y 2023 al 2024 con el promedio de octubre a mayo y consultar las capacidades que reportan los organismos de respuesta. Esa es la diferencia entre anunciar y ejecutar. El país ya sabe lo que pasó en esta entidad. Recursos que debían comprar agua, carrotanques, capacidad de respuesta y preparación territorial terminaron en el escándalo de la Unidad Nacional para la Gestión del Riesgo de Desastres. Contratos, carrotanques que no llegaron a quien tenía sed y una institucionalidad puesta al servicio de la política y no de la gestión del riesgo. El gobierno saliente produjo circulares, pero no dejó al país preparado. Nosotros no vamos a administrar ese hueco, vamos a llenarlo con plazos, responsables y verificación.
1: El fenómeno del Niño era previsible. Desde marzo estaban sobre la mesa la caída de las lluvias, las temperaturas altas, la presión sobre el agua y el salto de las alertas por incendio. En mayo, el propio sistema decía que la consolidación podría llegar al 96%. La pregunta nunca fue si había información. La pregunta es, ¿qué se hizo con ella? La respuesta del gobierno anterior es nada. Anunciaron preparación, se quedaron en el papel, no priorizaron los territorios más expuestos.
2: Ahí está entonces parte de lo que decía Colombia con respecto a esto que tiene que ver con el Niño y con el clima. Y para que vean nomás que esto ya está a nivel Sudamérica prácticamente. En Chile reportan justamente desde hace más o menos 2 horas que tras el tremendo aluvión de este jueves, en horas de la noche se divisaron nubes en las que destellaban luces rojas. Esto es ahora. Ese colectivo que está en pantalla en este momento, esto ya ocurrió después, ese es uno de los trabajos que están haciendo ahora de recuperación, porque con todo el agua que corrió, toda la arena desplazada, ese colectivo, imagínense, siempre hablamos de los autos arrastrados y todo eso, no, ese ómnibus fue arrastrado por el raudal. Parte de lo que ocurrió justamente. Entonces, esto es lo que en la región metropolitana de Las Condes, que Las Condes es, si mal no recuerdo, uno de los barrios chuchis que tiene Santiago de Chile. Ahí vemos justamente el tremendo trabajo para tratar de sacar ese colectivo y también despejar esa zona, donde también entonces con esas máquinas gigantescas están trabajando y por supuesto se puede ver cómo quedó ese vehículo ahí incrustado en esa parte. Tremendo, tremendo es lo que se puede ver entonces en Chile. Después está el otro, que es justamente el de las nubes, que se ve el cielo, que también es otra cuestión que estaban reportando y que estaban llegando algunas informaciones con respecto a eso. Ahí está, ahí se puede ver justamente, esto también es de Chile. Tras el aluvión de este jueves, en horas de la noche se divisaron nubes que destellaban luces rojas que captaron la atención.

0: de todos los ciudadanos. Ahí está justamente uno de los videos que fueron rescatados. Entonces, parte de lo que viene ocurriendo, que es esta situación en la cual genera por lo menos curiosidad dentro de lo que es esta situación que estamos viendo. Entonces, y el... Después, el último que te pasé era para que vean justamente la fuerza con la cual el agua corría en San Carlos de Apoquindo. También todo esto que tiene que ver con Chile. Era impresionante el raudal. Ahí está la fuerza del agua. Realmente una cuestión muy poderosa. Y ahí justamente como árboles y otros vehículos inclusive ya fueron arrastrados. Y ahí se puede ver. Increíble lo terrible entonces también de este temporal que estaba sufriendo Chile. Y Ecuador también estaba en esta situación. Y Colombia está avisando por medio de su Ministerio de Meteorología, que está la cuestión así, afectando a toda la región, ese sistema de tormentas, entonces, que va corriendo y que va así instalándose dentro de lo que es esto. Después voy a ver un poco. Yo tengo una web también que quizás pueda ayudarnos. Ahí te paso algo, George, también, que es otra opción que tenemos también para mirar en vivo satélites así, que se puede ver el agua y también el viento, así a nivel regional, a nivel Paraguay, a nivel continental, inclusive también, si de repente te sirve, puede ser interesante. Es otra de las cuestiones. En esta
1: ¿Con
0: otra,
1: Conti?
0: Por supuesto, por supuesto. Se puede ver que prácticamente en este momento parte lo que es los Andes en sí, justo lo que es los Andes, entonces es la parte que es más alta, es donde quizás está menos afectada por este temporal, justamente como si eso cortara la tormenta. Después ahí vemos justamente cómo esa parte del Chaco, la frontera con Brasil y con Bolivia, esto ahí parece que está bajando la temperatura. Ahí se puede ver cómo corren los vientos, inclusive en el sector izquierdo hacia Chile los vientos suben, vientos sur en esa parte, y ahí vemos cómo en esa parte también las ráfagas se van encontrando casi en territorio nacional prácticamente, y ahí vemos cómo esa tormenta va bajando, y es la parte que es amarilla, un poco más suave. Después está la naranja, que es Asunción y gran parte de la parte, y eso que está señalando George en este momento, y la parte roja es la parte más fuerte ya de la tormenta. Ahí se puede ver justamente cómo eso está corriendo, y lentamente vemos cómo en ese sentido también hay una... Sobre Paraguay particularmente, estamos acá en una zona crítica de la tormenta, y cómo ese sistema va ingresando desde el territorio brasileño, desde Campo Grande, desde Dorados, ahí por Pedro Juan Caballero, por Concepción, y todo eso va corriendo en este momento. Entonces ahí más o menos se ve. Y después, sí, ¿sabe qué? Aleja todito. Y vamos a ver justamente cómo se ve. Sí, así se llama. Y vos sabés que en la parte superior, por ejemplo, hay tres huracanes en este momento. Poco más arriba, en la parte norte de nuestro continente, hay tres huracanes activos en este momento. Allá están. Y hay otros tantos que están un poco más hacia otro lugar. Pero lo que nos interesa es parte del continente, ¿verdad? Está el huracán Rachel.
1: ¿Y otros pasivos?
0: No digo nada. Ahí está, sí, enseguida. El huracán Rachel, que está marcado. Fíjense cómo eso está marcado, que va a ingresar justamente ahí por esa zona de Los Ángeles, en el medio de Los Ángeles, cerca de Hermosillo y de Phoenix, Arizona. Está marcado, y que llegue eso hasta Utah inclusive. Después está esto que está en el Golfo de México, que es el de la derecha, que es el de Isaías, que está a la derecha, ese es Isaías, y ese se está manteniendo, pero existe la fuerte posibilidad que ingrese a territorio norteamericano hacia arriba, yendo hacia el norte, por Mississippi, pasando cerca de Atlanta, por Memphis, hasta Kentucky específicamente. Y cerca de México está el huracán Simón.
2: No, es Massachusetts, porque...
0: Exactamente. Que ahí justamente indica que en este momento está con categoría fuerza 1. Llegará, cuando se acerque más a México, fuerza 2, inclusive fuerza 4. Después bajará 3 a fuerza 1 cuando ingrese entonces al territorio de Guadalajara. ¿Eh? No, tranquilo, está bien. Eso es cuando ingresa hasta Guadalajara, hasta cercano a Culiacán inclusive. Ahí hay más o menos entonces cómo estamos entonces recorriendo. El tema, el sistema de tormentas afecta tanto al cono sur como al cono norte. Se puede ver y ahí está justamente cómo en la parte central probablemente es donde está más afectado. Norte y central también con el tema inclusive de los huracanes que también se puede ver allá hacia Asia en este momento, más hacia Japón. Y también mirando el mapa grande y todo eso, también Australia está afectado por tormentas en este momento. Así está la cosa entonces para que puedan ver entonces la situación.
1: Inclusive, ¿hacia dónde?
0: Hacia Asia.
1: ¿Hacia dónde?
0: Y también Australia, como decíamos justamente. Muy bien. Pues ahí estuvimos recorriendo un poco en esta aplicación muy interesante también que tiene el seguimiento por satélites. 0994-44-1020, gracias a la gente que saluda, que dice que está viendo en este momento. Acá actualizo por si acaso a las 2:17, hace 4 minutos volvimos a tener una actualización 0.2 grados bajo, entonces ahora estamos 22 redondo. Entonces el cielo permanece obviamente nublado en Asunción y los alrededores. La sensación térmica es exactamente la misma, la humedad 98%. El viento sur-suroeste de 15 kilómetros por hora. Cálido, cielo cubierto, viento del sureste, lluvias con tormentas eléctricas moderadas, es lo que se espera en el transcurso de esta madrugada. Insisten con esto la página de meteorología, también para la mañana y por la tarde. Todo este tiempo entonces va a permanecer así. Con precipitaciones entonces es lo que se mantiene con posibilidades en el transcurso de esto. Voy a volver a lo que estamos viendo.
3: Vendría muy bien una lechita tibia con miel.
0: Juan Myungman, el Senior Women's Pit. Este creo que es parte de la competencia que estamos teniendo en Paraguay. El siguiente después del Instituto de Hidrología. Ahí está. Dale por play, miremos ese para ir relatando. Wall Skate, sí, esto es. Mira por lo que hace ahí. Mira la forma en la que... Qué agilidad, ¿eh? Esto es lo que parte de la competencia de Paraguay. Para que vean. Esta es, entonces, una de las...
4: Mira. No es París.
5: No es Francia.
4: No es Francia.
5: No es Italia.
0: Es Paraguay. Asunción.
5: Asunción.
0: Ahí está entonces.
5: Calle Palma.
4: Paraguay.
0: Esto es de velocidad y tiene que ir pasando los conos alrededores. Pasemos un poquito. World Skate Games. Ahí los tres materiales siguientes que... Acá, por ejemplo, este que hace estilo Michael Jackson. ¿Puedes poner de fondo si tiene audio para por lo menos? Y ahí mira cómo pasa por los mismos conos, pero... Ahí está. Haciendo coreografía. ¿Este chico cuánto va a tener? 13 años, 12 más o menos. Y ahí vemos esto que está pasando. World Skate Games. Ah, tiró uno ahí. Son 8.000 atletas que vinieron a Paraguay. Para que vean, 8.000 atletas que están patinando en roller, en patín de cuatro ruedas de estilo los autos y todo eso, en patinetas también. En distintas modalidades están compitiendo aquí, también patinaje de velocidad. Todo eso se está haciendo ahí. Miren lo que es. Esto, y para que tengan en cuenta por si de repente que tan solo...
1: ¿Y Jordan no está compitiendo?
0: 25.000 guaraníes nada más en la entrada de esto. 25.000 guaraníes entonces de esto que se va llevando. Y miren este salto alto. Con rueda ahí. Ahí, con la intención del movimiento, ya me siento desgarrado. ¿Qué querés que te diga? Sí. Mira lo que es. Qué bárbaro. Impresionante, en serio. No le gustó. Este es una especie de salto alto. Sí, salto alto ahí con ruedas. Entonces, parte de lo que estuvimos rescatando, impresionante de todo lo que van compartiendo también las cuentas ahí de ASU World Skate Games ASU 2016. Estamos ahí nosotros en el movimiento, en el ruido. ¿Qué les parece? Ahí ya ¿sabe qué falta? El que baja el Cerro Lambaré. Creo que es el siguiente. Hay uno que bajan así. Epa. ¿Truenos? ¿Rayos? ¿Relámpagos? Ahí en la zona de la Costanera. Recién medio fallaron las luces y todo. Ahí llegó. Ahí se escuchó. Ojo, gente, ojo.
1: Esto... ¿Jordan practica eso también de abrir las piernas?
0: Sí. Él hace el salto alto también, así. Sí. Todo hace... No, espectacular, Jordan. Sí, ya. Entonces, lo que va haciendo esto entonces en esta... y después vamos a preparar para después también uno que hicieron el descenso en velocidad desde el Cerro Lambaré, que es una carrera justamente, y ese grabó... Sí se reventó, bueno, se golpearon, no sé, se reventaron. Vos sabés que y fue el famoso POV, el Point of View, el grabó en primera persona y ahí se veía cómo corría la carrera. Entonces, para, vamos a preparar para después en todo caso, ya que parece que a Jordan no le pasó. ¿cómo es? Acá ese... sí, ¿cómo era ese acá que hace el compañero ese, el más grande? Así hace, te hace así. Bueno, parte entonces de lo que estamos viendo dentro de lo que es esta producción.
6: ¡Producción!
0: Sí, señor. Que muchas cosas estamos viendo entonces dentro de esta situación. Ah, acá está, sí. ¿Qué te ha pasado, Jordan? ¿No te ha pasado a vos nomás, George? Ahí está. Te pasó operador. Exactamente. Ahí te pasé, Pai. ¿Por qué? Este es... producción en vivo, como siempre. Ahí está. Ya, y Jordan... ¿qué era? Me dijo Jordan que mañana para Cae Quien Cae tiene preparados varios contenidos que él estaba produciendo, ¿verdad? Sí, ¿qué entrevista con quién es que me dijiste que teníamos? con Dani Fernández.
1: A las 4.
0: A las 4, por supuesto. Como siempre, como siempre. Ahí está. Entonces, parte de lo que se viene con Jordan. Jordan. Qué barro. Se va la patrullera, se va la policía. Un solo vehículo en este momento en la costanera. Uno solo. ¿Qué está haciendo? ¿Dónde se va al centro a esta hora con esta posibilidad de tormenta y todo ese auto? Encima se va rápido, ¿eh? Bueno, en esta...
7: Atento central.
0: Ahí está. Ahí va, mira, ahí está la carrera. El italiano, creo que es ecuatoriano este que tiene la cámara. Y ahí, mira cómo se van bajando del cerro. Ahí se escucha también. ¡Epa! Ahí le pasa. Le pasa ahí. El italiano se vuelve a acercar. Y ¡epa! Le tocó abajo, ¿eh? Cualquiera diría que a propósito fue. ¿Te diste cuenta? Le metió el pie al ecuatoriano. El italiano. Pero mira la velocidad con la que... ¿Qué golpe te va a... ¿Cómo te vas a pelar todo si te caes acá a esta velocidad?
1: Aprobado por Jorge.
0: Aprobados, claro, claro. Ah, Ecuador, sí. Epa, mira el italiano cómo se le impuso otra vez. Le pasó otra vez. No, ya el tercero está ahora, creo, el ecuatoriano. Mira vos. ¡Epa! No, el italiano se cayó y se fue ya. Ahí está, finish. Y ahí tiene todo cosas ahí para cubrirse sus glúteos. Por si hay caída. Qué locura, ¿eh? Qué forma de lastimarse en esto.
1: ¿El italiano no se llama por las dudas Marco?
0: No, Francisco, pero en italiano. Sí. Qué bárbaro, qué muchas cosas. Ya que estamos ahora en esto, vamos a ir a una conferencia de prensa del arquero ex Real Madrid, que es el arquero costarricense Keylor Navas, que actualmente está en el fútbol mexicano, luego de su pasar por el fútbol argentino. Él estaba haciendo su conferencia de prensa y de repente empezó a sonar su teléfono, el teléfono de Keylor Navas. Y él le preguntó a la gente si podía atender. Y escucha, vamos a escuchar un poco lo que decía Keylor Navas en su conferencia de prensa, por favor.
8: Y de que ellos disfruten con nosotros.
9: Keylor, por acá, gusto en saludarte, Daniel Estrada.
10: Claro, me está llamando mi esposa, ¿le contesto o no?
9: Vale, adelante.
10: ¿Aló? Estoy en conferencia de prensa, mi amor, ahorita la llamo. Chao. Ya.
9: ¿Todo bien?
10: Ahora me va a regañar más bien.
0: Ahora me va a regañar, decía entonces Keylor Navas, como para... Pero la atendió. Es que va a ser leve. No, o sea, ¿sabes qué? Si no la atendía, iba a ser porque no la atendía. ¿Y qué la atendió? ¿Por qué la atendió durante la conferencia? Va a ser, ¿cómo le va a atender? Igual nomás, no hay forma. Bueno, en este caso seguimos avanzando nosotros con los materiales que tenemos y también quería escuchar, esto volviendo al ámbito nacional, con respecto a la noticia de estos días, que es justamente, epa, se escucha el burum bum bum, el tachín tachín, entonces aquí en el tiempo que va manifestándose aquí en la zona de la Secretaría Nacional de Deportes. Estamos diciendo, todo lo que era la recuperación, entonces Hugo Javier González, ex gobernador de Central, que según los médicos evoluciona a un 90%, y el juez de ejecución aparentemente señala que podría ser en todo caso beneficiado con una prisión domiciliaria. Escuchemos este informe, por favor.
6: Él realmente puede contestar de acuerdo a lo que estás mencionando, doctor.
11: A
6: él
11: mí
6: le contestó
11: todito, todo lo que yo le pregunté y lo relacionado a mi función le pregunté y me contestó totalmente. Le pregunté dónde él estaba más contento, quiénes la atendía, quiénes son su familia, totalmente. Toda la respuesta, ninguna respuesta me evadió ni dijo que no sabía, está súper bien.
6: Pero si bien lo que tiene que ver con la investigación, le consulto nomás, doctor, fiscalía.
11: Para mí quedó claro. Para mí quedó claro que tuvo un accidente, o sea, yo no quiero saber las consecuencias de que si fue pegado, si se le cayó un rayo, si se cayó un granizo por su cabeza, eso no me concierne a mí. A mí lo que me concierne es que él se recupere el 100%, yo creo que se recuperó un 90%, está internado en un lugar especial porque él ya no es un paciente para terapia, tiene una pieza apartada para él, todos los familiares, inclusive él me agradeció por estar en ese lugar y por la atención que recibió. Están muy conformes con la atención del sistema de salud del Paraguay y más todavía el sistema penitenciario para él, cosa que él es un privilegiado en ese sentido porque a veces los recursos del Estado son escasos, pero él está muy bien atendido, él no necesita nada, no tiene que pagar nada, está todo controlado por suerte y la atención es brillante en el hospital. Lo que me corresponde a mí, lo que comprobé y lo que está pasando.
6: Para el juez de ejecución, entonces, él sufrió un accidente, ¿eso podemos decir, doctor?
11: Para mí, yo no investigué, yo no soy una persona que tiene que investigar el acontecimiento en sí que se filtró por los medios. Para mí es una situación de salud que se actuó en base. Hay un apartado en el Código de Ejecución Penal que habla de la salud. Cuando es de urgencia, entonces de oficio el director le lleva a un centro asistencial, que eso fue en el Hospital Herrero, por la gravedad del hecho que él estaba en la presentación y por los indicios, él tuvo un diagnóstico previo. Y ahí se buscó un lugar donde sea alta complejidad, que resultó ser el Hospital de Itagua, y se le llevó. Él tardó desde las 11 de la noche que ocurrió el acontecimiento hasta el día siguiente a las 9 de la mañana, y por eso es que evolucionó su dolencia, que no sabemos cómo culminó, pero sabemos que tuvo un golpe que no sabemos si fue de la caída o de que él. Para mí es una, yo solamente tengo que cuidar su integridad, su dignidad.
0: Entonces, le informe sobre Hugo Javier.
6: Y realmente,
0: hablando un poco de lo que es el tema del clima y todo eso, ¿verdad? El fuerte viento derribó por completo el techado del polideportivo de Joenau. Esto se suspendió justamente las obras del polideportivo municipal y la necesidad de evaluación técnica de su estructura. Un fuerte viento registrado durante la mañana provocó el colapso total del techado de la obra. El hecho se registró el jueves en Joenau, donde las ráfagas de viento terminaron por derribar por completo la estructura completa del techo, como se puede ver en imágenes en este momento. La situación genera mayor preocupación debido a que la obra ya se encontraba suspendida y bajo análisis, luego de que durante una sesión de la Junta Municipal se expusieran observaciones relacionadas con la estructura del proyecto. El concejal e ingeniero Celso Salinas había señalado que tras verificaciones realizadas en el lugar, se decidió suspender temporalmente los trabajos hasta conformar una mesa técnica integrada por representantes de distintas instituciones con el objetivo de determinar las condiciones de la estructura y establecer cómo debería continuar la misma. Según lo informado previamente, la empresa encargada debía retirar y revisar las estructuras, mientras posteriormente debía determinar técnicamente cuáles elementos podían ser reutilizados y cuáles deberían ser reemplazados. Ahora, el colapso completo del techado vuelve a poner al Polideportivo Municipal de Jovenau en el centro de atención y plantea nuevos interrogantes sobre las condiciones de la obra y las observaciones que ya habían sido realizadas. El caso deberá ser analizado por las instituciones involucradas y por la mesa técnica prevista, a fin de determinar las causas del colapso y las medidas que deberán adoptarse para la continuidad del proyecto. Entonces, esto que lamentablemente era un avance para ese territorio de Itapúa, entonces en este momento está, bueno, ya que usé un término, totalmente en retroceso con esta situación. Por otro lado, la siguiente información, esto que tiene que ver con el Departamento Central, Comisaría Segunda de Fernando La Mora. Entonces, esto dice, a las 12:30 horas aproximadamente, sobre la calle Cabo Liborio Talavera y Primera Junta Municipal, zona norte de Fernando La Mora, hubo una intervención policial sobre supuesto hecho de lesión, caída de altura. Entonces, un menor de 13 años, hijo de Juan Blas Martínez, paraguayo soltero de 54 años, y Delfina Rojas González, paraguaya soltera de 33 años, personal del servicio externo a cargo del oficial ayudante Manuel Báez, y por pedido del sistema 911 se constituyeron en el lugar, donde fueron recibidos por Juan Martínez, alegando que se encuentra residiendo en el lugar con su familia, debido a que el sitio, que funciona como un centro médico integral denominado CEDARS, mencionó también que en la fecha y hora señalada se encontraba con su hijo menor realizando limpieza del techo y canaleta de la casa, donde en ese momento dado comenzó a llover. Tras lo acontecido, pisaron parte del tinglado del techo que da con la vivienda, donde el menor pisó una de las chapas plásticas traslúcidas, cediendo esta, cuya secuencia el menor cayó a una altura de 15 metros aproximadamente, sufriendo lesiones de consideración. Seguidamente fue trasladado a bordo de una ambulancia del SEME al Hospital de Trauma para su asistencia médica. El hecho fue comunicado al agente fiscal de la Unidad Penal 1 de la ciudad de Fernando La Mora, la abogada Verocay, y se aguarda la evolución del niño, se aguarda acta del procedimiento. Entonces, lamentable situación, entonces, este accidente que ocurrió al mediodía en Fernando La Mora. Siguiendo así con las informaciones, en este caso, esto que tiene que ver con la Dirección de Policía de Prevención y Seguridad del Departamento de Amambay, hallazgo de dinero en efectivo extraviado en la vía pública por parte de personal policial y posterior entrega a su propietario por un monto total de 10 millones de guaraníes. Esto ocurrió alrededor de las 14:20. La sede de la dependencia policial, ubicada sobre Yegros y Teniente Herrero, del barrio Perpetuo Socorro de Pedro Juan, el propietario, Steve Austin Tace Houseman, de nacionalidad sudafricana, de 57 años, se encontró el dinero y se le devolvió la suma de 10 millones de guaraníes, consistente en billetes de 100.000. El personal policial que encontró el dinero, el suboficial ayudante Ever Saucedo, de 22 años. Entonces, en hora de la mañana, el suboficial Ever Saucedo, mientras realizaba su recorrido, encontró en la vía pública varios billetes de 100.000 que totalizaban la suma de 10 millones de guaraníes, procediendo a recogerlos y resguardarlos con la finalidad de devolverlos a su legítimo propietario. Posteriormente, siendo las 14:20, se presentó en la sede de esta dependencia policial el ciudadano Steve Houseman, que manifestó haber extraviado dicha suma de dinero durante las horas de la mañana. Ante dicha situación, se procedió a la devolución de la totalidad del dinero encontrado. Entonces, esto también que es algo rescatable. Y ya que estamos hablando de cuestiones policiales, el nombre que se le da al policía TikToker. Tenemos un video justamente del oficial José Jiménez, de algunos de sus procedimientos. Miremos por favor el video para después poder analizarlo.
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0: Parte de lo que se puede ver con la cámara corporal que él utiliza justamente. Y esto, hay parte de lo que se recuperó, esa cocina de inducción, por ejemplo, es algo que en esa imagen se puede observar en este procedimiento de la Policía Nacional. Para que vean nada más, este material que estamos pasando, compartiendo en este momento, está en YouTube, inclusive ya con la traducción hecha Imagínense a lo que está llegando esto. Está para distintos países ya en este momento, para que vean nada más cómo esto está teniendo repercusión a nivel internacional inclusive. Ahí se puede ver cómo inclusive la charla con sus colegas, con sus compañeros, en una de las incursiones que estuvo realizando entonces. Ahí vemos entonces, tranquilo, parte de uno de sus videos entonces que estuvo realizando el oficial José Jiménez, que es conocido como el policía TikToker. Mira, porque esta gente así, no sé si tiene pinta de tener, de estar sanos precisamente por lo que estamos viendo ahí en las imágenes en este momento. Qué tremenda situación. Entonces, esto que estamos observando también, parte de esto. Bueno, también seguiremos avanzando. Acá me informaron algo, no. ¿Querés preparar imágenes del Traschaco Rally, por favor, para que yo pueda un ratito mirar esto y de paso comentarle a la gente lo que ya se está preparando? Porque a fin de mes se va a estar corriendo esta competencia tan importante, que por supuesto va a tener muchísima, muchísima repercusión. Y también, ya que estamos en el deporte motor, también voy a hablar un poco de lo que es el World Rally Championship, el que se viene para el 2027. Bueno, voy a pasar lo del otro. Un ratito. Aceptar todo. Perfecto. Ahí entonces. ¿Dónde estás, operador? Acá está. Este es para el segundo material recién. No es para ahora todavía, pero ya te paso nomás apoyo. Mientras tanto que Jordan busca el apoyo de el Traschaco Rally. Ya se palpita en este momento la mayor fiesta del Rally Nacional, el Traschaco, que cumple 55 años de vida y se va a disputar el... Muy bien, muchachos. La edición 51 específicamente. La edición 51 en 55 años de la máxima pasión del paraguaya por el rally, el Traschaco, ya está en su línea de largada. Ya anda anoche, en este caso, en el Salón Chofer del Chaco, los principales directivos de la ADN, Autoridad Deportiva Nacional, en el rubro motor, el Touring Automóvil Club Paraguayo, ejecutivos de las principales empresas patrocinantes y una gran cantidad de pilotos, navegantes y la prensa especializada estuvieron en el lugar. La prueba 51, que se desarrollará entre el 24 de octubre y el 1 de noviembre próximos, tendrá algunos pequeños cambios con relación a su edición de medio siglo, manteniendo su actividad principal en el inicio del autódromo Rubén Dumont, el ex Aratirí, y su principal base, por supuesto, en la ciudad de Mariscal Estigarribia, en la región occidental. La prueba más importante del automovilismo paraguayo, que definirá nuevamente al campeón del Campeonato Nacional de Rally 2026, y necesitará todos los que hacen las fechas oficiales deben por lo menos participar en sus dos primeras pruebas especiales en el autódromo al límite de San Lorenzo. Ahí está.
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0: Todo se va a iniciar en el Rubén Dumont, ahí en Capiatá. Entonces, con la prueba de clasificación el sábado 24 de octubre, se van a correr justamente las primeras especiales de la grilla. Esa misma edad de la noche se tendrá la largada ceremonial y el domingo 25 las pruebas de clasificación, utilizándose el trazado de tierra y asfalto, con variaciones para los autos de dos andariveles y la A y la B, o sea, dos giros, para que sean considerados como una sola prueba especial. La actividad de Mariscal Estigarribia, luego de los giros clasificatorios, los autos quedarán liberados hasta el jueves 29, cuando deberán presentarse en el Parque Central Cerrado de Mariscal Estigarribia, a más de 500 kilómetros de Asunción, donde ya se alistarán para la continuidad de la etapa 1, que se inicia justamente en el autódromo, como lo decíamos justamente. El viernes 30 se van a correr 7 tramos, de la prueba 2 a la prueba 8, la etapa 2 el sábado 31, la otro 8, y van a culminar con 6 el domingo 1 de noviembre, entonces en Mariscal Estigarribia, donde se iniciará la navegación necesaria hasta Asunción, punto final de la carrera. Entonces ahí, esto que va a tener más de 1.500 kilómetros, para que tengan en cuenta entonces, de los cuales, creo que eran 1.800 luego, de los cuales 500 son de competencia y los otros 1.300 son de enlaces, específicamente dentro de lo que es esta carrera que se viene, entonces para este fin de mes. Ya que estamos con el rally, también. Ya el World Rally Championship, Rally del Paraguay, será la fecha 13 en el 2027 y forma parte de las 15 citas oficiales. Estoy hablando ya, ahí está, del Rally Mundial. Se suman fechas que son la de Reino Unido y Estados Unidos. Y a nosotros nos cambia la fecha. Nosotros estuvimos siempre en agosto, pero estamos ahora en la parte final de octubre porque Estados Unidos agrega justamente y ellos pidieron estar entre el 26 y 29 de agosto, fecha que podía haber sido nuestra porque en esa época es la fecha libre porque después ya empieza el fútbol americano y otras competencias. Entonces ya se distrae más la gente y va a tener menos atención el rally de Estados Unidos. Para que tengan en cuenta, empieza como siempre en Mónaco, el Rally de Monte Carlo, del 21 al 24 de enero. La segunda parada es en Suiza, entonces del 18 al 21 de febrero. El tercero es en Kenia, ya en África, el Safari Rally Kenia, en marzo. Después en abril tenemos Croacia, en mayo tenemos España, en Japón es en junio, del 3 al 6, Grecia el 24 al 27 de junio. Saltamos al Rally de Italia, entonces va a ser esto el 8 al 11 de julio, probablemente sea en Cerdeña esto. Después Estonia el 22 al 25 de julio, del 29 de julio al 1 de agosto, entonces Finlandia, 26 al 29 de agosto en Estados Unidos, del 30 de septiembre al 3 de octubre en el Reino Unido, el Rally Escocia específicamente. Después vienen ya a Paraguay, la fecha 13 del 21 al 24 de octubre, el Biobío, que se mantiene entonces el rally para el 4 al 7 de noviembre, y para cerrar esto que estaría ahora sí corriéndose, el rally de Arabia Saudita del 25 al 28 de noviembre, toda vez que ya terminen también los conflictos ahí en el Estrecho de Hormuz y toda esa zona, entonces que también tiene mucho vínculo para ese territorio. Y así se completarían las 15 fechas entonces del calendario 2027 del rally. Ahí entonces completamos también un poco esto que tiene que ver con el rally que ya va a estar con todo ahora, dentro de unos días más entonces con el Transchaco Rally, y posteriormente a eso ya vamos a estar también hablando de lo que es el cierre de este año a nivel rally, y por supuesto ya estamos pensando un poquito también en el 2027 cuando en el décimo mes del año se corra la fecha Paraguay del World Rally Championship. Entonces ahí completamos un poco, ya cuando pasaron 47 minutos de las 2 de la mañana, es momento de la música aquí en la madrugada de Ñandutiza Pucay.

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0: estas cosas se pregunta Jordi en la patrulla.
1: Ahorita que está lloviendo, mi gente, díganme ustedes, ¿qué les gusta más? ¿Ver gotitas o ver gotear?
2: Seguimos aquí en Ya No Tiene Zapucay en este momento, en esta madrugada. Voy a fijarme un poco si hay alguna actualización. Seguimos con 22 grados en este momento para Asunción y los alrededores. La sensación térmica es la misma. La humedad 91%, viento oeste ahora de 15 kilómetros por hora. Entonces para esta
0: ¿y
2: zona...
0: ¿Y hectopascal?
2: 999.5 hectopascales.
3: Arigato.
2: Arigato, gozai más. Ahí están. la cuestión... ¡Upa! Poné un poco... George, exactamente. Ahora está invadido el mapa nacional. ¿Cómo? Está George. ¿En serio? Cañera, tío. Bueno, lluvias intensas con tormentas eléctricas moderadas a fuertes, ráfagas de viento moderadas a fuertes, la alta probabilidad de caída de granizos, según este reporte de las 3:24, hace 5 minutos. Ah, no, con 58, hace 4 minutos entonces. El sistema de tormentas continúa afectando la zona de cobertura, por lo que no se descarta la ocurrencia de tiempo de fenómeno severo de manera puntual durante la madrugada de hoy viernes 9. Zona de cobertura, región oriental y occidental. Departamentos afectados: Asunción, Concepción, San Pedro, Cordillera, Guairaca, Guazú, Casapá, Paraguarí, Alto Paraná, Central, Centro y Norte, Ñembucú, Amambay, Presidente Hayes, Alto Paraguay, Boquerón. 15 departamentos entonces afectados, según lo que dice esto. Para que tengan en cuenta, entonces, 14. Entonces, esto que está creciendo bastante, que se viene con todo, y ahí está como ya el sistema de tormentas ingresó totalmente al territorio nacional, en la pantalla justamente, y ahí está el satélite, fantástico. Se puede ver entonces cómo la cosa está ahora mismo, y esto aparentemente se va a sentir durante estas próximas horas. Un saludo también a...
0: La cosa es grande.
2: Exactamente. Feliz cumple, Carlito, que este año sea el comienzo para toda una vida de fe, esperanza, amor, hasta que ahora llueve. Y parece que todo el día. Parece que todo el día luego. Acá Osvaldo Galeano envía, buen día, dice, cambio Texas, el amigo de Yolanda, cambio Texas por un terreno en Summer o Toyota Hilux, dice. Entonces acá también. Osvaldo Galeano, que se reporta en este horario por el WhatsApp de Ñanutí 0994-44020, dice presente la gente entonces también por esa zona. Vamos a hacer un poco de recorrido por noticias y empezamos con esto que hace un rato nada más reportó la SENAT, que intervino un punto de distribución de drogas y desarmadero de motocicletas en Trinidad. Agentes especiales de la SENAT intervinieron en horas de la noche un punto de distribución de drogas en el barrio Trinidad de Asunción, detrás del estadio del Club Rubio Ñu. El lugar también funcionaba como taller improvisado y desarmadero de motocicletas. Durante el allanamiento fueron incautados 421,5 gramos de marihuana, 4,2 gramos de cocaína, además de una balanza de precisión y dinero en efectivo. En el sitio se encontraban varias personas con problemas de consumo que aparentemente pretendían adquirir drogas. El procedimiento culminó con la detención de Claudio Oros Montiel, de 54 años. También se investiga la posible utilización del lugar para desarmar motocicletas robadas y ensamblar otras destinadas a actividades delictivas. La intervención se realizó a través de la Dirección de Operaciones Urbanas en coordinación con el fiscal antidrogas Martín Morínigo, dice esta primera información. Y ahí está justamente la foto cerca de la arboleda. Ocurrió esto entonces hace un rato nada más, en el transcurso de esta misma noche. Ahí está entonces lo incautado y la persona que fue detenida por agentes de la SENAT. Siguiendo con la SENAT, pero ya un poco más atrás en el tiempo, senderos del narcotráfico desmantelan centro de producción con varios sectores de procesamiento en Cerro Corá. La oficina regional de Pedro Juan Caballero se posicionó en la zona conocida como Colonia Cumbre, distrito de Cerro Corá, tras corroborar la persistencia de estructuras dedicadas a la instalación de centros de producción de marihuana en este sector. A partir del procesamiento de informaciones, los agentes antidrogas avanzaron por senderos que se internan en la zona boscosa y conectan diferentes puntos utilizados para el procesamiento de la droga, hasta llegar a un centro de producción conformado por sectores destinados de manera diferenciada al cultivo, secado y almacenamiento de marihuana. La incursión permitió localizar y desmantelar al menos 3 campamentos instalados en medio de la zona de producción. En estos puntos fueron hallados más de 11 toneladas de marihuana en diferentes estados de producción. Por parte de la droga se encontraba en proceso de secado. 2.100 kilos estaban dispuestos sobre alambres, mientras que otros 650 se encontraban extendidos sobre carpas, siguiendo distintas etapas del procesamiento. La incursión también alcanzó las áreas destinadas al cultivo. En el lugar fueron erradicadas aproximadamente 3 hectáreas de plantaciones de marihuana correspondientes a cultivos en etapa inicial y que, de alcanzar su desarrollo, representaban un potencial de producción estimado de 9.000 kilos de la droga. De esta manera, la intervención permitió desarticular distintos puntos que formaban parte de una misma cadena de producción, desde la área de cultivo hasta los sectores destinados al secado y almacenamiento. Entonces, esto también que tiene que ver con lo que estuvo haciendo la SENAT en esa zona norte del territorio nacional. Por otro lado, volviendo a Asunción, operativo incursión preventiva fortalece la seguridad en la zona baja. En el marco de las acciones preventivas destinadas a desalentar la comisión de hechos punibles, la personal de la Dirección de la Policía de Prevención y Seguridad de Asunción llevó adelante un operativo de incursión preventiva en diferentes puntos de la zona baja de la capital. Como resultado del procedimiento, se logró la detención de una persona que contaba con orden de captura, además de la aprehensión de otra persona por posesión de armas blancas. Asimismo, 16 personas fueron trasladadas para verificación, de las cuales 11 fueron controladas por portar armas blancas. Tras la correspondiente verificación de identidad y antecedentes, quienes no registraban impedimentos fueron puestos en libre circulación. Durante el procedimiento fueron incautadas 9 armas blancas, entre ellas machetillos, cuchillos, que se encontraban en poder de las personas intervenidas. Estas acciones forman parte de los controles preventivos que implementados por la Policía Nacional para reforzar la seguridad, prevenir hechos delictivos y mantener el orden público en sectores de mayor concurrencia, es lo que dice el informe de la policía.
0: ¿Son sets de chef?
2: Parece que sé de chef. También es central apresión de personas, incautación de vehículos y mercaderías. Un hombre de 25 años identificado como Rodney Marcelo Domingo Soto fue aprehendido tras intentar evadir un control policial y abandonar el vehículo que conducía. Durante la verificación, también se constató que el mismo carecía de licencia a conducir. Durante el procedimiento se incautó un vehículo, además fueron encontradas numerosas mercaderías y repuestos para motocicletas, entre ellas cadenas, cámaras, filtros de aire, rulemanes, bujías, coronas, pistones, zapatas, escapes, cubiertas, asientos y otros accesorios. La intervención fue realizada en la ruta PI-02, kilómetro 22.5, por personal de la Comisaría Octava Central. Todo lo actuado fue puesto a disposición de las autoridades competentes. También entonces es la información que tiene que ver con esto, que es el trabajo de la Policía Nacional. Volviendo a los materiales que tenemos preparados, también quería ir al nivel regional nuevamente. Keiko, vamos a la cuestión de Perú entonces. Perú es clave. Keiko anuncia la creación de un comando unificado de la policía. Escuchemos lo que decía la presidenta entonces de ese país.
3: Hoy anuncio el establecimiento de un comando unificado. Comando Keiko. Unificado para enfrentar y derrotar la criminalidad y la delincuencia. Aquí, en el cuartel general del ejército, vamos a establecer un gran centro de control y operaciones para dirigir todas las acciones.
0: Imitando a De la Espriella.
3: Vamos a poner a estos miserables delincuentes a disposición de la justicia y proteger a la sociedad para que sean procesados de acuerdo a ley. Estamos conformando un grupo especial de élite de la Policía Nacional del Perú y de las Fuerzas Armadas para las operaciones especiales de esta labor. Vamos a aparecer donde menos se lo imaginen para realizar operativos de búsqueda y capturas inmediatas. Vamos a expulsar en tiempo récord a los extranjeros que llegaron para romper la ley y atacar a los peruanos. Vamos a retomar el control de los penales y a incomunicar a los internos que siguen delinquiendo para que no continúen dirigiendo sus ataques desde las cárceles. Estamos creando la Comisión Especial del Ejecutivo de Lucha contra la Criminalidad para articular con los ministerios, con todas las instituciones públicas y también las privadas cuando sea necesario. Vamos a sumar a todos los actores involucrados, a la Unidad de Inteligencia Financiera, la Dirección Nacional de Inteligencia, OSIPTEL, y a las compañías de telecomunicaciones para que se integren y se unan a esta gran ofensiva. Y vamos a transmitir de manera sistemática y permanente la información veraz y objetiva en tiempo real del avance y resultado de esta iniciativa. Ese comando unificado va a integrar a las Fuerzas Armadas y Policiales para rescatar a los peruanos del miedo y del terror. Pero esta unión requiere de todos para poder cumplir sus grandes objetivos. Desde aquí convoco a todas las fuerzas políticas para que se sumen a este gran esfuerzo, porque la lucha contra la delincuencia no tiene ideología ni color político. Convoco al sistema de justicia para que actúe con celeridad y mucha firmeza. Convoco a la empresa privada para que se sume al esfuerzo de recuperar el principio de autoridad y restauremos el Estado de Derecho. Invito a los gobiernos extranjeros para que compartan con nosotros su experiencia, su tecnología, su información y sus recursos contra el crimen. La defensa de la vida de los ciudadanos no tiene bandera. Quiero aprovechar esta oportunidad para reiterar a la Policía Nacional y a nuestras Fuerzas Armadas y decirles que cuentan con el respaldo total de este gobierno en el estricto cumplimiento de su misión conforme a ley. Este respaldo viene acompañado de una exigencia igualmente firme: profesionalismo, legalidad, disciplina, reserva, responsabilidad, respeto a la democracia y absoluto respeto a los derechos humanos. El Perú necesita de todos ustedes. Gracias por servir. Gracias por estar allí donde el deber los llama. Gracias por entender que llevar el uniforme significa un compromiso permanente con la vida y la seguridad de nuestros compatriotas. Los tiempos de Dios son perfectos. Los tiempos de la espera y la paciencia han terminado para siempre. Ha llegado la hora de ir hacia adelante en una ofensiva total contra la delincuencia. Que Dios y el pueblo nos juzguen por lo que hacemos y nunca más por lo que dejamos hacer. ¡Viva nuestras Fuerzas Armadas y Policía Nacional!
4: ¡Viva!
3: ¡Viva la paz!
4: ¡Viva!
3: ¡Viva el Perú!
4: ¡Viva!
2: Keiko Fujimori, presidenta, hija de una
0: Perú
2: presidenta.
0: Perú es la clave.
2: Perú, por supuesto. Siguiendo un poco con información, atención a esta información también. Militares realizan evacuación de familias afectadas por crecida del río Paraná en Ayolas. La prefectura de zona Ayolas de la Armada Paraguaya realizó tareas de evacuación de familias afectadas por la creciente del río Paraná en su zona de responsabilidad. Las labores se desarrollaron en coordinación con el Centro de Operaciones de Emergencia de Ayolas, atendiendo a un total de 6 familias que quedaron aisladas tras la inundación de los caminos de acceso en los sectores de Barreto Cue y Barrio San José Mí de la ciudad de Ayolas. Ante los pronósticos que anuncian condiciones climáticas adversas y tiempo severo para los próximos días, las Fuerzas Armadas de la Nación se mantienen en estado de alerta permanente con personal y medios listos para desplegarse de inmediato y brindar asistencia a la población. La coordinación interinstitucional se mantiene activa para monitorear la evolución de los cauces hídricos y responder con inmediatez ante cualquier situación de emergencia, protegiendo la vida y el bienestar de las familias paraguayas. Ahí vemos justamente cómo fueron rescatadas estas personas que habían quedado aisladas, y esto entonces es para evitar que con la creciente puedan llegar a estar afectadas por el agua. Parte entonces de lo que estamos observando. Esto es la zona de Ayolas, que realmente es una zona bastante inundable de un tiempo a esta parte. Voy a volver un poco al tema climático. Quiero actualizar, ya sé que el aviso fue hace un rato nada más, pero el pronóstico extendido, sí, que dice con respecto a esto. Vamos a hablar de hoy, viernes 9 de octubre, viernes 9, cumpleaños de nuestro compañero Víctor Peteco, de la Rock and Pop, que está con Nutri Diego, el jefe de prensa de Libertad, está de cumpleaños hoy, viernes 9, entonces. Mínima de 20, máxima 26, cálido, cielo mayormente nublado, vientos variables luego del sur, lluvias con ocasionales tormentas eléctricas, lo que se espera para esta jornada, y lo de las tormentas se escucha ya ahora, las tormentas eléctricas, estamos ya escuchando en esta zona, y si bien no es una lluvia copiosa, es una lluvia que está cayendo en este momento de forma constante en la zona de la Secretaría Nacional de Deportes sobre la avenida Ciudad Ayala. Por otro lado, sábado 10, dice una mínima de 18 y una máxima de 25, fresco a cálido, cielo mayormente nublado, vientos del sur, lluvias dispersas. Domingo 11, por su parte, una mínima de 17 y una máxima de 24, fresco a cálido, cielo mayormente nublado, vientos del sur y también lluvias dispersas. Arrancando ya la próxima semana, lunes 12, una mínima de 18 y una máxima de 25, fresco a cálido, cielo mayormente nublado, vientos del sur, lluvias dispersas con ocasionales tormentas eléctricas. Mientras que martes 13, una mínima de 18, una máxima de 26, fresco a cálido, cielo mayormente nublado, vientos del sur, luego variables, lluvias dispersas con ocasionales tormentas eléctricas. Entonces, lo que se maneja para Asunción y los alrededores. Quería leer esto porque Laurita preguntaba qué hora va a llover, y desde ahora parece que hasta la próxima semana, según lo que dice esto, ¿verdad? Obviamente que va a haber momentos en los que va a parar, y quizás inclusive esto dependiendo del viento, se viene un ahí está, se viene uno, decía recién. Se viene un rayo importante, se vio eso en la costanera. Entonces, mira, hasta eso ya adivino, ¿eh? Sentí acá en mi rodilla.
0: Cae el calculador.
2: Exactamente. Esto puede extenderse. En Ciudad del Este ahora mismo el cielo está cubierto, 19.6 la temperatura, misma sensación.
0: Cae rayos.
2: Caen rayos. La humedad 96%, viento noreste de 16 kilómetros por hora, una mínima de 20 y una máxima de 28 se espera entonces en Sidachi para hoy. Sábado 10, 21 de mínima, 25 de máxima, domingo 11, 19 de mínima, 23 de máxima, entonces es lo que tenemos aquí como posibilidades para ese territorio de la República del Paraguay. Acá veo esto, bueno, la gente que va diciendo sus cosas. Y la gente que va opinando con respecto a lo que... Buenas noches, zona Barcequillo sin luz. Por favor, ayudarnos con el reclamo porque no nos atienden. Dice la del personal 228. Bueno, ya está, ahí ya tomó nota y ya está notificando esto. Entonces, Jordan Brizuela en este momento. Entonces, sí, así, man. Muy bien. A ver, ¿qué amable está haciendo George? Ahí, Jordan. No está diciendo nada, ¿verdad? Está amagando así. Omar se ríe.
0: Falso 9.
2: Sí, no, yo no, es peligroso. Peligroso. Él ataca a los dos lados. A nivel deportivo, este fin de semana puede ser como Perú. Clave. Claro, por supuesto, porque el conjunto de Santaní está a punto de ascender, está bastante cerca del conjunto que dirige Julio Irrazábal. Entonces, en ese sentido, se puede dar el retorno de Santaní a la principal división, a la división de honor, es la posibilidad. Mientras que el otro equipo que está cerca, Santaní tiene 54 puntos en la intermedia y 53 tiene el general caballero Juan León Mallorquín, que dirige Humberto El Loro Ovelar. Así están las cosas en la intermedia, entonces, que este fin de semana se van a estar jugando los partidos y vamos a ver si qué pasa. Después está todo el escándalo de Cerro que veníamos hablando, y esto va a dar que hablar todavía por lo visto, porque hay todavía jugadores que van a ser evaluados y vamos a ver qué pasa. Por ejemplo, el capitán Gustavo Velázquez termina su contrato en diciembre y todavía no hay nada definido con respecto a su situación. Hay que ver qué pasa con él, porque dice que ni siquiera le propusieron todavía ninguna renovación. Después, para lo que es este fin de semana, el conjunto de Olimpia, por su parte, recupera dos nombres importantes. Gastón Olveira, que tuvo con la selección paraguaya, va a estar nuevamente para reemplazar a Lentinelli. Y Richard Ortiz, entonces, también va a ser parte del partido que vamos a tener en este fin de semana. Hoy, por ejemplo, Ángel Romero está citado para jugar con Boquita. Va a estar jugando en Córdoba, entonces, el conjunto auriazul. Esto, entonces, vamos a tener por parte del fútbol argentino. Este fin de semana empieza el sábado. San Lorenzo contra Trinidense a las 5 de la tarde en el Günter Vogel. Otro se viene. Otro rayo. Otro trueno. No. Hasta ahora no se escuchó. No fue tan fuerte como el anterior. Mañana, también sábado, 19:20, Luqueño contra Cerro Porteño en Itagua. Va a ser este partido. Te dije. Después, el domingo, Rubio Ñu Olimpia a las 5 de la tarde en la Arboleda. Es más, después, domingo 19:20, Libertad Guaraní, el clásico moderno, como se le llama a este partido. El lunes 2 de mayo, Ameliano. Y también el lunes, Nacional contra Recoleta. Probablemente, voy a dar mis pronósticos. Olimpia le gana a Rubeño de visitante, ahí en la Arboleda. Le gana sí o sí a Rubeño. Y Cerro va a perder con Luqueño.
0: Mufa.
2: No, mufa peor. No, por la actualidad nomás de lo que está pasando. ¿Qué pasó? ¿Qué dice? No, por si acaso. Por si acaso estamos atentos por lo que vaya a decir nuestro amigo Jordán. Entonces, para dentro de un rato, ya pasaron 50 minutos de las 3 de la mañana, vamos a preparar para dentro de un rato. Tenemos entonces para la vuelta de la música todavía materiales de protagonistas de la política nacional que vamos a estar ya preparando para la última parte de este Ñanduti Zapucay. Ahora, nuevamente con la música y enseguida seguimos. ¿No? ¿Qué pasó? ¿Tenés? Perdón. ¡Qué bárbaro, Jordan! Acá está. En línea. Gracias. Capitán Navío Carlos Daniel Velilla, prefecto de la Armada Nayoras. Disculpe que acá yo no leí la notificación. Capitán, ¿cómo le va? Buen día.
4: Buen día. Muy bien. Atento a las consultas.
2: Qué bárbaro, capitán, porque estamos viendo estas imágenes satelitales y vimos que a 6 familias ya ustedes le lograron rescatar del aislamiento. Pero esto que aparentemente se viene con todo este fin de semana, y por lo que vimos nosotros en la página meteorología, hasta el martes hay posibilidad de lluvia, capitán.
4: Sí, buenos días. Estuvimos haciendo unos trabajos, ya sería antes de ayer, ¿verdad?
2: Claro.
4: Unos trabajos de evacuación en apoyo a la población civil. A consecuencia justamente de esta creciente que está viniendo, si bien no estamos todavía alcanzando la cuota de inundabilidad, estamos teniendo ya familias afectadas a esta altura, ¿verdad? Esta cuota que tenemos ahora de 4.30 metros, entre 33, ¿verdad? Esa evacuación obedece más, ¿verdad?, en forma preventiva, ya que algunas calles de acceso, rutas de acceso, se van inundando, ¿verdad?, en las zonas más bajas. Tenemos dos situaciones. Tenemos la creciente del río por un lado y otra que es la, digamos, las aguas interiores también, ¿verdad? Sabemos que en esta zona de Ayolas es una zona de humedales, ¿verdad? Tenemos también esteros, tenemos aguas interiores también, ¿verdad? Que se va aumentando, digamos, el nivel a consecuencia de las lluvias locales, ¿verdad? Entonces son dos situaciones que en algún momento se van a juntar y ya tiene efecto. Entonces lo que se hizo fue hacer una evacuación ya justamente por agua, ya que el acceso por tierra, ¿verdad?, a través de camiones y todo eso es un poco difícil ya, ¿verdad?
2: Claro, en esa zona donde de un tiempo a esta parte varias veces estuvimos escuchando de inundaciones ahí para lo que es Ayolas, capitán.
4: Sí, sí, de hecho que el agua, nosotros estamos saliendo de un estiaje, ¿verdad? Para que la gente entienda, ¿verdad? Por sí. Estiaje que el río estuvo muy bajo, ¿verdad? Casi un año y medio tuvimos de estiaje, ¿verdad? El agua estaba muy bajo, ¿verdad? Que eso también, ¿verdad? Nos dio un colchón, digamos. Pero la cota actual, ¿verdad? De 4.30 metros, estamos ya en la cota de alerta, ¿verdad? Ayolas tiene una, técnicamente, ¿verdad? Una cota ya de inundabilidad que son los 4.50, ¿verdad?
2: Ah, claro. En ese sentido, entonces, está muy expuesto. Y más todavía, nosotros, yo creo que lo conoce al director de meteorología, Eduardo Mingo, nos comentaba que durante todo este año prácticamente, esta semana particularmente y posiblemente allá por diciembre, todos estos temporales estén ampliados. Aparte de lo que es así, la temporada de lluvias en sí amplifica la potencia del agua o la cantidad de agua que vaya a caer el niño. Entonces, en ese sentido, son meses en los cuales ustedes van a tener mucho trabajo aparentemente, capitán.
4: Sí, es así mismo. Es lo que sería el avance, ¿verdad? O el aumento en el río Paraná se debería más, ¿verdad? A lo que está pasando en la cuenca alta y en la cuenca media, ¿verdad? La portante principal sería más o menos lo que está nos está viniendo de hacia Itaipú, ¿verdad?
2: Ah, claro.
4: Y también hay un aporte, ¿verdad? Que es del río Iguazú, ¿verdad? Que no hay regulación ahí, ¿verdad? Sabemos que las represas que tenemos en la cuenca alta vienen regulando, digamos, la cantidad de agua que están liberando, pero no tenemos regulación de hacia el río Iguazú, por ejemplo, que aporta bastante también a estos eventos, ¿verdad? Entonces, lo que afectaría, digamos, a la ciudad de Ayolas en particular sería lo que va aconteciendo en la cuenca alta, ¿verdad? Es lo que nos inunda a nosotros aquí en el río Paraná, en estos lugares, ¿verdad? Y sí. Las lluvias locales, lógicamente, como te estaba explicando, van inundando también las zonas de las aguas interiores, digamos, ¿verdad? De la zona de los humedales también. Entonces la tierra va perdiendo esa capacidad de absorción, digamos,
2: sí,
4: y van sumándose las cosas, ¿verdad?
2: Teniendo en cuenta esto que está comentando de lo que viene de otro lugar también, que obviamente es así que lo que va cargando el río, por usar un término nada más, hay todavía mucha gente, aparte de estas 6 familias de antes de ayer, que pueden llegar a estar afectadas en el caso que se supere esos 4.50 metros, no sé, por poner un número. Que lleguemos a 6 metros, póngale. ¿Hay mucha gente que pueda llegar a ser afectada, capitán?
4: Sí, nosotros tenemos una experiencia que es la experiencia más próxima anterior que tuvimos en el 2023. Pero entonces tenemos más o menos una, demográficamente hablando, ¿verdad? Entre aquí en la ciudad de Ayolas, ¿verdad? Entre 700 y 900 familias, ¿verdad? Tenemos también nosotros dentro de nuestra zona jurisdiccional de la prefectura de Ayolas, Coratín, por ejemplo, ¿verdad? Panchito López, ¿verdad? Que son poblaciones que están en agua un poquito más abajo de la ciudad de Ayolas. Y San Cosme y Damián también, que está en la parte un poquito más alta del embalse, ¿verdad? Y en esos lugares, por ejemplo, teníamos, por dar un número, ¿verdad? en Puerto Corateín, por ejemplo, podría estar afectada ya entre 180 y 200 familias. En la zona Panchito López también, ¿verdad? 120 familias aproximadamente.
2: Ah, no, es bastante gente por lo visto. Entonces, porque si hay 120 familias, de repente podemos hablar como mínimo de 240, 300 personas, inclusive, capitán.
4: Así mismo.
2: Entonces, en ese sentido, la pregunta que me viene primeramente, entonces, ¿ustedes están suficientemente equipados con personal y también con herramientas como para toda esta cobertura, capitán?
4: De hecho que sí. Lo que facilita, ¿verdad?, bastante todo eso es que nosotros siempre estamos así como en un juego de ajedrez, ¿verdad? Tenemos varias jugadas por adelantado, ya que tenemos una ventaja nosotros aquí en Ayola, por lo menos. Contamos con la con unos datos que nos proporciona, por ejemplo, la entidad binacional, ya se está a través de sus técnicos, ¿verdad? Nosotros tenemos una predicción, digamos, de lo que va a pasar por lo menos de 4 a 5 días más o menos. Entonces, tenemos esa ventaja, ¿verdad?, como sistema de alerta temprana que nos permite nosotros avisar a la población de lo que se viene, ¿verdad? Entonces, las personas por cuenta propia, ¿verdad?, ya van saliendo, se van anticipando a esa situación con sus propios medios, ¿verdad? Entonces, nos da cierta ventaja en tiempo, ¿verdad?
2: Por supuesto.
4: Porque hay mucha, por la experiencia que ellos ya tienen luego, sí, ¿verdad? Ellos ya van saliendo de los lugares y van siendo acogidos por parientes, familiares, amigos, ¿verdad? En las zonas un poquito más altas. De todas formas, se están preparando aquí. Tenemos también otra ventaja nosotros aquí en Ayola, que sería el COE, ¿verdad?, que es el Centro de Operaciones de Emergencia, ¿verdad?, que también a través de esas instituciones, ¿verdad?, hay gente voluntaria que presta sus camiones, y también está se están creando, ¿verdad?, los lugares, ¿verdad?, donde podrían, de hecho que ya se están haciendo, ¿verdad?, las casitas, ¿verdad?, estas provisionales.
2: Claro, claro.
4: Para albergues, ¿verdad? Tenemos lugares así como la seccional colorada, el gimnasio, la mil vivienda, el polideportivo, para que ya se están habilitando esos lugares para, de a poco, para aquellas personas, ¿verdad?, aquellas familias que no tienen, ¿verdad?, otro lugar donde ir, ¿verdad?
2: ¿Y son asistidos por la Secretaría de Emergencia Nacional también, capitán?
4: Sí. Y justamente estos materiales, ¿verdad?, consistentes de madera, chapa, eso ya está viniendo todo justamente de ese lugar.
2: Ah, correcto, perfecto. Sí, porque y en el caso que sea alta la inundación, en todo caso, con todos esos lugares, más o menos se cura toda esa cantidad de personas que más o menos comentamos, capitán.
4: Sí, es así. Uh-huh. Como te estaba comentando, siempre que hubo el fenómeno del Niño, siempre Ayola se inundó, ¿verdad?
2: Ah, correcto.
4: Entonces, como ya venimos, ¿verdad? Ya existe una experiencia, ¿verdad?, o varias experiencias, ¿verdad?, de esta naturaleza. Entonces, de cierta forma, ¿verdad?, la población misma ya sabe qué hacer en estos casos, ¿verdad?
2: Correcto.
4: Y eso facilita bastante la tarea.
2: Ya hay un ejercicio más o menos que se viene haciendo porque lamentablemente viene pasando, entonces eso ya facilita por ahí esta situación.
4: Sí, así mismo. Nosotros mismos, ¿verdad?, como Fuerzas Armadas, claro, estamos organizados también como institución, ¿verdad? Y también formamos parte del Centro de Operación de Emergencia, en este caso de aquí en Ayola estamos también organizados con otras instituciones, ¿verdad?, locales.
2: Perfecto. Capitán, por un lado, gracias por todo lo que hemos charlado y gracias por la gentileza de atendernos en ese horario, capitán.
4: Sí, no, estamos a la hora, nosotros estamos en vigilancia constante, estamos 24 horas atentos justamente ante esta situación luego.
2: Perfecto, entonces muchísimas gracias y fuerza, que sea un gran trabajo el de ustedes en el caso que sea necesario, capitán.
4: Muchas gracias a ustedes también por la preocupación y bueno, estamos a tus gratas órdenes para cualquier información que están requiriendo.
2: Exacto, cualquier cosa le molestamos nuevamente. Muchísimas gracias. El capitán de navío Carlos Daniel Velilla, prefecto de la Armada en Ayolas, entonces, teniendo en cuenta todo este clima y que no es solamente aquí en Paraguay, que puede llegar a afectar, y como lo dijo él, cada vez que el niño estuvo presente, Ayolas lamentablemente se vio inundada. Entonces, eso aumenta el trabajo de toda esta gente que está vinculada a ese territorio nacional. Ahora sí, continuamos y en breve seguimos con más de Ñanduti Zapucay en la madrugada, Ñanduti.
5: ¡Qué grande, Jordan! No importa si es por agua, por tierra o aire.

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0: 4:37, seguimos avanzando en esta madrugada de Ñandutí de Sapucay. Es un gustazo poder compartir con ustedes.
1: Hijo madre, te dice, después la lluvia viene la tormenta.
0: Después viene la tormenta, sí señor. Perfecto, el aviso meteorológico sigue vigente para que tengan en cuenta entonces para toda la gente que vaya a ir saliendo de sus casas, por si acaso le digo. ¿A qué? 3:24 fue lanzado eso.
2: ¿A qué hora va a parar?
0: El martes a la tarde parece. Según los últimos meteorólogos. ¿Qué día va a parar? Sí, ese es más correcto en todo caso. Por otro lado, quería aprovechar, igual vamos a darle play, cualquier cosa cortamos lo más lloran, no te preocupes. La diputada Rocío Vallejos también estuvo hablando ayer y queríamos escuchar lo que decía la política, por favor.
3: En el periodo de elección no tratamos, sí estuvimos viendo un primer borrador del tema de la modificación de las sanciones por inasistencia. Hemos realizado algunas observaciones y se van a plantear otra vez nuevas propuestas de manera más concreta sobre los motivos por los cuales se puede ausentar un legislador, un diputado en este caso, que es una obligación constitucional y reglamentaria asistir a las sesiones. También la metodología de devolución de ese dinero que tendríamos que consultar con el Ministerio de Economía, pero ya analizamos y debatimos bastante sobre un primer borrador, pero vamos a estar afinando antes de dar a conocer porque no hay todavía un consenso generalizado y sí necesita algunos ajustes importantes.
4: ¿Cuánto se arrancaría de Durán?
3: Bueno, lo que pasa es un jornal nuestro sería como 1.000.000 de guaraníes, bueno, se hablaría de eso, pero estamos en el ajuste todavía de cuáles serían los motivos específicos en la metodología, por qué podemos faltar, ¿verdad? Uh-huh. En qué momento presentar estos justificativos y lógicamente la sanción y cuántas veces. Esos son los ajustes y también quedamos en ver legislación comparada, cómo se hace en otros países también el tema de las sanciones a legisladores, pero básicamente, y tenemos una cuestión de devolución, nos estaba explicando el secretario Julio Cabrera, porque la dieta de los legisladores viene completa, a diferencia de, por ejemplo, si un funcionario falta, se le descuenta y el Ministerio de Economía ya no envía el monto total. Pero en el caso nuestro, tendríamos que consultar con el Ministerio de Economía cuál sería el mecanismo de descuento y a dónde va el dinero, que es algo muy importante.
4: ¿Actualmente cuántas veces se puede faltar, digamos, sin justificar?
3: Bueno, y acá dice que si uno falta de manera reiterada 5 veces y 3 veces de manera alternada, bueno, tendría que darse la sustitución del diputado. No es muy clara tampoco la norma hoy por hoy, muy difícil. Nosotros tenemos que hacer una normativa muy clara. Vos, diputado, podés faltar por enfermedad y 2-3 cosas nomás luego, ¿verdad? O viaje que está previsto, ¿verdad? Por viaje, por enfermedad o alguna situación, no sé, como la granizada el sábado que te agarra por el camino y te rompió todo el vehículo. No sé, cuestiones así catastróficas y muy graves por las cuales puedes faltar a tu obligación. Eso es lo que también tenemos que poner sobre la mesa. Es una obligación nuestra concurrir a las sesiones desde el inicio hasta el final. Una responsabilidad personal, individual. Si no viene el otro, pues no viene el otro. Vos estuviste.
4: Pero uno ya se toman las vacaciones, receso parlamentario, diputado.
3: Bueno, un poco largo el receso, son muchas sesiones que no estamos teniendo quórum. También manifesté mi preocupación por todos aquellos proyectos que entran en sanción ficta. He pedido un informe a través de la presidencia de la mesa directiva al secretario general, un informe sobre todos aquellos proyectos que entraron en sanción ficta. Eso también, más allá de esto, el no sesionar genera ese tipo de consecuencias muy graves. Porque, por ejemplo, ayer había una expropiación que nosotros teníamos que hacer un doble rechazo con 53 votos. No teníamos luego los 53 votos. No sesionamos luego, ¿verdad? Entonces, se está otra vez como que pendiente que el Ejecutivo pueda detectar los problemas del proyecto y pueda rechazar el proyecto, o sea, objetar totalmente. Y cuestiones que van entrando en ficta que son situaciones que muchas veces nosotros tenemos que revisar lo que viene del Senado, y muchas veces, como este caso de ayer, que tenía que ser ya un rechazo primero, que ya lo hicimos, y un doble rechazo, donde también necesitas 53. Es decir, nosotros estábamos orillando ayer 41, 42. Ni siquiera podemos pensar en hacer bien el trabajo porque no tenemos esa mayoría de dos tercios. Realmente es grave la situación en la Cámara de Diputados. Es vergonzosa. Yo realmente tengo vergüenza, pero también hay que tener la decisión de poder llevar adelante estos cambios.
5: ¿Cuánto tiempo más?
0: Ahí está lo que decía la diputada Rocío Vallejo. Tranqui, si no sale, no hay problema. Perfecto. Ahí está. Y cinco, con Jessy. Sí, en negrita. Así está justamente esta situación. Entonces, parte de lo que estábamos hablando dentro del trámite de esta madrugada, muchas cosas estuvieron pasando. Perfecto, ahora me voy ahí. Entonces, acá, comisario Gustavo Paiva, subjefe de la comisaría Tercera Luque, buen día, bienvenido a Ñandutí, ¿cómo le va?
6: Buen día para ustedes, también para la gente que está escuchando la radio.
0: Gracias por la gentileza de atendernos, comisario.
6: Sí, decime qué te puedo ayudar, decime.
0: Intensa persecución tras un asalto en Luque. ¿Qué detalles tienes sobre esto? Que inclusive rompieron vidrios, ¿no?
6: No fue asalto, fue hurto. Hurto especialmente por el hecho de que, al haber la rotura del vidrio, por el hecho de que un sujeto que se encontraba a bordo de un vehículo, en donde al percatarse esa situación, uno vecino me dio el aviso a mí en forma particular, y en donde comenzamos nosotros a organizar para tratar de aprenderlo. De hecho, de que cuando llegamos al lugar, observamos que había varias pertenencias que estaban faltando a consecuencia de la rotura de este vidrio, ¿verdad? Y en donde acá, en zona de la comisaría 68, con personal que estaba alerta sobre esa situación, en donde dio aviso que se encontraba el vehículo a gran velocidad huyendo de la zona céntrica de la ciudad de Luque sobre Residenda, comenzamos la persecución y vinimos a parar acá en zona de Villa Rosita. Fue aprehendido tres personas, uno de ellos se dio a la fuga. Ubicamos el vehículo, también dos armas de fuego, una 38, una calibre 22, creo. Ahora está haciendo relevamiento de datos de criminalística, como también así todos los elementos que fueron presumiblemente hurtados.
0: ¿Hubo enfrentamiento de disparos o no?
6: Sí, señor, así mismo. Hubo un pequeño enfrentamiento donde forma profesional el personal policial se hizo sentir y fue aprehendido estas tres personas. No hubo daño ni mucho menos heridos, pero sí hicimos disparos de intimidación, en donde creemos nosotros la desesperación de estos sujetos, donde vinieron a atropellar en el lugar donde ellos posiblemente están pernotando, porque todos no solamente hicieron en la ciudad, lo que también en zona central hicieron varios hechos.
0: ¿Se recuperaron todos los electrónicos, subcomisario?
6: Sí, todo lo electrónico. Sí. Tenemos parlantes JBL, computadoras, portátiles, unas cuantas otras cosas que están haciendo el levantamiento de datos de la gente criminalística.
0: Al tener tres de los cuatro detenidos, quizás eso ayuda a dar con el paradero, o en todo caso la identidad del cuarto, ¿verdad?
6: Ya está identificado también el cuarto sujeto acá. Estos muchachos no proporcionaron los datos en forma gentil, y creo yo que estamos por buen camino. Ahora estamos convirtiendo también los datos con la gente criminalística, también estamos encontrando sustancias estupefacientes y los seguimientos estamos en este momento en curso.
0: Por último, ¿tienen antecedentes estos muchachos?
6: Dos de ellos tienen captura y uno de ellos tiene varios antecedentes. Uf.
0: Correcto, entonces están dentro de su rubro de siempre estos algunos de ellos por lo menos.
6: Y lastimosamente tienen un don diferente, donde no saben utilizar, y como siempre digo, mal gastan su vida en delinquir en vez de hacer algo provechoso con ellos mismos.
0: Gracias por su gentileza y por los datos, comisario.
6: Dale, señor, cuando gusta la orden.
0: Comisario Gustavo Paiva, su jefe de la comisaría Tercera Luque, sobre esa persecución tras un hurto. Es justamente la palabra, porque no hubo enfrentamiento, no hubo ninguna amenaza de vida. Entonces, y grande fue el botín, porque había parlantes, computadoras, un montón de electrónico. Entonces, que por suerte todo fue recuperado. Entonces, eso es el dato que nos da el comisario Gustavo Paiva de la Tercera de Luque. Siguiendo ya en esta última parte, para ir cerrando prácticamente, tenemos también, por último, las palabras del senador Dionisio Amarilla. Entonces, por último, ya aquí en Ya Noticias, porque escuchemos lo que decía el político, por favor.
7: Reformado y visionario. Pero hoy de vuelta a lo mío, presidente. Sala técnica, si puede proyectar, por favor, esa última imagen que le envié sobre algunas cuestiones que hoy nos están hablando. Con eso no estoy validando la gestión de mi partido. Por favor, si proyecta el flyer último que le envié, donde en realidad el Partido Liberal Radical Auténtico, de 34 intendencias que le consignan, presidente, ha tenido en alianza a afiliados del partido y llegamos a 61 intendencias. Sí, disminuimos. Y eso tiene varios factores que incidieron para que se dé tal situación, presidente. Mi tiempo, por favor, me computan porque tengo preparado un documento, ayuda a memoria, a lo Iramay, para hablar de este tema. La primera situación, presidente, es que creo que en honor a la verdad no podemos en el caso de nuestro partido iniciar un análisis sin reconocer el trabajo que hicieron los mesarios, apoderados, dirigentes nuestros, que a pesar de saber que estábamos en un partido que hace poco elecciones mediante asumía la conducción política y donde penosamente una mayoría construida sobre datos bastante llamativos, una mayoría de papel que tenía a sus integrantes sin prácticamente mover un solo dedo en este proceso electoral, o porque no le daba el cuero, o porque estamos acostumbrados solamente a derrochar nuestras energías en la interna y después desentendernos en las generales. Estos mesarios, estos apoderados y estos candidatos se esforzaron en hacer la mejor elección posible. En la sesión pasada yo decía, y vuelvo a ratificar, que penosamente mucha gente se agolpaba a la hora de las concentraciones y tomaba el micrófono de manera grandilocuente, pero Upein de Shiny PTI Moneda, Angelito Ari Pemoana, hoy pues tuvimos la candidato fuera del presidente, y eso se confirmó el último domingo. O cañimbaite lo mitad la candidato fuera. Al punto de que fuimos muy pocos los que por lo menos salimos a empeñar nuestra alma para asistirle a los candidatos. Y eso es la vigencia del Partido Liberal Radical Auténtico reconoce. Reconoce porque sí, afectó. Afectó la campaña de los candidatos del PLRA. Terminó finalmente incidiendo en la configuración de la integración de las juntas municipales y los números están a la vista, presidente. Pero a partir de ahora, ¿qué es lo que tenemos que hacer, presidente? Entender que no se pueden saltar los escenarios. No podemos nosotros dejar que aparezca un prieto y nos marque una hoja de ruta que nos hizo olvidar que no existe 2028 sin 2026, presidente.
0: Ahí está parte de lo que opinaba Dionisio Marilla, el senador liberocartista, es el término que se utiliza normalmente para él entonces, sobre lo que fue las elecciones municipales y lo que se viene. Porque Alcides Riveros, particularmente el presidente del PLRA, había dicho que la lista 2 tiene que tener un candidato liberal. Sergio Estigarribia, Ricardo Estigarribia, quizás, no sé, veremos. Y hay otras personas también como... Que están como con la intención de ser candidatos por el Partido Liberal también. Veremos entonces qué pasa. Nosotros cerramos esta última edición.
5: Y allá veo una sombra.
0: Sí. Jorge Miers, ¿qué tal allí con nosotros? Perfecto. Cerramos entonces de esta manera Ñanutí Sapucay de viernes y volvemos nosotros mañana con Cada Quien Cae a partir de las 19 horas. Chau, chau.

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¿Cómo están? Muy, pero muy buenos días. Bienvenidos a otra edición de Ñandutí Noticias. Hoy 9 de octubre nos recibe esta jornada con una lluvia desde la noche, desde la tarde. De hecho, ya tuvimos esta condición climática. Se esperaban granizadas para la jornada de ayer. Bueno, por suerte no llegó. Si bien era un pronóstico, no se cumplió afortunadamente, porque sabemos que el sábado pasado sufrimos los estragos de este temporal. No llegó, pero sí continúa el pronóstico de lluvia. Eso sí acertó la Dirección de Meteorología, porque anunciaba que desde la noche íbamos a tener precipitaciones. Esto se mantiene, de hecho continúa así, sin mucha intensidad de momento, pero sí prácticamente a gran nivel nacional se está registrando esto, tanto en la región oriental como en la occidental. Actualmente 21 grados la temperatura, la sensación térmica es la misma y hay un aviso meteorológico vigente donde anuncian un fenómeno esperado de lluvias intensas con tormentas eléctricas moderadas a fuertes, ráfagas de vientos con la misma intensidad y la probabilidad de caída de granizos. Sistema de tormentas continúan afectando la zona de cobertura, por lo que no se descarta la ocurrencia de fenómenos de tiempo severo de manera puntual durante la madrugada de hoy viernes, dice. Ambas regiones afectadas, los departamentos y también la capital Asunción, está en la lista. Concepción, San Pedro, Cordillera, Guairá, Caaguazú, Casapá, Paraguarí, Alto Paraná, Central, Centro y Norte de Ñembucú, Amambay, Canindeyú, Presidente Hayes, Alto Paraguay y Boquerón. Prácticamente la totalidad de los departamentos se podrían ver afectados y, como se está observando también en el mapa, ya se puede ver también la intensidad de este temporal que se está anunciando. Por si las dudas, yo les recomiendo que no desequipen nomás sus vehículos todavía. Dejen así como está, porque he visto que ayer muchas personas se adelantaron a estos pronósticos, empezaron también a utilizar cualquier mecanismo para proteger sus parabrisas, sus vidrios, todo. No llegó, pero no hay que descartar nomás, porque seguimos teniendo un fenómeno esperado que podría incluir a Asunción, al departamento central y a otros departamentos. Como están viendo en el mapa, todo el país prácticamente estaría en estas condiciones. Ya la intensidad podría variar de acuerdo a la zona. Así que igual, si es que no tienen nada importante que hacer hoy, pueden postergarlo. Traten de no salir. Sabemos que nuestras calles tampoco están en condiciones. Yo, por lo menos de venida sobre Eusebio, ya la sentí el temor, ¿verdad?, de encontrarme algún raudal, pero no encontré, por lo menos a mi paso. No sé si en otras zonas ya se dio la acumulación de agua como para que genere también el inconveniente a la hora de transitar. Por lo menos aquí, en la zona de los alrededores de la radio, del canal, zona Secretaría de Deportes, no se notaba eso. Ustedes van a avisarnos también si es que se puede percibir en otras localidades. Bueno, avanzamos con esto. Para esta mañana se espera que tengamos una jornada cálida, cielo mayormente nublado, vientos variables, lluvias con ocasionales tormentas eléctricas. También para la tarde la temperatura iría aumentando, llegaría a los 26 grados. Se esperan vientos variables, luego del sur, lluvias con ocasionales tormentas eléctricas. Y ya para la noche vamos a tener una temperatura muy similar a la de ahora, de 21 grados, cálido, cielo mayormente nublado, vientos del sur y se esperan todavía lluvias dispersas. Ya no tanto la intensidad de las primeras horas de hoy, pero sí vamos a tener todavía precipitaciones que podrían significar raudales probablemente también en algunas zonas. Vamos al pronóstico extendido para el sábado 10. 18 grados la mínima, 23 la máxima, fresco a cálido, cielo mayormente nublado, vientos del sur, lluvias dispersas. Para el domingo 11, prácticamente la misma temperatura de 18-23 grados es el rango, fresco a cálido, cielo mayormente nublado, vientos del sur, nuevamente lluvias dispersas. Para el lunes 12 vamos a tener una mínima de 19, máxima de 24, fresco a cálido, cielo mayormente nublado, vientos del sur. Y ojo con esto, lluvias dispersas con ocasionales tormentas eléctricas. Para el arranque de la semana laboralmente hablando, el día lunes tendremos nuevamente pronóstico de tormentas eléctricas. Eso también se va a estar manteniendo para el día martes. Lunes, martes. Martes 13, por cierto.
fresco a cálido, cielo mayormente nublado, vientos del sur, luego variables, lluvias dispersas con ocasionales tormentas eléctricas, la mínima de 18 grados y la máxima de 26 para ese martes 13, es lo que se pronostica. Bueno, prácticamente desde hoy arrancan las precipitaciones hasta la semana que viene. Mucha atención, mucho cuidado, tienen que prever si tienen actividades este fin de semana, todo bajo techo porque podríamos tener sorpresas. Bueno, de este recorrido por el pronóstico del tiempo vamos a otro, esta vez por la tapa de los diarios, por los titulares. Empezamos por casa, por Ñandutí. Banca Matriz ignoró informe y no elevó al director.

y el exceso de límites en operaciones con vínculos. Juan Gustale, presidente de Bueno Bank, admitió en Ñandutí un exceso en créditos a empresas vinculadas, pero aseguró que fue subsanado dentro del plazo legal. La Secretaría de Emergencia Nacional se pone en alerta ante avance de tormentas, alerta meteorológica y operativo de emergencia. Las tormentas ya golpearon al sur del país con intensas lluvias y fuertes vientos. Meteorología prevé que la inestabilidad persista durante el viernes con riesgo de fenómenos severos puntuales. La SENA lista su operativo de asistencia y la ANDE moviliza recursos ante posibles emergencias. Hablando de la ANDE, por ejemplo, hay zonas aquí en el departamento central donde no hay energía eléctrica y se está avisando que en el transcurso de la mañana se estarían subsanando esos inconvenientes. Bello y Núñez abren diálogo. Hoy habrá reunión. El equipo de la intendenta electa Soledad Núñez podrá revisar documentación municipal desde hoy. Hugo Javier pide ir a casa por su estado de salud. Su defensa pide prisión domiciliaria por secuelas neurológicas. La justicia evalúa el caso. Y la última información de Ñandutí dice: caso audios del gen cae partner de González Daer. Raúl Fernández Littman, exfuncionario del GEN, fue capturado en Loma Puntá, cumplirá 7 años de cárcel. Así pasamos a otras portadas, vamos a la parte de judiciales de Ñandutí. Hugo Javier presenta una recuperación del 90% según juez, pedido de prisión domiciliaria. Carlos Mendoza, juez de ejecución penal, visitó a Hugo Javier González en el hospital de Itagua y constató su estado de salud, que presenta una recuperación cercana al 90%. La decisión sobre la prisión domiciliaria dependerá del informe médico oficial. Mendoza recordó que el exgobernador en principio no reúne los requisitos legales para acceder a la medida, aunque señaló que su prioridad es resguardar su salud e integridad. Condena por lavado, el partner cumplirá pena hasta el 2032. La jueza de ejecución Sandra Kitchofer estableció que Raúl Fernández Littman compurgará su condena de 7 años de prisión hasta el 24 de junio de 2032. El exsecretario del jurado de enjuiciamiento de magistrados fue condenado por lavado de dinero y enriquecimiento ilícito. Según el cómputo, podría acceder a la libertad ambulatoria o condicional en 2030. Reclamo salarial, judiciales se movilizarán frente al Congreso. El Sindicato de Funcionarios Judiciales del Paraguay convocó a una movilización para el 12 de octubre durante el tratamiento del presupuesto del Poder Judicial. El gremio reclama un reajuste salarial y afirma que 5.320 funcionarios cobran por debajo del mínimo vigente. Ahora pasamos también a otras portadas. Seguimos con Ñandutí, vamos a la parte de negocios. El e-commerce mantiene crecimiento de doble dígito. El sector espera cerrar el año en $2.800 millones. El e-commerce continúa expandiéndose con un crecimiento que supera el 20% anual y una mayor incorporación de las compras digitales a los hábitos de los consumidores paraguayos. Andrés Veirano, presidente de la CAPACE, estima que el sector cierre el año con una facturación cercana a los $2.800 millones, consolidando la tendencia de crecimiento registrada en los últimos años. Ejecución presupuestaria, MOPC alcanza 4,5 billones de guaraníes ejecutados. El MOPC alcanzó al cierre de septiembre una ejecución presupuestaria de 4,6 billones de guaraníes, lo que equivale al 63% del plan financiero vigente, el nivel más alto en la última década. Mercado de valores, la renta variable registró una suba del 83,7%. El volumen negociado del mercado de valores hasta el mes de agosto alcanzó 37,8 billones de guaraníes,
entre los instrumentos.

productos, la renta variable tuvo el mayor crecimiento interanual. Pasamos ahora a otras portadas, vamos a la Rock and Pop en su parte deportiva, dice en recuperación, Romeo Benítez está descartado para el partido del domingo entre Olimpia y Rubio Ñu por la fecha 13 del clausura. El futbolista continúa con su recuperación y aguarda el momento de volver al equipo. Ahora vamos a la tapa de ABC Color. Bueno, otorgó créditos a sola firma por 42 millones de dólares a empresa vinculada, según informe de Intendencia de Supervisión del BCP. Mowi S.A. fue adquirida por José Sala, un subgerente de Bueno Bank, y Sergio Pisurno, exgerente general de ITI y actual director de Tecnoma. En breve plazo recibió préstamos millonarios sin garantías reales y omisión de análisis de solvencia que fueron a parar a otras firmas del grupo Vázquez. Al cierre de agosto, Bueno Bank tenía 850 millones de dólares de fondos públicos. BCP envió al Senado sesgado informe que no responde a cuestiones centrales. Además, presenta contradicciones, vacíos claves y confirma que la entidad matriz le abrió un sumario, aunque habla de irregularidades subsanadas. El desarrollo de esta información en las páginas 2 y 5. Ahora pasamos a la portada del diario Última Hora. Confirman que Rivarola envió informe y Senado cita al BCP. A las 10 estarán autoridades de la banca matriz en la Cámara Alta. Bachi finalmente abrió sobre que contiene informe del BCP. Señalan que Bueno Bank adoptó medidas. Existe un sumario abierto. Informe oculto de exgerente de supervisión que alertó sobre algunas operaciones existió y fue enviado por correo. Espada de San Miguel, histórica visita al Paraguay, hito religioso. La venerada espada de San Miguel Arcángel llegó a Paraguay. Es la primera vez que la reliquia sale de Italia. Representa la presencia espiritual del Arcángel. La información de la página 17, el IPS aprueba adendas y León plantea que ampliaciones no sean norma para fármacos e insumos. Familias evacuadas temporal e inundación afectan con severidad al sur del país. Advierten sobre el mal uso de las bocas de urna en las elecciones, análisis de expertos y la última información de Última Hora dice, Estados Unidos acusa a Maduro y a su esposa de tortura. Pasamos a otras informaciones, ahora vamos a La Nación, el informe del BCP exhibe la solidez del sistema bancario. Senado dio apertura sobre con datos de entidades bancarias. Ayer se difundió el documento del Banco Central del Paraguay remitido al Senado, donde informa sobre la supervisión de 5 bancos y las medidas tomadas. Hoy el titular del BCP y el superintendente explicarán los alcances del informe. Sobre Bueno Bank, el BCP halló exceso sobre empresas vinculadas, una situación que el citado banco corrigió a tiempo, según el reporte. Por ello, la estatal dispuso un sumario y ratificó que Bueno y los demás bancos gozan de solvencia. Netanyahu agradece apoyo a Israel en reunión con Aliana, gesto de amistad con el Paraguay. En el marco de su visita a Israel, el vicepresidente Pedro Aliana mantuvo una reunión con el primer ministro. Hablaron del fortalecimiento de las relaciones y la ampliación de la cooperación. Netanyahu agradeció al Paraguay por el firme apoyo a Israel a lo largo de la guerra. Visita histórica, la espada de San Miguel Arcángel ya está en el país. Esto en la página 16. Nuevo gobierno, se instala equipo para transición en comuna capitalina. Negocios, Rediex explora el mercado francés para intercambio. Y en Itapúa, FIAF confirma nueva fecha para el Mundial de Rally en el 2027.
En cuanto a la tendencia, dólar sigue en picada y cierra en menos de 5.700 guaraníes. 22 minutos pasaron de las 5 de la mañana y les quiero confirmar si continúa también este aviso vigente. Exactamente, continúa para Asunción, Concepción, San Pedro, Cordillera, Guairaca, Aguazú, Casapá, Paraguarí, Alto Paraná, Central, Centro y Norte de Ñembucú, Amambay, Canindeyú, Presidente Hayes, Alto Paraguay y Boquerón. Así que mucha atención porque sigue vigente este aviso del fenómeno esperado y se actualizó por lo menos hace más de una hora, 3:24 es lo que estaban indicando. Vamos a ver si en los próximos minutos también hay una actualización para la zona de Asunción. De momento aquí tenemos 21 grados, la sensación térmica es la misma, se siguen esperando precipitaciones y la ocasional también ocurrencia de un fenómeno más severo. Vamos a la primera pausa, ya volvemos con más de Ñanduti Noticias.

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0: 29 minutos pasaron de las 5 de la mañana. Vamos al desarrollo de nuestras informaciones. Y el senador Antonio Barrios se refirió al tratamiento que se dará hoy a este informe remitido por el BCP y mencionó que esto no tiene un trasfondo político.
1: Particularmente tengo que reunirme hoy esta tarde con mis asesores financieros para que me puedan explicar qué significa todo lo que interpreto acá en el informe y mañana venir al pleno, a la sesión y a discutir. Fueron invitados por indicación del presidente del Congreso, el presidente del Banco Central y su comisión directiva, ¿verdad? Así que esperemos que venga, va a venir también creo que el superintendente también. Así que esperamos esas reuniones y tomaremos las decisiones después de haber tenido
2: un amplio conocimiento. Para recordar, senador, ustedes en su argumentación en este pedido de informe, ¿qué puntualmente en este cuestionario, que obviamente tiene muchísimas preguntas y mucho para analizar, puntualizaban o por lo menos era el interés de ustedes?
1: No. El pedido de informe o pedir un informe es una de las funciones que tiene el Senado. No tiene por qué armarse ningún escándalo por una cosa así, ¿verdad? Nosotros hicimos antes la inquietud de que estaba corriendo las versiones, entonces queríamos saber con certeza qué es lo que está pasando, o si es cierto, si no es cierto, ¿verdad? Y también para la misma tranquilidad del mismo banco, ¿verdad? Porque son versiones que corren y uno tiene que tener la certeza para poder dar una información, ¿verdad?
2: También está salpicando un poco, o estaba salpicando la propia imagen del expresidente Carter, porque por lo menos se instala de que él tiene vínculos con este banco.
1: No, eso yo quiero desmentir categóricamente. Justamente el presidente Carter no tiene absolutamente nada que ver con el Banco Bueno.
2: En ese sentido, entonces, mañana por lo menos ampliar, una vez que ustedes tengan conocimiento con las autoridades, las dudas que haya dentro de esta respuesta.
1: Así mismo, si hay dudas, ya consultar directamente con la fuente, que va a venir mañana.
2: ¿Qué responde a sus colegas que hablan de una suerte de guerra de bancos y que la cuestión política se traslada al Congreso?
1: No existe ni gestión política, ni existe absolutamente guerra bancaria, ¿verdad? Yo creo que el sistema financiero paraguayo es tremendamente sólido y está funcionando.
0: La senadora Lilian Samaniego también se refirió a este tema, mencionó que la solicitud de este informe al BCP no representa una intervención o una crisis financiera
3: que se construyó durante los últimos 20 años y que estuvo sujeto a varias auditorías internacionales, que dos calificadoras internacionales calificadas, prestigiosas, habían dado el grado de inversión que hoy logró el Paraguay, que es las calificadoras Moody's y también el estándar Ampul. Entonces, necesitamos que lo más preciado que tiene el Paraguay es su sistema financiero y que por política, por las internas de Honor Colorado, miren ustedes la ironía, no lo hacemos los disidentes independientes que somos nosotros, ni la disidencia, ni la oposición, sino que el propio movimiento oficialista que le llevó a Santiago Peña a ser el candidato del Partido Colorado, hoy esté generando esta puja política y prioricen sus internas y en detrimento de darle calma a la ciudadanía paraguaya y también de que el país siga siendo el país de oportunidades como nos ven a nivel regional y a nivel internacional al Paraguay.
2: En ese contexto hablaba de una irresponsabilidad precisamente de los que solicitaron y al final estaban tratando de prorrogar
3: ellos
2: este
3: mismos.
2: Tema.
3: Y el informe ya llegó ayer. Hoy ya se tendría que haber hecho la reunión de la mesa directiva o de esa reunión privada y también de convocarle a las autoridades del Banco Central, que es finalmente la institución reguladora del sistema financiero en nuestro país.
2: ¿Cuál va a ser el análisis finalmente, senadora? A partir de ahora ustedes se reúnen con sus asesores.
3: Así es.
0: Y sobre este informe remitido por el BCP a la Cámara de Senadores, el presidente de UenoBank, Juan Gustales, se pronunció y dijo que están tomando esto con mucha seriedad.
4: Sí, lo tomamos con mucha seriedad, Carlos, y bueno, a todo el equipo que te acompaña. Ayer también tuve la oportunidad de visitar otros medios. Y de nuestra parte, nada, con mucha tranquilidad. Por supuesto, la respuesta reside en el Banco Central del Paraguay y no en nosotros, pero sí tuve la oportunidad de explicar hasta donde pude los cuestionamientos, que siempre son válidos y que se hacen sobre nuestra entidad. Y de nuestra parte, nada más que eso, ¿verdad? Nosotros somos conscientes de que este tipo de solicitudes es bastante habitual. Suelen darse estas solicitudes casi, te diría, de manera anual, por lo menos a mí, que me tocó trabajar muchos años en Banco Central y en el Banco Nacional. Ya recuerdo desde el año 2010, 2011, hasta esta parte, prácticamente todos los años hubo pedidos de esta naturaleza emanados del Congreso, y el Banco Central siempre respondió. Así que, bueno, hay que dejar que el Banco Central haga su trabajo, responda, y nosotros acá ponernos a disposición también para colaborar con las autoridades si existe algún cuestionamiento, y como decía también, si existen cosas que corregir, hacerlo de esa forma, ¿no?
0: Y el analista economista Víctor Raúl Benítez analizó la solvencia de Bueno Bank. Actualmente está en un 15% por encima del 12% exigido legalmente, pero sigue por debajo del promedio del sistema financiero, que es el 17%.
5: Al mirar los balances de Bueno, que son públicos, cualquiera entiende que sin ese diferimiento no tendría el 12% de solvencia, 15%, perdón, que está por encima del 12% mínimo exigido. Y el sistema es 17%. En todo el sistema financiero, que es el mercado de mercados, la solvencia promedio es 17%. Bueno, está en 15%. Y el mínimo exigido por las leyes y las normas es 12% de solvencia. O sea que, bueno, hoy está muy bien en la verdad jurídica.
6: En papeles.
5: En la verdad verdadera, las preguntas que hizo el señor Bachi y el colegiado, que se llama Senado, creo que es, ¿verdad? Si uno quiere profundizar esas preguntas, en realidad yo vengo a leer el material de Asoban y digo mi apotecma, que inclusive filmé un videíto donde yo expliqué fondos públicos, excepción que no tienen otros, empresas vinculadas y lobby político y reglamentario. ¿Por qué digo reglamentario? Porque IPS le hizo una normativa tailor-made, le hizo un traje a la medida, ¿verdad? Le dijo que sí se podía llevar fondos a una empresa con una antigüedad menor a la normativa anterior. ¿Sí o no? ¿Te acuerdas?
6: Sí, claro.
5: Y por otro lado, flexibilizó un montón de normas en cuanto a qué ratios tenía que tener para poner la plata pública.
0: Y cambiamos de tema. El intendente electo de Mariano Roque Alonso, Julián Vega, se refirió a la situación inusual detectada entre los funcionarios municipales. Mencionó que se hará una intervención o una auditoría caso por caso.
7: De ahí en más voy a empezar a revisar punto por punto, y realmente voy a tratar de honrarle a aquellos funcionarios. Pero los últimos tiempos, por las elecciones, aproximadamente la intendenta llenó la municipalidad de gente que no estaba anteriormente, ¿verdad? Y por eso vamos a revisar con el que va a ser jefe de recursos humanos y la parte administrativa, si se fueron a marcar, si trabajaron realmente, o en qué situación estaban esos funcionarios, porque de la noche a la mañana de 600 funcionarios pasó a 1.200.
5: Claro.
7: Y eso sí es algo crítico para nosotros. Nosotros vamos a entrar con aquellas personas que sí trabajaron, con aquellas personas que sí pertenecen al distrito de Roque Alonso, y yo lo que le pido a aquellos directores que no son de la ciudad de Mariano Roque Alonso, que vayan renunciando, porque realmente son cargos de confianza, ¿verdad? Esos son, y encima que no son de Roque Alonso, vienen a ocupar un cargo de un rocalonceño.
8: Claro, Julián, son, lo que pasa es que son dos cosas diferentes. Yo entiendo lo que estás contando, porque como tiene y tiene que suceder eso el día de mañana. Sí. O sea, de repente aparecen funcionarios que solamente, y todo indica que aparecieron solamente por una cuestión electoral, pero también está en una situación con funcionarios, no precisamente funcionarios de esa categoría. Estoy hablando de funcionarios Álvaro, a nivel general,
7: yo,
8: digo.
7: Álvaro, hermano, yo uno por uno voy a revisar y le voy a honrar a aquellas personas que sí trabajaron, que sí tienen contrato estable, que sí entraron, que yo sí le he visto trabajando, porque yo soy concejal y soy un concejal activo y sé la gente del Partido Colorado, del partido y de otros partidos que sí estaban trabajando, pero también sé de aquellas personas que solamente figuraban y no se iban a trabajar y que estos últimos tiempos, eso sí voy a tratar de no honrarle, a lo que le voy a honrar a aquellas personas que sí estuvieron trabajando en el municipio. Eso ya te dije en el primer término, ahora te vuelvo a ratificar. Vamos a revisar uno por uno y vamos a hacernos responsables de aquellas personas que sí trabajaron en el municipio, no aquellas personas que estos últimos tiempos, por la campaña electoral de Marcelo Salinas, entraron en el municipio.
0: Y el senador Beto Ovelar negó que exista una persecución política contra Miguel Prieto. Incluso hizo una comparación entre Hugo Javier y Prieto, diciendo que si era colorado, ya estaría preso.
9: Yo creo que una cuestión es la cuestión de perseguir. Perseguir sería si no tuviera caso. Pero Prieto tiene los mismos vicios que si fuese colorado. Prieto ya tendría que... Si Prieto hubiese sido colorado, ya estaba preso. Ya seguía el mismo itinerario de Hugo Javier, de Ñoño Núñez, pero te doy la firma de que él ya estaba adentro.
8: O sea, si Prieto era colorado, estaba adentro hace rato.
9: Hace rato ya estaba preso por la presión mediática. Si hago la cuesta, si cambió Cruyff para la ADC.
8: Pero ¿qué está queriendo decir? ¿Que el opositor tiene licencia para matar en el Paraguay?
9: Pero a Ñoño Núñez votado. ¿O qué pensás? ¿O ABC le sigue objetivamente el itinerario o mi última hora de Prieto en sus irregularidades? ¿Cuántas denuncias tiene Prieto?
8: Creo que casi 50.
9: Y bueno, y te pregunto, si hubiese sido colorado, ¿dónde estaba él? Preso. Preguntarle a todos mis correligionarios que hoy están privados de libertad. ¿O no es calcado lo de Tía Chela con lo que se le atribuyó a Hugo, al número 2?
8: En el Paraguay el opositor tiene una ventaja con respecto a todo esto, Beto.
9: Sí, porque los medios de comunicación generalmente le dan cierto soporte.

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1: La temperatura actual, 26 la máxima pronosticada para esta jornada. Se esperan precipitaciones durante todo el día que podría tornarse en ocasionales tormentas eléctricas. Para el sábado 10, una mínima de 18 grados, máxima de 23. La misma condición, se esperan lluvias dispersas. Para el domingo 11, 18 grados la mínima, 23 la máxima, fresco a cálido, lluvias dispersas. Para el lunes 12, 19 grados la mínima, 24 la máxima, fresco a cálido, lluvias dispersas con ocasionales tormentas eléctricas. Y para el martes 13, 18 la mínima, 26 grados la máxima, fresco a cálido, vientos del sur, luego variables.
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1: El dólar americano registra una baja importante a la compra, 5.600 guaraníes, a la venta 5.800. El real, 1.090 guaraníes a la compra, a la venta 1.190. El peso argentino permanece estable, 3 guaraníes a la compra, a la venta 6. El euro también registra una baja a la compra, 6.300 guaraníes, a la venta 7.000. El peso chileno, 5 guaraníes a la compra, a la venta 10. El peso uruguayo, 130 guaraníes a la compra, a la venta 2.30. Y por último, el peso colombiano, 1.5 guaraníes a la compra, a la venta 3.5.
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1: Llegamos a la parte final de Ñanduti Noticias. Muchas gracias por acompañarnos. Les reiteramos nuevamente, hay un aviso meteorológico vigente que abarca la zona de Asunción, el departamento central y ambas regiones, prácticamente varios departamentos que están en la lista de donde podría llegar este fenómeno anunciado de temporal severo. Así que mucha atención. Gracias por acompañarnos. Hasta el lunes.

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0: 6 de la mañana en la República del Paraguay, 6 con un minuto en nuestro país, cielo cubierto, tiempo inestable, alguna lluvia en la ciudad de Asunción, en ciudades del departamento central, 91 el porcentaje de humedad, soplan vientos del sector este-noreste a 15 kilómetros por hora. Temperatura del momento agradable, muy pero muy agradable, 21 grados. La temperatura máxima prevista para hoy llegaría a 26 grados. Insisto, hablamos de Asunción, capital de la República del Paraguay, y ciudades del departamento central. Les mostramos el edificio de Ñandutí, desde donde trabajamos para el país y para el mundo. A propósito, nos pueden seguir a través de la aplicación de Ñandutí, nos pueden escuchar, nos pueden ver en todo el Paraguay, en toda la República y en diferentes partes del mundo. Nos pueden seguir a través de todas las plataformas digitales, estamos en todas las redes sociales. Nos escuchan en Ñandutí AM1020, nos ven en Ñandutí TV, en los canales 17 de Tigo, 23 de Flow Personal, 19 de Claro TV. Es un gusto siempre, buen día para todos, buena jornada. Les decía, cielo cubierto en la capital del país, en el área metropolitana. Y está vigente un aviso meteorológico que se dio a conocer a las 5:53 y habla de lluvias intensas con tormentas eléctricas moderadas a fuertes, ráfagas de vientos moderadas a fuertes y la alta probabilidad de caída de granizos. Zona de cobertura, región oriental y región occidental. Hablamos de los departamentos de Concepción, San Pedro, Cordillera, Guairaca, Aguazuca, Azapá. Hablamos del centro y el norte de Itapúa, del centro y norte de Misiones, de todo el departamento de Paraguarí, de todo el departamento del Alto Paraná. Hablamos del departamento central, hablamos del centro y norte de Ñembucú, hablamos de Amambay, Canindeyú, Presidente Hayes, Alto Paraguay y Boquerón. Completo informe meteorológico en el inicio de Franja Roja esta mañana. Buena jornada para todos, bienvenidos a esta propuesta de Ñandutí. Nos permitimos acompañarles hasta casi las 10 de la mañana. Claudia Aguilera queriendo arrancar en esta jornada. ¿Cómo anda? Buen día.
1: ¿Qué tal, señor? ¿Cómo estás? Juan Pablo, el ingeniero, un saludo a todo el equipo de Ñandutí, a los queridos oyentes y televidentes. Me estaba medio queriendo fallar la garganta, pero yo creo que le falta un poquito nomás de calentamiento, así que enseguida vamos a ponernos bien. Mucha advertencia con respecto a cómo iba a estar el tiempo esta madrugada. Hablábamos con Eduardo Mingo, que se esperaban... Dije su nombre y apareció.
0: Sí,
1: eso significa que es buena gente o mala gente.
0: Vos sabés, no, que buena gente. Hola, Pedro Ferreira, ¿cómo le va? Buen día.
2: Pero, ¿qué tal? Muy buenos días a la audiencia. Esta es la audiencia de Ñandutí. A cuidarse al manejar, porque está toda la pista mojada. Hay muchos baches escondidos en algunos laguitos por ahí que uno ve. Así que, tranqui. Por donde uno siempre se va, con mucha tranquilidad.
0: Hola, Juan Pablo Fernández, ¿cómo anda? Buen día.
3: ¿Qué tal, don Carlos? ¿Cómo estás? Buen día también a Claudia, al ingeniero, a los compañeros, a la audiencia. Ya estamos a viernes.
0: A disfrutar, sí, señor, el viernes. Increíble lo de nuestro país. Primera vez vi colchón.
3: Yo recién pasé por una playa de autos.
0: Colchones moviéndose. Pero moviéndose, circulando en realidad. Porque los colchones, el colchón, serio, se mueve, Juan Pablo.
2: Me parece que los perros tienen su colchón preparado.
0: Sí.
2: Un día te echa y vos tenés,
0: sí,
2: un colchoncito. Y te
0: pero algunos aprovecharon nomás la situación para...
1: Yo ayer vi un meme en redes sociales que me hizo reír mucho. Me compartió Quique. Vos poniendo en tu vehículo el único colchón que tenés. Porque y más, en serio,
0: más o menos así.
1: Pucha,
0: no,
3: pero
1: complicado.
3: Yo decía, recién me pasé enfrente a una playa de autos y todos los autos cubiertos.
0: ¿Sí?
3: ¿Y si qué van a ser? Su único elemento.
0: Eduardo Mingo, ¿cómo le va? Buen día.
4: Muy buen día, don Carlos, a los compañeros y la audiencia, a las órdenes. Excelente.
0: Bueno, otra vez arrancando esta jornada o arrancando una jornada como ayer y hablando del estado del tiempo en el país. Por suerte, por lo menos, por lo que yo sé y creo que los compañeros, no tuvimos una granizada intensa como en un momento se había mencionado, pero que bien ayer decías vos, no solo pasa por granizo, sino que también por la intensidad de los vientos. ¿Qué podemos resumir con relación al estado del tiempo durante la jornada de este último jueves?
4: Bueno, don Carlos, en lo que respecta a granizo, tuvimos 3 puntos con granizada importante. Nuevamente me disculpo, pero voy a ser un poco grosero, no termina en... última el país, ¿verdad? En 3 puntos en Itapúa, en Misiones, en Alto Paraná, en realidad, y me comentaban ayer que si eso verificamos, era muy pequeñito el granizo, pero se dio también en arroyo y estero acá en cordillera. Entonces sí tuvimos granizada, no en capital. Y en lo que respecta a vientos, la zona más afectada por el momento, porque seguimos bajo influencia de nubes de tormenta muy intensa ahora sobre Concepción, parte del presidente Hayes. Ayer a la mañana, en el momento de que ingresaba al sistema de tormentas, la zona de Jovenau, o sea, Itapúa, departamento de Itapúa, y Misiones, sobre todo en sectores de Ayola, donde hubieron destrozos por efecto del viento. Lo que respecta a lluvia, la posta lo llevó ayer, al menos Encarnación estaba llevando la posta, estaban alcanzando ya unos 86 milímetros en el transcurso del día ayer. Hoy estaba lloviendo menos, todo se trasladó al norte, y hacia el norte, incluso pasando por capital, la lluvia no fue aquí al menos de mucha intensidad, pero está siendo de larga duración. Estamos acumulando unos 30 milímetros aproximadamente en promedio, pero hacia el norte ahora estamos llegando a los 60 en la zona de Concepción y el noreste de Presidente Hayes unos 60 milímetros. Eso es lo que puede ser haciendo más indicativo.
5: Pero hubo otro, ¿qué tal? Buen día, Eduardo, ¿cómo andamos? Y Pedro Ferreira te saluda.
4: Hola, Pedro, un gusto.
5: Pero hubo algún otro lugar donde habrá habido un evento fuerte, aunque sea de tipo de rayos, porque se fue la luz.
4: Sí señor. Realmente nosotros no tenemos, pues, al decir así rápido y pronto a tu pregunta, no tenemos un sistema de conteo de daño. Siempre esperamos que la Secretaría de Emergencia Nacional, después de que reciba todos los procesos, porque siempre se canaliza por intermedio de ellos los procesos de daño, pérdida, ¿verdad? algún evento específico, ahí nos enteramos también nosotros realmente, ¿verdad?, del impacto que tuvieron las tormentas que se estaban moviendo sobre el territorio.
5: Correcto. ¿Y para hoy qué se espera?
4: Y más lluvia, más que nada más lluvia, específicamente capital. Hoy va a cerrar el día lluvioso, alguna mejoría seguramente a la siesta, después del mediodía, pero a la noche otra vez cubierto el cielo y algunas gotas al menos. O sea, viernes lluvioso en todo el centro norte de la región oriental. Tormentas todavía, insisto, Concepción, San Pedro, desplazándose hacia Mambay, Canindeyú. Y sobre todo interesante es lo que vino sucediendo de Boquerón. Llegaron las tormentas, ahora no están ahí, pero sí sobre Presidente Hayes, el sector colindante con Concepción.
5: ¿Y la gente cuándo puede sacar su colchón de sobre su auto?
4: Ajá. Bueno, en líneas generales me imagino que es una reacción que podría darse en cualquier otro momento. Ahora aparentemente capital al menos no, pero en la zona de Concepción tendrían que tener todavía sobre sus vehículos, Concepción, parte norte de San Pedro, y después hacia Mambay, Canindeyú. No vamos a dejar de precautelar a la gente en el tema de granizo, pero capital, sur, no, ya no se prevé ese tipo de afectación. Sí, la lluvia que puede ser continua.
5: Dentro de cierto margen de error, pues claro, es un pronóstico. Siempre puede ocurrir algo raro, ¿verdad?
4: Siempre, sí, así es. Normalmente tenemos más o menos 10%, nosotros, ¿verdad?, para decir, pero la población es muy dura con nosotros, tiene que caer granizo y quiere que caiga granizo, ¿verdad?
5: Claro.
4: Tengo que ser consciente de eso, de que no podemos dar el gusto a todos, porque realidad está difícil.
5: Si ya puso el colchón sobre su auto, quiere que caiga el granizo porque su vecino no puso, entonces ¿verdad? Más o menos así es.
0: Ahora, hablando de fenómeno natural, siempre insistimos que el niño ya está vigente. ¿Pero ese niño va a tener un pico máximo de cierto en diciembre?
4: Sí. El indicador muestran los pronósticos y los colegas que siguen los pasos, no lo decimos nosotros, muestra que el indicador tiene su pico ahí en el cambio de año, durante fines de diciembre e inicio de enero. Y después va cuesta abajo, pero hasta marzo, fines de marzo, inicio de abril por lo menos. Pero el indicador, ¿verdad?, aclaro eso porque genera confusión. En algún momento escuché por ahí, dijeron que iba a ser en diciembre y ahora ya cayó granizada. Bueno, ahora empieza recién en realidad su intensificación, vamos a decir. Entonces no implica que sea intenso, que ya no haya generado algún impacto, ¿verdad? Y es lo que vimos en estos días.
1: ¿Va a mantener estas características o solamente vamos a esperar mucha lluvia?
4: Hoy ya mucha lluvia nomás. pero las características, por lo menos en primavera, suelen ser todavía de granizada.
1: Ah, okay.
4: En verano el ambiente está más caliente y realmente ya no tiene tiempo de llegar a veces como hielo muy grande, pero sí puede caer la famosa gota fría, ¿verdad? Era hielo y cuando va cayendo se derrite y al llegar a nosotros enfría rápidamente. Suele suceder el famoso aguacero, o eso es la gota fría, seguramente aquella música de la parte de los colombianos. Cae y realmente como era hielo, cae y enfría su entorno, el entorno donde cayó, pero alrededor sigue siendo caliente y ahí aparece después el famoso ambiente bochornoso, ¿verdad? Te enfriaste todo, de repente, pero hay 36 grados igual al terminar el aguacero.
5: ¿En estos días se esperan muchos días de lluvia continuado?
4: Sí. Este fin de semana va a seguir lluvioso. Tenemos todavía un resto mañana de esta misma situación. No de mucha intensidad, pero sí persistente. El domingo hay una mejoría porque se empuja toda esta situación hacia el noreste y queda recluido ahí a Mambay, Canindeyur, lado brasileño. Entonces podemos tener algo de sol el domingo, pero en la semana nuevamente incursiones de sistemas que incluso pueden dar tormentas. Me quiero quedar ahí por la incertidumbre.
3: Eduardo, después de lo que implica este tiempo de lluvias, ¿el calor de vuelta más o menos cuándo?
4: En la semana. En la semana vamos a tener.

0: Santiago de Chile y en otros puntos. Qué bárbaro todo esto, qué daño todo esto, todo lo que se genera en torno a esta situación. Hablan de enorme aluvión en San Carlos de Apoquindo, en la capital chilena. Hablan, por ejemplo, del momento en que comenzó el aluvión en Las Condes, entre otras cuestiones, imágenes que estamos compartiendo en Ñanduti y que estamos relatando para Ñanduti TV y relatamos para Ñanduti AM. Todo esto forma parte de este fenómeno que a veces hace y demuestra de que no estamos preparados para una situación o nos sorprende una situación como esta, Eduardo.
1: Sí, realmente es algo que viene, vamos a decir así, gestándose, y creo que el ser humano, por algunas políticas, ¿verdad? Mentales, yo le voy a decir, no voy a hablar de políticas públicas o políticas incluso partidarias, nos estamos olvidando de que tenemos la naturaleza en algún momento en nuestro favor, pero puede ser en nuestra contra, ¿verdad? Digo, a nivel global, ¿verdad? Salí del país para este comentario, don Carlos, ¿verdad? No estoy hablando del país, sino eso que dijiste, ¿verdad? De repente hay políticas en las cuales no al cambio climático, no a las cuestiones ambientales, así nomás lo es, se va a recuperar. Se va a recuperar, soy también creyente de ello, pero el problema es el impacto que va a generar para tratar de equilibrarse todo este sistema. O sea, es un sistema vivo. Si vos no siempre, pues, te voy a dar la otra mejilla, ¿verdad? En este caso tiene que equilibrarse el sistema y tiene que dar un impacto, ¿verdad? Ese huracán es más intenso, otras veces nada de huracanes, dice qué pasó aquí, este tipo de aluviones, lluvia donde no llovió hace más de 100 años, inclusive, ¿verdad? En el mismo Chile, cuando empezaba esta historia, recordarán sitios en parte de Chile donde suele caer 1 milímetro al año, llovió algo así como 40. Cuando empezó la historia, ya por julio, más o menos julio, agosto habrá sido eso, si no recuerdo la fecha, pero podemos fijarnos, ¿verdad? En ese ámbito. Entonces, son cuestiones que van sucediendo, tenemos que entender de que va a seguir sucediendo, y los altibajos son los que descolocan a nuestra gente, digo yo, porque el año que viene, insisto con esto, ¿verdad? El año que viene a esta época, es probable que estemos hablando de la Niña, crisis hidráulica, tema de agua potable, incluso, ¿verdad? El río bajo, poca navegabilidad, y esa es una cuestión que hasta el momento no hay una política global de decir vamos a atacar, sí, vamos a hacer, pero no se está haciendo mucho por ello, parece.
0: Sí, señor. Eduardo, te damos un abrazo. Gracias por compartir tempranito con Ñanduti. Que tengas buen día.
1: Igualmente, muchas gracias, don Carlos. Hasta luego, buen fin
0: Adiós,
1: de
0: adiós,
1: semana.
0: hasta luego. ¿Podemos volver, por favor? Era Eduardo Domingo, director de Meteorología. Quiero quedarme en este material. Quiero que Pedro, Claudia y Juan Pablo y quienes nos ven y nos escuchan a través de Ñanduti. Es una especie de despensa, por utilizar un término,
2: Sí,
0: un
2: una
0: mini,
2: tienda
0: un,
2: con,
0: una
2: claro.
0: tienda, un mini mercado, ya de lluvia. Y primero entra un poquito de agua. Después ya empieza a entrar mucha agua. Después ya empiezan a moverse todas las góndolas. Después ya
3: Rompió el vidrio.
0: ya nos rompió todo el vidrio ya del negocio.
2: Qué
0: Y después
2: fuerza.
0: empiezan ya a flotar las góndolas. Y después, para completar, ya entra un auto
2: Qué
0: arrastrado
2: bárbaro.
0: por las aguas. Esto en un pequeño negocio en una parte de Santiago de Chile, Camino del Alba, algo así se llama. Pero hay otro material que tiene que ver, que creo que con un shopping que tenía. Miren ustedes esto también. ¿En qué condiciones estaba?
2: Sí, acá estoy viendo 3.000 familias damnificadas, personas damnificadas que produjo este fenómeno que se vivió en Chile. Y también estuve leyendo la cuenta ex del presidente de Chile que declaró el estado de catástrofe en una zona de la capital ante este desastre por fuertes lluvias. El presidente José Antonio Kast decretó ayer, jueves 8, el estado de catástrofe en la zona de Las Condes, en el este de Santiago. El área resultó afectada por un torrente de agua que arrastró vehículos y buses en las empinadas calles de la capital. Aluvión. ¿Qué es el aluvión?
0: ¿Qué es el aluvión?
2: Flujo rápido y violento de agua, lodo, piedras, arena y escombros que desciende con gran fuerza por una pendiente quebrada o cauce de un río. Y acá estuve leyendo un poco más en un medio internacional, a ver qué dice. Las autoridades chilenas informaron que la emergencia desatada en Santiago en medio de las fuertes lluvias que afectan la zona centro-sur del país ha dejado hasta el momento 6 personas heridas, además de múltiples y significativos daños materiales. A ver, acá dice el servicio.

0: Nacional de Prevención y Respuestas ante Desastres para la Región Metropolitana notificó en horas de la tarde sobre la situación que afectó también a viviendas. La lluvia ocasionó inundaciones que afectaron inmuebles, entre ellas el servicio de urgencias. Quiero leer la parte en la que dice que aparentemente se bloquearon dos ductos que también hicieron de que esto fuera mucho más grave.
1: Recordemos que que Las Condes es uno de los barrios
2: más lindos,
1: más lindos de Santiago de Chile.
0: Más top.
1: Nuestra embajada está en Las Condes, la embajada de Paraguay. No le va a afectar porque, si no me equivoco, está en un edificio. Pero también las residencias que suelen tener los embajadores suelen estar en la misma zona. Y casi todas las embajadas.
0: Acá dice que tras sobrevolar el delegado presidencial la región metropolitana, Germán Codina notificó que entre los heridos se encuentra un niño de un año. Apuntó Codina preliminarmente a la obstrucción de dos ductos como posible origen del intenso torrente y vinculó las consecuencias de lo ocurrido con el incendio registrado durante el verano pasado en esa zona precordillerana que ocasionó la pérdida de la capa vegetal que sostenía el terreno. ¿Puede ser, ingeniero?
1: Sí, sí, esto ocurre porque una vez que vos perdés la capa vegetal...
0: Ya queda la tierra y es más fácil
1: La tierra... ¿Qué es algo que a veces nosotros vemos acá en el Paraguay, en algunos ríos? Por ejemplo, el famoso río argentino Bermejo. ¿Por qué se le llama Bermejo? Porque viene rojo, lleno justamente de sedimentos. Otro famoso es el Pilcomayo y otro el Upané. El Upané lleva muchísimo material sólido, por decir así.
2: 6:19 en la República del Paraguay, repito, 21 grados temperatura del momento. Ya escucharon ustedes, este viernes va a ser un viernes lluvioso a lo largo de esta jornada y el fin de semana también va a ser un fin de semana con lluvia. La temperatura máxima prevista para hoy, 26 grados. 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A esta hora, por ejemplo, con Claudia, con Pedro, con Juan Pablo. 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Pero atención, hoy tenemos, y Juan Pablo me va a ayudar con esto, esta es una gentileza de un amigo de la casa, o de una amiga de la casa en este caso, Yerba Mate Indega. 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
0: Mirá, tenemos el
2: especialmente
0: cocido
2: para los seguidores
3: y todas las hierbas, Carlos,
2: de Ñanduti en YouTube. No, mostrá tú, güey, Juan.
0: Juan Pablo,
2: no vayas a ser mezquino, porque si no, te vamos a contar bien cuánto hay.
0: ¿A qué?
2: Está nervioso, Juan Pablo. Bueno, ¿qué vamos a hacer? Para participar, las personas deberán suscribirse al canal de YouTube de Ñanduti y comentar durante el programa. Claro que estos pasos ustedes van a poder ver en la historia de Ñanduti.
3: Sigue saliendo.
2: El kit se está mostrando como corresponde. Y al finalizar, casi al finalizar el programa, vamos a dar el nombre de la persona que se va a llevar esta gentileza. ¿Esto saben por qué, con qué coincide? Con el Día de la Hierba.
0: ¿Hoy es?
2: No, creo que es el 11.
0: A ver, me impresiona la variedad en un ratito que sacaste.
2: Sí. Que parece un mago.
3: ¿Viste?
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0: 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Por favor.
2: No, este es para el ganador.
0: Bueno,
2: ¿qué te pasa? Bueno, atención.
0: 11 de octubre, Día Nacional de la Hierba.
2: Esto única y exclusivamente para que la gente que nos sigue a través del canal de YouTube de Ñanduti. @Ñanduti1020. Suscríbanse, compartan con nosotros, participen. Y antes de que termine el programa, vamos a compartir con ustedes el nombre de la persona que puede pasar a retirar esta gentileza. Ahora puedes guardar otra vez, Juan Pablo, por favor, todo esto, haciendo un poco ejercicio esta mañana.
3: Claro.
2: 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Quiero decirles y adelantarles que estén preparados. Nosotros no vamos a convertirnos en el Banco Central del Paraguay, que vamos a ignorar lo que sucede en puntos muy importantes de nuestro país. Nosotros vamos a hacer lo que corresponde, contar y comunicar con total y absoluta responsabilidad, como intentamos de hacerlo todos los días. No es fácil. La comunicación no es fácil. Y la comunicación con responsabilidad y con equilibrio mucho menos. Pero estén atentos que después de la pausa vamos a ir compartiendo con ustedes títulos destacados y vamos a hablar de los famosos o del famoso sobre, del informe del Banco Central del Paraguay que llegó ayer y que durante dos veces se cambió. Vamos a mostrar el lunes, vamos a mostrar mañana, vamos a mostrar ahora.
0: Lo vamos a mostrar enseguida.
2: Todo eso sucedió a corto plazo y en poco tiempo durante la jornada del jueves.
1: Pero no, es pido confidencial ese.
2: Mira, yo decía ayer que hasta mi hijo ya tenía, creo que él luego me pasó a mí, mi hijo que está terminando el colegio. Esto es poco serio y es casi ahí de repente, porque se hablaba de la absoluta y total responsabilidad de los parlamentarios que a la hora de recibir no deberían compartir absolutamente con nadie. Cuando se reunieron...
3: Ni bien se abrió el sobre ya...
2: Estaba en la pantalla de todos los medios.
0: Impresionante.
2: Impresionante.
1: Sí, hasta yo diría que no se filtró, ya estaba, alguien ya iba a filtrar, entonces tuvieron que abrir.
3: No, pero hay que decir una cosa también, y eso me parece importante destacar, el pedido de la bancada de Colorados Independientes en tomar esto con mucha seriedad.
2: Yo no creo en nada.
3: No.
2: No creo en nada.
0: ¿De lo que dice el informe o de cómo se manejó?
2: No, en algunas actuaciones.
3: ¿En eso de pedir que se
2: abra? No, a mí me parece está bien que se pida todo lo que se quiera, pero pedir para decir que acá hay un movimiento, un sector desgastado y otro consolidado.
3: Okay.
2: ¿Qué es lo que estamos discutiendo? ¿No quieren mezclar la política con la parte financiera? Y lo mezclan, o la mezclan. Entonces acá hay un sector desgastado como Horacio Cartes, y hay un sector consolidado como Santiago Peña, que dijo ayer Lilian Samaniego, por ejemplo. ¿Es OP? Bueno, pero...
0: Acá a la gente le preocupa que todo vaya bien.
2: Claro, acá y a lo que a nosotros nos interesa...
1: Pero todo va a ir bien, no si nosotros le tranquilizamos nomás a la gente.
0: No.
1: La gente que tiene que hacer su trabajo, gente que no tiene que colocar toda la plata pública en un solo banco, que tiene que tener siempre un criterio de atomización del riesgo, esa gente responsable es la que tiene que hacer las cosas y nosotros vamos a ir tranquilos.
2: Pero no porque se abrieron los sobres está todo solucionado.
1: No
2: es así.
1: No.
2: Responsabilidad. Miren que ya hubieron casos. No es para llevar al escándalo. No es para llevar al terrorismo. ¿Acaso no hubo casos de bancos que estaban en pésimas condiciones y que tuvieron que tomar la decisión de fusionarse, claro, o que fueron absorbidos por otros bancos? Y no pasó absolutamente nada, con la gente. No se le dañó a la gente, no se le castigó a la gente, no se le estafó a la gente. Acá lo que se necesita es que se demuestre con seriedad y con responsabilidad cada una de las actuaciones. Pero ya que estamos nomás... Vamos, son las 6:25. Bueno, voy a hacer la pausa primero, pues, y después venimos, porque dale, hay mucho por contar de esto.
1: No, hay muchísimo.
2: Que la gente se vaya despertando, que la gente se vaya movilizando. Pero síganos, porque nosotros vamos a contarles paso a paso una serie de informaciones que tenemos con respecto a esta cuestión. Pero quiero hablarle un ratito de un tema policial. Y otra vez se repite una historia. Ocurrió acá muy cerca otro caso de feminicidio. ¿Saben qué? Murió una mujer de 22 años. Y el que aparece como responsable de esta situación es su pareja, que tiene creo que apenas 26 años.
0: En verdad ya es expareja. Ellos expareja. Ya estaban separados e incluso ella ya hizo una denuncia en su contra y pidió protección, una orden de alejamiento también. Esto ocurrió ayer a la noche. Son lamentables las imágenes. Ella recibió 3 disparos, 2 en la cabeza, 1 en el brazo. A quien vemos caminar en estas imágenes es Daisy Paola Jiménez Segovia, de 22 años. Fue asesinada a balazos durante la noche de ayer en Lambaré. El sospechoso es su expareja sentimental, Aldo Alexis Duarte, de 26 años, quien hoy se encuentra prófugo. Ella grita, pide auxilio, él le dispara, le vuelve a disparar. Y luego corrobora si es que ella sí o no con vida y le da el tercer disparo.
1: ¡Qué cobarde!
2: Y qué fuerte esto.
0: Qué triste que es.
2: ¿Cómo se repite la historia? Claro que es triste, Claudia. Lamentable, vergonzoso. Y otra vez una cámara ¿Qué va a poder decir él, por ejemplo?
3: Nada.
0: No,
2: lo
0: nada.
2: Que vale, claro. lo que vale una cámara, digo, lo que vale un circuito cerrado que permite. Esto es llevar directamente a la justicia para la condena.
3: Así mismo. Y que cumpla su tiempo en prisión.
2: Y como corresponde.
0: A las 22:40 aproximadamente ocurrió esto sobre la calle Uiraputá, en su intersección con Diego García. De acuerdo a los datos que ya compartió la Policía Nacional, ella ya había hecho la denuncia. Todo esto quedó registrado en las imágenes que estamos compartiendo. El automóvil que se ve de color blanco es un Toyota Ranks. Según la reconstrucción policial, la víctima habría intentado escapar porque ella desvía su camino.
1: Ahí parece que le reconoce.
0: Ella reconoce el vehículo. Pero el hombre presuntamente efectuó los disparos, uno impactó en el brazo izquierdo, dos en la cabeza, y el sospechoso volvió a subir y abandonó el lugar, vehículo.
2: Y saben ustedes que justo la mala pata coincide con una noche en donde muy poca gente estaba a esta hora en la calle.
0: Sí, también.
2: Mire, es cierto, son las 10 de la noche, pero generalmente igual la gente circula y se mueve. Pero ayer, como todos estábamos advertidos por esta cuestión del temporal, de la lluvia, de la granizada, ayer había muy poco tránsito a eso de las 8:30, 9, 10 de la noche. Y esta calle es una calle.
0: Señor,
2: no, por eso. Esta calle es una calle vacía a las 10 de la noche, prácticamente, y ella se encuentra de frente con un vehículo y cuando se percata de quién se trata, ella corre hacia la vereda derecha, él sale del vehículo y va a terminar con la vida de esta joven mujer. Lamentable.
3: El nivel de control emocional que en estos casos no existe ya. No hay capacidad de poder tener un control emocional. Y la frustración, por lo visto que en esta persona ya no existía. Es triste porque son personas jóvenes que lastimosamente ante tal vez una decepción amorosa y ya la persona le dice no quiero saber más nada de vos, la otra no entiende y continúa con este proceso.
2: Terrible. 6:29 de esta mañana, tiempo inestable, cielo cubierto, 21 grados temperatura del momento. 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
2: Recién le mostrábamos imágenes de Chile, de Santiago de Chile. Mm. Aluvión dijimos, ¿verdad?
3: Aluvión.
2: Miren, y fíjense en esto que podemos compartir también antes de ir a la pausa. Tiene que ver con una tormenta que se llama Simón en México, en Acapulco. Esto ocurría ayer, porque hoy es el 9, ayer 8 de octubre. Miren estas imágenes. Afectaciones tras el arribo de la tormenta Simón en Acapulco, México. Otra cuestión relacionada a la naturaleza. Ay. Y este fenómeno natural. Miren, ¿en qué condiciones? Arrasó Acapulco. Y de esto estamos hablando de forma manera y permanente. Recuerdan que en la otra parte del mundo, en China, ayer la cantidad de autos metidos en su totalidad en el agua, en diferentes calles de esa parte del mundo. Hacemos la pausa y después datos y detalles de lo que pasó ayer, de lo que puede pasar hoy y de lo que puede pasar en el futuro con relación a esta cuestión que tiene que ver con un pedido de informe que el 15 de septiembre se hizo al Banco Central del Paraguay en el caso Bueno Bank. Ya volvemos.

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0: Estamos de vuelta en esta mañana con cielo cubierto, con tiempo inestable, con alguna lluvia. Imágenes que ustedes pueden ver a través de Ñandutí TV nos permiten ver el estado del tiempo, nos permiten ver el tránsito a esta hora de la mañana. No sé, viernes cálido, Carlito, no sé.
1: No, okay. 20,
0: está fresco, agradable. Está agradable. 26 es... bueno, tampoco somos meteorólogos, ¿verdad? Hoy 6:40 de esta mañana. Vamos a ir al diario digital de Ñandutí. Y vamos a compartir un solo título en este bloque, en este espacio. El Banco Central del Paraguay ordena sumario a Bueno Bank y funcionarios. La pregunta que se tiene que hacer, señora, señor, es ¿por qué se ordena este sumario? Si está todo bien en la institución y si el Banco Central del Paraguay dice que está todo bien en Bueno Bank, no estoy hablando del sistema financiero y bancario en general, en Bueno Bank, si está todo bien, ¿por qué se ordena sumario a Bueno Bank y funcionarios de Bueno Bank? Ocurre...
2: Disculpame, el informe del Banco Central no dice en ningún lado, que yo, por lo menos que yo haya leído, que todo está bien en Bueno Bank.
0: No. La gente concluye. Algunos dicen.
2: Sí.
0: Y vamos a leer otros títulos y por eso ya me adelanto.
2: Nomás tampoco porque... dice lo contrario, ¿verdad?
0: Claro, no. Perfecto, pues está bien. Me parece que es un informe. Se tendrá que investigar o no. Pero sí dice el
2: Banco Central. Está sumariado.
0: Dice el Banco Central del Paraguay que hay sumario a Bueno Bank, a la institución y a personas físicas. Así dice textualmente la respuesta número 19 de aquel pedido de informe de parlamentarios y del Congreso de la Cámara de Senadores en específico. La banca matriz ignoró informe y no elevó al directorio. La gente tiene que saber qué significa esto. Banca matriz ignoró informe y no le elevó al directorio. ¿Por qué ignoró el informe? Porque dijeron que era informal.
2: Era un email.
0: Que era un email.
1: Que no era la vía para la presentación de un informe.
0: En el email, un funcionario del Banco Central del Paraguay te está diciendo, acá hay un error, acá hay una equivocación, acá que no se repita esto. Y vos no le decías absolutamente nada. ¿Saben qué? ¿Cómo se llama eso? Eñembotau. Dejas pasar. ¿Para qué? Para que eso no tenga una presentación formal, no llegue al directorio, porque cuando llega al directorio, sí o sí, hay que tomar una decisión.
1: Para invalidar.
0: Claro, o sea, eso es indiferente, ignorar, pero no puede ignorar por una cuestión como esa.
2: Y aunque no tomes ninguna decisión, ya tomaste conocimiento pleno del hecho.
0: Claro.
2: O sea, alguien pidió que no llegue o alguien no hizo llegar al directorio.
1: Pero ahí también hay un punto que mencionar, que es lo que se estuvo analizando también, en qué momento es cambiado esta persona que firma el informe del BCP.
2: Es muy sospechoso.
1: Hay que mirar fechas también. Es sospechoso porque hoy alegan de que cuando él presenta o envía el informe, ya no era luego funcionario del BCP.
0: No. Él no era el responsable
1: de
0: la
1: división. No, era el responsable.
0: Pero sí era...
1: Pero él es cambiado en esa fecha.
0: Sí, está bien que sea cambiado, pero él seguía en el Banco Central, pero no era el responsable. ¿Verdad? Eso es lo que dicen también, por ejemplo.
1: Muy sospechoso con respecto a la fecha.
0: Claro. El Senado analiza hoy el informe del Banco Central del Paraguay sobre varios bancos en una reunión reservada con el directorio de la banca matriz y el superintendente de bancos. El Banco Central del Paraguay abrió un sumario a Bueno Bank y personas vinculadas para investigar financiaciones indirectas prohibidas y el exceso de límites en operaciones con vínculos. Juan Gustale, presidente de Bueno Bank, admitió aquí en Ñandutí ayer a la mañana un exceso de créditos a empresas vinculadas. Aseguró que fue subsanado dentro del plazo legal. Él utilizó la palabra exceso temporal. Este es el título que pone. No quiero entrar todavía en muchos detalles porque tenemos tiempo y vamos a seguir preguntando a todas las personas con relación a qué percepción o qué datos tienen con respecto a esta situación. Insisto, no es convertir esto en un terrorismo, no es convertir esto en un escándalo, pero sí en la necesidad y en la obligación que tienen los responsables de brindar categóricamente explicaciones con relación al tema. Pero quiero ir a la página principal del diario ABC Color a continuación. ¿De qué hablamos nosotros ayer con Juan Gustale? ¿Qué le preguntamos ayer a Juan Gustale? ¿Es cierto que se le concedió préstamo a una empresa que garantizaba 72 millones de guaraníes, que se le concedió un crédito de 42 millones de dólares no 42 millones de guaraníes, que se entienda bien. La empresa, que como se publicó, dijimos el nombre completo, Grupo Gendy. Bueno, ese grupo tenía un respaldo de 72 millones de guaraníes por mes. Y esa empresa es una empresa ligada al Grupo Vázquez, ligada a Bueno Bank. Esa empresa recibe 42 millones de dólares de crédito. Dice, según informe de Intendencia de Supervisión del Banco Central del Paraguay, ABC Color publica esto, Bueno otorgó crédito a sola firma por 42 millones de dólares a empresa vinculada. Mowi, Sociedad Anónima, fue adquirida por José Sala. ¿Quién es José Sala? José Sala fue gerente, fue subgerente de Bueno Bank, y Sergio Pizurno, exgerente de ITI y actual director de Tecnoma. ITI, Grupo Vázquez. Tecnoma, Grupo Vázquez. En breve plazo recibió préstamos millonarios sin garantías reales y omisión de análisis de solvencia, que fueron a parar a otras firmas del Grupo Vázquez. Al cierre de agosto, Bueno Bank tenía 850 millones de dólares de fondos públicos. El Banco Central del Paraguay envió al Senado sesgado informe que no responde cuestiones centrales. Además, presenta contradicciones, vacíos claves y confirman que la entidad matriz le abrió un sumario, aunque habla de irregularidades subsanadas. Esto publica hoy el diario ABC Color y publica unos documentos en primera plana que son extractos del informe elaborado por la Intendencia de Supervisión del Banco Central del Paraguay. En una parte explica que los créditos se encuadran en un proyecto de inversión que presenta, dice, graves, no entiendo muy bien qué dice, como inconsistencia en el destino declarado de fondo, omisión de análisis de solvencia, falta de respaldo técnico. Y en el otro documento, los montos de préstamos, plazos, garantías y algunas conclusiones. Así presenta hoy este tema el diario ABC Color. Quiero ir al diario Última Hora, que tiene como título principal lo siguiente. Confirman que Rivarola envió informe y Senado cita al Banco Central del Paraguay. A las 10 estarán autoridades de la banca matriz en la Cámara Alta. Bachi finalmente no pudo dormir ni una noche con el sobre.
1: Al final.
0: Ni pudo poner bajo siete llaves. Abrió esto que contiene el informe del Banco Central. Señalan que Bueno Bank adoptó medidas. Existe un sumario abierto. Informe oculto del exgerente de supervisión que alertó sobre algunas operaciones existió y fue enviado por correo. Eso dice el diario Última Hora. Vimos Ñanduti, vimos ABC, vimos Última Hora y vamos a mostrarle a continuación el diario La Nación. El diario La Nación dice que el informe del Banco Central del Paraguay exhibe la solidez del sistema bancario. Senado dio apertura a sobre con datos de entidades bancarias. Ayer se difundió el documento del Banco Central del Paraguay remitido al Senado donde informa sobre la supervisión de 5 bancos y las medidas tomadas. Hoy el titular del Banco Central del Paraguay y el superintendente explicarán los alcances del informe. Sobre Bueno Bank, el Banco Central del Paraguay halló excesos sobre empresas vinculadas, una situación que el citado banco corrigió a tiempo, según el reporte. Por ello, la estatal dispuso un sumario y ratificó que Bueno y los demás bancos gozan de solvencia. En el poco entender o en el poco análisis que uno puede hacer, o que yo particularmente puedo hacer, yo estoy casi convencido de que acá no va a haber un terrorismo financiero. Acá no va a haber una caída abrupta del sistema bancario, porque están dadas las condiciones para que se pueda sostener, porque de esto se vino trabajando muchísimo, pero muchísimo.
2: ¿Cuántos millones de dólares dijo que era el problema de visión que ellos adquirieron? Ayer dijo...
0: Sí, usted le dijo ayer. No,
2: 300 millones.
3: Vamos a corroborar el dato, no hay que ser...
2: Pero ayer dijo.
3: Sí, sí, sí.
2: Si 300 millones de dólares, creo que es el número, pudieron absorber, y era un banco relativamente chico en ese momento, o sea, no era el mayor banco del sistema, entonces estos casos que están en publicación de 30 millones, 70 millones, 40 millones, 100 millones, se va a poder absorber, ¿verdad? No va a haber problema porque la banca es grande, pero lo delicado de este caso... Creo que está en ese tema de que hay mucho fondo público ahí. Y sobre todo, fondo de los jubilados. Tanto de IPS como de la caja fiscal y de otras cajas previsionales. Entonces ahí, como son fondos que a veces no necesitan rápidamente volverse líquido, puede dar lugar a que la gente crea que puede llevar nomás la plata en total dentro de 5 años o dentro de tantos años recién tiene que devolver. Y eso genera un riesgo adicional.
1: Allí, Inge, te quiero plantear una cuestión. Nosotros anoche hablamos con Eduardo Nakayama, el senador, y él dijo que no va a estar presente hoy en esa reunión con integrantes del BCP, que fue convocada. Si bien va a ser reservada, está abierta a todos los senadores. Aparte que él tiene el compromiso de la transición de Sole, que vamos a hablar seguro más adelante de eso. Hoy se instala el equipo de transición en la municipalidad. Pero él decía que esta disputa, que finalmente tiene un tinte político, no debería involucrar al legislativo. Entonces, ahí yo te planteo, ¿cuál es el papel que debe asumir el Congreso ante una situación como esta? Los legisladores.
0: Espéreme un ratito. Si hay una cuestión que surge de un sector político, que pudo haber sido la oposición también.
2: De hecho, hace un año por ahí ya la disidencia colorada y parte de la oposición, sí, el que yo recuerdo es Fili Sola, y al que recuerdo a Mauri Espínola. Hace un año por ahí ellos ya vienen denunciando algunas actitudes preferentes hacia este...
0: No, yo lo que quiero plantear esto, y pregunto, no es que estoy concluyendo, pregunto, si viene un pedido de informe de un sector fuere del que fuere,
2: sí,
0: y puede permitir la transparencia,
1: sí,
0: de una institución tan importante como el Banco Central del Paraguay, yo ya tengo mi conclusión con respecto al Banco Central del Paraguay. El Banco Central del Paraguay no va a poder refutar jamás esto que se está publicando ahora.
2: De hecho, no refutó ni uno.
0: Es que no va a poder. El Banco Central del Paraguay está en su peor momento. Este es el peor Banco Central del Paraguay. Entonces, ya está debilitado. Y yo voy a decir algo que dijo un senador el pasado lunes o martes, el martes creo que fue, acá y en otros medios y en el Congreso. Si el informe del Banco Central del Paraguay es una cantinflada, se tienen que ir todos los miembros del Banco Central del Paraguay, desde el presidente para abajo. Y para muchos, el informe del Banco Central del Paraguay que llegó ayer, que llegó antes de ayer y que se mostró ayer y se difundió ayer, es una cantinflada.
2: Probablemente esa sea la lucha que parte de la oposición no quiere comprar.
1: Y justamente dijo eso. Y
2: porque
1: el dato
2: ya todos están mirando 2028.
1: Y atender el dato que compartió.
2: Entonces,
1: el ingeniero.
2: Espera, a todo el oficialismo hay que tratar de mantenerle junto para hundirle a todos juntos en el 2027-2028. Es mi
3: lectura.
2: O sea, si yo fuera opositor, pensaría, no, yo no quiero que los colorados se desprendan de este problema. ¿Existe el problema? Sí existe, porque ahí dice, está sumariado el banco, se subsanó, pero ¿cómo se subsanó? Porque en lo que se publicó en otros medios, habla de que se subsanó mal, ¿verdad? Entonces, por eso supongo que es que está nuevamente sumariado. Pero de todas maneras, el tema es que la oposición, estamos pues relativamente cerca ya. Ya, un año.
1: Y si no estamos cerca, igual ya estamos.
2: Un año de las grandes definiciones. Entonces, un año y piquito de las grandes definiciones de los siguientes 5 años. Entonces, no quieren que el coloradismo se separe de esta crisis que se puede generar.
1: Que se despegue.
2: Y quieren que esté pegadito a esta crisis porque calculan que esta crisis puede estallar.
1: Ahí nomás quería agregar que Nakayama dijo, ¿cuántas veces nosotros pedimos pedido de informe y nunca, no dijo así exactamente, nunca nos dieron bola?
2: Sí, sí.
1: Y como ahora de manera inmediata y todos nosotros tenemos que, tipo, estar y
2: eso
1: acompañar.
2: Eso es cierto también.
1: Es cierto también, pero el tema es grave ahora.
2: La falta de parlamento dentro del parlamento. Nosotros tuvimos 2 años y medio de un parlamento que no parlamentó. Eso sí es culpa directa de Honor Colorado, para ser franco. Vamos a la cara, uno lo sabe.
0: No, es cierto.
2: ¿Verdad
0: cierto,
2: o no?
0: Claro.
2: O no. Se vota y punto. Y
0: pero
2: se va a extraordinaria para ni escucharle al...
0: Pero también es mérito de Honor Colorado,
2: ¿sí?,
0: lo que hizo el 15 de septiembre
2: también,
0: presentar este documento,
2: también,
0: este pedido de informe.
1: La disidencia y la oposición en su momento no pidieron informe ya sobre esto, no, ¿verdad?
2: Yo creo que lo hizo diferente. Individualmente. Si vos le llevaste al gobierno a una persona y después te das cuenta que hace mal su trabajo y que está peligrando el sistema. Claro que es tu obligación llamar la atención. Primero le vas a decir en secreto, después le vas a llegar señales, después le vas a decir esto, pero en algún momento dado, o si no, te quedas pegado.
3: Quería corroborar nomás lo que mencionabas y buscando la publicación, dice, BCP autorizó diferir incobrables hasta 20 años. Cabe señalar que el Banco Central del Paraguay, cuyo titular es Carlos Carballo, entre paréntesis, expresidente de Bueno Bank, había autorizado una operación inédita de diferir la cartera deteriorada o incobrable por alrededor de 300 millones de dólares que pertenecía a Visión Banco. Esto dentro del proceso de fusión por absorción por parte de Bueno Bank, que se concretó a principios del 2024, lo que explica este significativo aumento en las utilidades de Bueno.
2: Ok, entonces hay cosas que ya podemos nosotros... Miren, ojalá que un experto bancario nos asesore en esto, pero por la pinta que un problema del orden de 300 millones de dólares es grande, pero es absorbible dentro del sistema, no es que va a caer el sistema, no da para desesperarse tanto, ¿verdad? Pero eso no significa que sea bueno tener problemas de a 300 millones de dólares. Por otro lado, también implica, pero para mí que era 25 años, no 20, ¿verdad? Pero no importa, 20, 25. Se le difirió el tema. Puede ser que alguien esté sumando y restando y diga, espera, 300 se puede asumir. Che, pero ya pasó 300. Acá estos chicos están demasiado ávidos, están llevando muy rápido el dinero y esto ya puede ser grave. Entonces, hasta ahí nomás. Puede ser. Puede ser. ¿De dónde saco más o menos los números? Porque el IPS tiene más de 300 millones de dólares. Según a quién le pregunte y en qué momento se le pregunte, alguien te dice 320, otro te dice 350, 300, por ahí anda. En una declaración, en una entrevista a Forbes, el presidente Bueno dijo que además tenían unos 300 millones de dólares de la caja fiscal, que para mí es grave. Es grave que una caja previsional, porque supongo que no tiene mucho más de 300, ponga toda su plata en un mismo banco. Por eso el IPS tiene distribuido. Porque como es a largo plazo tu compromiso, vos tenés que tratar de atomizar el riesgo. Alguno te puede fallar. Entonces vos distribuís entre muchos bancos. Ese reglamento que tiene el IPS, o parecido a ese reglamento que tiene, tendría que tener la caja fiscal. Y no, salvo que sea en el Banco Nacional de Fomento, que tiene garantía estatal, no debería de llevar todo el dinero. Eso deberíamos de hablar con alguien de Hacienda a ver si eso están haciendo, llevando toda la plata de la caja fiscal a un solo banco y a largo plazo. Porque hay otra cosa que no me cierra. No era que le faltaba plata a la caja fiscal. Y al final, la plata, hay nuevos aportes, pero se está llevando y se está colocando a largo plazo en un banco. A mí no me cierra. Alguien tendría que dar explicación de esto. Porque el día de mañana no puede ser la caja fiscal parecida a lo que hoy es la caja municipal. Que se le diga nomás, lástima, cobren en 4 meses. Eso es lo que no se tiene que permitir. Y también parece que hay una debilidad por parte de la, ¿cómo se llama? Y Superintendencia de Pensiones. Porque ellos tienen que tener todos los datos. El IPS no sabe que la caja fiscal también ya metió 300 millones en el mismo banco. La caja fiscal a lo mejor no sabe. Entonces todo el mundo está poniendo, a lo mejor la caja la Ande no sabe, la caja Itaipú no sabe. Entonces todos están, como ofrece mejores tasas, porque eso hay que reconocer también, bueno, ofrece mejores tasas, entonces gana todas las licitaciones. Pero que todos los fondos de los jubilados estén, y vamos a suponer que estén 800, 300 y 300 parece que más de 600 ya es, que 800 millones de dólares de los jubilados estén en un banco cuyo capital es solo 400, eso es preocupante también.
4: Hablábamos nosotros de esto, ahí hay una fotografía que publica ABC Color en página 2 esta mañana y dice Mowi Sociedad Anónima. Fíjense, Bueno dio préstamos por 42,5 millones a firma de su ex subgerente. José Sala se desempeñó como subgerente de Bueno Bank hasta diciembre del 2024. En septiembre del 2025 pasó a ser el accionista mayoritario de Mowi Sociedad Anónima, firma perteneciente hasta entonces al grupo Vázquez, que es el dueño del banco. 7 días después de concretarse el cambio de paquete accionario, Mowi comenzó a recibir créditos de Bueno Bank por un total de 42 millones de dólares a abril del 2026. Un informe de la Intendencia de Supervisión del Banco Central del Paraguay detectó que esos fondos se encaminan hacia otras empresas del conglomerado para cubrir sobregiros de ITI y Red Digital de Procesamiento Sociedad Anónima, que tiene el nombre comercial, se llama Huepa. El 19 de septiembre del 2025, el ex subgerente de Bueno Bank, José Sala, adquirió al Grupo Vázquez el 90% de las acciones de Mowi Sociedad Anónima. Qué bien le fue al subgerente, porque era empleado y terminó comprando del Grupo Vázquez el 90% de las acciones de Mowi, constituida el 12 de enero del 2021, por valor de 7.200 millones de guaraníes. Lo dice la Intendencia de Supervisión de Entidades Financieras Sistemáticas del Banco Central del Paraguay, en un reporte fechado el 8 de junio del año 2026. José Sala pasó de ser un empleado del banco a comprador de la mayor parte del paquete accionario de los dueños del banco. En la misma operación, otro exgerente general del Grupo Vázquez, Sergio Pisurno, adquirió el 10% restante de las acciones por valor de unos 800 millones de guaraníes. La compra fue a Miguel Vázquez y al Grupo Vázquez. Pisurno cumplió funciones de gerente general primero en ITI y luego en de Huepa. Actualmente aparece como director comercial de la empresa Tecnoma, principal proveedor del estado de software y equipos informáticos. En resumen, dos empleados del Grupo Vázquez invirtieron unos 8 mil millones de guaraníes para convertirse en dueños.
2: ¿Me permití ahí un tema?
4: ¿Cómo no?
2: Si el señor José Sala o sus parientes, o el señor Sergio Pisurno o sus parientes, o sus amigos nos está escuchando, llamen. Nosotros le vamos a dar oportunidad y ellos nos van a decir sí. Porque si el secreto bancario es lo que está... Pero si ellos sí pueden decir, porque ellos deben tener clientes. Mowi se llaman la... Yo no conozco qué hace Mowi, ¿verdad? Pero Mowi ha de tener... si prestó, ¿cuántos millones prestó?
4: 42 millones.
2: 42 millones de dólares estar haciendo un edificio, estar haciendo alguna inversión grande. Entonces, ha de tener clientes. Entonces, han de estar preocupados por su firma. Entonces, si esto no es un vaciamiento, entonces, que llamen acá. Que llamen José Sala, Sergio Pisurno, llamen y digan, mire, yo soy acá, esto yo compré, presté de tal lugar, hice esto, esto aquello, esta es mi empresa, por favor respeten, tenemos tal producto, hemos hecho, compramos tal terreno, está en tal lugar, esta plata no se fue a ningún lado, estos somos nosotros, y que le amar toda la posibilidad. Yo, por suerte, creo que a ninguno de los dos no le conozco. Entonces, puedo hablar con bastante objetividad del tema. Y no me gustaría, si yo estuviera en el lugar de ellos, que se estuviese usando mi nombre. Pero tampoco deberíamos de permitir que presten su nombre si es que no son los dueños.
4: Bueno Bank registra la mayor captación de fondos públicos y del Instituto de Previsión Social. Dentro del sistema bancario privado acumulado hasta agosto del 2026, cerca de 4,8 billones. Esto equivale a 850 millones de dólares. 4,8 billones de guaraníes equivale a 850 millones de dólares. Este crecimiento coincide con la llegada a la presidencia de Santiago Peña, ex socio comercial del Grupo Vázquez. El informe de entidades financieras sistemáticas del Banco Central del Paraguay documenta que el 26 de septiembre del 2025, 7 días después de la transferencia de acciones a Sala y Pisurno, la empresa Mowi Sociedad Anónima obtuvo un primer crédito por 12 millones 500 mil dólares. Primer crédito de Mowi, concedido por Bueno Bank a 10 años de plazo y a sola firma. A 10 años de plazo y a sola firma.
2: ¿Y puedo conceptualizar algo?
4: Sí, señor.
2: Y quiero que la audiencia escuche bien lo que voy a decir. Cuando alguien dice, Bueno Bank le presta, no le presta su plata nomás, le presta tu plata, la plata del trabajador de IPS, la plata del jubilado de IPS, la plata del jubilado de la caja fiscal. No es que saca de su billetera personal. No es que el dueño del banco presta su plata en forma personal a su empresa. No. Tu plata es la que le está dando. Tu plata. Entonces, para prestar atención, porque si no uno dice, pero es un problema entre millonarios. Uno dice, no, tu plata es. Ellos tienen muchos fondos públicos.
4: Repito, Mowi Sociedad Anónima obtuvo un primer crédito por $12.500.000 concedido por Ueno Bank a sola firma, a 10 años de plazo y a sola firma. Este negocio opera bajo el rubro de servicios de billetera electrónica, pero no hay rastros públicos de ello. ¿Qué significa? Dos cosas que quiero que me ayuden. Primero, algo que yo sé que todos saben. ¿Qué significa sola firma?
2: Es así, un papel.
1: Sí, nomás.
2: Es como un pagaré. Yo te coloco acá, pagaré dentro de 10 años.
4: Eso significa que tu único respaldo es tu firma.
2: Eso es lo que dice la publicación.
4: No, por eso, no, a sola firma, independientemente que sea acá o en cualquier lugar.
2: Se suele estilar alguna garantía, por ejemplo, si las acciones de Mowi.
4: Y acá dice, este negocio opera bajo el rubro de servicios de billetera electrónica, pero no hay rastros públicos de ello. Continúo. Después del primer desembolso, Ueno otorgó a Mowi otros 3 créditos. El 30 de octubre del año pasado le concedió el segundo préstamo por unos $5.400.000 a 7 años. El 29 de diciembre del 2025 desembolsaron otros 33.500 millones, posteriormente cancelado, y el 24 de abril de este año le concedieron, hasta donde se sabe, un préstamo de $5.300.000.
3: Carlos, para explicar eso que estás preguntando, dice, la empresa fue constituida y reportada bajo el rubro de servicios de billetera digital o billetera electrónica. Sin embargo, los fiscalizadores del Banco Central del Paraguay detectaron que no hay plataformas, publicidad ni transacciones públicas que demuestren que realmente opera en ese mercado. Ahí creo que se responde.
4: Sí, señor.
2: Y vamos a suponer que la única inversión que haya hecho Mowi es comprar otra vez a la otra empresa relacionada, que nunca me acuerdo su nombre, que está en el grupo... ahí está. Dice, transfiere a ITI, dice ahí, préstamo 1.
3: Indica que la firma, a pesar de haber recibido millonarios préstamos y sobregiros, que suman unos $42.5 millones, no funciona de cara al público como una empresa real del sector financiero o tecnológico. En términos de auditorías y finanzas, la ausencia de rastros públicos levanta alerta de que la sociedad podría estar siendo utilizada únicamente en el papel para desviar o triangular fondos hacia otras empresas de un mismo grupo económico. En el caso, el grupo Vázquez, sin una actividad comercial genuina que justifique dichos créditos.
2: ¿Y sí?
4: Continúo con esto. Dice, a estas operaciones se sumaron 2 sobregiros. $105.090 millones, el 2 de enero del 2026, cancelado, y 100.500.000, el 2 de febrero del 2026. La asistencia crediticia acumulada sumó $42.500.000 a abril del 2026. La documentación a la cual accedió el diario ABC Color, que verificó su autenticidad con varias fuentes, describe que Ueno Bank, el mayor captador de fondos del sector público, entregó millonarios préstamos con falta de análisis acabado. La entidad financiera es sistemática. Detalla que Mowi Sociedad Anónima presentaba una estructura activa concentrada. Los activos intangibles, desarrollos en curso, representan el 84,3% del activo total, denotando una cartera de activos de reducida liquidez y elevada incertidumbre en cuanto a su realización. El informe indica además que Mowi registra resultados negativos acumulados. La empresa registró pérdidas durante los ejercicios 2021, 2022, 2023 y 2024. El resultado del último ejercicio obedece en forma determinante a ganancias por conversión de moneda extranjera y no a la generación de ingresos operativos propios, dice también esta publicación. Repito, esto tiene que ver con Mowi, porque la publicación dice que Ueno dio préstamos por $42.5 millones a firma de su ex subgerente. 84.5 millones de dólares en apenas 7 meses. El equipo supervisor también analizó otra empresa del grupo Vázquez, el grupo Gendy Sociedad Anónima. Sobre esta última se encontró que en septiembre del 2025 pasó a ser propiedad de Vanessa Godoy y Óscar Urdapilleta, jefa de talento humano y empleado respectivamente de ITI, Al igual que Mowi Sociedad Anónima, los fiscalizadores encontraron que la empresa Grupo Gendil Sociedad Anónima accedió a préstamos de 42 millones de dólares sin garantías reales. Los fondos igualmente se enviaron a otras empresas del Grupo Vázquez.
2: Misma invitación. ¿Cómo se llama? Vanessa
4: Godoy y Óscar Urdapilleta.
2: Vanessa Godoy y Óscar Urdapilleta, por favor. Se está hablando por otros medios de su empresa y de que sacaron plata de bueno, de que probablemente ustedes estén no sean reales como propietarios. Llame, nosotros le damos toda la oportunidad de expresar todo lo que quieran acá y que digan lo que tengan que decir. No hay ninguna intención de parte nuestra que no sea llegar a la verdad y asegurar que el dinero ajeno se maneje bien.
4: Al igual que Mowi Sociedad Anónima, los fiscalizadores encontraron que la empresa Grupo Gendil Sociedad Anónima accedió a préstamos por 252.251 millones de guaraníes, eso equivale a 42 millones de dólares, sin garantías reales. Y los fondos igualmente se enviaron a otras empresas del Grupo Vázquez, como se ve en esa gráfica que también publica ABC Color. Solamente entre las empresas Grupo Gendil Sociedad Anónima y Mowi Sociedad Anónima, que pasaron a manos de empleados del Grupo Vázquez en septiembre del 2025, se tiene que recibieron desde ese mismo mes y hasta abril de ese año, según el Banco Central del Paraguay, desembolsos de Bueno Bank por 506.678 millones de guaraníes, equivale a 84.500.000 dólares. Gran parte de ese monto se usó para cubrir sobregiros de ITI, Redisa y Redipro. Redisa es UPAI y Redipro es UEPA, todas del Grupo Vázquez Sociedad Anónima. Por ahora.
3: Y ahí lo que yo me pregunto también, Carlos, el Banco Central, como dice que fiscaliza sistemática y permanentemente, ¿no vio esto ya?
2: Y justamente ese informe, si estás leyendo vos algo del informe de Rivarola, esta era, según lo que contestó ayer el Banco Central, algo, esto ya se dieron cuenta. Por eso es que hay un primer pedido que creo que ya es de junio. No tengo a la vista pero creo que es 5 de junio, algo
4: por el estilo. O 10 de junio, algo por el estilo.
2: Bueno, ya hubo una. Ellos ya le dijeron a bueno, che, te estás excediendo. Mira, te estás excediendo. Y dicho sea de paso, el único que se excedió en todo este periodo. Eso también aclara el informe del Banco Central. No hay otro banco. Este es el único. No, por lo menos ellos no detectaron. A lo mejor hicieron, pero no detectaron. ¿Verdad? Entonces, el único detectado fue Bueno Bank. Para que esto no porque si no, hay tan gente que dice, no, pues todos son igual, todos hacemos... No. Hay uno solo, lo cual confirmó ayer el presidente Bueno y confirma la nota que envió el Banco Central, donde aclara que hay un solo caso.
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0: Sí, regalo es por email.
1: Sí. No, acá está, reales.
2: Sí. No, vale, no es la forma.
0: No es la forma.
2: No es la forma de presentación. Que no?
0: 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Suscríbanse, participen, compartan. Esto es solo y exclusivamente para que sigan Ñandutí a través de YouTube. Así que ahí...
2: A ver, la gente de YouTube, arroba Ñandutí 1020.
0: Tenemos que ir compartiendo, tenemos que ir mostrando. Tienen que suscribirse, tienen que compartir. Y antes de que termine el programa, vamos a dar el nombre de una persona que puede venir a retirar después de las 10 de la mañana este regalo, gentileza de Yerba Mate Indega. ¿Podemos, Magalí, escuchar a la senadora Lilian Samaniego, por favor?
3: Se va a informar a por lo menos a los principales referentes.
4: Y para mí es un grado de, es una irresponsabilidad. ¿Por qué? Porque ellos solicitaron este informe. Basilio Núñez, Tony Barrios, Antonio Barrios y Natalicio Chávez fueron los tres senadores que solicitaron este informe y saben que la ciudadanía está expectante de qué está pasando con sus depósitos en los bancos. Se merece tener la certeza de que están garantizados sus depósitos.
5: El temor es que ella se traslada a la ciudadanía, pero por su información, que se difunda información privilegiada, delicada del sector bancario. Senadores con intereses particulares difundir información.
4: Y eso tiene que, ¿saben qué? Cada uno de nosotros nos debemos a la ciudadanía. Ellos pidieron este informe. Ayer ya llegó. Hoy tenían que haber convocado a la mesa directiva o mañana. ¿Por qué esperar el lunes?
6: ¿Qué para mantener detrás de esta espera?
4: No, para mantenerle en zozobra a la ciudadanía. Y ahora quiero decirle, esto es una guerra de poder, de grupos poderosos, por las internas. Uno que está perdiendo el poder y el otro que está consolidando su poder. El sistema financiero de Paraguay es un sistema fuerte, sólido. Desde hace 20 años se ha construido este sistema, que fuimos sujeto de distintas auditorías a nivel internacional y que dos calificadoras internacionales muy importantes, la Moody's y la Standard Amber, nos calificaron como grado de inversión, con el grado de inversión que hoy tiene nuestro país. Y están poniendo en riesgo la imagen país por una disputa política, donde ellos mismos fueron parte de la construcción de este sistema financiero sólido. Entonces, dejen de lastimar a la imagen de nuestro país, a tener en zozobra a la ciudadanía, porque hoy la ciudadanía quiere tener la certeza de que sus depósitos en los distintos bancos de plaza que tiene nuestro país le da garantías. Y miren ustedes, vamos a pasar, no sé, 72 horas para saber el informe. Y escuché lo que dijiste, estimadísima periodista, que los senadores
5: podrían compartir información de acuerdo.
4: Y tienen el derecho de compartir. Y cada uno de nosotros tenemos la obligación.
5: Pero información sensible de
4: que, ¿y qué tiene que ver eso?
6: Pero el secreto bancario que se traslada a la Cámara
4: no,
6: de
4: y nosotros, ¿y qué creen? Que somos criaturas. Cada senador es responsable de su conducta y de su madurez para informar hasta dónde tiene que informar. Pero el Banco Central también tiene que dejar de macanear y tiene que informar a la ciudadanía cómo estamos. Y no con el subsecreto bancario y la ciudadanía no tener la información. Nosotros nos debemos a los ciudadanos paraguayos y en particular a los correligionarios que hoy reclaman el manoseo de la dirigencia, reclaman la humillación de un partido colorado, partido de gobierno, que está poniendo en zozobra esta situación. ¿Quiénes pidieron este informe? Porque, y bueno, entonces ellos otra vez mantienen en zozobra, las mismas personas le mantienen en zozobra a la ciudadanía. ¿Quién es el que dice que vamos recién tener abrir el sobre como si fuera no sé qué cosa el lunes? El que pidió el informe.
7: Está errado.
6: Entonces, esto va a precautelar.
4: Hoy tenía que haber hecho esa reunión de mesa directiva, porque ayer a la tarde ya recibió el sobre.
6: ¿Esto va a precautelar una corrida o va a propiciar una corrida?

0: yo no soy, no hago, yo no soy irresponsable, yo soy una persona seria. Voy a analizar con mis técnicos y voy a dar un informe técnico político cuando tenga el acceso a la información, y lo voy a hacer con la debida rapidez, porque ese paraguayo, ese correligionario, tiene derecho a saber la verdad. Y lamento que el sector oficialista, el movimiento Honor Colorado, esté generando esto. Porque finalmente ellos le eligieron a Santiago Peña su candidato para la presidencia de la República. Nosotros, los disidentes independientes, legitimamos con nuestro voto para que Santiago Peña sea hoy el presidente de todos los paraguayos y Pedro Aliana el vicepresidente. Y Horacio Cartes, le reconocemos que fue elegido por el pueblo colorado para ser presidente del partido, pero él no se comporta como tal, no se comporta como presidente de todos los colorados. Entonces esto es una guerra entre poderosos, entre el que está perdiendo el poder y este, el que está consolidando su poder. Y nada más, y ponen en riesgo...
1: Una pelea, una puja Peña Cartes.
0: Claro, y ponen en riesgo la imagen país y ponen en riesgo lo único construido con tanta solidez, que es el sistema financiero.
2: Gracias, senadora.
3: Bueno, esto decía Lilian Samaniego, y decía que Cartes no se comporta como presidente de todos los colorados. Inmediatamente la gente reacciona y dice, ¿y Santiago Peña se comporta como presidente de todos los paraguayos?
4: Y ahí yo agregaría otra pregunta a lo que dijo Lilian Samaniego. ¿Quiénes son los que tanto defienden el tema de lograr el grado de inversión y hoy son los que comprometieron justamente esa imagen afuera?
5: A mí lo que no me gusta es la amnesia selectiva de los colorados, porque la señora Samaniego se olvida quién fue la que estuvo como presidenta para hacer los cambios para llevarlo al señor Cartes ahí adentro. Entonces, esas también no son cuestiones saludables para la historia del contemporánea que estamos viviendo. No, hay que olvidarse también, porque es muy fácil criticar, pero ¿y después?
3: Rafael Filisola, ellos, senador.
5: Pero Carlos, ellos mismos hacen su desastre.
3: Senador Filisola, ¿cómo le va? Buen día.
6: ¿Qué tal, Carlos? ¿Cómo estás? Me parece que está contigo Claudia y no sé quién más.
3: Pedro Ferreira y Juan Pablo.
6: Pedro, ¿qué tal, Pedro? Juan Pablo.
4: ¿Qué tal? Hola, senador, ¿cómo estás?
6: ¿Qué tal? ¿Cómo están? Muy buenos días.
3: Bien, bien. Senador, ¿vas a participar, entiendo, de la reunión de hoy o no?
6: Sí, voy a participar por un tema muy importante.
3: ¿Es con todos los senadores?
6: Y con todos los que se quieran, digo.
3: No, pero está habilitado, digo, para todos los senadores, sí, no es solamente mesa directiva.
6: No. Está habilitado para todo aquel que quiera ir. De hecho, ya se compartió el informe, pero obviamente hay que profundizar. Hay preguntas no respondidas, hay preguntas respondidas deficientemente. Hay que profundizar el tema.
3: ¿Y qué evaluaste en este tiempo? Yo sé que venís hablando de esta cuestión hace bastante tiempo.
6: Sí,
3: pero
6: bueno,
3: específicamente digo, perdón, con relación al pedido de informe y a la respuesta del Banco Central del Paraguay.
6: Y básicamente no profundiza lo principal y sobre todo desde mi punto de vista no da la tranquilidad que necesita el sistema financiero, porque acá está en primer lugar yo no estoy de acuerdo con esa visión que tienen algunos de que este es un problema de competencia entre bancos. O sea, por supuesto el sistema bancario es competitivo, obviamente los bancos son entidades que compiten entre sí. No vamos a negar. Pero acá lo que se señala es una situación que es sumamente anómala, que es un banco que hasta hace poco era una casa de crédito, que se crea desde el poder y que con una serie de privilegios que vienen desde el poder se convierte en el, vamos a decir, en el principal, en el banco que acapara una gran parte de los depósitos públicos, porque en muy poco tiempo el Banco Bueno hizo, y el Grupo Bueno en general, pero el Banco Bueno particularmente acapara solamente por debajo del Banco de Fomento la mayor cantidad o el mayor porcentaje de depósitos del sector público, entre ellos depósitos depósitos del IPS, de los asegurados del IPS y depósitos también de otras entidades públicas. Lo segundo es que se ve, y hasta ahora se está publicando solamente una parte, que una gran parte de esos recursos son invertidos en empresas vinculadas al propio banco, es decir, a negocios vinculados al propio banco, que es lo que se conocía durante la crisis del 95 como autocartera, cuando un banco se presta a sí mismo, que no es una, o sea, o a empresas vinculadas al mismo banco, una situación ilegal en sí misma, pero no es una conducta, vamos a decir, esperada de un banco, y sobre todo tiene límites. Y acá lo que se cuestiona es que se pasaron esos límites, y que cuando se pasaron esos límites y la superintendencia de bancos objetó, ellos hacen una operación donde aparentemente a una empresa vinculada, que es Binanzas, le pasan una parte de esa cartera vinculada, pero Binanzas a su vez compra esa cartera vinculada con transferencias que se hacen del mismo banco a través de otras empresas vinculadas también. Entonces lo que hacen es pasar, vamos a decir, de una caja pasan a otra, o de un bolsillo pasan a otro bolsillo. Entonces son una serie de situaciones que ponen en entredicho la independencia del Banco Central, que ponen en entredicho la actuación del presidente mismo de la República, porque todo esto se hace, vamos a decir, se cambian resoluciones para que un banco relativamente nuevo pueda, se baja la vara, vamos a decir, la vara que se le exige a los bancos, se baja para que el banco pueda recibir depósitos del IPS, se cambian resoluciones, se le da una serie de privilegios en cuanto a la contabilización de las pérdidas de bancos que ellos habían adquirido. En fin, un tratamiento que no condice con las normas de prudencia que están previstas internacionalmente para el manejo de bancos. Entonces, en mi caso, porque acá no es que el cartismo es el que empieza con esto, al contrario. O sea, todo esto fue, acá hay una complicidad del oficialismo porque, a ver, se tocó la ley de puerta giratoria, eso permitió que el expresidente de Bueno sea después presidente del Banco Central, en fin, todas estas flexibilizaciones, todos estos privilegios han venido siendo advirtiendo por algunos de la oposición, tanto en senadores como en diputados, así va, hemos venido advirtiendo desde hace años. Esta situación es más, Peña se ve forzado a renunciar a sus acciones, en teoría, ¿verdad? Yo no creo que lo haya hecho, pero él dice que lo hizo. Él entra como accionista del Banco Bueno. Todo esto ocurre al principio de la presidencia de Peña, y a partir de nuestras críticas él afirma que vende sus acciones. Entonces, no hay que pensar que esto, en primer lugar, acá no se habla de un problema del sistema financiero, se habla de un problema con un banco, se habla de un problema de la independencia del Banco Central, que es un logro que al que se ha alcanzado después de, y se ha mantenido durante muchísimos años, a partir de, qué sé yo, a partir del año 2000 y algo, básicamente, que se inicia el proceso con Dionisio Borda, y se fijan una serie de, a partir de la presidencia de Nicanor, vamos a decir, y tras una crisis económica muy seria, y se fijan algunos, se alcanzan algunos acuerdos, que a mí son los acuerdos más importantes que en materia económica, por lo menos que se han tomado en la transición, que han permitido la estabilidad financiera, la estabilidad monetaria en todo este tiempo. Así que no hay que salirse del foco y pensar que esto forma parte de la interna, a lo mejor también forma parte, ¿verdad? Pero no hay que pensar que esto forma parte de la interna colorada, no hay que pensar que acá se está hablando del sistema financiero en general, no hay que pensar, este es un problema bien concreto que pueda afectar al Estado, que pueda afectar al IPS, que afecta en este momento la credibilidad del Banco Central, y que por lo tanto merece que se tome muy en serio y que se tome medidas correctivas para que no tengamos que lamentar pérdidas en el futuro, tanto para personas particulares como para el Estado.
7: ¿Qué tal? ¿Cómo está, Rafael? Pedro Ferreira te habla.
6: ¿Qué tal, Pedro? ¿Cómo está? Un gusto saludarte.
7: Igualmente, tengo una cantidad de preguntas que hacer. Vamos a comenzar, porque en realidad yo ayer, como se dice, iba ahí nomás,
6: sí.
7: Pude leer lo que circuló por las redes.
6: Sí.
7: Lo primero es, ¿se contestó de todos los bancos que se preguntó?
6: Mira, yo se hacen respuestas, lo que pude ver es que se hacen respuestas muy generales. Evitaron contestar situaciones concretas, por lo menos porque también hice una lectura muy rápida, porque estuvimos trabajando con el equipo hasta tarde. Y la verdad que me voy a poner a leer con más precisión ahora y sobre todo tengo muchas repreguntas que hacer, la respuesta del Banco Central es muy se basa más bien en el marco regulatorio y nos responde esto sí se puede hacer, esto no se debe hacer, nosotros no nos metemos con el IPS, qué sé yo. Pues además responden a varios pedidos de informe, no solamente a uno. Hay un pedido de informe mío, está el pedido de informe que hizo la bancada oficialista. En fin, son varios pedidos de informe que se responden a la vez.
7: Ok, entonces, en estos días van a hacer un checklist, por decir así. Hemos hecho en total que 100 preguntas contestaron 80, por decir así.
6: Claro, pero ¿sabes qué? Ahí yo veo una cuestión también bastante perversa, porque no hay que mezclar a todo el sistema financiero en esta situación. Hay que separar el trigo de la paja, como se dice, porque acá lo que se cuestiona es una colusión entre el poder político y un banco creado desde el poder político. Eso es lo que se está cuestionando y que genera preocupación. O sea, no hay que pensar por esto que todo el sistema financiero está comprometido. Y esta es una situación muy atípica, porque si vos ves el sistema financiero, estamos hablando de bancos que tienen décadas de trayectoria, que han ido creciendo de a poco, como crece todo banco. Acá estamos hablando de una situación muy atípica con un banco que crece en 3 años, de tener, qué sé yo, unas pocas decenas de miles de dólares de depósitos del Estado, pasa a tener 850 millones de dólares y en 3 años o en 2 años. Y eso es absolutamente atípico, ¿verdad? Y que tiene una serie de privilegios en el tratamiento por parte del Banco Central que no tienen otras entidades. Por ejemplo, cuando es normal que un banco pueda adquirir otro banco que está con problemas, ¿verdad? Es hasta saludable, ¿verdad? Un banco que está con problemas es adquirido por otro y eso es bueno para el sistema, ¿verdad? Pero para adquirir un banco que está con problemas, ese otro banco tiene que tener espalda, tiene que tener patrimonio, porque ese banco asume deudas de otro banco. Y acá está el otro problema que es importante del banco bueno. Adquiere dos bancos que estaban con problemas, vamos a decir, que tenían carteras incobrables y aparentemente sin tener el patrimonio suficiente. Y ahí es donde el banco le da un trato de privilegio. Por ejemplo, normalmente el Banco Central te pide que castigue, vamos a decir en términos sencillos, en tu contabilidad, que se refleje en tu contabilidad esa nueva situación que significa tener una cartera incobrable. O normal, y te dan ciertas facilidades, qué sé yo, 5 años de tiempo para terminar de mandar a pérdida lo que cobraste o regularizar lo que sí terminaste cobrando. Pero normalmente son 5 años, algo así, y te ponen algunas restricciones en cuanto a la contabilización de tu patrimonio. En este caso se les dio 20 años, por ejemplo, que es absolutamente anómalo, y tampoco se les puso restricciones contables en cuanto al patrimonio. Entonces ahí es donde nosotros decíamos, bueno, no hay una ese dinero en realidad ya no existe hoy, ¿verdad? No es que no va a existir dentro de 20 años, no existe en este momento. Pero sin embargo ellos se están comportando como si ese dinero estuviese dentro de sus activos y no está dentro de sus activos. Entonces hay una serie de situaciones que hacen que este banco puntualmente sea tenga que ser observado, justamente para que no tengamos que, ante la inacción del Banco Central, para que no tengamos que lamentar situaciones a futuro, ¿verdad?
7: Sobre todo que está usando principalmente para esta expansión fondos públicos. Claro, me preocupa en particular el caso de los jubilados.
6: Así mismo.
7: Mal contado, hay más de 300, algunos dicen 320, pero depende en qué momento le entreviste a la persona. Así 320 mismo. Millones aproximadamente del IPS. Y en una entrevista a Forbes, el presidente Bueno dijo que además tenía unos 300 millones de la caja fiscal colocada a plazo.
6: Sí.
7: Entonces ahí ya me suma 600 y algo de jubilados. ¿Habrá algo más de Cajubi? ¿Habrá algo más de la caja de la ANDE? ¿Habrá otro más de otras cajas? ¿Habrá algo más? Pero ya no puede ser muy grande.
6: Y no sabemos si, qué sé yo, empresas públicas y qué sé yo, porque hasta ahora sabemos conocemos información periodística, ¿no? o información de acceso público, pero hay información que no sabemos, entonces... como que hay varios interrogantes, pero repito, para no ser imprudente, porque realmente hay mucha gente que dice que hay imprudencia en en el tratamiento, y es cierto, normalmente no se discute la situación del sistema financiero, es muy sensible, y no se debería llegar a esto de discutir públicamente la solvencia del sistema financiero, pero el problema es que ha habido demasiadas banderas rojas en estos últimos años, y hemos visto absoluta inacción y sobre todo la cercanía al poder político, porque además no es solamente que se han hecho, pues, si hubiesen crecido sobre ahorro genuino, sobre inversiones genuinas del público en general, sobre accionistas, vamos a decir, accionistas solventes y qué sé yo, bueno, entonces no habría ningún problema, ¿verdad? Pero este es un crecimiento en gran medida artificial, porque es un crecimiento que se ve, que como vos dijiste, lógicamente viene de recursos públicos, y cuando el presidente es tu amigo, obviamente es fácil captar recursos públicos. Por eso esta situación es muy atípica,
7: es delicada,
6: muy particular, y te diría que es escandalosa, porque yo no vi que nadie se haya aprovechado en todo este tiempo, ningún presidente se haya aprovechado en todo este tiempo de una manera tan tan grosera de su condición para favorecer a un banco. Y no estamos solamente hablando de depósitos, estamos hablando de la banda 5G, estamos hablando de una serie de negocios que se le... ITI está hasta en la Senat, hasta en la Corte Suprema de Justicia está. Entonces, te diría que es un escándalo de grandes proporciones, pero cuando hablamos del banco es fundamental que se tomen medidas, y para mí una de las medidas más urgentes es cambiar al menos parcialmente el directorio del Banco Central, porque el directorio del Banco Central es parte esencial del problema en este momento por no hacer su trabajo y por no demostrar independencia.
7: O sea, nosotros podemos decir que Rafael Filisola estaría de acuerdo con cambiar parcialmente el directorio del Banco Central a fin de dar tranquilidad y credibilidad al sistema financiero.
6: Es un primer paso indiscutible.
7: Okay. Primer paso indiscutible. Muy bien.
6: Primer paso indiscutible, que los árbitros sean imparciales del sistema financiero. Eso es lo básico. Sí.
7: El segundo tema, y te quiero hacer un pedido. Ya que vas a estar hoy en la reunión reservada, a mí me quedó la duda de cuál es el objeto del sumario.
6: Sí.
7: Porque hay gente que interpretó, se le sumario y ya está. No. Porque hay aparentemente dos pasos. Primero, se excedieron.
6: Exactamente.
7: Y para solucionar el exceso cometieron otro tipo de problema.
6: Claro, otra irregularidad, para ser preciso.
7: Otro tipo de mala praxis o de irregularidad.
6: Así mismo.
7: Entonces, si el sumario es sobre ese segundo caso, esto está activo.
6: Claro.
7: Hay que precisar, ¿y dónde está el dinero?
6: Así mismo.
7: Y finalmente eso fue a esta firma que nunca me acuerdo, Binance, algo así, creo.
6: Binance.
7: Si se fue a Binance y resulta que Binance es nomás lo de ellos otra vez, entonces ellos persisten en la irregularidad.
6: Claro, me
7: pareció ahí entender que esto se va a poder recuperar vía judicial, algo así, dice en algún momento del escrito, como diciendo el Banco Central, este ya no es nuestro problema. ¿Entendés?
6: Sí, el tema es que Binance no tenía recursos. Entonces Binance, mirando un poco la ruta del dinero, lo que ocurre es que Banco Bueno le presta a terceras entidades también vinculadas con ellos, o le vende bonos, y le vende bonos a otras entidades vinculadas a Bueno, y esos recursos de esos préstamos y esa venta, lo producido por esa venta de bonos va a Binance, y con eso se compra esa cartera que se había excedido, vamos a decir, en los préstamos a personas, a entidades vinculadas. Y acá es clave saber cuánto dinero se prestaron a ellos mismos. Eso, porque acá, la crítica es no solamente que se excedieron en los límites, hasta el 20% tu cartera podés prestar a vinculadas, vamos a decir, a empresas vinculadas. Una cosa es el límite, pasarte del límite, que es ya de por sí irregular, pero otra cosa que se cuestiona y que tiene que explicar muy bien el Banco Central es que aparentemente esas entidades no tenían la solvencia necesaria. O sea, no sé, a mí no me pueden prestar dinero porque yo ya estoy al tope, vamos a decir, en cuanto a deudas que yo puedo asumir y que puedo pagar, por decir. Y aparentemente muchos de estos préstamos de autocartera, vamos a decir, préstamos que te haces así a vos mismo, a tu empresa vinculada, no son préstamos que se hicieron siguiendo los estándares que te aseguran que la empresa va a poder responder, va a poder devolver ese dinero.
3: Senador, generalmente cuando la oposición hace una presentación o un cuestionamiento, un pedido de informe, se suele decir que, y claro, es la oposición, está en su papel, tiene que cuestionar, tiene que, de alguna u otra manera incomodar al gobierno, al oficialismo. Acá también se quiere descalificar de repente porque surgió de un sector del Movimiento Honor Colorado, que es el oficialismo. Y ayer la propia Lilian Samaniego decía, acá es una pelea entre un grupo de Honor Colorado que pierde poder, le hace cartes, y otro grupo consolidado, que es Santiago Peña. Al ciudadano no le importa, y más que no le importa, al ciudadano le conviene que cuando más se peleen entre ellos, se descubran cosas irregulares que se han realizado durante el gobierno, sea este o sea cualquiera. Entonces, más allá de decir que esto es un terrorismo, más allá de decir que esto es una pelea entre sectores del mismo oficialismo, lo que acá se debe hacer, y creemos que el Banco Central de Paraguay tiene la obligación, es de mostrar y contar todo. Yo no quiero llegar a seis meses o a un año y decir había sido que no está esta plata, no está este dinero, no se hizo no se actuó. Entonces, ahí vamos a estar lamentándonos cualquier cosa. Por eso que es importante el papel del Banco Central del Paraguay.
6: Pero además, Carlos, y yo no voy a entrar en las motivaciones del oficialismo, ¿verdad? Pues finalmente, como les dije, el oficialismo no vio nada en estos 3 años, al contrario, ha ido acompañando sistemáticamente las medidas de Peña, pero antes de que ellos hagan su pedido de informes, solamente yo había presentado ya 5 pedidos de informe en silencio, justamente para no generar, y había señalado gran parte de estas preocupaciones que estamos hablando en este momento, y también en la Cámara de Diputados se presentaron varios pedidos de informe. Tal es así que cuando el oficialismo presenta el pedido de informe, nosotros hicimos un análisis de las preguntas y más o menos la mitad ya estaban respondidas en otro, mal respondía, ¿verdad? Pero respondía en otros pedidos de informes. Así que yo no quiero hacer, no creo que se tenga, independientemente a que haya un componente, y yo no sé si hay, ¿verdad? Yo no sé si hay, porque acá todo el sistema financiero tiene una legítima preocupación por la independencia del Banco Central. Hay que tener también en cuenta que el Banco Central fue utilizado para perseguir a otros bancos. Acá se ha frustrado la fusión de 2 bancos, por ejemplo, algo que me resulta insólito. No solamente el Banco Central ha privilegiado a uno, sino que también ha perjudicado a, por lo menos a otros, entiendo que a otros, porque conozco otros casos, pero no con tanta, porque además es muy público. Cuando se habló de terrorismo financiero, pues el propio Banco Central hizo terrorismo financiero frustrando la fusión de dos bancos. Eso generó una pérdida tremenda. Así que la situación, particularmente con el Banco Central, la situación es muy grave, porque acá hay un retroceso de, qué sé yo, de 20 años. Y es un tema que, o sea, nosotros no, para recuperar la tranquilidad, para recuperar la seguridad en el sistema financiero, tenemos que recuperar la independencia del poder, del Banco Central.
7: En toda esta crisis hay algo que a mí me... Hay muchas cosas que me preocupan, pero sí. Yo no sé si hoy vos le podés, o si ya tenés un criterio, si le podés preguntar a la gente del Banco Central. Hay dos situaciones que yo no sé quién tiene que controlar. No sé si tiene que ser el Banco Central, la Contraloría o quién. O si tiene que haber otro tipo de control. Uno es, olvídate que son empresas relacionadas. El tema de empresas relacionadas, claro, ellos detectan lo que claro. Sea. Pero si un banco que maneja mucho fondo de los jubilados, que claro. Maneja mucha plata pública, le da a sola firma a una... sin ningún tipo de papel crediticio, grandes cantidades de dinero a un particular, a una empresa particular. Mi pregunta es, ¿quién tiene que controlar eso? Olvídate que encima es relacionado, porque puede ser un testaferro, ¿verdad?
6: Es superintendencia de bancos. Bueno, y si superintendencia de bancos ve alguna irregularidad, obviamente tiene que tomar las medidas que están dentro de su posibilidad, porque la superintendencia tiene amplias facultades para investigar mejor, pero si se constatan estas irregularidades, esto puede llegar a instancias judiciales inclusive.
7: Bueno, y el otro es, ¿y si la empresa, si el banco que maneja, qué sé yo, 300 millones del IPS, 300 millones de los jubilados de Hacienda o de los funcionarios, 600 o 700 millones de plata de jubilados, ¿verdad? Con un capital de 400. Esa plata le está además usando para comprar un software, por decir así, de 100 millones de dólares, de un valor, ¿quién tiene que controlar que eso sea racional y que no se esté vaciando el banco?
6: Y todas las instituciones ahí tiene que entrar, ahí tiene superintendencia en primer lugar, pero el tema es que le cambiaron al superintendente. Eso, el tema es que le cambiaron y no solamente al superintendente, esta información, a lo mejor voy a ser un poco irresponsable, pero bueno, me consta por lo menos de un par de personas que me lo dijeron personalmente, que estaban ahí y pidieron que se le traslade a otra dependencia. O sea, al cambiar el superintendente, al señalar este tipo de situaciones, es cambiado. Ahora están diciendo que el informe vino después, que no funciona pues así tampoco. No funciona así tampoco. Las alertas rojas pues se van presentando a poco. Y el Banco Central se escuda mucho en el secreto bancario, que el secreto bancario es para proteger tu información, mi información. No es para proteger información de interés pública, que es la salud del sistema financiero o la salud de un banco.
7: Y la Contraloría, que ahora está haciendo también una
3: auditoría.
6: Y tiene que, claro que la Contraloría también tiene que auditar, porque sobre todo acá hay responsabilidades compartidas. Está también la responsabilidad de aquellos funcionarios que se prestaron a esto. ¿Cómo vos sos directivo del IPS y cambias la resolución? O sea, como el banco no califica para recibir ahorros tuyos, vos cambias la resolución y bajás la vara. Por ejemplo, porque en el sector público, o sea, vos con tu dinero particular, yo con mi dinero, si quiero timbear y le quiero a un, qué sé yo, a un usurero, le doy, ¿verdad? Es mi dinero particular. Pero el dinero cuando se habla de dinero público, se privilegia la solvencia antes que la rentabilidad inclusive. Entonces, no es como se dice, no, le dimos porque pagaba más. No es porque pagaba más, no más. O si no te vas a ir a timbear en, qué sé yo, te vas a ir a timbear en la bolsa, en, qué sé yo, Nueva York, en cualquier lado, te vas a ir a hacer negocios de alto riesgo y eso no se hace. Bueno, eso fue lo que pasó justamente con la caja de Itaipú, que ya sabemos cómo terminó la historia, con una pérdida inmensa, ¿verdad? Haciendo operaciones de alto riesgo que hay gente que hace y que le sale bien, ¿verdad?
7: Con su dinero.
6: Pero es algo que no se puede hacer con dinero público, no se puede timbear con dinero público.
3: Senador, gracias por compartir. Estamos pendientes de algo más que pueda surgir. Un abrazo.
6: Un gusto siempre, un abrazo.
3: Adiós, adiós. Hasta luego, Rafael Filizola, senador nacional. 12 minutos, ¿cómo está el tiempo? 12 minutos para que sean las 8. ¿Cómo está el tiempo, por favor? Según contaba Eduardo Domingo, más temprano vamos a tener lluvia a lo largo de esta jornada. Me cuenta en Bojara, David Galeano, va rumbo a Pilar o Quijina, dice, qué por
5: lindo,
3: ejemplo.
5: Qué lindo Pilar.
3: Llueve en la zona sur.
4: Y vuelve para el puntos. Fin de semana.
3: ¿Perdón?
5: Claro.
4: El Bojara.
5: ¿Se fue a dar clases, seguro?
3: Espero. Si se fue hoy, no creo que venga mañana. Así está el tiempo. Y miren que en el Alto Paraná también tiempo inestable, con lluvia.
5: Menos auto que ayer.
3: Sí, en casi todo el territorio. Llueve. Tiempo inestable y va a continuar hoy y en los próximos días. 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
3: Senat avanza la investigación del caso Narcojet con 4 allanamientos. Información que compartimos a través de todas las plataformas de Ñandutí esta mañana, cuando faltan apenas 8 minutos para que sean las 8 en la República del Paraguay. La Senat y el Ministerio Público realizaron 4 allanamientos, 3 en viviendas de la ciudad de Luque y 1 en una empresa ubicada en el Aeropuerto Internacional Silvio Pettirossi.
7: ¡Epa!
3: Como parte del seguimiento investigado al caso Narcojet, registrado el 30 de mayo de este año. El objetivo es determinar si personas con acceso a operaciones aeroportuarias habrían facilitado el transporte de marihuana con alta concentración de THC en una aeronave privada. Como resultado de los procedimientos, 3 personas fueron identificadas y aprehendidas. Se trata de Hernán Melgarejo Morales, controlador de vuelo de la DINAC, de José María Fernández Vera, gestor vinculado a trámites y gestiones administrativas relacionadas con operaciones aeroportuarias, y Víctor Fernández Arce, supervisor de operaciones de Munzer Sociedad Anónima. La investigación se sustenta en el análisis de imágenes de circuito cerrado y testimonios, aparte de documentación aeronáutica. Durante los allanamientos fueron incautados documentos, teléfonos celulares, computadoras portátiles y vehículos, elementos que serán analizados en el marco de la causa. Los procedimientos buscan profundizar las pesquisas sobre la posible participación de personas vinculadas a las operaciones aeroportuarias y determinar las eventuales responsabilidades en el traslado de sustancia ilícita. La Senat y el Ministerio Público mantienen el seguimiento del caso Narcojet para esclarecer los hechos y avanzar en la investigación. Tenemos que hacer un poquitito de memoria y recordar que el 30 de mayo del 2026... la Senat interceptó e incautó un jet privado procedente de Miami, Estados Unidos, que transportaba 261,6 kilos de marihuana premium con alta concentración de THC en el Aeropuerto Internacional Silvio Pettirossi. El procedimiento derivó inicialmente en la detención de 3 personas, mientras que las investigaciones posteriores permitieron profundizar las pesquisas sobre la logística utilizada para el ingreso y el traslado de la droga al país.
7: Qué linda la casa que se está allanando.
4: Sí. De funcionarios y uno es empresario.
5: Que los vehículos que tenían también.
7: ¿Y la empresa, la empresa cuál es?
3: Munzer Sociedad Anónima, dice.
4: Sí, Munzer.
3: Ahora, recuerden ustedes, muy lindo.
7: ¿Dónde queda esa empresa? ¿Dentro del aeropuerto mismo o en esos hangares que están al costado?
3: Víctor Fernández es supervisor de operaciones de Munzer, uno de los detenidos.
4: A ver.
3: No sé dónde funciona exactamente.
4: Acá estoy viendo, dice. Munzer Cargo, Argentina, Uruguay, Paraguay, locales, acá está Paraguay, a ver qué dice.
3: Ministro Jalil Rachid, buen día.
9: Buen día, Carlos, un saludo a todos los compañeros de la mesa.
3: No paramos de sorprendernos, ministro, con este tipo de operaciones e intervenciones. Funcionarios de la DINAT y de un supervisor de una empresa privada, ¿cómo es
4: que
3: eso?
4: Que funciona en el aeropuerto.
3: ¿Los detenidos, ministro?
9: En realidad, Carlos, es la consecuencia de aquella incautación del jet que tenía casi 300 kilos de marihuana, o no recuerdo si era más de 300 kilos de marihuana premium. Y en prosecución a eso, Carlos, la investigación continuó, se le dio obviamente participación al Ministerio Público, y a partir de eso es que se fue desarrollando otra arista en la investigación, y así que en esta madrugada se procedió a llevar a cabo algunos allanamientos y la aprehensión de personas que se cree que podrían estar vinculadas en el soporte logístico acá en Paraguay, en tierra, en terreno, vinculado a esta carga, Carlos.
4: ¿Es para recibir la marihuana o es para el envío?
9: No, una de las personas aprendidas, Claudia, es un controlador de vuelo de la DINAT.
4: Sí.
3: ¿Y qué hacía él?
9: Otra persona que fue aprendida es un gestor que tiene su vinculación a su vez en los trámites administrativos,
4: sí,
9: y gestiones relacionadas a las operaciones aeroportuarias, ¿verdad? Y el otro es un supervisor de operaciones de una empresa, ¿verdad? Entonces, esas primeras vinculaciones se pudieron determinar a partir del procedimiento de aquella vez, y ahora vamos a ver si se avanza con una arista más dentro a partir de estas aprehensiones, Claudia.
4: ¿Serían más funcionarios?
9: No te puedo decir, Claudia, lo que te puedo decir es esta nueva fase de la investigación. Dentro del marco de la investigación, estas tres personas involucrada aparentemente en la estructura logística, porque el avión, para que se entienda, Claudia, el avión vino de Panamá, Miami, Panamá, Asunción, esa es una logística, y acá operó otra logística. Entonces, esa segunda logística es la que se atacó ahora, y bueno, veremos si a partir de esto, con la incautación de documentaciones, de los celulares, y los circuitos de video que podamos ir recabando, podemos ampliar aún más la investigación.
3: Claro, hay que recordar que hay gente detenida en este caso, ministro.
9: Sí, en aquel entonces, sí. Carlos, y ahora tres personas más.
3: Claro.
4: Yo le preguntaba si era para la llegada o el envío, pero en verdad se hace seguimiento a esa llegada Miami.
3: A la llegada, porque
9: a la llegada acá en Paraguay, Claudia.
3: Exacto. Lo que pasa es que uno se pregunta con qué facilidad baja un avión, se mueve, quién revisa, quién controla. Algo llamativo hay, ministro, si no cualquiera va a venir al aeropuerto y va a entrar y salir cuando quiere.
5: La complicidad.
9: Carlos, acordate que fue un caso muy sonado, también muy alevoso. Imagínate que estamos acostumbrados a recibir encomiendas con marihuana premium en los más variados objetos, ¿verdad? Batería, parlante, computadora, pero nunca recibimos aquí en un jet privado, ¿verdad? Entonces, lógicamente eso implica un despliegue logístico en origen y en destino final, Carlos. Bueno, eso es lo que se coordinó, y está bien también, demuestra que no solamente ni nosotros ni el Ministerio Público se quedó solamente con la incautación del jet y esas aprehensiones, sino que la investigación continuó, se coordinaron los trabajos, y bueno, y hoy el resultado de esa coordinación de trabajo es la aprehensión de estas tres personas, y esperemos que podamos tener mayores datos al respecto, Carlos.
3: Bueno, un trabajo que tiene que ver con el seguimiento, con la investigación, y se valora y se destaca esta mañana, ministro. Un abrazo enorme.
9: Gracias, Carlos. A la hora.
3: Adiós, adiós, hasta luego. El ministro de la Senat, el señor Jalil Rachid, con nosotros. 2 minutos para que sean las 8 en la República del Paraguay. Otra noticia destacada esta mañana. Hoy la flamante electa intendente de Asunción, o intendenta de Asunción, Soledad Núñez, va a la sede de la Municipalidad de la Capital de la República. Ahí está nuestra compañera Jessica Martínez, Móvil Dinelco, Hacerlo Diferente. Jessica, por favor.
10: El equipo en general, digamos, estamos hablando.
11: Sí, muy buenos días. Y sus principales colaboradores ya se encuentran aquí en la Municipalidad de Asunción. Estefan Rasmussen está dando también algunas indicaciones con respecto a cómo estarán trabajando en este periodo de transición.
10: Sí, sí, así es. Yo y, bueno, varios de los que estamos acá, que le estamos acompañando a la intendenta electa y proclamada, y bueno, hacer la transición, digamos, lo mejor posible, con la mayor cantidad de información posible, y después, sobre todo, ya la asunción y el corte administrativo, que es lo importante.
12: Antes, ¿no?, de los 500 mil millones de guaraníes y esta situación que mantiene en vilo también el conflicto con los gremios, o sea, los sindicatos.
10: Se va a analizar toda la información, se va a analizar. Hoy, obviamente, tenemos información pública, ¿verdad? Pero bueno, este es el primer paso, ¿verdad? Esta es la primera visita. La intendenta Soledad coordinó la visita con el intendente de la administración actual. Bueno, y quedamos ahora para las 8. Seguramente en minutos vamos a pasar.
11: Bueno, estamos en vivo para Ñandutí. El trabajo que están ahora coordinando ya para esta transición.
10: Sí, así es. Ahora a las 8 de la mañana, la intendenta electa y proclamada Soledad Núñez tiene una reunión con el intendente Luis Bello. Y bueno, y se va básicamente se va a conformar, digamos, el equipo de transición, ¿verdad? El intendente Luis Bello ya designó vía resolución la persona de enlace y lo mismo va a hacer la intendenta electa. Y bueno, y ahora comienza un proceso de 3 semanas, un proceso relativamente corto. Y el 3 de noviembre es el día de la asunción de las nuevas autoridades, y ahí ya se ve el corte administrativo y entrar en gestión.
11: Hablaban de que tienen ya un equipo bien conformado, con especialistas en cada área. Así también es. Carlos Pereira, el ex interventor, estaría ayudando en esta...
10: Así es, así es. Hay mucha gente, además del equipo político que acompaña a Soledad, los concejales actuales, algunos reelectos también, que van a acompañar el proceso de transición. Eso es muy importante porque los concejales están obviamente dentro de la municipalidad, entonces tienen acceso a información y además saben cómo funciona la municipalidad, están hace 5 años, entonces eso también es importante, ¿no?
11: En las redes sociales también se estaba viendo hace algunas horas que estaban sacando documentos de la municipalidad en bolsas. ¿Es la presunción, es una preocupación también que tienen?
10: No, tenemos más información de la que salió en redes. Dame un minuto, voy a...
11: Bueno, vamos a ver ahí si es que ya está llegando también la intendente electa, pero aquí estamos con el concejal Grau también. Le consulto a usted, que está en casa, estos documentos que salieron en bolsa, ¿se presume que sería eso o...?
13: Es una situación preocupante, ¿verdad?, que se esté vaciando la municipalidad de algún tipo de documentos, ¿verdad? No tenemos ningún tipo de información de si fue así o no, ¿verdad?, más que las imágenes que corrieron. Pero sí estamos muy atentos a que ese tipo de cuestiones no sean real, ¿verdad?
11: Y justamente aquí ya está llegando también, como decíamos, la intendenta electa Soledad Núñez en esta tarea de transición. ¿Qué tal? Muy buenos días. Está saludando también a quienes integran su equipo de colaboradores, quienes estarán trabajando en estas semanas para que esta transición pueda ser realizada de la mejor forma posible.
14: Un momento.
15: Sí, estamos arrancando ahora lo que es esta etapa de transición hasta el 3 de noviembre, donde ya estaríamos asumiendo el liderazgo aquí en la Municipalidad de Asunción. Lo hacemos con mucha responsabilidad, lo hacemos con mucho compromiso. Como lo dijimos en campaña, venimos acá a invitar a todos a ser parte de este gran cambio que necesita la ciudad. No hay ni un minuto que podamos seguir esperando. Este equipo de transición va a estar comandado por el ex senador Estefan Rasmussen, y bueno, tenemos las mismas mesas técnicas que han trabajado a lo largo y ancho del territorio y de esta campaña también, que van a ser las que van a estar analizando los documentos que, bueno, esperamos nos provea la administración actual.
16: ¿El exinterventor también estará acompañando?
15: Sí, también. Yo estuve tuve una reunión con él. Es fundamental también su rol, sobre todo porque allá hay un trabajo hecho, ya hay cierto relevamiento de la información y hay un diagnóstico muy importante. Entonces, también con mucha responsabilidad, estuve reunida con él el día de ayer. Se mostró una enorme predisposición. Él está de viaje simplemente ahora, entonces a su regreso vamos a estar ya viendo los detalles de lo que ha sido esa intervención en su momento. Y también esperamos, no tuve tiempo todavía de reunirme con el Contralor, pero que la Contraloría también nos pueda proveer todos los documentos.
17: ¿Un cargo en Pereira sería un asesoramiento?
15: No, todavía no hay ningún cargo que le haya ofrecido absolutamente nadie. Nosotros estamos hoy concentrados en lo que es esta etapa de transición, porque es muy importante obtener toda la información que nos permita ajustar las tuercas para las medidas que vamos a tomar. Y además vamos a estar revisando en esta transición lo que es el organigrama. Entonces yo no puedo hablarles de cargos ahora porque todavía tenemos que definir el organigrama final para la
16: municipalidad. ¿Qué bolsas que se visualizaban salían del municipio con documentaciones aparentemente? ¿Informaciones tienen sobre eso?
15: Nosotros vamos a estar monitoreando, también nuestro equipo de concejales actuales van a ser los ojos y las manos de la intendenta en este periodo también de transición, en un estado constante de vigilancia, tratando de identificar y obviamente prever que no sucedan ningún tipo de irregularidades para poder llegar y, bueno, comenzar este periodo de los 5 años que tiene que ser el de la gran reconstrucción de Asunción.
12: ¿La PMT, que es otro también de los...?
15: Cada uno de los rincones, no es solamente la PMT, ¿verdad? Vamos a trabajar para poder prometer, para poder cumplir con cada una de las promesas de campaña. Insisto, lo hacemos con mucha responsabilidad, con mucha capacidad. Tenemos un gran equipo ahora enfocados en lo que van a ser estas 3 semanas de transición y ya arrancar el 3 de noviembre con toda la fuerza.
18: ¿Algunos nombres que va a ser este equipo de transición?
17: ¿Se puede leer la lista, por favor?
15: Sí, el equipo de transición va a funcionar de esta manera. Nosotros tenemos el ex senador Stefan Rasmussen, que va a estar comandando el equipo. Tenemos enlaces operativos, que son personas que van a estar trabajando 24 horas, 24 horas, sí, por el tiempo que demande, para recepcionar las informaciones a partir de las solicitudes que vamos a hacer, que van a estar respaldados por un gran equipo de asesores que están en las mesas temáticas. Esos son nombres varios, y también un buen respaldo político de senadores, diputados. Acá está la senadora Katia González, concejales también, como el concejal Álvaro Grau, que van a estar acompañando, sobre todo también identificando cuál es ese paquete de tanto leyes como de ordenanza que vamos a necesitar para acompañar estos 5 años de gestión.
12: ¿El diálogo con la Junta va a ser clave también?
15: Va a ser fundamental. Ya estamos trabajando con los concejales actuales, así como con los concejales electos, para trabajar en esto que yo le llamo una gran causa nacional. Ya se acabaron las elecciones. Acá tenemos que dejar de lado las rencillas propias de un proceso electoral. Tenemos una ciudad que está en terapia intensiva que tenemos que rescatar. Yo hago un gran llamado a toda la ciudadanía asuncena y a toda la ciudadanía paraguaya, porque estamos hablando de la capital de la República del Paraguay. Tenemos que arrancar este 3 de noviembre un proceso de reconstrucción de nuestra ciudad para que vuelva a ser esa Asunción que nos inspira orgullo. Y ese es el llamado que yo hago a todo, sector privado, estudiantes, jóvenes, partidos políticos, independientemente del signo, a estar todos a la altura que nos demanda hoy en día la ciudad de Asunción.
12: Entre ellos los sindicatos, que también están...
15: También, totalmente. Vamos siempre con apertura y con diálogo a conversar con todos los sectores. Desde luego los sindicatos también cumplen un rol, pero lo vamos a hacer en la determinación de que venimos acá a defender el interés general a nuestra ciudad y sobre todo a los contribuyentes que hoy en día aportan para que Asunción salga adelante.
18: ¿En tu Sole, cuánto es la cantidad de funcionarios? ¿Cómo vas a trabajar eso y a partir de cuándo esto se va a empezar a ver reflejado en los números de ilusión?
15: Yo fui muy tajante respecto al mal comportamiento del funcionariado y también de los mismos procesos dentro de la institución. Y voy a ser implacable con cualquiera que quiera aprovecharse los recursos del contribuyente. La mano firme, insisto, acá no podemos seguir perpetuando los mismos vicios que nos trajeron hasta acá. Y espero también recibir el acompañamiento absolutamente todos los sectores. Y acá la ciudadanía va a tener una fiel defensora de lo que corresponde. Vamos a buscar siempre hacer lo correcto y que esta municipalidad vuelva a recuperar la confianza de la ciudadanía. Eso necesitamos lograrlo y de manera inmediata.
16: Si amerita sacar funcionarios.
17: No se puede vincular a funcionarios porque hay un sumario y no hay dinero tampoco para poder pagarles luego.
15: No, en el caso de funcionarios que hayan cometido irregularidades, se instruye el sumario administrativo y en caso de identificarse no hay absolutamente nada que se le tenga que pagar a alguien que está cobrando y no está viniendo a trabajar, ¿verdad? En su momento yo ya destituí funcionarios que fueron planilleros y en ese caso, cuando uno los destituye sin ningún causal y sin ningún justificativo, sí es otro análisis jurídico, pero cuando estamos hablando de alguien que no viene a trabajar, hay todo el amparo de la ley.
17: ¿Cuál es la cantidad ideal de funcionarios a su criterio que debería tener?
15: No quiero yo tirarte con irresponsabilidad un número sin tener los datos y la información que me tienen que pasar a lo largo de este periodo de transición. Entonces, una vez que culmine el periodo de transición, sí vamos a poder ser un poco más precisos.
12: ¿Cómo está el proceso de esta transición con el equipo saliente?
15: Ahora vamos a iniciar, entonces quizás después de la reunión con el intendente.
12: ¿Hay apertura?
15: Todavía no tuve reunión con el intendente, no. Ahora es la primera reunión con el intendente actual y con su equipo, entonces al salir de la reunión vamos a poder dar más información. Aclarando, muchas gracias.
16: Bueno, Soledad Núñez, ahora ingresando ya a la Municipalidad de Asunción, arranca hoy esta mesa técnica que buscará que esta transición sea la más ordenada posible. Ella ya tiene conformado su equipo, ya escuchaban también el ex interventor Carlos Pereira, estará acompañando también en esta tarea los concejales actuales, también los que estarán ingresando al municipio de Asunción, toda la parte técnica ya fue elaborada previamente para que de esta forma se pueda llevar a cabo esta...
19: ese periodo ella pueda asumir ya aquí en la Municipalidad de Asunción, y ya escuchaban también varios frentes que tiene que tener como preocupación en el caso de los funcionarios. Ella decía en un principio que si no existe una vinculación directa de los funcionarios, que sean en el caso de planilleros, no existiría problemas a la hora de sacarlos del municipio, que es también una de las preocupaciones de lo que decían los asesores, que si no existe plata en la caja no hay forma de sacarlo, pero ella decía que si son planilleros y no tienen una vinculación directa y se puede comprobar eso, no representaría un peligro total, compañero.
3: Ahí está, tiene que ver con la presencia de Soledad Núñez, visita esta mañana al intendente Luis Bello. Ella está acompañada por Estefan Rasmussen, por Katia González, por Joana Ortega, por Álvaro Grau, por Noelia Díaz, electa concejal municipal también de la ciudad de Asunción, por Mauri Maluf también. Lo de Noelia es muy meritorio. Noelia Díaz, ella es una luchadora. Ella se dedicó a la comunicación, tuvimos ocasión de trabajar en algún momento en una misma empresa, y conozco a su papá, a su mamá, a su familia. Ella es Noelia Esquivel Vado. Ellos son, sus padres son de, o su mamá especialmente, de Misiones, San Juan Bautista Misiones. Y sigue hablando Soledad Núñez, como diría alguien, Marco y Moata, por ejemplo, ¿verdad? Después de todo lo que se dijo y cómo se dijo.
4: Y de los cortes, el día de las elecciones.
3: Antes de las elecciones también, sí. ¿Verdad?
4: Señor, quiero agregar nomás algo de Noelia para que la gente la conozca un poco más. Aparte de que ella estuvo en los medios de comunicación, ella tiene también un compromiso de lucha en lo que hace a combatir la violencia de género, y también forma parte de una red de mujeres periodistas y comunicadoras. Mucha solidaridad y mucho trabajo en torno a lo que a mí me había ocurrido con el caso de Marcelo, así que aprovecho también, ¿verdad?, ese compromiso solidario que tiene ese grupo con las mujeres, y también ella acompaña mucho causas sociales.
5: Y va a ser una oportunidad también para tener nuevas voces. Hace falta siempre la renovación, y ella va a formar parte de ese equipo de renovación. Que si me permitís, Carlos, también hoy vamos a tener un debate interesante con nuevos concejales.
3: Es cierto, en el horno.
4: Compromiso con trabajadores también, Noelia.
3: Sí,
4: o sea, es una persona que no apareció nomás y del periodismo fue y se postuló. Tiene un compromiso social,
3: tiene un camino
4: y
3: recorrido.
4: Trabajo.
3: Sí, tiene, sí, desde hace un buen tiempo.
4: Y honestidad, pero sobre todo también.
3: Bueno, tener el flyer de En el Horno, por favor, si podemos compartir, y vamos a la pausa esta mañana. Soledad Núñez está en la Municipalidad de la Ciudad de Asunción. Ayer mostrábamos una fotografía con Carlos Pereira. Ella fue a visitar a Carlos Pereira, está de viaje Carlos Pereira, y les invitamos a que sigan en Ñandutí durante toda la jornada, como todos los días. Y esta es la propuesta de En el Horno con Álvaro, con Diego, con Juan Pablo y con Nati Sosa Jovellanos. Diego, el Arqui Sotomayor, Seba Radice, Colorados, Seba Garay, muchacho joven, Mauricio Maluf y Maxi Seifergel. Sí. Ellos son concejales, fueron electos concejales municipales de la ciudad de Asunción.
7: Seba Garay es el que aparece en una de las filmaciones donde le increpó a un presidente de mesa que
5: mismo,
7: le quería comprar.
5: Y
7: Seba preguntar Garay, en la que te cuente bien cómo fue.
5: ¿Qué fue lo que pasó? No, y aparte de eso también, Maxi siempre que le estuvo, creo que hace ayer o antes de ayer, estuvo por la municipalidad también pidiendo alguna documentación, y el director le dijo, Pero vos todavía no sos concejal, le digo. ¿Qué es lo que vas a venir a pedir?
3: Debió más, debió más. Bueno, hagamos la pausa, por favor. Sigan con nosotros, sigan en Franja Roja. Llueve. Miren cómo está el tiempo en Asunción, en el área metropolitana. De repente llueve con intensidad. Hoy es viernes, hoy es 9 de octubre. Pausa, sugerencias. Estamos de vuelta en un ratito.

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0: Estamos de vuelta, señora, señor, estamos en Franja Roja. 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
0: Hay un tema que quiero comentar. Se trata de algo que está en agenda porque hablamos mucho de la afectación del temporal y se anuncia una conferencia de prensa hoy a las 10. El Ministerio de Educación y Ciencias va a informar acerca de los daños ocasionados por el fenómeno del Niño y también el daño ocasionado a las infraestructuras. Y el tema central para alguna reparación que vaya a ser necesaria, la disponibilidad presupuestaria para las reparaciones. Se hablaba de afectación en Central, Asunción y también otros departamentos de la región oriental.
2: En el plano internacional, Carlos, una noticia importante. Cada año se espera justamente los premios Nobel y en el transcurso de nuestra madrugada, porque ya hay unas 5 o 6 horas de diferencia justamente con Europa, la jueza sudafricana Nabanetem Nabi Pillay fue el premio Nobel, o es el premio Nobel de la Paz 2026. El Comité Noruego del Nobel reconoce a la magistrada por sus esfuerzos por promover la paz y el derecho internacional. El Comité Noruego del Nobel ha otorgado este viernes el premio Nobel de la Paz a Nabanetem Nabi Pillay por su esfuerzo por promover la paz y el derecho internacional. El galardón reconoce a una persona que con valentía e integridad excepcionales ha abierto el camino hacia un orden jurídico global más integral, señala el comité. La ganadora prosigue, ha desempeñado en un papel decisivo a la hora de garantizar que se procesen los crímenes de guerra, los crímenes de lesa humanidad y el genocidio. Pillay, que nació en Durban, Sudáfrica, a los 85 años, ha sido magistrada del Tribunal Superior de Sudáfrica, presidenta del Tribunal Penal Internacional para Ruanda y jueza de la Corte Penal Internacional. Fue alta comisionada de las Naciones Unidas para los Derechos Humanos y hasta hace poco presidió la Comisión Internacional Independiente de Investigación de la ONU sobre el territorio palestino ocupado. Hoy, Nabi Pillay es juez de la Corte Internacional de Justicia en el caso en el que se acusa a Myanmar de genocidio. El año pasado lo ganó la opositora venezolana María Corina Machado por su incansable trabajo promovido a los derechos democráticos para el pueblo de Venezuela y por su lucha por lograr una transición justa y pacífica de la dictadura de la democracia. La información también internacional de último momento.
1: No sé si vamos a tratar también las portadas de diarios de acá de la zona, pero el hermano del candidato a presidente Bolsonaro, el otro hermano, tiene orden de captura internacional ahora. Ya tenía, él está luego en los Estados Unidos.
3: Sí, él se había ido luego.
1: Se fue porque se consideró un perseguido, ¿verdad? Uh-huh. Entonces ahora sacaron la orden de captura. Veremos, ¿verdad? Porque ahí también es interesante todo el análisis que se está haciendo en el ámbito de las elecciones con el Brasil. Hace 2 días se lanzó la licitación de generación de energía 2027 en Brasil. Eso va a ser un elemento que a lo mejor se tiene en cuenta para la tarifa de Itaipú.
3: Sí. Bueno, 8:23 de esta mañana, en este breve bloque, porque tengo que ir a la pausa otra vez, quiero repasar estos títulos destacados. Diario Digital de Ñandutí, esta mañana, habla, por ejemplo, de este tema del Banco Central del Paraguay, que ordena sumario a Bueno Bank y funcionarios. Banca Matriz ignoró informe y no elevó al directorio. ABC Color dice, Bueno otorgó crédito a sola firma por 42 millones de dólares a empresa vinculada. Y el diario Última Hora dice, confirman que Rivarola envió informe y Senado cita al Banco Central del Paraguay, mientras que el diario La Nación de nuestro país esta mañana dice, el informe del Banco Central del Paraguay exhibe la solidez del sistema bancario. Don Arsenio Zárate, ministro de la Secretaría de Emergencia Nacional. ¿Cómo le va, ministro? Buen día.
4: Muy buen día, Carlos, y al gran equipo que tenés ahí, Carlos, y respetuoso saludo a la audiencia.
3: Épico gran equipo, ministro.
4: Ya, aparte es multidisciplinario, hay un comprador compulsivo de huevo que no escucho más de dónde se puede comprar el huevo de calidad.
3: El único que compra huevo y pesa antes de comprar es él.
4: Sí, por lo menos sabe todas las medidas, entonces él tendría que preguntarle el diámetro del amandado que cayó la vez pasada, Carlos.
1: Ningún problema, ningún problema, 5,3 centímetros.
3: Bueno, ministro, acá estoy con Claudia Aguilera, con Pedro Ferreira y con Juan Pablo Fernández, como todas las mañanas. ¿Qué reporte tenés de lo que del temporal de ayer, entre otras cuestiones? Porque tuvimos temporal el sábado y otra vez algunas que otras zonas afectadas en las últimas horas.
4: Efectivamente, ayer el primer impacto de fenómeno hidrometeorológico que tuvimos ayer fue en el departamento de Misiones. El primer municipio que fue afectado fue San Patricio. Inmediatamente nos pidió ya por nota el señor gobernador de Misiones una asistencia para San Patricio, y ayer mismo ya fueron nuestra gente para la asistencia. Pero esta mañana estuve hablando con el gobernador y también hay una afectación importante por lluvia intensa en San Juan. Inclusive una familia fue evacuada a la unidad militar que está en San Juan, y a Yolas también tenemos un impacto importante. Inclusive ahí ya hay personas, familias evacuadas por la crecida del río Carlos.
1: Como hay mucho
4: San Juan Misiones.
0: ¿Cuántas familias afectadas, perdón, ministro?
4: Bueno, en Ayolas,
0: sí.
4: 25 familias están siendo evacuadas. El jefe de COE, que el señor Muti, nos había solicitado por nota a través de, también vino ese a través de la gobernación, necesidad de construcción de 50 viviendas temporales. Nosotros ya le remitimos los materiales para que ellos puedan realizar esas construcciones. Inclusive, ahora que me recuerdo, quiero enviarle también los planos para que ellos puedan hacer en las mismas dimensiones que utilizamos nosotros desde la Secretaría de Emergencia Nacional.
0: ¿Y la zona de Unjú, qué tal está?
1: Caguazú.
0: Caguazú.
4: Sí, Caguazú, ese ya estamos asistiendo, inclusive la Fuerza Armada está realizando, nos ayuda, nosotros ponemos los materiales,
0: okay,
4: y están realizando reconstrucción de viviendas que fueron totalmente destruidas en la zona.
0: Y ayer se reportaba daños también en Arroyos Esteros, Naranjal. ¿Ahí toman sí. intervención o no?
4: Arroyos Esteros, sí, sí. Naranjal, todavía no tenemos nosotros un pedido del intendente. Probablemente ellos van a asistir a la gente que requieran, y si son sobrepasados, generalmente nos piden la ayuda desde la Secretaría de Emergencia Nacional. Claudia, ahí quiero resaltar.
0: Sí, sí, sí.
4: La primera asistencia le corresponde al municipio. Y si el municipio es sobrepasado en cuanto a recursos presupuestarios, entonces debe recurrir a la gobernación, y una vez que la gobernación se ha sobrepasado, nos tiene que pedir a nosotros la ayuda también. Eso es lo que dice la ley, pero generalmente no se cumple, generalmente ya envía la nota y nos vamos nosotros para la asistencia.
0: ¿Y se puede contabilizar a nivel país, ministro, cuántas son las familias afectadas que quedaron sin vivienda?
4: Bueno, acá en Central tenemos Luque, empezamos con 100 familias, pero ahora ya subió a 150. Areguá empezamos con 30 al principio, ahora ya estamos llegando a 100. Luego se sumó Luque con otras 100 familias. Y Fernando La Mora, la mayor parte fue por granizadas.
0: Okay. Ah, entonces son, y sumando lo que dijiste, yo las como entre 300 y 400 familias, ¿verdad?
4: No, sumamos más ya si sumamos todo lo que es central, ya sobrepasamos las 500 familias, Claudia.
1: Pero por si tenga el dato, el pedido fue por daños que ocasionó el viento fuerte o es por el granizado.
4: Tenemos dos tipos de pedidos, ingeniero. El Asunción, por ejemplo, la parte de Bañado Sur, granizada, Lambaré tomó una parte de granizada, Luque, también granizada, Capiatá, Areguá, tormenta severa, o sea, el tipo de tornado que vino, tumbó varias casillas ahí frente al hospital de Incam, y detrás de Incam, voladura de techo, todo esa faja que va hasta Areguá, fue por tormenta severa o voladura de techo, ingeniero.
1: Otra consulta que tengo, porque veo que el río Paraguay está creciendo en algunos lugares hasta 10 centímetros por día, y hoy el señor Mingo nos dijo que va a seguir lloviendo toda la semana. Todavía no creo que haya el caso, pero ¿ustedes están viendo para el mes que viene o para dentro de un tiempo la posibilidad de inundaciones?
4: El río por lo menos le falta subir mucho todavía de caudal, sí, por lo menos para que esté en su nivel
1: normal.
4: Y no tenemos lluvia importante hacia el Pantanal, entonces la probabilidad que tengamos inundación por crecida del río Paraguay vamos a esperar bastante tiempo todavía. Pero puede crecer el río Paraguay desde el medio, o sea, donde confluye el río Paraguay y el río Apa, porque hay lluvia intensa también en ese sector. Mm. Y lo que más nos está preocupando es el del río Paraná, ingeniero.
1: Sí, he visto algunas filmaciones.
4: Hacia el lado brasilero hay lluvia intensa y todos los afluentes del Paraná tienen un volumen importante de agua y eso nos va a afectar principalmente las ciudades o pueblos que están al margen del río Paraná, principalmente Yabebirí, casi no se salva luego si hay lluvia intensa, también Ayolas y parte de Pilar.
3: Sí, señor. Qué complicado todo y hay que estar atento y muy atento porque no es simplemente una lluvia o un viento, aunque la intensidad de viento siempre es peligroso, pero con esta granizada que tuvimos el último sábado también, yo espero que no vuelva a repetirse, pero uno nunca sabe y hay que estar preparado, ministro.
4: Sí, hay que estar preparado. O sea, ya está ima la juventud acumulada, ya puedo, Carlos, nace mando, es la PCTV de tu charla, ha mandado Yarecoa.
3: Cierto.
4: Yarecoa.
3: Cierto, sí, señor. Bueno, ministro, estamos atentos y comunicados permanentemente. Un abrazo enorme.
4: Mi respeto de siempre a usted y gracias por la oportunidad de brindar algunas informaciones también para la población.
3: Un abrazo. Adiós, adiós, hasta luego. Arsenio Zárate, ministro de la Secretaría de Emergencia Nacional. El nunca bien ponderado Wilson González ya ocupa su espacio esta mañana en este estudio. ¿Qué tal, Wilson? ¿Cómo estás? Buen día.
5: Bien, Carlos, ¿qué tal? El saludo para todos. Lo mío no es menester, pero aún así hay cosas que yo sé. Y les estaba controlando para ver si es que por ahí mencionaban una fecha que me parece importante, ¿verdad? Porque fue un actor político trascendente.
3: Luis María Argaña. ¿Cómo se llama? ¿Cuál es el nombre completo de Luis María Argaña?
5: Luis María Argaña
3: no,
5: y su...
3: No,
1: te faltan tres nombres.
3: Te faltan cuatro o cinco nombres más o menos para llegar a... hay un material, su hijo Jesús toma demasiado protagonismo en los últimos días. Jesús en cualquier momento se va a candidatar.
2: Mira que puede ganar.
0: Yo creo que tiene... Vos sabés que envía de lejos encima su video.
3: No, se sube un caballo y se va, él no sabe dónde se va.
5: Y tiene parientes por todos lados. Mi hermano, mi consuegro, mi cuñado.
2: Todos están vinculados.
5: 94 años cumpliría.
2: Pero creo que mantiene tiene la sangre fuerte del papá.
0: Miren, Luis María del Corazón de Jesús Dionisio Argaña Ferraro.
5: ¿Pueden ver el nombre de Pablo Picasso? Creo que debe ser el récord de El nombre del también. Nombre más largo, Pablo Picasso. Yo, a mí me dicen Picasso, pero no por el, la cantidad de nombres que tengo. Ya. De hecho, que tengo uno solamente.
2: Ya está.
3: Listo. 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
5: Nombre completo, Pablo Diego José Francisco de Paula Juan Nepomuceno María de los Remedios Crispiniano de la Santísima Trinidad Ruiz Picasso. Impresionante.
3: No puede ser.
5: A la pucha, estoy inventando entonces.
3: Sí, parece que sí.
5: Hoy viernes, esto no es ningún invento, ¿eh? 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
3: Luis María del Corazón de Jesús Dionisio Argaña Ferrero.
0: Ferraro.
3: Luis María del Corazón de Jesús Dionisio Argaña Ferraro. A mí lo que más que me queda de Argaña, o sea, aparte de toda su trayectoria política, es el jingle en la disputa con Guasmosi por la presidencia, Argaña gana.
1: ¿Y de la gallinita, vos no te acordás?
3: Claro que me acuerdo. También de Matará. Perlita Fernández hacía eso. Sí. Vos no tenés, Andrés, el jingle.
1: ¿Y el credo?
0: Hace poco compartimos el credo, ¿verdad?
1: Sí, ese credo es...
3: Sí, también.
1: Muy bueno.
3: Sí, señor. Argaña gana, ya.
2: Con seguridad, decía.
3: Otra vez. Después, cuando es la segunda vez.
0: ¿Cuándo no se hacía con IA?
2: No, se contrataba. Agencia.
3: No, otra cosa era.
0: ¿Cuándo no se usaba reggaetón?
2: Ahora todo con IA.
0: Y con música urbana.
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3: Bueno, por primera vez como electa intendente de Asunción, Soledad Núñez ingresó a la intendencia y está con Luis Bello compartiendo ya esta mañana con el actual intendente. Estamos hablando de Soledad Núñez, por supuesto. Está en compañía de Estefan Rasmussen. Yo no ubico muy bien quién es el que le acompaña a Luis Bello. ¿Quién es el señor que está? Puede ser Marcos... ¿Cómo es que es su secretario?
0: Acá tenemos la lista de quienes van a formar parte de ese equipo de enlace. A ver, te voy a decir los nombres.
3: Rasmussen va a encabezar
0: por Soledad.
3: Por Soledad.
0: Sí.
3: Pero también ya estaba la lista de quién iba a encabezar, está el nombre de quién va a encabezar por Bello. ¿Verdad? Esto acá está ocurriendo ahora en el despacho del intendente municipal de la ciudad de Asunción y decir que, a ver, un poquitito en 20 días...
2: El
3: 23 días más o menos, 24, ahí va a estar instalada Soledad Núñez como intendente de Asunción. Es la segunda mujer que va a ocupar este cargo.
0: El equipo de enlace que coordinará formalmente este traspaso que inicia hoy está integrado por el abogado Máximo Gabriel Medina Coronel, director general de gabinete, la abogada Melisa Soledad Ramírez Mena, asesora de la Intendencia Municipal, el magíster Jorge Luis Sábate Pompa, director de Asuntos Jurídicos. Pompa, director de Asuntos Jurídicos, el economista Víctor Manuel Rivas Granados, director de Hacienda, y la abogada María Cecilia Alvarenga Mendoza, directora interina de Recaudaciones, y también Enrique Daniel Gamarra Chamorro, director interino de Contraloría Interna de la Municipalidad.
3: Marcos, dice Marcos Medina, es director de Recursos Humanos de la Cámara de Diputados, actual director, ex director de Recursos Humanos, ahora es de Diputados, hoy director de gabinete de Luis Bello. Bueno, buen ingeniero, vas a recordar, ponemos esta fotografía del paquete que tenemos, Magalí. ¿Te acuerdas, ingeniero?
1: Ah, mira.
3: Por un gobierno democrático, honesto y desarrollista, Argaña y Báñez.
2: Hay mucho.
3: Esta fue una dupla presidencial que pierde contra la dupla Guasmós y Seifac.
2: ODD también repartía...
3: ¿Pero esto qué?
0: Hierba, ¿es verdad?
3: Este
0: hierba. No, harina.
3: No, hierba.
2: Este. ¿Hierba es o cigarrillo?
5: No, este muy chico para ser hierba.
2: Paquete de cigarrillo.
0: No, pero puede ser más chico. El paquete.
3: ¿Cigarrillo?
2: Cigarrillo.
1: No, hierba.
0: ¿Qué?
1: Hierba.
5: ¿Pero cómo hace hierba? Mirá el tamaño. Hacer la relación
2: está,
5: con la mano.
2: Ahí arriba está el...
5: El pabilo.
2: ¿Cómo se llama? El cintito de eso para...
3: Argaña vuelve a presentarse en una interna del Partido Colorado después de perder contra Guasmós y ya en dupla con Nicanor Duarte Frutos. Y pierde contra Lino Oviedo. Escuchá esta música, nunca más escuché un
0: Pero qué locura hacer propaganda política con cigarrillo.
2: Y era de la época.
0: Sí.
2: Se fumaba mucho en aquella época.
3: Y había un respaldo político importante de una tabacalera también.
2: Sí, en el interior.
1: Ah, de los bobos.
3: Claro, sí señor.
1: No me acuerdo ahora el nombre de...
0: ¡Qué pegadizo!
3: No, el jingle eso de... Wilson gana. ¿Algún día vamos a hacer eso, Wilson?
5: Sí, hay que hacerlo.
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3: Bueno, hagamos la pausa, por favor. 8:44, a la vuelta hay información deportiva y otros temas y otros protagonistas en esta propuesta de Ñanduti.
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0: Estamos de vuelta, faltan 9 minutos para que sean las 9 en la República del Paraguay. 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Decías vos, Wilson, que más de 400 personas están conectadas.
1: Sí, señor. Lo que pasa es que a la gente del YouTube, y esto pasa en todos los canales, uh-huh, en todo el mundo, siempre hay que hincarle para que le den like a la transmisión. Y la suscripción también hay que explicarle a la gente que es gratuita. Porque muchos pues escuchan suscribirse, suscripción, sí. Ah, no, este me van a descontar mensual. No, en YouTube suscribirte a un canal es absolutamente gratuito. Y para lo que te sirve es para que cuando se enciende un vivo en el celular te salga la notificación de que tu programa favorito, como por ejemplo Franja Roja, ya arrancó y no te pierdas absolutamente nada.
0: ¿Qué información deportiva destacada tenemos, por favor, Wilson?
1: Y hay mucho realmente, más allá de que hoy precisamente no hay fútbol, pero la fecha sí arranca mañana con partidos que realmente son muy atractivos. Mañana juega Cerro, el domingo lo hace Olimpia, ese mismo domingo también juega Libertad. Entre los partidos más importantes que nos depara esta fecha número 14 del segundo torneo del año. Y vamos por parte y por orden. Mañana a las 5... arranca San Lorenzo ante Trinidense, recordando que San Lorenzo ya está descendido, pero Trinidense sí tiene otras aspiraciones, está en el lote de arriba de la tabla de posiciones, que ya enseguida también vamos a ver. Mañana en Itagua se va a jugar el partido entre Luqueño y Cerro Porteño a las 19:20, este encuentro que se va a disputar en Itagua. Para el domingo se presenta el líder del torneo, Olimpia, que va a estar visitando en este caso a Rubio Ñu en la Arboleda. Después de muchos años vuelve a jugar un partido en la Arboleda el conjunto de Cano. Normalmente no va a ese escenario deportivo y se ve que el cuadro ñuense prioriza lo deportivo, ya que normalmente se suele jugar este encuentro en el Estadio Defensores del Chaco, pero habrá sido un pedido del técnico Javier Torrente como para, insisto, darle prioridad a lo deportivo en esta intención que tiene el conjunto de Santísima Trinidad de permanecer en Primera División. El domingo a las 5 de la tarde, entonces, Rubio Ñu ante Libertad, y posteriormente se va a disputar el Clásico Moderno, así denominan a este juego entre Libertad y Guaraní, a las 19:20. Para el lunes quedan dos compromisos, primeramente 2 de mayo ante Ameliano a las 5 de la tarde, y a partir de las 19:20 se van a enfrentar Nacional y Recoleta en el Estadio Arsenio Rico. La tabla de posiciones, y vamos a toda la actualidad numérica de este segundo torneo del año, lo tiene a Olimpia arriba con 26 puntos, misma cantidad que Libertad, también tiene 26. Como que están igualados en el primer criterio de desempate, que es el enfrentamiento entre sí, porque en la primera rueda ganó Libertad, en la segunda ganó Olimpia por el mismo marcador, entonces se tiene que utilizar el segundo criterio de desempate, que es la diferencia de goles, y en ese menester Olimpia le saca ventaja a Libertad, por lo que el decano entonces asume el primer puesto de esta tabla de clasificación. En tercera ubicación está 2 de mayo a un solo punto, con 25, cuarto está Nacional con 23, al igual que Trinidense, sexto Guaraní con 21, está en la séptima ubicación Ameliano con 18, octavo Cerro Porteño con 17, 13 puntos para Luqueño, 12 para Rubio Ñu, décima ubicación, está penúltimo Recoleta con 8 y último el conjunto de San Lorenzo con solamente 3 unidades. En el promedio, ya decíamos, descendido San Lorenzo, está en la zona roja Rubio Ñu y está un poquito salvado, respirando todavía el cuadro del Sportivo Luqueño, pero si se repiten fechas como la 13 que pasó, en la que perdió el Cureluque y ganó el cuadro ñuense, evidentemente la cosa se va a complicar para el conjunto auriazul. Los goleadores del torneo: Pablo Vegetti con 6 tantos lidera esta tabla de artilleros. También tiene 6 goles el Elvio Vera, pero de esos 6 que convirtió, 2 lo hizo de penal. Hugo Adrián Benítez, Iván Valdés, ambos de Nacional, tienen 5 goles. Steven Moreira, de Ameliano, tiene también 5 tantos convertidos, al igual que Luis Abreu. La gente de Olimpia se pregunta, ¿quién es nuestro goleador en este torneo clausura? Es Hugo Sandoval, el tanque del Este, con 4 goles convertidos. En cuanto a la tabla anual, la tabla acumulada, Olimpia está arriba con 75, mucho no le interesa para lo más importante, que es la clasificación a torneos internacionales. Sí le interesa mucho a Nacional, que tiene 62 y que hoy por esta vía estaría clasificando a la Copa Libertadores de América, nada más y nada menos que como Paraguay 2, o sea, estaría ingresando a fase de grupos. Como Paraguay 3, Libertad hoy en día iría a fase 2 y a fase 4 el campeón de la Copa Paraguay. En caso de que el campeón de la Copa Paraguay sea, por ejemplo, Libertad, entonces sí, el cuarto de la tabla acumulada iría como Paraguay 1 a la Libertadores de América, en este caso Trinidense. Cerro Porteño hoy está ubicado en zona de clasificación, pero a Copa Sudamericana, no a Copa Libertadores. Y la vía, digamos que más potable que tiene para clasificar al torneo más importante de Conmebol, sería la Copa Paraguay siendo campeón.
2: Y también estamos bien en la clasificación de Mundial de Clubes, ¿verdad?
1: Del Mundial de Clubes, sí.
2: Sí, estamos bien. El mejor equipo paraguayo clasificando para el Mundial de Clubes, estamos ahí.
1: El tema es que para el Mundial de Clubes van a clasificar los 4 campeones de la Copa Libertadores en ese periodo de tiempo, y por el ranking solamente 2. Y todavía hay equipos que sobrepasan a Cerro, pero está bien ubicado. Tiene que repetir por eso buenas actuaciones en Copa Libertadores, y de ahí la importancia de que juegue la Copa Libertadores el año que viene, porque si no, no va a sumar puntos.
2: ¡Tranqui! ¿Cuántas fechas?
1: Y esta es la fecha 14.
2: Me quedan 6, ¿verdad? O 7.
1: Y no, en realidad son 8 fechas.
2: No, pues yo te pedí 2 antes, vamos. 8, 6. 6 fechas más me faltan.
1: ¿Para que se posicione Cerro?
2: Sí, para que se posicione.
1: Ah, mira.
2: Tranqui nomás, Wilson. Nosotros somos Ciclón. Última hora.
1: Vamos a ver cómo le va a Cerro.
2: Nos hacen sufrir hasta el final. Ahí ya cuando casi te caíste en la tabla, vamos, ahí repuntamos.
1: Muy bien. Vamos a ver.
2: Y después decimos, no alcanzó.
1: Suele pasar mucho eso en Cerro. Pero sería un mal arranque para Blas Reguera en esta nueva gestión, porque asume en enero de este año. Vio ya cómo se coronó campeón su archirrival en el primer torneo, en la apertura Olimpia, y hoy otra vez Olimpia es el líder, así que va a ser un arranque doloroso.
2: Pero es con un plantel heredado, ¿verdad?
1: Sí, pero tuvieron el mercado de pases de junio y no lo hicieron de buena forma, porque contrataron a Almendra, que no juega, a Meroya, que juega muy poco, y a Rojo, que está ahí en un limbo que no sabe si es bueno o malo. A veces rinde muy bien, otra vez es muy mal y otra vez está ahí en la medianía. Sí contrataron muy bien, por ejemplo, a Alexis Cañete. Esa sí fue una muy buena contratación, porque es un chico que tiene mucho futuro y es joven. Pero si hacemos un promedio, la mayoría de los jugadores contratados no le salieron bien a los
2: Sobre todo
1: a los
2: el monto de plata. No, el monto de plata, te digo, el plantel caro ya estaba en su gran mayoría contratado.
1: Y ahora tomando esta determinación la directiva de separar a 5, de poner en evaluación constante a los que quedan y de hacer una renovación también en el staff, como por ejemplo lo que ayer anunciábamos, la salida de Julio Dos Santos, y para asumir ese puesto Tiburón Torres como secretario técnico. Vamos a ver si esta renovación le viene bien o no a Cerro desde lo deportivo y desde la suma de puntos, que es lo que evidentemente le interesa al hincha.
2: Sí, porque es la esperanza paraguaya de tener un equipo en el Mundial de Clubes.
0: Bueno, vamos a hacer una pausa. Acá Rodolfo González me cuenta lo siguiente. El presidente del Banco Central no se va a ir hoy a la reunión.
2: ¿Por qué?
0: No está en el país. Carlos Carvalho.
2: ¿Tiene mejores cosas que hacer?
0: No sé, ingeniero, no sé.
3: Claro, porque él tenía una actividad internacional. A ver un poco, voy a... Y van a ir integrantes del...
4: Superintendencia.
3: Sí, del directorio. ¿o no?
0: Se va a ir, creo que Mora es el presidente sustituto. Se va a ir Miguel Ángel Mora, presidente sustituto.
2: ¿Pues ya está llegando ahora?
0: Para las 10.
2: Ah, a las 10.
0: Para las 10. Se va a ir Olger Aníbal Insfram, que es superintendente. Y se va a ir el director jurídico Aldo Javier Rodríguez. Y también va a ir el miembro del directorio Marco Aurelio González. Carvalho se encuentra en el exterior. La reunión está prevista para las 10. Esto es lo que cuentan desde tribunales.
2: No es tribunales.
0: Dice tribunales del Congreso.
3: Dice Paraguay estará al frente de uno de los principales espacios de diálogo económico y financiero internacional del 12 al 17 de octubre. El presidente del BCP, Carlos Carvalho, presidirá como chairman, así se pronuncia, Juan Pablo, chairman, las reuniones anuales del FMI y el Banco Mundial en Bangkok, bueno, Tailandia. Una responsabilidad que refleja la presencia del país y fortalece su participación en la agenda económica global. Supongo que es por esta agenda internacional. ¿Cómo? Suponemos. Pero hace falta, el 12 es el... Es el lunes.
4: Sí, Tailandia.
3: Bueno, es cerquita.
4: Sí, hay que tomar algunas escalas.
0: Acá me comparten esto y ya vamos a la pausa y después seguimos. Bueno, Bank dice, el exceso de límite con vinculadas... Los créditos avinculados no pueden superar el 20% del patrimonio efectivo.
2: Así es.
0: El total de los créditos que una entidad del sistema financiero otorga a personas físicas o jurídicas vinculadas de manera directa o indirecta a su propiedad o a su gestión no puede exceder de un monto equivalente al 20% de su patrimonio. 12 vinculadas concentraban 628,8 millones de dólares.
2: Pero, entonces, eso le pregunté al presidente de si pasaron apenas, pero no puede ser eso.
0: Mira este cuadro, si vas levantando un poco más, dice 12 vinculadas concentraban 628,8 millones de dólares. Préstamos a vinculadas de Bueno van antes del informe Rivarola. Si levantás un poco más, si seguís eso.
2: Pero esto es muchísimo.
0: Miren ese cuadro. La exposición era 7,8 veces al máximo legal. El exceso se mantuvo mes tras mes. 166 días de exceso, al menos 5 meses y medio, más de 16 veces el plazo de 10 días.
2: ¿Quién hizo este informe? Esto está muy duro. Esto es muy duro. Esto es muy... Más todavía que si atamos con que 628 se fue a empresas vinculadas y justamente el mismo monto que son los fondos jubilatorios que se le entregó. 320 de IPS y 300 de la caja fiscal.
4: Y casi hace el número completo.
2: Y por eso sería muy... Si esto es cierto, es grave.
0: Lo que el Banco Central le respondió al Senado, a partir de dicha comunicación formal se inicia el cómputo del plazo previsto en el artículo 6. La identificación de un exceso no determina por sí sola la configuración inmediata de una causal de regularización, dado que es la propia legislación la que establece el derecho que asiste a la administrada de corregir la posible causal. El análisis concluyó con la solicitud de ajuste, a partir de la cual se inicia el cómputo de plazo. Bueno, se encuadró el 15/06/2026 dentro del plazo legal. Y acá dice que el Banco Central aplicó una condición que la ley no establece. No menciona comunicación, detección y derecho a corregir. Solo exige más de 10 días corridos de exceso. El Banco Central del Paraguay admite que el exceso surgió del no reporte de excesos de límites. Con su lectura, ocultar detiene el reloj. El Senado preguntó si el plan es obligatorio o discrecional. El Banco Central del Paraguay no contestó. Cambió desde cuando se cuenta. Y dice, hubo un segundo aviso y su plazo no está claro. Según la ley, la causal de plan de regularización ya se generó. Bueno, excedió el límite con vinculada 7,8 veces durante al menos 166 días. El Banco Central del Paraguay contó el plazo desde su propio aviso, una condición que la ley no establece. Ajustarse en junio no borra una causal configurada en enero del 2026.
2: Qué terrible, che. Bueno, primero hay que ver si esto es cierto, ¿verdad? Yo, de lo que entendí ayer del presidente, bueno, ellos, hay empresas que no consideran vinculadas y empresas que consideran vinculadas. Y parece que hay una discrepancia respecto al Banco Central o a este señor Rivarola, ¿verdad? Porque los otros hacen un servicio medio de inteligencia, como ese tema de que, ¿cómo que no vinculada si ese era tu gerente? Es cierto que no es un accionista de bueno, pero era de una de las vinculadas. O sea, algún tipo, de esa clase de investigación hicieron y le dijeron, no, estos son vinculados. Eso es lo que yo entendí de lo que dijo ayer el... Porque nosotros le preguntamos, pero ayer nosotros teníamos el dato en base a ABC Color, que no era tan grave el tema, que ellos de ese 80 habían ido al doble, a 160 más o menos, era lo que decía la publicación de ayer de ABC. Y resulta que según este ya es 800, eso es muchísimo, según ese cuadro que tenés. Sería interesante que esas empresas que están ahí, si es cierto que tomaron esos préstamos, las empresas privadas nos digan, yo sí tomé ese, o no tomé, independientemente que estén o no vinculadas, ¿verdad? Un poco para limpiar su imagen, ¿verdad? Yo no sé a qué se dedican, no creo que yo haya comprado nada de ninguna de estas empresas. No sé ni quiénes
5: son. Tiene listado y ya que aparece Nubicom, por ejemplo, ahí.
2: ¿Nubicom? ¿Verdad?
5: Si volvemos otra vez a la placa de las empresas y los montos, ¿eh? Ahí vamos a poder ver.
2: A Nubicom le dieron 30 millones.
5: 39.
2: 39 millones. ¿Perdón?
5: Ahí está, Nubicom S.A.
3: Ahí está el tercero.
2: Uf. Y esa es vinculada, ¿verdad? Qué bárbaro. Bueno, la gente de Nubicom tendría que decir sí me prestaron, no me prestaron. ¿Y qué hiciste con el dinero? Porque a la larga esta plata es la plata del dueño. Es la plata mayoritariamente de los ahorristas del barrio. En gran medida es de los ahorristas del barrio, del banco. Y encima son fondos previsionales al menos 600 millones de dólares. Es nuestra jubilación.
5: Y el que más recibió fue Tecnoma, 80.
2: Ese pueblo no sé a qué se dedica.
6: No, Tecnoma estuvo en licitaciones también.
5: Sí. Así es. Sí.
2: Ah, ese también es un Econflecha que seguramente vamos a ir haciendo la semana que viene si alguna de estas empresas participa o no en licitaciones, ¿verdad? Porque a lo mejor necesitan ciertos ratios financieros para poder participar en licitaciones.
6: Ahí dice, cuadro resumen total de préstamos a vinculadas, 628 millones, ¿verdad? 628 millones 800 mil.
5: Sí.
6: Patrimonio de Bueno Bank, 401 millones. ¿Y el saldo? ¿Exceso? 56,8%.
2: No, esto no... Si el límite es 40, no, ¿cuándo? 80, y prestaste 628, si esto es cierto, hay 548 millones. Que debería de venderse la cartera. Eso es un...
6: Dice, préstamos a vinculada 628,8 millones. Máximo legal 20%. Equivale a 80,2.
2: Y por eso resta eso y te da... ¿Cuánto? 548,6 millones de guaraníes. De dólares. Millones de dólares. Es muchísimo dinero. Yo creo que algo de esto... Yo no puedo hablar por los senadores que pidieron el informe. Pero algo de esto vieron que se estaban... Porque si era en vez de 20, tuvieron 21 por 10 días y realmente se solucionó el problema, ¿verdad? Pero si estamos hablando de estos excesos sí ya pueden ser nocivos para el sistema. Estamos hablando de mucho dinero. Y encima plata ajena, ¿eh? Esta ya no es la plata de ellos. Hasta 400 nomás de plata de ellos. Después ya es todo plata ajena. Pues el patrimonio es 400. 401. Sería interesante que, como varias de estas empresas parece que se presentan en licitaciones, en las licitaciones tienen que presentar su balance. Y es información pública. Muchos funcionarios públicos tienen esta información. Que sí que, y creo que también las empresas que compiten con ellas, que sí que si estas empresas se presentan a licitaciones, la semana que viene vamos a tener la precisa si tienen este grado de endeudamiento de estas empresas. Y si no reconocen este endeudamiento, y sí existe, eso es peor.
0: Acá me dicen, se asociaron, Tecnoma e ITI son las que ganaron por la licitación de la urna electrónica. Bueno, es accionista de la empresa, se asociaron a la empresa argentina que maneja la urna electrónica, manejan el código fuente desde la Argentina. Esto es un mensaje con respecto a todo esto.
1: Tecnoma se describe a sí misma como una empresa de soluciones tecnológicas que presta servicios, infraestructura, soporte, inteligencia artificial y ciberseguridad.
0: Otro dato dice, para capitalizar Nubicom, porque cuando fue adjudicado no tenía capital requerido, cuyo pliego daba esa opción de forma insólita nunca visto. La garantía de Nubicom es satélite de Bueno y Bueno otra vez capitaliza Nubicom. Por ejemplo.
2: ¿Estos son préstamos o son compra de acciones de esas empresas? ¿O está todo sumado, Eche? A mí me parece demasiado grande para que sean préstamos. Sobre todo, así mirando, cuando vos le prestás a una empresa constructora o una empresa inmobiliaria que tiene muchos activos físicos, entonces vos podés mirar, mira, está haciendo un edificio, mira, está haciendo un frigorífico, mira tal cosa. Pero estas empresas pues son así de otro tipo de perfil. Está difícil.
0: Hacemos la pausa, 9:14 en la República del Paraguay.
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0: Estamos de vuelta, señoras y señores, 9:20 en la República del Paraguay. Amílcar Ferreira, ¿cómo le va? ¿Cómo anda? Buen día.
1: Buen día, Carlos, y a tus compañeros. Un gusto saludarte.
0: Igual. Amílcar, recurrimos a vos hoy para escuchar también un poco tu apreciación con respecto a esto que acapara muchísimo espacio y que genera una serie de comentarios. Banco Central del Paraguay, Informe, Buenoban y otras instituciones bancarias. ¿Cómo estás viendo?
1: Bueno, ayer nos enteramos, ¿no?, de la respuesta que da el Banco Central al cuestionario remitido por el Congreso. Yo lo estuve leyendo. Y en mi opinión no hay nada extraordinario, digamos, fuera de lo que son cuestiones normales en todo proceso de supervisión de entidades financieras. El informe menciona, ¿no?, que el Banco Bueno particularmente había excedido unos límites. El Banco Central le señaló esto y en el plazo previsto por la ley, la entidad financiera se adecuó. Hay que también decir que las entidades, o sea, la industria financiera es una de las industrias más reguladas y más controladas, ¿verdad? Existe, pues, digamos, las entidades financieras tienen que remitir balance en forma diaria al Banco Central y hay ciertos ratios, ¿no?, que se aplican para ir controlando. Y además las entidades grandes, las que son llamadas de riesgo sistémico, tienen un acompañamiento permanente. Esto significa que funcionarios de la superintendencia de banco hacen oficina en estos bancos todos los días. El tema de los límites es una... Yo te lo digo porque vengo de la industria financiera, yo toda mi carrera la hice en banca, digamos, conozco bien. El sobrepasar límites es una cuestión relativamente frecuente y normal, te diría, en la industria financiera. ¿Por qué? Porque es un negocio muy dinámico, ¿verdad? Todos los días hay clientes que entran en mora, hay otros que pagan y salen de la mora, hay tipo de cambio que varía, eso modifica el calce en moneda, en fin, hay un montón de variables que se están moviendo, entonces digamos, ocurre, ¿verdad?, de que eventualmente las entidades sobrepasan ciertos límites. De hecho, por eso la ley le llama el sobrepasamiento del límite temporal y le otorga un plazo, ¿verdad?, de 10 días a partir de que esto es observado para adecuarse, ¿no? Y bueno, es un poco eso lo que menciona, ¿verdad?, como aspecto más llamativo, diría, el informe. Esto hay cuestiones menores, pero como te digo, a mí me parece todo muy normal, digamos, dentro de lo que es un proceso de supervisión de entidades financieras. No veo nada extraordinario en la respuesta que da el Banco Central.
2: Ahora bien, Amílcar, en estos días... ¿Qué tal, Pedro? Te saluda. ¿Cómo andamos?
1: Hola, ingeniero. Un gusto escucharte.
2: Igualmente. En estos días, todos nos pusimos a investigar de dónde es lo que saca la plata. Bueno, ¿qué es lo que pasó? Pues había una... sigue habiendo una gran incertidumbre respecto a dónde está la verdad. Y entre ayer hablando con el presidente de... Bueno, y una entrevista que hizo en Forbes. En esa entrevista que hizo a Forbes, él señala que tiene de la caja fiscal tiene 300 millones de dólares. Yo te consulto, si vos fueras asesor de la caja fiscal, ¿le dirías que ponga casi todo el dinero en un solo banco o cuál sería tu recomendación?
1: Mira, yo no conozco ese dato. Yo lo que sé es que ese número que das, 300 millones de dólares, son fondos del IPS.
2: No. Aparte de lo del IPS. ¿Te podemos escuchar el audio? El audio es de él, sí. No, es de otra persona. Okay. Y él es el presidente, sí, nosotros... es que nos dijeron... yo quiero creer en esta persona de que tiene 300 millones de la caja fiscal.
1: Ok.
2: ¿Podemos escuchar el audio si querés?
1: No hace falta.
2: Okay. Pero podés buscar en Forbes. Cierto, busca, bueno, Forbes, sí. Está en YouTube, y ahí está la entrevista que le hizo Forbes a el presidente Bueno. Ok. Ahí el de Forbes le dice 200, y él le corrige y le dice 300. Ese es un poco el lugar donde tenés que fijar. ¿Te parece razonable poner, yo estimo que 300 millones de dólares ha de ser casi todo lo que tiene ahorrado la caja fiscal?
1: Mira, el número que yo manejo es que, el 14% de su fondeo, que son 300 millones de dólares, son fondos del IPS. El
2: 14%. Sí, ese aparte.
1: Y si a eso uno le agrega todos los demás fondos de entidades del sector público, llega al 27%. Esa es la, digamos, la participación de fondos públicos en lo que es el fondeo de Bueno, ¿verdad? Vale decir, hay, digamos, que Bueno es una entidad que ha tenido, yo diría, relativo éxito en obtener fondeo, por un lado en conformar una base de clientes ahorristas en Paraguay y también de salir al exterior, ¿verdad? Porque tiene un importante fondeo internacional obtenido de fondos de inversión, de entidades financieras del exterior. Digamos que alrededor del 75% de su fondeo proviene de afuera, digamos, de entre ahorristas y entidades del exterior, y un 25-26% de fondeo local, que es lo que llamamos los fondos públicos, ¿no? Y bueno, obviamente la diversificación de inversiones es una práctica sana, ¿verdad? Dentro de lo que es el colocar inversiones, ¿verdad? Yo como te digo, no conozco el detalle de eso que mencionas, pero ciertamente siempre conviene poner, como se dice, los huevos en muchas canastas y no concentrar demasiado.
2: Fantástico. No, hasta ahí, no, porque acá pues tenemos que ir construyendo. Y si vamos a tener todos confianza o recuperar la confianza, pues acá, quiera o no, algo de la confianza se perdió. Entonces, tiene que haber medidas, algunas por parte del IPS, otra por parte de la Caja Fiscal, otra probablemente del banco, otra probablemente del Banco Central, donde todos volvamos a la normalidad para que poder tener el grado de inversión, pero realmente porque ameritamos, no solamente porque nos vendemos como gente confiable.
1: Te quiero agregar un dato para el análisis también, para enriquecer un poco el análisis, ¿verdad? Hay dos tipos de cuentas. Cuando decimos que una entidad financiera, cuando decimos que una entidad pública, ¿verdad?, una empresa tiene una cuenta en un banco, puede ser de dos tipos. Uno es lo que llamamos la cuenta de inversión, que digamos que se deposita para ganar intereses. Por ejemplo, un certificado de depósito de ahorro sería una cuenta de inversión. Y la otra es la cuenta operativa, ¿verdad?, que es, digamos, fondo, un ejemplo, no sé, la ANDE, por decirlo, está recibiendo cobros de miles de clientes que están pagando su factura de luz a través de la plataforma de pagos, y ese dinero entra y sale, ¿verdad? Entonces todos los días hay un saldo que se está moviendo, eso es lo que llamamos cuentas operativas.
2: Claro.
1: Bueno, en particular, que introdujo al mercado, digamos, prácticamente un nuevo modelo de negocio. Yo diría que más que un banco, es una empresa de tecnología que hace banca, porque su componente tecnológico es muy potente. Hoy tiene, digamos, la mayor infraestructura para servicios financieros. De esto estoy hablando de servidores, todo el desarrollo tecnológico, ¿verdad? Porque parte del grupo empresarial también es empresa que hace software. Entonces es una infraestructura tecnológica de lejos, ¿verdad?, la más grande. El año pasado hizo 520 millones de transacciones en un año. Hoy día un tercio de todo lo que se transa, digamos, pasa por la plataforma de Bueno. Y eso hace que muchas empresas, digamos, y también clientes, ¿verdad?, porque 3 millones de clientes, es de lejos la entidad que tiene más clientes. Entonces la mayoría de los pagos, de pequeños pagos, de la gente que paga su luz, su agua, su tarjeta, etcétera, se realiza a través de esa plataforma. Y entonces también, dado eso, acumula muchos de estos fondos operativos, ¿verdad?, que no son necesariamente ahorros, sino que son saldos que quedan ahí, ¿verdad?, y que están, se están moviendo, de empresas como Ande, la de NIT, etcétera, por una combinación, ¿verdad?, de por un lado la potencia de su plataforma y por otro lado por la base de clientes. No es que, digamos, exista ninguna reglamentación, etcétera, que obligue a que la gente haga los pagos a través de esa plataforma. Es simplemente que la mayor cantidad de paraguayos, tiene esa plataforma de Bueno, la app, y opta por realizar el pago a través de la misma.
2: Fantástico. No, una explicación parecida nos dio ayer el presidente de Bueno, ¿verdad?, en el sentido de que a veces entra y sale en el mismo día cierta cantidad de dinero, ¿verdad? Yo creo que eso es cierto en una buena cantidad de casos. Yo le había estado preguntando, porque hay un informe mensual del Instituto de Previsión Social, Gerencia Administrativa y de Finanzas, donde detalla lo que se le coloca en caja en efectivo. Y a mí me llamó la atención, el año pasado, más que este año, la cantidad de plata en dólares que deja el IPS a la vista. Y en particular, te voy a decir el caso de octubre, esto es la página web, ¿verdad? Dólares americanos dejó 6.700.000 en números redondos. De eso, en Ueno van 6.300.000. O sea, más o menos el 90%. Si voy a lo que es el siguiente mes, uno dice, ah, no, pero este habrá salido todo. Bueno, pero al siguiente mes, en total tenía 16.500.000 el IPS a la vista. Dólares, no es para pago de jubilación, no es para pago de salario, esto no puede ser, a nadie se le pagan dólares. Y no hace remesa al exterior el IPS que yo sea. De ese 16.500.000, 16.194.792,98 centavos, casi toda la plata, estaban, bueno, en dólares, a la vista. O sea, acá, ¿sabes qué, Amílcar? Vamos a trabajar con la verdad. Es una hipótesis de que se coloca porque se va a pagar mañana. Pero los datos estadísticos, por lo menos en este caso particular, no están respaldando ciertas, no sé si decir versiones, ciertas explicaciones que se dan, ¿verdad? Y nos podemos ir a más atrás si querés también, ¿verdad? Principalmente el año pasado, cuando cambió estoy hablando principalmente de octubre, noviembre del año pasado. A mí en particular luego me extraña que haya tanta plata en caja, sobre todo a fin de mes, atendiendo que los jubilados cobran el 16. Para fin de mes ya todo lo que pago jubilado ya tuvo que haber salido en su gran mayoría. Todo el mundo tiene cuenta, por decir así. No sé, pero es una cuestión de ir investigando y sobre todo de conceptualizar.
1: Yo desconozco esos datos del IPS, yo habría que entrevistar a la gente del IPS, ¿verdad?
2: No, pero está en la web.
1: ¿Por qué mantiene?
2: Está en la web.
1: Pero sí.
2: Está en la web. Portal IPS, sistemas, IPS portal, archivos, este archivo en particular es 176.183.15.03.pdf. Pero busca inversiones financieras, ahí está lo que yo te digo.
1: Okay,
2: mes a mes.
1: Sí. Como te digo, dos de cada tres paraguayos tiene cuenta en Ueno, ¿verdad? Opera con Ueno. Entonces es muy grande su base de clientes, 3 millones de clientes, y también su plataforma tecnológica es la preferida, ¿verdad? Por eso que acumula muchos saldos operativos de todas las instituciones que realizan pagos, por ejemplo, pagos jubilados o cobros a través de la plataforma, o el pago de la luz, los servicios, etcétera. Entonces, obviamente, toda esa operatoria hace que acumule saldos operativos, ¿verdad? Que son saldos de cobranza que entraron en el día, que van a rotar rápido, pero que permanecen, ¿verdad? Entonces, cuando uno ve eso, hay que saber también interpretar, ¿verdad? Y diferenciar lo que es saldos de inversión de lo que son saldos operativos, que en el caso específico de ellos, como dije, por el tamaño de su plataforma y por esa cantidad de clientes, esos saldos operativos son muy grandes también, son importantes.
0: Amílcar, gracias por compartir con nosotros siempre. Un abrazo.
1: Un gusto, un abrazo.
0: Adiós, hasta luego. Amílcar Ferreira. 9:33 de esta mañana. Pausa, ya volvemos.
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0: Cielo cubierto con lluvia en la capital de la República, en la ciudad de Asunción, viernes 9 de octubre del año 2026. Hay una información que dice que en estos procedimientos con relación a lo que se conoce como narcojet, ya nosotros dimos tres nombres de personas que fueron detenidas, ¿verdad? Sí. Creo que una de estas personas es supervisor de una empresa. Ahí están los tres detenidos, pero aparentemente hay uno más. Víctor Emanuel Fernández, supervisor de operaciones de Munzer Sociedad Anónima. Hernán Melgarejo Morales, controlador de vuelo de la DINAC. Y José María Fernández Vera, gestor administrativo relacionado con operaciones aeroportuarias. Nos están dando otro nombre más de una persona que por mucho tiempo fue director, ocupó una dirección en el Aeropuerto Internacional Silvio Pettirossi. No sé quién hizo, creo que se hizo el procedimiento de jurisdicción de Luque. Eso es lo que se está contando a esta hora. Tiene que ver con aquella aeronave que llegó...
1: En mayo fue. El caso ya se lo menciona como el narco jet.
2: La compañera Perla Silguero de primera instancia también nos menciona, detuvieron a Gustavo Sandoval de la DINAC en el caso Narcojet, supuestamente él ordenó liberar la carga. Uh-huh. Es una organización que viene traficando hace 14 años en nuestro país.
1: Ah, fíjate que mucho tiempo. El caso al que se remontó incluso hoy Jalil Rachid trata del 30 de mayo de este año, cuando la Senat interceptó e incautó un jet privado procedente de Miami, Estados Unidos, que transportaba más de 261 kilos de marihuana premium con alta concentración de THC. Y dándole continuidad a ese caso es que hoy se realizaron diferentes allanamientos en tres viviendas en la ciudad de Luque. Dos de estas personas son funcionarios de la DINAT y el otro trabaja en Munzer S.A., que tiene su locación también en el aeropuerto Silvio Pettirossi.
0: ¿Quién es el que está en la foto?
1: Este es al que se le detuvo también ahora, ¿verdad?
0: ¿Gustavo Sandoval?
2: Gustavo Sandoval. Sí. Gustavo Sandoval, de la DINAC.
1: Mirá, un poco otro, mira. Representando a Paraguay, supongo que es en una...
0: Sí, pero buscá a Gustavo Sandoval. ¿Quién es Gustavo Sandoval?
2: Subdirector de Seguridad de Aviación Civil de la Dirección Nacional de Aeronáutica Civil de INAC.
0: Fue hasta hace poco.
2: Que fue destituido por un polémico caso que ya nos estaba mencionando justamente. Fue destituido por el polémico caso del avión iraní que arribó a nuestro país. Afirmó que fue víctima de personas que se aferran a sus cargos. Negó responsabilidad en lo referente al avión y sus tripulantes y señaló que espera los resultados de la investigación del Ministerio Público. Nombre, Gustavo Sandoval. Vinculación con el caso del avión iraní en su momento. Cumplí mi rol dentro de lo que establece el Programa Nacional de Seguridad de Aviación Civil. Lo que haya hecho o dejado de hacer otra persona ya está a cargo del Ministerio Público.
0: Él fue muy cuestionado en aquel avión iraní.
1: Sí, y 2022. Acá estoy justo leyendo declaraciones de Félix Kanazawa, el presidente de la DINAC, que deslindó responsabilidades con respecto a la falta de alerta oportuna de la Secretaría Nacional de Inteligencia sobre el polémico avión iraní que pasó por Paraguay. Afirmó que el recientemente destituido subdirector de Seguridad de Aviación Civil, Gustavo Sandoval, era el responsable de comunicar a la Secretaría Nacional de Inteligencia sobre dicha aeronave, de acuerdo, según indicó el organigrama de la institución y el protocolo de seguridad. Félix Kanazawa, fallecido.
3: Bueno, esto es algo positivo. Nosotros siempre vamos a destacar las cosas positivas, vamos a mirar las cosas dudosas, ese es nuestro rol un poquito. Y yo quiero compartir una alegría.
0: A ver.
3: Bienvenida, Julieta.
0: Oye, no, no puede ser.
3: Sí.
0: Esto de febrero no paran.
3: No. Muy bien, Lorena. O sea, mi sobrina, una capa.
0: ¿Sí?
3: Sí. Muchas felicidades, Luis y Lorena. Bienvenida, Julieta. Tenemos un bebé más en la familia.
0: ¿En serio? Pero no
3: de... Es de mi hermano. Es nieta de mi hermano. ¿Verdad?
0: ¿Pero el papá de Ferreira o la mamá?
3: No, la mamá. La mamá. Lorena.
0: Es Ferreira, muy bien.
3: Y Luis es su...
0: Su pareja, papá. Sí, su marido. Sí, señor.
3: Su marido.
0: Bueno, Qué gusto, ¿eh? Qué gusto compartir esto. 9:44, Wilson, contanos, 21 grados temperatura del momento, por favor.
4: Hablando de todo este tema, estoy en la página de Tuti y estoy viendo que para el partido entre Olimpia y Rubio Ñu, o Rubio Ñu Olimpia, primero Rubio Ñu porque Rubio Ñu va a ser de local, ya no hay disponibles entradas para el sector de gradería que le va a corresponder a los visitantes. Los precios que publicó el conjunto ñuense en un partido que evidentemente va a tener mayoría de hinchas del decano, tienen estos precios las entradas. La gradería norte, que es para los locales, 30.000 guaraníes. La preferencia, que también va a ser para los locales, 50.000 guaraníes. La sur ni mencionamos porque ya se agotaron, pero tenía un precio de 30.000. Mientras que las preferencias del lado visitante, que sería la derecha de las cabinas, está a un costo de 80.000 guaraníes. Hay que mencionar que los menores ingresan en preferencia sin abonar, entrada normal. Menores hasta 10 años no abonan en el sector de las graderías, y por lo menos el sector de la preferencia visitante todavía está disponible para los hinchas decanos en la página de Tuti. Con relación al partido de mañana que se va a disputar en Itagua, estamos hablando de Luqueño ante Cerro Porteño. Ayer hablamos con el presidente del Sportivo Luqueño, el doctor Daniel Rodríguez, y él mencionaba que en algún momento llegaron a un acuerdo con la gente, la directiva de Cerro Porteño, como para que los visitantes puedan llevar bombos y banderas cuando se disputen encuentros entre estos equipos. En primera instancia, Luqueño accedió a esto tras una propuesta en conjunto, pero que la llevó adelante el propio presidente del Sportivo Luqueño. Entonces los hinchas de Cerro pudieron llevar bombos y banderas. Pero cuando le tocó la reciprocidad a Cerro Porteño, hicieron caso omiso a ese acuerdo y no permitieron que los hinchas luqueños lleven bombos y banderas. Por eso, al decir del presidente, en esta ocasión del partido de mañana, él también va a prohibirle a los hinchas de Cerro llevar bombos y banderas, y tampoco les va a dar la posibilidad de que puedan acceder a mayor cantidad de entradas de las que establece el reglamento. Estamos hablando de 400 entradas para los hinchas, esto es reglamentario, no se puede entregar menos, y 100 para los directivos. Si hubiese continuado este acuerdo, estas buenas relaciones con esta nueva administración, es muy probable que Luqueño, en caso de que Cerro lo necesite, le hubiera dado mayor cantidad de entradas, pero evidentemente las relaciones van a continuar rotas entre azulgranas y auriazules. Vamos a ver lo que acontecía en Brasil, porque realmente está importante lo que va a ser esta definición. Están entrando en el Brasileirão de a poco, en el tramo final de lo que tiene que ver con su torneo, que es uno de los torneos más competitivos del mundo. Ayer se enfrentaban en Vila Belmiro Flamengo y Santos, recordando que pelean por el título Flamengo y el conjunto de Palmeiras. Al término del primer tiempo, era victoria 2-0 del conjunto del Mengão. En el segundo tiempo, ingresó Neymar al conjunto PSG y marcó dos goles, ambos de penales. Los goles para Flamengo en el primer tiempo, Da Silva y Paqueta. En el segundo tiempo, minuto 82, descuenta Neymar. Era 2-1 por entonces. Antes de ese penal fue expulsado Jorge Luis en el conjunto del Mengão, y a los 88 otra vez pone Neymar el 2-2 definitivo. Palmeiras ganó y con esto queda uno de Flamengo.
0: Matías Saldívar, Móvil Dinelco.
5: Habla el presidente de la República en este momento.
6: Son cada dos años, cada tres años, hay algunas que se hacen inspecciones una vez al año, y de esas inspecciones salen recomendaciones, ¿verdad? Y después hay instituciones que por su tamaño sistémico tienen un acompañamiento mucho más cercano y donde constantemente se están haciendo pedidos de reclasificación, porque un cliente que está en buenas condiciones financieras pero tiene un problema, por ejemplo, tiene una caída en las ventas, tiene el cierre de un mercado internacional, deja de vender y eso hace que su flujo de caja disminuya, y eso le puede llevar eventualmente a ser un sujeto de refinanciamiento. Ese refinanciamiento, si no tiene una solidez por un tiempo y tiene que volver a ser refinanciado, el Banco Central dice, bueno, esta institución capaz que tiene que ser reclasificada. Estas son discusiones eminentemente técnicas, que obviamente llevadas a un ámbito público, donde se busca claramente dañar la imagen, la reputación, se llevan a un extremo, ¿verdad? Entonces yo les pido que nosotros nuevamente pongamos sensatez en esta discusión, ¿verdad? Porque no todos tienen que ser expertos en regulación bancaria. Ustedes están hoy transmitiendo y hay mucha gente que nos está mirando a través de los medios de comunicación. Creo que el Paraguay está avanzando. Creo que el Paraguay tiene un camino muy auspicioso hacia adelante. Y en ese Paraguay van a haber algunos que van a ser más favorecidos, digamos, por la competencia, justamente. Y hay otros que se van a creer. Ahora, lo que nosotros no podemos apelar a la mentira, a distorsionar los elementos para tratar de buscar un objetivo, ¿verdad? Y dañar la imagen. Finalmente estamos dañando la imagen del país. Finalmente estamos dañando la posibilidad de un paraguayo que tenga cuenta bancaria, que pueda tener un acceso al crédito, las MIPYMES.
7: Ustedes están hoy transmitiendo y hay mucha gente que nos está mirando a través de los medios de comunicación. Creo que el Paraguay está avanzando. Creo que el Paraguay tiene un camino muy auspicioso hacia adelante. Y en ese Paraguay van a haber algunos que van a ser más favorecidos, digamos, por la competencia, justamente. Y hay otros que se van a creer. Ahora, lo que nosotros no podemos apelar a la mentira, a distorsionar los elementos, para tratar de buscar un objetivo, ¿verdad? Y dañar la imagen. Finalmente estamos dañando la imagen del país. Finalmente estamos dañando la posibilidad de un paraguayo que tenga cuenta bancaria, que pueda tener un acceso al crédito, las MIPYMES. Yo he trabajado mucho en temas de inclusión financiera. No sé si ustedes saben, pero yo como miembro del directorio llevé adelante la primera estrategia nacional de inclusión financiera. ¿Cómo hacemos para que hayan productos que puedan ser accesibles para los paraguayos? Porque ese sistema financiero que, como yo le digo, ganó 680 millones de dólares. Voy a repetir de esto, 680 millones de dólares en los primeros 8 meses del año. Pero sin embargo, hay muchos paraguayos que todavía no acceden al crédito. Hay muchos paraguayos que encuentran una larga lista de por qué no pueden acceder. ¿Por qué ustedes creen que yo me puse como una meta que los paraguayos puedan tener el acceso a una vivienda propia? El programa Sheroma Porá no es que salió de la noche a la mañana. Para mí son más de 20 años de trabajar en el acceso a la vivienda para que una persona trabajadora que paga un alquiler por ese mismo monto pueda pagar un crédito para su propia vivienda. Ya cerca de 8.000 paraguayos gracias a esa herramienta. Pero esto, no crean que los bancos les gusta esto. Para los bancos es mucho más conveniente tratar de sacar un crédito de consumo de corto plazo más que financiarle a una persona 30 años. Esa es una acción del gobierno, y le voy a repetir. El mercado es bueno, yo valoro, aliento al libre mercado. Pero a veces el mercado no es suficiente. Y ahí es donde entra la intervención del Estado. Entonces, y si nosotros ahora queremos dañar la capacidad del Estado para poder controlar, porque es muy conveniente hoy poner en tela de juicio a las autoridades que le regulan a una industria que ganó 680 millones de dólares, y capaz es un buen momento para sacar a estos que nos estorban. ¿Ustedes creen que hay un interés genuino de darle crédito a las MIPYMES o salir a financiar el crédito para la vivienda? Yo les aseguro que no. Entonces, ahí donde nuevamente yo quiero apelar a la cordura, apelar a la serenidad, pedirle que entendamos que hay muchas cosas en las cuales podemos encontrar para pelearnos. Pero tengamos cuidado de no agarrar algo tan sensible como es el ahorro de los trabajadores, los medios de pago, los mecanismos que permiten que una economía fluya y se desarrolle. Ese es mi otro.
8: ¿Qué está todo esto, presidente?
7: Y mira, hay muchos intereses. Hay muchos intereses, y le voy a repetir, o sea, le voy a repetir, 680 millones de dólares de ganancia al mes de agosto. Se podrán imaginar, ¿verdad? Y cómo es posible que hay tanta coincidencia que los dueños de los bancos más grandes también son los dueños de los medios de comunicación más relevantes. O sea, yo, de vuelta, el mercado le permite, no hay ninguna ley que les impida que los dueños de banco también tengan medio de comunicación. Pero debería llevarnos a reflexionar, ¿será que esto es bueno O capaz que nosotros deberíamos decirle al sector privado, señores, o ustedes o tienen banco o tienen medio de comunicación. Pero no pueden tener las dos cosas, porque esto genera también un daño a la reputación. Y lo peor de todo, que se lleva una discusión económica, empresarial, a un ambiente político. Y esto puede salir bien, como puede salir mal también.
8: ¿Cuál es su relación con Cartes actualmente?
7: Buenísima. El presidente del partido, el líder del movimiento por el cual yo participo, desde hace 3 años lo único que quiere la gente es que yo me pelee con Horacio Cartes. Y yo digo, yo no tengo ni una razón para pelearme con Horacio Cartes.
1: Presidente.
7: No tengo ni una razón. Yo creo que el resultado del domingo, más allá de lo que ocurrió en Asunción, yo creo que es un gran resultado para el Partido Colorado, bajo la conducción de él. Si nosotros miramos la cantidad de nuevos paraguayos que se afiliaron al Partido Colorado, los números de electores que tuvo, lo que hicimos como movimiento el pasado 7 de junio, creo que hay solamente, hay muchos motivos para ser optimistas. Eso no quiere decir que tengamos que tener la soberbia de decir que está todo bien. No, hay cosas que tenemos que mejorar. Por supuesto, yo de Mata, sí, soy el primero que digo que hasta el último día de mi gestión voy a hacer todo lo posible para hacer todo lo que pueda, porque no voy a tener otra oportunidad. Yo solamente voy a ser presidente de la República ahora.
9: ¿El tema es que se dé un juicio político a usted o al presidente del SP?
7: Y la Constitución establece los mecanismos, Mateo. O sea, yo no puedo vivir hoy o cada día con el temor de eso, ¿verdad? O sea, yo vivo todos los días trabajando, llevando adelante una agenda que permita que más paraguayos puedan vivir mejor, que el programa de alimentación escolar se consolide, que el programa de acceso a la vivienda consolide, que podamos seguir entregando viviendas para las clases más desprotegidas, generar empleo. Ahora me estoy yendo a una reunión, un grupo muy grande del Brasil, uno de los mayores productores de pollitos, ¿verdad?, de Brasil y del mundo, viene a hacer un anuncio muy importante de una inversión en Paraguay, que van a traer la primera fábrica de pollitos, ¿verdad?, porque nosotros hoy traemos los pollitos de Brasil para hacer el engorde, y ahora se va a hacer ya la producción de los pollitos aquí en Paraguay, en el departamento del Caguazú. Así que para mí es una gran noche y voy a seguir haciendo eso.
8: Una consulta, las escuelas, hay varias escuelas, chicos que no están yendo a clase, ¿qué se va a hacer? ¿No hay recursos, dice, para poder pagar esta
7: inversión? Bueno, nosotros estamos haciendo una inversión en educación que no tiene precedentes. Hace unos días tuvimos en Paso Yovay. Bueno, tenemos 7.000 escuelas, 7.000. ¿verdad? Entonces, tenemos la capacidad de resolver, estamos trabajando, emergencia nacional, fuerzas militares están colaborando, principalmente ayudando a las familias que fueron más afectadas de estos eventos climatológicos. Nosotros no estamos de alguna manera sorprendidos, sabíamos que esto iba a ocurrir. Hace ya 3 meses yo tuve una reunión del Consejo Nacional de Emergencia Nacional, donde se pusieron todas las instituciones que pueden colaborar para estos eventos, y bueno, y seguiremos trabajando en eso, por supuesto. Texas, Chapa, no sabes lo que es, en varias ciudades del país, no solamente las escuelas, también para vivienda, y nuevamente, desde Emergencia Nacional y Fuerzas Militares estamos tratando de dar la respuesta.
0: Bueno, queda a criterio de ustedes las declaraciones. ¿Qué dice?
9: El otro pierde poder a la Hacienda Nacional, a la del peñismo. ¿Qué respuesta tiene ante eso?
7: No existe el peñismo, no hay fractura, somos un movimiento grande, somos un partido gigante. Y estamos viviendo en democracia, así que yo creo que eso hay que celebrar. Le agradezco mucho, chicos. Muchas gracias.
0: Bueno, el presidente de la República, Santiago Peña, préstenle mucha atención a todo lo que dijo esta mañana. Ya no tenemos tiempo, tenemos que cerrar, pero queda para el análisis. Tenemos que tener un hombre del YouTube, por favor.
1: Ah, señor,
0: urgente,
1: ¿en serio?
0: Para entregar el kit de yerba mate Indega, que tiene la gentileza.
1: Ahí vamos a poner en pantalla de premiar, acá.
0: No, saca ya un nombre porque tenemos que irnos nosotros.
1: Eso está en el estatuto, Claudia.
0: Nos tenemos que ir a un...
1: No hay acuerdo.
0: Vamos a ir a un... Claudia. Y tenemos
1: vamos
0: que dejar
1: a un... Así me enseñó el Bojara y en mi escuela también me enseñaron.
2: Ahí está.
1: Luis Alberto Taravera, ganador.
2: Quiero aquí Indega.
1: Kit Indega 937, para anotar en la agenda, Luis Cara 937.
0: Ya estamos, Eli, correcto. Gracias. Puedes pasar a la hora que quieras a retirar desde recepción. Bueno, nos vamos. Gracias, Claudia, Pedro, Wilson, Juan Pablo, un gusto siempre. En un ratito, Clary Arias, Gustavo Velázquez y Óscar Ayala. Sigan con nosotros, sigan en Ñanduti.
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0: están? Muy, pero muy buenos días. Ahí sí, buenos días, ¿cómo están? ¿Cómo les va? Bienvenidos a Tiran Bombas, bienvenidos a Ñandutí, esta es la 1020 AM. También nos pueden sintonizar a través de Ñandutí TV y por supuesto a través de las diferentes plataformas digitales donde estamos en esta lluviosa jornada, ¿no? Gran parte del país con precipitaciones, 21 grados, 8 décimos la temperatura en Asunción y Gran Asunción. ¿Qué tal, Oscar Ayala Bogarín? ¿Cómo te va? Buen día.
1: Muy buenos días, Gustavo. Buen día a la audiencia de Ñandutí en este día gris y en esta mañana tensa por lo que está ocurriendo en el Senado. Sabes que me provoca mucha alegría ver esa explosión de colores de nuestro tallido amarillo.
0: A la
1: puta. ¿Te diste cuenta, sí, Gustavo, sí, sí, verdad? En cada esquina. ¿Verdad? Seguro que si Clary me escucha me va a cuestionar, pero yo no le dije nada, ayer no le dije absolutamente nada por su poema, espero que él tampoco hoy diga nada de mis lapachos amarillos.
0: Bueno, bonito despertar tuviste entonces.
1: Sí, muy lindo.
0: Bueno, está bien, gracias Oscar. El Senado ya está en sesión reservada, mesa directiva y senadores en conjunto con las autoridades del Banco Central del Paraguay. Recordemos que para las 10 de esta mañana fue convocado Carlos Carballo en la sala de sesiones del Senado en el tercer piso. El tema, Senado estará analizando el informe del BCP sobre Ueno Bank y otros bancos. Rodolfo González, Móvil Inelco, hacerlo diferente.
2: Precisamente, Gustavo, audiencia, senador de Lismayana, titular de la Comisión de Legislación sobre la presencia de autoridades del Banco Central. Hay que aclarar que Carballo no estará en esta reunión por viaje al exterior.
3: Este es un sector que ganó 860 millones de dólares en el primer semestre de este año y es importante darle tranquilidad, como dijo aquella primera vez los colegas, me acuerdo de Eduardo Nakayama, la propia Celeste Amarilla, para que no haya un pánico en el sector financiero, interín que nosotros hagamos nuestro trabajo de controlar las actuaciones, por supuesto, del directorio del BCP y de la superintendencia de bancos.
4: Hay 8 preguntas que no fueron respondidas bajo el resguardo del secreto bancario. ¿Usted tiene interés en hacer consultas sobre eso? Porque justamente atañe a las operaciones de un banco particular.
3: Sí, cuando es referido a terceros, la carta orgánica del BCP, artículo 6 y 7, faculta a la banca matriz a remitir ese tipo de informes y hay precedentes de actuaciones anteriores. Entonces, lo que vamos a ver es si se encuadra dentro de esa normativa. Vamos a escuchar, por supuesto, los pormenores de las explicaciones de Miguel Mora, de Marco Aurelio González, pero me parece que, por sobre todas las cosas, hay que darle tranquilidad a la gente y que el Senado lo que hace es cumplir una atribución constitucional de solicitar informes y la banca matriz ha respondido.
5: ¿Para usted es lo mismo esta reunión sin la presencia del titular del BCP, senador?
3: Bueno, pero seguramente, no sé los motivos de su ausencia del país, a lo mejor tenía un compromiso con anterioridad, pero por supuesto es lo mismo en el sentido que están dos integrantes del directorio del Banco Central, seguramente va a estar el superintendente de bancos y todos juntos, por supuesto, abordar esta situación.
6: Senador Samaniego decía que esto se trata de una pelea de integrantes del quincho por poderes económicos y políticos.
4: Que
6: inició Gustavo Leite con este pedido de informe a este grupo empresarial.
3: Bueno, yo respeto, por supuesto, las opiniones de la senadora, pero acá es importante también destacar que, como cualquier conglomerado, hay peleas y disputas de los grupos de poder de los sectores bancarios, y son sectores que han ganado muchísima plata. Entonces, 860 millones de dólares han ganado, entonces muy poco favor podemos hacer la clase política traer la disputa de los bancos acá al seno, al debate, teniendo en cuenta de que los organismos están cumpliendo su trabajo.
4: ¿Cuál es el verdadero trasfondo entonces? No. Porque el sector oficialista es el que pidió el informe.
3: No, y por supuesto, los colegas que han solicitado el informe están en su derecho constitucional. Gracias a eso también nosotros vamos enterando de muchas situaciones, pero vemos también de que las instancias de control están trabajando. Porque la caída de los bancos en el 95-96, la caída de los bancos en los Estados Unidos 2008 fue justamente por falta de controles. Y sí, tenemos que ajustar los controles, magnífico, pero darle tranquilidad al sector financiero.
6: Pero no se debería tener en cuenta ya la figura de conflicto de intereses en estos que se conoce como puerta giratoria. titular de bancos privados pasan al BCP y viceversa.
3: Hay una ley
7: que ustedes destrozaron.
3: Pero modificamos eso, Rocío, y desde el punto de vista de que no es prohibido o están facultados, naturalmente uno puede trabajar también en esos sectores. Cuando se trata de personas que son de la oposición y salen, ocupan otros cargos, no hay problema. Pero cuando Colorado sale de la función pública, entra en un banco privado, lo que sea, siempre. Sí, pero el sistema financiero está fortalecido desde la instauración de la democracia. Tenemos un sistema robusto desde la última crisis de banco en el 95 y creo que nosotros no podemos propugnar un terrorismo financiero que venga a fundir todo lo que con sacrificio. Hay cosas que mejorar y eso le vamos a preguntar, ¿qué legislación podemos hacer para mejorar? Por supuesto, pero me parece que han contestado y se están haciendo los controles pertinentes.
7: ¿Pide la remoción del presidente del Banco Central?
3: No,
7: es una cuestión de credibilidad.
3: Quienes solicitan eso deberán presentar su libelo en diputado y se deberá debatir.
7: El juicio político al presidente del Banco Central no figura entre las autoridades que son enjuiciables.
3: Por eso digo, quienes solicitan eso deberán argumentar. Mientras tanto, vamos a escuchar el informe.
8: Senador Líder Amarilla, por favor, queremos conversar también. Permiso al senador Líder Amarilla. ¿Puede acercarse al senador ahí para que podamos tener también? Más adelante, por favor. Permiso. Vamos a pedirle a la colega Martina también. Más adelante, por favor. Sí, ahí está la... Tratamos de ordenarlo también con los colegas. Senador Líder Amarilla, ya leyó este informe con su asesor, ¿cuál es su parecer?
9: Bueno, en primer lugar, decirle a la ciudadanía que el Banco Central del Paraguay ha ganado un prestigio durante 30 años, prestigio que es importante que siga manteniéndose. Para eso la clase política debemos de actuar con responsabilidad en lo que hace al funcionamiento, porque la ciudadanía está pendiente de nosotros, si el Banco Central es confiable, no es confiable, y yo digo que el Banco Central del Paraguay sigue siendo confiable, está haciendo su trabajo. Pidieron informes, hoy nos van a dar explicación exactamente del procedimiento que aplicaron en todo este tema, y bueno, seguramente le vamos a hacer las preguntas correspondientes a los representantes del banco.
7: ¿Qué es con lo que solicitan la remoción del titular de la banca matriz?
9: Ahora le vamos a escuchar, de cualquier manera, se le cambie o no se le cambie al titular o a los funcionarios del Banco Central, acá la institución Banco Central del Paraguay tiene algunos procedimientos que están establecidos para que ellos puedan determinar responsabilidades, hacer las correcciones en el sistema financiero, que aparentemente, según los informes, se solicitaron y se corrigieron. Pero eso, repito, vamos a escuchar enseguida. Yo lo que quiero hablar es de un tema muy importante, aprovechando este tema que está instalado, es la presentación de un proyecto de ley que ahora voy a presentar, que es aumentar del 10 al 15% del impuesto a la renta empresarial de los bancos y las financieras. Mucha plata ganan estos sectores, banco y financiera ganan muchísima plata. Por eso voy a presentar un proyecto de ley para que aumente

0: Imagínense, si ganaron cerca de 800 millones de dólares por año, ¿qué les va a hacer pagar un 5% más a los bancos y a las financieras para que puedan definitivamente apoyar estos sectores tan importantes?
1: ¿Cuánto por ciento sería entonces?
0: 5% más, del 10 al 15%. Acá está el proyecto de ley, acá está el fundamento, está bien explicado, les voy a pasar, y es muy interesante que estos sectores paguen más impuestos.
2: ¿Un ingreso de cuánto puede representar eso?
0: Y si, bueno, si ganan 800 millones de dólares más o menos anualmente, lógicamente va a ser una buena plata.
3: Gracias, señor. Gracias. Se acerca también el titular del Congreso, Basilio Núñez, para tener también las declaraciones de Bachi con relación.
4: Sí, a ver, Rodolfo, si mejoramos vía telefónica, por favor. Bueno, se están ordenando. Vamos a ver, Rodolfo, si podemos mejorar vía telefónica para poder escucharte,
5: sí,
4: también.
5: Vamos a procurar mejorar esto, Gustavo, porque acá están ocurriendo cuidado, el sismo que está generando la guerra propiciada por Natalia Zuccolillo y por el señor del Banco Sudamérica, no recuerdo su nombre. En esto iba a terminar. En que la clase política, líder amarilla, que probablemente no reciba apoyo para esto, acaba de tirar una bomba atómica, aumentar al 15% el impuesto a los bancos por el excesivo dinero que se gana. Al 15%, 5 más de lo que están ganando, de lo que están pagando. Habla Bachi Núñez.
6: El senador Soroca, ¿verdad?, que puede dar testimonio coloquialmente, pero no tuve la oportunidad porque estaba con otro colega senador.
2: Que no viene Carvalho, va a estar el presidente sustituto, el superintendente, los que van a participar en esta reunión.
6: Creo que está toda la comitiva, excepto el presidente, que según comentario tenía ya un viaje agendado. Bueno, está el vicepresidente, ¿no?
2: ¿Es suficiente la presencia de las autoridades?
6: Claro que sí. Un miembro del directorio puede darnos un pantallazo general, y vino toda una comitiva. Vamos a hacer una reunión reservada y después yo le voy a pedir a las partes que en este mismo lugar se haga una conferencia de prensa de los senadores que quieran y también de los representantes del BCP.
2: Teniendo en cuenta que ayer se abrió los sobres, presidente, usted ya tuvo oportunidad de dar lectura y, por sobre todo, si ya compartió con sus asesores, ¿hay un dictamen o por lo menos alguna recomendación que se pueda presentar hoy?
6: No, tuvimos acceso, lo evaluamos con colegas senadores, remitimos a los asesores, queremos ser cautelosos en el sentido de escuchar hoy también las preguntas de los colegas, las preguntas de la bancada, pero creo que lo más importante, que en general, y eso sí, hay que transmitir la tranquilidad al sistema financiero del Paraguay, comandado por el BNSP y por los diferentes bancos. Entonces,
1: ¿usted todavía no está en condiciones de decir si las respuestas del BCP fueron satisfactorias o no para su bloque, usted puntualmente?
6: Para nosotros en general fueron satisfactorias, pero tenemos ahora que tener el parecer también de los asesores financieros, económicos, pero estuvimos analizando en multibancada. Uno de los presentes fue el senador Dionisio Amarilla, que adelantó a través de sus redes un parecer. Y bueno, entonces, pero hoy va a ser más importante porque vamos a tener esa reunión. Y les digo, me tengo que ir porque,
7: ¿qué más hay? ¿Qué más hay? Que dijo que es una guerra entre Cartes y Peña esta cuestión.
6: Que no quiero que se convierta en una guerra entre Bachi y Lilian. No es una guerra entre personas. Creo que todo esto se desató y al final voy a hacer una especie de sincericidio con ustedes. ¿Para qué nosotros en el 2018 modificamos la ley orgánica del BCP? Y nuevamente en el 2023, donde hablamos del deber de secreto. Ayer hicimos toda la parafernalia hasta frente a ustedes. Se abrió el sobre, porque es mentira si alguien dice, y dijeron, hasta uno de los presentes de ustedes que ya estaba circulando por versión electrónica, totalmente mentira. El secretario general escaneó, y esa es la muestra que se le repartió a los legisladores por vía electrónica y en propias manos, antes de ninguna manera. Entonces, me voy a retirar.
1: Sí, los medios ya estaban compartiendo a medida que usted estaba mostrando acá en la conferencia de prensa hace...
3: Bueno, ahí está entonces Basilio Núñez. Aparentemente se molestó Basilio Núñez por lo que señalaba en la última parte, el hecho de que se haya filtrado rápidamente.

0: Este documento el día de ayer apenas se entregó la copia a los presentes y también obviamente él compartió por vía WhatsApp a los que no estaban ayer en esta apertura de sobre y que finalmente minutos después se haya filtrado a los medios de comunicación. De hecho, que ya es una responsabilidad de cada legislador resguardar o no, compartir o no este documento que ayer se dio a conocer finalmente. Lo cierto es que no estará el titular del Banco Central en esta reunión, Clary, Gustavo, Oscar, audiencia, y ya ingresaron las autoridades mientras hablábamos con Basilio Núñez, y él por lo menos promete que después estará gestionando la conferencia de prensa con Mora y los demás que vinieron en representación del Banco Central a esta reunión reservada en la sala de sesiones aquí en la Cámara de Senadores.
1: Bueno, gracias, Rodolfo. Miren, gente, intentar bastardear al Banco Central del Paraguay desde cuarteles políticos es muy peligroso. El Banco Central del Paraguay, voy a primero atacar la cantinela del medio conocido como Telefuturo, que tiene intereses financieros también. Don Antonio Bierzi es el mayor accionista de GNB, un banco de plaza que acaba de absorber al BBVA. Es decir, es un actor que tiene claros intereses financieros también. Voy a referirme primero a la cantinela de Telefuturo y a todos los que trabajan allí, por supuesto que tienen, igual que nosotros, que pertenecemos a un grupo económico, también dueño de un banco que se llama Banco Continental, que acaba de succionar al Banco Río. Todos tenemos intereses en este negocio, en el negocio financiero. Y la periodista de Telefuturo habló de la famosa puerta giratoria, que por sobre todo se dio, digamos, exceso al uso de esa puerta giratoria en el gobierno de Carter, porque viene el sector privado y obviamente hizo uso de recursos humanos que vienen del sector privado, el señor Carter. Pero voy a hablar de otros casos que en donde llamativamente el grupo Telefuturo de don Antonio Juan Bierzi no recuerda. Raúl Vera Abogado fue presidente del Banco Central. Posteriormente trabajó en el sector privado, hasta que Banco Regional se fue a pique y fue absorbido por el sistema Sudameris. Germán Rojas fue presidente del Banco Central. Después trabajó en el sector privado, una persona de primera, Germán Rojas. Cada gobierno, a ver, y aquí hay que historiar un poco lo del Banco Central. En la época de Lugo hubo un solo presidente del Banco Central, si mi memoria no me falla, Corvalán. Fernández Valdovinos, presidente del Banco Central, en los tiempos de Cartes, creo que estuvo también 5 años. Mónica Pérez, excelente profesional que trabajó en el Banco Central y que fue la primera mujer en los tiempos de Duarte Frutos, después creo que inclusive está en el gobierno de Marito, fue rescatada para trabajar en Itaipú. Y así un montón de gente de primera. Carvalho Spalding, antes de trabajar en el Banco Central, es presidente ahora, trabajó en una entidad financiera, en el sector privado. ¿Dónde van a trabajar nuestros economistas? Si no en los bancos locales. No hay muchos economistas de fuste en Paraguay. A mí me parece muy normal, digamos, que un día estés en el sector privado y te convoquen para el Banco Central, o viceversa. Pero hay que trabajar en la reglamentación de esta situación. Demasiadas veces se dio de que el Banco Central del Paraguay forma gente, invierte en esta gente, economistas, se les paga cursos del carajo, principalmente en el exterior, y terminan volcando todo su conocimiento pagado por el pueblo paraguayo en el sector privado. Debo entender que los recursos humanos aún hoy son muy escasos en Paraguay, por sobre todo en la banca. Dicho esto, sí hay que tener cuidado con las puertas giratorias. Lamentablemente, ningún medio de comunicación, incluido el nuestro, se dedica a la investigación profunda del desenlace de las puertas giratorias en Paraguay. De hecho, a mí me llegaba una denuncia y ni le presté atención a un exfuncionario, director de hidroeléctrica, que robó una idea completa de la hidroeléctrica en donde fue director y ahora lo llevó adelante con inversores en el sector privado. Inclusive es aplaudido, salió en la tapa de los periódicos, inclusive este director de hidroeléctrica. A mí me trajeron esta denuncia. Esta es una idea que se presentó hace 15 años en una de las hidroeléctricas. Para que la hidroeléctrica lo implemente, él robó la idea completa, completa, completa, y la llevó ahora adelante en el sector privado. Y los medios le aplauden. Yo, la verdad, no tengo ni tiempo ni ganas para indagar eso. Porque así somos los medios de comunicación, superficiales. Pero yendo a la pelea de bancos hoy, una pelea que arranca, y esta es la piedra basal de todo. Desde mi punto de vista, y hay que hablar ya con honestidad ahora, y no es que no hayamos hablado con deshonestidad antes, sino que no le estábamos prestando atención porque creíamos que esta era una escaramuza menor entre tiburones de nuestro país, y ahora resulta ser que lamentablemente esto se instaló en la política. Imagínense ustedes lo que acaba de decir el senador liberal, líder amarilla. Vamos a aumentarle el impuesto a los bancos. Pagan demasiado y ganan mucho. En líneas generales y desde el populismo, obviamente es fácil coincidir con líder amarilla. Decir, ¿ganan mucho los bancos? Ganan mucho los bancos. Más que cualquier otro negocio en Paraguay. Más que la carne, más que la soja. Los bancos son los que más plata ganan en Paraguay. Sin sustento alguno, y solo basado en el populismo, el líder amarillo acaba de tirar una bomba atómica. Vamos a alzar los impuestos a los bancos del 10 al 15%. Primer desenlace, la tabironería. Primer desenlace, la guerra. Esta guerra, hasta donde yo entiendo, y les digo, voy a hablar con demasiada claridad, pero no con claridad técnica, esa no la tengo. Sí, no me muero antes, ¿verdad? Esto arranca de esta manera. El Banco Atlas, del Grupo Sucolillo, recibe una demanda del Grupo Vázquez, que tiene una empresa de tecnología que es muy prestigiosa, que se llama ITI. La demanda es, y no es la primera de ITI hacia una entidad financiera, cuidado con este detalle que les voy a dar. Es por el uso del core bancario. ¿Qué es el core bancario? Es el corazón de cada banco. Es lo que nos permite mandar plata vía aplicación. Toda esa cosa linda que hoy vivimos. De no ir al banco y esperar 2 horas y te dan un numerito con nada. Mandas todo rápido. Ese es el core bancario. Resulta ser que ITI, que en aquel entonces no estaba en poder del Grupo Vázquez, le hizo el core bancario a Banco Atlas hace mucho tiempo. ITI pasa a manos del Grupo Vázquez y le reclama al Banco Atlas el pago de X suma de dinero por el uso del core bancario. El core bancario, según la gente del Banco Atlas, hay que ver. No, nosotros ya hicimos todas las modificaciones. Esto ya un Frankenstein, ya no es de ustedes. No tenemos que pagarle nada. Y allí comienza una serie de reclamos que hoy están en el sistema judicial, en el poder judicial. El reclamo, según he escuchado por allí, ronda los 60 millones de dólares. Banco Atlas quiso pagar, hasta donde sé, estos son rumores, 5 millones de dólares. El otro muchacho, no, a mí me pagas todo. Y hay un antecedente aquí. En la última instancia judicial, ITI ya le cobró a don Antonio Bierzi 10 palos verdes. Así le dejó el agujero. El señor Bierzi, asesorado por malos abogados, decidió iniciar también una guerra jurídica y no quería pagar el core de su banco y terminó pagando 10 palos verdes, más las costas judiciales. Así empezó todo esto. Banco Atlas versus este grupo de chicos. La parte política, ¡ja! ¡Qué lindo show! Los famosos fondos del IPS, que fueron barajados en este gobierno de otra manera. En el gobierno Marito, los fondos iban en otras direcciones, en otros bancos. No tengo la certeza de los números exactos. Pero llegó un nuevo actor, se fue más plata de lo que correspondería aparentemente al banco bueno. Entonces esto generó la roncha de los tiburones financieros. ¿Por qué se va tanto la plata allá? Bueno, en fin, la guerra tomó otro cariz. Y aquí es donde aparecen actores que parecían golpeados, pero que nunca hay que creer que estos actores están muertos o moribundos. Y me refiero a Horacio Cartes. Aquí entra la pata política, en donde yo por lo menos no tengo aún todas las certezas. Un pedido de informes que a mí me dicen se escribió en un banco y puede tener el apoyo de todo Asobank en contra de Bueno. El famoso pedido de informes que firmaron Bachi Núñez, Antonio Barrios y Chase. Es decir, tenían la autorización de Horacio Cartes para hacer esto en el Senado, el pedido de informes. Obvio, ¿qué hace el otro equipo político? Acaban de escuchar ustedes a Derlis Maidana, que hoy tengo la certeza, está alineado ya a lo que hoy, por lo menos yo, le llamo el peñismo. No hay problema, vamos a hacer el informe a Bueno Bank. Banco Central tiene que responder cómo está Bueno Bank. Y ahí ya se metió nuestro banco, que es Conti, cómo se hizo la famosa absorción de Banco Río, y entra también Sudamérica, que ustedes saben, los rumores son de que este frigorífico de mierda de este brasileño le habría dejado un agujero a Sudamérica. Hablemos honestamente de esto, los comunicadores, sin entrar en detalles técnicos, porque no estamos autorizados los tres acá a hablar de detalles técnicos. Por burro no estamos autorizados. Entonces acá resulta que todo el mundo habla de temas financieros delicados. Ahí le tienen a este político, por el amor de Dios. ¡Qué irresponsabilidad, qué insensatez lo que acaba de decir Líder Amarilla! Vamos a aumentarle el impuesto a los bancos. ¡Hija de puta! Por eso es que no tenemos que meternos nosotros en estos temas. Digo, los políticos y los comunicadores sin experiencia, porque acá hay gente que obviamente trabaja en los medios que sí sabe de esto. No sé. Este señor que en redes sociales es muy activo, ¿cómo se llama?
2: Samuel.
1: Creo que estaba acá.
2: ¿Samuel Acosta o quién?
1: Acá trabajaba. Un uruguayo creo que es.
2: Álvarez.
3: Sebastián Álvarez Albanel.
1: Ese, por ejemplo, está autorizado. Es del rubro, ¿verdad? O este chico Sabatiero. Poquísimo, la gente de 5 días, no sé, ¿verdad? Uh-huh. Pero resulta ser que ahora cualquier jaguar ahí habla del tema bancos y demás. Yo no estoy autorizado. Intelectualmente no, pero sí puedo hablar de los conciliábulos. Sí puedo hablar de lo que se está... de lo que se quiere gestar aquí. Y no está bien. Daiporaico amenaza. Acá se está gestando un golpe de inestabilidad propiciado por el grupo Sucolillo con sus adláteres. Vamos a desprestigiar todo el sistema bancario porque yo no quiero pagar el core, porque me cagaron mi fusión con familiar y así un montón de cosas. ¿A ustedes les parece correcto esto? El Banco Central debe seguir su tarea eminentemente técnica, alejada y protegida a la vez de los vientos políticos. Si el señor presidente Santiago Peña le eligió a este ¿Me recordás el nombre del presidente del Banco Central? Spalding. Carvalho Spalding.
2: Carlos Carvalho Spalding.
1: Sí. Carvalho Spalding. Si el presidente de la República le dijo, es su responsabilidad. Y si en este quinquenio se funde la imagen del Banco Central, cuando justo un presidente de la República es economista, ex funcionario del Banco Central, ex ministro de Hacienda, entonces va a ser una responsabilidad histórica del señor Peña. Pero ¿quiénes somos nosotros? Más allá de los intereses visibles y siempre aclarados ante nuestra opinión pública de que también formamos parte de un holding financiero. Así como la señora Natalia Zuccolillo y familia forma parte con sus medios de un holding financiero. Que dicho sea paso, hace publicidad acá, milagrosamente. El grupo Bierzi, con todos sus perifoneros, más o menos intelectuales, más o menos creíbles, tienen también intereses financieros claros. Se llama GNB. El único grupo financiero que todavía al día de hoy no tiene bancos, pero que también quieren tener bancos, es el grupo H, el grupo Harrison. Ellos todavía no tienen bancos, pero quieren. Yo voy a decirles esto como un individuo que procura contarles las cosas sin vaselina, aún con el peligro de ser radiado, faltando 3 miserables años para asegurar algún pucherito con mi jubilación de IPS, que es lo único que tengo, señor, señora. No tengo más nada, ningún ahorro, nada. Esta guerra no nos pertenece a los paraguayos de bien. Esta guerra está propiciada por tiburones que siempre han nadado en el fondo del mar, ocultos en sus inconmensurables riquezas. Y el único beneficio que nos permiten estos tiburones es cierta estabilidad en el país. Cierta estabilidad de la que ha formado parte el Partido Colorado, principalmente con sus gobiernos, y en segundo lejano lugar el Partido Liberal. El Partido Liberal, que dicho sea de paso, debería ser una luz en este momento de oscurantismo. ¿Pero qué sale su senador y dice, ah, vamos a aumentar impuestos a los bancos? Por supuesto que yo rechazo de plano esa posibilidad de alegremente aprovechar, para los adultos mayores, 15% de impuestos a los bancos. Ese es el nivel de irresponsabilidad de algunos dirigentes del Partido Liberal. Este es el momento de frenar la locura de poder de algunos grupos económicos. Y si esto tiene que terminar a balazos, que termine a balazos. Pero lo que no se puede es rifar la República porque uno o dos así lo quieren. No se puede, señor, señora. Y si esto le va a costar la caída al Partido Colorado y a la gente que solo piensa en sus negocios en el Partido Colorado, pues que caiga el Partido Colorado. Como ya cayó en el 2008. Pero lo que no debemos, no podemos los paraguayos, señor, señora, es rifar el país por las ansias económicas de algunos grupos bien identificados, que siempre se embanderan y se enlutan de lo que quiere o lo que desea el pueblo. No les interesa el pueblo. Nunca les ha interesado el pueblo, les ha interesado siempre sus negocios. Diversificados hoy en distintos sectores de la economía de nuestro país. Yo no me compro esta guerra, pero tampoco me voy a quedar callado aunque me muera de hambre. Aunque me muera de hambre. No me voy a quedar callado, no pienso quedar callado. Se metieron los políticos a ensuciar todo esto. Responsables, Bachi, Núñez, Chase y el pelagato este de Barrios, al solicitar este pedido de informes. Ni entienden, ni van a entender el pedido de informes. Que presumo es esto que me mandaste ayer en PDF.
2: Sí, es el mismo.
1: ¿Qué voy a saber yo, ignorante en la materia? Ahora ya hay una sesión reservada, súper bien. El Banco Central, como organismo técnico, debe rendir siempre cuentas a algún poder. En este caso es el poder que gobierna. Pero de allí a manipular todo desde lo político, a mí me parece peligroso. Discúlpenme, muy peligroso. Y como muestra, un botón. Lo que acaba de decir este senador liberal. Aumento de impuestos a los bancos porque ganan demasiado. Sin dudas que ganan demasiado, y lo coincidimos acá con mis compañeros. Dios mío, asusta ver cómo ganan los bancos la plata. ¿Y qué vamos a hacer? Todo esto es de los bancos. Ya me callo.
2: Dicho sea de paso, Arias, mirando el informe de la DENIT sobre los mayores aportantes 2023-2024 y seguramente vamos a tener 2025, los bancos aparecen como los mayores aportantes en cuanto a impuestos. Eso también hay que decirle a el senador líder amarilla, que no sé por qué aprovecha este momento como para también tirar esta intención de que se cobre un mayor impuesto a los bancos, que eso se tiene que analizar evidentemente. Pero lo que siempre decimos es que hay gente y hay sectores que no pagan impuestos y que sobre esos nadie quiere ir. Acá yo como ciudadano, como un humilde periodista sin conocimientos técnicos, lo que sí me preocupa es que el Banco Central del Paraguay esté perdiendo una credibilidad que viene sostenida desde la época de Nicanor Duarte Frutos, que creo que ellos mismos se buscaron dejando que esto siga y que no se tenga un control sobre lo que venía ocurriendo. El dato concreto que se dio a conocer ayer en este informe del BCP es que existe un sumario administrativo abierto para determinar si existió o no una financiación indirecta prohibida de la firma Bueno Bank con varias empresas. En ese sentido, las cifras que en el portal del propio Banco Central de Paraguay se pueden encontrar son bastante altas, ¿no? Eso el BCP tiene que determinar si es correcto o no, o si se cumplió o no con todos los mecanismos, porque hablan de hablaban ayer, explicaban en ese informe que los créditos vinculados no pueden superar al 20% del patrimonio neto de la firma. Sin embargo, eso aumentó al doble del patrimonio de la entidad. Son cuestiones muy técnicas, la gente no entiende esto, a la gente no sé si ahora mismo le preocupa el dato técnico en sí. Lo que sí quiere es que la plata, la poca plata que tiene ahorrada en los bancos, esté bien asegurada y que no se esté mal utilizando y que después haya problemas, por sobre todo eso.
3: Sí. Por mi parte, yo suscribo el trasfondo de todo esto, de lo que había manifestado Clarín, pero yo creo que el origen de todo esto es el propio BCP. ¿Verdad? Gran parte de la responsabilidad de esto es de la gestión del BCP, de su falta de transparencia. ¿Verdad? De allí deriva todo. Porque, ¿y quién debe ser el principal artífice de esto? El BCP, para recuperar su completa autonomía y credibilidad, a mí me parece. Costó mucho construir esta institucionalidad del BCP. Lo decías allí, Gustavo, desde la época de Nicanor. Y lastimosamente ellos mismos están conspirando en contra de eso. Hay que tomar las decisiones que se tenga que tomar, hacer las correcciones que se tenga que hacer, sancionar a quienes se tenga que sancionar, de manera a ahuyentar los temores que se crearon. Y yo creo que paralelamente, ¿verdad?, el propio Ejecutivo debe propiciar el cambio, si no de todo el directorio del BCP, del presidente.
1: ¿Por qué?
3: Por esta falta de credibilidad que han propiciado. A eso me estoy refiriendo.
1: ¿Pero qué credibilidad, Oscar?
3: Pero por supuesto, Clary, el informe secreto que hoy ya todos conocemos, ¿qué es lo que está revelando? ¿Verdad? Que permitió algunas acciones de Bueno que estaban fuera de lugar. Y eso es lo que está propiciando esto, ¿verdad? ¿Y cuál es nuestra imagen?
1: Pero
3: ¿cuál
1: permitió
3: es la imagen
1: de manera ilegal
3: estamos,
1: o indebida, ¿verdad? Oscar. Permitió de manera ilegal o indebida.
3: Ilegal o indebida para mí es lo mismo.
1: No,
3: entonces el propio Santiago Peña hoy tiene,
1: Oscar,
3: que tener en cuenta que esto puede, si esto no se frena ahora, le puede saltar a él, porque él fue el que nombró a este presidente.
1: Correcto, pero vos confirmaste ilegalidad, ilicitud, en lo que supuestamente permitió el Banco Central? ¿O este es de vuelta un discurso preparado por algunos sectores? Ah, no, hay que cambiar a todo el Banco Central. Eso es lo que yo quiero, o sea, quiero desentrañar si ustedes confirmaron. Claro,
3: el fondo de la cuestión es que hay que recuperar la credibilidad del Banco Central.
1: Pero, ¿dónde se perdió la credibilidad?
3: Y con estas, lo que permitió el BCP, o no estaba al tanto de lo que se estaba haciendo.
1: Pero, ¿por qué perder credibilidad? Eso es lo que yo no termino de entender, si ustedes entienden. ¿Qué es lo que hizo el Banco Central de mal para decir, ahí tienen que irse todos?
2: Estaba en conocimiento, Clary, de que se estaba analizando préstamos entre empresas dentro del holding en sí, Bueno Bank. Y hay un informe.
1: No permitidas.
2: No permitidas, exactamente.
1: ¿Por un reglamento?
2: Por un reglamento interno, por un reglamento del BCP y también una ley. Lo que sí, si bien es cierto, el BCP ayer dice que el informe Rivarola no se hizo por los conductos legales, nunca habló acerca de si se tomaron las medidas en relación a todo eso que se viene denunciando y también la denuncia que este exfuncionario del Banco Central del Paraguay realiza, no se respondió qué acciones se tomaron en relación a todo eso, ¿verdad?
1: Ese supuesto informe, entre comillas, Rivarola.
2: Existe el informe porque lo confirma el BCP.
1: Anterior a su salida.
2: Posterior a su salida. Pero no desmiente el contenido del informe.
1: ¿Quién?
2: Claro. El BCP.
3: El BCP.
1: Pero ¿por qué posterior a su salida? ¿Por qué no hizo antes el funcionario este informe, teniendo responsabilidad en el cargo?
2: Y probablemente se quiso escudar de que no estaba de acuerdo con todo eso, Arias.
1: ¿Quién?
2: Y el Rivarola.
1: Pero ¿por qué no hizo? ¿Por qué no hizo, estando en el cargo, gerente de qué era? De riesgos.
2: Sí.
1: ¿Por qué no hizo ese informe siendo gerente de riesgos?
2: Y eso ya
1: miedo,
2: es algo que a Rivarola,
1: cobardía.
2: A Rivarola se le tiene que preguntar.
1: Llamale y preguntale.
2: Pero el contenido, le llamamos y no quiso hablar. El contenido de ese material, de ese documento, nunca fue desmentido por el Banco Central del Paraguay. Al contrario, le agrega mayores condimentos diciendo
3: ahora
2: no.
3: Ahora está ratificado el informe que presentó al Senado.
1: Yo vuelvo a insistir. Sobre el tema del Banco Central y este discurso que es coincidente en algunos sectores, que no me sorprende esos sectores, te incluyo, Oscar, es ¿por qué la credibilidad del Banco Central? ¿Por qué? Eso necesito saber. Si ellos...
3: Clary, yo disculpame, pero yo tengo que aclarar. Yo no respondo a ningún tipo de sector.
1: Súper bien.
3: A ninguno. Nomás. No tengo ni contacto en este momento con ninguno de los grupos económicos de poder que hoy sostienen o sustentan bancos.
1: Coincidir
3: quiero dejar
1: nomás.
3: Bien en claro eso.
1: Y para mí está clarísimo. Una coincidencia nomás es se tienen crédito para recuperar la credibilidad. Para mí, el Banco Central, hasta este momento, yo sea paso hasta hace unas horas era de fiesta con el lanzamiento de sus nuevos billetes. Resulta que ahora el Banco Central es una mierda. Explíquenme entonces, yo les escucho atentamente, Óscar o Gustavo, ¿por qué el Banco Central es una mierda y tienen que irse todos los, el presidente y los miembros del directorio? Yo les escucho atentamente.
2: Yo no sé si tienen que irse todos. Yo no sé si tienen que irse todos.
1: Acaba de decirlo, Oscar.
2: No, yo en lo particular no sé.
3: Si no del directorio, por lo menos del presidente, dije, ¿verdad? Y no dije tampoco que es una mierda, sino por la falta, por esa falta de gestión.
1: Y te escucho.
3: Nada más.
1: Te escucho
3: de manera a construir de nuevo esa institucionalidad que yo creo que hoy efectivamente está maltrecha. Eso nada más.
1: ¿Y es mi
3: posición, Clary.
1: No,
3: posición es distinta, bueno, te estoy diciendo por qué. Por la falta de claridad en su gestión. Y por haber permitido estas acciones que hoy son el origen de esta guerra.
2: Y yo con este tema de Rivarola, que Rivarola evidentemente tiene que también posteriormente explicar por qué realiza este tipo de advertencias e informes posterior a su salida del cargo que tenía. Lo que sí a mí me preocupa es que se expone que hay una fracción o que hay una división ahí en el BCP en cuanto a los técnicos de informar o no informar. Eso yo no sé si es por falta de confianza, porque no se permite.
1: Hay más
2: técnico.
1: Gente como Rivarola.
2: Y probablemente sí, Arias.
1: O sea, no tenés certeza.
2: No, yo no tengo certeza, pero sí me muestra que Rivarola presentó su informe ya posteriormente. ¿Qué pasó ahí? ¿Por qué se recurre a una vía informal para alertar de una
1: irregularidad?
2: Porque es un irregularidad?
1: Cobarde, si fuera verdad lo que escribió.
2: Él tiene que
1: es un cobarde.
2: Rendir cuentas.
1: Es un cobarde y responde a esquemas por lo bajo, oscuros y subterráneos. Pues si vos sos funcionario público, con carga pública, gerente de riesgo, no informó nada. Le sacan del cargo, premio, castigo, eso tendrá que dirimirse. Él le da a Natalia Zuccolillo, a alguien, una o dos páginas para hacer el showcito. Esto es absolutamente turbio, lo de Rivarola. Yo voy a... Miren, chicos, yo no... Oscar, yo no jamás voy a atacar tu posición y tu derecho de expresar esas posiciones. Yo sí tengo derecho a dudar de esas posiciones. Y vuelvo a insistir, muéstrenme que el Banco Central ha perdido credibilidad. ¿En qué punto, en qué momento? Ah, y no vio esto. El chico que estaba como gerente de riesgo no dijo nada. Fotocopió todos los papeles. Ah, esto me van a echar. Y después de que se le eche, muestra todo. No.
2: Ahora, pero eso demuestra que hay un problema interno ahí dentro del BCP que, como regulador en sí, está dejando pasar estas cosas.
1: ¿Un individuo es un problema o tenés certeza de que hay otra gente?
2: No, pero era un gerente, un alto gerente dentro del BCP, Arias. A eso nomás yo voy también, dentro de todo el desconocimiento que tengo de lo que es el organigrama del BCP y las formas en las que se presentan esto, porque este hombre presenta un informe posterior a su salida y no estando en el cargo, mostrando que
3: ahora,
2: sí hay una irregularidad.
3: Yo creo que si el responsable es este chico, que a mí tampoco me consta, ¿verdad? Todos lo culpan a él, ¿verdad? O sea, el que aprovechó este informe, aprovechó ese resquicio que se generó a nivel del directorio para meter y generar todo esto. Seguramente sin medir las consecuencias, como en muchas ocasiones han ocurrido.
1: ¿Terminaste?
3: Sí.
1: Rivarola tiene que estar preso hoy. El daño no es a bueno o unirse a la guerra por dinero, estoy casi seguro, con los Zuccolillo. Es al Banco Central. Yo no voy a entrar en esta guerra. Los seres humanos, los individuos van a pasar. Desde Epifanio Méndez Fleitas, que fue el primer presidente del Banco Central, hasta este Carvalho Spaulding, los hombres pasan. Raúl era abogado, me acuerdo, un genio, ¿verdad? Qué puta, se fue a ese banco, ni fundibe banco. Los hombres van a pasar, Oscar. El daño que le estamos haciendo al Banco Central, a su institucionalidad, y vos pedís como solución, como medicamento a este momento, a que se vayan, por lo menos el presidente. De hecho, todos los hombres y mujeres que están allí van a pasar. El daño que le estamos haciendo como medio de comunicación, ABC, el grupo Bierzi, todos, incluidos los grupos que están, digamos, alineados de alguna manera al peñismo, es un daño durísimo. Esto, todo esto va a circular y va a ir al exterior. Mirá el quilombo del Banco Central del Paraguay. Que sale Luisito, sale acá Oscar, que renuncien todos para recuperar la credibilidad. La credibilidad no es inherente a los hombres que están de paso. La credibilidad es inherente a las acciones institucionales de una entidad que se llama Banco Central del Paraguay. Así lo veo yo. Estamos, y la política ni hablar, la irresponsabilidad del líder de Honor Colorado de haber autorizado, porque esto lo va a negar, pero sin autorización, estos pelagatos de la política jamás hubieran levantado la lapicera, y me refiero a Bachi Núñez, Natalicio Chávez, líder de bancada, presidente del Congreso, y el otro ni cuenta, el barrio ese, al hacer este pedido de informes. Propiciado por los tiburones. Este momento difícil para el país. Yo cuánto lamento que ignorantes en la materia como nosotros tengamos que referirnos a estas situaciones que no entendemos y vamos a entender. ¿Sí? Hay que indagar todo lo que se menciona en este informe. Qué bueno prestó la plata a una empresa prima, hermana, no sé. Se excedió en esos precios. Todo eso hay que indagar sin dudas. Pero yo, la cuestión de fondo, no puedo indagar, profundizar, porque soy ignorante en la materia. ¿Cómo ciudadano ignorante en la materia, pero pagador de impuestos y consumidor final del producto, todas aplicaciones y papers. Yo lo único que quiero es que mi platita esté, funcione. En todos los bancos ya amanecieron bien, recibí plata, Gustavo me pagó una plata hoy, envié, pagué, así nomás. Todo funcionó bien, nada cayó, nadie se espantó, la vida sigue. Y yo quiero que los bancos me den un changüí, pagar tarjetas de crédito a intereses justos, pagar créditos de consumo, hipotecarios, a precios justos, que me reintegren una platita, que el banco me mime. Ah, te reintegramos esto porque ganamos 1,000 millones este año y te reintegramos este $10 para vos. Ah, feliz de la vida. Yo eso quiero, Oscar. Yo en las aguas profundas decir, se prestaron la plata. Claro que hay que indagar, pero por el amor de Dios. Tienen que indagar en primer lugar los accionistas mismos del banco, que son todos los que tienen su plata allí, ¿verdad? Pero todos los bancos están sanos de esa... Si nos ponemos a mirar. Y aquí voy a hacer directamente. Este fiasco que es el frigorífico Concepción. Ese sí que es un agujero de verdad. No es 40 palos que le prestó a la empresa prima. No, ahí estamos hablando de $500 millones. Agujeros para todo el mundo. 500 palos verdes. Vamos a profundizar ese informe también sobre Sudameris y el agujero que le dejó el atorrante este brasileño.
2: Sí, se debería decir que afecta.
1: Ah, bueno.
2: A los ahorristas y a la gente.
1: Exacto. Exacto. De eso estoy hablando yo. De repartir la paliza por igual. Por igual. Acá me corrigen el número. 1,050 millones de dólares en total. El agujerito que dejó el brasileño al sistema financiero local. Eso sí quiero que me cuente el Banco Central. Pues le vi la otra vez almorzando a ese señor en el hotel, este en la Conmebol. Relajado estaba. Ah, yo debo 1,050 millones. Yo debo un palo verde, no puedo dormir. 1,050 debe este. Relajado estaba comiendo con una pendeja. Porque ya no es su problema. El problema ya es de los bancos. Y ahí quiero saber cuánto de ese dinero que se llevó el frigorífico es del IPS, por ejemplo. A mí qué me importa que le haya jodido a González Dar. Al contrario, le aplaudo. Pero ¿cuánto de la plata del IPS se fue en el frigorífico? Eso quiero saber yo. En fin.
3: Ya, y Clary, antes de pasar a otro tema, ¿verdad? A riesgo de quedar como un chupamedia, pero no me importa, ¿verdad? Creo que tengo 40 años de trayectoria, ¿verdad? Basado sobre la credibilidad y la responsabilidad de mi trabajo. Yo no metería en la misma bolsa a Ñanduti en el tratamiento de este tema. Pese a que formamos parte de un grupo económico que tiene un banco importante, y yo creo que el más importante con capital nacional hoy en el país.
1: 100% ¿verdad? Coincido. ¿Verdad?
3: Y solamente decir eso, no estamos en la misma bolsa que otros que indudable y evidentemente hacen una campaña a favor de esos sus intereses.
1: 100% ¿verdad? Coincido contigo y avalo. ¿Y sabes por qué? Porque nos estamos patoteando con la tapa de nuestro periódico digital o con nuestras... No estamos patoteando. Y no quiero yo llegar a la patoteada. No, de hecho, no voy a hacerlo. Y yo 100% coincido. Hemos intentado trasuntar este infierno financiero de dimes, diretes y guerras entre Zuccolillo y Vázquez de manera ecuánime, si vale el término. ¿No? De hecho, 100% coincido contigo. Y sí, sos un chupamedia. Pero coincido 100% contigo, porque vos sos el responsable de esa etapa, por ejemplo, Oscar. Y yo no te vi haciendo ninguna estupidez, por ejemplo, a favor de un bando o del otro. Sencillamente, informar.
3: No, aclarar que somos un equipo, ¿verdad? Yo soy un ejecutor de ese equipo, ¿verdad? Un equipo encabezado por Carlos Báez y aquí por Gustavo Velázquez.
2: Bueno, vamos a ponernos la media ya al aire.
1: No,
3: pero no, para no quedar como...
1: Ñandutí
2: hay que decirlo.
1: El que salió más indemne, el que está saliendo más indemne de esta guerra, porque intentamos no formar parte de estas escaramuzas. Uh-huh. Al respecto, Jorge me escribe, y esto es para ustedes dos, permítanme sacudirles un poco. Uh-huh. Se equivocaron a Yaley Velázquez al decir que el banco permitió lo incorrecto, pero no leyeron el informe en la parte de que a Bueno le hicieron corregir y corrigió en tiempo y forma, y además se abrió un sumario administrativo para saber el autor. Por favor, leer ese párrafo para que no hablen al pedo, dice este oyente.
2: No, me ratifico en lo que dije. Acá pasaron varios meses hasta que finalmente el Banco Central del Paraguay, después de que aparezca un informe del tal Rivarola, intervenga, abra un sumario al Banco Bueno Bank y estipular un plazo para que reacomode lo que estaba haciendo mal. Que ahí lo tiene que determinar también el BCP, si finalmente solamente se solucionó las formas o el fondo de la cuestión, que es lo que se debería de corregir, ¿verdad? No lo digo yo, lo dice el propio informe.
1: Bueno, muy bien.
2: 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En el ámbito policial, judicial, varios detenidos en relación a un caso que vincula al narcotráfico y a funcionarios de la Dirección Nacional de Aeronáutica Civil.
1: Tengo datos del submundo. Vamos con la info porque quiero agregar datos del submundo.
2: Estamos hablando de funcionarios operativos hasta hace poco tiempo que fueron detenidos en el marco de esta investigación contra grupos que trafican drogas y que remiten desde Paraguay esas cantidades de droga. Hablamos también de que hay ahora mismo personas detenidas que hasta hace poco formaban parte de direcciones y gerencias de la Dirección Nacional de Aeronáutica Civil. Lo último que se tiene en relación al caso conocido como Narcojet es que hay 4 detenidos. Los primeros 3 que ya vamos a conocer muy temprano y que están ahora mismo en imágenes de Ñandutí TV. El operativo ahora se llama Insider. Detenidos: Víctor Emanuel Fernández Arce, supervisor de operaciones de una empresa privada denominada Munser S.A., Germán Melgarejo Morales, contralor de vuelo de la DINAC, José María Fernández Vera,
1: gestor administrativo. ¿Cómo le dijiste
2: el nombre? Germán.
1: Ok.
2: Pensé que era Hernán, pero es Germán Melgarejo Morales, con H.
1: Sí, entonces aquí a partir de ahora digo hotel, entonces, ¿verdad? Porque suena la H en tu mundo.
2: ¿Y cómo es entonces, Arias, el nombre?
1: Herman, la H sin... ¿Cómo es? Sin sonido, sin, ¿verdad?
2: Así lo anunciaron desde la fiscalía, Herman.
1: Bueno, pero ahora bueno. Voy a agarrar mi libro de historia, entonces.
2: ¡Qué puta! Arias, no lo estoy diciendo yo. La fiscalía, digo, así le... Bueno, entonces, decirle como quiera.
1: A las 12 me voy a mi jugar.
2: A la pinta, Jola.
1: Ahí está, Jola.
2: José María Fernández Vera, gestor administrativo relacionado con operaciones aeroportuarias, y Gustavo Sandoval, quien fue...
1: ¿Qué?
2: Sí. Es el último detenido.
1: Tenemos su foto.
2: Nos dicen
1: Gustavo
2: que en breve...
1: ¿Gustavo Sandoval?
2: Sí, en breve le llevan a Gustavo Sandoval a la Senada.
1: ¿Ese
2: a las
1: que conocemos?
2: 14. Sí. Van a ir a declarar todos ante la fiscal Ingrid Cubilla. Dicho sea de paso, probemos, por favor, si la fiscal no puede atender, porque esta última detención es importante.
1: Sí.
2: Políticamente, administrativamente, fue el encargado, nada más y nada menos, que el área de seguridad de la DINAC, hasta hace poco.
1: Bueno, atendeme bien. Voy a leerte esto. Submundo, Submundo. Yo de esto no sé nada. Herman Melgarejo nunca se desempeñó como controlador. Anotá que porque estos términos son importantes, Gustavo. Está de operador en una de las áreas de coordinación de vuelos. su relación debe ser por la empresa de despachos que tiene a nombre de la esposa. Atenti con este dato. Munzer S.A. Porque para ser controlador debe hablar inglés. Este chico es piloto aviador también, pero apenas habla español. Era despachante de vuelo anteriormente. ¿Mm? ¿Ok?
2: Ok. Pero estamos hablando de gente que tenía...
1: No, lo de Gustavo Sandoval, o sea, director de seguridad, era director del aeropuerto, de ¿verdad?
2: Exactamente, tuvo varios cargos, creo
1: habló
2: que el último
1: muchas
2: fue...
1: veces con nosotros.
2: Sí, de ¿verdad? Hecho que sí, el Luque es muy conocido, este señor, porque, siempre fue funcionario importante de la DINAC.
1: ¿Y qué le endilgan, Gustavo?
2: Y aparentemente él fue el que autorizó que una carga sea liberada. Al menos eso es lo que dicen los investigadores, ya seguramente se va a conocer esto en las próximas horas.
1: ¡Qué locura será! Ese Gustavo Sandoval.
2: Sí, el mismo.
1: Este es el Herman.
2: ¿Herman o Herman?
1: Herman Melgarejo. ¡Qué locura será! ¿Y qué hacían estos marihuana VIP?
2: De todo. Hablan de una estructura que estuvo traficando 14 años, Arias. Por eso creo que es importante que la fiscalía... Estuvo hablando esta mañana el titular de la Senat... Pero creo que podemos volver a llamarlo para actualizar la información acerca de esta otra detención, porque están ellos desde la Senat y el Ministerio Público encabezando estos procedimientos, una serie de operativos que se marcan dentro de esta investigación que inicia tras la interceptación de una aeronave que trasladaba una importante carga de droga a nuestro país. Y aparentemente toda esta gente le estaba dando el apoyo logístico y operativo para facilitar el ingreso de la droga.
1: ¿La casa de quién es? ¿Dónde marcha la...?
3: De Herman.
1: ¿De Herman? ¿Cómo pero, le gusta decime,
3: este es el avión que había venido y el piloto salió inmediatamente, se fue y hasta hoy no...
2: Exactamente, que nunca se supo el...
3: ¿Ese caso es?
2: El mismo. Él mismo.
1: ¿Por qué hacen siempre de noche estos operativos? Factor sorpresa.
2: Para sorprender a las personas que están descansando.
1: Es puta con razón. Ese diputado será disparó, será... ¿Le mató a un policía o no?
2: No, le hirió. Le hirió. Estaba pues hablando de...
1: Echar de noche en tu casa. Claro sí. Que vas a salir de Lalo a disparar, Gómez. Viejo.
3: Pero qué terrible debe ser que renacía tu casa.
1: De las cosas, no. Te levantás y disparás a mansalva y alguien muere allí. Bueno, me dicen aquí desde el submundo que a Sandoval, a Gustavo Sandoval, le endilgan no haber respondido el informe que pidió el Ministerio Público sobre el caso del tráfico de drogas. Demoró en remitir el informe y la fiscalía comenzó a sospechar. Y encima está con cáncer de próstata Sandoval. Está haciendo tratamiento ahora.
2: Lo detuvieron, me están contando en la vía pública y me pasan ya en algunas imágenes de este procedimiento que se realizó también esta mañana. Estaba él efectivamente en la vía pública cuando se realizó esto. Me aclaran también que dentro de la estructura estuvo participando Siu de la Policía Nacional también. Fue muy grande.
3: Decime, Sandoval... ¿Formaba parte de la estructura del clan González Daga?
2: Sí. Durante mucho tiempo fue, dicen, uno de los protegidos González Daga. Ese tu amigo, Gustavo Sandoval, hace más de 20 años que está en la DINAC. No lo conozco a Sandoval, es de Luqueño, pero aclaro yo que... Famoso cuando te terminas mal, nadie te conoce. Pero yo nunca tuve la oportunidad de conocerlo. Primer anillo de Daga, dato de color, se había casado con una modelo boxeadora, dice.
1: Era dato absolutamente innecesario y de color. Ahora, definitivamente, al pilaje bravío le gusta esta Fortuner, ¿será?
2: Sí.
1: Qué locura, ¿será? Bueno, dato de color también, dicho sea de paso. Qué grave esto será, ¿eh? Repetime los nombres de los detenidos y qué cargos tienen si son funcionarios públicos, Gustavo.
2: El reporte de la Policía Nacional, Siu Policía y de la Senat habla del operativo Insider. Los detenidos: Víctor Emanuel Fernández Arce, supervisor de operaciones de Munzer S.A., Herman Melgarejo Morales, controlador de vuelo de la DINAC, así aparece en el informe. José María Fernández Vera, gestor administrativo relacionado con operaciones aeroportuarias, y el último detenido por efectivos de la unidad sensible de la Policía Nacional, lo detuvieron en la vía pública a Gustavo Sandoval. Tenemos la imagen también de Sandoval, quien ocupó el cargo de subdirector y director de seguridad de aviación civil de la DINAC y está siendo investigado por los presuntos nexos con este...
1: Esta ya es la foto de la detención.
2: Así mismo. Policía CIU. Ya vamos a estar ampliando posteriormente. A Sandoval incluso aparece en las imágenes que tenemos de aquel momento en que se había incautado el narco jet.
1: Podemos ver.
2: En aquel momento la fiscal Ingrid Cubilla, quien ahora ordenó su detención, estuvo realizando los trabajos de verificación de esta aeronave con este hombre, quien estaba en ese momento supuestamente colaborando, ¿no?
1: A la pelota. Ahí, ese es el Sandoval.
2: Sí, y al lado está, dicho sea de paso, al que lo ven con campera de la SENAT, es el agente especial Cristian Amarilla, ahora preso por en el marco de los chats de Lalo Gómez también.
1: Pero la gran pistola, ¿en quién lo que llama a confiarse? ¿Están todos presos acá, será?
2: Sí. Tira, core. Lo peor de todo es que esta gente es la que está haciendo los operativos en contra de los...
1: ¿Pero qué? ¿Este qué es? Disculpame, rebobiname. ¿Esta marihuana vino de dónde?
2: En este caso, no sé si vos recordás bien, Oscar, pero tuvo varios lugares por donde supuestamente vino esta aeronave y finalmente terminó en Paraguay.
1: Con marihuana VIP.
2: Con sí. Marihuana premium.
3: Miami, Panamá.
2: Sí, sí, 260 kilos de marihuana VIP.
3: Vino, se estacionó en el aeropuerto tranquilamente, bajaron todos los
1: pasajeros,
3: tripulantes.
1: Pax.
3: Sí. Después uno de ellos se olvidó de algo, volvió. Sí. ¿Verdad? Y eso despertó
2: la sospecha.
3: La sospecha.
1: Ni siquiera, porque este es un iné de la gran puta. Este es iné, será la marihuana.
2: Sí.
1: Ni eso. No se revisan, pero está avión al bajar.
2: Y por lo visto que tenían la orden de no revisar.
3: Sí.
1: ¿De quién?
2: Y lo que dicen Sandoval. Es de parte de Sandoval, que es el encargado directamente. Claro, él tiene que, evidentemente, también pasar por un proceso. Por de pronto es inocente hasta que se demuestre lo contrario, pero te lo está investigando por ese delito.
3: Y lo raro es que el piloto, a las pocas horas,
2: voló.
3: Tomó un vuelo, ¿verdad? Y se fue en vuelo comercial, volvió a Miami.
2: Así mismo.
1: ¿Y el avión de quién es?
2: Se había hecho ese trabajo también y pertenecía a una empresa... que no sé si alquilaba la aeronave Arias. No tengo los datos precisos ahora, pero era una empresa que hacía alquiler de aeronaves, de jets.
1: Ahora, los gringos también, qué fácil, sale la marihuana de Estados Unidos, viejo.
2: Pasó por Panamá, llegó a Paraguay y acá recién se pilló.
1: Qué locura. Y claro, se sofisticó también este tema del consumo de drogas. Ya no es nomás el punto rojo que se planta en Canin de Yu, en Amambay. Esta marihuana, no sé, creo que es genéticamente modificada y te golpea más.
3: Y lo que está aconteciendo ahora, se está importando, ¿verdad? Importando, entre comillas.
1: Sí, sí.
3: ¿Verdad? Mucho desde Estados Unidos para Paraguay y llegan de las formas más inverosímiles.
2: Me acuerdo de uno de los detenidos, era muy conocido porque era un influencer. Y por el nombre así, porque mi hijo ve mucho ese tema de aeronaves y cosas así. Y por el nombre, le pregunté a la gente de la SENAT, ¿este no es el influencer que es tan conocido? No, es, me dijeron. Y después de un rato, sí, es, había sido.
1: ¿Quién es?
2: Se llama el Yavarí Stephen Brown, se lo conoce como Capitán Tracy.
1: Gran puta, ¿en qué andas, vos? Bueno, pero acá me dice alguien que, claro, los perros para acá, la marihuana, difícil es que haya todo mercado para marihuana VIP. Esto... Digo, esta es una marihuana perfeccionada, ¿no? Modificada genéticamente, te golpea más, te hace volar más, según acá los compañeros. Esto debe ser para otro mercado, ¿no? Brasil, Argentina, tal vez. ¿Me explico?
3: Sí, lo que se presume es que es más para el mercado brasileño. Poco queda acá y lo más es para el Brasil.
1: Me dice alguien, ese es el que te dije que sale como loco de aquí. Y sí, $3,000 por kilo dice que pagan a los funcionarios de DINAC y a la gente que tiene que controlar. $3,000 por kilo se paga. Y no es para acá. Si te cuento quiénes manejan, olvídate, me dice alguien.
2: Bueno, esto es lo que está pasando. Para recordar nada más, son dos o varios operativos.

0: Los primeros operativos Senat, el operativo Sandoval fue hecho por Ciu Policía, porque ahí pues, hay una pica también en redes, yo he dicho, o sea, de paso, ¿verdad?
1: Sí, Gus, ¿cómo es este tema? ¿Te pega más esto? ¿En qué sentido? ¿No se te hace delirar más? ¿Cómo es, Gus, esta marihuana?
0: No, yo no tengo conocimiento, pero voy a preguntar a los expertos.
1: Yo en la juventud, sí, no lo niego. Pero en la juventud, tenía 16, 17 años, regresa. Todo lo que te aleja de la sobriedad es una
0: burbuja. Bueno, eso era en Cambala. Esto te estoy hablando de marihuana premium.
1: Para mi círculo era muy... Era otro círculo.
0: ¿El Cristóbal Colón de Ñemby o dónde?
1: Nada. No, obvio. Vos me querés hablar acá de abolengo.
0: No, yo no te hablo de abolengo. Vos me estás hablando de abolengo.
1: Y llegaste en el 17 de los mapas. Estamos obvio.
0: El 17 no existió en mi 44. Época.
1: 44, el 35 Cerro León. Opio,
0: se modifica el contenido de THC, que es la sustancia psicoactiva.
1: Tetrahidrocannabidol.
0: Entre más alto, mayor efecto.
2: El conocimiento tenés.
1: Muchísimo. Yo tengo en mi biblioteca dos libros de Antonio Escotado. Murió el señor. Un tipo súper lúcido que siempre propició la libertad del consumo de drogas. Antonio Escotado en español. Una es La cuestión del cáñamo. Un libro maravilloso. Que habla de Paraguay, por cierto, y de ese prestigio, entre comillas, que tenía Paraguay en la elaboración, en la plantación de la marihuana. Y el otro, ya no me acuerdo más, el Tratado sobre las Drogas, creo que se llama. Escotado, Antonio Escotado, hay que leerlo. Falleció el señor hace unos años, en la pandemia, me parece. Pero hay toda literatura sobre esto. Y desmitificar esto desde... lo científico, hay que trabajar. Definitivamente Paraguay es un hub de drogas. Ya no de la cocaína nomás que se hace en Bolivia, ¿verdad? Toda esa hazaña de los pilotos paraguayos que vienen volando bajo, Chaco, aterrizan allí, fulano les carga el combustible y después... No, ahora ya es, imagínate, un jet salió de Estados Unidos con 200 kilos de marihuana... recargó en Panamá, cargaron sanguchito, combustible, llegaron al aeropuerto Petirossi. Y por un error fueron descubiertos. Somos un hub de drogas, Oscar.
2: Acá hay hubo un informe hace unos días nada más de la Senat que hablaba de este del tránsito de cannabis estadounidense de alto valor hacia Paraguay. Y detalla, por ejemplo, que en el caso de este jet, 261 kilos de marihuana premium ingotados en un jet procedente de Miami con escala en Panamá. El valor fue estimado en $3,600,000.
1: Gran pistola ya.
2: Después se tuvo también 147,4 kilos enviados desde California en cajas declaradas como obras de arte. La Senat investigaba su posterior traslado a Brasil.
1: Ah, ok, ¿viste?
2: Después hay otros 311 kilos ocultos en dos camionetas importadas desde Miami, detectadas en el aeropuerto de Villeta. En el puerto de Villeta. Valor estimado $4,300,000.
1: ¿Se dan cuenta cómo va mutando este negocio? Ahora ya es la marihuana VIP. Y me dice acá un consumidor consuetudinario, me dice, nuestra marihuana paraguaya no pasa el 4% de THC. Esta marihuana es genética y tiene más de 30% de THC. Pero es mejor, en Estados Unidos se producen legalmente y da gusto fumar, dice acá alguien. Dios mío, ¿qué lo parió?
0: Bueno, ya sé que está muy
1: No tiene emocionado. Olor al quemar, me dice otro fumador.
0: Mirá
1: vos. Sí, Fernando me dice, no tiene olor al quemar. Y es más rápido el resultado. Aguante el join. Dice
0: ya veo que están muy compenetrados en el tema y que están volando bajo, pero tenemos que ir a la pausa con Múnich, el ritual que nos une, que encontró su día, ¿no? 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
1: ¿qué
0: país.
1: Qué del viejazo decir join y petardo. ¿Cómo ¿ya? le llaman los pendejos ahora?
0: Ni idea.
1: Pero, ¿eh?
0: Faso. Faso me parece que ya es también...
1: No, claro. No,
2: ¿Paco?
1: No, Faso. Ah, Faso. No. Está bien. Nosotros le decíamos Faso al cigarrillo.
2: Al cigarrillo. Sí.
1: Pero decir

0: petardo, Join, demuestra que tenés más de 55 años y estás viajando.
1: Como mínimo.
0: El cáncer de próstata te está tocando la puerta.
1: María o Mariquita.
0: ¿Cómo?
1: María o Mariquita,
0: no,
1: me dice acá.
0: No. María es la blanca. Cuidado, María es la blanca.
1: No, a la marihuana le dicen también.
0: Bueno, porque María es oca. Así es María, tan caliente y fría.
1: Macoña o chala también le dicen, dice.
0: No, Macoña es lo brasileño y uy, gente va ahí.
1: Y pero no sabe si es la zona de la frontera, dicen
0: Macoña.
1: Así.
0: Macoña, ¿cómo? ¿El otro?
1: Chala.
0: ¿Cómo se nota venir de Villa Miguelito?
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0: Lía un fino... Y volvemos, Gustavo.
1: No.

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0: 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Terrible realmente lo ocurrido esta ya anoche. Anoche recibíamos esta información desde la ciudad de Lambaré. Una mujer que fue emboscada en la vía pública y asesinada a tiros por su expareja. Las imágenes de circuito cerrado de televisión de la zona donde ocurrió este lamentable feminicidio muestran la desesperación de esta mujer. Se nota que ocurrió a las 22:04 según las cámaras de CCTV. La víctima es una joven de 22 años que estaba saliendo de su trabajo. Estaba a pocas cuadras cuando fue emboscada por el, vamos a decir hasta ahora, supuesto feminicida, porque se tiene que identificar a la persona que realizó el hecho. Daisy Paola Jiménez Segovia, de 22 años, es la víctima. Esto ocurrió en la calle Huirapitá del barrio Santa Lucía de Lambaré, en el departamento central. Por el hecho, se está buscando a una persona que sería su expareja, Aldo Duarte, de 26 años. El audio del momento en que ocurrió esto es realmente desesperante. Se escuchan los tres disparos realizados por este hombre, ya cuando la víctima se encontraba en el piso. Aldo Duarte, de 26 años, según se ven las cámaras de seguridad de la zona, abordó a esta mujer cuando estaba en la calle y estaba cerca de su lugar de trabajo ya en horas de la noche. Se dio cuenta de que su expareja le estaba esperando con su vehículo en una esquina, comenzó a correr y al percatarse de que era el hombre y al pedir auxilio desesperadamente, intenta huir y viene el primer disparo, con los gritos, lamentablemente.
1: Terribles son las imágenes. ¿Qué tipo cobarde, qué animal?
2: Con ese disparo acabó con su vida. Yo lamento mucho que la gente alrededor, digamos, desoyó los pedidos de auxilio. Se ve en las imágenes que hay una persona que camina por delante y se va. Cuánto lo lamento. Pero acá lamento también la inacción de la burocracia. Porque acá me dicen de que hubo denuncias de esta mujer en contra de este hombre.
0: Es el dato que tenemos, de que recurrió a la justicia para pedir protección ante el temor que ya tenía. Logró incluso que se emitiera una orden de alejamiento del juzgado de Capiatá, pero
2: todo bola, eso es.
0: Tal alejamiento nunca ocurrió.
2: Pero olvídate, todo bola, eso es. Hermano querido, todo bola, eso es, todo mentira, orden de alejamiento. Hay que ponerle a esta, cuando se emite una orden de alejamiento, hay que ponerle el grillete, electrónico.
0: La tobillera, para que se pueda...
2: Porque la tobillera, Gustavo, perdón que te interrumpa, va acompañada de un teléfono que tiene la víctima. Entonces, cuando sale o está cerca de la víctima... celular de la víctima que le da al Ministerio del Interior, tiene un chip también. Che, cuidado, escondete porque este está cerca. ¿Qué es lo que pasó acá? Una vez más fallaron las instituciones acá. Si es que se confirma, y ese es el lugar en donde nosotros tenemos que trabajar como medio, Gustavo. Discúlpame que te insista así al aire. Sí. Ver qué institución falló aquí para proteger a esta mujer. Después el resto es todo cuento chino.
0: El Estado fallaría porque una orden de alejamiento no te sirve de nada.
2: De nada si no tomás los recaudos pertinentes. Y cómo la vida sigue, podemos ver desde el inicio, por favor, sin buscar culpables ni nada. No es fácil socorrer a nadie. en un asalto. Porque vos crees que es un asalto, que... Mira lo indefensa de esta mujer trabajadora. Sale del laburo, ¿verdad?
1: ¿Te diste cuenta que el tipo estaba esperando, sabiendo por dónde seguramente venía esa hora? Y cuando aparece, él se mueve. Él está en la esquina esperando.
2: No hay manera. Fue una celada. Allá se ve, bueno, es en la esquina, ¿verdad? Que había gente andando, ¿verdad? Que no escuchó el pedido de auxilio o hizo caso omiso. 40 años mínimo y máximo, por nuestras leyes, se va a ir preso este hijo de puta.
0: Daisy Paola Jiménez Segovia, 22 años. Aldo Alexis Duarte, de 26, su expareja sentimental, se encuentra o está siendo buscado por la Policía Nacional. Lamentablemente ya la joven no va a poder contar la historia. Comisario Alberto Morínigo, jefe de la comisaría 15 de la Mare, para actualizar y brevemente, comisario, ¿qué se sabe de este hombre? ¿Qué tipo de operativos ya se realizaron para la búsqueda? Buen día.
3: Okay, sí, se están realizando varios operativos tratando de ubicar a esta persona por diferentes lugares, tanto zona Asunción como también central, ya que se está recabando algunos datos de en qué lugar posiblemente estaría esta persona.
0: Sobre el vehículo que fue utilizado por este hombre, ¿se pudo ya tener mayores datos para saber si corresponden al que es suyo, digamos?
3: Sí, el vehículo con todos los datos le corresponde a esta persona, se está realizando, como te dije, todos los operativos. El vehículo ya tiene orden de captura también, como así también la persona sindicada como autor del hecho ya posee orden de captura por lo sucedido.
0: Comisario, en relación a el hecho en sí, el lugar en donde ocurrió, ¿pudieron hablar con gente ahí de los alrededores? Nadie lamentablemente salió a ayudar a esta mujer.
3: Según los vecinos, nadie escuchó en el momento que esta persona pedía auxilio. Lastimosamente ocurrió el hecho, familiares manifestaron que había un inconveniente anterior, que esta persona había denunciado maltrato por parte de su expareja, quien lastimosamente le sigue hostigando, y sucedió ayer lamentable hecha.
0: Para tener una precisión nada más de todo este relato, ¿la mujer estaba llegando a su lugar de trabajo o se estaba retirando a las 22 horas, comisario?
3: No, ella estaba yendo a su lugar de trabajo, ella trabajaba en el VG que se encuentra a 4 cuadras de su casa, y que está sobre la calle Los Abastos.
0: Espero que se encuentre este hombre rápidamente. Comisario Alberto Morínigo, muchas gracias por el tiempo. Esta es la historia, este es el relato y también estas son las imágenes de este lamentable nuevo caso de feminicidio ocurrido en nuestro país, en donde, por desgracia, el circuito cerrado de televisión muestra todo lo ocurrido, ¿no? Todo lo ocurrido. Y que... fuerte es que las instituciones del Estado no puedan colaborar nunca con víctimas de violencia, ¿no? Acá hay que empezar a utilizar las tobilleras y para eso están realmente áreas. Para que las personas que tienen bajo amenaza a su pareja o expareja puedan estar controladas y que no se acerquen a la posible victimaria, porque ocurre esto. Qué fuerte será.
2: Te conté el caso... sobre el tema nomás, ¿por qué es importante el uso de la tobillera para los que tienen este tipo de restricciones? Pudimos haber salvado la vida de esta mujer. Este es el caso de una mujer que recibió todo tipo de violencias del ex marido. La fiscalía pidió sobreseimiento provisorio, pero que sigue indagando el hecho. La fiscalía no le cree a la mujer. Le sacan la tobillera al marido. 7 meses estuvo con la tobillera del marido. ¿Qué es lo primero que hizo el ex marido?
0: ¿Qué hizo?
2: Se fue al gimnasio donde se va la ex esposa. Premier se llama el gimnasio. Parece que es una cadena de gimnasio, un boliviano. Se fue. Hay 1000 gimnasios, pero el ex marido se fue al gimnasio y a la hora en donde se va la ex señora.
0: Qué locura. Esa
2: es una forma de violencia.
0: Sí, más vale.
2: Porque le está diciendo, mira dónde vengo.
0: La amenaza es.
2: No, comenzó a gritarle frente a toda la gente en el gimnasio, de puta. esto, lo otro. Así pues somos los hombres, será. Increíble. Le das un centímetro a esta gente y termina en esto.
1: Tienes que estar enfermo de la cabeza para eso, Clarín.
2: Es que en el caso que yo les cuento, es un enfermo total. Pero la fiscalía no se da cuenta. El fiscal Echeurem. No se da cuenta. O sea, le sacó la tobillera. Al día siguiente se fue al gimnasio de la mujer. Y eso después termina en esto. Pero por el amor de Dios, después termina en esto. Ustedes no se dan cuenta, es un patrón inexpugnable. Pobre mujer, yo te invito, Gustavo, te imploro, ¿sí? Si podemos seguir el rastro. ¿Qué se hizo por esta chica cuando denunció a su expareja? Y dicho sea de paso, como es tan joven este asesino, a los 30 años este ya va a salir de la cárcel. Si a los 56, si sigue con vida, si no lo matan en la cárcel, porque este es un gran candidato a que lo licuen en la cárcel por lo que hizo. Pobre mujer, ¿sí? Estaba totalmente atrapada, ¿sí? Corrió por su vida.
1: Si es que él mismo no se mete un tiro, porque eso es lo que está ocurriendo mucho con los feminicidas. Hay muchísimos casos que después son encontrados, se suicidan.
2: Sí, suicidados. Pero este le, mira, fue una emboscada, será. Imagínate, ¿no? Y también las cosas, cuando estoy divagando, ¿verdad? Pero cuando se sabe que hay casos así, no dejar que la compañera vaya sola también, viejo. Algo, cuñado, vas, pues, 10 de la noche salió del trabajo.
4: No, se no, estaba yendo.
2: Entrando en el horario nocturno.
4: Así mismo.
2: Y le pescó el hijo de puta.
4: Trabajadora y de día estudia, imagínate un poco.
2: Le pescó el hijo de puta. Le pescó.
4: ¿Qué?
2: Ahora, este tema de las cámaras. Qué bárbaro. Acá no hay nada que discutir. Es no. Poder sacar, no sé, todo poder sacar de esta imagen de CCTV.
4: Ahora, ¿qué habrá pasado de ese conductor de motocicleta que pasa después de que ocurre ya la fuga de este hombre?
2: Y Pedina, a la gente que dio esta cámara, Pedina la grabación completa.
4: Sí,
2: lo más probable es que el motoqueiro se habrá quedado a ver el cadáver de la mujer.
4: Sí, o capaz haya sido el que alertó también a la policía que... Qué cosa. Lamentablemente la vida de esta joven ya no se va a recuperar. Una realidad ya de las tantas que hay en nuestro país de casos de feminicidio. Pucha, ser. Y hay que trabajar un poco en esto también, en el tema de lo mental, de la salud mental. 15 años protegiendo el valor de nuestro país. 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Podemos ir a eso brevemente, si me permiten los compañeros. Primeramente a lo que dijo Lilian y la respuesta que a través de redes sociales está haciendo Gustavo Leite en esta mañana. Dice Leite a través de X.
2: Café con Leite.
4: Sí, agradezco que Lilian me ponga a la altura de Horacio Cartes y de otros referentes políticos para sus disparos. No caeré en su juego de sicariato político. Seguiré trabajando para que cambiemos, porque si no, nos van a cambiar. Cuando ella tenga alguna propuesta sobre economía, gestión, educación o salud, debatiremos con mucho gusto. Menos ataques para hacer favores y más propuestas para el bien del país. La respuesta de Gustavo Leite a Lilian Samaniego. Tenemos que, dijo Lilian, me gustaría conocer un poco también lo que declaró esta mañana la senadora colorada. A ver.
5: En primer lugar, la tranquilidad de la ciudadanía es lo más importante que la pelea entre dos grupos poderosos. Porque esto empezó así, ustedes saben. Cuando me enteré que ya se recibió el sobre, dije, ¿por qué no se hace la reunión cuanto antes? Porque la zozobra que generaron en la ciudadanía fue realmente impresionante. Pedí que se adelantara, por suerte se adelantó para hoy, y también solicité sin más trámites, que vengan la gente de Banco Central, va a venir el interino de apellido Mora y también el superintendente de bancos. El sistema financiero en nuestro país está muy sólido, está pasando por su mejor momento, dicen todos los economistas, y también la gente técnica que me asesora a mí, reconocido por las mejores calificadoras internacionales y por los números, es decir, que no lo digo yo, las calificadoras Moody's y Standard Ampur fueron las que le dieron el grado de inversión que tiene nuestro país hoy. Y ahora le voy a decir que el responsable de esta zozobra, de esta incertidumbre, empezó el senador Gustavo Leite, porque tiene un interés con un banco, que ustedes van a averiguar cuál, y generó esto ante la ciudadanía, y eso no puede ser. Eso es ser antipatriota.
6: ¿Interés particular, entonces,
5: intereses particulares, entonces, en general, senador? Así mismo, intereses particulares que ustedes van a averiguar, porque son muy buenos para eso. Y llevó a la ciudadanía a esta instancia.
4: Ahí está, culpa a Leite específicamente por este tema, y le agradece Leite por ponerle a la altura de Horacio Cartes, pero le dijo que si tiene alguna propuesta hay que debatir. Las dos versiones, Arias.
2: Pelea de colorados. Pelea de colorados. Bueno, en fin, algo te iba a comentar.
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1: Sí, Gustavo, nos están informando que el detenido Gustavo Sandoval, el funcionario de la DINAC, director aeronáutico de la DINAC, fue trasladado hasta la base de operaciones de la SENAT.
0: Ok.
1: Tenemos imágenes, estamos viendo ya las imágenes de eso.
0: Encapuchado. Sí, hubo policía realizando el procedimiento y es en el marco de este caso denominado Insider, donde se está investigando toda una estructura relacionada a funcionarios de la DINAC que habría dado apoyo logístico y también técnico a personas que transportaron una carga de droga, de marihuana premium o premium, desde Miami, pasando por Panamá a Paraguay. Esto es lo último, entonces, en relación a este tema. También hoy, sí.
1: Sí, que también hoy para las 14 horas fueron citados todos los detenidos por este caso, ¿verdad? Por parte del fiscal, de la fiscal Ingrid Cubillas. Serán trasladados desde la SENAT a la fiscalía para esa hora.
0: 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Hoy se instaló el equipo de transición de Soledad Núñez, la intendenta electa de Asunción, ya trabajando con el equipo del saliente Luis Bairo, de Luis Bello. Recordemos que este equipo de transición está liderado por Stefan Rasmussen, titular del partido Patria Querida, junto con un número importante de personas.
1: Y que fue jefe de campaña de Soledad.
0: Así mismo. El enlace operativo será Adolf Sauer, la abogada Estefanía Careaga, y también el abogado Rodrigo Ayala. Ese equipo va a tener el rol de enlace operativo. ¿Quiénes más conforman el grupo, el equipo? La ex senadora Katia González, el senador Rafael Filisola, la diputada Rocío Vallejo, que serán interlocutores ante la administración saliente para coordinar la verificación administrativa, financiera y operativa de la comuna, según informó, en este caso, la propia Soledad Núñez. Máximo Gabriel Medina Coronel integrará el equipo de transición, el actual director de gabinete. Melisa Soledad Ramírez Mena, asesora de la intendencia. Jorge Luis Sabaté Pompa, director de asuntos jurídicos. Víctor Manuel Rivas Granados, director de Hacienda. María Cecilia Alvarenga Mendoza, directora interina de recaudaciones. Y Enrique Daniel Gamarra Chamorro, director interino de la Contraloría Interna Municipal. Estos son los funcionarios municipales que formarán parte del equipo de transición por parte de la municipalidad. Veo que en el equipo de Soledad está también la diputada Joana Ortega, los concejales Álvaro Grau, Fiorella Forestieri, Paulina Serrano y Humberto Blasco. Por ambas partes, entonces, este será el equipo que estará trabajando en la transición en nuestra municipalidad, Asunción, la municipalidad de todo finalmente, ¿no?
1: De aquí al 4 de noviembre, creo que ya está establecida la fecha oficial de Asunción.
0: El 3 no era.
1: ¿El 3 o 4?
0: Sí, seguramente. El 3 es, por parte de la justicia electoral, la proclamación.
1: La proclamación.
0: Y seguramente el 4 van a ir asumiendo las autoridades de los diferentes municipios. 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Feliz fin de semana, Oscar Ayala Bogarín.
1: Igualmente, Gustavo. Igualmente, Clary.
0: Hasta el lunes para todos ustedes. Enseguida el equipo de La Gran Jugada.
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2: Por el tema que él mismo habría declarado algo que antes no, porque yo ayer le conté y Carlina encontró y encontró también a Ángel un episodio que tuve con el Turbe en el Twitter, en X, en el 2018, cuando salió una foto tres dedos y él estaba en Estados Unidos y dijo, no, a Olimpia nunca, yo hice un juego con esa foto, a Olimpia nunca. Ahora habría cambiado lo de ayer. Ayer tuve un material de primera de gente que está, que también es muy cercana a Iturbe, donde el jugador estaba con mucha bronca. Ahora sí cambió eso hoy. Ahora lo que yo creo que ahí sí el tema, yo creo, Bruno, conociendo la cocina del Cerro, que el que va a decir no es Ortega, porque Ortega es el duro de la dirigencia del Cerro. Era una persona mucho más contemplativa. Yo creo que ellos tomaron todas las medidas suficientes ya como para hacer una especie de
3: un
2: scratch.
3: Un nuevo Cerro.
2: No, pues fue un scratch.
3: Un nuevo Cerro.
2: Si vos te haces en conferencia de prensa, repito, es mucho más fácil decir los señores tal, tal, tal van a trabajar en forma diferenciada hasta nueva fecha. Un comunicado. Pero esto fue una conferencia de prensa,
3: claro,
2: ahí con la cabeza.
3: Hay un
2: hablando de
3: Cerro,
2: siglo.
3: No sé si se entiende,
2: me extraña, hermano. Me extraña de Turbe porque no sé quién pasaba, que Pidia Mota se dijo gracias y se fue. Y ojo con lo que puede hacer después, ¿verdad? Que se fue muy caliente. Y Turbe ayer estaba muy caliente. O sea, el tema porque...
3: A lo mejor ayer, a Cecilio en Bailo, no, que no le habrá calentado,
2: claro,
3: nada.
2: Ayer,
3: a lo mejor
2: ayer,
3: cada cosa es que
2: ayer dijimos,
3: con, no, entró con su ese su auricular grande para hablar con Reguera.
2: Y, un
3: chicle. Y su chicle. Y le dice Reguera, mira que vos no vas a seguir con... chicle, o en tu música hip hop o en tu jazz. Y a lo mejor, bueno, presidente, dale, hablamos, entonces estamos en contacto.
2: No.
3: Y se fue.
2: Puede ser así.
3: Pero, Cecilio es así, ¿eh?
2: Claro.
3: Cecilio le calienta tres pepinos todo, ¿verdad? Pobre muchacho.
2: Yo digo nomás que...
3: estamos ya con Ñanduti,
2: claro.
3: 1020 AM, perdón,
2: a
3: Federico.
2: Sí.
3: Ñanduti TV también. Estamos hablando acá lo siguiente. Carlín sale a decir, comenzó el programa diciendo, ¿y qué pasa si Turbe se pone bien y está todavía en Cerro y necesitan y lo ponen otra vez? Y después entró Dani y dijo que... Él maneja la información del entorno que no se va a ir a Olimpia por su cerrismo y que es más hoy más tranquilo, recorrió el lugar de concentración de Cerro y que más triste estuvo y que reconoce sus errores y que le va a pedir una oportunidad a Blas Reguera para continuar en Cerro Porteño.
4: Que primero va a demostrar,
3: claro,
4: que cambió.
3: Claro, por eso dije, se va a poner en forma se va a, y después va a pedir la oportunidad. Entonces... Fabio estaba diciendo, pero entonces todo lo que pasó fue una, ¿qué? Un
4: casi aireato,
3: no, casi aireato, así.
5: Sí, muy casi aireato, no, lamentable sería, o sea, sería un circo, realmente
3: si
5: un
3: vos, mira,
5: circo.
3: Si vos me preguntás a mí, quiero escuchar la opinión de cada uno. Estos cambios de Cerro no es de solamente jugadores, muchachos.
5: No.
3: Acá hay fisiólogos nuevos, se lo sacó a Julio Santos, un símbolo de Cerro. Se habla de... traer otras personas que se sumen. O sea, yo lo que veo que en Cerro hay un cambio estructural, un cambio generalizado. No es solamente de estos jugadores. Entonces yo no veo que mañana se vaya Iturbe y vamos a suponer que genuinamente, porque él es cerrista, genuinamente le diga a Reguera, presidente, yo estoy entrenando a full y quiero que me den una oportunidad. Y hable con Gustavo Cota también y Turbe. Yo no creo que Reguera le diga, sí, sí, sabes que anda a probar. No puede, Cerro ya no puede a esta altura. Y después vos te imaginas, nosotros anunciamos, señores, Iturbe, último momento, anticipa la gran jugada. Iturbe va a jugar la Copa Paraguay. Ponele nomás.
5: Va a jugar el clásico, sexta fecha, no, tampoco.
3: Va a jugar la Copa Paraguay. Y van a decirlo, pero, ¿qué pido de esto? Van a decir. Y se van a ir a la cancha, igual un pase mal dado nomás ya. ¿Sabes qué? No, muy riesgoso.
6: Yo cuando dije lo que dije, para el 2027, no para la Copa Paraguay ni para el Clásico. Y tampoco creo que se dé así si es que se va a dar su reintegro. Yo creo que para que se dé el reintegro, Costas tiene que tener un informe del jugador. Y Costas pedirle al presidente.
3: ¿Y cuánto tiempo va a pasar?
6: Como un pedido del entrenador deportivo. ¿En qué momento se va a ir a aplaudirle a la oficina a Reguera?
5: ¿En qué momento que va
3: a buscar la negociación de rescindir con Iturbe y con todos los otros?
6: Está perfectísimo eso.
3: Y bueno, ¿y qué tiempo
6: se
3: va a hacer para que él se prepare?
6: Si no se llega a un acuerdo, Bruno, vos le tenés que pagar a un tipo 1 año, 4 meses, un salario saladito. Y después tenés que incorporar jugadores. Y si este que le tenés luego acá.
3: No, pero entonces pues es más...
6: Mejora.
3: Espera, lo que vos estás proponiendo, y me callo ya porque ese mono nervioso, Macarly, me está poniendo tenso,
6: no,
3: nervioso.
6: No, vamos a hablar en enero del 27.
3: Espera, escúchame. Lo que vos estás planteando acá es cambiar media docena por 6. Eso es lo que vos estás planteando.
6: Yo hablo de Iturbe,
3: lo porque, mismo que igual no,
6: para mí, porque yo creo que Iturbe...
3: Sí, pero me estás diciendo, hermano... En vez de 6, vamos a hacer media docena.
6: Yo creo que Iturbe, por más que esté con un nivel patético, horrible hoy, tiene el potencial como para recuperarse, a diferencia de los otros separados. Piriamota también, pero me parece que Iturbe juega en una posición en donde en el fútbol paraguayo no hay muchos de ese nivel al que él puede llegar si deja ciertas cosas que él mismo está admitiendo que hace mal. Yo hablo de Iturbe. No metan a Luciati, aquí está Paredes, eso en la bolsa. Yo hablo de Iturbe. Solamente de él.
3: Bueno, pero habló pues Reguera del cerrismo, o sea, perdón, de lo amistoso que fue todo.
6: Eso es cuento.
3: No, ya, esperá.
6: Cuento de exportaciones, qué amistoso va a ser.
3: Espera, y que demuestre Iturbe ahora su cerrismo, porque Cerro le va a plantear una rescisión donde vamos a suponer la deuda sea 600 mil. Te pongo nomás por poner una cifra. Y le diga, mira, Iturbe, Juan Manuel, ayúdanos, amigo. Nosotros 400 lo que podemos pagar, de 400 mil dólares, pero te vamos a pagar en 4 cheques diferidos. Y acá ya cerramos el tema. Va a aceptar Iturbe porque no va a estar parado. No va a estar si ya le viene el presidente y le llama.
6: Si le dicen hoy eso, va a estar parado. Va a estar sin club. El jugador cuando no tiene club se desvaloriza. No es lo mismo irte que tu pase vaya de Cerro a Arabia o que vaya de carta libre a Arabia. En vez de pagarte 100 mil, te van a pagar 30 mil.
3: ¿Para qué Iturbe se quedaría 1 año, 4 meses parado, pico? No tiene sentido.
6: No, ese es el si es que no consigue club, lo que le pasa a Eli González. Eli González. No estamos hablando de Juan Pérez. Iturbe quiere volver.
3: El caso de Eli es diferente.
5: Lucha
3: porque ya no juega hace mucho y Iturbe sí estaba jugando.
6: Derlin no juega porque Vitamina no lo pone porque tiene otros jugadores que considera cangrejo, que están mejor.
3: Pero son
6: porque
3: distintos.
6: Porque si tuviese
3: son
6: Cerro,
3: diferentes.
6: Si Cerro tuviese más Iturbe, plantel, Iturbe no hubiese jugado tampoco.
3: Un club llama al empresario de Iturbe y le dice, o a Iturbe mismo, Iturbe, ya tienen todo lo. Este año jugó tantos partidos y pone el de Derlin González partido sin jugar en primera. Son cosas diferentes, Carlin.
6: Porque Olimpia tiene otra estructura.
3: Bueno, no vamos a echar comparación. Lo que estamos hablando
6: una solidez
3: es
6: que hoy Cerro no tiene.
3: Iturbe tiene actualidad. Lo que él no tiene que perder es justamente eso. Porque si Iturbe se cierra, dice, no, a mí, ¿sabe qué? La gran Ernesto Caballero. No, págame mi sueldo, a mí no me calienta nada.
6: Exacto.
3: A mí, ¿sabe qué? Me chupa un huevo, yo me quedo en el club, págueme mi sueldo. Y véanse ustedes.
6: Así mismo.
3: Pero entonces no va a ser un tipo coherente. ¿Por qué? Porque él se va a quedar parado todo ese tiempo. Después, ¿quién más le va a contratar?
6: Pero
3: ¿Y sabe qué va a decir la gente? ¿Dónde está su cerrismo?
6: Pero entonces, eso es lo que no va a pasar.
3: ¿Dónde está su cerrismo?
6: Vos estás planteando el escenario que no va a ocurrir. Porque el propio jugador te está diciendo, a través de Dani Maciel, que él ahora ya empieza a trabajar para ponerse a punto, y cuando empiece la pretemporada, él va a estar
3: pero ¿cómo hecho va a empezar una pinturita? La pretemporada, Carlín, este año que ya le van a rescindir, hermano querido.
6: Le rescinden si hay acuerdo, si no hay acuerdo,
3: y,
6: no.
3: Y eso es lo que te estoy diciendo, le van a plantear.
6: Pero si vos ya estás con el convencimiento de que Iturbe va a aceptar la rescisión, estamos debatiendo algo que no tiene sentido.
3: Iturbe se va a
6: pero mientras Iturbe
3: mismo,
6: tenga contrato vigente con Cerro, tiene derecho a pelear por una oportunidad.
3: No, si Cerro le dice, vos no vas a hacerla, vos no estás en la lista de pretemporada, vos vas a trabajar diferencial. Si Cerro sigue cumpliendo con él, le paga su sueldo, el jugador se desvaloriza.
6: Claro.
3: Y bueno, ¿y qué es lo que estamos hablando?
6: Pero el debate pues es hay que ver qué hace Reguera, no que Reguera ya decidió que no lo va a incorporar.
3: Pero ahora pues tenemos el resto de octubre, noviembre y diciembre, claro. Casi 3 meses.
6: Sí, señor.
3: Y en 3 meses pues nos van a resolver ya con Iturbe y con los otros la rescisión.
6: Pero la rescisión es de a dos.
3: Ya sé, pero le van a plantear.
6: Esa rescisión
3: pues,
6: alegre pues no existe.
3: Por eso él habló de arreglos amistosos, rescisiones amistosas.
6: Decisión amistosa, no sé, yo no me acuerdo de alguna decisión amistosa.
3: Ah, bueno, pues entonces, Carlín, vos planteas un escenario de que todo esto que vivimos
6: no,
3: nosotros...
6: No, vos planteas el escenario de que Iturbe ante Navidad ya va a ser jugador libre. Entonces, claro, entonces no lógico, tenemos nada que hablar.
2: Pero pero vamos a debatir desde el punto de vista de cada uno, porque el debate es amplio. Porque está bien lo que dice Carlín, pero no diga que... lo que vos estás diciendo no se puede debatir. Obviamente.
3: Yo no estoy diciendo ninguna burrada tampoco.
2: No. Obviamente que no, por eso.
6: No.
2: Por eso es amplio. Pero cada si uno vos... tiene su forma de ver la cosa. Y yo estoy respetando la tuya, pero yo te digo una cosa. Porque vos también, Carly, decís. Y tú ahora dices, yo voy a trabajar y una pinturita a fin de año. Poner que vos sos Reguera Ortega. Y escúchame bien. Y Iturbe en condiciones de trabajo profesional con un plantel. Hace 9 meses no está cumpliendo la tarea, ¿verdad? Con control, ¿eh?
3: Sí.
2: Control de preparación física, nutricionista, en la cancha.
3: ¿Por qué cumpliría ahora?
2: Y yo soy Reguera Ortega, digo, ¿por qué ahora? Justo que va a tener toda la libertad del mundo, pero se va a presentar a un entrenamiento burocrático, tendría que ser la pinturita. Déjame esa duda.
6: Sí, totalmente. Es legítima, no, legítima, gracias, muy gracias, legítima, gracias. Muy legítima. Pero se supone, pues... que en este golpe, primero que él no se lo esperaba, es lo que hablamos ayer, el ego. Sí. Hacía lo que quería el tipo, ¿estamos de acuerdo? Hacía lo que quería. Hacía lo que quería. Ahora ya se dio cuenta que no es intocable en el club.
2: Pero yo pensaba que había un cambio radical con
6: claro.
2: el
6: depende tema. De él.
2: Y claro, y por eso digo, y yo tendría la duda, y no es por Juan, el tema de yo no creo mucho, porque él mismo desmintió... Habló con nombre y apellido, que sea toda la culpa de Piqui Voley. O si no, el 50% de los jugadores de fútbol paraguayo estarían
6: sí.
2: Todo el día en la enfermería.
6: El entrenamiento
2: la
6: juega.
2: La mayoría lo juega. Mm. Y lo juega fuera de horario porque practican de 8 a 10 y tienen todo el día libre. A las 6 de la tarde en el barrio se juntan y grandes apuestas y se van y juegan. ¿Verdad? Pero yo nomás no veo el tema que se haga esa exigencia en estos 3 meses tipo Rocky ahí en Filadelfia cuando se va corriendo todas las escaleras y todo. No lo veo, sinceramente. Y me deja como dirigente el beneficio de la duda.
6: ¿De
2: por qué con un régimen de control él no hizo lo que tenía que hacer y hasta arrepentido algunas cosas? ¿Y por qué con un régimen no va a tener mucha más libertad donde lo va a mirar un PF, un entrenador de la SU no sé cuándo? Él se va a poner la pila. Eso es nomás lo que yo pienso. A mi favor, tengo mi duda.
6: Claro,
7: el beneficio de la duda, pero...
5: Esto que pasó hizo que la directiva actual, encabezada por Reguera, secundada por Ortega, diga, no le queremos más ver a este tipo. Y así no va a ser de la noche a la mañana que...

0: que Iturbe se arriesga, que se arriesgue, digo, a que se le pase el mercado de pases sin buscar una opción. Si él se da cuenta a fin de año que en Cerro ya la determinación es fija,
1: él tiene un nombre y apellido, como dijimos ayer, para ir a cualquier mercado.
0: También.
2: Claro.
0: ¿Y quién le va a hacer el seguimiento estando él separado? Porque esta determinación de Gustavo Costa de traer a los separados, lo admitió él mismo, fue una desesperación. En su desesperación, él tomó esa resolución de ver cómo estaban estos separados. Pero en esta situación, ¿quién va a ir a verlo a Iturbe? ¿Quién va a pedir, tráigame acá sus registros físicos? Si él ya no es parte del plantel.
3: El caso
0: plantel
3: es que...
0: Él es el que está ahora y lo que van a venir.
3: Tenés que ver cómo está Cerro en ese momento también, porque ayer planteábamos por la tarde qué pasa si Cerro anda mal, si Iturbe va a ver un clásico, y yendo a lo que decía Bruno, la gente lo va a mandar a la M. Y es que Iturbe vuelve, supone que vuelve con lo que decía Carlín, y no rinde, pero también lo va, la va a mandar a la M a la dirigencia si lo ve Iturbe en un palco y el equipo no rinde, se arrastra, porque también puede pasar eso con Cerro, que quede fuera de la Copa Paraguay sin Iturbe, el equipo llega a un clima tenso a fin de año y ahí los que están en el container van a aparecer los héroes, ¿verdad? Y si Iturbe se está poniendo a punto, si saca otro mensaje a redes, ¿sabes cómo la hinchada va a empezar a pedir por él también? El caso sí, Fabio, y pasó muchas veces. Siempre el que no juega va a ser mejor que el que juega. Y lleno más lo que decía Fede, que me parece válido su duda.
1: Gracias.
3: Válida su duda. Pasó con Araujo también un ejemplo donde vos te das cuenta que siempre hay un punto de quiebre en un jugador. Ahora con lo que decía Carlín, y tú antes sentía que no era intocable y a lo mejor en su momento
1: era intocable,
3: que era intocable, ¿verdad? Ahora pasa lo que pasa, la dirigencia lo separa y este tipo de cosas le hacen cambiar de actitud a un jugador. Y pasó con Araujo, porque mira que Araujo
0: no fue castigado.
3: Cuando vino a...
0: Araujo no fue castigado.
3: Pero yo me refiero a la actitud. A la actitud. No, a la actitud. La actitud. Lo de Araujo fue mucho peor, inclusive porque él llegó en estado etílico a la práctica, ¿verdad? Lo vieron sus compañeros todos. Pero esa situación produjo en él un cambio de actitud. Entonces, déjame a mí también el beneficio de la duda, Bruno.
4: Día rindió.
3: No. Pero antes de su episodio, odio. Entonces lo que yo pienso es que
4: si
3: ahora con Iturbe pasa esto, es como un shaque para él y puede cambiar su actitud. Claro que puede, si Araujo pudo en su momento pasar de ser no.
5: Araujo no se presentó borracho a jugar un partido, no es que jugó borracho un partido.
3: Iturbe jugó borracho.
0: Es una situación
3: diferente. El punto de quiebre,
4: que hace el
3: clic, la situación que pero en tu vida te hace cambiar de perspectiva.
1: Malo, al fin y al cabo, cuando Gustavo Costa pide por lo del contenedor anterior, pues después no tenía nada.
5: Y por eso, y
3: claro,
5: no está bien. Nada.
1: No es que porque Gastón Jiménez dijo, voy a ser Rocky Balboa. Y,
3: hoy soy Cross.
1: No.
5: Movimiento desesperado.
3: Va a pedir.
1: Fue tan efímero que Paredes duró un partido nomás.
3: Sí.
1: Después nunca malo convocó a Paredes. ¿Verdad?
0: Parece que se lesionó otra vez.
4: Pero sí. A mí me asusta esto porque quiere decir que lo de antes de ayer, lo que nosotros vivimos fue toda una, no sé, inteligencia artificial, no era reguera.
3: No.
4: Fue un reguera de inteligencia artificial y todo lo que escuchamos y vivimos fue una cosa imaginaria. Vamos a arrancar con vos, Wilson. Poneme picante, hermano.
0: No.
4: ¿Vos
0: crees?
4: Y porque tenemos que irnos ya a la información de Olimpia, tenemos que ir a la información de Cerro. Están los precios de entrada que Dani está adelantando. 30 y 60 mil guaraníes para luqueño Cerro Porteño. Prepárate, Salamillo, que nos vamos al partido a Itagua. Wilson.
0: No, Cerro. No,
4: vamos a concluir. ¿Vos estás con la moción de Carlín Correa que...
0: De ninguna manera, te adelanto, de ninguna manera. Para mí es imposible que solamente para hacer un shaque vos hagas toda la parafernalia que hizo Cerro en esa conferencia de prensa, anunciando un horario, dando a conocer que hubo reuniones con jugadores, que ya se les planteó la situación de que no van a estar en la reestructuración del club, porque eso fue lo que se les dijo, y que después en 3 meses vos cambies tu postura. Reguera, el presidente Cerro no se va a exponer a quedar como una persona informal y sin palabra. Esta decisión, esta determinación que se tomó fue pensada, calculada y recalculada. No fue algo solamente del último partido que se perdió. Es algo que ya lo venían analizando.
4: ¿Quiere que te haré lo que vos dijiste ahora, lo último? Reguera lo dijo al aire.
0: Sí, claro.
4: En la conferencia dijo, esto ya nosotros lo venimos evaluando y estudiando hace mucho tiempo, dijo. Ya sabemos lo de Carlín. Según Carlín,

0: Iturbe va a estar ahí, mientras tanto se va a poner como nunca, tipo Rocky Balboa, como decía Federico, y como Cerro no encuentra, de repente Gustavo le va a decir, bueno, sabes que vení porque no tengo, y Iturbe va a entrar y la va a romper, y va, entonces va a continuar en Cerro Porteño. La postura de Federico está muy clara. Yo hoy les digo mi postura. No, yo creo que ninguno de estos jugadores va a continuar en Cerro Porteño, y Reguera con su comisión directiva se va a mantener, van a negociar, van a traer nuevos jugadores y muchas cosas todavía van a cambiar en Cerro Porteño. Yo recuerdo porque me había dicho una persona, un dirigente de alto nivel en Cerro Porteño, ¿se acuerdan que antes de todo esto que pasó, yo le dije, se viene una peluquería que ustedes no se imaginan? ¿Son testigos, sí o no?
1: Sí.
0: Antes de este quilombo, yo le dije a ustedes, a Dani le dije, Dani, que es uno de los tipos más informados de Cerro, sino el más informado, le dije, Dani, yo tengo una información que se viene una peluquería que vos no te estás imaginándole. Y esta persona ya me hablaba de muchos cambios en Cerro Porteño. Entonces, no creo que den vuelta atrás y sea como decía Fabio, Carmelito Ortega y Carmelito Reguera, digan, ah, sí, vení, practicá, ponete a... cuando vos estés a full, avisanos, Juan Manuel, y te vamos a probar y te vamos a poner otra vez.
1: Yo no dije eso.
0: No.
1: No acomodemos porque...
0: Bueno, más o menos
1: yo
0: eso
1: dije,
0: es lo
1: que si
0: dijiste,
1: él
0: ¿no?
1: se pone Gustavo a punto y lo ven bien, lo pueden repatear. Yo es lo que digo. Bueno. En más, Juan Iturbe, vos tenés todo, hermano querido, para ponerte a punto. No mereces irte así del club que te vio nacer. Depende absolutamente de vos. Ningún dirigente es estúpido. Ningún dirigente va a rechazar a un jugador de tu categoría estando bien físicamente. Depende absolutamente de vos, Juan Iturbe. Si querés seguir en la joda o si querés volver a tu club querido.
0: Pero ¿hace cuánto que está...? Bueno, no sé. ¿Tu postura, Fabio?
2: No, para mí es imposible que ocurra esto porque se prestaría a un... circo increíble, ¿verdad? Porque todo esto ya fue pensado, como dice Wilson, se pensó antes, ya desde partido con Triniense, esto se venía evaluando entre los dirigentes. Y creció más la bola de nieve cuando se pierde el partido, por supuesto. Había que tomar acciones, y estas son las acciones que han tomado. Y así como dice Carlin, yo me pongo del lado de Iturbe y puedo decir, bueno, no te mereces esto que te está pasando. Y creo que otros dirigentes también se pueden fijar en mí. Otros dirigentes que no sean los de Cerro se pueden, y sobre todo... Hoy seguramente está el sentimiento de por medio de Iturbe, pero dentro de un mes le va a doler bastante esto, que no se ha tenido en cuenta. Yo creo que ya le van a empezar a proponer el tema de la rescisión amistosa. Claro. Y ahí ya él va a tomar otro camino.
0: Se le va a caer la ficha.
2: Va a seguir doliendo esto y yo creo que él sabe que es el final de su ciclo.
0: Para cerrar, redondear, Federico, tu postura creo que está muy clara. No sé si
3: yo tengo clara, pero también quiero decir que la otra vez... cuando se estaba dando esta conferencia, cuando terminó, le pregunté a un alto dirigente la dirigencia anterior, ¿verdad? Y yo le hablaba de Aquino, Patiño, Espínola, que fueron los más sonados, porque después están Báez y Rivas. Y esta persona me dijo que le preocupaba cómo estaban mediatizando esta separación, como hacían mediática. Y me dijo, nosotros decimos todo lo contrario. Nosotros lo primero que hicimos fue firmar el cheque de la rescisión y después comunicamos que estaban... O sea, ellos primero solucionaron el tema y después comunicaron, porque de aquella vez no hubo conferencia.
0: No.
3: Hubo comunicado que...
0: Sí. Separado, Patiño, Pulano, Mengano, chao.
3: Aquino, gracias, tal.
0: Gracias, sí, señor.
3: Y ahora está este tema... yo creo que va a ser, en el caso, yo estoy de acuerdo con vos lo de Cecilio, hasta en muchos aspectos, pero yo creo que Juan Iturbe, si sigue trabajando, como dice Fabio, dentro de un mes, con otro estado de ánimo, Pidia Mota, van a pelear el tema de la rescisión. Para mí no van a regalar nada. Ahí no veo el tema de amistoso. Yo creo que van a...
0: Voy a decir que los jugadores van a pelear.
3: Van a batallar el tema de una rescisión que se acerca a todo lo que tiene que cumplir. No lo veo resignando mucho. Más el sentimiento es justamente de que te echaron.
0: A ver, Ángel Elian.
4: Yo coincido plenamente con Carlin. Para mí es factible que Iturbe vuelva para el 2027 a Cerro Porteño. Es más, va a depender mucho de cómo termine el año Cerro. Como diría Grondona, todo pasa, ¿verdad? Y a lo mejor en unos meses con la calentura de ya un poquito disminuida, el plantel, la actualidad, qué te falta, qué no te falta. Iturbe estando bien, es una jerarquía que no se puede rechazar. Depende de él. Y cuando yo decía el tema del Shaque, no me refería a la postura dirigencial, me refería al punto de quiebre en la vida de un jugador. Un Shaque para él. Yo coincido, esto que está haciendo Cerro es una reestructuración a fondo. Ahora, entre estos jugadores que están ahí, estamos viendo en pantalla, para mí lo de Iturbe me parece un caso excepcional. Lo separo del resto. Por eso a él le doy todavía el beneficio de la duda. Y si Araújo pudo cambiar, si Araújo tuvo un Shaque con aquel episodio en el que llegó en estado etílico a la práctica y después fue un jugador fundamental para Cerro Porteño, incluso un hecho que me parece mucho más grave que lo que ahora está pasando con Iturbe, yo a Juan Manuel le doy el beneficio de la duda también. Me parece que puede ponerse a punto y puede ser parte de Cerro y cumplir su contrato.
0: Bueno, tema cerrado. ¿Cómo queda por ahora el sondeo?
4: Casi 700 votos.
0: Leen por el chat.
4: Hace 30 minutos. Si Iturbe sube su nivel, ¿le incorporarías nuevamente al plantel principal? Plantea el CM. No, 52% contra el 48% que dice sí. Una diferencia mínima.
0: ¿Qué dice el chat?
4: El chat de YouTube dice, epa, y si estos cinco juegan en el poderoso Cerro Futsal, dice Osvaldo Vizcarrón. Olimpia versus Pique, dice, se termina Iturbe. Empezamos lo de Iturbe, dice
0: es
4: otra vez.
0: Es sola ahora sobre Eusebio allá, sí, en el Boquerón, no. Acá enfrente.
4: Hasta el CM está llorando, dice. Lo de Cerro es bíblico. El que se enaltece sin mérito será humillado. Y mientras los dirigentes ineptos y la prensa siguen vendiendo. La parte, bueno, lo de siempre, lo de Gina, ¿verdad? Después, saludos de Itagua.
0: Todo lo de Gina, porque
4: dice Marquicio y el superclásico serán humillados, ¿verdad? Pero se spamea mucho en el chat, Bruno. Después, saludos de Itagua, dice Marquicio. El CM domando, dice, el CM está muy activo interactuando también. Así era con Patiño, dice FC también en el chat de YouTube. Circo pequeño, dice Yudeca PI. Aparece con la foto de Abraham Acosta en el chat también.
0: Ya tenemos una Abraham en el...
4: Sí. Hacelo, Coto. Hacelo, dice Cami Campuzano en el chat de YouTube. Después,
0: saludos. Como para que lo lleven a Olivia. Sí,
4: saludos, Ángel, dice Milva Gauto. En el chat.
0: Milva ya tenemos también.
4: Sí, y tú eres jugador acabado, dice Marcos Lugo también ahí. En el chat de YouTube se mueve. Hay de todo en el chat.
0: Bueno, vende Edgar, danos 5 menciones, Garcito, de entrada. Y vamos a fondo con Néstor Beltrán, por favor. Olimpia, volvemos con Dani en un momento porque la fecha arranca mañana.
5: Sí, señor.
0: Son 2 partidos. El San Lorenzo Trinidense, San Lorenzo ya ha descendido. ¿Cómo hace vos, Trinidense, para jugar contra un equipo descendido?
1: ¿Cómo le motivas a ellos, verdad? A lo de Trinidense, digo.
5: Bueno, pero Trinidense, si es que gana, va a alcanzar la punta.
2: Claro, y tienen el ejemplo más inmediato que fue Guaraní, ¿verdad?
0: Porque Trinidense tiene la acumulativa también.
2: Claro, porque
0: tienen la fecha a mano. Vamos a repasar un poco.
2: Porque la Copa, el tema de cómo estaba San Lorenzo y cómo llegaba Guaraní con ese envión futbolístico que tenía con Chiqui Arce, se frenó totalmente con San Lorenzo. Con San Lorenzo.
0: Ponémelo a Néstor al aire ya, por favor. Olimpia juega el domingo. Vamos con Dani también, por favor, con todos los móviles en vivo. ¿Qué es eso,
1: Ahí está.
0: Aparece Néstor. Impresionante. Bueno, vamos a ver, por favor.
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0: Bueno, vamos a Néstor Beltrán. Se viene el partido del domingo de Olimpia, que juega ante Rubio Ñu en la Arboleda a las 17 horas. 5 de la tarde.
3: Exacto, sí, el domingo.
0: O sea, es el partido de primer turno del domingo.
3: Sí, porque después juegan el partido Libertad Guaraní.
4: Ayer estábamos recordando...
0: Es como el clásico
4: más moderno. Moderno que se juega hace 100 años.
0: ¿Eh?
4: Sí.
0: ¿Por qué sería clásico moderno?
5: Pero yo creo que es porque la rivalidad más fuerte se armó en los últimos años.
2: Desde el 98 para acá. Sí, porque después pasó el 2000 y ya Libertad empezó a ganar títulos.
5: Para buscar una explicación, ¿verdad? Al mote, ¿no? Tampoco estoy justificando ni diciendo que está bien, pero...
4: Pero fueron partidos picantes
2: en los últimos tiempos.
4: ¿Eh?
2: El hincha de Libertad no quiere perder contra Guaraní y el hincha de Guaraní no, y viceversa.
5: Obvio. Claro, o sea,
2: últimamente.
5: Yo creo que para ambos hinchas la rivalidad está ahí, creció. Más que con Cerro y Olimpia.
0: No, yo creo que es una cuestión de marketing. En México, por ejemplo, el América Cruz Azul se le denomina el clásico más joven.
2: El clásico joven.
0: Clásico joven.
2: Sí.
0: Clásico joven le llaman. Y yo creo que le quieren ir poniendo rótulos, ¿verdad? Pero, sí. No sé, para mí clásico hay uno solo.
2: Pero yo le doy...
0: Cerro Olimpia, Olimpia.
2: No, yo le doy la razón nomás.
5: Súper clásico. No,
4: súper clásico. Es la connotación de súper tiene.
2: Le doy la razón a Carlitos.
4: Y después tenés clásico blanco y negro, clásico más añejo.
0: Blanco y negro, sí, ya es mucho. El más añejo, o el Olimpia Guaraní.
2: Olimpia se fundó en 1902 y Guaraní el año siguiente, ya inmediatamente ahí Jacure.
4: Tres.
2: En el 3 y en el 5 Libertad. ¿Y cómo le vas a llamar realmente clásico moderno si desde el 1906 que se enfrenta?
0: Son los iniciadores de la Liga Paraguaya.
2: Claro, Carlín tiene razón en ese sentido.
4: De hecho, que Carlín decía ayer, hay una contradicción porque un clásico pues es algo tradicional. Y un clásico moderno... Es como va a ser un clásico
0: moderno. Es más,
1: este autoclásico moderno, 2025, ¿verdad?
4: Un clásico. Tipo remasterización.
1: Autoclásico del año 60, 70, 80.
3: Pero nosotros no decimos, ¿no?
4: Yo no.
2: A mí me cuesta.
5: A veces sale.
2: Sale.
3: Por eso pregunto, yo escuché ya, ¿eh?
5: Sí, sí, sí.
3: Estamos cuestionando.
4: Pasa que parte de la APF.
0: Me encanta esta
4: cosa. No, yo no.
3: Clásico moderno, ¿verdad, Nico?
4: No. A mí no me gusta.
0: Déjale cada uno que haga lo que quiera.
5: Pero ¿y quién tiene que determinar? Y si los hinchas te dicen, a mí me gusta, el de Guaraní, el de Libertad, está bien.
0: Uno nombre, y no sé qué decirte.
5: No, pero esto tiene que salir en los medios. Si los hinchas no van a mencionar, no.
4: En realidad, parte de la APF. La APF parte el querer instalar.
3: La importancia que le está dando a la gente que nos alimenta a nosotros.
5: No.
3: Que nomás dice.
5: No, pero no tiene trascendencia, no tiene alcance lo que digo.
0: Dice, sí, claro. Que tiene que decir.
4: Ahí tiene más fuerza.
0: Policía te paga tu sueldo.
5: Ya sé.
2: No,
5: yo estoy desmeritando a los hinchas. Yo lo que digo es, ¿dónde va a tener más fuerza? Si es que la escolta canta el clásico moderno, o si desde acá... Ya sé. Pero si nosotros...
3: El clásico.
5: Desde el micrófono siempre va a tener más alcance que solamente un cántico.
4: El caso es que esto parte de la APF. O sea, la APF, la Copa de Primera, es lo que pone siempre en el flyer.
3: Se impuso
4: el clásico moderno.
5: Todavía no.
3: Pregunto.
4: ¿Todavía para mí no, porque el hincha no lo dice.
1: No, algunos colegas hablaban del clásico de Luque. Luqueño General Díaz, dos veces jugaban en su vida. Clásico de Luque.
0: Pero estas cosas no se imponen. No. Si nos prenden la gente.
4: No funca.
0: Claro, porque el clásico blanco y negro en la punta de la lengua está el del hincha.
4: Ese sí no dice
0: el periodista lo dice.
4: No, si no decide a la
0: raqueta. Clásico más añejo.
2: Añejo.
0: Olimpia Guaraní.
5: ¿Y por qué los clásicos de Cerro no tienen nombre?
0: Súper clásico.
5: Cerro Libertad, por ejemplo.
4: Cerro Guaraní.
5: Son clásicos también. Hay que ponerle nombre.
0: No son clásicos, son partidos relevantes, históricos.
5: Pero ¿cómo un Olimpia Libertad, si es un Cerro Libertad, no va a ser?
0: ¿Y por qué no es?
4: Capaz.
5: No.
0: Y vos no tenés dos meses y no es. ¿Qué querés que haga? La puta. Ahora querés.
5: Pero ¿y cómo? No.
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0: Rufer Rodríguez, un abrazo para Luis Guazú Travel, como siempre. Gracias, mi querido Rufer, por estar ahí en la sintonía. Saludos, Bruno. Libertad no tiene clásico. Eso es para clubes grandes, no para chicos. Ni gente tiene, dice. Qué fuerte entró
3: Rufer ya, ¿eh?
0: Clásico geriátrico lo que es Guaraní Libertad, no. Dice acá otro. Ay, juepete. Che, la Copa América 2028 se va a jugar en los Estados Unidos.
4: Así es.
0: Parece que vamos a volver a Estados Unidos, muchachos.
4: Y con un aumento de equipos, ¿verdad?
5: Sí.
4: A 20.
5: Estados Unidos, México están apuntados.
0: Bueno.
3: Aquí viene ya la casa Network.
0: Acá, Network. Espera, Federico. No querés volver a Broadway de California.
4: Ahí a dormir en el piso.
0: Bueno, perdón. Carlin, ¿vos qué dijiste?
1: No, Wilson dijo.
0: No, vos dijiste algo.
4: Que el clásico moderno se juega de tanto y el más añejo.
1: Tiene que decir Wilson lo que dijo y yo voy a decir. Dale, porque si no, no te.
4: Pero claro, sí.
5: ¿Cómo que no? Si yo iba a decir, vos me cortaste, le pasaste a Edgar.
3: Epa,
5: para mí, un Cerro Libertad, inclusive, si nos remitimos a los últimos torneos, podemos agarrar los últimos. ¿Cuánto? 15 años. Tal vez un poquito más. Hay más luchas por el título entre Cerro Libertad, Libertad Cerro, que por ejemplo Olimpia Libertad. En ese sentido, a mí hoy me parece mucho más clásico un Cerro Libertad que un Olimpia Libertad.
0: No.
5: Y el Olimpia Libertad tiene nombre y el Cerro Libertad no tiene nombre y debería tener.
4: Pero qué clásico le vas a poner. Para mí un Cerro Libertad nunca estuvo ni la mitad de caliente que estuvo un Olimpia Libertad, por ejemplo.
0: No.
4: Porque un Olimpia Libertad se tiraron butacas, Carlin, en los últimos tiempos. En los últimos tiempos cayeron butacas en el defensor.
1: El Cerro de Costa contra Libertad de Tata Martino, la expulsión de Iñazú en la olla, cuando Marín va a la olla y dice, así Cerro, cuando está presionado arrugó un poquito, era Cerro Libertad.
4: Carlin, Olimpia Libertad, Olimpia Libertad en para uno, se tiraron billetes de la cara de Roque.
1: Sotelo.
4: Pero a partir de lo de Roque fue un punto de quiebre. Son unos presos, lo de Libertad. Son un equipo de la B. Diría Recanate.
1: Recanate, vos pensás que no le puteaba a Zapac también.
4: Y sí, no, pero acá estamos hablando de Libertad en cuanto a Cerro y Olimpia, Carlin. Para mí un Olimpia Libertad fue mucho más caliente los últimos años que un Olimpia, que un Cerro Libertad.
0: No.
4: Por el tema de Roque para empezar. Por el tema de lo que pasa con el presidente honorario de Libertad y lo que fue la guerra contra Obato. Fue muy caliente, Bruno.
0: ¿Y cómo le querés llamar al Cerro Libertad? ¿Qué
1: Cerro Libertad.
0: ¿Qué le va a poner?
1: Ah, no sé, hay que pensarlo y no poner cualquier barra basada.
3: Porque según él,
1: la RAE se ríe de ese nombre.
3: Carlin, un poquito.
1: Bueno, yo me callo.
3: No, te juro, me está haciendo malo. Está gritando mucho, en serio. Wilson, ponerle, vos dijiste que los dos ganaron más títulos últimamente o pelearon más.
5: Sí, pelearon más.
3: Acorde a eso, entonces.
5: Claro. Pero hay mucha envidia, pues.
3: ¿Por qué envidia?
5: No, de los colegas, digo. ¿Eh? Nosotros vamos a embanderarnos acá, o tal vez yo, porque yo no estoy solo, ni siquiera mis compañeros me van a acompañar.
4: No, si vos instalás, nosotros te acompañamos. Si vos instalás, pero buscarle un buen nombre.
5: Sí. Y bueno, está. Y
4: ahí, pues, sí.
0: Clásico blanco y negro ya no vas a borrar ni cagando.
5: No, pero yo no quiero borrar. Yo lo que te digo.
1: Le puso
5: quiero
1: agregar otros títulos.
5: Para Cerro Libertad.
1: Blanco y negro, un ingenio tiene. Hay que darle un Nobel de literatura.
0: No, espera, muchachos. Para ir a Néstor y después a Dani, urgente, por favor.
3: Viejo.
0: ¿Qué es lo que le va a poner? ¿Qué nominación?
5: Y hay que pensar. Lo que pasa es que este tema se planteó ahora.
0: ¿Por qué tenés que pensar mucho?
4: El clásico.
0: Es algo que vos decís que sucede, que es una realidad.
5: No, hay que ponerle algo que pegue. No le puedo poner clásico moderno, por ejemplo, y después se ríen de mí, ¿verdad? Tiene que ser algo que pegue.
4: Pero va en base a los títulos, ¿verdad?
5: ¿Qué?
4: En base a los títulos, la lucha por los títulos.
5: Claro.
4: A eso te aferras.
5: Obvio.
4: Y entonces el clásico
3: de los más ganadores, ¿verdad?
4: No,
0: clásico.
4: No, si Olimpia está. Olimpia, le dejaron fuera a Olimpia de poner más ganador.
0: Clásico de campeones.
4: Es del palmarés, qué sé yo.
5: El clásico luchador. El clásico luchador.
3: Voy a hablar de un partido Olimpia Libertad. Me da un minuto y medio.
0: ¿Cómo no?
3: Olimpia Libertad. Que vivimos. La mayoría de los que estamos acá lo vivimos. No había un lugar en la cancha. Olimpia Libertad año 2003. Olimpia si empataba era campeón. Libertad visitante. En el palquito acá, en el peor momento de la guerra entre ambos. Osvaldo Domínguez, sentado en el palco en Paraguno, el cuadradito, tu viejo palco. Horacio Cartes, con su jean atado y su camisa cuadrada, ¿verdad? Abajo. Abajo de la gradería
2: Talud.
3: De España, en el Talud.
2: Talud,
4: jean atado. España.
3: Manolo Burró, Cañete, todo. Cañete está todavía bien en el entorno. Toda la gente.
2: Toda la zona de Talud llena.
3: Y vos sabés que era una guerra, porque era una guerra política también, porque arrancaba la guerra política. La guerra tabacalera. La Nación es acá todos los días la tapa, una cosa, ¿cómo cambiaron los
1: tiempos? Así mismo,
3: Y vos sabés que fue...
0: Es más, ahí hacemos un breve nomás. Sí. La Nación le llegó a publicar la caída de una mercadería en el terreno de alguien. Sí. Hasta ahí nomás llegó. El que entiende, no, en tapa le salió.
1: Y ponía, yo
0: el que entiende, entiende.
1: Yo cubría Libertad.
0: Y después terminó comprando... Sí.
1: Y ponía...
0: El que era dueño del terreno compró el diario.
1: Y sí, y tenía... ¿de dónde sacó plata para comprar pool? Hasta eso se publicaba sí. Hace más de 20 años.
3: Bueno, eso fue 2003. Fue una época muy caliente.
0: Sí.
3: Y se jugó en Paraguno, diciembre. Imagínense lo que era Paraguno. Tarde, noche. Yo creo que hice la previa y después me senté al lado del Infanto.
0: Mira, en Néstor, la silla verde. Su micrófono está...
3: En la silla verde esa. Y no entraba más nadie en la cancha. Arranca ganando Libertad. Empata a Ido Alvareña, golazo para Olimpia, ángulo de Villar. Y en el segundo tiempo hace gol de cabeza.
1: Sarabia.
2: No, Mourinho.
3: Mourinho, que siempre Tabaré le dijo que Sarabia le hizo falta.
2: Sí, Sarabia le hizo
4: la cortina. Sí.
2: No le dejó salir.
3: Hizo Mourinho gol 2-1, increíble. 15.000 personas de Olimpia, 2.000 de Libertad. Y la gente se fue.
2: Forzó.
3: Era el título, 2003,
2: claro. Forzó Libertad.
3: En el 2002, claro.
2: Forzó Libertad extra. Partido extra.
3: Un partido un miércoles que lo ganó por penales.
2: Y ahí fue que iba Alvarenga, erró el penal.
3: Yo creo que eso fue, Bruno, compañeros. Eso fue inigualable porque era Osvaldo Domínguez,
2: sí.
3: Horacio Carta ahí, los dos en la misma cancha y una final que a Olimpia no se le dio. Y a partir de ahí, yo creo que el Olimpia Libertad adquirió otro tenor, tal y así que la otra de Roque agarró la pelota jugando por Nacional, le seguía silbando a la gente. Pues se fue a Libertad, ¿verdad? Agarró otro. Después se amigaron todos, cambió el país.
0: No, pero igual,
3: pero eso fue una.
4: Estuve en Suecia. Pero fueron varios partidos. Varios partidos.
1: Yo estaba en Norte. Yo estuve en Norte.
0: Te voy a plantear otra cosa. A mí me parece un clásico, así que Olimpia Luqueño.
5: Claro que es un clásico.
0: Olimpia Luqueño.
5: Cerro Luqueño también.
0: Yo recuerdo partidazos, o sea, cuando Luque, cuando contaba con su cancha, eran partidos después en el Defensor o en para uno cuando Olimpia jugaba. Y por los clásicos, entonces, muchachos, no sé, ¿cuántos clásicos es lo que vamos a tener? Y no existe con eso.
5: Pero ¿y para vos entonces qué? ¿Hay un
0: y
5: solo...?
0: Hay un super clásico, Olimpia Cerro, clásico más añejo, Olimpia, clásico blanco y negro, y el añejo que es Olimpia Guardia.
3: Tres nomás.
0: O sea, sí. Porque si vos Olimpia te vas a la historia, revisamos y yo no estoy loco.
1: Olimpia lleva todos los clásicos.
0: Olimpia y Guaraní son clubes fundadores de la Liga Paraguaya de Fútbol. Es más, si mal no me falla la memoria, revisar nomás porque a lo mejor pude haber leído y estoy equivocándome. Cuando se funda Olimpia, la gente que estaba disconforme en desacuerdo se fue y fundó el Club Guaraní. O sea, Guaraní es un desprendimiento de Olimpia. Revisame, no me vaya a mirar a mí la cara. Revisamina, Ángel.
4: Sí, los hermanos. Estoy recordando el nombre.
0: Estoy diciendo que Guaraní,
4: claro.
0: Imagínate lo que es la rivalidad que ya empezó desde ahí.
2: Los que
0: estoy hablando
2: fuera.
0: De que Olimpia se fundó y había unos tipos que estaban. No, para mí no me gustan los colores. No, qué puta se va a llamar Olimpia. Ella es Jane, güey. No, ya Jane, ya Pumamoto paraguayo.
2: Sí.
0: No, ya Jane, va a haber Jane, con tipo.
2: ¿Qué pico
5: pero nadie está diciendo que no bueno, es clásico. Pero, lo que estamos diciendo es que Cerro también tiene sus clásicos.
0: Pero hermano, mira lo que te estoy trayendo, la historia que te estoy trayendo. Y en Cerro Libertad no hay eso.
5: ¿Cómo que no si están peleando en los últimos torneos cabeza
4: del 87?
0: Dame tres partidos épicos.
3: Pero a vos te pregunta, Bruno te pregunta un periodista de afuera, ¿verdad?
0: El que famoso el alemán o el sueco que llama.
3: ¿Quiere saber de fútbol paraguayo?
0: El suizo.
3: Los clásicos fútbol paraguayo, le decís.
0: Michele, ya. Super clásico Olimpia Cerro, más añejo, Olimpia Guaraní.
1: Más añejo.
0: ¿Eh?
1: Está bien.
0: Olimpia Guaraní, y el blanco y negro. Olimpia y Arriaga.
4: Y el clásico moderno y el nuevo. Sí, acá puntualmente dice que Olimpia fue fundada obviamente en 1902 y que en julio, entre julio y agosto de 1903, un grupo de jóvenes y socios disconformes con un incidente en la cancha fueron y fundaron el Club Guaraní por un tema de una pelota que no les prestaron.
0: Pero eran de Olimpia.
4: Sí,
0: era famoso. Es como que nosotros tenemos acá y vos y Fabio se enojan con nosotros por la conducción y se vayan a abrir otra organización deportiva.
4: Lo que genera una rivalidad.
5: Claro.
4: Un desprendimiento.
5: Pero vos estás defendiendo algo que nadie está objetando.
1: Que nadie está atacando, claro.
5: No, bueno, estamos todos de acuerdo.
0: Lo que te estoy diciendo es que tiene que haber un cariz importante, histórico, relevante.
5: Por ejemplo.
0: No podés llamarle nomás las cosas porque a vos se te antoja.
5: Pero no, es antojadizo.
0: Dame tres partidos importantes.
5: Por ejemplo,
1: Cerro campeón en el 87 ganando la Libertad.
2: ¿Con Libertad que peleaba? Era torneo a tres ruedas.
1: Cerro le gana en el 90 con los goles de Sotelo.
2: Esa fue una final.
5: Después de la inauguración de la nueva olla, el primer partido que Cerro pierde ahí fue contra Libertad. Y después cada partido en el que Libertad visitaba la nueva olla y estaba el Demonio Vareiro, siempre era un condimento especial porque siempre Demonio Vareiro le metía a Cerro y no, se convirtió en un clásico.
1: Para que mejor ejemplo, el fitito de Gustavo Costa, que le gana el campeonato clausura 2005 al equipo que era una constelación de estrellas de Tata Martino. ¿Ustedes se acuerdan? El fitito contra el Ferrari.
4: Los chicos de la casa.
1: Y después pierde la final Cerro en el 2006, En el 2005, Cerro así le hace a Libertad. Y con Libertad peleaba, porque Olimpia en esa época no peleaba los campeonatos. Salvo
2: ¿Cuántos años perduró eso de la rivalidad? Claro. Hacia muerte entre Cerro y Libertad. ¿Por qué? Porque lo que dice Federico es correcto, porque el blanco y negro era por el nombre que ya tenía antiguamente de 1900, se funda Libertad, en 1905, una cosa de esa. Bueno, y a partir de ahí tiene el clásico, la nominación blanco y negro, pero se potenció con la llegada y la aparición, la irrupción de HC. En el 2000,
1: y Petengil no le puteaba a HC.
2: En el sentido que la rivalidad otra vez.
1: Petengil no le puteaba a HC.
2: No, está bien.
1: Ándale, pero HC no se animaba a contestar.
0: Pero acordate. Te iba a contar una anécdota simpaticísima. Yo le hice una nota a Luis Petengil y estaban enojados porque Cartes me había dicho una cosa al mediodía. Cuando eso Cartes hablaba directamente. Yo le hice una nota a Cartes y le tiraba indirecta así a Petengil. Y después le llamo al día siguiente a Petengil porque él quería hablar. Para responderle, no te miento, fue a la noche ya. A la noche, en el programa de la noche, le llama a Petengil para que le responda a Cartes. Y me dijo Luis Alberto Petengil en la vieja Cardinal. Me dijo, ¿qué peor me va a hablar a mí Horacio Cartes si él estudió tu colegio, colegio fronterizo de estudio de la frontera? Lo que me puede hablar él, me dijo. Yo soy ingeniero, me dijo. Acá de Asunción yo soy. Así llegó a
1: lo más liviano.
0: Y me acuerdo que Recanate una vez llegó al colmo de decir, checo, andas y narcotraficante, digo. Yo no soy narcotraficante, yo soy un empresario, digo. De hace años, así se tiraban bombas y salía Cartes, por ejemplo, y le tiraban también sus cosas a los dirigentes.
3: Está aprendiendo el tema. Me imagino lo que debe ser. Acá gente.
0: ¿Vos te acordás de eso?
3: No, estoy diciendo. Fue la facultad de la frontera.
0: ¿Qué pio me va a decir?
3: No fue el colegio, la facultad de la frontera.
2: ¿Tiene título?
3: Era más amplio por el tema
0: ¿Y
3: de.
0: ¿Y vos qué me escuchabas tanto en otra organización cuando? A la noche. ¿Y así que vos me escuchabas entonces?
3: Yo escuchaba tu programa de las 18, escuchaba.
0: Sí.
3: Era como no escuchar a tarde, que era ese programa.
0: Y el dinero puro era, ¿no? Ya está.
3: Con cámara eco. A veces está Lorenzo García.
2: ¿Sabes? Sí, Lorenzo, ahora Lorenzo. Bueno,
5: personal.
3: Acá me dice alguien imparcial. Héctor Riveros.
4: HR.
3: Los clásicos son todos versus Olimpia. De siempre por Olimpia. Después otra persona de fútbol me dice, preguntarle al liberteño si cuál es más importante ganarle a Olimpia Cerro. Le hice el caso, le pregunté a Gaby el liberteño. Te conocemos todos, ¿verdad?
5: Sí, nos encontramos con él acá.
3: ¿A quién más le quería ganar? ¿A Cerro o Olimpia?
0: Rubio, ¿verdad?
3: Sí.
0: Rubio,
3: así Olimpia toda la vida, me dice.
4: Uno,
3: claro.
4: Hay una pica. Hay una pica muy.
0: Denme tampoco Carlini y Wilson. Fundamento histórico, ¿por qué un Cerro
1: acabo de dar unos
5: cuantos. Sí, ya dimos unos cuantos.
1: 87, ¿por qué? 87, sí. Final
0: porque
1: 90.
0: Porque yo le di una razón muy fuerte.
1: 42.
0: ¿Eh?
1: El claro también.
2: 76 fue.
3: Libertad le gana la final.
2: La, a Cerro.
3: Después de mucho tiempo le gana a Cerro.
1: Hay partido, exacto, histórico.
5: Y, pero no,
1: hace ahora más, vos, más partido, lo que dijo Federico es incomparable porque Eduardo Domínguez es incomparable. ¿Verdad? Y Horacio. No,
3: son nombres históricos para nuestra.
1: Pero Ovaldo en el fútbol, claro, no tiene parangón. Y no va a tener nunca más parangón. Pero los enfrentamientos. Petejí fue uno de los pocos dirigentes que se animó, ¿eh? Y te voy a dar tres: Ovaldo, El Canate y Petengil. No hay otro que se haya tirado contra Horacio Carte. Habló de dirigentes deportivos futbolísticos. Nunca más. Yo no escuché a otro al aire decir algo de Horacio. Los pero únicos después, tres después tipos que también, se animaron a putearle fueron ellos.
0: Y después lo que pasa es que hay una célula, está el león, y después irrumpe otro león y empieza a ganar todo. Claro que al que gana nomás con la gente le quiere bajar. Porque el que no gana, nadie le da bola. Nadie se le vuelve a saludar, luego todo. Nosotros somos así. A los periodistas que no, a lo mejor vos decís, no tienen los muchos ritmos, ¿qué tal? Sonriente. Porque tu competencia, vos, ¿qué tal? Así medio, de que el Iguazú nomás le saluda. Por compromiso nomás algunos luego nos saludamos. ¿Verdad? Y otros sí que no nos saludamos luego. Entonces, irrumpe Horacio Carter, ese amigo, la pucha. Todos le querían bajar, pero Horacio Carter le sacudió a estos tipos. Le bajó a Ovaldo en su momento, le bajó a Petengil en su momento.
2: Condicionó el mercado.
0: El mercado, cambió, llegó a una semifinal impensada, 2006. Frente al Inter de Porto Alegre, después salió campeón Inter. Guiñazú jugaba una. Tenía un equipazo de Libertad. Le trajo a Tata Martino, no se olviden, para mí. El mejor técnico de los últimos que haya pasado en el fútbol paraguayo. Ahora con Alfaro.
1: Pero
0: Horacio Carte entró y le sacudió. No quiero decir la palabra, le rompió, ya saben ustedes qué. Y le querían el más ganador del siglo con la Libertad. Y lógico que le quería todo el mundo. Pero no, por eso yo iba a decir, ¿sabes qué? Por esos 10 años yo ya le voy a poner un clásico.
1: No.
0: Voy a llamarle un clásico Cerro Libertad. Voy a ponerle un nombre.
1: Cerro Libertad, un clásico.
0: Y usted hasta ahora no se le cae una idea y ya estamos.
1: No, pero no podés poner cualquier barra basada.
5: No, pero estamos diciendo varias cosas. Vos te fuiste mucho más atrás.
1: No, porque el clásico tiene que ir más atrás, si no, no es clásico.
5: No, claro, está bien.
0: Hablo usted como marketinero.
5: No, lo que pasa es que
1: un partido.
5: Lo que pasa es que vos invalidás todo lo que decimos.
0: No se le cae una idea.
1: Aparte, acá no entramos en comparar el Olimpia Libertad contra el Cerro Libertad. Dijimos nomás que el Cerro Libertad también es un clásico, como lo es Cerro Porteño Luqueño. Son acá en la mesa hay una. En cierto sector de la mesa hay cierta resistencia a que Cerro tenga otro clásico.
4: No.
0: Son clásicos.
4: Pero un partido picante, Cerro Libertad, picante. O sea, más allá del tema que tenga que ver netamente con los títulos, yo no recuerdo salvo aquel partido que Libertad sale en el que Libertad sale campeón con el gol de Merlini. Y Claudio Aquino se le tira haciendo así.
5: Y Juan José Zapata que dijo que es un campeón.
4: En los últimos tiempos.
0: Es un campeón espurio.
4: En los últimos tiempos.
3: Sí. Ahí, no, no, pero.
4: Aparte de lo de Costa. No escuché todo lo que dijeron.
3: No, claro.
4: Pero en los últimos tiempos, digo.
3: No. ¿Qué pasó? Cali recuerda la buena de Costa y yo recuerdo la mala cuando Freddy Barrio hace un gol 2 metros adelantado en la olla. Sobre la hora 2-1 van a Libertad. Costa entra a la cancha para pegarle al árbitro. Y lo suspende como 6 partidos por ahí. Eso fue muy grave. Al otro día estábamos todos con el tema 2 metros adelantado Zorro, ¿eh? Segundo palo, arco norte de tijera. No hubo mucho Libertad Cerro, muy caliente.
1: Le rompió la cabeza a Zorro Vareiro, sí. Y se reunió el comité ejecutivo de la APF domingo en la casa de Alejandro Domínguez entre gallo y medianoche.
2: Pero
1: y Libertad no quiso protestar.
3: Federico, a Carlos Torres.
1: Pero fue un Cerro Libertad también.
3: El partido de campeonato, ¿verdad? Que Buruchaga se quejó porque se ordenó jugar el lunes. En lugar de darle los puntos a Libertad, Libertad estaba peleando el campeonato. No, hay mucho también en Libertad Cerro, pero yo quiero el nombre.
2: Viste, Federico, que en ese lapso que se retira Osvaldo Domínguez, 2004-2005, hasta el 2010 más o menos, había un Cerro Libertad, como dice Carlín, hubo partidos memorables, todo lo que quiera.
3: Porque Olimpia se retiró de la conversación.
2: Claro, y después aparece el Recanate, y vuelve a revolucionar
3: Oscar
2: todo.
3: De Cabones,
2: sí.
3: Puso todo lo que había que poner. Y Libertad clasifica por el Chino Godoy.
2: Exacto, la amarilla general Caballero Ceballos.
3: Claro, que no se pagó y el Cabones se retira. Y después Olimpia tiene un periodo muy, muy malo. Donde
2: sí, y después aparece Recanate.
3: En el quinto puesto, no estaba ni en el primero ni en el segundo.
2: Y Recanate dice:
3: este ya, la que te
2: claro, claro, este ya no me va a condicionar el mercado, dijo por Carte, y empezó a competir con Libertad y con Cerro. Sí. Ahí empezó el tema de los mercados de pases. Porque entró otra vez Recanate y todo lo que compró también para Olimpia.
0: Bueno, vamos.
2: Y volvieron a los Olimpia Libertad a tener una fuerza diferente.
3: Yo quiero más nombre. Sí.
0: El nombre. Vamos a Edgar, cinco menciones. Y vamos a primero con Dani. Si mañana ya juega Cerro, compañero, vamos a recordar la fecha. Hay muchos títulos a nivel internacional. Edgar, danos cinco menciones. Y esperamos que se le caiga una idea a nuestros dos contratados de marketing, Carlín Correa y Wilson González, para ver qué nombre, le ponen a Cerro Porteño Libertad. Pero
1: yo no le veo, no se puede poner en un programa, Wilson, claro, tiene que pensarlo bien.
0: Yo no veo, es imaginario.
5: Se juega,
0: ellos nomás se imaginan en su cabeza.
5: Se juega un Libertad.
0: Ya te digo.
4: Hay que darle un
5: encima,
4: nombre.
5: Se juega un Libertad Cerro y no voy a relatar yo. ¿Y quién va a embanderar eso? Nadie, no tengo, estoy
0: yo
5: solo.
0: Voy a decir, el
5: mentira, si estás diciendo luego que no te gusta.
0: Periodista Wilson González.
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0: Vamos a Dani Maciel, por favor. Bueno, Dani, ¿querés agregar algo sobre el tema Iturbe? Algo más, el tema que estábamos debatiendo de inicio. Estamos en todas las plataformas Ñanduti TV de 12 a 14 horas, Dani.
7: Nada más que agregar, Bruno, después del amplio debate y que tuvo mucha repercusión en los grupos de Cerro Porteño, un gran porcentaje dice que merece una oportunidad, otros dicen que no, pero vamos a ver qué pasa. El deseo de Iturbe puede ser algo que él lo sienta realmente como hincha de Cerro Porteño, y después lo que piensan los dirigentes. Solamente el tiempo dirá lo que pueda pasar de aquí a fin de año, y como decías vos, si es que realmente se puede llegar a un acuerdo en cuanto a rescisión con el
0: Dani,
7: delantero de Cerro Porteño.
0: Ahí te voy a hacer una pregunta.
7: Sí.
0: El plan de limpieza, entre comillas, en el buen sentido de la palabra estoy diciendo, de plantel, de rescisión de contrato, ¿cuándo va a arrancar? Ahora ya va a arrancar, no van a esperar a fin de año. Por lógica estoy diciendo.
7: Desde el momento que se tomó la decisión.
3: Claro.
7: Y después de la conferencia de prensa, creo que ya va a depender mucho de las conversaciones que puedan tener los directivos con estos jugadores que fueron apartados y que todavía tienen contrato. Después está que una de las partes acepte, porque si no hay un común acuerdo, entonces va a ser difícil que esto se pueda dar y ellos seguirán apartados y seguirán cobrando el salario, a no ser que pase lo que Iturbe desea. Por lo menos él, yo no sé lo de Piri, lo de Cecilio, lo de Paredes, lo de Luciati, y a ver qué evaluación van a tomar a fin de año con respecto a otros jugadores, porque decía el presidente, esto va a ser partido a partido la evaluación de cada jugador, y bueno, las decisiones serán tomadas también a fin de año.
0: Bueno, evaluación, que no entendí esa parte, a fin de año van a tomar... Salud, Federico.
3: Gracias.
0: No entiendo, pero la rescisión, ¿cuándo va a empezar? ¿Cuándo van a empezar a hablar del dinero, de la rescisión.
7: No, no, eso no sé. No.
3: Pero
7: esa información
3: qué,
7: yo no tengo.
3: ¿Evaluación de qué, Darín?
7: Lo que decía el presidente en la conferencia de prensa, cuando yo le pregunté indirectamente, sin dar nombres, por otros jugadores que mostraron bajo rendimiento y que no fueron apartados.
3: No, claro, te preguntaba porque dijo que vos decías evaluación sobre los separados, ¿no? Sobre ellos ya no hay evaluación.
7: No, hay sobre ellos ya no. Sobre los que
3: quedaron. Está bien.
7: Los que quedaron y los que van a jugar estos partidos.
5: Hipotetizando, si vos cuando hablas con un jugador que cobra mucha plata y le decís, ¿sabes qué? No te vamos a tener en cuenta, vamos a negociar ahora tu rescisión. Lo más probable es que el jugador en ese momento te diga, no, negociar nada, págame todo, está en el contrato. Pero si vos lo desgastás, ¿y cómo lo desgastás? Teniendo que entrene apartado, después de un mes y medio lo llamás y ya con ese trabajo psicológico le planteas una rescisión amistosa y ya va a ser otra la postura que si inicialmente le hubieses dicho rescindamos. Entonces, ya con el trabajo psicológico hecho, le decís rescindamos porque no te conviene a vos estar parado así, tampoco a nosotros, y ahí se puede dar una rescisión amistosa. Insisto, es una hipótesis que no me parece descabellada.
7: Pero válida, Wilson.
5: Sí. Sí.
7: Muy válida. Realmente el planteamiento que estás haciendo es importante y hay que tener en cuenta ese punto, porque está dentro de los parámetros que se pueden dar de aquí a un tiempo con respecto a los separados.
0: Bueno, Dani, para el partido de mañana, Luqueño, Cerro, Luis Salinas y
7: el equipo se define hoy,
0: 19-20. Sí. Se define hoy por la tarde.
7: Por la tarde. Y hay tres nuevos en la lista de convocados. Alexis Cañete, que estuvo jugando amistosos al servicio de la selección en los Estados Unidos, y dos juveniles, siempre y cuando esto se confirme ya con el informe oficial de la lista de convocados para el partido. Amin Cristaldo, volante por Robert Piris da Mota, y Carlos Franco, volante ofensivo por Juan Manuel Iturbe. Los cambios en la lista de convocados, repito, esto vamos a confirmar ya una vez que tengamos la lista oficial.
0: Bueno, yo creo que después de todo esto que pasó, Dani, sí, vamos a ir viendo caras nuevas en Cerro Porteño, supongo, ¿verdad? Y también,
7: bueno,
0: y también sabes que Almendra ya está habilitado, Almendra está a disposición del técnico.
7: Almendra está siendo convocado en los últimos partidos, Bruno. Okay.
0: Pero voy a tener
7: él está
0: la lista
7: siempre en la banca.
0: ¿Para mañana?
7: No, no.
0: ¿Sale
7: nos cuando? Van a dar o esta noche o mañana al mediodía.
0: Bueno, Almendra está disponible. Te pregunto por el otro. ¿Cómo se llama?
5: Merolla.
7: ¿Gastón?
0: Me acordé de Mosquera. ¿Mosquera de dónde?
5: Mosquera. Mosquera está
0: recuperándose. Está lesionado. No, no le pueden tocar por lesión. No es Mosquera. Merolla está a disposición.
7: También fue suplente en los últimos partidos y va a estar en la lista.
0: Y bueno, yo creo que a estos jugadores se les tiene que poner para ver cómo está, o si mejoraron, o si no van a entrar también en el plan de...
3: Es que
0: en diciembre, bueno, claro. Almendra y Merolla, muchachos.
3: Ellos por ser nuevitos no cayeron ahora, pero dijo que están dentro de esa evaluación rigurosa. Y se habrá hablado con ellos también, Dani, ¿verdad? A nivel individual.
7: Sí, Fede, ya con todos los... A ver, los jugadores extranjeros, los nacionales que tienen bastante experiencia, con todos ya se habló. Hoy van a hablar con los juveniles, así que ahí termina esta serie de entrevistas que va a tener el presidente con el plantel.
0: Por ejemplo, Aliceda, yo creo que también está ahí bajo la lupa. Otro que está bajo la lupa, Blas Riveros.
7: Morel, Fabricio Domínguez.
0: Morel, bueno, pero Blas Riveros.
7: Jonathan Torres.
5: ¿Quiénes no están? No me tenés que decir.
0: No, Blas Riveros está a disposición.
5: No, pero ¿quiénes no están? Velázquez, Quintana y... Hasta te diría a Rofo, yo lo salvo también. Mira que no es una que me agrade, pero no anduvo mal.
0: Y Gatito se va a fin de año, ¿verdad?
5: Gatito se va a fin de año. Después están todos ahí.
3: Gatito ya volvió, Dani, a todo esto.
7: Ya volvió, sí, señor, ya está trabajando en el club de fisioterapia.
0: Pero Dani, te quiero nomás apretar para, pero no voy a sentir la palabra, para tener información. Dame un poco un probable 11 hoy con todo lo, después del maremoto que tuvo Cerro Porteño.
7: ¿Cómo no?
0: Decime un poco. ¿Qué es?
7: ¿Rofo?
0: Rofo, ¿verdad? Sí.
7: ¿Iván Ramírez?
0: Iván Ramírez, sí.
7: Velázquez, Quintana y Guillermo Benítez.
0: Espera, Velázquez, Lucas y Guillermo. Acá, pues, quédate ahí. Iván Ramírez, sí. Me parece que no está en el tema de la evaluación. No, no.
4: Aparte, dentro de todo llegó bien, arrancó bien.
2: No fue la gran contratación, pero corre, juega, es sacrificado.
4: Bueno, cumplidor. Sacrificado.
0: Velázquez tampoco, Lucas no. Quintana tampoco. No. Guillermo Benítez podría ser por su condición más que física, futbolística.
2: Sí.
4: Pero por lo menos, ¿verdad? Siempre está, ¿verdad? De la rueda de auxilio.
0: No, ya sé. Pero si vos querés, para el próximo año...
4: Chaparro está peor.
2: Chaparro tiene que jugar otra vez.
4: Chaparro está peor.
0: ¿El Chaparro cómo está?
7: Está bien, pero no está siendo tenido en cuenta por Gustavo Costas.
0: Bueno, pero está a disposición, o sea, hoy no he tenido en cuenta.
5: Pero él tiene un...
7: Al igual que Aguayo, por ejemplo.
5: Digo lo de Chaparro porque él es de la casa, o sea... A él no lo vas a separar. Es un baluarte que tenés, algo que en algún momento puede flotar y lo vendés.
3: Y Guillermo lo ensalza en toda la conferencia de Gustavo Costas.
0: En todo caso, lo prestás y explota en otro club. Sí. Lo prestás y explota en otro
3: club. Claro,
0: claro. Vamos medio campo.
7: Oh. Jorge Morel, Chena. Morel, Gastón Chena. Jiménez. A ver, voy a ir despacito para que se entienda. Sí, sí, Morel, Chena, hasta ahora en el equipo titular. Después tenemos tres nombres para reemplazar a Piris da Mota. Por dar un ejemplo, Gastón Jiménez, Gamarra y César Bobadilla.
5: Y ahí vos podés revisar lo de Klimovic por una cuestión tan física y futbolística, ¿verdad? Porque aguanta muy poco.
2: Sí.
5: Tira un firulete y después se cae.
0: Y Morel también está bajo revisión.
5: Sí, Morel.
4: Sí, claro.
0: Morel también.
5: Cae de maduro que
3: él. Lo
5: que
3: pasa es que Morel juega con todos los técnicos. Lo que lo salvó respecto a Iturbe y a Piri es que él juega.
0: Porque
3: con todos los técnicos. Sí,
2: ahí revisar los números fríos. Aparte, de presencia en cancha.
4: Hace goles. Hace goles.
5: Hay dos Morel.
7: El dato que tira Federico es correcto. Morel es hoy el único jugador del plantel que jugó la mayor cantidad de partidos entre Apertura, Copa Libertadores y Torneo Clausura.
0: Ahora, ¿cómo jugó
7: y Copa Paraguay?
0: Claro. ¿Cómo jugó ya otro tema? Y cómo también si completó todos los 90 minutos. Verá, Morel, acuérdense muchachos que después de los nombres de los apartados fueron llamados Morel y Blas Riveros.
2: Sí.
0: En el día de la catombe, de la explosión, de la implosión sería en realidad porque es interno del Cerro. Después de todos los separados, fueron llamados Blas Rivero y Morel. Y yo me reafirmo que con uno se habló del tema económico y con otro del tema de cuidado.
3: Sí,
0: pero me dijeron que Blas Rivero, me dijo una fuente que no le hablaron del dinero, tal cosa, pero el presidente dijo no, está gordito.
5: Y bueno, entonces él es de la parte del cuidado.
4: Podría estar mejor.
5: Y Morel de la parte de la plata.
0: Exactamente. Al final es así.
5: Sí. El problema con Morel, que siempre decimos, él tres partidos juega mal y cuando, no sé, ya no merece ser titular, aparece y mete un golazo contra Luqueño, mete un golazo en Copa Paraguay contra Rubio Ñu.
4: Metió.
5: Y ahí otra vez se afianza.
2: Sí. Significó clasificación. Sí. Ese gol valió muchísimo para lo que Cerro se jugaba en ese momento.
5: ¿Y eso
3: ¿Cuántos goles tiene Vegetti este año en Cerro?
5: Es 6.
4: No.
5: 6-7.
4: Más.
0: No es goleador del...
4: Más tiene.
5: En el año.
4: En el año 11.
3: Bueno,
0: él es el goleador del clausura.
3: Bueno, Morel tiene 7 goles. Imagínate, siendo volante central. Por eso digo,
0: pero en todo el año.
3: Sí, pero un volante central, creo que el segundo debe ser.
4: Seguro.
3: En todo el plantel de Cerro, ¿qué más goles tiene?
5: Detrás de Bocón, seguramente.
3: Puede ser, sí.
0: Después, Dani, adelante, ¿cómo iría?
7: Seguimos. Mitad de cancha para arriba. No está Iturbe, están Delis Rodríguez, Klimovic, Araujo, Jonathan Torres, Aliceda y Pablo Vegetti.
5: Y hay revisión para Aliceda y yo considero que para Rodríguez también.
3: Yo creo una amplia revisión para Rodríguez y Aliceda no lo veo.
0: Yo le pondría a Araujo. Ya le haría jugar a Araujo más.
5: No, pero viste que arrancaste quienes están en revisión.
3: Claro, sí.
2: En la mira.
0: Está Delis Rodríguez. Bueno, en realidad, ¿quién es lo que no está en la mira?
4: Y todos.
5: Y por eso
4: con digo, todos
0: ¿sabes que hasta Vegetti está en la... Yo creo que está en la mira.
3: Claro.
5: Pero Vegetti te puede decir, yo fui el goleador de Cerro en el primer semestre, yo metí goles importantes en Copa Libertadores y ahora soy goleador del torneo. Sí, pero ¿cómo le rebatís?
4: Y si una deuda.
3: Si hacía más goles, estaríamos en vez de octavo. Claro. Porque erraste 4 penales también, le dio la revisión.
5: Claro, digo nomás que tiene forma de rebatir.
3: No tiene. Para su suelo no tiene. Wilson, él vino como de otras dimensiones. Sí. No puedo pedir lo mismo a Vegetti que a Adeli Rodríguez, ¿no?
2: Es también muy responsable todo lo que le pasa a Cerro. Vegetti, una de las caras visibles de toda esta responsabilidad.
3: Una situación de gol.
2: No, ahí entramos también el tema, se tiene que buscar también, se tiene que fabricar, así como hablamos de Ábalos, ¿verdad?
0: Seguimos. Vamos a ver, seguimos a fondo con Cerro.
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0: Bueno, ¿qué más, Dani? Precio de entrada, no sé si vi mal tu propio tweet o X, 30-60.
7: 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Sí, señor.
0: Bueno, vayan que na temprano mañana, como diría una tía o mamá, vayan que na temprano a Itagua. ¿Por qué te regalen? Y cerrá que tu ventanilla, güey, en Mondata, en el Ande.
1: No, si está lleno de policías.
0: Y ellos mismos los. No, esos son los más peligrosos.
1: No.
0: Bueno,
1: justamente
0: eso es lo que te puede. Le puede avisar a su cuate malandro.
5: ¿Viste lo que le hicieron a este argentino? Estaba acá de turista y dos policías de tránsito.
0: Sí, vi.
5: Le secuestraron sus documentos, imagínate.
0: Y le llevaban así, le iban llevando para 1.500.000, eso que le pidieron. Y después apareció un abogado que le estaba filmando. Y ahí desaparecieron.
1: No, y después aparece la Senatur. No, pero estamos trabajando para el turismo. Ahí tenés que atacar primero. A los turistas no hay que tocarle nada. No, después nos robamos entre nosotros.
0: Soledad Núñez. ¿Soledad cómo es?
5: Núñez, sí.
4: Núñez.
0: La nueva intendenta. Casi me salió Soledad Cardoso. Soledad Núñez. Soledad Núñez prometió que ya no va a haber PMT, ¿verdad?
5: Sí, va a haber otra
4: institución.
1: Con los mismos personajes.
4: Pero cambiaron uniforme.
1: Son otros oficiales.
0: Claro.
1: ¿Cómo se llama?
3: TPM.
1: La licitación, la primera licitación, la ropa para la nueva. Lo mismo tipo, otra ropa.
0: ¿Cómo tu propuesta es media docena en vez de ser ya más 6 ahora?
1: No. Eso vos quisiste acomodar nomás.
0: No. Acá sabe cómo pegó. Impactó este clásico imaginario.
4: Pero todavía no tenemos nombre, ¿eh?
0: Porque se imaginan ustedes nomás.
1: Hay que hablar.
4: La gente chicanea mucho. La gente chicanea mucho.
0: Viene Dani, seguimos con Dani.
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0: Quiero decirte, Dani, que Nico te trató mal la otra. Yo escuché.
5: Yo también.
0: A la noche.
5: Sí, sí.
3: Nosotros la tarde.
1: Sí, Nico un maltratador, ¿vio?
0: No, sí. Pero ¿sabes qué le dijo a Dani?
3: ¿Qué?
0: A Dani Maciel le dijo... Dijo, está todo bien tu cortina ahí, es muy linda, pero vos tenés que irte a la olla. Desde ahí está el tema, Dani, le dijo, así mismo, yo no me animo a decirle eso.
7: Y ¿sabes qué, Bruno?
0: La producción de Dani, ya ahora un plasma ahí atrás, sí. Todo, ¿verdad? Dani Maciel, ¿te atacó o vos le permitís porque es tu amiguito? Vos le querés mucho a él.
7: Yo no me peleo con Calvo por un peine.
0: No,
4: no.
3: Amiguito, ¿qué había sido?
4: Cuidado.
0: Dani, mejor vamos a redondear. ¿Qué más querés contar?
7: No, pasa que para él, pues sí. Yo tengo 23 kilómetros a la olla. Le dije a Abraham, terminó de llover recién, ahora escampó, pero no voy a llegar para la hora. Bueno, quédate. Yo no soy como Néstor, que vive a 3 cuadras de la villa.
0: No.
7: Es tan fácil tampoco Abraham, como crees.
3: Abraham fue en el programa La Tarde, fue el TT, fue Dani.
7: Sí, en el TT me maltrató.
0: No.
7: Yo voy a enviar una nota a Recursos Humanos.
3: Con la prensa que una llamada y le estaba llorando de los estómagos.
0: Le liberaron por la torre,
3: le liberamos antes.
0: No, en el TT le dijo Nico así en seco. Yo me
1: caí. Eso fue el
3: miércoles.

0: Parece que está en una zona mixta, Dani Troche.
1: No, qué malo.
2: Él también tipo Dani Troche, qué malo. Qué hijo de putazo. No, así no.
3: ¿Cómo que mira, mira lo que se quema, ¿eh?
2: Mira, no, no, no, no.
1: Pero hay un problema con el fondo de Dani. Porque atrás se ve Ñanduti, te ve Ñanduti, conecta a las 12. Y si nos conectamos a las 11 con Dani, ¿qué?
0: Pero tenía su YouTube antes.
1: Ah, muy bien, brillante, brillante.
3: Y encima Dani usa ese para cuidar su auto del granizado. Se le pone
2: pues, ahí en el... Multibuso. O sea, su escenografía es multibuso. Qué capo. Bueno, Dani, para redondear, ¿qué más está esperando Néstor también a propósito? Gran Vivaracho. A ver. Mira, qué malo.
0: Lo está preparando, Dani.
4: Bueno, que no sé, gente. Espera, espera. Acá me están mirando todo por el kepi. Le quiero parecer a Dani Troche. No. Me están comparando acá, por eso nomás. ¿Cómo te va a poner kepi? Me dicen, tranquilo. Bueno, Cerro Porteño entrena a las 5, se va a estar confirmando el equipo y después van a concentrar en el YAT. Muchos estaban preguntando, con esto quiero terminar, porque quiero contar una vez más. Cerro concentra en el YAT porque hay un convenio con ese hotel. Pero además hay otra situación. La concentración de Cerro en Barrio Obrero está preparada para 18 o 19 futbolistas, como era antes, 11 titulares, 7 suplentes. Ahora concentran entre 23 y 25 futbolistas. Entonces es muy difícil por el espacio tener esa cantidad de futbolistas dentro de la concentración sobre Avenida Quinta. Aquí no es un tema de que los jugadores no quieren, que no les gusta, etcétera, etcétera. Es un tema de espacio que lastimosamente, es cierto, se remodeló la concentración sobre Avenida Quinta, pero hoy los tiempos cambiaron. Son 23, 24, 25 futbolistas que concentran, más gente del staff, cuerpo técnico. Entonces, si eso no se transforma, no se echa, se hace de vuelta, es muy difícil. Por eso Cerro tiene a futuro construir su nuevo hotel en Ipané, ¿sí? Donde Cerro tiene a las inferiores. Es un proyecto que ya se hizo en la época del doctor Juan José Zapac y vamos a ver si esta directiva lo puede llevar a cabo.
2: Un abrazo, Dani, muy amable.
4: Hasta más tarde.
2: Hasta más tarde, gracias. Bueno, vamos con Edgar, 5 menciones. Néstor.
5: Bruno, cortito antes de ir a Edgar. Así como están las cosas, Vitamina Sánchez prepara doble 9 para el día domingo.
2: Epa, Sandoval Ábalos.
5: 60% Sandoval, 40% Sebas Ferreira.
2: Pero entra mano en la moto que tú... Vos vivías a 3 cuadras de la villa, ¿cierto, Néstor?
5: No a 3. Capaz a 12 por ahí.
2: Bueno, y vi cerca. No, ¿qué dijiste?
5: Sí, cerca, sí.
2: Ya estoy medio viejo, escucho todo mal. ¿Quiénes juegan arriba, dijiste?
5: Gabriel Ábalos es un hecho que va a ser el número 9 de Olimpia. Y pregunté quién va a ser el acompañante y me dijeron hoy, viernes, tiene más probabilidades de jugar Hugo Sandoval. ¿Y quién es el segundo? Pregunte. Y ahí me dijeron 60-40, 60% de probabilidades para Hugo Sandoval y 40% para Sebastián Ferreira.
2: Vamos a ver, 5 menciones y seguimos ampliando lo de Olimpia. A nivel internacional, no, voy a contar poco, sino después en el mini resumen y
3: claro,
2: me pueden chupar la noticia. A ver, vamos a ver, por favor.
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1: Breve nomás, muchachos, ¿dónde podemos ir a comer asado a la olla? Yo les voy a invitar. Bueno, 50.000 ponen cada uno y el resto pago yo. ¿Qué pasa?
2: Ya conocemos ese modus operandi.
1: Mira que soy hijo de puto. Una vez le invité completo, muchachos. No sea.
3: ¿Cómo es ese tema, eh?
1: Para
3: ¿sabes qué? Voy a implementar también yo. ¿Eh? No, pero invito a comer, pero de 50 cada uno.
4: 50
3: a
4: la cabeza.
5: Wilson dice que gastó una vez 100.000, dice.
1: Pero sí. ¿Cómo hacemos?
3: En la invitación, veo.
1: ¿Y acaso no sale caro en un lugar lindo con 50.000 no es nada?
4: Que tiene el año 1800 ¿cómo? Y pico.
1: Mitad y mitad. Vamos a invitar a los muchachos. ¿Y dónde vamos a comer el asado a la olla?
5: ¿Qué nos porque digan? Viernes, día de... En muchos lugares hacen asado a la olla. ¿Sabes? Con arroz Jesús.
1: Quiero comer carne.
5: ¿En serio?
1: Pero sin arroz yo, Federico. Si ustedes quieren comer el resto de los muchachos, sí. Bueno, ve pues eso, porque a las dos ya nos vamos, Nico. Pues tengo consulta con mi doctora a ver qué hace, con qué guachazo me sale. Bueno, Néstor, ampliamos lo de Olimpia.
6: Gastón Olveira en el arco, línea defensiva. Raúl Cáceres, Juan Vera, Mateo Gamarra, Alan Coyote Rodríguez. Cuatro en el medio. Fernando Cardoso, Juan Fernando Alfaro, Richard Ortiz, Eduardo Delmas como cuarto volante, Gabriel Ábalos y hoy viernes lo pongo a Hugo Sandoval. El probable 11 de Olimpia se va a definir esto mañana. En la práctica de la tarde, ya sé que Carlín me va a decir que mañana van a hacer movimientos livianos nomás, nada de forzarse. Pero ¿por qué digo que mañana se va a definir esto? Porque el tema es si el ingreso de Hugo Sandoval se da desde un principio, se queda sin su botón de emergencia en el caso de que las cosas no se den. Así que esa es la leve ventaja, o es lo poco que le da un poco de chance a Sebastián Ferreira para ingresar en el 11 el día domingo.
1: Sí, 5 de la tarde, Rubio, New Olimpia. Miren que esa cancha es para jugar los pelotazos.
5: Para esa cancha, y si vas a jugar con doble 9, más que nunca debería jugar Tim Payne. Debería jugar Tim Payne.
1: Mira lo que me dice Lobo Martínez, que siempre nos distingue con su audiencia. No sé para qué Olimpia pone doble 9. Si nadie tira centro.
5: No, y por eso te digo, para mí tiene que jugar Tim Payne, para cruzar centro, para que si juega Sandoval, sobre todo, ponerle la cabeza.
1: Raúl Cáceres dijo.
5: Y sí, ahora está bien, pero Raúl tiene que
4: repuntar.
5: Cruzar por Tim Payne y todos estuvimos de acuerdo. Sí. Porque Raúl viene también. Está viniendo muy bien él.
2: Por lo menos centro de la izquierda va a tener con Coyote que
5: eso
2: vuelve.
5: Eso sí, pero si vas a cruzar pelota, Larissa, y vas a jugar Sandoval, porque a Sandoval no te puedes pedir, venir a asociarte con Delmas, triangular, devolverle una pared. No. Ponerle pelota al área, ¿verdad? Si es que va a jugar Sandoval, entonces es Tim Payne centro al área.
4: En el partido contra...
5: Y Coyote del otro lado. Y la cancha ayuda, ¿verdad? La cancha va a ayudar. Siempre hablamos del tema de las dimensiones y compañía. Me parece que tiene mucho que ver con la arboleda, que la decisión del técnico era sea jugar con 2-9. Ya sea Sandoval o si es finalmente Ferreira, ¿verdad? Ferreira va a tener un poquito más de movilidad si es él. Pero Sandoval es para invitarle, vamos al centro al área, ¿verdad? No pelotas largas al área, centros al área, desde los costados sería, ¿verdad?
1: Que es más neto, porque en el mini resumen íbamos a estar con todos ustedes otra vez.
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1: Bueno, gracias mi querido Néstor. Amable.
6: Perfecto,
1: Gustavo
6: señor.
1: Buena me dice acá Mercado 4, pero Mumbrigo no, la Mercado 4 de acá.
2: Ya, es lejitos.
1: Sí, es lejito ya.
2: yo creo que a nuestro local de la vez pasada donde entramos en escuelita, pero...
4: No. El 1800 y pico.
2: Ahora ya estamos preparados.
1: No, no, así no. Así no.
2: No te olvides que te debo,
5: ¿eh? El que está cerca es...
2: ¿Acá?
5: Donde un compañero puso azúcar en su arroz.
4: Sí, en su ensalada.
2: Ese fui yo.
4: Sí, sí, sí. Wilson.
2: Pero estaba rica.
1: Qué loco. 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
1: 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Nos preparamos para el mini resumen y por favor.
4: Upa.
1: Edgar, ya te doy. ¿Cuánto tenés? ¿Pendiente? Ah, ok. Hola, la gran jugada al aire.
7: Sí, te escucho. O sea que gracias por atenderme.
4: Sí, te escucho. Él llamaba. ¿Llamamos nosotros o llamó él?
5: Yo soy tu ídolo.
7: No, pasa que estoy conduciendo y casi estoy frente a la radio. Quería mirarle y quería, pero tuve que moverme porque ahora voy a encostarme para quedarme. No pensé que iba a entrar al aire. Demasiado cuesta, en serio.
1: Te perdonamos todo porque ayer Ángel Elian contó un partido, dice Internacional juegan 8 minutos, arranca el partido, había sido anteayer, ya se jugó.
4: Lo actualizó mi
5: amigo. Y el mismo comentó
4: Internet Explorer.
5: Al mediodía había contado la noticia.
1: Sanabria no jugó, que estaba en la banca.
4: Explorer.
1: ¿Qué ve?
7: Bueno, y como dicen los coreanos, qué roco será.
1: Bueno, yerba mate Indega. 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
1: Ah, ya viene, Betón. Yo estoy en el viejazo, así que poner el carbón así sobre tu...
7: ¿Cómo es? No, y cochera.
1: Cocina. No, no corre más eso. Bueno, ¿cómo no escuchás? ¿Cómo no seguís?
7: Mira, la escucho a la mañana a Nati por la radio, después le escucho a usted ahora mismo por la radio también, y a veces por la aplicación, porque hay lugares donde me voy y no tiene buena recepción acá la señal del autorradio, entonces pongo la aplicación y escuchamos junto con mi pasajero.
1: Ah, muy bien. Dijiste le escuchás a Nati, pero Wilson también está a la mañana.
7: Sí, también está el otro, a Nati lo que le quiero escuchar.
1: El otro.
4: Ahí va.
1: Es innombrable, hermano. Mirá,
2: lo que pasa es que no soy yo el que está regalando ahora, pues.
1: No, la audiencia. Mirá lo que es la audiencia.
5: Si otra cuando regaló la entrada era: hola, Wilson, querido.
1: Un abrazo. Escucha.
4: El otro.
1: Faltaron a que le digan ya mi gordito lindo. Bueno. Le damos, muchachos, ¿verdad? Le damos, se merece. A toque llamar.
5: Claro, por
1: se
5: supuesto.
1: Encostó, está manejando, nos sigue.
4: ¿Qué decía Wilson?
5: Epa.
1: Decimbo. Atención, se pone quemante. ¿Cuál es tu nombre? Y dame los 3 últimos números de cédula.
7: Mi nombre es Mauro y mi apellido es Bael.
1: Mauro. Sí.
7: 516.
1: 516.
4: El otro va a decidir.
1: Está anotando
4: el
1: ahora, Neto.
4: El otro va a decidir.
2: Me voy a ganar su corazón.
7: De
4: hacer. De hacer. No, te invita a salir esta noche. Te invita a comer asado.
7: ¿Qué
4: te
7: le parece? Los niños sí que es una cindela, cole.
1: No, ¿sabes qué pasó una vez? Se va al profesor Jirafale y le toca la puerta a don Ramón.
7: Don Ramón
1: le dice: don Ramón, necesito hablar con usted, algo serio. Le dice: sí, adelante. Le dice: te sienten en la mesa, ¿verdad? Y le dice el profesor Jirafale: se saca su sombrero así, le dice. Y una cara de circunstancia, así, de preocupación, de un tipo afligido. Le dice: don Ramón, te voy a contarte algo. Le dice: sí, le dice don Ramón, había todo su ojo, don Ramón. Le dice: mira, yo te tengo que confesarle. Y sí, le dice don Ramón, estoy enamorado, le dice. Y yo saqué don Ramón.
5: Se empieza a tragar con su saliva.
1: Se atraganta con su saliva. Le dice: profesor Jirafale, yo te quiero aclarar algo. Le dice: yo le voy al Necaxa. Y Necaxa, pues, el club de los machos. Claro. Que del hombre.
3: El América del otro.
1: No. Entonces, no, y marchó sin
5: más. Y después, cuando la Clara le dice, no, estoy enamorado de la mujer más hermosa del universo, le dice, ah, con que poniéndole calabaza a Doña Florinda, le dice, no creía que era Doña Florinda la hermosa. Sí,
7: fanático de Chavo del Ocho, los muchachos.
1: Mauro, ¿se lleva o no, Wilson?
2: Sí, se lleva. Pasanos allá, Mauro, acá por la radio.
7: Ahora me voy, en 5 minutos llego.
1: Vení, papá, vení. Vení, ojalá que llegue rápido. Bueno, vamos a ver.
7: Ahí me voy, dale. Gracias, Bruno.
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1: Atención, República del Paraguay. Arrancamos el mini resumen y de la gran jugada. Hoy es el 9 de octubre del 2026. Temperatura actual, Ángel Elian.
4: 26 grados.
1: Increíble noticia para mí, por lo menos. Sorpresa en el mundo del deporte. Una figura de la NBA se convirtió en el accionista del Atlético de Madrid. Y otra noticia destacada, Tagliafico habló de la ida de la vida de ser padre y dio detalles de su relación. Ser mujer de futbolista psicológicamente es muy duro. Habló de su señora, ¿verdad? Sí. Que la acompaña permanentemente y todo lo demás.
4: La señora Caro Cavaldi.
1: Mirá vos. Bueno, Federico Arias, ¿cómo estás? Bienvenido, buenas tardes.
8: Buenas tardes, no es chimografía, pero ellos se casaron después del Mundial de Qatar, después de la final.
4: Sí.
8: O sea, no es que hace mucho tampoco está. Dos de Brasil, uno dedicado a mi compañero acá, para Ángel Elian. Ayer Brasileirao, dos fuerzas desparejas ganaron, Flamengo 2-0 en Villa Belmiro. Y en los últimos 10 minutos, dos goles de Neymar, de penal.
5: Dos goles de penal, ¿verdad?
8: Está claro, sí, los dos de penal. 2-2 frenó Santos a Flamengo. Neymar terminó diciéndole a Paquetá, eres un HDP. Terminó mal el tema. Entre mucha bronca entre Neymar y Paquetá. Y otra que va contra lo que pensábamos. Corinthians mantiene busca de nuevo técnico después de las negaciones de Ramón Díaz, Silviño y Zubeldía.
1: Ramón Díaz le dijo que no,
8: que no quiere agarrar en este momento. Zubeldía del Cerro le dijo lo mismo.
1: Qué raro.
8: Silviño, aquel jugador también el número 10.
2: Volante izquierdo, lateral izquierdo, volante izquierdo. Barcelona.
8: Exactamente, Silviño le dijo que no. Entonces, Corinthians, el Chimao, no encuentra técnico. Repito, aquí lo notable es que Ramón Díaz le dijo no, por ahora, al Corinthians.
1: Rápidamente vamos, Dani Maciel, recopilando información resumida de Cerro Porteño. Buenas tardes. Hola, Dani. ¿Estás ahí?
9: ¿Ahora sí me copian?
1: Sí, señor.
9: Ahora sí. ¿Cómo está, señor Pong?
1: Bien.
9: Renovado saludo para todos. Tres convocados tendrá Cerro Porteño para el partido contra Sportivo Luqueño. Hablo de los nuevos. esperando la lista final. Alexis Cañete, Amin Cristaldo y Carlos Franco. Amin que reemplaza a Piris da Mota y Carlos Franco que reemplaza a Robert, a Juan Manuel Iturbe, perdón. Por otro lado, ahora, hace segundos, me acaban de confirmar que la jefa de nutrición de Cerro Porteño, Jimena Ibarra, también fue sacada del Club Cerro Porteño.
1: Ah, mira vos. Gracias, Dani. Carlín Correa, buenas tardes.
10: Buenas tardes, señor Pong. Informa The New York Times una cuestión que tiene que ver con el Mundial de Arabia Saudita, que viene después de el que se nos viene en el 2030. El Mundial del 2034 podría jugarse en el 2035, publica The New York Times en su espacio deportivo. Según informa The Athletic, que es su lo que sería su el sector deportivo, la FIFA estaría considerando aplazar el Mundial de Arabia Saudita 2034 hasta enero y febrero del 2035. El motivo, jugar durante el invierno para evitar las altas temperaturas, tal como ocurrió con Qatar 2022. Además, noviembre y diciembre del 2034 serían fechas complicadas por la coincidencia con el Ramadán, informa The New York Times. Ahora, tengo un bonus track, Bruno, si me permitís, cortito.
1: Sí.
10: Imágenes exclusivas de nuestro compañero Iván Bogado.
1: ¿Sí?
10: ¿Qué? Sí, señor. Cruzando la calle.
1: No.
10: Anteojo, fachero.
1: ¡No! No, no, no. Como describa Ángel Elián, por favor.
4: Aparece un hombre que capta miradas por su voluminoso trasero.
1: No.
4: Con
1: no.
4: Una especie de ciclista de color rojo.
1: Le miran, ¿eh?
4: Sí.
10: Un saludo a Darío Maldonado que nos colaboró con el material para el mini resumen.
1: Mira, yo hasta donde sé, a las chicas les gustan los muchachos que tienen linda cola. Sí. Yo le digo, ¿eh? No te... en mi época de colegio, inclusive a mí una vez mi chica y me dijo, mira, por la cola, me encanta, qué linda cola tiene. Le miré bien, yo así me iba a caer lento, subí, pero... Wilson, bienvenido. Muy buenas tardes.
11: Buenas tardes, Bruno. Está haciendo sensación en Francia Philippe Luis, a quien un periódico español ha calificado como invencible. Y en este sentido, el Mónaco de Philippe Luis es el líder indiscutible del campeonato francés a inicio de esta temporada. En 5 fechas ha ganado 4 partidos y tiene tan solo un empate. Y como no pueden faltar las efemérides, un día como hoy, pero de 1994, Diego Armando Maradona hizo su debut como técnico de Mandiyú de Corrientes. Allí consiguió un triunfo, 6 empates, 5 caídas, y uno de sus jugadores fue Guido el Mago Alvarenga.
8: Guido dijo, entrenábamos un poco, pero la asado y comíamos eran...
1: Y Maradona dijo que Guido Alvarenga era una especie de sucesor suyo en ese momento.
8: Sí. Ah, sí, mismo.
1: Sí, claro. Sí, era un crack, un fenómeno. Daniel Vivo Troche, buenas tardes, ¿cómo le va? Bienvenido.
12: ¿Cómo estás, Bruno? Un saludo para vos, para todos los compañeros, por supuesto, a la gran audiencia del mini resumen y de la gran jugada. Yo me voy a limitar a dar probables equipos del clásico moderno del día domingo. Yo sé que a ustedes no les gusta este mote, favor, pero hay que decirlo, hay que decirlo. La PF nos dice que es el clásico moderno. Entonces, Guaraní, con este probable que hoy a las 17 horas Francisco Arce va a probar y seguramente también tendrá otras opciones, pero así como están las cosas, Giovanni Gómez sería de la partida jugando con Martínez allí como doble 6 y entonces de esa manera se correría Llano por derecha. El probable con Martínez en la portería, Méndez y Manuel Segovia, Thiago y Allende, lo que decíamos, Llano por derecha, el doble 6 con Giovanni Gómez Martínez, Diego Fernández, Arrúa y Juanchón García, es el probable de Guaraní. También tengo un probable de Libertad, que también esta tarde se estaría confirmando y estaría probando el León Guaraní, es decir, Rodrigo Morini con la portería, Alan Benítez, Freire, Robert Rojas y Néstor Jiménez, el medio sector, con Marcelo Fernández, Lucas Sanabria, el Pachi Carrizo y Elvio Rojas, Iván Ramírez y Gustavo Aguilar. Es el probable equipo que está presentando o que estaría presentando también Libertad el día domingo en este partidazo. Guaraní ganando, ¿por qué no decir? Se prende nuevamente allí a aspirar un poquito más, especialmente en el tema acumulativo. Y Libertad, por supuesto, peleando la punta del campeonato, Bruno.
1: Muchas gracias, señor Dani. Bienvenido, Ángel Elian. Buenas tardes, Eriteño, el Milagroso.
13: Buenas tardes, Bruno. Saludos para todos. Y un escándalo en Argentina porque hace 30 minutos desde AFA le comunicaron a Estudiantes, que todos sabemos es el club que está
1: no va a poder ficharle a...
13: en contra de Tapia, de su dirigencia. Le comunicaron que Marcos Rojo no puede ser inscrito ni habilitado para jugar con el Pincha. Y en consecuencia, tampoco podría jugar la Copa Libertadores. A esta hora la salida de Racing está en duda. Después de que ya casi fuera oficial el anuncio del defensor argentino. Por una cuestión de que tiene que ver con la lesión de otro futbolista. El argumento.
8: ¿Por qué le negó?
13: Porque
8: se le, porque la acomodador permite.
13: Pero tiene que estar habilitado en el sistema Comet de...
1: Hubo un jugador que se lesionó en Estudiantes.
13: Neves.
8: Por eso está habilitado.
1: El tiempo de lesión tiene que superar los 4 meses, algo así.
13: No requiere.
1: Y recién ahí le puede escribir a otro jugador y esos 4 meses todavía no pasaron.
8: Tenemos la guerra.
13: Y Estudiantes.
8: Hace poco la final central de Estudiantes terminó en escándalo. Que Verónico son todos unos hijos de puta. Dijo,
13: claro, entró al campo a increparlo. Y el Pincha tiene tiempo para inscribirlo en la lista de la Libertadores hasta hoy, a las 18 de nuestro país.
1: Y de hecho ya está practicando en el Estudiantes.
13: Sí, él ya fue, ya se presentó, está en La Plata. Sí. Todo el proceso.
8: Y va a ser la final histórico contra Barcelona como lateral.
13: Sí, el equipo de Isabela.
8: Que le empató Barcelona sobre la hora, después le ganó en el alargue.
13: Con gol de pecho de Messi.
8: A los 43 le empató Pedro.
13: Pedro, que se retiró ayer.
8: ¿Se retiró?
13: Se retiró del fútbol, sí.
8: Para cumplir con nuestro amigo Ariel Hugo.
1: Grande Ariel.
8: Cumpleaños de su papá, Javier Hugo. Siempre nos escucha de la Perla del Sur. Gracias entonces para Javier Hugo. Don Javier, el papá de Ariel, nuestro amigo de los Estados Unidos. Entonces, un gran saludo.
1: Néstor Beltrán, buenas tardes.
14: Hola Bruno, el saludo para todos. Rápidamente el probable equipo de Olimpia para el día domingo versus Rubio Ñu. Gastón Olveira, Raúl Cáceres, Juan Vera, Mateo Gamarra, el Coyote Rodríguez. Cambio de esquema, línea de 4 en el medio. Fernando Cardoso, Juanfer Alfaro, Richard Ortiz, Eduardo Del Mas. Y lo novedoso, doble 9. Hugo Sandoval, hoy viernes, en compañía de Gabriel Ábalos. Venta de entradas en Tuti, solo quedan 80 en las preferencias, en 80.000 guaraníes. Menú del día, costeleta de cerdo con puré de papa. Un abrazo para todos.
1: Impresionante. Completísimo informe de Néstor, con menú incluido, esa costeleta de cerdo, hermano, mamá quería. Fabio, ¿cómo te va? Fabio Martín, Fabito, buenas tardes.
15: Buenas tardes, Bruno. El gusto de compartir con ustedes siempre este bloque.
1: Apúrate porque ya está mirando,
15: claro.
1: Está animado.
15: El domingo ya podemos tener un ascendido a la primera división. En la intermedia se viene la fecha 28. Pero atención a este detalle. El segundo de la tabla, que es General Caballero de Mallorquín, que tiene 53 puntos, recibe al puntero, que tiene 54. Estamos hablando de Santaní. Hay un punto de diferencia entre ellos. Se enfrentan entre sí. Si llega a ganar Santaní de visitante, va a llegar a 57. Y si 12 de junio pierde su partido contra Resistencia, que tiene que jugar en cancha de Fernando de la Mora, ahí hará de local el equipo del Bajo. Va a ser equipo de primera. Santaní ya va a ser inalcanzable. Tiene que ganar 12 de junio, esperar tal vez un empate entre estos dos equipos para seguir con chance, porque en la última fecha, en la fecha 30, el 12 de junio, va a enfrentar a Santaní.
8: 5.000 personas había la otra vez en...
15: Sí, Santaní.
8: El estadio tiene un nombre.
13: JJ Vázquez.
8: El lago que está cerca.
13: El Tapiraguay.
15: Exactamente. Así que podemos tener ya un ascendido, pero está candente la definición de la intermedia, faltando 3 fechas para el final.
1: YouTube, la gran jugada en vivo, 1.537 personas. Hoy, durante el largo pasaje de la programación del mediodía, lideramos en YouTube la gran jugada en vivo. Barba en remojo, muchachos. A ver, Edgar González, 10 menciones. Ya viene, atención, hay un señalero acá. Viene Abraham. ¿Qué pasa?
16: Quiero pedirte un saludito antes de ir a... Porque después viene la estrella y no la podemos interrumpir.
1: Claro, por favor.
16: A nuestro pequeño oyente, Sebastián Báez, que está viendo, tiene 8 añitos.
1: Ah, mira.
16: Él es de San Lorenzo. Dice que si no es futbolista, va a ser periodista deportivo.
1: Qué grande.
16: Siempre ve la gran jugada cuando... Hoy no fue por el tema del tiempo a la escuela y estaba viendo el programa. Así que, Seba, bueno, muchas gracias por seguirnos.
1: Le alentamos, pero 8 años todavía muy, muy
16: pero lindo. Ves siempre, Bruno.
1: Quiere ser periodista deportivo.
16: Si es que no es futbolista.
1: Ah, si no, ojalá que sea lo primero.
16: Totalmente.
1: Señor Edgar González, 10, y viene nuestra estrella Abraham Acosta Yudoka.
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1: Yo no puedo creer que 1.500 personas y piquito se queden para esto, al aire, escuchando. Nos envía Dani, la gente de concentración, cocineros, la señora de limpieza, los chicos de utilería. Gente de Cerro en Concentración envía saludos a Abraham. Y espera el saludo a Abraham. Qué locura, hermano. Abraham, buenas tardes. ¿Cómo le va, Yudoka?
17: Hola, Bruno.
1: ¿Quién es? ¿Tu hermana? ¿Sos vos?
17: No, no sé. No, no sé qué pasa. ¿Eh? No sé.
1: Okay. No, pero una señorita. Abrahana. No. ¿Que te cambiaste el sexo, Abraham?
17: No, para nada, para nada. Seguimos firmes.
1: ¿Tenés estimado en algún momento?
17: No, no pienso en ningún momento.
4: Tampoco dice muy convencido.
8: A largo plazo puede ser, ¿verdad? Pero por ahora no, ¿no?
17: No, por ahora no.
4: Tipo, y tú me dejas abierta la ventana.
17: No. Sí, saludo a la gente de Concentración de Cerro Porteño que están viendo, para todos que están prendidos al programa.
1: Yo sugiero, Abraham, sí. No te vayas a agrandar, hermano.
17: No.
1: Se te está subiendo mucho humo a la cabeza. Mira que este bloque puede desaparecer. Si en un mes no tenemos auspiciantes, esto se levanta, Te aviso. Y hoy estamos ya, te aviso, 9 de octubre. Si para el 9 de noviembre no tenemos un auspiciante del bloque de Abraham, mini resumen, y esto se levanta.
17: Está bien, me parece bien.
8: Pero ¿cómo? Cualquiera podemos
1: hablar. Pero ¿qué? Che, ¿le parece a esos jugadores de Cerro se fueron a hablar con Reguera? Y bueno, sí, está bien.
8: El indolente.
1: El indolente, Abraham.
8: Pero podemos conseguir un
1: canje, que sí.
8: Vamos a poner un canjieri,
1: Sí.
8: Sí, señor, vamos a poner una campaña ya, en serio.
1: Por favor.
8: En serio.
1: Cualquier pañal. No, ¿cómo que pañal, hermano?
8: ¿Qué pasa, Nico? No me diga.
1: No.
8: No me diga, Nico.
1: No me diga. ¿Vas a ser papá, Abraham?
17: No.
1: Que Abraham sea tu papá, hermano, irresponsable.
4: No.
8: Ni en la casa, ¿cuánto va a dar?
5: No, le creo en la escuela, ¿cuánto va a dar?
1: No. ¿Sabes qué?
4: 3.000.
1: Yo siempre dije, siempre dije, y hasta hoy sostengo, mira que ya tengo 48 años, si una novia te llama y te dice, quiero hablar contigo, y le decís, no, decime nomás, no. Y en ese personal. Son dos cosas, ¿no? O que te va a dar una patada, o que está embarazada. Por dos motivos nomás, ella quiere que personalmente vos te presentes. A vos no te llamó nadie, tu novia no te llamó.
17: Mira, creo que le invocaste, Bruno. Hola. Hola, amor. Sí, estoy al aire ahora. Te llamo enseguida. Dale,
1: hola, amor.
17: Dale.
1: Estoy al aire. O sea, la novia ni le sigue. Este
17: sí.
8: No está viendo ella tu espacio. Qué decepción, bro.
17: Sí, me acaba de llamar y justamente esto es lo que le pasó a Keylor Navas. En plena conferencia de prensa, después de un partido, él tenía que declararlo, obviamente. Y le llama la esposa a Keylor Navas y lo vemos a continuación.
18: ¿Aló? Estoy en conferencia de prensa, mi amor. Ahorita la llamo. Chao, chao.
1: Ah, mira.
4: Keylor.
18: Ya, todo bien.
1: La señora independiente. Claro.
8: Pone un poco la
4: de. Tres campeón de Champions.
8: Jerry cuando llama Toico.
4: No, estoy con otra. Estoy con otra.
1: No, dame cinco, Edgar, por favor, qué locura.
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1: ¿Cómo con todo, Edgar?
0: Cinco menciones.
1: Falta. Dale, metele. ¿Sabes qué dice acá alguien? Yo me estacioné para ver el bloque del judoka. Y le dan muchas vueltas. Dice Matavera. No sé si una dama, Matavera.
8: No hay ni una rima ahí, ¿no? No.
1: Matavera 88. No. Dale, Gar.
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1: Franco Bordón dice, la gran jugada sin Yureka no es nada, dice. A ver. Gracias, Ñanduti TV. Gracias, Ñanduti 1020 AM. Cerramos ahora. Se pierde la gente de Ñanduti, nos quedamos en Rock and Pop. La estelar actuación de nuestro querido Abraham Acosta. ¿Tenés más material, Abraham?
17: Sí, tenemos.
1: A ver.
17: Siguiendo con la primera noticia, recordemos lo que pasó con Ricardo Calafiori en su momento, jugando, bueno, en la Serie A, cuando estaba en ese momento. Estaba dando una entrevista con una chica, una linda señorita, linda periodista. Se da cuenta de eso su novia y, bueno, aparece a interrumpir la entrevista, no. A marcar territorio. Vemos a continuación.
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4: Muy buenas tardes.
5: Hey, hola, amiguitos.

0: Y siempre esperando a las 2 de la tarde para poner la televisión o la radio. Dejen un poco audiencia para otra gente. Bella garrapa.
1: Ahora tengo cosas que hacer, me disculpas.
2: Estaba, bonjour, monsieur Álvaro Mora, vous allez bien.
3: Tardes, bienvenidos al horno de Ñanduti, tu primera y única fuente de información, jornada del viernes. Hoy estamos en viernes 9 de octubre del 2026, muy contentos de volver a estar con todos ustedes a través de todas las plataformas del grupo Ñanduti. Un abrazo enorme a la mayoritaria audiencia que nos sigue permanentemente todos los días de lunes a viernes y hasta las 4 de la tarde a través de la 1020, sí, el clásico, la amplitud modulada, como así también a través de todos los canales. Si estamos a través de YouTube, yo siempre te recomiendo que te suscribas al canal de Ñanduti en YouTube y lo pueden seguir a través de ese medio, a través de esa plataforma y en cualquier parte del mundo. Así que lo pueden hacer ahora mismo en este preciso momento, como así también a través de X, a través de la app, también descargando la misma desde Google Play y App Store. Lo pueden hacer a través de la web también, actualizando permanentemente la información, y también a través del canal 17 de Tigo, 23 de Flow, 19 de Claro, a través de todos los canales del grupo Ñanduti. Estamos ya en vivo de este lugar maravilloso que amamos, y todos los viernes generalmente cuando nos quedamos, porque el horno sale generalmente los viernes, cuando nos quedamos aquí por Asunción, por la capital de la República, generalmente estamos aquí en la Villa Continental haciendo y compartiendo con todos ustedes y generando un debate interesante generalmente todos los viernes, ¿ok? Bueno, hoy sí, ya estamos a una semana, ya otra vez prácticamente de las elecciones, ya pasaron, sí, casi 7 días de las elecciones municipales, y hoy sí, ya tenemos que entrar a la cancha, empezar a cuidar el pasto y ver qué es lo que se puede hacer por la capital de la República. ¿Sí? Hoy vamos a estar con las nuevas caras, parte al menos, porque obviamente por una cuestión de espacio también no podemos invitar a todos, pero sí elegimos a 5 de los nuevos concejales proclamados, ya que van a estar con nosotros en esta jornada, así que vamos a hablar mucho y hasta las 4 de la tarde. ¿Cómo te va, señor Diego Andrés Jansen Márquez? Buenas tardes.
4: Hola, Álvaro Martín Mora Monjes, ¿cómo estás? Juan Pablo Fernández Bogado, Natalia Sosa Jovellanos, a todos los invitados y por supuesto el equipo y la audiencia de Ñanduti en todas sus multiplataformas. Estamos con caras nuevas y se terminaron las especulaciones, se terminaron las promesas, ahora hay que empezar a cumplir, hay que empezar a hacer y hay que empezar a honrar ese voto que seguramente costó, pero también del otro lado la gente está esperando un cambio, así que qué mejor que ellos nos vengan a contar cómo lo van a hacer.
3: ¿Cómo te va, Juan Pablo Fernández? Abogado, buenas tardes, Juan Pim.
5: ¿Qué tal, Álvaro, querido? ¿Cómo estás? También a Diego, a Natalia, a nuestros invitados y a toda nuestra audiencia. En definitiva, se terminó ese periodo tan largo que veníamos semana tras semana hablando con los posibles candidatos. Ahora ya son los electos y como tal también hay muchas preguntas, pero sobre todo también el deseo de que les vaya bien en este nuevo periodo de tiempo.
3: Así es. Natalia Sosa Covellano, ¿cómo te va, Nati? Buenas tardes.
6: Hola, Álvaro, Diego, Juan Pablo, a los concejales ya electos que recibieron la confianza de muchísimos ciudadanos para que ejerzan ese rol. Así que hoy la pregunta es si nuestros invitados van a trabajar en conjunto o va a ser una disputa política esa junta municipal. Yo, déjame soñar, querido Álvaro, escuchándoles acá por diferencia de colores, pero todos juntos, hablando ya en la previa de lo que hay en el horno, me dio como ese pensamiento positivo que se puede trabajar en conjunto. Así que bienvenidos a ellos y también a todos los televidentes, oyentes y viewers de Ñanduti.
3: Ahora me parece que está clara la película, independientemente a la ideología, a los partidos, a los movimientos, a los colores. Aquí me parece que todos tenemos que empezar a tirar un poquito el carro, como se dice. Entonces, nosotros también, ojo, no solamente las autoridades, no solamente los concejales y no solamente la nueva intendente de Asunción son los responsables de la ciudad. Nosotros también somos responsables. Tenemos que entender, yo no me voy a cansar de repetir eso porque es demasiado fácil, es siempre responsabilizar a la autoridad, en este caso al concejal o a la intendente, pero obviamente que son responsables también, pero nosotros tenemos que entender que también nosotros tenemos que ayudar y cooperar y tenemos que colaborar con esto. O sea, si nosotros empezamos a exigir algo y todos los días estacionamos en doble fila y tiramos la basura a la calle, no tenemos derecho de exigir absolutamente nada. Bueno, estamos con 5, hasta ahora 4, porque lastimosamente Mauri Maluf fue a otro lugar, se equivocó, pero bueno, ya está en camino, va a estar con nosotros enseguida el concejal electo Mauri Maluf, que es por Alianza Unido por Asunción, pero estamos con Sebas Garay, por ejemplo, por Alianza, también Unido por Asunción. ¿Cómo te va, concejal electo proclamado? ¿Cómo te va, concejal Sebas Garay? Buenas tardes.
7: Buenas tardes, Álvaro. Buenas tardes, Juan, Diego, Nati. Realmente muy contento de estar acá, ansioso de hablar de los desafíos de nuestra ciudad, ansioso de poder conversar también ya con los demás colegas electos de los otros partidos. Yo creo que así como mencionaron en la previa, ahora terminó la campaña electoral e inicia un proceso de reconstrucción de nuestra ciudad, que por supuesto hay cambios significativos que vamos a tener que hacer, que no se van a dar de la noche a la mañana, pero sí es importante que arranquemos con esa revolución positiva y que esta esperanza que logramos despertar en el electorado se replique en todo y cada uno de los estamentos de la ciudad. Yo soy un convencido de que no hay ningún cambio que venga de arriba para abajo. Todos los cambios significativos y duraderos empiezan desde abajo para arriba, de las comisiones vecinales, centro de estudiantes, gremios de profesionales, empresarios. Y así como necesitamos buenos políticos de una autoridad, muy correctamente dicho por vos, Álvaro, necesitamos buenos países, necesitamos buenos ciudadanos, necesitamos buenos empresarios, necesitamos buenos todos. Entonces creo que todos tenemos que empezar a ir hacia una dirección, hacia una visión ciudad que creo tenemos que tener todos, de que Asunción está a punto de cumplir 500 años y nos merecemos tener una capital a la altura de las grandes ciudades de la región.
3: Bueno, vamos a presentar al concejal electo también, Seba, hablando de Seba. ¿Qué cantidad de Seba que hay? Hola. Seba Radice, ¿cómo te va, concejal electo? Buenas tardes.
8: Buenas tardes, Álvaro, Nati, Diego, Juan Pablo, a toda la mayoritaria audiencia del programa con más rating de la tarde en el horno. Un gusto poder estar acá acompañando esta hermosa tarde con colegas que realmente tenemos que ir a representar a la ciudadanía. Saludo acá al colega Seba, a mi tocayo, a Maxi, al Arqui. Y estoy seguro que más allá de los colores, lo que a nosotros nos va a definir son nuestras acciones. Y las acciones que son nuestras y personales y que no van a ser trasladables a otros partidos, ¿verdad? Ni a nuestro partido. Al final, la gestión es nuestra y de nadie más. Y nosotros tenemos que hacernos cargo de eso. Y bueno, vamos a ir a representarle a la ciudadanía asuncena que nos votó, que confió en nosotros y que con mucha ilusión el domingo, sea la hora que sea, se fue, depositó su voto y nosotros vamos a honrar ese voto que nos dieron de confianza.
3: Bueno, vamos a presentar también al concejal electo Maxi Seifergel de Alianza Unidos por Asunción. ¿Cómo te va, Maxi? Buenas tardes.
9: Buenas tardes, Álvaro, y buenas tardes a toda la audiencia. Particularmente siento que ya se subió la ansiedad de mi cuerpo de todos los desafíos que tenemos adelante. O sea, yo creo que la gente ya de a poco va a ir dimensionando con el pasar de los días la situación catastrófica en la que recibimos la municipalidad. Yo creo que esto también debe llevar al partido que estaba en gobierno a una autocrítica. Creo que de a poco lo van haciendo y estoy muy entusiasmado también por construir con distintos sectores dentro de la Junta. Tenemos una Junta en la que, si bien somos minoría, tenemos el respaldo de una intendenta que entró para que nosotros también la acompañemos en esa lucha que tiene. Así es que muchas gracias por el espacio y muy dispuesto a poder hablar de la complejidad del desafío que se viene.
3: También vamos a presentar al concejal electo proclamado Diego Arqui Sotomayor. Diego, no sé cómo decirte concejal, te voy a decir Arqui porque te conocimos durante la campaña, eras el Arqui. Entonces, bueno, pero te damos la bienvenida. Muchas gracias. ¿Cómo está, concejal electo?
10: Bien, ¿qué tal, Álvaro? ¿Cómo está, Natalia? Tocayo Diego, Juan Pablo y todos los concejales, colegas electos. Acá estamos con todas las pilas para afrontar el desafío, una nueva junta municipal. Me alegra mucho ver cara renovada, juventud. Y estamos con toda nuestra experiencia en obras, en urbanismo, en infraestructura, para aportar a la nueva junta municipal.
3: Claro, eso es lo lindo de todo esto, porque ahora paz y amor, definitivamente, porque esto está comenzando. De hecho, uno se abrazan, se quieren. Todo, bueno, ojalá que sí, ojalá, independientemente, digo, a las diferencias, nosotros todos podemos tener diferencias. A mí me parece que también tiene que ver con el mundo. O sea, me parece que si todos pensamos o pensáramos iguales, me parece que nos íbamos a encontrar la solución. En las diferencias también está la solución, pero esas diferencias no tienen que pasar la raya. Entonces el día de

0: proclamada Soledad Núñez. Independientemente al color, independientemente a los movimientos, independientemente a los colores, me parece que todos somos responsables de esto y ojalá que puedan trabajar este desafío. Estoy escuchando mucho eso, un nuevo desafío. Ahora terminaron las elecciones, ahora tenemos que salir a la cancha, tenemos que empezar a jugar. Estamos con el concejal también electo, ha llegado Mauri Maluf, también por Alianza Unidos por Asunción. ¿Cómo te va, concejal? Buenas tardes.
1: ¿Qué tal? Un gusto, un saludo a toda la audiencia también. Estoy totalmente de acuerdo con lo que está diciendo, ¿verdad? Para eso tenemos una junta municipal, tenemos 450.000 asuncianos que tienen visiones diferentes de lo que quieren de su ciudad y estamos aquí para representar a cada uno de ellos. Podemos tener diferencias incluso dentro de nuestro equipo, ¿verdad? En ciertas cosas, pero creo que hay muchas cosas que todos los asuncianos están seguros que quieren. No existe acá un concejal pro basura, ¿verdad? Y con eso vamos a poder trabajar juntos estos 5 años.
0: Generalmente, y les quiero escuchar a todos, generalmente cuando hablamos, también en campaña se habla mucho del tema del famoso proceso. ¿Pero qué le decimos a la gente, al ciudadano que está pero recontra cansado de escuchar la misma historia permanentemente en cada periodo? O sea, vos le decís hoy al ciudadano X que está caminando sobre la avenida Mariscal López, sí, estamos buscando la solución y el desafío muy grande, dentro de todo hay un proceso que tenemos que cumplir. Y el ciudadano te dice, a mí me chupa un huevo, hablando mal y pronto, el tema del proceso. Yo no quiero más saber nada de proceso. Yo quiero una solución real. Sé que obviamente esto no puede cambiar de la noche a la mañana, pero ¿cómo se hace para que el ciudadano, en este caso el asunceno, pueda creer en la Junta Municipal? Pueda creer en la Junta Municipal, en ustedes, independientemente del color, en sus concejales, en su intendente, en este caso Soledad Núñez, el día de mañana, y que pueda entender que esto no lo vamos a lograr de la noche a la mañana, que tiene que haber definitivamente un proceso. Pero, ¿cómo le hacemos entender que el proceso se tiene que desarrollar de esta manera o de esa manera? No sé de cuál va a ser la manera, ustedes me van a decir. Pero ¿cómo ustedes pueden hacerle entender al ciudadano que esto de alguna manera va a llevar un tiempo, pero por lo menos el ciudadano el día de mañana puede llegar a ver o a notar un trabajo gradual por parte de la Junta Municipal? Te escucho, Seba Garal, primero, y vamos después Seba, va Maxi, Larky, Mauri, también le escuchamos a todos, por favor.
2: Bueno, buenísima pregunta, Álvaro. Realmente lo primero que yo creo que necesitamos para que la gente confíe en el proceso es transparencia radical. Cuando la ciudadanía ve que existen intenciones reales de cambio y que hay un equipo que está trabajando, entonces tiende a ser más paciente y más comprensiva. Y te cuento estos días un montón de gente que se acercaba a felicitar y demás, y lo que más nos decían es, yo sé que es difícil, pero cuentan con nosotros, cuentan conmigo para lo que yo pueda ayudar de manera voluntaria. Yo no quiero ningún cargo, yo no quiero ningún salario, yo quiero mi permiso de salir adelante. Entonces creo que lo primero es transparencia radical en cuanto a nuestra agenda, en cuanto al uso de nuestro tiempo, en cuanto a las decisiones que tomamos, cuál es el proceso de toma de decisiones. Lo otro es demostrando equipo, ¿verdad? Yo vengo a la política para hacer equipo. Siempre dije, incluso cuando fui opositor a la administración de Nenecho Rodríguez, de que uno no puede ser opositor solamente por oponerse, porque ser opositor es muy sencillo en términos prácticos: levantar la mano cuando el otro baja y cuando el otro levanta uno alzas, ¿verdad? Entonces yo creo que más que oponernos a un partido político, tenemos que empezar a oponernos a viejas prácticas que hay que eliminar. Entonces, cuando también hay colegas que ven tu voluntad de trabajo, que yo estoy seguro de que así va a ser con hoy los colegas electos de la ANR, ven que sos una persona que en serio entra a hacer las cosas y que no entra a macanear, también existe más voluntad de hacer las cosas bien. Entonces, eso por un lado, y lo otro es también a la hora de decir con mucha humildad. Yo creo también que el proceso electoral y un resultado de victoria me toca ser el mitaí más votado de todo el país, 9.500 votos en mi primera elección con toda la campaña, 23 años, el sexto más votado en Asunción, el noveno más votado a nivel país. Y hice campaña con mis amigos, con pequeños aportantes, con el apoyo de mi partido. Pero nada, eso nos tiene el derecho a marearnos. Nosotros tenemos que gobernar también con humildad, reconocer también los errores que probablemente y seguramente va a haber. Entonces, una vez que nos equivocamos, asumir, dar la cara, y sobre todo eso, a la hora de dar la cara, ¿verdad? Si es que hay algo que no se puede solucionar, irse igual a

0: reunión, escuchar igual la queja, atender igual la denuncia y dar las explicaciones correspondientes. Yo creo que esa es la nueva forma de hacer política que arranca en Asunción, lo veo hoy a través de mi juventud y del equipo que conformamos en la campaña, pero que se va a ir replicando, estoy seguro, van a ver en muchísimas ciudades en todo el país y muy pronto en el gobierno nacional.
1: A ver, Seba Radice por la ANR.
2: Mira, Álvaro, como vos dijiste, yo creo que el ciudadano asunceno no puede esperar más, ¿verdad? Hoy, lastimosamente, todos nosotros vivimos, creemos que vivimos Asunción, pero realmente sobrevivimos a esta ciudad con todos los problemas que tenemos en el día a día. Y para nosotros los concejales, que fuimos a representar a un partido en el que nosotros creemos en su ideología y que lastimosamente nos fue mucho más difícil afrontar estas elecciones, bueno, por una mala administración dentro del municipio de Asunción, y lo mismo le pasó a Camilo, ¿verdad? Y nosotros sabemos y estamos conscientes de ese peso que tuvimos en nuestras espaldas, ¿verdad? Dentro del partido tenemos varias corrientes. Nosotros creo que venimos de la corriente de la honestidad, del trabajo, de estar de cerca de la gente y creer que un nuevo amanecer va a ser posible en Asunción. Y venimos nosotros a trabajar con todos los que quieren verle a Asunción de nuevo linda, hermosa y que realmente pueda servirle a la gente y podamos vivir de nuevo en paz dentro de una ciudad que nos tiene que llenar de orgullo el día de mañana. Y nosotros creemos de que esa posibilidad está hoy. Está hoy en estos rostros nuevos que estoy seguro que no van a ser consumidos por todo el sistema tremendo y corrupto que existe en el municipio de Asunción y que viene ya de varias administraciones, porque hoy estamos empatados en administraciones opositoras y coloradas. Tres opositoras, Filisola, Burt y Mario Ferreiro. Cuatro coloradas, Riera, Evani, Arnaldo y Nenecho. No todos los problemas de Asunción vienen de parte del Partido Colorado, pero sí creemos que esta última administración dejó mucho que desear, lastimosamente, y a nosotros nos costó el doble salir a pedir votos por el partido, pero también estoy seguro que la gente espera algo de nosotros, que nosotros venimos con las manos limpias, no venimos con las manos atadas, pero venimos con el peso personalmente de 13.005 personas que creyeron en mí, creyeron en mi discurso, creyeron en mis acciones, pero no hay nada que hable más por uno, aparte de las palabras, sus acciones. Y nosotros en la Junta Municipal de Asunción vamos a demostrar de qué madera estamos hechos y vamos a ser personas que realmente vamos a acompañar todo lo bueno para la ciudad. Pero sea el intendente que sea, sea colorado o sea de la oposición, vamos a ir a ser fieles contralores de lo más preciado que tiene el ciudadano asunceno, el pago de sus tributos.
1: Claro, acá también hay un punto. Eso es cierto porque en la Junta Municipal el ciudadano confió en el colorado dentro de la Junta Municipal. No así en Camilo. Claro. O sea, no así en el candidato colorado para la intendencia. Entonces el día de mañana, hoy día, la Junta Municipal de Asunción tiene en total 15 concejales colorados.
2: 15 concejales colorados.
1: Entonces sería bueno que ustedes también puedan hacerme a culpa el día de mañana y entender que tienen que trabajar corporativamente y que tienen que apoyar a la intendente independientemente a que no sea de tu partido.
2: Todo lo que sea bueno para Asunción, estoy convencido de los que queremos que esto salga a flote, vamos a acompañar, pero también vamos a hacer respetarnos como pares en cada uno de los espacios que nos va a tocar estar y también hacerle respetar a nuestro partido, que es realmente lo que amamos, ¿verdad?
1: A ver, Maxi, te escuchamos.
3: Bueno, tu pregunta, Álvaro, era sobre cómo le explicamos a la gente que ya no puede más esperar la situación catastrófica que está pasando en su casa, en su vereda, en su esquina, en su calle, con la basura, con el bache, y sobre todo en puertas de lo que significaría un fenómeno como el Niño en nuestra ciudad, que no solamente afectaría a las zonas bajas que realmente están mucho más vulnerables, en la que corren riesgo familias enteras y en la que corren riesgos de vida, ¿verdad? Yo creo que el primer paso, y de hecho ya lo empecé a demostrar con las acciones, justamente recién el colega mencionó el tema de las acciones, también soy fiel creyente de que facta non verba, ¿verdad? de que las acciones hablan mucho más que las palabras, y justamente por eso yo seguí con la línea de las denuncias que venía haciendo dentro de la municipalidad sobre las recaudaciones paralelas. Yo creo que es el punto principal que debe atacar la administración, y nosotros como concejales electos, y una vez que ya estemos en el ejercicio, tenemos que ser fiel fiscalizadores de que ya no se sigan cometiendo esas viejas prácticas. O sea, ahí está la base del conflicto. Creo yo que la municipalidad, de nada serviría sacar otro préstamo o buscar otra alternativa para recibir más ingresos si es que las prácticas siguen estando allí. Si es que los ingresos que tienen que entrar por parte de Defensa del Consumidor, como sanciones o multas a locales comerciales y muchas otras situaciones más graves que ocurren ahí adentro, se están desviando en bolsillo de dirigentes. Yo apelo plenamente a la transparencia, pero también con un método que sea mucho más efectivo en el sentido de seguir también las causas que ya se abrieron, porque eso yo le decía a mis electores el martes, porque el martes fue el incidente. Yo le decía que por eso ellos me votaron, y realmente el apoyo de la ciudadanía fue increíble. O sea, yo recibí llamadas hasta de colegas que van a ser concejales ahora en este periodo conmigo, felicitándome por la iniciativa, porque creo que se entiende también que el mensaje es claro, ¿verdad? Que acá lo que tiene que acabarse también es la impunidad, porque si no la gente va a seguir robando, porque nadie va a dudar en robar si es que no existe una pena para robar. Entonces, creo que por ahí pasaría el factor principal para pedirle a la ciudadanía que nos espere a que nos acomodemos para que el proceso dé resultados efectivos, y que van a ser, y estoy muy seguro con la intendenta que tenemos, que las soluciones que ella va a proponer van a ser sustentables a largo plazo, pero primeramente tenemos que iniciar un proceso de saneamiento dentro de la municipalidad.
1: O sea, ese es el popular, tenemos que limpiar la casa.
3: Tenemos que limpiar la casa, por supuesto que esto no significa, porque vi también por otro lado la cuestión de la PMT, ¿verdad? Que se hablaba de garantías laborales, no pasa por ahí el asunto. Yo creo que tanto Soledad como el equipo, yo en lo particular, en toda mi campaña hice dirigida a las cabezas de estos sistemas extorsivos, porque acá lo que ocurrió durante toda la campaña, nosotros hemos presentado 3 denuncias, Álvaro, que causaron 25 sumarios y 5 imputaciones. Sobre el tema del combustible, sobre el tema de la mafia del asfalto y sobre el tema de las coimas extorsivas de la Defensa del Consumidor, de la Dirección de Defensa del Consumidor. Por ende, yo no le puedo decir a mi electorado, oh, bueno, yo ya llegué, que esto se encargue de la justicia. Sí. No, no funciona así. Si esa gente no paga lo que robó, el que está adentro va a volver a hacerlo, porque sabe que terminan en lo pared. Entonces, yo creo que de esa manera a la ciudadanía le podemos devolver la confianza que nos dio, demostrándole que no nos vamos a acomodar en el asiento, sino que nos vamos a ocupar de sanear la casa y también de, por supuesto, romper con las viejas prácticas para ir al progreso que va a ser absoluto. Y tengo muchísima fe de que nos va a tocar una administración impecable. Seguramente vamos a tener errores o vamos a equivocarnos en algún momento, pero el norte tiene que ser la transparencia para que podamos tener los resultados sustentables que la ciudad necesita.
1: Claro, o sea, la equivocación, acá nomás no sabemos diferenciar eso. Vos te podés equivocar, vos sos un ser humano, pero a ver, no te podés equivocar agarrando lo que no te corresponde, ¿verdad?
3: Por supuesto.
1: O sea, no, ¿sabes qué? No,
4: me equivoqué de cajón.
1: Me equivoqué, ¿entendés? Entonces, no, pero vos
5: sabés. Recibí una coima, disculpa, soy humano.
1: Es que hasta parece un chiste, pero normalmente yo escuché 20.000 veces, no, o sea que es una equivocación nomás, no es una equivocación nomás. A ver, concejal Diego Sotomayor, el Arqui Sotomayor, ¿qué opinión tenés al respecto y sobre este primer desafío, esta primera entrada a la cancha? Contanos, por favor.
6: Bueno, primeramente para nosotros es un balde de agua fría, es el vaso medio vacío haber perdido la intendencia. Pero por otro lado, el vacío medio lleno es que tenemos mayoría de concejales colorados, o sea que las bases coloradas están intactas y creen en la propuesta del partido a través de sus concejales. Queremos entonces trabajar para recuperar a aquellos que no votaron, para volver a ser una opción válida en las próximas elecciones, y tenemos 5 años para eso. Cuenten conmigo para cualquier cosa, sobre todo en aspectos que ya hicimos. Quiero recordar que nosotros tenemos experiencia hablando de los procesos y de recuperar la confianza del asunceno. Nosotros apuntamos a lo que es digitalización de las áreas que me ocupó administrar. Por un simple ejemplo, digitalizamos el proceso de planos, de aprobación de planos, y eso redundó en triplicar la recaudación de impuestos simplemente inyectando tecnología al proceso. Entonces ese es el camino. Yo creo que con la digitalización de los demás procesos municipales que pueden continuar, podemos apuntar a la transparencia, a la trazabilidad y a la agilidad, que es lo que quiere el contribuyente asunceno.
1: Vos, Mauri Maluf, contanos.
4: Bueno, primero yo quiero decir que estoy completamente de acuerdo con lo que dijeron mis compañeros ya. Entonces, primero, transparencia es necesario. Segundo, llevar los casos a la justicia. Y tercero que quiero agregar es que nosotros como concejales nos corresponde ser el vínculo con nuestros barrios, con todos los barrios de Asunción, ¿verdad? A veces parece que las cosas no están ocurriendo porque la gente ha perdido cualquier vínculo con la Municipalidad de Asunción, no sabe lo que está pasando ahí. A nosotros nos va a caber ser vocero de nuestra intendenta y de los proyectos que estamos realizando, conectándolo con nuestros vecinos, con las organizaciones vecinales, con las organizaciones barriales que existen todavía, y las que debemos empezar a reformar también. Ser ese vínculo de llevar los problemas que ellos tienen al gobierno municipal y de también comunicar las cosas que ya estamos haciendo para que la gente no se sienta tan aislada, tan en el vacío, tan abandonada por su municipalidad, que es lo que han sentido en este periodo. Y esa es una práctica que vamos a cambiar desde ahora y abrir un espacio para la participación, para que la gente se sienta partícipe de nuestro gobierno municipal y no como espectadores meramente de cosas que le están ocurriendo a ellos.
1: Claro, vos sabés que eso es importante, el tema de la participación, pues no recuerdo en uno de los debates que hicimos, pero se fue San Lorenzo con Filártiga, el pastor Filártiga, que a todo esto entró, el concejal de San Lorenzo, entró Pastor Filártiga, decía, en algún momento en la municipalidad de San Lorenzo, anteriormente, el ciudadano podía ir, por ejemplo, podía estar presente en la sesión.
7: En la sesión de la Junta.
1: Claro, y después de eso, obviamente, después también fue pandemia y llegó, y bueno, por ese motivo seguramente también no pudieron entrar, pero después pasó la pandemia, ¿entendés? Entonces pues, continuó esa práctica donde el ciudadano no podía entrar, entonces como que hablando mal y pronto se trataba de cocinar todavía en la Junta Municipal o en las sesiones de la Junta. Pero volviendo al tema, por eso es importante la participación. El paraguayo, el ciudadano necesita sentirse parte. Acá hablábamos recién de eso. O sea, la soberbia, una cosa, bueno, vos podés inspirar algo, ¿verdad? Tal vez en muchas ocasiones no sea tanto así, pero es lo que vendés y listo. Pero el paraguayo, el ciudadano, se necesita sentirse parte de todo esto. Entonces, ¿cómo se logra eso? ¿Cómo se logra que el ciudadano se pueda sentir parte del municipio, de los concejales, en la Junta Municipal? ¿Cómo le haces participar a la gente?
7: Álvaro, si me permitís, pues estoy escuchando a cada uno de ellos, y yo durante el periodo en el cual teníamos justamente en tiempo de campaña los candidatos, recuerdo que creo que fue el único, Seba Radice, que me respondió cuál iba a ser su primera minuta. Y quiero trasladar de vuelta, pero ya porque cada uno va a tener su lapicera para firmar eso, y en ese sentido también es un canal de comunicación también con cada uno de los ciudadanos. Y la otra cuestión que yo creo importante es que nuestros representantes ahora en Asunción también hagan valer, porque está en la ley, la actividad de rendición de cuentas. Esa va a ser una cuestión importante para que el ciudadano pueda llegar y sentirse parte del proceso. Pero en contrapartida, y me parece oportuno tu punto de vista, Álvaro, el ciudadano también tiene que comprometerse más, porque si no, le dejamos completamente a merced de ellos la tarea que nos corresponde a todos. Y ahí quiero poner un ejemplo. Las plazas municipales son de todos, no es de la autoridad nomás. Cuando yo me voy a una plaza y no cuido la banca, no cuido los juegos, no cuido justamente el espacio, también estoy haciéndome daño a mí como ciudadano de un espacio común. Entonces yo creo que también este ejercicio, este nuevo tiempo que estamos viviendo como generación, porque son todos jóvenes, que también ellos puedan construir una educación ciudadana con los ciudadanos.
1: Claro, lo que pasa es que esa es una mala vieja práctica. El ciudadano cree que no es responsable y estamos muy equivocados. El ciudadano, no digo todos, pero hay una buena cantidad, hay un porcentaje importante que cree que solamente las autoridades son responsables. No sé de dónde es lo que salió eso. O sea, nosotros también somos responsables. Si yo tiro la basura a la calle, no es el concejal Maluf el culpable o el responsable o el concejal Radice. Yo soy el responsable si tiro la basura a la calle. Si yo estaciono en doble fila donde no corresponde o al lado de un cartel indicador que dice prohibido estacionar, ¿quién es lo que es el responsable? El Arqui Sotomayor.
8: ¿Y qué se hace con los irresponsables?
1: El concejal Maxi, el concejal Seba Garay. O sea, vamos a dejarnos de joder de una vez por todas, porque acá los perros quieren que entre, el concejal tiene que entrar a la casa y le tiene que limpiar el traste al otro, al ciudadano. Entonces, nosotros también tenemos que entender eso. Ahora, hablando de minutas, nomás porque había preguntado vos. Concejal Seba Garay, contanos, por favor.
0: Sí, Álvaro, yo con respecto a eso, viene a mi mente tantas veces que durante la campaña me dijeron, atendé que a qué público apuntás, porque los jóvenes no votan. Los jóvenes no votan. Los jóvenes no votan, a los jóvenes no les importa, a los jóvenes no les interesa, los jóvenes están en la joda. Y yo les decía, te prometo que van a salir, porque yo salí. Y muchas veces la ciudadanía lo que necesita para ser buenos ciudadanos, para ponerse al día con sus impuestos, para hacer también de su parte, ver que existe un liderazgo, y en ese sentido decir, hoy tenemos realmente el gran privilegio de tener una ingeniera preparada al frente de la Municipalidad de Asunción. Yo decía también en la campaña, Asunción necesita una mamá que le cuide. Llegó Sole, yo la vi caminar a Sole con su panza de 7, 8 meses, 9 meses de embarazo, le vi caminar con su bebé de un mes, de dos meses, le vi realmente romperse la espalda para poder llegar a donde hoy está, para poder representar a los ciudadanos. La persona encargada de la transición hoy es el presidente de mi partido, Stefan Rasmussen, una persona de la que no se le puede decir ni a, pero ni a. Una persona que ha pasado pasó por el Ejecutivo, pasó también por el Legislativo, y nadie puede decir que él tocó algo que no es de él. Nadie puede decir que es que no mostró desde el ejemplo. Yo recuerdo cuando me iba a su oficina, por ejemplo, él no tenía en el Senado ni un solo funcionario. Ni uno. Él hacía el trabajo legislativo. Entonces, decir, yo creo que nosotros tenemos que arrancar con ese ejemplo, con ese liderazgo. En ese sentido, contarle ya a la ciudadanía, este miércoles yo estuve acompañando a un grupo autoconvocado de jóvenes que está limpiando Asunción de propaganda electoral. A mí me gustaría lanzar un desafío, incluso también para mis colegas de la ANR, también del PLRA, de todos los partidos, de que en el 2028 sean las primeras elecciones sin basura electoral. Porque poner un columnero en una columna pública es ilegal. Y eso tiene que tener consecuencias. Y en ese sentido yo voy a ser un gran aliado de esta nueva generación que quiere que su ciudad se mantenga limpia, que quiere que su ciudad se mantenga ordenada. Entonces son como primeras señales que vamos a ir lanzando. Decir también, se habla también que de repente de ciertas o mayorías o minorías en la Junta Municipal. Eso no importa, esas son cuestiones políticas. La mayoría tomó su decisión el 4 de octubre y es el cambio. Entonces, la mayoría más importante que nosotros tenemos es la de la ciudadanía. Contar una anécdota también, la de Seba Villarejo, cuando llegó Uber y Volt a Paraguay, era un voto 24. Perdió 23 contra 1 Seba esa votación. ¿Pero en qué nos movemos hoy? Entonces, cuando la ciudadanía está de tu lado, no hay fuerza política, no hay estructura, y contar. Estamos hablando de millones y millones de dólares que gastó nuestro contrincante Camilo Pérez en campaña. En la sopa te aparecía su cara. Hoy te sentaba a cenar, decía un periodista, yo pido hamburguesa nomás ya, porque en la sopa te sale Camilo, ¿verdad? Nosotros con un presupuesto mínimo, yo hice campaña a lo largo con pequeños aportantes, gente que ganaba salario mínimo y venía y me decía, yo te doy un 50 mil todos los meses, ¿verdad?
1: ¿Cuánto gastaste en tu campaña, Seba?
0: Más o menos 10 mil... $10,000 aproximadamente.
1: O sea, son 60 millones de guaraníes aproximadamente. 60
0: millones aproximadamente.
1: Y tuviste casi 10 mil votos, ¿eh?
0: Sí.
1: Una locura la campaña que hiciste. Así. O sea, una locura la campaña que hiciste y una locura el resultado que tuviste, sí, el 4 de octubre.
0: También decir que además de esa voluntad de los jóvenes, yo recibí mucho apoyo también de mi partido, del partido Patria Quería, desde cada uno de los diferentes miembros de la conducción ejecutiva, de los jóvenes del partido. Me toca también ser presidente del equipo joven. Y nosotros realmente nos ocupamos mucho también de nuestra formación política en campaña y en gestión. Entonces también ansioso por mostrar esa segunda parte ahora.
1: Pero va a presentar, esa es la minuta que va a presentar.
0: Sí, sí, sí, sí. No,
1: eso, 28 sin propaganda electoral.
0: Nosotros lo vamos a hacer ya con nuestras propias manos. Yo voy a salir con los jóvenes a limpiar esta ciudad y espero que se mantenga así. Va a ser un desafío.
1: Sabe que también sea importante. Yo quiero nomás destacar esto, y me parece que todos también somos responsables, y ojalá que sea así. A todos por igual. Acá no es uno nomás. Tanto hablamos de la igualdad, pero después cuando me conviene nomás resalto la igualdad. Entonces, si la propaganda electoral es de un partido o del otro partido, es lo mismo, ¿eh? Es lo mismo. El bandido no tiene color.
0: Totalmente.
1: ¿Entendés?
0: Totalmente.
1: Entonces, acá es como que no, saltamos todo cuando es fulano de tal. pero Álvaro, Mengano también está haciendo lo mismo, pero Mengano no es ese partido, entonces
0: no,
1: está bien.
0: No, es que incluso nosotros hemos ganado la intendencia con voto colorado, está probado, está comprobado.
1: Pero
0: nosotros,
1: recontra comprobado.
0: De todos los partidos, y ahora nosotros que ya terminó la campaña política, no somos representantes o de Patriaquería o del PP, somos representantes de todos los asuncenos y de todos los 69 barrios. Por igual.
1: Qué vivo que sos, concejal. No, en serio te digo.
0: Estamos
8: 23 años, 23 años.
1: Está bien que no sea. Sí, así empezó Prieto. En serio te digo. O sea, andamos por Prieto. La última vez que hablamos nosotros con Prieto. Yo, Prieto, no, yo era colorado, te dice el tipo. Imagínate, yo le quiero colorado, te dice.
0: Toda mi familia es colorada.
1: Bueno, ahí está, viste. Ahí está. No, pero está bien. Y por eso hoy día, a nivel 2028, te estoy hablando. Hoy el candidato a vencer es Prieto. Pero esto lo dice, el Colorado lo dice. Un cagazo le tiene a Prieto. O sea, esa es la realidad.
0: Porque además encima a mí se me generó mucho por la campaña confrontativa que también me tocó hacer en muchos momentos. Como de, no, el tema se va de que vos sos anti-ANR. No, yo soy anti-delincuentes.
1: Exactamente.
0: El Colorado que trata de hacer bien las cosas, no me voy tampoco y le abrazo. Pero le dejo trabajar. No, estoy al asado o a la birra, ¿verdad? Pero sí, yo soy un creyente de que todos los ciudadanos debían, independientemente de los colores, tenemos que unirnos en esa revolución.
1: Bueno, positiva. Esa minuta es importante porque tiene que ver con la basura, que es un escándalo en la ciudad. A ver, Radice, concejal.
2: Estábamos conversando en su momento con Juan Pablo. Uno puede tener los mejores proyectos, pero no hay proyecto mejor que el de la honestidad. Acá, para mí, hay algo demasiado importante. Primero, 13.000 personas que confiaron en nosotros de no defraudarla a ellos. Heredarle a mi hija mi apellido sin mancha, así como me heredó mi padre un apellido sin mancha y que nadie pueda señalarme. Eso es una de mis premisas cuando ingresamos en política, para que realmente mi hija el día de mañana pueda ir tranquila al colegio, pueda ir tranquila a su club, pueda ir tranquila a la despensa, que nadie tenga que señalarle porque su padre fue un corrupto. Y esa es la gracia que yo tengo, de tener un padre que pasó por muchos espacios dentro del gobierno y electorales también, y hasta ahora me heredó un apellido limpio y del cual estoy orgulloso. Y nosotros vamos a hacer lo mismo, nosotros vamos a salir a pelear con mucha honestidad todos los proyectos que tenemos. Vos estabas hablando hace rato de cómo podíamos hacer para acercarnos más al ciudadano. Tenemos unas organizaciones demasiado importantes que son las comisiones vecinales, que muchas veces no son escuchadas. ¿Por qué? Porque el representante ante la Junta Municipal de Asunción de las comisiones vecinales no es un vecinalista. Nosotros, una de las primeras minutas que vamos a presentar es el cambio de la elección del defensor municipal, de que vuelva desde las comisiones vecinales, que saben qué es lo que siente cada uno de esos espacios importantes y que son los que saben qué es lo que necesita el barrio, por sobre todo. Porque el Arqui, como el Arqui o Mauri o Maxi o Seba, podemos tener los mejores proyectos, pero ¿qué es lo que quiere el vecino de Santa Ana? ¿Qué es lo que necesita el vecino de Sajonia? Ellos son los que saben y hay que volver a poner de moda las audiencias públicas en la Junta Municipal, salir a escucharle al vecino asunceno cuál es su problema, qué es lo que necesita y cuáles son los proyectos que ellos necesitan. Porque como te digo, yo puedo tener el mejor de los proyectos que yo creo que son buenos, pero hay que saber qué es lo que necesita cada uno de ellos.
1: O sea, ¿vos vas a plantear eso?
2: Nosotros vamos a plantear primero el cambio de la elección del defensor municipal y después tenemos un montón de proyectos que realmente queremos hacer realidad el día de mañana. Y bueno, tenemos como una de las banderas principales crear el primer centro de rescate y adopción animal municipal de Asunción, que estoy seguro que tienen que ser escuchados aquellos que no tienen voz también.
1: Maxi.
3: Bueno, en primer lugar, dentro de 3 semanas cuando nos toque asumir, a mí lo que me parece más importante, y yo sigo sosteniendo esta línea, es poder solicitar pedidos de informe a distintas direcciones sobre las que funcionarios mismos me acercaron su denuncia de cómo estaban funcionando por dentro. Nosotros podemos tener excelentes propuestas, de hecho, acompaño muchísimas de las propuestas que tiene nuestra intendenta Soledad Núñez y también que comparto con mis compañeros de la lista 3, la mía, por ejemplo, a mí lo que más me encantó resaltar de ese punto era la cuestión de la salud mental. Creo también firmemente que el centro histórico tiene que ser intervenido, que la municipalidad debe participar en la intervención para encontrar la solución también con las personas que ocupan esos edificios abandonados que pertenecen al Estado. Porque como en estos últimos años la municipalidad fue como muy obediente con el Estado, fue como la municipalidad se volvió como una oficina del Estado central en la que no se le permitía o ni siquiera se le pasaba por la idea. Hay un edificio abandonado del Ministerio de Educación y Ciencia, Álvaro, a 2 cuadras del Congreso de la Nación, a 2 cuadras del Palacio de los López, la casa del presidente o la oficina del presidente de la República. Y ese edificio tiene 15 pisos de altura, se encuentra abandonado y ocupado por personas con consumo problemático de drogas. Y te digo porque yo he entrado a ese edificio no una vez, 2 veces, para comunicar lo que ocurre ahí dentro. Porque después de la noche, cuando hay gente o turistas mismos que caminan por la zona, que quieren recorrer la parte más llamativa o histórica o patrimonialmente más valiosa de nuestra ciudad, se encuentra con una zona en la que está propenso a asaltos, está propenso a agresiones o a el famoso el pecheo que ocurre ahí de si le das o no le das, y si no le das puede pasar cosas peores. Entonces, yo creo que esa también es una urgencia. Voy a presentar también una minuta sobre ese tema, sobre la urgencia de la intervención y cómo creo yo, y obviamente con mis compañeros de bancada, que se puede encarar. Yo particularmente creo que la prioridad son las personas, porque a la persona con consumo problemático de droga en este país, y más todavía si está en situación de calle, no se le trata como gente. Perdieron la categoría de gente para las autoridades, perdieron la categoría de gente para el Estado. Entonces, creo que es momento también de humanizar un poquitito la política municipal, ponerse en la situación y encontrar una solución que sea permanente respecto a ese tema. Y como te digo, ahí adentro, Álvaro, hay muchísimas ollas que destapar y no vienen de mí, vienen de funcionarios que posiblemente este domingo que pasó estuvieron al lado de su candidato a concejal, del que le tocaba apoyar o respaldar para tener estabilidad laboral. Pero en el cuarto oscuro me dieron su confianza, porque saben que cuando me dan esa confianza a mí, yo desde adentro voy a pelear incansablemente hasta encontrar responsables que salgan esposados si es necesario de la municipalidad.
1: Ahora ya te fuiste a patear la olla.
3: Y la verdad es que, Álvaro, yo particularmente ese caso con el director de Defensa del Consumidor, sigo esperando la denuncia, ¿verdad? Porque dijo que me iba a denunciar por difamación y calumnia.
1: ¿Quién es Guido?
3: Guido Benítez. Yo sigo esperando la notificación, soy abogado, así que en ese sentido no me va a joder.
1: ¿Pero por qué te va a querellar?
3: Y porque eso tiene que... Yo estaba mintiendo al decir que él estafaba o que robaba. Y es cierto, quizás hasta que no haya una sentencia, claro, yo me podía haber atajado esa palabra. Pero ahora bien, Álvaro, por favor que me denuncie por difamación y calumnia, porque ahí sí voy a tener tiempo legal de poder mostrar todas las pruebas que tenemos de actas de fiscalización que no fueron procesadas por el juzgado de falta y por ende eran sanciones que en total podían ser de 300 a 400 millones que tenían que entrar a la MUNI para una caja jubilatoria que está rota, para unas calles que están destruidas, que encima la Dirección de Vialidad vende el asfalto al privado. Entonces, evidentemente yo espero eso porque me puedo hacer cargo firmemente de cada declaración que le dije en su cara, y por supuesto también con el proceso de transición ellos ya están al tanto. Yo he conseguido la enumeración de estas actas que vamos a solicitarle al gobierno actual para ver qué nos responden.
1: Juan Pablo está festejando ya, él se va a divertir muchísimo en este periodo.
9: Todos vamos a divertirnos.
1: Yo pensé, sinceramente le digo, ojalá todos que no pase, ¿verdad? En serio, yo pensé que de repente iba a terminar el moquete de esto.
5: Es que justo entramos todos los quilomberos, además, Álvaro, yo quiero decir eso.
2: Mira, Álvaro, yo realmente...
1: yo pensé, ojalá que no se tomen una trompada el día de mañana, ¿verdad?
2: Mira, Álvaro, yo realmente,
3: de mi parte nunca,
2: realmente
3: de...
2: veo, y no sé cuando Payo estaba en la Cámara de Senadores, los perros prendían la tele para ver qué show iba a haber ese día.
1: Así es.
2: Pero yo creo que esta nueva generación que ingresó, que otros que no ingresaron, que creían que a través de un curul dentro del municipio y de la Junta Municipal de Asunción podrían hacer ese tipo de show, no ingresaron. Y los que ingresamos creo que tenemos la altura para ir a trabajar de verdad. Y que eso no sea un circo.
1: Sí,
2: que
1: ojalá,
2: no sea una pelea de gallina como en su
1: yo
2: momento.
1: Yo personalmente
2: dijiste,
1: confío en los nuevos. Vamos a ver, ojalá que no me defrauden.
3: Quiero aclarar más, Álvaro.
1: Yo soy de Asunción, ojo.
3: Quiero aclarar más, Álvaro, que estoy muy lejos de parecerme a Payo en el sentido también.
2: No dije por vos, dije no, por Brunito, por no, tu buen amigo
3: por
2: Bruno.
3: Por supuesto, pero aclaro eso.
1: Ya se van a pelear, ¿eh?
3: No, sí, depende, no es una pelea. Yo quiero resaltar nomás que todas las acciones que yo he denunciado de frente a las personas, siempre me he respaldado con documentos.
2: Hay que hacer con fundamento, eso es lo importante. Hacer una denuncia con fundamento es lo más importante. Y por eso creo que figuras como Maxi y como Seba llegaron. Y otras figuras que eran mediáticas, que estaban a través de las redes nomás, que no estaban de cerca con la gente, no ingresaron por eso.
1: Lo que pasa es que también hay que buscar, acá pues los perros ya no comen más vidrio. ¿Entendés? Entonces, vos te das cuenta cuando una persona lo hace por convicción. Y me parece que la denuncia que está haciendo Maxi, o la denuncia que va a hacer el día de mañana también Seba o Maluf, o cualquiera de los nuevos concejales, por algo. O sea, si vos lo haces por convicción, y está bien que lo haga por convicción. Ahora, cuando vos querés forzar una situación y te querés hacer el impoluto y el salvador de la patria, ahí sí me parece cuando forzar la situación es diferente. Entonces, seguramente ustedes, ahora lo estoy conociendo y nos estamos conociendo, y seguramente vamos a hablar mucho durante todo este periodo, sí me parece que lo hacen sin forzar la puerta. O sea, acá si se tiene que denunciar algo, y bueno, y hay que denunciarse, amigo. Así de simple. Y las cosas que se hacen bien también, por eso decía al principio, no hay, el opositor pues no es opositor solamente y exclusivamente por meter el palo a la rueda. Lastimosamente muchos opositores creen que la tarea del opositor es esa. Y no, la tarea del opositor es la misma tarea, la misma misión que el oficialista. Ahora, solamente, obviamente, que el opositor, por una cuestión natural también, es el que normalmente encara y denuncia y trata un poquito de ventilar toda la situación. Pero sí también el opositor puede acompañar una propuesta. Vos el día de mañana, Maxi, vos el día de mañana puedes acompañar una minuta de Seba Radice.
3: Sin ninguna duda, me y gustó bueno, mucho la que dijo.
1: Y viceversa, ¿entendés? Pero no por eso vos sos mal concejal.
5: Totalmente. Incluso
1: hay, ahora hay que nosotros desinstalar eso.
8: Yo te dije que al comienzo pasó eso, sí, antes de que empecemos el programa, y está bueno porque acá están dejando un poco de lado el color y se están preocupando por la ciudadanía. Así es cuando realmente creemos nosotros como ciudadanos que se pueden elegir más allá de los colores, las propuestas, los trabajos mancomunados. Por eso me encantaría realmente también escucharle al Arqui, a Mauro.
1: Sí, vamos a escucharle al Arqui.
2: Antes de ir, sí, Álvaro, ahí sí, quiero sí, sí, tocar un tema de que habló Maxi, ¿verdad? De cómo volver a recuperar el centro histórico de Asunción. Yo veo realmente el trabajo que está haciendo la primera dama de poder darle vida. Pero la única forma que nosotros vamos a poder recuperar el centro de Asunción es repoblando. Y como dice Maxi, hay tantos edificios abandonados, y en la Junta Municipal tenemos una comisión de alianza público-privada, APP, donde nosotros realmente tenemos un programa importante que se llama ASU Vive el Centro, y rescatar ese espacio. ¿Para qué? Para que los jóvenes que realmente hoy son exiliados de Asunción y se van a vivir en San Lorenzo, Itaguá, Capiatá, porque no tienen espacios para poder vivir en su ciudad, lastimosamente hoy tienen que irse a Asunción. Y nosotros tenemos un proyecto, y que estoy seguro que con Maxi lo vamos a poder impulsar, es de todos esos nidos de Chespi que hoy son, que sean espacios de vivienda para jóvenes, estudiantes, emprendedores y artistas en Asunción.
1: Después, hablando de eso, quiero plantear algo. Le escuchamos a Larky y le escuchamos a Maluf, y después, bueno, no sé, Diego, y después nos vamos a ir a la pausa. Después quiero plantear algo, sí. Adelante, Larky.
6: Bueno, yo estoy completamente convencido de que el ciudadano asunceno quiere menos show y más solución. Quiere menos griterío y quiere más proyectos. Y en ese sentido, sí quiero hablar de una ordenanza que tengo estudiadas. Hay tres cosas que son el top 3 de las quejas del ciudadano asunceno, que son bache, seguridad y basura. Mi equipo técnico estudió bastante esto y tenemos soluciones reales para eso a corto plazo, que me gustaría que impulsara acá con los compañeros concejales electos. El tema de bache, el principal problema del bache es la pérdida de agua subterránea, o sea, caño roto de la SAP. Y eso también hace que el ciudadano se enoje, porque ve que se asfaltó su calle, por fin, con los escasos recursos municipales que hay. Luego viene la SAP y rompe completamente y deja un desastre. Pero eso, a pesar de que hay muchos convenios ya firmados entre la SAP y la municipalidad, no se coordina el trabajo. Entonces quiero apuntar a una ordenanza para que tenga efecto de ordenanza la coordinación obligatoria de trabajo entre el Departamento de Obras Municipales y la SAP. Ya profundicé ese diálogo con el presidente de la SAP actual y está totalmente de acuerdo con eso. sería una solución rápida para que no vuelva a haber eso, de romper las calles que recién se arreglaron. Por otro lado, el tema de seguridad. La seguridad, si pones luz, ya espanta a la gente que quiere andar en esas cosas. Y la luz viene con la población. Los sectores más marginales son los que son inseguros. Los bañados, el centro histórico. No, pero vamos por parte.
9: Sí.
6: O si no, si metemos todo en una bolsa, no encontramos solución para nada al final. Sí tengo proyectos para específicamente los bañados, que son también ciudadanos asuncenos, que también tienen el problema de inseguridad. A mí me tocó ensuciar la bota caminando por el barro para conocer verdaderamente cuáles son los problemas de esta gente y quiero actuar para solucionarlos. Entonces, lo que ellos necesitan es trabajo, mano de obra, fuente de ingreso, vida digna, para poder mejorar su calidad de vida. Y eso podemos hacer desarrollando nuestro diamante en bruto, que son las costaneras. Nuestras costaneras no tienen desarrollo urbano. Apuntemos a eso. Sé que la ingeniera intendente actual, electa, dice que uno de los mayores potenciales de cualquier ciudad es su suelo. Coincido completamente con ella y espero que se puedan desarrollar las dos costaneras para generar trabajo inmediatamente a los bañadenses y así solucionar problemas de inseguridad. Y también, por la parte del centro, como dijeron los colegas, es sabido que también hay que repoblar. Pero a mí me gustaría que los impuestos se reduzcan para los que quieren invertir o vivir en el centro, no para cualquier dueño de cualquier casa en el centro actualmente como es ahora. O sea, ahora se bajó a la mitad el impuesto en algunos sectores, pero a todos. Y no, debería ser apuntado al que quiere invertir, al que quiere desarrollar el centro, al que quiere vivir ahí, al que quiere hacer un comercio, generar trabajo, desarrollo. Solo a ellos premiarles. No a los que están dejando su casa caer hace 30 años. A ellos no. Por otro lado, y último, es el tema de basura. El tema de basura es para desarrollar muchísimo. Se puede poner GPS, se puede poner cámara a los camiones, se puede contratar personal, se puede educarle todo. Pero lo que más hace falta, y en una minuta muy sencilla se puede hacer, es educar a nuestra gente. O sea, hay que poner que obligatoriamente se toque el tema de reciclaje, de los daños que se generan al medio ambiente y de todo el problema de salubridad y enfermedades que genera la acumulación de basura, para que futuras generaciones sean mucho más conscientes y tengamos menos basura generada o tirada en nuestra ciudad. Eso es todo.
4: Mauri, para mi primera minuta yo quisiera plantear un tema que tal vez no sea el más importante por sí solo, pero que me parece simbólico de los problemas que hemos tenido en Asunción en estos últimos años, que es la situación de las estaciones de servicio. La municipalidad ha aprobado construcción de estaciones de servicio en los barrios, en lugares donde no corresponden, a mansalva. Y me parece un caso muy claro en el que tiene plata para repartir puede hacer lo que quiere en Asunción. No importa la calidad de vida ni la salud de los vecinos que viven en esa zona, ¿verdad? Hay muchas estaciones de servicio en Asunción que se aprobaron sin cumplir con todas las condiciones legales que corresponden. Y sé porque en el caso particular de los vecinos de Trinidad, que es mi barrio, se organizaron, obtuvieron el dictamen jurídico de la municipalidad que aprobó esa estación de servicio. Y era un dictamen jurídico que no tenía ni pies ni cabeza, ¿verdad? Y la gente ya piensa, bueno, ya se hizo, ya está ahí la estación de servicio, ¿verdad? Pero un dictamen jurídico que no tiene ni una validez legal, que se hizo bajo condiciones que no corresponden, no tiene validez. Se puede revisar. Entonces mi primera minuta va a ser que se revisen todas las obras de construcción de estaciones de servicio aprobadas en Asunción, las que ya están en construcción y las que ya fueron construidas también, ¿verdad? Porque si se aprobaron bajo condiciones que no corresponden, se puede retroceder, hay camino, hay vuelta atrás, porque mi prioridad es que la gente en Asunción vuelva a tener calidad de vida, pueda estar seguro que en su barrio va a poder seguir viviendo, no le van a echar para poder construir una estación de servicio al lado. Entonces vamos a pelear por eso. Como bien seguro sabrá, el concejal Sotomayor, que estuvo en la dirección de obras particulares, se aprobaron muchas estaciones de servicio en Asunción que no correspondían y vamos a pelear para que volvamos a tener una seguridad de que nuestra municipalidad está para cuidar nuestra salud y nuestra calidad de vida y no solamente el que tiene más plata.
6: Yo te entiendo, me mencionó, por eso no me quiero hablar.
9: Sí,
6: entiendo perfectamente que vos vas a ingresar recién al municipio y no conozcas las normativas y todo el desarrollo dentro del municipio, y cuando quieras nos podemos reunir y te puedo mostrar sin ningún problema cómo funciona la municipalidad.
9: No, dentro de todo Obviamente que lo van a tener que hacer nomás luego ahora porque lo van a hacer colegas. Sí, además, porque son colegas.
0: Hay que dejar de menospreciar. Ya, es
6: aparte, muy aparte que.
0: De tratar a los demás como que hacen un reclamo.
6: Aparte
0: no
6: que.
0: Saben,
6: o porque no yo fui experiencia. Director de.
0: La experiencia
6: dos años.
0: Que más le falta a la no, municipalidad
9: de
0: Asunción.
9: Desde a uno nomás porque no se entiende. ¿Qué iba a decir?
0: No, que hay que dejar de hablar de experiencia. Acá la experiencia que más le falta a la municipalidad es la de escuchar a su vecino. Y Mauricio Malú recorrió todo y cada uno de los barrios en torno a esta bandera. Así que estoy seguro de que conoce muy bien cuáles son todos los procedimientos. Que son cuestiones que vamos a ir conversando después, ¿verdad? Pero eso nomás yo creo, la experiencia más importante es la de escuchar y tenemos realmente una junta con personas de lujo, Maxi Seifel llegó a la junta municipal levantando escuelas uno por uno en esta ciudad, yo le vi caminar sin plata, sin recursos, entre sus amigos, Mauri Malú, la mía cosa, con Pablito también, Noé también, yo creo que acá hay mucha voluntad de trabajar. Y que claro, nosotros tenemos también el acompañamiento de las concejales salientes Jazmín Galeano, Pauli Serrano, que hoy se encuentran también acompañándonos fuerte en este proceso de inicio y además un equipo técnico brillante.
9: Yo creo nomás esto, acá de este lado del mostrador, como siempre digo, a ver, después técnicamente ustedes seguramente se van a sentar y van a hablar independientemente a que haya entrado recién o no Mauri, y que ya vos tengas, Arqui, una experiencia importante en todo esto y que seguramente lo vas a poder desarrollar con conocimiento. Pues yo, por ejemplo, personalmente, y esto es un tema que ya se había hablado, el tema de las estaciones de servicio, yo realmente de este lado del mostrador lo estoy diciendo, pero esta es una de las pocas ciudades en la región que yo veo una estación de servicio y al lado hay otra estación.
5: Más que plazas.
9: Sí, o sea, sinceramente, no sé si puedo estar equivocado, Puedo estar equivocado, pero digo, después seguramente vos me vas. Yo no estoy en la municipalidad ni mucho más, yo estoy para criticarle a ustedes el día de mañana, ¿verdad? Digo, y al intendente, sea el intendente que sea, o sea quien sea, no importa. Yo, pero no es lo crítica, es una pregunta. O sea, yo por ejemplo, que viajé, gracias a Dios viajé, y conozco muchas ciudades de la región. No me acuerdo haber visto una ciudad en una ciudad tantas estaciones de servicio, inclusive una frente a la otra. Eso no me lo estoy diciendo, ¿no? Ni siquiera es una crítica, Pero sí es una pregunta que nos hacemos todos y que seguramente el día de mañana ustedes técnicamente lo van a solucionar o no. No sé lo que va a pasar el día de mañana.
4: Quiero decir también que yo no hablo de la ignorancia. Yo acompañé el caso de los vecinos de Trinidad que lograron cancelar una obra de una estación de servicio que ya estaba aprobada por la municipalidad.
9: Sí, yo recuerdo ese caso.
4: Trabajando con el director de obras particulares actual, ¿verdad? O sea, sí. Evidentemente esa es una oficina que tiene discreción para aprobar o no planos que corresponden o no corresponden. En ese caso se logró. Entonces me parece que hablo con perfecto conocimiento de que con direcciones que estén al servicio de la ciudadanía se puede lograr cuidar la calidad de vida de nuestros barrios.
6: A ver, Diego. Yo celebro las iniciativas, no ninguneo a nadie. Me parece que pedir que se cierren estaciones de servicios va a ser un poco difícil, pero cada uno desea pelear las batallas que quiere. Ahora, ayer hablando con Gringo Benítez, justamente en este mismo lugar en Voz y Voto, yo le...
9: Concejal.
6: Sí, electo. El concejal más votado, de hecho, sí. ¿Verdad? Le comentaba que me interpelaba, me preocupaba y me ocupaba algo que en realidad voy a cerrar un poco el círculo de la pregunta porque va solamente para los electos colorados. Y es, yo celebro muchísimo esta unión y este ponerse de acuerdo en, a pesar de que la intendenta sea de otro partido, vamos a ir hacia adelante, pensar en la gente, acompañar sus proyectos. Pero un día probablemente suene el teléfono y le diga, muchachos, basta de tanto romanticismo. Se terminó de apoyar tanto a la intendenta. Ahora hay que empezar a trabajar como oposición. Quiero decir, es fácil dar ese tipo de órdenes cuando uno está del otro lado, cuando está en la oscuridad, en las sombras y solamente se maneja atrás de un teléfono. ¿Cómo se manejarían si eso llega a suceder? ¿Qué piensan ustedes? ¿Cuál es el mensaje que le dan a los miembros ocultos del Partido Colorado que quizás en algún momento los quieran frenar en esta unión y mancomunión de sacar adelante el municipio?
9: Pero esto para Radice.
6: Para los Colorados.
9: Y para Sotomayor. Sí, a ver, Radice. Bueno,
2: te quiero responder, Diego, Álvaro. Como dije hace rato, nosotros venimos con las manos sin atadura. Venimos a representar nuestra gestión y nuestras creencias. Obviamente venimos dentro de un movimiento como el Movimiento Honor Colorado, que es un movimiento pluralista, que le abre las puertas a todos los que piensan igual o tienen diferencias en pensamiento. Pero, ¿quién es más guapo para llegar? O sea, la realidad. Y gracias a Dios, los que creemos que tenemos honestidad y que vamos a venir a representarle con mucho orgullo al Colorado, al movimiento y al ciudadano asunceno, vamos a ir a no ser parte de ningún tipo de rosca mafiosa, no vamos a ser parte de los terrorismos que muchas veces ocurren dentro del municipio de Asunción, y que esa municipalidad nunca más sea un enemigo de la gente, porque hoy lastimosamente es un enemigo de la gente, un enemigo del soñador, un enemigo del emprendedor, un enemigo de la gente que quiere que a través de su esfuerzo puede darle una mejor calidad de vida a sus hijos. Tiene un municipio enemigo y nosotros vamos a ir a luchar. Vengamos del movimiento que vengamos, por una ciudad mejor para todos, porque como me dijo un amigo, y lo llevo muy, muy en mi mente todos los días, tu gestión es tuya y tu gestión es lo único que te va a salvar el día de mañana, acordate de eso. Y a mucha gente vos viste cómo Partido Centenario, sea el Partido Liberal, Patria Querida, Partido Colorado, se les suelta la mano cuando realmente hacen mal las cosas. Y acá hay que poner de moda tener honestidad y hacer bien las cosas cuando alguien te elige.
9: ¿Quién te dijo eso? ¿Quién es tu amigo?
2: Luifer.
9: Luifer, te iba a decir. Pero bueno, está bien. Es un consejo que próspero dentro de todo. Sotomayor, adelante.
6: Bueno, para mí la interna y la general ya pasaron. Mi compromiso con el ciudadano asunceno en general. Escuché hablar a la intendente electa que dice que ella también ya va a trabajar para todos los ciudadanos asuncenos en general. Y bueno, yo sigo esa línea de conducta y estoy acá para apoyarle en lo que quieran, siempre y cuando sea para alguien de la comunidad asuncena.
9: Bueno, ¿ya está?
10: Satisfecho.
9: Sí, claro, bueno, obvio. Perfecto. Tenemos una breve pausa comercial después, si querés, sí, Natalia, sí, después de la pausa perfecto. También. Y después ir planteando un poquitito también el día a día que tenemos en Asunción. Me parece que todos pasamos por lo mismo, independientemente de que haya gente de Fernando, de San Lorenzo, de Mariano Roca Alonso. Ustedes saben que son ciudades que prácticamente son parte de Asunción también y viceversa. Entonces, como que estamos permanentemente saliendo, entrando, etcétera. Pero si es un día a día, el día a día, por ejemplo, de la gente que no entiende que no hay que estacionar en lugares prohibidos, ¿qué van a hacer con eso? ¿Se le va a multar a esa gente o qué onda?
3: Álvaro,
9: ¿o van a pasar desapercibidas las mismas? Y termino, después te escucho, Juan Pablo. ¿Qué va a pasar con la gente, con las personas que están en los semáforos, en los cruces semafóricos, los famosos limpiavidrios, que están disfrazados de limpiavidrios, porque son delincuentes? Peligrosos muchos de esos, o muchos de ellos, mujeres que tienen que soportar, y me consta, en los semáforos esperando la luz. ¿Qué se hace con esa gente? O sea, ¿hay algo pensado para el día de mañana para esa gente, que realmente esa gente pueda ir a buscar una oportunidad? Y yo recuerdo que Dani Centurión, Colorado, hoy día diputado de la Nación, había planteado algo en su momento, había planteado una solución para esto. Mario Ferreiro era el intendente en ese momento. Y le trancaron a Dani Centurión. Por eso digo que acá no es una cuestión de color. Y el planteamiento que hizo Dani en ese momento era un planteamiento hasta interesante. Darle la oportunidad a esa gente que está trabajando, llamarle X, trabajando en un cruce semafórico, de tener un laburo digno.
3: Yo tengo una propuesta similar.
9: Bueno, entonces, estoy diciendo, no sacarle de la calle sacándole nomás de onda. No, vos le tenés que dar un trabajo digno. Pero ¿cómo la hace entender a esa gente que tiene que empezar a trabajar dignamente? Porque no quieren. Yo les voy a contar después de la pausa una historia que me pasó a mí cuando se planteó esto y se convocó a esta gente al seminario, me acuerdo. Perfectamente me acuerdo, un sábado en el cruce semafórico San Martín y Mariscal López. Le agarré a uno. Bajé el vidrio y le dije, yo le voy a contar qué me respondió de este tipo, esta persona. Por eso digo que tenemos que ir trabajando un poquito en soluciones y en el día a día, lo que vemos permanentemente del día a día. Y hay, pero miles de situaciones que pasamos todos los asuncenos. Tenemos pausa, sí, breve pausa comercial y vamos a volver. Hoy estamos con los nuevos concejales, ¿eh? Nuevas caras. Está Seba Garay, casi 10.000 votos hiciste, Seba.
0: Casi 20.000 vamos a hacer en la próxima.
1: Dios mío. Maluf, Mauri Maluf, también nuevo concejal. El arquitecto mayor, nuevo concejal. Maxi Seifergel. Así es la pronunciación.
3: Sí.
8: Y Sebarra dice que también...
1: medio culichera, ¿eh? ¿O no?
3: No.
1: Los perros ya te tildan de culí o no por tu apellido.
3: Álvaro, a mí sí. Me costó 18 millones de guaraníes en mi campaña. O sea, de
1: ¿con 18 palos entraste?
3: Nada. ¿Cuánto? Un solo cartel en toda la ciudad.
1: ¿Cuántos votos hiciste en total?
3: 5.140 y algo.
1: Una bestia está eso, bro.
3: No, pero como dice Seba, se duplica. La idea es duplicar.
8: Acá los Seba hicieron alto puntaje. Este también hizo podio.
1: La dice también.
8: En el tercer
1: dice
8: lugar.
1: 13.000 y pico, ¿eh?
8: Tercer lugar.
1: Ojo, pero...
8: son las nuevas. Acá, micrófono.
7: El joven más votado del Paraguay. Me siento todavía muy joven.
5: Yo soy el joven más votado del Paraguay. Tenemos 10 años de diferencia.
1: Pero ¿sabes qué es lo lindo de todo? Que son...
5: Ahí no hay con qué.
8: Lo sé.
7: El segundo colorado más votado. Hermano.
1: Voy a ser contemporáneo, hermano. Pero dentro de todo, ¿sabes qué? Son nuevos y tienen por lo menos esas ganas. Y yo quiero confiar en ustedes, en los nuevos, las nuevas caras, en que sean representantes, hablando de dignidad, que sean representantes dignos y que nosotros como ciudadanos podamos confiar en ustedes.
7: Álvaro,
1: eso es lo que hay que tener miedo.
7: Que tengan oficina. Eso no te olvides.
1: Ahora tienen oficina, de eso vamos a hablar en el próximo bloque también, ¿sí? Tenemos pausa, volvemos enseguida, no se mueva el horno de Ñanuti.

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0: Bueno, estamos de vuelta. Muchas gracias. 28 tenemos de temperatura en Asunción y alrededores también. A esta altura de la jornada, a las 3:20 en toda la República del Paraguay. No tenemos, al menos en esta zona, no tenemos lluvias. Y hoy nos preparamos con todo. Hoy en la calle, yo pensé que eran memes, porque hoy los perros ahí con, son rápidos con el tema de la inteligencia artificial. Pero en realidad la gente blindaba sus vehículos el día de
1: la
0: hoy.
1: La psicosis no, colectiva. Claro. La psicosis colectiva de los granizos.
0: Imagínate que se suspendieron el colegio, las clases el día de hoy en muchas instituciones. Bueno, atención por favor, porque nosotros estamos en compañía del Arqui Sotomayor. Él es concejal electo de la ciudad de Asunción por la ANR. Seba Radice, también por la ANR, concejal electo. Maxi Seifergel, Alianza Unida por Asunción, también concejal electo. Concejal electo también Sebas Garay, Alianza Unido por Asunción. Y Mauri Maluf, Alianza Unido por Asunción también. Todos concejales nuevos que van a representarnos aquí a todos los asuncenos. Así que dignamente, ojalá en este periodo, un periodo difícil, más todavía con, ante la situación, digo, no va a ser difícil, pero sí me parece que ya entraron a la cancha y lo tienen que lograr de alguna u otra manera, ¿ok? Bueno, decíamos, yo no sé si querías plantear algo, Natalia.
2: Quería plantear una preguntita.

0: entrevista, porque escuché cómo se presentaban cada uno con los proyectos. Sé que hay una necesidad de buscar honestidad, orden, pero por sobre todo quiero profundizar a una acción, porque planteabas vos, Álvaro, incluso lo resaltó Dio Jansen, el ciudadano está cansado y necesita ver respuestas inmediatas. Y yo creo que los proyectos que van planteando son proyectos que necesitan un proceso, la digitalización, por ejemplo, el proyecto de ir a controlar, a ver quiénes son los que están planillando, todo tiene un proceso. Pero el ciudadano quiere ver mañana ya un cambio y encontrar un poco una calma en que realmente se está empezando a cambiar las cosas. Entonces, lo primero, que sé que varios mencionaron, que sabemos que es la primera queja que tiene el asunceno, es la basura. El Arqui presentó algo muy interesante, un poco educar sobre la basura, pero si no hay sanción, al final no tenemos solución. Sabiendo los pocos camiones recolectores que hay, las zonas donde no llegan la recolección, entendiendo, porque me imagino que habrán estudiado en toda su campaña, a qué lugares no llegan el camión de basura, cuáles son los vertederos clandestinos, qué soluciones acá pueden plantear como junta municipal, qué proyectos tienen cada uno que se puedan aplicar y cómo lo pueden hacer en estos primeros 3 meses, pero así algo práctico que podemos llevar a cabo, incluso proponer acá para que sus propios compañeros apoyen mañana esa propuesta.
1: Nati, mira, yo quiero tomar la palabra, Álvaro, permiso, de un proyecto importante que nosotros tenemos, que es para descentralizar aseo urbano. Nosotros tenemos 12 lugares y espacios del municipio de Asunción como centros municipales. Dotarle a esos centros municipales que están en mucho más contacto con el vecino en Asunción, primero, de camiones de basura. Segundo, de más funcionarios que puedan salir a hacer la limpieza dentro de esos barrios. ¿Por qué? Porque el director de aseo urbano puede tener la mejor predisposición del que ponga la intendenta, ¿verdad? Pero va a vivir dentro de la dirección de aseo urbano. Nosotros tenemos que empezar a descentralizar las funciones de cada una de las direcciones que están ajenas del contacto con el ciudadano. Entonces, el centro municipal número 10 está en tal barrio. El ciudadano asunceno va a saber que hay 2 o 3 camiones de basura que van a salir todos los días a recorrer y buscar la basura de los 3 o 4 barrios que le corresponden a ese centro municipal. Y también dotarle, primero, de más funcionarios y de más herramientas que puedan servirle al ciudadano asunceno y que estén en mucho más contacto con la gente.
2: A ver, Sebas.
3: Oye, Mauri también.
4: Bueno, mira, lo que tenemos que hacer ahora mismo son diagnósticos, ¿verdad? Yo creo que lo que necesita la ciudadanía es que se le hable con la verdad, y la verdad es que el proceso de transición acaba de iniciar hoy con Estefan Rasmussen a la cabeza junto a la intendenta Sole Núñez y un lindo equipo que se encuentra listo para llevar la solución a la ciudad. Todo nuestro plan de gobierno nosotros lo hicimos público y lo hicimos recorriendo los 69 barrios de Asunción durante 2 años. Entonces, es decir, están los pasos, están las propuestas, está ya, yo creo que eso de manera pública. Ahora, desde la Junta Municipal hay cuestiones que nosotros podemos impulsar, como redes articuladas de reciclaje. Yo hablo mucho también de la concejalía como un rol articulador, ¿verdad? Porque finalmente la función del concejal, en esencia, la principal, es representarle al asunceno. Entonces, creo que desde ese rol articulador uno puede complementar ese trabajo que hace la intendencia y poder trabajar un poco de la base con las comisiones vecinales. Entonces, yo pretendo llegar a barrios puntuales y ayudarles a tener una separación diferenciada de residuos, una red organizada de recicladores, tratar de sumarme ya al equipo de digitalización. Contarte también, Álvaro, los itinerarios de recolección de basura, por ejemplo, en Asunción, tienen más de 30 años. Imagínense ustedes, más de 30 años. Estamos hablando de que la ciudad creció en altura, se desarrolló, un montón de cambios que se fueron dando en las últimas décadas, y hace 30 años tenemos el mismo recorrido. Entonces, son un montón de cosas que vamos a tener que actualizar, vamos a tener que estudiar, pero es un trabajo serio el que vamos a tener que hacer, y por lo tanto es algo que vamos a seguir estudiando también con el equipo técnico de Sole, cuáles son los primeros pasos, y también con la bancada de concejales.
2: Yo no te puedo creer que 30 años tiene
4: es
2: eso.
4: Una vergüenza.
0: Ortodoxo y todo,
4: Mauricio. Si Estampilla existe en la municipalidad, ahora que, por cierto, va a desaparecer, esa es una de las primeras cosas. Estampilla, chau, señoras y señores, chau con nosotros.
5: Hablando de eso, no me voy a decir que 50.000 guaraníes cuesta a escribir una carta al intendente de Asunción.
6: Así mismo.
5: Tiene para ver una estampilla. Hablando de participación ciudadana, ¿verdad? ¿qué apertura puede tener si eso le cobra antes de escribirle nomás al intendente, ¿verdad? Una vergüenza.
6: Así mismo.
5: Pero volviendo al tema de hacer urbano, antes de invertir más recursos, ahí voy a sentir un poco del concejal.
1: Pero de descentralizar las funciones de aseo urbano y que estén en los centros municipales.
5: Puede ser, pero antes, o sea, 11 camiones nuevos se compraron este año. A la semana siguiente, según el propio director de aseo urbano, ya los 11 ya no estaban en condiciones. Eso no es porque la calle es fea, ¿verdad? Hay serio problema dentro de aseo urbano. Escuchamos denuncias de que se ordeñaba el combustible dentro de aseo urbano, ¿verdad? Entonces, lo primero para mí es poner cámara por todo aseo urbano. Se tiene que ver lo que hay ahí. Tenemos que tener la capacidad de fiscalizar lo que está ocurriendo con los recursos y la inversión de los asuncenos en camiones, en combustible, en todas esas cosas, antes de ponernos a invertir más en esa dirección. Es una dirección en la que no le dejan entrar a cualquiera, no es fácil irse ni siquiera a mirar, ¿verdad? Es muy hermético lo que pasa ahí, y me parece que antes de poner un guaraní más tenemos que saber precisamente lo que ocurre ahí y asegurarnos de que la plata de los asuncenos se está invirtiendo bien.
2: Arqui, y después le escucho a Maxi.
7: Sí, acá respondiendo a Natalia, que lo que preguntó es algo rápido con el tema de basura, ¿no? Como dijo acá el compañero, coincido, si es que le brindas tecnología, que es mi especialidad, ¿verdad? Yo trabajo mucho con IA. Si es que vos le pones un GPS y una cámara a cualquier camión, le pones a la IA sola a un programa y ellos van a mejorar 100% la trayectoria, y eso va a generarlo ya que sea más eficiente el servicio, por un lado. Por otro lado, el tema que más yo veo dentro de los camiones recolectores es el mantenimiento, los talleres. Entonces también se puede, si ya dotas de tecnología mínima a estos camiones, ellos también te van a tirar, según el kilometraje, cuando necesitan mantenimiento preventivo de aceite, de filtros, de toda la parte hidráulica que manejan estos camiones enormes. Porque recordemos que estos camiones trabajan 24 horas, nunca se apagan el motor. Solo para reparar se apaga el motor. Después cambian de turno, tres turnos, y sigue el camión. O sea,
0: pero que mejor es preventivamente, antes de que, claro, pare solo.
7: Claro, pero viste que por lo visto el ser humano falla en la prevención. Entonces, mete tecnología y te va a avisar inmediatamente cuando tenés que obligatoriamente hacer los servicios. Y por último, dignificar un poco a la gente de aseo urbano. Yo creo que el trabajador de aseo urbano es uno de los trabajadores más sufridos de la función municipal. Imagínense, mínimamente necesitan ser escuchados también, saber qué es lo que ellos quieren, que de ellos nazcan las ideas. Y también dotarle de mínimamente ropa adecuada, guantes, bota. Claro. O sea, no, ellos trabajan en las condiciones más precarias, así que no, claro, toda la culpa tienen ellos.
2: O sea, que eso es real, porque me parece que todos... no es una cuestión generacional nomás. Nosotros podemos tener, yo puedo tener más años que vos, o vos más años que yo, pero me parece que todos crecimos con el trabajador del recolector,
0: el
2: digo.
0: Recolector, sí.
2: El famoso que va colgado, con mucho calor, limpiándose, sudando. Sí. Con el olor. Con el olor horripilante.
0: Con alguna casaca probablemente.
2: Y el famoso, tanto, y eso que ya se quedó. Es un clásico de cuando se bajaban. Hasta hoy día se bajan y después silban cuando ya está. Pero eso es un clásico. Nosotros todos crecimos de esa manera. Entonces, me parece que es interesante lo que dice el Arqui. Y ojalá que se le pueda dar una vida y una vida laboral un poco más digna, y que por lo menos tengan las herramientas necesarias para trabajar.
0: A los que verdaderamente trabajen, pues, claro. A los que verdaderamente trabajen, es cierto.
5: No sé si le han visto a los funcionarios de Aras Verdes, los que cuidan las plazas, limpiando, barriendo con hojas de embocallá, ¿verdad? Porque sí, no hay ni escoba.
2: Claro.
5: Así es, claro. Patético es nuestro
4: sistema. Sí, ahí sí. También yo creo, Álvaro, es muy importante mencionar, porque existe también mucho miedo por parte de un montón de funcionarios que hoy están quizás... pensando qué va a ser de su futuro profesional, ¿verdad? De su familia. Porque hay que decir, yo también durante toda la campaña diferencié muy bien el que trabaja, el servidor público, del que se va y no tiene ninguna función asignada, o del planillero, el que se va solamente para hacer campañas políticas. A quienes tienen ganas de levantar la institución, de reconstruir Asunción con nosotros, contarán con nuestra bancada como grandes aliados. Y claramente, al que no quiere trabajar, o al que quiere extorsionarnos, o al que quiere patotear, sape.
2: Sí, le vamos a escuchar a Maxi enseguida. Pero digo nomás eso, más a lo que decía Mauri también, Mauri Maluf. Las herramientas para poder trabajar. Ahí pues estamos hablando de gente que tiene que utilizar nomás luego esas herramientas para limpiar. O sea, si vos te vas a jugar fútbol y no hay pelota, no vas a poder jugar fútbol.
0: No tenés botín.
2: No, no, no.

0: competir contra el otro.
1: No, ponele, puede jugar descalzo, pero sin la pelota no podés jugar nomás luego. Entonces, eso, esto también, si vos te vas a limpiar y no tenés escoba y no podés limpiar. Yo recuerdo esa jornada del ridículo de Luis Bello, que dijo, salgamos todos a limpiar, ¿se acuerdan? Y después hubo un llamado de todo el entorno diciendo que cada uno tenía que llevar su escoba. O sea, ¿entendés? O sea, evidentemente que fue un acto, show. Una jornada pro Luis Bello, para que nosotros digamos, ah, mira un poco cómo se puso la pila Luis Bello. O sea, tenemos la cara de estúpido, pero no somos estúpidos. Pero me parece nomás demasiado básico. O sea, si vos, está bien la jornada, se puede hacer eso el día de mañana. Vamos a hacer una jornada a nivel nacional. O una jornada a nivel Asunción. Y hacemos la jornada a nivel, pero por lo menos dale guantes, boludo. Por lo menos dale una escoba, por lo menos dale un trapo, por lo menos dale esto como para que esa persona pueda desarrollar o pueda desarrollar el trabajo a que fue encomendado, ¿entendés? Entonces, sí son de repente detalles, que voy a decir, detalles sí, pero son detalles demasiado importantes que el día de mañana se pueden hacer esta jornada, pero se tiene que hacer por convicción. Por eso hablaba de la convicción.
2: No se puede hablar tampoco.
1: No hablaba. Si vos querés forzar la puerta, ese amigo, cualquiera de nosotros, si queremos forzar la puerta, vos te vas y después vas a notar que forzó una persona la puerta. Entonces, esto también, estas acciones ñembo populistas para quedar bien con Dios y con el diablo, son al final jornadas ridículas y quedas como un ridículo.
3: Álvaro, sobre el punto, ¿te puedo hacer escuchar algo? ¿Un audio?
1: Sí.
4: Mañana, 7:30, Plaza Valinotti. Completo el personal tiene que estar presente. Remera blanca y jeans o como se sienta más cómodo, campeón. Van a firmar planillas. Los que no firmen planillas van a tener ausente. Y se les va a descontar, me parece, ¿verdad?
1: Sí, eso fue esa jornada. Ese día.
3: El hombre que habla en ese audio, Guido Benítez.
1: Ah, mira un poco.
3: Justamente con el que tuve la trenzada.
1: Ah, mira, el martes.
3: Sí.
1: Sí, pero eso nosotros habíamos dicho, sí, ¿verdad? Sí, nosotros habíamos dicho, al día siguiente habíamos dicho eso, de que hubo una orden de obviamente no sabía que era Guido Benítez, pero de una persona o de directores. Claro,
3: son órdenes verticales, o sea, tampoco nos digo con esto que de Guido Benítez nació, pero eso fue lo que hay que romper con esto. La ridiculez, el circo barato y populista, porque, mira, yo vengo, Álvaro, y acá todos mis compañeros lo saben, y hasta los ahora opositores, pero también en la Junta Municipal son mayoría, ¿verdad? Mis colegas colorados también sabrán. Yo vengo del voluntariado y hay una gran diferencia entre voluntariado y coacción. Porque si es que yo soy tu jefe y te digo, Álvaro, mañana tienes que irte a una plaza, quieras o no quieras, porque si no te vas, no firmas planilla y se te descuenta, quiere decir que no era voluntario, era coacción. Porque soy tu jefe y te estoy diciendo que haga algo que vos, fuera de tu horario laboral, fuera de tu tiempo laboral, que lo hagas, porque si no vas a tener un castigo. Entonces, eso es lo que está ocurriendo con muchos funcionarios en las distintas dependencias de la municipalidad, que se les coacciona de arriba para abajo y si no obedecen, tienen consecuencias más graves. Justamente ayer veía a un abogado laboralista que decía, estas personas tienen familia. Nosotros, los integrantes de la lista 3 y el proyecto de Soledad Núñez, somos claro reflejo de que nosotros queremos entrar a dignificarle a sus funcionarios. Yo me he reunido en una estación de servicio con los imputados de la mafia del asfalto, antes de que fueran imputados, porque yo sabía que ellos eran peones, que se les dijo para que hagan un trabajo de asfaltar un predio privado, y ellos sin entender, porque esto es real, o sea, que ¿quién te va a entender eso de la gente que trabaja en la planta asfáltica, de cuál es el margen legal o no de esto? Si es que categóricamente lo que se cortaron la torta fue el director de aquella época, hoy cuñado de alguien que será mi colega, o sea, nosotros tenemos que empezar a cortar con esos vicios. Y también va a verse, respondiendo a la pregunta de Natalia, ¿verdad?, que una pregunta que casi todos ya contestaron todo lo que podía haber dicho, pero puedo agregar una cosa más sobre el tema de la basura, que es la cuestión de los vertederos clandestinos. Nosotros tenemos que buscar incentivar fiscalmente a los propietarios de ciertas propiedades que están totalmente dejadas en la parte del frente, o sea, las veredas, que si bien es responsabilidad del municipio, también hay una responsabilidad compartida con el dueño de la propiedad en algunos casos. Por ejemplo, el que yo denunciaba que está sobre Sexta y Montevideo, que es una locura, porque es un lugar hermoso y de repente, ¡pum!, un vertedero clandestino en la esquina. Y nosotros tenemos que buscar ese tipo de estrategia, y eso es lo que se puede hacer desde la Junta y que se va a notar rápidamente. Pero también es importante resaltarle a la ciudadanía y no dejar de mencionar, hay un manual que está corriendo, el manual para ayudar a Sole, ¿verdad? Que es un manual que cita distintos tipos de iniciativas y de perspectivas que podrían colaborar con esta gestión municipal. Porque el voto, como dice, es el primer paso. El segundo es no pedirle laburo. El tercero es justamente no esperar un milagro de la noche a la mañana. Ser parte del proceso. Con esto no le estamos pidiendo a la gente, bueno, hay problema con la basura, vamos a salir todito a barrer nuestra casa o nuestra vereda o la esquina o las plazas. Pero nosotros vamos a proponer políticas que de verdad dentro de la Junta me gustaría también que reciban el acompañamiento sin distinción de color. Porque en los pasillos de la municipalidad, Álvaro, ya se le escuchó a un concejal, y puedo citar nombre, ¿verdad? Miguel Sosa, diciendo que va a buscar trancarnos, poner el palo en la rueda.
1: Eso dijo Miguel Sosa.
3: Eso fue lo que se escucha en los pasillos, ¿verdad?
1: Ahora no lo podemos llamar, pero le vamos a llamar el lunes, le vamos a preguntar si es cierto.
0: Claro, lo que pasa es que, Álvaro, o sea, que yo, hay un plan a nomás corto plazo y otro plan a largo plazo. Yo solo para cerrar nomás sobre esta idea es que me parece que si logran como Junta Municipal y con la Intendenta todos juntos en mínimamente tener una asunción limpia, no saben la dignidad que le van a dar a todos los ciudadanos. Si en un mes uno empieza a ver que Asunción, cada vez que nos levantamos, está limpia, les prometo que la energía del ciudadano para encarar cada mañana a trabajar va a ser otra cosa.
1: Yo quiero nomás puntualizar dos cosas sobre esto. Y en base a lo que compartía con nosotros Maxi recién, este audio donde supuestamente Guido Benítez hablaba que se tenían que ir todos a trabajar en esa jornada o de limpieza. Un carajo nos limpiaron. No, pues se fueron ahí seguramente unos cuantos.
2: Pero no tenían era tu bolsa, Álvaro.
1: No, pero una locura fue eso, no, sinceramente. Después le veía a Bello Guau agarrando la sierra, cortando un...
2: agarrando la pala.
1: Eso, loco, dejate de joder. Bueno, pero ese es otro punto. Vos sabés que hay un famoso dicho, y ustedes conocen perfectamente. Dale poder al hombre y lo conoceréis. Entonces, esa es una vieja práctica, lastimosamente, y no tiene color, no tiene partido. Yo insisto en esto. ¿Y por qué te digo? Yo te voy a dar un caso nomás, que no viene al caso, pero ya que mencionaba nomás, Maxi. Esto mismo que pasó acá en Asunción, pasó también en Mariano Roca Alonso. La intendente, que gracias a Dios no ganó, Carolina Aranda... Claro, pero Carolina Aranda es la intendente. Y su marido era, obviamente, bueno, propuesta por ella. Entonces, esta gente es lo mismo. Yo tengo pruebas de esto. No es que estoy hablando así, hablando nomás. La misma metodología. Salgan ahora, hagan esto, porque si no, ¿sabes qué? A fin de mes. ¿Entendés? Y es liberal. Por eso quiero puntualizar nomás esto, porque estas malas prácticas no solamente tienen los colorados, hay liberales que también tienen, y de otros movimientos y de otros partidos. Lo que está mal, gente. Vamos a meternos en la cabeza eso. Lo que está mal siempre va a estar mal, no es cuando uno nomás hace. Y el otro que hace, dependiendo si es mi chongo o mi socio, está bien. No, lo que está mal, está mal. Así de simple. Punto número uno. Y punto número dos, no sé quién dijo, el tema de las casas, por ejemplo. Nosotros esperamos, por lo menos, pues tener que limpiar tu casa. Aquí se hizo, y seguramente ustedes lo van a hacer, y ojalá que se intervenga estas casas donde entras y es un susto y una corrida, boludo. Parece
0: poquito,
1: ¿no? pero agua podrida. Y ese tipo, el propietario de esa casa, el primero que se está quejando.
5: Sí mismo.
1: ¿Entendés? Entonces, vamos a tener por lo menos dos dedos de frente, vamos a tener vergüenza por lo menos. Porque si vos te estás quejando por algo que no está funcionando a nivel ciudad, por lo menos tu casa tiene que estar limpia. ¿O vos querés que el concejal Maluf se vaya a limpiar del traste, como dije hace un rato?
0: Lo de la impunidad, bueno, que siempre tocás también, Álvaro, es importante, porque al final, es cierto, podemos educar, pero necesitamos que después de esa educación llegue la información y tiene que venir la sanción, la aplicación de la ley. A todos los ciudadanos nos tiene que pesar tirar aunque sea un papelito de chicle en la calle, pero acá no te pesa. Yo digo porque todos los días en la calle vemos cómo alguien está caminando y tira, no pasa nada. Desde su vehículo en la ventana tira, no pasa nada.
1: Ayer, por ejemplo, ayer un camión iba, aparentemente el conductor, la bestia que estaba manejando, estaba, con el perdón de la bestia, estaba comiendo mandarina, el tipo, el mono. Entonces se iba el tipo y se iba tirando su... La cáscara de mandarina. Obviamente, ayer me voy, me coloco al lado y le digo, che, no vaya a tirar. ¿Sabes lo que me respondió, verdad? No hace falta ni que te diga.
0: No, reacciona
1: él,
0: mal.
1: Él sí que estaba enojado conmigo.
0: Se ofendió.
1: No, de todo me dijo. Pero, lo más livianito es, ya saben, P-U-T-O.
5: Mira, Nati, yo, ah, sí, yo no realmente, sí. Álvaro, que Nati, tienen... creo que tiene que haber una ciudadanía mucho más crítica. Que la gente tenga vergüenza de salir muchas veces a las calles. Primero los políticos, ¿verdad? Que no cumplen su palabra, que tengan vergüenza. Vergüenza de salir con sus hijos a los restaurantes, irse a las plazas o irse al supermercado. Que tenga vergüenza la gente y que también el ciudadano sea mucho más crítico con el ciudadano al lado. Que tenga vergüenza la gente de ensuciar su cuadra. A mí me toca, y a mucha honra, ser presidente de una base partidaria, presidente de seccional, hijo de un dirigente de base del Partido Colorado. Y salimos a luchar porque vengo de un barrio como Cambala, donde lastimosamente los carretilleros utilizan como vertedero clandestino. ¿Y sabe qué pasó? Se unió el barrio en contra de ellos. Le dieron una golpiza a uno de ellos, ¿verdad? Que creo que hasta ahora debe sentir. Pero nunca más volvieron a ir a hacer un de nuestro barrio un vertedero clandestino.
0: ¿La sanción?
5: No, porque el vecino se unió, porque el barrio se unió en contra de ellos. Y así cuando un ciudadano ve que otro tira una basura, hay que decirle, y se está con su hijo, hay que decirle que tenga vergüenza.
1: ¿Qué plantean, no, por ejemplo? Digo nomás, ¿qué plantean? Porque ya no tenemos mucho tiempo y quiero ir por punto, porque decíamos del día a día. ¿Qué es el día a día en Asunción? Vereda, por ejemplo, y las veredas rotas. Y otra vez, acá nosotros no podemos salir a caminar, loco. Acá no podemos salir a caminar, ¿por qué? Porque las veredas se utilizan como estacionamiento. Sí. Los propios frentistas son. Entonces, ¿qué se va a hacer con relación a eso? Las personas que están pidiendo dinero, guau, o te están limpiando los vidrios, guau, ¿qué se va a plantear? Vos dijiste, Maxi, iba a plantear algo. Sí. No sé qué se puede hacer el día a día, ¿qué les viene en el día a día? O sea, la basura que ya hablamos, la seguridad que ya hablamos, el tema de las cámaras, por ejemplo. Por favor, les pido el día de mañana que alguien plantee el tema de la velocidad. ¿Cómo es posible que nosotros, en una ciudad tan chica como una Asunción, no se pueda controlar la velocidad? Acá la gente anda como el pedo. Entonces, el día de mañana, como Uruguay, por ejemplo, en Montevideo, y vos te pasás la máxima, la mínima, te va un poquito más, y te multan, loco. Es fotomulta. Entonces, el día, vamos a evolucionar. Así, rápidamente, el día a día, nomás te digo, Maxi primero y después Maluf, y después le escuchamos a todos sin ningún problema.
3: Bueno, sobre el tema de los limpiadirios y demás, yo tenía una propuesta y de hecho forma parte de las tres propuestas que había planteado para el tema del centro. Nosotros tenemos una escuela de taller, que debería de encargarse de justamente rescatar a las personas que tienen problemas de adicciones, enseñarle un oficio. Y nosotros tenemos que tener una escuela-taller para mayores. Creo que es una prioridad, porque la escuela-taller tiene un límite de edad en el que puedes participar dentro de esos programas. Y nosotros merecemos también una oportunidad para la gente que debe reinsertarse a la sociedad. ¿O qué esperamos? Que Tacumbú le reforme, que después cuando salgan a la calle no vuelvan a delinquir. Pero por supuesto que van a volver a delinquir. Entonces eso se puede tratar desde la escuela-taller, que es una dependencia municipal en la que ellos van a poder aprender oficios. Y por supuesto, ir trabajando posterior a la escuela taller, cuestiones como ferias en las que puedan vender sus propios productos creados por sus propias manos o poder acceder a una oferta laboral en la que puedan recuperar la dignidad. Hay que humanizarle a las personas que hoy, para muchos ciudadanos, son un problema, pero van a seguir estando. ¿O cuál es la opción? Recién Seba mencionó un caso, Radice, el colega Radice mencionó un caso de Cambala de que le dieron una golpiza. Esa situación ocurre en muchos barrios de la ciudad y seguramente, mira, nosotros estamos acá hablando bajo aire acondicionado, está ocurriendo en otro lugar, porque la paciencia se pierde. Pero después la golpiza, ¿qué va a ocurrir?
1: Bueno, pero ¿qué pasa si esa gente no quiere eso? La mayoría no quiere, ¿eh?
3: Y bueno,
1: vos le decís, ¿sabes qué? Esto es una escuela, te vamos sucia a llevar, vas a estar bien, vas a comer, vas a tener un trabajo digno. No, no quiero. Eso es lo que le estaba por contar. Yo le pregunté a esa persona, ¿por qué vos estás acá? Hay una jornada para que vos puedas tener un trabajo digno. Andá, ahora en el seminario, le dije. A mí me chupa un huevo eso, me dijo. Acá yo gano plata tranquilo, tomo tebería acá, me dijo. ¿Entendés? Entonces,
3: y en ese caso,
1: ahí está también.
3: Y ahí, Álvaro, hay que encargarse de que caiga todo el peso de la ley. Pero por supuesto, es que acá pues nosotros también tenemos que pensar en que nosotros como gestores del municipio tenemos que pensar también en un sistema de prevención. Y a veces se puede prevenir y a veces situaciones como estas se pueden prevenir. No va a ser siempre, pero hay que intentarlo.
1: A ver, Mauri, querías hablar.
6: Dos puntos nomás para no alargarnos porque tocamos muchos temas en esta última fase. Primero sobre la cuestión de residuos. Hablamos sobre la gente que tiene como un basural dentro de su casa. No le quiero restar responsabilidad totalmente a la gente que está en esas condiciones, pero también la municipalidad le debe ayudar a la gente proveyendo, por ejemplo, un servicio de recolección de residuos voluminosos que hoy no tenemos en Asunción. O sea, vos tenés una heladera vieja, un aire acondicionado viejo, eso vos tenés que tener por tu propia cuenta buscando un privado que te lleve, ¿verdad? Y es un peligro para toda la ciudadanía, no solamente es feo, sino que más de la mitad de los criaderos de mosquitos que provocan el dengue se encuentran en ese tipo de residuos que están en los baldíos, en las casas de la gente esparcidos, y la municipalidad no hace nada para ayudarle a deshacerse de esos residuos. En una ciudad moderna, desde un día al mes pasa a la municipalidad y te lleva tu aire, tu heladera, tu lo que sea, capaz te cobra incluso por ese servicio, ¿verdad? Pero te ayuda para que no, de nuevo, la salud pública de toda la gente no esté afectada porque no tenemos una forma de ayudar a la gente a deshacerse de ese tipo de residuos. Y el otro tema de la vereda también quería hablar. Hoy tenemos una ordenanza modelo realmente con respecto a la vereda, pero sabemos que la costumbre mata cualquier ley. La gente está acostumbrada a usar la vereda como estacionamiento, a tener su patio baldío sin ponerle ni siquiera vereda, a no mantenerlo la vereda, a poner lo que, las cosas, los obstáculos que se le cante, la mesita de su negocio, lo que sea, en la vereda y no dejar un espacio para que circule el peatón. Tenemos que encontrar barrios donde hay gente, y van a ser muchos, yo creo, en Asunción, en la que la gente dice, yo quiero que mi barrio sea un modelo de veredas, y vamos a trabajar junto con la misión vecinal para decir, no, vamos a cambiar acá cómo se usa nuestra vereda, no vamos a permitir más que nadie estacione en esta vereda, y le vamos a apoyar de la municipalidad también, dándole recursos para arreglar esa vereda, para ponerla en condiciones, y para ayudar a fiscalizar que no se estén utilizando, como siempre, como estacionamiento, como vertedero, como cualquier otra cosa, y que la gente se acostumbre a decir, mira, podemos tener un barrio en que las veredas están todas lindas, todas libres. Eso mejora la calidad de vida de la gente y todo el mundo va a querer ir ahí. Y ese va a ser el modelo que me parece que puede empezar a esparcirse por el resto de la ciudad.
1: Bueno, tenemos 5 minutos. Seba Garay, adelante, por favor, te escucho así. Rápidamente un picadito, después Radice, después terminamos con Sotomayor. No sé, adelante, por favor.
7: Nada, decir nuevamente, coincido plenamente con ustedes sobre el rol que tiene que tener la ciudadanía en el proceso de cambio. Saro Vera describía 3 leyes fundamentales de la conducta de nosotros los paraguayos. El Nembo Estadio del Mareté, el Bye Bye. ¿Verdad? Yo creo que tenemos que ir reemplazando eso, pero se reemplaza también con liderazgo. Entonces, resaltar nuevamente la figura de Sole y nosotros los concejales electos, creo que acá todos tenemos que comportarnos como intendentes de la ciudad y tenemos que lograr que el funcionariado se motive, se levante, se entusiasme y se comporte cada uno como mini intendentes de sus diferentes dependencias, diferentes funciones. Yo creo que ese es como que uno de los primeros pasos. Ahora, concretamente, yo voy a trabajar sobre eso que comenté. Asunción no puede seguir siendo un cementerio de propaganda electoral. Mientras estábamos limpiando con una bote, puede imaginar que sacamos sticker de Alfredo Stroessner, presidente. Así estamos. Y ese no puede más hacer el paisaje de nuestra ciudad. Entonces, punto número 1. Punto número 2, vereda. Yo quiero ser el concejal de la plaza y la vereda. Esa va a ser mi obsesión. No voy a poder agarrar todos los temas en 5 años y quiero demostrar resultados. Entonces, vamos a trabajar en una ordenanza de incentivos fiscales para los frentistas que adecuen su vereda a la normativa vigente. Tenemos que dejar de tener una municipalidad que castigue y tener una municipalidad que incentive. Que sea fácil contribuir a las mejoras, que sea fácil contribuir a la ciudad, que sea fácil hacer alianza público-privada. Y lo otro, ya iniciar un proceso de recuperación de esas plazas con las comisiones vecinales y el sector privado. La alianza público-privada van a ser grandes aliadas, una figura que tenemos que explotar muchísimo más, porque el privado tiene ganas de aportar. El problema es que la municipalidad es un caos, es un desorden. Plaza Herminio Jiménez, los vecinos que construyeron una plaza modelo con autogestión, con muy poco apoyo de la municipalidad, ¿qué te dicen? Lo difícil no fue conseguir la plata, lo difícil no fue organizarle a los vecinos, lo difícil fue hacer que se aprueben los planos de la MUNI. Dicen ellos, no digo yo, dicen ellos, y podemos hacer con todos los colegas una audiencia pública en la plaza, y es lo que van a decir los vecinos. Entonces todo tiene que poder hacerse más fácil, más rápido y más barato. Y por último, decir y comprometerme con la ciudadanía, este tema de pedir por nota se acaba con nosotros, ¿verdad? ¿Qué es lo que es esto de pedir por nota? Vos, ahora en la época de la tecnología, en pleno 2026, si querés hablar con un concejal, mandale un WhatsApp y te tiene que responder. Mandale un WhatsApp, te tiene que responder. Con estampilla, sin estampilla, con nota, sin nota. Para eso es electo el concejal y nada más que eso. Entonces, bueno, muy entusiasmado por mostrar que eso sí se puede hacer.
1: O sea, a vos te vamos a poder escribir al WhatsApp.
7: 100%. Esta semana estoy medio falluto porque tengo junto a mi mensaje.
8: Me pone excusa enseguida.
7: Estoy solo.
1: Argui.
8: Bueno, yo vengo del mundo de la infraestructura. Vengo del mundo de las obras y queremos seguir en ese camino, queremos seguir siendo la meca de inversiones inmobiliarias que ya ayudamos a concretar, y eso incluye no solamente que seamos considerados por nuestro edificio de altura, sino que también por la calidad de vida que damos a nuestros ciudadanos, a todos nuestros ciudadanos. Eso incluye la vereda, incluye los espacios públicos y sobre todo adaptarlos a personas que me apoyaron mucho, y les mando un saludo, que son las personas diferentes, ¿verdad?, con alguna discapacidad. Y bueno, hay que tener en cuenta, muy muy en cuenta, a esas personas, porque hay muchas, no son escuchadas, pero tienen un concejal que va a ser su ojo, oído y su voz dentro de la Junta Municipal para mejorar nuestra calidad de vida de todos los asuncenos y también de los bañadenses.
1: Bueno, Radice, por último, por favor.
5: Bueno, Álvaro, muchas gracias a vos y a toda tu excelente producción por la invitación. Creo que pasamos una hermosa tarde acompañado ya de colegas y de personas de alta estima dentro de la parte periodística. También les quiero agradecer a cada uno de los 13.000 asuncenos que votaron por ver un nuevo amanecer en Asunción. Y aquellos asuncenos que también creen que algo no va a cambiar, les prometo que muchas cosas van a cambiar. Porque acá hay una nueva generación que viene para quedarse y para hacer los cambios que nunca se hicieron.
1: Maxi, por último.
9: Muy feliz y muy entusiasmado, esperando lo que va a ser el 3 de noviembre en adelante. Realmente le pido otra vez, insisto, a la ciudadanía que vio este programa, que los procesos que de verdad generan cambios sustentables siempre van a demorar, pero le damos garantía de que vamos a ir tirando señales, vamos a demostrarle el por qué nos eligieron. Y por supuesto también aprovecho para agradecerle a todas esas personas que se fueron a depositar el domingo un voto de confianza en mi persona. Una campaña muy austera, muy sacrificada, que vino mucho del voluntariado y el compromiso que tengo con la educación, que vamos a seguir trabajando con mi equipo voluntario. No me importa que hoy tenga un cargo, lo verdaderamente importante es notar los cambios verdaderos en la calle.
1: Bueno, nos estamos retirando nosotros, buen fin de semana. ¿Quién va a ser presidente de la Junta Municipal?
9: Pablo Callizo.
1: Yo ya quiero... Esperana.
8: El más votado, Gringo Benítez.
1: ¿Gringo Benítez va a ser?
8: El más votado, sin duda. Como siempre fue.
1: ¿Va a ser el presidente de la Junta?
8: Y el que se merece, si sí, tuvo más votos.
7: Hay muchos.
8: ¿Cómo le vamos a discutir? ¿Cómo le vamos a discutir al más votado?
5: La coincidencia de cada uno de los concejales.
7: Hay mucho que conversar, hay muchas cartas que poner sobre la mesa.
1: No le quiero hacer pelear, pero sí pregunto.
9: Yo dije en broma, yo quiero aclarar más que dije en broma lo de Pablo Callizo, obviamente. A mí me encantaría, porque me parece un tipazo y trabajó demasiado bien con todos los sectores de la lista 3. Así que tranquilamente podría trabajar con todos los sectores. Pero él no sé si es que quiere. Mira ahí, le délo también a él ahí. Está la suya.
1: Álvaro Grau también.
0: Álvaro Grau, claro que fue el más votado, Álvaro, en este caso.
7: Ser, excelente presidente de la Junta Municipal.
1: Y Radice, vos, ¿quién?
5: No, yo creo que hay que encontrar las coincidencias en todos los sectores.
1: Vos querés ser presidente de la Junta.
5: Hay que buscar algo importante, sí, y alguien que pueda realmente ya, tener el canal de conversación con cada uno de los sectores. Así que todos tenemos nuestro corazoncito, la gana de ser, pero los egos hay que dejar de lado y hay que buscar qué es lo que más le va a beneficiar a Asunción.
1: Bueno, nos vamos retirando, buen fin de semana, gracias a los concejales electos, ya terminaron las elecciones, así que bueno, seguramente ahora ya preparadísimos para entrar a la cancha, ya falta poco, ya estamos, hoy estamos 9, ¿verdad? 9 de... Un poquito menos de 30 días, así que bueno, a partir ya de noviembre van a estar trabajando, ojalá que lo puedan hacer con toda la energía y con mucho compromiso, por sobre todo mucha responsabilidad con todos nosotros, y nosotros obviamente hay que también apoyarlos desde cualquier lugar. Gracias, Natalia, que pase bien.
0: A vos, Álvaro, vamos a estar pendientes del trabajo de ustedes, caballeros.
1: Sí, vamos a estar pendientes. Yo después de noviembre ya me voy a ir a ver cuántos funcionarios tienen. Mira, ahí tranquila, entrar, ahí tranquilo, vamos a ver cuántos funcionarios a cargo. ¿Qué sí, qué onda, qué onda. Bueno, gracias, señor Jansen.
5: A usted.
1: Por favor, gracias, querido Juan Pablo.
5: Igualmente,
1: gracias, gracias a los concejales también. Muchísimas gracias a todo el equipo, ¿sí? Magnífico equipo, como siempre, aquí desde la Villa Continental, por supuesto, del edificio en Yanutí también trabajando. Muchísimas gracias, buen fin de semana, que pasen bien, será hasta el próximo lunes. Chao, chao.

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0: 4 de la tarde con 8 minutos en la República del Paraguay. Buenas tardes, bienvenidos a la Gran Cabina, bienvenidos a Ñandutí. Como todas las tardes, hasta casi las 18, propuesta de Ñandutí AM1020, Ñandutí TV, en los canales 17 de Tigo, 23 de Flow, 19 de Claro TV. Estamos en todas las plataformas digitales, estamos en todas las redes sociales. Y por supuesto que en el país y en el mundo pueden seguirnos a través de la aplicación de Ñandutí. ¿Cómo está el tiempo en la capital de la República? Está pesado, insoportable. 75 el porcentaje de humedad, cielo nublado, vientos del noreste a 15 kilómetros por hora, 27 grados temperatura del momento, meteorología anunciaba solo 26 para hoy, fue un poco más. Se habla de lluvias dispersas con ocasionales tormentas eléctricas. Hay colchones en calles y avenidas, circular como nunca circulan los colchones en las últimas horas en diferentes puntos del país, como protección a parabrisas y al techo de los vehículos. Dice el pronóstico del tiempo para esta tarde, lluvias dispersas con ocasionales tormentas eléctricas. Para la noche también lluvias dispersas con ocasionales tormentas eléctricas. Para mañana 18 la mínima, 23 la máxima, con lluvia. El domingo tiempo inestable, 18 la mínima, 23 la máxima. Para lunes 19 grados la mínima, 24 la máxima, también alguna lluvia. Y para el martes 13 de octubre, 18 grados la mínima, 26 grados temperatura máxima pronosticada. Buenas tardes, nos permitimos acompañarles hasta casi las 18. Hola Hugo Rubín, ¿cómo le va? ¿Cómo anda? Buenas tardes.
1: ¿Qué tal Carlos? Muy buenas tardes para vos, para Sebastián, para todo el equipo. También buenas tardes para nuestra audiencia y teleaudiencia.
0: Hola Sebastián Villarejo, ¿cómo anda? Buenas tardes.
2: Hola Carlos, hola Hugo, un fuerte abrazo. Buenas tardes para ustedes. Saludo a la enorme audiencia que tenemos en la Gran Cabina. Contento de estar acá para seguir hablando un poco de la coyuntura. Un nuevo viernes, completo la semana.
0: Creo que es el
2: 24 de agosto. O sea, estamos ganando. ¿Sí? Puntos, estamos muy ganando bien. Puntos para
1: diversas situaciones. Estás farmeando aura.
2: Estoy farmeando aura de presencia en este momento en la Gran Cabina.
0: Me gusta. Lo que no me gusta es esta historia repetida de lo que se conoce como caso de feminicidio.
2: ¡Qué locura!
0: ¡Qué bárbaro esto que ocurrió en jurisdicción de Lambaré! Anoche a las 10 de la noche, por lo que escuché hoy, entendí que la joven iba a su lugar de trabajo. No es que estaba saliendo de su trabajo. Sí. Creo que ella trabaja en un bingo.
1: Y estaba yendo a un BI. Ella, su segundo turno era en un BI.
0: Ah, no, perdón, entonces es a un BI lo que iba, no a un bingo. Yo entendí mal.
1: Ella trabaja, no entendí bien yo dónde durante el día y su turno noche es en el mini mercado.
0: Imagínate, 10 de la noche, y para más noche era un jueves muy especial, porque este tema de la lluvia, del posible granizo, hizo que la gente no saliera casi a la calle. Ella iba caminando y le aparece porque le estaba pescando este personaje a bordo de su vehículo, y ahí ella, cuando se percata, corre. El arma de fuego en mano. Tiene audio esto. Si ustedes escuchan esto, y el griterío, la desesperación de esta mujer, 22 años. Él nunca tuvo vergüenza. Ella iba a trabajar y él estaba, ¿qué es lo que estaba haciendo? Le sacó la vida. Y a veces uno dice que esto hay que mostrar, que esto no hay que mostrar porque eso significa que la gente aprende. Y otros dicen, tenés que mostrar para que no se repita la historia. Acá a ellos no les importa si se muestra o no se muestra. Cuando entró esto de matar, matan y le quitaron la vida a una mujer muy joven. Qué triste.
1: Es un fenómeno que, la verdad que, es muy curioso por lo espantoso que es, porque ahí en muchos países se da, aparentemente en sí existen ciertas culturas, porque nosotros en nuestro país lo vemos mucho y pensamos que es solamente de los países del tercer mundo, pero yo sé que hasta ahora hacen campañas muy fuertes en España, por ejemplo, también, y no sé si es un fenómeno latino. Dejando de lado las creencias religiosas de otras culturas como la islámica, donde es algo relativamente normal que ocurra este tipo de cosas, por triste que suene, en nuestra sociedad es algo tan curioso porque no se sabe cómo reaccionar, qué tipo de educación hay que dar, y casi siempre se trata de alguna expareja Muchas veces cuando la mujer tiene una pareja nueva, el ex no resiste y esa es la manera en la que actúa, en la que reacciona. Y por lo que estaba viendo, está todavía prófugo este personaje y espero que lo agarren pronto.
3: Fíjate, Hugo, fíjate, Sebastián, de que ella trabajaba, dice que en un estudio jurídico y en la noche trabajaba en un BID.
2: Sí, porque vi que era de la Facultad de Derecho.
3: Sacrificada. Sí, leí también, sí.
1: O sea, estudiaba, trabajaba en un estudio jurídico y a la noche tenía otro turno
3: más. Así mismo. Posiblemente, no sé, parece tan valiente este hombre, pero generalmente cuando ocurren casos de este tipo, el hombre se quita la vida.
1: Ojalá lo haga.
3: Pero
1: ya que no tenemos pena de muerte, ojalá que lo haga.
3: Pero no se sabe nada de él hasta ahora. Nada. Bueno, otro tema. ¿Vieron ustedes que hubo cuatro detenciones hubo hoy en torno a este narcojet? ¿Recuerdan que alguna vez apareció este avión con marihuana VIP? Sí. Algo por el estilo. Y el avión quedó en un hangar del aeropuerto internacional un viernes. El sábado alguien se fue a retirar un bolsón y hubo algún tipo de verificación, se encontró todo esto. Y alguien que fue durante buen tiempo director de aeropuerto fue detenido esta mañana. Gustavo Sandoval. Fue detenido.
2: Yo no había visto sobre eso.
3: Sí,
2: lo de la mujer, lo del homicidio,
3: por el tema no. El momento de la detención de Sandoval en plena vía pública ocurrió esta mañana. Él está preso por disposición de la fiscal Ingrid Cubilla en dependencia de la SENAT. Y el operativo que logra la detención de Sandoval es de la conocida CIU, de la Policía Nacional. Mientras que las otras tres personas que fueron detenidas también en el operativo, fue un operativo de la SENAT. Hay funcionarios de Aeronáutica y hay de DINAC, ahí tenemos la posibilidad de compartir. Y hay un funcionario, que dice Víctor Emanuel Fernández Arce, supervisor de operaciones de Muncio Sociedad Anónima. Hoy discutieron si es Hermán Melgarejo o Germán Melgarejo Morales y José María Fernández Vera. Melgarejo Morales es controlador de vuelo de la DINAC y José María Fernández Vera es gestor administrativo relacionado con operaciones aeroportuarias. Esto explica nada más que se demora un tanto, pero a la larga se sabe que tiene que haber, que, o por lo menos desde un principio se sospecha que hay algún tipo de complicidad cuando ocurre algún tipo de liberación de algún tipo de droga también, ¿verdad?
1: Porque lo que llamaba la atención en este caso, porque me estoy acordando de los detalles, era que era un avión que venía, creo que de Estados Unidos, y que había pertenecido a alguien que había ganado un concurso. Recuerdo que el piloto apenas llegó, ya se bajó, se fue y tomó un vuelo. Y desde el exterior incluso él llegó a comunicarse como para deslindar responsabilidades, lo cual igual es sospechoso porque lo que se descubrió era que estaba escondido dentro del avión. Supuestamente los pasajeros no sabían lo que había o el propio piloto no sabía y estaban en unos bolsos en una pared, tipo pared doble de la aeronave. Y bueno, y a partir de ahí empezó toda la investigación. Eran personas que habían quedado detenidas, extranjeras, todas ellas. Pero como decís, Carlos, la mayor cantidad de las veces no puede haber una persona que pueda creer que va a irse hasta otro país, aunque el Paraguay puede ser que tenga mala fama en otros lugares, lo cual yo no creo que tenga esta mala fama como para que alguien crea que puede venir con un avión y traer esa cantidad de drogas y que así nomás va a entrar.
3: Entrar y salir como quiere.
1: Habrá creído que tenía la protección y algo habrá fallado a último momento y ahora estamos viendo el resultado de la investigación de un caso que casi no se habló más.
3: Es cierto, evidentemente que la complicidad facilita muchísimo esto. Repito, cuatro detenciones a lo largo de esta jornada. Otro tema. No sé si podés preparar el video de este joven que aparece como sospechoso de la muerte de este joven. Es un video que tiene que ver con 17:24. Hoy es 9, ¿verdad?
2: Hoy es 9.
3: Aparentemente salía a las 7:24 a esa hora más o menos de la casa. Pero no estoy viendo yo. No sé si tenés el video a mano.
1: Carlos, una cosa.

0: Video.
1: Incluso ella había cambiado su
0: ¿Eh?
1: número de teléfono y todo por los acosos que recibía de parte de su expareja.
0: No, por lo que vos me decís. Ah, allá, ah, no, es de esta casa la que sale allá. Mira, en
2: Allá al extremo derecho.
0: allá en el fondo está bien. Ya. 7:30 de la mañana. ¿Quiere decir que se fue y durmió otra vez en la casa? Y a las 7 de la mañana se levantó y salió de la casa. Dejó el vehículo.
1: O sea, que hay rastros de que se escapó.
0: Sí. Qué bárbaro. Hay terremoto en Panamá. Otra información de este viernes.
2: 7,6 aparentemente en un área rural fue el epicentro, no necesariamente en Ciudad de Panamá, pero ya empezaron evacuaciones de edificios y demás para prevenir cosas. Dicen que fue grande y hay también alerta de tsunami.
1: ¿Afecta a la ciudad de Panamá propiamente dicha? O sea, del lado del Pacífico entonces.
2: Sí, porque dicen que hay alerta de tsunami. Bueno, espera, ahí me agarra la duda. Hay alerta de tsunami en ciertas zonas de Panamá y Colombia, que también puede ocurrir lo mismo con Colombia, ¿verdad?
1: Porque recordemos que primero se dio en Venezuela, después ocurrió en Colombia, que era hacia la zona del Pacífico, y ahora Panamá, que son todos países muy cercanos, son
2: Quiero ver qué
1: básicamente
2: lugar. Epicentro a 39 kilómetros en Los Santos, pero no sé dónde viene,
1: No,
2: ya que
1: yo
2: me
1: tampoco.
2: gusta tu consulta si es hacia zona Pacífico o.
1: Porque por los edificios que veíamos, porque la ciudad de Panamá, pues como sabemos, está llena de rascacielos, vacíos, ¿verdad? Pero está llena de rascacielos.
2: Semi vacío.
1: Vamos a ser buenos.
2: Sí, Panamá tuvo un gran. Ahí están las imágenes, che.
1: Sí.
2: No, no
1: Entonces.
2: encuentro exactamente dónde es, che, o sea, este lugar. Conocí en Los Santos. Pero muchas cosas de la naturaleza, ¿eh?
0: No, impresionante. Y vieron lo de. Vamos a mostrar también. Lo de Chile. Lo de Santiago.
2: Eso sí fue, o sea, bueno, el terremoto también, pero lo de Chile, el aluvión de Chile es impresionante lo que pasó en Las Condes.
0: Acá es lo.
2: Hacia el Pacífico, Hugo, quiero reconfirmar nomás,
1: Hacia el
2: como, es como
1: Pacífico.
2: esa península, está en la península que tiene más o menos Panamá, dentro de su curva tiene una pequeña península hacia el Pacífico. Por eso también hablan de Colombia, pero esa parte de Colombia que hay que tener cuidado. Lo de Chile en Las Condes es
0: Las
2: impresionante, no sé si vieron
0: Condes
2: estas
0: dice que es
2: imágenes.
0: el lugar más, uno de los lugares más lindos que tiene
2: Un
0: Santiago.
2: lugar a decir chuchi de Santiago de
0: Ajá.
2: Chile es Las Condes, un lugar de primera, y miren lo que es. Pero esto es impresionante, me impresionó ver el aluvión.
0: No, pero la calle, mira cómo llevaba transporte público, supermercados, shopping. Hay una imagen de un negocio que primero entra el agua y empieza a mover las góndolas que
2: Sí.
0: están ahí, después al rato ya entra un auto.
2: Sí.
0: O sea, impresionante.
1: Porque hace acordar a eso que había ocurrido hace algunas semanas en Nepal, que veíamos que era de la misma manera porque también venía de la montaña y también era lodo y esa mezcla de agua-tierra de lo que pasa ahí.
2: Lo impresionante es que hasta ahora 6 muertos son los que están en principio, que se sabe que hubo 6 muertos, o sea, porque para esto podía haber sido, esto pasaba en una zona, al decir nomás que en la zona de Las Condes, como en una zona, llamémosle, de alto nivel, mucha gente en automóvil, mucha gente, no es que estaba la gente caminando por la calle, no es una zona de mucha gente, porque si no, esto podía haber tenido una inmensa mayoría, mayor cantidad de muertes. Y acá es lo que dicen, que hubo muchas precipitaciones que activó la quebrada Honda, dice, donde hubo un desborde y taponeo de canales subterráneos. La verdad que no. Y lo que también están diciendo de los incendios que ocurrieron en enero de este año en Chile, generaron en ese lugar, se consumieron cerca de 1.000 hectáreas de árboles, ¿verdad? De montes. Y al consumir, este es el que vos decías, Carlos, que es impresionante, el que vamos a
0: Sí,
2: mostrar ahora.
0: señor, el de el
2: ¿Cómo
0: negocio.
2: está todo relacionado, ¿verdad? Se consumieron cerca de 1.000 hectáreas por el incendio, entonces a partir de ahí también van toda una seguidilla de cosas donde hace que la erosión no pueda ser frenada. Para eso sirven
1: Claro,
2: evidentemente
1: la
2: los árboles,
1: protección natural que hubieran
2: las
1: sido.
2: protecciones naturales que existen.
0: Pero ¿cómo te salvás de esto?
1: Y nada,
0: ¿Cómo te
1: porque
0: proteges de esto?
1: impresionante, porque incluso hasta, no es que va a ser menos, pero si es agua, tenés menos certeza de lo que puede llegar a ocurrir.
2: Ya lo que hay, la velocidad con la que llegaron.
1: Impresionante.
0: Acá nosotros el otro día con los granizos,
1: Claro.

0: Contra la naturaleza, ¿qué vas a hacer?
1: Qué bárbaro.
2: Pero es como que de repente acá, para leer nomás, el factor que desencadenó la aluvión fue la obstrucción de dos ductos paralelos que debían dirigir el agua fuera del núcleo urbano. Los conductos cerrados y con capacidad de evacuación limitada habrían colapsado por la presencia de basura y escombros en su interior. Según explicó el delegado de la región metropolitana, el agua, impedida de seguir por los tramos con basura y escombro acumulado, desbordó la quebrada Honda. Y al desbordar, evidentemente, entraron hacia la ciudad. Esto es importante señalar porque cosas así, si bien en Asunción, bueno, hay grandes alturas, nosotros tenemos problemas serios en las lluvias por la cantidad de gente que tira basura. No digo que algo así puede o no ocurrir porque no conozco evidentemente la topografía exacta de Asunción, pero un gran problema nuestro muchas veces en las grandes tormentas, cómo se acumula basura en muchos de los lugares que tienen que ser de descarga de agua, y eso termina generando problemas muy serios. O sea, esto es algo que tenemos que aprender también como asunceno. Por ejemplo, algo que estuve viendo y quiero mencionar, nomás hablando de nuestra ciudad, que espero que Soledad Núñez solucione algo que hasta ahora nadie solucionó, que es qué pasa cuando alguien corta un árbol. Cuando alguien echa un árbol o poda un árbol, tiene la obligación de encargarse de sus ramas y algo así, pero no hay dónde llevarlas. Entonces, ¿qué es lo que hace en realidad el asunceno? Hace dos cosas: o paga un carritero, porque no hay dónde llevar, no es que la municipalidad dice yo recibo ramas y en el botánico, entonces nosotros acabamos de hacer, no sé, ¿qué van a hacer con las ramas? ¿Qué sé yo? Cosa de hacer rin, qué sé yo. No, es que la municipalidad te dice dónde puedes mandar, entonces o se le paga a un carritero que termina dejando en cualquier lado, o la otra es justamente vi en una casa que estaban cargando pedazos de tronco en un camión de basura. Pero ¿cuál es el problema? Estos camiones de basura, con esos pedazotes de tronco, cuando hace ese movimiento que hace el camión de basura y tranca, se terminan destruyendo los camiones. Entonces, el manejo de la basura es lo sustancial. Y ahí estamos, acá en la producción encontré un muy buen video, che, que estoy viendo de cómo.
0: Podemos, ese tiene audio. Este
3: hoy,
0: video tiene audio.
3: Cerca de las 5.
0: Poné el comienzo, por favor.
2: Muy bueno parece.
0: Por favor.
3: Hoy, cerca de las 5, un aluvión bajó por San Carlos de Apoquindo en Las Condes. ¿Por qué pasó? Uno, la isoterma cero estaba a 2.800 metros. En la cordillera llovió en vez de nevar. Dos, una tormenta eléctrica descargó 13 milímetros en una hora. El suelo no dio abasto. Tres, toda esa agua bajó por las quebradas hasta Quebrada Honda, que se desbordó con barro y rocas. General Blanche se volvió un río. Arrastró autos, volcó un bus y llegó hasta la clínica UCI. Hay alerta roja en 10 comunas. Si vives cerca de una quebrada, sigue a Senapred.
0: Ahí está, breve pero
2: clarísimo.
0: Preciso.
2: Y esa quebrada se desborda también porque decía que había acumulación de, como digo, de basura y de resto porque ahí fue el incendio donde cerca de 1.000 hectáreas quedaron también sin árboles.
0: 16:27 esta tarde. Habló Santiago Peña, presidente de la República. Tenemos las declaraciones del primer mandatario en 12 partes, por favor. ¿Podemos compartir la primera?
4: Yo hoy no tengo absolutamente ninguna duda sobre la fortaleza legal que tiene el Banco Central para supervisar, para llevar adelante la política monetaria que está encomendada. Recordemos que esta es una institución que tiene un rango constitucional. La Constitución no tiene muchas instituciones que están consagradas en la Constitución Nacional. El Banco Central es una de ellas. Ahora bien, creo que lo que ha ocurrido en las últimas semanas ha sido un desborde de una cuestión eminentemente técnica en el ámbito técnico del Banco Central que se ha llevado a un ambiente político como es el Congreso de la Nación y específicamente el Senado. Y creo que esto ha hecho un daño tremendo a la imagen de todo el país, a la imagen del sistema financiero, porque acá no es solamente tratar de poner titulares sobre una institución, acá es poner en tela de juicio la credibilidad del sistema financiero. Cuando el Banco Central está reportando, y tenemos que decir, los bancos reportan balances prácticamente diarios, no hay una industria en el Paraguay que sea una industria más transparente y más controlada que la industria bancaria en el Paraguay. Y es una de las industrias más rentables del país. Yo no sé si ustedes saben, ¿verdad? Pero el sistema financiero, los bancos, al mes de agosto, que es el último dato observable, ganaron 680 millones de dólares. Es un monto de dinero enorme, enorme. Prácticamente todas las instituciones están mostrando altos niveles de rentabilidad, altos niveles de liquidez, altos niveles de ratios de patrimonio y de activos, ¿verdad? Que es un poco la medida de saber la fortaleza. Entonces, yo soy consciente, ¿verdad? Porque esto es algo que lastimosamente ha crecido y esto ha generado un daño en la reputación del sistema financiero, genera temor en la ciudadanía y no es ninguna sorpresa que los bancos más grandes del Paraguay también sean dueños de medios de comunicación. Entonces es hasta lógico de que esta discusión, que es una discusión que debería mantenerse en un ámbito técnico, en un ámbito de la regulación del Banco Central, haya tomado un estado de este nivel de publicidad en la discusión mediática, ¿verdad? Porque claramente los dueños de bancos también son dueños de los medios de comunicación. Pero quiero yo realmente apelar a la cordura. Yo he hablado con los legisladores y les he pedido que por favor puedan mantener la calma, que puedan escuchar, que puedan hacer las preguntas. Se pidieron informes sobre 5 instituciones bancarias. El Banco Central respondió en tiempo y forma. El día miércoles el presidente del Congreso recibió esto, el jueves dio una conferencia de prensa. Hoy entiendo, mientras estamos hablando, hay una reunión en el Senado a puerta cerrada con todos los senadores que quieran participar, donde fue el presidente interino del Banco Central, el superintendente de bancos, miembro del directorio, asesores jurídicos, para poder...
0: Hay otra parte de las declaraciones del presidente de la República, por favor.
4: Y hay mucha gente que están hoy transmitiendo y hay mucha gente que nos está mirando a través de los medios de comunicación. Creo que el Paraguay está avanzando. Creo que el Paraguay tiene un camino muy auspicioso hacia adelante. Y en ese Paraguay van a haber algunos que van a ser más favorecidos, digamos, por la competencia, justamente. Y hay otros que se van a querer. Ahora, lo que nosotros no podemos apelar a la mentira, a distorsionar los elementos para tratar de buscar un objetivo, ¿verdad? Y dañar la imagen. Finalmente estamos dañando la imagen del país. Finalmente estamos dañando la posibilidad de un paraguayo que tenga cuenta bancaria, que pueda tener un acceso al crédito, las MIPYMES. Yo he trabajado mucho en temas de inclusión financiera. No sé si ustedes saben, pero yo como miembro del directorio llevé adelante la primera estrategia nacional de inclusión financiera. ¿Cómo hacemos para que hayan productos que puedan ser accesibles para los paraguayos? Porque ese sistema financiero que, como yo le digo, ganó 680 millones de dólares. Voy a repetir de esto, 680 millones de dólares en los primeros 8 meses del año. Pero sin embargo, hay muchos paraguayos que todavía no acceden al crédito. Hay muchos paraguayos que encuentran una larga lista de por qué no pueden acceder. ¿Por qué ustedes creen que yo me puse como una meta que los paraguayos puedan tener el acceso a una vivienda propia? El programa Sherón Apurá no es que salió de la noche a la mañana. Para mí son más de 20 años de trabajar en el acceso a la vivienda para que una persona trabajadora que paga un alquiler por ese mismo monto pueda pagar un crédito para su propia vivienda. Ya cerca de 8.000 paraguayos gracias a esa herramienta. Pero esto, no crean que los bancos les gusta esto. Para los bancos es mucho más conveniente tratar de sacar un crédito de consumo de corto plazo más que financiarle a una persona 30 años. Esa es una acción del gobierno, y le voy a repetir. El mercado es bueno, yo valoro, aliento al libre mercado. Pero a veces el mercado no es suficiente. Y ahí es donde entra la intervención del Estado. Entonces, y si nosotros ahora queremos dañar la capacidad del Estado para poder controlar, porque es muy conveniente hoy poner en tela de juicio a las autoridades que le regulan a una industria que ganó 680 millones de dólares, y capaz es un buen momento para sacar a estos que nos estorban. ¿Ustedes creen que hay un interés genuino de darle crédito a las MIPYMES o salir a financiar el crédito para la vivienda? Yo les aseguro que no. Entonces, ahí donde nuevamente yo quiero apelar a la cordura, apelar a la serenidad, pedirle que entendamos que hay muchas cosas en las cuales podemos encontrar para pelearnos.
5: Pero tengamos cuidado de no agarrar algo tan sensible como es el ahorro de los trabajadores, los medios de pago, los mecanismos que permiten que una economía fluya y se desarrolle. Ese es mi otro.
6: ¿Qué está detrás de todo esto, presidente?
5: Y mira, hay muchos intereses. Hay muchos intereses, y le voy a repetir, o sea, le voy a repetir, 680 millones de dólares de ganancia al mes de agosto. Se podrán imaginar, ¿verdad? Y cómo es posible que hay tanta coincidencia, que los dueños de los bancos más grandes también son los dueños de los medios de comunicación más relevantes. O sea, yo, de vuelta, el mercado le permite, no hay ninguna ley que les impida que los dueños de bancos también tengan medios de comunicación. Pero debería llevarnos a reflexionar, ¿será que esto es bueno? O capaz que nosotros deberíamos decirle al sector privado, señores, o ustedes, o tienen banco o tienen medio de comunicación. Pero no pueden tener las dos cosas, porque esto genera también un daño a la reputación. Y lo peor de todo, que se lleva una discusión económica, empresarial, a un ambiente político. Y esto puede salir bien, como puede salir mal también.
6: ¿Cuál es su relación con Cartes actualmente, presidente?
5: Buenísima. El presidente del partido, el líder del movimiento por el cual yo participo, desde hace 3 años lo único que quiere la gente es que yo me pelee con Horacio Cartes. Y yo digo, yo no tengo ni una razón para pelearme con Horacio Cartes.
7: Presidente.
5: No tengo ni una razón. Yo creo que el resultado del domingo, más allá de lo que ocurrió en Asunción, yo creo que es un gran resultado para el Partido Colorado, bajo la conducción de él. Si nosotros miramos la cantidad de nuevos paraguayos que se afiliaron al Partido Colorado, los números de electores que tuvo, lo que hicimos como movimiento el pasado 7 de junio, creo que hay solamente, hay muchos motivos para ser optimistas. Eso no quiere decir que tenemos que tener la soberbia de decir que está todo bien. No, hay cosas que tenemos que mejorar. Por supuesto, yo de Mata sí soy el primero que digo que hasta el último día de mi gestión voy a hacer todo lo posible para hacer todo lo que pueda, porque no voy a tener otra oportunidad. Yo solamente voy a ser presidente de la República.
0: Bueno, esto decía Santiago Peña, presidente de la República. Yo voy a decir una sola cuestión nomás. Él dice, hace 3 años que la gente me quiere hacer pelear con Horacio Cartes. Si es tan buena la relación entre Horacio Cartes, presidente de la Junta de Gobierno del Partido Colorado, y el presidente de la República, Santiago Peña, ¿acaso no es posible que el propio presidente Peña le busque al presidente Cartes y le diga, no sé cómo le dice, Horacio, don Horacio, ¿qué es lo que pasa acá con este tema del pedido de informe que nos hace mucho daño? ¿Cómo podemos ver y analizar de otra manera? O sea, no entiendo. Porque él le culpa a los bancos, le culpa a la prensa, le culpa a los medios, y se olvida un poco de quién creó todo esto. Pero es muy fácil, si la relación es tan buena entre el presidente de la República y el presidente de la Junta de Gobierno, ¿de dónde sale este pedido de informe de 3 parlamentarios de la misma bancada? Que ayer Lilian Samaniego escuchábamos nosotros que decía, por ejemplo, que está una pelea en el mismo movimiento con un grupo que está en decadencia y otro grupo que está consolidado. En decadencia Cartes, consolidado Peña. Y hoy Lilian Samaniego fue un poco más y dijo que todo esto, y por intereses personales, es obra de Gustavo Leite, senador nacional, entre otras cosas. Pero les escucho.
2: A ver, yo, como dije ayer, quiero hacer un análisis más político de este tema, sin entrar incluso más allá de mis apreciaciones personales sobre lo que es verdad o no es verdad de lo que ocurre en el sector financiero. Pero quiero describir lo que yo veo acá políticamente, ¿verdad? Así como quizás Santiago Peña tenga aciertos en su gestión, como cualquier persona que es presidente de la República, Santiago Peña va a dejar una herencia nefasta como presidente de la República. Porque más allá de lo verdadero o falso de toda esta historia, en este periodo de gobierno y en este momento bajo su presidencia se destruyó la credibilidad, o como mínimo disminuyó de manera gigante la credibilidad de 2 fundamentales instituciones en la economía paraguaya. El Ministerio de Economía y Finanzas, con la crisis en las cuentas fiscales que ha ocurrido en este tiempo, y ni qué decir el Banco Central del Paraguay, con lo que hoy estamos viendo. Y eso es responsabilidad exclusiva también de quien dirige el gobierno nacional. Y fíjense que esta destrucción de credibilidad en algo económico no pasó ni con Nicanor Duarte Frutos, ni con Fernando Lugo, de izquierda, ni con Federico Franco, liberal, ni con Horacio Cartes ni Mario Abdo Benítez. Este problema grave de credibilidad está ocurriendo hoy con Santiago Peña de presidente, quien fue justo director del Banco Central y ministro de Hacienda en su momento, lo cual genera una ironía difícil de comprender. Lo que dice el presidente es cierto, el mercado más controlado probablemente de nuestra economía, y como ayer lo decía también nuestro invitado, es el bancario. Pero ¿por qué es tan importante controlar el mercado bancario? Porque tiene dinero de la gente, es decir, trabaja con nuestra plata, con la plata de cada paraguayo, el más rico, el mediano y el más pobre, pone su plata en el sector financiero. Entonces tiene que ser controlado. Y no solo entra la plata de la gente, sino entra de manera indirecta más dinero de la gente, porque entra también el dinero del Estado, del gobierno, del sector público, que finalmente también es nuestro dinero. Entonces, lógicamente tiene que ser controlado. Ahora, ese control es sustancial, ver quién controla, y el controlador tiene que tener la mayor credibilidad y capacidad e idoneidad. Entonces, cuando se empieza a destruir y a corroer esa cuestión de credibilidad, capacidad e incluso idoneidad en algunos casos, esto es un grave daño para la República. Y esto tiene mucha responsabilidad el presidente. ¿Por qué? Porque el presidente fue accionista de un banco. El presidente, bien o mal, nombra presidente del BCP a un expresidente de un banco, y justo el banco que está teniendo problemas hoy en día. Entonces, más allá, repito, de lo valedero, de lo falso o lo verdadero de lo que está ocurriendo, uno debe cuidar a la institución y protege estas situaciones cuando tiene el gobierno y el liderazgo para decir cómo cuido al máximo que estas instituciones sostengan su credibilidad, porque eso es lo más importante hoy en la República. Y este tipo de decisiones que él fue tomando daña. Y a mí me preocupa lo que pasó, porque como yo decía ayer, hay que comprender también que es muy raro lo que hizo el presidente de la República en esta crisis. ¿Por qué digo esto? Porque el famoso informe Rivarola, que existe, fue aceptado y se reconoce que fue el trabajo realizado por el sector a cargo de las supervisiones, se realiza. El presidente de la República decide cambiarlo a Rivarola. Y acá hay una cuestión. El presidente de la República evidentemente sabía de este informe. No, el presidente de la República no puede decir yo no sé. Si este informe es falso del punto de vista de que lo que se transmite en este informe es una exageración, es peligroso y es motivado por malos intereses, el presidente de la República no debería haber premiado al señor Rivarola llevándolo al directorio de la AFD. Si el presidente de la República era coherente con sus afirmaciones, en realidad el Banco Central debería haber, qué sé yo, destituido y dicho acá están queriendo dañar los cimientos del sistema financiero. Pero en realidad lo que nosotros vemos o vimos, y estoy contando hechos, es que este informe no se presenta por el gerente de la superintendencia, porque el presidente de la República es quien decide en un momento preciso cambiarlo y darle incluso un alto cargo en la Agencia Financiera de Desarrollo. Suena más a mandarlo al freezer y suena más a evitar que esto tenga un canal adecuado de información. Y ahí es donde aparece el presidente en esta maraña y donde probablemente los congresistas tengan que analizar por qué ocurrió esto. Hay muchas cosas que se dicen, hay muchas cosas que se escuchan sobre esos días de julio. Eran momentos donde era, y parece hasta chistoso lo que voy a decir, pero era el Mundial y muchos del Banco Central estaban en ese partido Paraguay-Francia. Dicen que este informe ya estaba para ser presentado y alguien dijo, vamos a avisar por lo menos antes de presentar, den el fin de semana y por lo tanto no es presentado y luego ya viene el cambio de trabajo del señor Rivarola. Por lo tanto, lo único que le queda a este señor es remitir un correo que de todas maneras, ¿qué implica? Que este correo electrónico, si yo soy presidente, director del Banco Central del Paraguay y me llega un correo electrónico con esta información, hay dos cosas que yo digo, che, no se presentó de la debida manera la información tan grave, por lo tanto no se merece que yo lea ni tenemos que tratar como directorio. O soy un director serio y digo, señores directores, tratemos esto y démonos cuenta, si es falso, declarémosle persona no grata a la que tengamos que declarar, pero si es cierto, actuemos de la debida manera. Cualquier director del Banco Central que tuvo conocimiento de este informe y no solicitó el tratamiento en el directorio, también hoy tiene responsabilidades que asumir. Y fíjense que todo lo que estoy diciendo va más allá de hablar de la validez o invalidez de lo que se dice en el informe o la verdad o falsedad de lo que se acusa a una institución bancaria. Estoy hablando del manejo político que evidentemente, así como se manejó dentro del directorio del BCP y por el presidente de la República, también hubo un manejo interesado. Y por último, Carlos, para cerrar, si el presidente de la República dice que está muy bien con Horacio Cartes, al primero que tiene que decirle que no puede ser dueño de un medio y dueño de un banco es al señor Horacio Cartes. Porque acaba de decir fuertemente en sus declaraciones una crítica como esa. Por lo tanto, ahí noto una pequeña contradicción de lo que él dijo. Creo que otras son las cosas reguladas o no, y el presidente tiene que afinar y directamente dedicarse a su trabajo. Y por otro lado, el mismo banco del que se está hablando también es dueño de un medio de prensa. Entonces está un poco, creo que, confundido el presidente de la República, o quizás lo que está pasando se le está yendo de las manos y no está actuando con la debida sobriedad, con la debida calma y realmente con acciones que puedan darnos tranquilidad a la ciudadanía a este respecto.
7: Hugo. No, yo tengo críticas con la función del presidente Santiago Peña desde el Vamos. Lo que pasa es que quiero resaltar algunos puntos porque solamente por poner una perspectiva un poco diferente, porque no podemos opinar lo mismo, pero quiero aclarar que yo desde el Vamos fui crítico con el gobierno de Santiago Peña porque yo me esperaba mucho más de él. Yo no me esperaba que actúe de una manera tan partidizada como lo hizo en numerosas ocasiones, los informes que iba a dar al partido y todo lo demás. Pero a mí se me presentan varias cosas que me parecen efectivamente contradicciones, pero desde un punto de vista diferente. Por un lado, todo el tiempo se decía que él era un títere de Horacio Cartes, y por lo visto no era un títere de Horacio Cartes, por eso se está dando esta situación ahora donde está con un enfrentamiento. Por otro lado, los rumores de que supuestamente él es el dueño de este banco, los rumores, estoy diciendo, se podría confirmar o no, pero si él fuera a hablar con el presidente del partido y pidiera algún tipo de clemencia, sería como admitir abiertamente que tiene intereses directos con esta entidad bancaria, lo cual él viene negando, y yo tengo mis dudas de que eso sea así. Porque evidentemente, por algo también el vicepresidente y candidato o precandidato a presidente Pedro Aliana, cada rato cuando habla dice: yo no tengo ningún interés con este banco, yo no tengo nada, como diciendo yo no, pero él sí, parecería que está diciendo cuando lo hace. Entonces a mí me parece raro. Yo también, por eso digo, comparto un montón de puntos sobre la responsabilidad grave que él tiene por lo que puede representar la caída del buen nombre que tiene nuestro país y todo lo que se logró desde el gobierno de Nicanor Duarte Frutos en adelante, porque desde el gobierno de él creo que es cuando empezó realmente a crecer la economía del país y se ha dado sostenidamente a pesar de que fueron cambiando de gobiernos y de líneas, incluso hasta durante la época de Mario Abdo Benítez, que a mí me pareció pésimo el gobierno de él. Lo que pasa es que Santiago Peña estaba sumando puntos para incluso superarle en la manera en la que actuaba Mario Abdo Benítez. Ahora, con respecto a este señor Rivarola, yo no le conozco, no tengo ninguna relación con él, no soy su amigo, nunca traté con él, a lo mejor lo vi y no me acuerdo. O sea que no hay posibilidad de que yo me encuentre con él y hable con él. Lo que yo me pregunto, si él fue castigado y mandado a una especie de freezer, que no es precisamente el freezer, porque hay un lugar que es el verdadero freezer del Banco Central, que qué gusto estar en ese freezer, porque todos los funcionarios que están en el Banco Central ganan una fortuna. Yo no sé si siguen teniendo 6 aguinaldos por año como tenían antes, pero de que ganan una fortuna y que tienen un montón de beneficios. Porque yo me acuerdo, incluso por comentarios por gente cercana de ex directivos del Banco Central, que no solamente tenían ese tipo de varios aguinaldos por año, sino que tienen la posibilidad de sacar varios créditos súper blandos que superan varias veces lo que es el sueldo que tienen. Estoy haciendo nomás esta aclaración porque una de las loterías que uno puede ganar como funcionario público, más allá de que tenga o no un buen currículum, es estar en el Banco Central, donde se tiene un montón de beneficios y poca gente habla. Pero volviendo al caso de esta persona, que por lo visto dejó pasar varios meses para hacer saber de su sufrimiento luego de haber sido removido del cargo. Yo lo siento mucho, pero yo creo que una persona que está en el poder, como es el presidente de la República, tiene derecho a sacarle a alguien, por más que yo no sabía que fue en algún momento cercano a Santiago Peña, pero de que sí fue muy cercano al gobierno de Mario Abdo Benítez y a su hermano, fue, y eso está demostrado y eso se ve. Entonces a mí no me parece tan mal que le saque de un cargo tan importante a una persona que es ajeno o diferente a su posición. Ahora, ¿por qué este señor Rivarola no armó un escándalo cuando supo y cuando hizo su informe? ¿Por qué no abiertamente recorrió los medios que gustosamente hoy día están publicando estos resultados? O sea, se filtró aparentemente por cosas que él sacó fotos, sacó copia de la parte de su propio informe y ahí filtró a ciertos medios que sabe bien que son los que van a reflejar esto. Insisto, yo no tengo por qué defenderle a Santiago Peña, pero tampoco quiero que no termine su gobierno porque no le hace bien al país, y tampoco quiero que genere toda una explosión de bancos que en cadena terminen quebrando, porque va a ser un desastre para el país. Pero sí, a mí me hace dudar de por qué este directivo o este señor que hizo el informe, por qué ahora que estamos a mediados de octubre casi, nos enteramos a través de algunos medios de comunicación, y por qué él no empezó a recorrer, a golpear por el secreto bancario, violó el secreto bancario o no. Yo me pregunto cuál es la razón por la que nos enteramos a través de un informe filtrado por él mismo, aparentemente, de algunos medios de comunicación.
2: Yo no sé si filtró o no el señor Rivarola, pero sí hubo una precisión. No puede salir así un funcionario que no es diputado, no es senador y no tiene fuerza a decir, che, yo me enfrento a un grupo de poder en Paraguay.
0: No, pero
2: antes, tan fácilmente.
0: No, pero antes de que salga a enfrentarse.
2: Es peligroso.
0: Es importante, porque yo creo que mucha gente se pregunta lo que se pregunta Hugo.
2: Sí, claro.
0: Y nosotros estamos para tratar de encontrar algún tipo de respuesta. Él era funcionario del Banco Central del Paraguay. Sí. Un lugar delicado.
2: Sí, gerente de la superintendencia de bancos.
0: Él no tiene, él no puede. Él se hizo el informe y se quedó el informe ahí. Él pudo haber llevado lo que él tenía, pero se quedó el informe en esa supervisión. Y nadie niega de la existencia. ¿Saben qué dicen los del banco?
2: Dicen que el correo fue al superintendente.
0: Claro, justamente, claro.
2: Che, esto se descubrió en el trabajo y es tu función.
0: Y lo que dicen es que se fue de una manera informal y que no, de esa manera no se puede elevar al directorio, supuestamente. Y entonces a partir de ahí, de que la gente conoce del banco, supongo, y después no sé quién más, que él hizo ese informe, que se preparó todo esto, de ahí se le traslada. Pero toda la gente del Banco Central de Paraguay que fue hoy al Congreso reconoció de que el informe existe. Ayer ya en el informe se reconoció que existe el informe, que no es un invento, ¿verdad? Ellos fueron indiferentes. Fuera de, ¿cómo es el apellido del que hizo el informe?
7: Rivarola.
0: Rivarola. Fuera de Rivarola, ese documento quedó en el banco también. Y la gente del banco fue indiferente. ¿Por qué? En ese informe se decía que hubo excepción temporal. ¿Por qué están? Bueno, es el único banco sumariado, de acuerdo a lo que dijeron los representantes del Banco Central hoy. Y están sumariados, está sumariado Bueno como institución y personas físicas que hicieron lo que hicieron en Bueno también, entre otras cosas. Yo no sé si Rivarola podía salir y decir él como funcionario público, aunque él como funcionario público, no sé hasta qué punto, porque alguien me decía hoy, él tiene que hablar. Si es funcionario público y ya no está en la función, él tiene que contar y decir lo que él hizo. Yo no sé
2: claro,
0: hasta qué
2: ver,
0: punto.
2: Un funcionario público tiene la obligación si es que ve la comisión de un hecho punible. Ahí no sabemos si hay un hecho punible. Rivarola tiene una función, no sabemos quién filtró. Esto era un correo electrónico que tuvo mucha gente conocimiento. O sea, la verdad, presumimos que pudo haber filtrado el señor Rivarola o no, pero recordemos que esto también a partir de un gremio como la SOBAN empezó a aparecer, porque la SOBAN mismo emitió notas, como ayer estaba hablando nuestro invitado, y ahí hay contacto por todo el BCP. O sea, el momento que esto ya fue público a nivel BCP, la filtración pudo haber venido de cualquier lado. Yo lo que veo que Rivarola, al margen de que hizo bien o mal la parte de la filtración, que ahí coincido, agarra como gerente y dice, che, a mí me sacan, eso es lo que yo estoy entendiendo con las fechas, no estoy presumiendo, ¿verdad? Y le manda el correo al superintendente, que es el encargado, che, yo descubrí esto, o nuestro trabajo dice esto, te paso para ver qué hacen ustedes. El superintendente debería explicar por qué no formalizó una presentación, valga la redundancia, formal al directorio, eso debería explicar Holger Infran, porque es su función al enterarse de esto hacer algo. Y el directorio, como yo dije, debería explicar del momento que tiene conocimiento qué hizo al respecto de esto, no anterior, los sumarios o no. Sumarios hay, muchos bancos han tenido sumarios también antes y las personas físicas entran por ley. A mí me preocupa el manejo político de esto, por eso repito lo que dije antes, más allá de la veracidad o falsedad de los hechos, más allá de la de los intereses reales o no de este informe, más allá de eso, que sí es una discusión financiera, económica que hay que cuidar, me preocupa mucho cómo se manejó en el ejercicio de los liderazgos y las funciones públicas y las autoridades, sería mejor dicho que las funciones públicas, las autoridades públicas a cargo de este proceso, cómo manejaron esto que finalmente se convirtió en crisis. Porque si esto no es cierto, que llega a crisis es porque la autoridad y el liderazgo no supo conducirlo. Si llega a crisis, te toca a vos, quien liderás, saber manejar situaciones como esta en tus instituciones. Entonces, bajo todo punto de vista, está aplazado el Banco Central porque no supo conducir una crisis. Por eso no estoy ni siquiera entrando a la otra parte que no me corresponde a mí porque no es de mi expertise ni de mi trayectoria ni lo que yo conozco. Pero evidentemente la conducción de esta crisis están totalmente aplazado todas las autoridades.
7: Yo lo que a mí no me cierra el hecho de que él haya dejado pasar tanto tiempo sin decir nada al respecto y que lo que se describe es claramente un hecho punible lo que se está describiendo si se demuestra que pasó. Porque si se demuestra que efectivamente se violaron las normativas para beneficiar a una entidad bancaria, es un hecho punible, se mire como se mire, y él tendría que haber tenido la obligación de hacerlo. Y quiero decir, reiterar, porque ya lo dije, yo no quiero, porque a mí no me gusta el gobierno de Santiago Peña, para mí se merece el ostracismo, se merece que termine su mandato y que nunca más haga nada y que vea la manera de conseguir un trabajo en alguna institución internacional que seguramente va a conseguir, porque una persona con la formación que tiene, que con el conocimiento que tiene, yo me hubiera esperado que lo primero que haga es divorciarse de Horacio Cartes, pero para el bien, no para el mal, si es que es cierto todo esto que se dice que está pasando. Yo hubiera querido que él diga, bueno, yo ya llegué a esto, yo no voy a ser reelecto, y ¿sabes qué? Le quiero mucho a tu partido, te agradezco, don Horacio, que me trajiste hasta acá, pero a partir de ahora yo soy independiente y yo voy a poner firme en defender al país y hacer crecer y mantener. Eso yo hubiera querido de él y por eso me duele tanto.
0: ¿Y vos crees que no es así?
7: Y yo
0: ¿Vos crees que él es dependiente de Cartes?
7: No, yo creo que no es dependiente de Cartes, pero no es el tipo de independencia que yo me hubiera esperado. Es un tipo de independencia que me hace sospechar que no es cierto que se desligó del banco. Me hace sospechar que no es cierto. Y yo no entiendo cómo se dejó pasar 3 años, porque yo no conozco déjame terminar, por favor, porque yo no conozco persona que nos diga cómo tan rápido creció esta entidad. Porque esta entidad en 3 años se convirtió en lo que a otras entidades bancarias sumamente respetadas le tomó 10, 15 años llegar a ese crecimiento. Yo entiendo todo lo de la inteligencia en cuanto a adelantarse a lo de la tecnología, lo del reintegro, lo de la aplicación, todo. Yo entiendo perfectamente eso que vos podés ser lo suficientemente vivo para adelantarte en ese, en eso. Pero yo no sé cómo no le llamó la atención a nadie el hecho de que estadios que tienen su nombre, auspicio de actividades deportivas, auspicio de esto, auspicio del otro, auspicio del otro. O sea, ¿cómo a nadie le llamó la atención que un grupo tan rápidamente crezca económicamente de esa manera? Entonces, si vos veías que estaba creciendo, estando ahí dentro de lo que es el propio Horacio Cartes, el cartismo en general, todos los que representan a ese círculo áulico del expresidente de la República y presidente del partido y del movimiento, ¿cómo es que dejaron 3 años que ocurra esto y no reaccionaron por el camino? Quiere decir que algo falló en esa comunicación interna, alguna promesa, voy a hacer esto, yo no voy a hacer lo otro, y no se dio porque se le dejó crecer, se le dejó engordar, y resulta que ahora explota y le pone en riesgo a toda un criterio. O sea, hay cosas que ya no están en riesgo, hay cosas que ya se rompieron y que no se van a volver a corregir la visión que se tiene sobre el país. Y último, el que va a salir otra vez beneficiado con esto puede llegar a ser el propio Partido Colorado, porque como se vino diciendo, lo que van a hacer es decir que el verdadero villano y culpable de todos los males es Santiago Peña, y nosotros mismos los colorados van a decir, le vamos a sacrificar y le mandamos a la guillotina, y nosotros acá ofrecemos la gran solución que puede terminar siendo Arnoldo Vince, y van a decir nosotros mismos, no le salió con Camilo Pérez, porque lo que se decía era, bueno, le sacamos a Nenecho, le nombramos el culpable de todos los males, que probablemente es, y ahora nosotros ponemos la solución que es Camilo, pero no le resultó, ganó Soledad. Entonces, ahora yo no sé si el que va a salir va a ser Vince o si va a ser Prieto el que va a ser el gran salvador. En el fondo, otra vez, debo decirlo, a pesar, capaz que suena a contradicción de lo que suelo decir, pero yo prefiero que ya sea de otro color. O sea, si le voy a tener a alguien, ya prefiero que, bueno, los colorados, a fin de cuentas, no sé cómo se salen con la suya y cómo hay sectores de los legisladores actuales que se comen la idea de la disidencia colorada, tiene su materia fecal, tiene olor a Chanel, si al final son colorados nomás otra vez y entre ellos se arreglan todo y terminan ganando.
2: Yo en línea con Hugo, 3 cosas. Uno, en realidad entre el famoso memorándum y más o menos lo que ya es el pedido de informe del Senado, pasó un mes, no es que pasó tanto, ¿verdad? Pasó como un mes por el pedido del informe del Senado, ya fue el 7 de septiembre, más o menos esos 15 días hábiles fueron ocurriendo. Entonces ahí hay que ver el tema de los plazos. Ahora, coincido con Hugo lo de los 3 años, pero ahí el principal responsable nuevamente es el BCP, que en estos 3 años, o sea, después están las responsabilidades políticas de por qué se permitió, pero el BCP era el ente regulador que no tenía que haber permitido, si esto es real, que se arme esta bola de nieve. O sea, justamente el Banco Central del Paraguay el que no podía haber permitido que esto ocurra, y por lo tanto es donde decimos que la credibilidad del Banco Central para mí está en duda. Porque nuevamente, ¿qué ocurrió? Si esto es verdad, el BCP el que falló, y al contrario, como que parece que la clase política vino a aparecer porque esto ya era alevoso, porque si no iba a continuar, ¿verdad? El ente regulador acá está en su momento más oscuro y ojalá ellos son los que tienen que salir con mucha mayor firmeza. No sé si aclarar, pero cuando voy a aclarar a veces oscurece, pero el Banco Central algo tiene que hacer para o recuperar, no sé si recuperar, pero empezar a construir algo de credibilidad como mínimo. Y después coincido plenamente con Hugo. Acá Santiago Peña es de honor colorado, y que no nos vengan a decir ahora qué es lo que ocurrió. No, nosotros somos distintos, más de lo mismo que pasó en Asunción. Acá hay que ser claro que hay responsabilidades políticas, así como lo de Hernán Rivas. Mira que si esto se comprueba, vemos un problema judicial y un problema económico con responsabilidad directa y concreta de un movimiento político.
7: Quiero agregar una cosita. Esta misma entidad se estaba por quedar con el tema, o sea, se ya ganó lo del 5G y se estaba hablando de que estaba por quedarse con Copaco y con Vox. Por milagro nomás todavía no se concretó, porque eso estaba por ocurrir. O sea, estaba copando de una manera que se le dejó crecer, y ahora nos encontramos con esta situación que yo, ojalá que al final resulte que es todo sano, todo limpio, todo arreglado, como supuestamente creo que en una partecita del informe decía.
0: Quiero aclarar nomás que cuando dijiste, déjame terminar, le dijiste, no me dijiste a mí.
1: No, bueno, vos no te
8: no, por, no, por eso.
2: Pero yo no planeaba interrumpirlo.
8: No, si estaba no, así.
1: Pusiste cara.
8: Sí, sí, pusiste cara. Cara. Yo
1: pero,
8: pusiste
1: cara. Pero
2: puse cara de cierto.
8: No, déjame terminar. Ya que está ahí ya otra
2: no,
8: vez.
2: Era no, era cara de cierto. Por eso te han interrumpido.
8: A usted le enerva, le pone nervioso Santiago Peña. No hay que ser el presidente de la República.
2: No, no, no. Yo acá en esta mesa hace dos o tres semanas estuve aplaudiéndole tan a Peña otras cosas. O sea, yo puedo tener la tranquilidad que aquí yo he aplaudido algunas cosas de Peña y he criticado otras. Y este tema del BCP y el Ministerio de Economía lo he dicho casi desde que empezamos el programa, Carlos, me empezó a preocupar mucho cómo ciertas cosas y nombramientos ocurrían en esos dos entes y creo que eso es una herencia muy mala que nos deja esta presidencia.
8: Y estos fondos, ¿ustedes escucharon también de los fondos jubilatorios, algo por el estilo, que está en bueno?
2: Claro, todos los días, de acá hablamos. Hay fondos, claro, fondo de IPS.
8: Pero, no solo de IPS.
2: Y de la caja fiscal.
8: De la caja fiscal.
2: Y acá se
8: ¿y dijo, por qué está ahí?
2: Ah, no, eso no sé, porque presumo que se habrá licitado algo del estilo y están en varios bancos. Está ahí como están otros bancos.
7: Yo le escuché hacer a Pedro Ferreira, el ingeniero, le escuché hacer una pregunta sobre eso. Precisamente, pero no, yo no me atrevo a opinar sobre tampoco algo de lo que no sé. Eso, no.
8: ¿Orlando está en línea o no? No, vamos a hacer la pausa primero, ¿no? Vamos a hacer la pausa, tranquilo.
2: ¿Leemos algo?
8: Sí, claro. 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
0: Admiten incumplimiento de requisitos en Ueno y evalúan acciones contra Rivarola por filtración de datos. Eso dijo la gente del Banco Central hoy. Marco Aurelio González, miembro del directorio del Banco Central del Paraguay, admitió que se incumplieron ciertos requisitos en una operación de Ueno, lo que derivó en la apertura de un sumario administrativo y no descartó acciones legales contra Fernando Rivarola, exgerente de supervisión por la filtración de información protegida por el deber de secreto bancario. González explicó que al detectarse un posible incumplimiento, se genera automáticamente un intercambio de notas con la entidad y que la superintendencia de bancos puede exigir que la operación cuestionada se revierta. Según indicó, existen indicios de que pudo haber existido un financiamiento indirecto en la venta de cartera de crédito investigada, motivo por el cual se abrió el sumario para esclarecerlo. Sobre la venta de cartera de crédito investigada se habrían incorporado pagarés denunciados como falsificados, entre ellos uno por más de 2.000 millones de guaraníes que afecta al Frente Guazú y otros firmados por personas con discapacidad. González invocó el deber de secreto bancario para no confirmar ni negar la irregularidad puntual. Puede hablar el banco, pero no de los clientes, conforme a la normativa. Sobre una eventual acción legal contra Rivarola, Mora afirmó que la entidad está analizando qué medidas tomar y calificó la filtración de información como algo que nunca ocurrió en la historia del Banco Central y preocupante, aunque remarcó que hasta el momento no hubo ningún tipo de sanción contra el exfuncionario. Pese a los cuestionamientos, González insistió en que no existe riesgo para los depositantes ni para la estabilidad del sistema financiero, al señalar que toda operación irregular, una vez revertida, queda subsanada. Eso dijo uno de los directores del Banco Central del Paraguay que estuvo hoy en la Cámara de Senadores.
7: Carlos, en vez de haber hecho caso al informe, digamos, ahora le van a convertir en un mártir.
0: Sí.
2: Solamente en términos comunicacionales y políticos se aplazan cada
7: otra
2: vez.
7: Otra vez.
2: En eso otra se vez. Están aplazando cada vez más lo del BCP y el gobierno. Que alguien, por favor, le asesore comunicacional y políticamente.
0: O sea, ellos ignoraron un documento.
7: Y encima otra vez le van a convertir en, o sea, porque acá nadie está diciendo que él inventó, si está demostrado que era cierto lo que dijo.
2: Ponerle que Rivarola la filtró.
7: Y sí.
2: ¿Cómo saben? O sea, lo ellos tienen claro. Una prueba, pues, porque lo que y le claro. Van a acusar tiene una prueba.
0: ¿Y si no es Rivarola?
7: Y aparte no imaginarse que al decir esto es como que en una institución del Estado vos digas, esta persona osó denunciar algo que estamos haciendo mal nosotros y entonces vamos a castigarle porque él lo supo contar públicamente de lo que de hecho estamos haciendo mal. Pésimo.
0: Hacemos la pausa, por favor. 17:12.

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0: 27 grados temperatura del momento, una tarde con cielo nublado en la capital de la República, en el área metropolitana. Estuvo hoy Soledad Núñez acompañado de Estefan Rasmussen y otras personas en la Municipalidad de Asunción. Llegó poco después de las 8 de la mañana y en alguna que otra declaración dijo que va a ser implacable. Voy a ser implacable. Estuvo Katia González, estuvo Noelia Díaz, estuvo Joana Ortega, estuvo la señora Friesteri, estuvo, ¿cómo es que se llama, Héctor? Blasco.
1: Humberto.
0: Humberto Blasco, perdón. Y se reunió con el intendente Luis Bello. ¿Hoy qué fecha es? Hoy es el 9. Ella tiene que asumir el 3 de noviembre.
1: El 3 de noviembre.
0: Que es el martes 3 de noviembre, como intendente de Asunción. Llegó a Asunción con su equipo de transición y al ser consultada sobre el mal comportamiento del funcionariado de la institución, aseguró que será implacable. No hay absolutamente nada que se le tenga que pagar a alguien que está cobrando y no está viniendo a trabajar. En su momento ya destituí funcionarios planilleros, sostuvo, dijo entre otras cosas Soledad Núñez. Qué difícil tarea tiene Soledad.
2: Yo quisiera que le vaya bien, porque nos merecemos nosotros como país, porque es la capital de todo el Paraguay, no solamente una ciudad como... Porque eso yo notaba, yo no sé si a vos te...

0: Pasó Sebastián, pero cuando yo, ese breve tiempo que fui legislador, notaba que había como una rivalidad, una rabia hacia Asunción, como si fuera que Asunción no le conviene a todos que sea la capital hermosa, linda, pujante que es la capital de todo el Paraguay. Y aparte de esto, yo creo que nos merecemos tener una buena gestión. Y al margen de eso, estratégicamente, yo ya no hablo con ningún tipo de sentimiento, sino viendo, analizando, si a ella le va bien, en el 2033 tiene abiertas las puertas para la presidencia de la República, porque si a ella le va bien, concluye su mandato en el 31 y a ella tiene una cuestión de tiempo nomás para perfilarse para el 2033.
1: Vamos a cambiar de tema, 17 con 25, Orlando Vareiro, Móvil Dinelco, que hace lo diferente. Orlando, buenas tardes.
2: Buenas tardes, don Carlos, compañeros. Acaba de terminar este procedimiento policial y fiscal que se desarrolló en este caso en el barrio Santa Ana, esto de J. Augusto Saldívar, en esta búsqueda que están realizando para dar con el paradero de Alexis Duarte, Aldo Alexis Duarte, el principal sospechoso, y de acuerdo con estos circuitos cerrados que se pudo ya recabar, el autor del asesinato de esta joven Daisy Paola Jiménez, de 22 años. Este hecho, que tuvo muchísima repercusión por la forma en cómo pierde la vida precisamente esta joven de 22 años, que ocurrió anoche alrededor de las 22 en Lambaré. Se tenía datos de que este sujeto, estamos hablando de Aldo Alexis Duarte, hizo este hecho atroz realmente, y posteriormente ya vino hasta el lugar donde estaba residiendo, en este caso en J. Augusto Saldívar. Incluso pasó la noche y esta mañana, alrededor de las 7 de la mañana, se retiró de este el lugar, según todos estos datos que se pudo recopilar. Dejó el vehículo en este lugar donde él estaba viviendo, justamente con Daisy, junto a Daisy en este caso, hasta hace un mes. Esta persona que ya realizó, Daisy realizó en su momento una denuncia por violencia intrafamiliar contra el ahora buscado en este caso, pero la justicia una vez más no hizo su trabajo, no tomó ningún tipo de acción concreta para no terminar con un nuevo caso de feminicidio. No se pudo encontrar por el momento a Aldo Alexis Duarte, se encontró solamente este vehículo que utilizó anoche para realizar este hecho, este asesinato, y posteriormente ya vino hasta Costa Augusto Saldívar, dejó su auto y esta mañana se retiró de este lugar, de esta vivienda que pertenece a su tía, quien vive en España, pero él está en estos momentos vivía en este caso en este el lugar como una especie de cuidador junto precisamente con Daisy Paola, que recordemos es oriunda de Santaní. Esta estudiante de derecho, que también trabajaba en un estudio jurídico, también cumplía funciones en un lugar de una tienda de conveniencia, buscando un futuro mejor, vino hasta la capital, estaba trabajando, estudiando, y terminó de esta forma, con varios disparos, y terminando de esta forma, perdiendo la vida anoche en Lambaré. Tenemos lo que explicaba el comisario Abel Cantero, jefe de homicidio, en este caso, de la Policía Nacional, tras este procedimiento que realizaron esta tarde.
3: Acabas de que acá estaría, esta zona estaría el sospechoso. Con el vehículo se confirma que es la vivienda, se confirmó que esta era la vivienda. Más tarde también llegó acá una de las hermanas, aportó algunos datos, luego se alejó del lugar. Hoy, ahora mismo, ya la pesquisa sigue en otro sector. Estamos tras las pistas del sospechoso. En el lugar se encontró un vehículo que es el mismo, según las evidencias, que se usó durante el crimen cometido, y también documentos personales, tanto de la víctima y también del sospechoso. Se nota por la evidencia que en este domicilio vivía ambas personas, ya que encontramos a uno documento como apuntes a nombre de la víctima víctima fatal.
4: Para entender un poco, en este caso Daisy ya no vivía en este lugar con este sujeto. ¿Ellos se separaron, no lo hemos entendido?
3: Hace 22 días atrás, según la información, se separaron, pero según lo que vimos ahora durante el allanamiento, sigue a una pertenencia de la víctima fatal, como algunos apuntes y documentos personales.
4: Ahora, con respecto a este sujeto, vimos también circuito cerrado de que él aparentemente, comisario, había llegado a este lugar y se retiró esta mañana.
3: Sí, después del hecho, a la 1:05 aproximadamente, 1:05, 1:15 llegó a la vivienda y hoy a las 7:25 aproximadamente salió a pie de la casa. Y de ahí ya se siguen las pistas de esta persona. Nosotros ya nos enteramos de eso ya pasado mediodía, con algunas informaciones recabadas en el lugar, y ahí a partir de ahí la pesquisa se busca, se orienta en otro sector. Sin embargo, se tenía que completar este allanamiento también, ya que en este lugar podría haber, se buscaba evidencias como el arma y el vehículo estaba...
4: ¿Se encontró el arma, comisario?
3: El arma de fuego no se encuentra todavía.
4: Ahora, con respecto a esta vivienda pertenece a este sujeto a quien se les indica que realizó este hecho, o es una vivienda alquilada en este caso?
3: Es una vivienda alquilada, según los datos preliminares, corresponde a un familiar del sospechoso.
4: ¿Él es de la zona de acá de Cota Gustosaliva?
3: Según los datos del sistema informático, es de Lambaré.
4: De Lambaré. Estaban residiendo nomás en este lugar.
3: O sea, en el sistema informático está el domicilio declarado por las personas, y él declaró su domicilio en Santa Lucía de Lambaré.
4: Ahora, por último, con respecto a los familiares de este sujeto, comisario, ¿pudieron aportar algo? Tenemos entendido que ellos se pusieron en contacto con él también alrededor de las 9 de la mañana.
3: Esa fue la hora, y cuando llegó acá mencionaron que, en la conversación refirió que él se iba a suicidar. Entonces, a partir de ahí, también se perdió contacto con los familiares.
4: Ahora, con respecto al vehículo, ¿ya se retiró de esta zona? ¿Ya llevaron?
3: Sí, ya se trasladó al depósito de la policía. Más adelante lo va a poner a disposición del Ministerio Público también.
4: Muchas gracias, comisario. Muy amable.
2: Es lo que mencionaba entonces el comisario Abel Cantero, compañeros, con respecto a este procedimiento. También contó con la presencia, en este caso, de la fiscal Amelia Bernal, quien recabó todos los datos, de repente algunos elementos que podrían utilizarse para dar con el paradero de este sujeto, de Aldo Alexis Duarte, don Carlos.
1: Sí, señor, tiene que ver con lo que ocurría anoche en Lambaré. Hay una joven de 22 años que está muerta. El autor creo que tiene algo así como 26 años. Y está prófugo. 27 grados temperatura del momento, 17.32. 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

0: Estamos de vuelta, estamos entrando en la última parte de nuestra presencia esta tarde. Cariños para Noelia González, que está superando una dolencia. Su ausencia se debe a ese motivo. Aquí estamos con Sebastián Villarejo y con Hugo Rubín, y nos visita el viceministro Gustavo Jiménez. Gustavo, qué gusto saludarte. Gracias por venir. Buenas tardes.
1: Muchas gracias, Carlos. Un abrazo a Seba y aquí también a mi querido... uno de los muchos hermanos Rubín, pero son todos mis amigos.
0: esa es la posibilidad que uno tiene, ¿verdad? Sí, sí, dice, sí. Extienden hasta el 11 de octubre, pero ¿el 11 de octubre cuándo? ¿El domingo?
1: Ahora, el domingo. Extendimos una semana más.
0: Postulaciones al Premio Emprendedor del año 2026.
1: Así mismo. El año pasado tuvimos una iniciativa, una emprendedora que nos vino a decir, tenemos que premiar a los emprendedores y agarramos viaje con esa idea con Andrea Moreno y Andrea nos había dicho justamente tenemos que mostrar y visibilizar un poco todo lo que hacen los jóvenes particularmente, y el año pasado hicimos la inscripción para que se postulen más de 1000 emprendedores de los 17 departamentos. Le dimos la oportunidad de que puedan mostrar qué es lo que hacen en una gala en donde premiamos, le dimos Capital Semilla, hicimos todo un show con ellos, fue fantástico y generó tanta algarabía en los emprendedores que este año lo queremos hacer. El ministro redobló la apuesta, pues dijo, vamos a hacer, pero en el marco del Paraguay Business Week, que va a ser toda esa semana, el 11, 12 y 13 de noviembre, en donde va a ser una fiesta también del Paraguay, porque vamos a mostrar lo que tenemos a inversionistas de todo el mundo. Y el año pasado también la misma cosa, ese evento nos preparamos para 2.500 personas, vinieron 9.000 personas de 17 países. Entonces fue una explosión. Y bueno, en ese marco va a ser el Paraguay Business Week, donde vamos a confluir los emprendedores paraguayos, las grandes empresas, los inversionistas, todo en un marco en donde Paraguay es el protagonista.
0: Dice, los interesados pueden inscribir sus emprendimientos a través de premioemprendedor.com.pi bajo el lema reconocer, visibilizar e impulsar a los emprendedores paraguayos. Y ahí está todo, pero la gente sabe, pero nunca está de más de repetir cómo postularse. Los interesados deben ingresar a premioemprendedor.com.pi, consultar las bases y completar el formulario de postulación correspondiente. Son varias categorías,
1: Gustavo. Son varias categorías, son 9 categorías. Tenemos innovación, comercio electrónico, mujer emprendedora, juventud, tenemos hasta economía plateada también, que es, digamos, un nuevo concepto ahora que está viniendo. Entonces tenemos 9 categorías con el objetivo de que en cada una de ellas podamos tener a partir de jueces que son miembros, la mayoría son presidentes de gremios del sector privado, porque lo hacemos con el apoyo de la Federación para Paraguaya de MIPYME, a CEPI, en este caso News, que es la empresa de Andrea. Entonces, un poco todo este trabajo de evaluación. Hoy ya tenemos, hasta hace 2 días eran 1.300, hoy ya estamos en 1.600, y el objetivo es superar las 2.000 postulaciones, ¿verdad?, en todo el Paraguay. Y esto, como te digo, cada una de estas son historias, porque cuando vos te postulás en el formulario de postulación, tenés que contar qué es tu negocio, cómo haces, cómo empezaste, y tenés que hacer un pitch, un pequeño pitch que vos grabás. Entonces, ese material después, vamos a empezar, después de la premiación, durante la premiación, vamos a estar difundiendo para que la gente conozca un poco quiénes son los que hacen la diferencia en el Paraguay, digamos, a través de este premio emprendedor.
0: Hay varios. Emprendimiento juvenil del año, mujer emprendedora del año, emprendimiento innovador del año, emprendimiento tecnológico del año, negocio, comercio del año, emprendimiento cultural o creativo del año, emprendimiento sostenible del año, emprendimiento universitario del año, emprendimiento de economía plateada del año.
1: Exactamente. Los que están haciendo negocio orientado a los adultos mayores, ¿verdad? Entonces, entonces la economía plateada pues se conoce con esa parte, los que ya son más grandecitos, entonces también
2: que hay un gran negocio. Que loco, el jubilado emprende algo.
1: Sí, sí, sí, exactamente. Así tenemos de todo tipo, ¿no?
2: Qué bueno, eso pues, a veces se quiere mucho el emprendedor como jovencito. Solamente alguien joven o jovencito.
0: Sí, claro, el nombre luego parece que cuando dice emprendedor parece que es cuando empezás.
1: Arrancas.
0: Hay uno más que es emprendimiento agroturismo del año también.
1: Así mismo, tal cual.
0: ¿Pero qué decías de...?
2: No, y eso mismo me parece muy acertado de parte del viceministro y del viceministerio la parte de premio plateado. No lo conocí y realmente me llama la atención porque de repente el premio no es solamente un premio, está en inspirar a que más gente lo quiera hacer.
1: Correcto,
2: porque visibiliza
1: así mismo
2: que existe eso. Entonces, ¿cuánta gente acá, la audiencia también nos está escuchando, animarse a seguir emprendiendo? Quizá así hay gente jubilada, 60, 65 años y tiene todas las pilas, toda la fuerza para hacer, o jubilado 70, 75, y pueden seguir emprendiendo algo. Mi papá tiene 87 años y se va a trabajar todavía todos los días.
1: Imagínate.
2: Porque quiere, pues está jubilado también, ¿verdad? Entonces, que nunca es tarde para emprender.
1: O sea, es que el único requisito para la audiencia que nos está escuchando más importante es que el emprendimiento no tenga más de 2 años. ¿Y por qué esto? La ley de emprendedurismo. Yo pues tengo 2 leyes en las que tengo que trabajar misionales en el viceministerio. La ley de MIPYMES y la ley de emprendedurismo. Y en la ley de emprendedurismo la definición de emprendedor es desde que tenés una idea de negocios hasta 2 años de vida de tu emprendimiento. Entonces nosotros queremos justamente de todos aquellos que tengan hasta 2 años de vida sean los que participen para que podamos justamente impulsar su negocio. ¿Y por qué este concepto de los 2 años? Porque la estadística habla de que el 75% de los emprendimientos no supera los 2 años, ¿verdad? Entonces, los libros le llaman a esto un nombre medio tétrico, es el valle de la muerte, ¿verdad? Entonces, los que atraviesan...
3: Digamos, fallan.
1: Sí, normalmente de no logran superar el 75% de ellos los 2 años por distintas fallas de gestión, de diseño, de plata, de disponibilidad, etcétera, una serie de cosas, pero no suelen pasar esos 2 años. Entonces, el objetivo es que aquellos que tengan hasta 2 años de vida son los que pueden participar del Premio Emprendedor del Año.
3: Viceministro, ¿cómo es? Así como están estas 10 categorías, ¿también está subdividido por ejemplo, moda, mecánica, gastronomía?
1: Sí. La famosa distribución de comercio, servicio, industria y el sector primario. Digamos, básicamente esas son las categorías, o sea, son los tipos de empresas que vienen, pero dividimos en estas categorías para poder, por rubro o por identificador, digamos, más específico, poder saber quiénes están haciendo qué en el territorio. Básicamente ese es el objetivo, ¿verdad? El año pasado, digamos, hubieron varias sorpresas, encontramos, por ejemplo, chicas que se postularon, chicas que están en el ámbito de la biotecnología, por ejemplo, no sabía que existía ese tema, que podía haber algún emprendimiento sobre esto. Tenemos gente que se postuló, bueno, como el que ganó, que fue un chico que hace relojes, con todo un diseño hecho por él, ¿verdad? Digamos, con el reloj. Entonces, mucha gente en el ámbito de la gastronomía, tuvimos gente en el ámbito de la innovación de productos, en el ámbito de la economía circular, en fin, te diría que hoy más cerca de 1.600 ya hoy, 1.600 emprendimientos, cada uno tiene algo especial y yo creo que cada emprendedor tiene una historia que contar que a veces es sumamente rica para que pueda mostrarnos de que la superación es posible en Paraguay.
0: Qué bueno. Y después ¿cuándo se hace la premiación en sí?
1: El 11 de noviembre. El 11 de noviembre es justamente el Día Nacional del Emprendedor. Entonces, ese mismo día que arranca también el Paraguay Business Week, también hacemos la premiación al final del día, a partir de las 7 de la tarde, del Premio Emprendedor del Año. Esto lo vamos a hacer solamente para tener en cuenta, digamos, el Paraguay Business Week es un evento que se realiza en conjunto con la Cámara de Comercio Paraguay-Brasil. Esto se hace en Hernandarias, en el Parque Tecnológico de Itaipú, en un predio gigante donde esperamos recibir alrededor de 12.000 visitantes de todo el mundo. Y dentro de ese predio tenemos un área en donde vamos a dedicarle justamente al Premio Emprendedor del Año, donde vamos a hacer esta gala.
3: ¿Es como una expo también?
1: Es una expo. En realidad son 4 eventos en uno. Tenés la Expo Paraguay-Brasil, en donde hay muestras, en donde empresas brasileras van a exhibir, digamos, sus productos y servicios que prestan en Paraguay o que se instalaron en Paraguay. Está la Expo Maquila, en donde también hay muchas empresas que son brasileras y van a presentar, digamos, cómo lograron desarrollar negocio aquí en nuestro país. La Plaza MIPYMES, en donde 20 MIPYMES que tienen capacidad exportadora o están conectadas a la oferta de valor o como en la cadena de suministro de las grandes empresas van a estar exponiendo sus productos. Y el Premio Emprendedor del Año, que además está en el marco de son 3 días en donde vamos a hacer la semana de las startups también, ¿verdad? Entonces esos tres días todos los emprendedores orientados principalmente al ámbito de tecnología van a tener una serie de agenda en el edificio startups, que vamos a hacer la inauguración también del centro TASC. Es un centro de desarrollo e investigación orientado a la industria automotriz en Paraguay, que es una donación del gobierno de del gobierno de Corea, que es un centro con tecnología de última generación para el tema de moldería, cableado, diseño en 3D, en fin, hay un montón de cuestiones que ellos donaron, además de, obviamente, todo ese acompañamiento que se está haciendo, porque tenemos jóvenes paraguayos en este momento estudiando en Corea para todo lo que es el tema automotriz, y esos jóvenes también van a estar exponiendo su trabajo y sus capacidades durante la inauguración del Centro TASC.
0: Bueno, viceministro, qué gusto que vengas a contarnos esto, que vengas a visitarnos.
1: Muy bien.
0: Y vamos a estar acompañando cómo se desarrolla y cómo culmina todo esto. Y
1: excelente.
0: Que sea la elección que corresponde, ¿verdad? Porque es cierto, uno, todo lo que uno hace siempre tiene ganas de una u otra manera que tenga algún tipo de retribución.
1: Sí.
0: Y a veces emprender no es fácil.
1: No es fácil, no, es fácil, no es fácil.
0: No es fácil.
1: Premioemprendedor.com.pe, entonces para que la audiencia pueda seguirnos ahí y bueno y postular, o postularle a alguien quizás.
2: Ah, también uno le puede postular a alguien, claro, sin que sepa esa persona.
1: No, el objetivo es que le postule y después vos te debes completar todos los datos, ¿verdad? O sea, hay que completar. Digamos, lo que hacemos es justamente es que ellos conozcan cómo se hace la postulación y le inviten a decir, che, vos tenés que entrar. Esto pasa siempre. Porque lo que hacemos es que quien se postula, ¿verdad? Tiene una, comparte una historia en Instagram para que él pueda invitarle y desafiarle a otros tres emprendedores, claro, a que se postule, ¿verdad? Entonces, por eso te digo, a quien le conozca también, ¿verdad?
2: Espectacular.
1: Fantástico. Gustavo,
0: gracias, viceministro.
1: Muchas gracias a ustedes. Les esperamos allá.
0: Bueno, les contamos cómo está el tiempo y cómo va a estar el tiempo en las próximas horas y en los próximos días.
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0: Una tarde con cielo nublado en Asunción, en el área metropolitana, y ya vemos lo que dice el pronóstico del tiempo para mañana sábado. La temperatura mínima estimada 18 grados, la máxima 23, va a estar agradable, fresco, con alguna lluvia para el domingo también, 17 la mínima, 22 la máxima, con lluvia también. El lunes con la misma característica, 17 la mínima, 22 la máxima. Hay alguna lluvia también el martes 13 de octubre, 16 la mínima, 24 la máxima. Y sin lluvia el miércoles, 18 grados la mínima, 26 grados temperatura máxima pronosticada. A continuación, Hugo Rubín te cuenta cómo cotiza el dólar norteamericano, cómo cotizan otras monedas extranjeras.
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3: El dólar en la compra 5.600, a la venta 5.800, real 1.090 compra, 1.190 venta, peso argentino 3 compras, 6 venta, euro 6.300 en la compra, 7.320 en la venta, peso chileno 5 compra, 10 venta, peso uruguayo 130 compra, 230 venta, peso colombiano 1,5 a la compra y 3,5 guaraníes a la venta.
0: Estamos cerrando capítulo de la gran cabina de esta tarde. En un ratito, doña Nuti Noticias. Hay una serie de propuestas a lo largo de lo que resta de la jornada. Mañana nos encontramos tempranito en la gran cabina, como todos los sábados. Un gusto siempre, Hugo.
3: Igualmente, Carlos. Muchas gracias.
2: No tengo ni una.
0: ¿Viste cómo es?
3: Tiene pinta que iba a decir en serio.
0: Tengo una pregunta que quiero desarrollar, ¿verdad?
2: Serrano, si no llamamos Rang Astronomía, que vamos a comer, que sí, viernes. Amado, no, viste, ya me quería preguntar. Ya
0: amado, no se manifestó. Y tenemos un minuto.
3: Ayer fue lo de la costilla.
0: Sí, ayer fue.
2: Yo le metí miércoles una costilla, estuvo rica, yo hice.
0: ¿Pero costillita o costillota?
2: De costilla normal, así, no la ancha.
0: No la ancha, pero tampoco...
2: Como decía Leisman, como nos dijo Leisman cuando conversamos con Hugo, así, una buena costillita, una picada.
0: Quiero comer siempre.
2: Sí, hoy puede
0: pulpo
2: ser.
0: Pulpo lo que quiero comer.
3: Hace poco fue el día del pulpo.
2: Sí, ¿eh? Epa. ¿Pero el pulpo animal o el pulpo de los perros que está así?
0: Hoy el día del huevo. Hoy.
3: El día que
2: venía
3: el doctor
2: jugando. La nomás.
0: Sigan con nosotros, sigan en Ñanduti. Chao.
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30: ¿Cómo están? Muy buenas tardes, bienvenidos, bienvenidas a Ñanduti Noticias. En este día viernes 9 de octubre de este 2026, temperatura de momento 25 grados 8 décimas, la sensación térmica es de 27 grados 2 décimas y la humedad está en un 78%. Se esperan precipitaciones, ocasionales tormentas para esta noche, así que si nadie tiene que estar haciendo nada por las calles, mejor quedarse en casa. Saludamos a todos aquellos que nos escuchan, nos ven, nos sintonizan a través de todas las multiplataformas de Ñanduti, a lo que sumamos los medios televisivos, Canal 17 de Tigo, Canal 19 de Claro TV y Canal 23 de Flow. Con esta bienvenida comenzamos con los títulos del día. Daisy Paola Jiménez Segovia, de 22 años, fue asesinada a balazos la noche del jueves en Lambaré. Pese a haber denunciado previamente a su expareja por violencia, amenazas de muerte e incluso un intento de estrangulamiento. El presidente interino del Banco Central del Paraguay, Miguel Mora, detalló ante senadores la cronología del sumario administrativo que afecta al Banco Bueno y precisó que se trata de la única entidad bajo este tipo de proceso actualmente. El ministro de la Senat, Khalil Rashid, se refirió a los allanamientos en el marco del seguimiento investigativo al caso Narcojet, registrado el 30 de mayo del año 2026. Internacionales. Un aluvión registrado el día de ayer, jueves, afectó el sector de San Carlos de Apoquindo, en la comuna de Las Condes, oriente de Santiago de Chile, y arrastró automóviles, árboles y al menos un bus del transporte público por las calles de la precordillera. En deportes se viene una nueva jornada, todo preparado para la fecha número 14 del torneo clausura de la APF. En instantes los detalles con nuestros compañeros de La Gran Jugada aquí en vivo en los estudios de Ñanduti Noticias. Comencemos hablando de este triste hecho, el feminicidio en la ciudad de Lambaré, imágenes realmente que indignan y son desgarradoras, pero hay que decir que Daisy Paola Jiménez Segovia, de 22 años, que fue asesinada a balazos la noche del jueves en Lambaré, pese a haber denunciado previamente a su expareja por violencia, amenazas de muerte e incluso un intento de estrangulamiento, no fue escuchada por la justicia. La joven fue atacada cuando se dirigía a su lugar de trabajo sobre la calle Ubirapuitá, en el barrio Santa Lucía. Según los datos de la investigación, un automóvil blanco la interceptó y un hombre descendió del mismo para dispararle. La autopsia confirmó 2 heridas de arma de fuego en la cabeza como causa de la muerte. El principal sospechoso es su expareja, Aldo Alexis Duarte Moreira, de 26 años, quien permanece prófugo y cuenta con orden de captura. El caso genera indignación porque la víctima había formalizado una denuncia el pasado 18 de septiembre y solicitado medidas de protección. Según sus familiares y el abogado de la familia, existía una orden de restricción que no logró evitar el crimen. En su denuncia, Daisy había relatado episodios de violencia psicológica, amenazas de muerte y una agresión en la que su expareja habría intentado estrangularla. La joven estudiaba Derecho y estaba próxima a culminar la carrera. Había terminado la relación aproximadamente un mes antes de este ataque y regresando a vivir con su familia. Su muerte vuelve a poner en el centro del debate la respuesta de las instituciones ante las denuncias de violencia contra las mujeres y la efectividad de las medidas de protección. El sospechoso continúa siendo buscado luego del allanamiento en su vivienda en J. Augusto Saldívar, donde luego de varias horas, cercando perimetralmente el lugar, la policía pudo ingresar. Pero el hombre ya no se encontraba en el lugar y tampoco se encontró el arma de fuego. Así que se sigue la investigación a ver si en las próximas horas se puede dar con el asesino de esta joven cuya muerte quedó registrada en cámaras de seguridad en una calle de Lambaré. Hablamos ahora de Abel Cantero, el exjefe del Departamento de Homicidios de la Policía Nacional. Según los datos recabados, seguimos hablando de este mismo tema, Aldo Alexis Duarte regresó a J. Augusto Saldívar, había regresado a su casa tras el hecho, pasó la noche en ese lugar y esta mañana, alrededor de las 7, se retiró del lugar. Dejó su vehículo que había utilizado para el crimen y cuando la policía llegó, simplemente se encontró con varios objetos, inclusive 2 teléfonos celulares, pero sin la presencia de este hombre.
4: Acabadas de que acá estaría, esta zona estaría el sospechoso. Con el vehículo se confirma que es la vivienda, se confirmó que esta era la vivienda. Más tarde también llegó acá una de las hermanas, aportó algunos datos, luego se alejó del lugar. Hoy, ahora mismo ya la pesquisa sigue en otro sector. Estamos tras las pistas del sospechoso. En el lugar se encontró un vehículo que es el mismo, según las evidencias, que se usó durante el crimen cometido y también documentos personales tanto de la víctima y también del sospechoso. Se nota por la evidencia que en este domicilio vivían ambas personas, ya que encontramos a uno documento como apuntes a nombre de la víctima fatal.
5: Para entender un poco, en este caso Daisy, ya no vivía en este lugar con este sujeto, ellos se separaron, ¿tenemos entendido?
4: Hace 22 días atrás, según la información, se separaron, pero según lo que vimos ahora durante el allanamiento, sigue a una pertenencia de la víctima fatal, como algunos apuntes y documentos personales.
5: Ahora, con respecto a este sujeto, vimos también circuito cerrado de que él aparentemente, comisario, había llegado a este lugar y se retiró esta mañana.
4: Sí, después del hecho, a la 1:05 aproximadamente, 1:05, 1:15 llegó a la vivienda y hoy a las 7:25 aproximadamente salió a pie de la casa. Y de ahí ya se siguen las pistas de esta persona. Ya nos enteramos de eso ya pasado mediodía, con algunas informaciones recabadas en el lugar, y ahí, a partir de ahí, la pesquisa se busca, se orienta en otro sector. Sin embargo, se tenía que completar este allanamiento también, ya que en este lugar podría haber, se buscaba evidencias como el arma y el vehículo estaba...
5: ¿Se encontró el arma, comisario?
4: El arma de fuego no se encuentra todavía.
5: Ahora, con respecto a esta vivienda pertenece a este sujeto a quien se les indica que realizó este hecho, o es una vivienda alquilada en este caso?
4: Es una vivienda alquilada, según los datos preliminares, corresponde a un familiar del sospechoso.
5: ¿Él es de la zona de acá de Cota Augusto Saliva?
4: Según los datos del sistema informático, es de Lambaré.
5: De Lambaré. Estaban residiendo nomás en este lugar.
4: O sea, en el sistema informático está el domicilio declarado por las personas, y él declaró su domicilio en Santa Lucía de Lambaré.
5: Ahora, por último, con respecto a los familiares de este sujeto, comisario, ¿pudieron aportar algo? Tenemos entendido que ellos se pusieron en contacto con él también alrededor de las 9 de la mañana.
4: Esa fue la hora, y cuando llegó acá mencionaron que, en la conversación refirió que él se iba a suicidar. Entonces, a partir de ahí, también se perdió contacto con los familiares.
5: Ahora, con respecto al vehículo, ¿ya se retiró de esta zona? ¿Ya llevaron?
4: Sí, ya se trasladó al depósito de la policía. Más adelante lo pone a disposición del Ministerio Público también.
30: El director de Meteorología y Hidrología, Eduardo Mingo, salió al paso sobre las críticas del anuncio del último temporal con granizo. Él dijo que evidentemente este fenómeno no se produjo en Asunción, pero sí en partes del interior del país.
6: Tuvimos 3 puntos con granizada importante. Nuevamente me disculpo, pero es un poco grosero. No termina en última calle, última el país, ¿verdad? En 3 puntos en Itapúa, en Misiones, en Alto Paraná, en realidad. Y me comentaban ayer que si eso verificamos, era muy pequeñito el granizo, pero se dio también en Arroyo y Estero, acá en Cordillera. Entonces sí tuvimos granizada. No en capital. Y en lo que respecta a vientos, la zona más afectada por el momento, porque seguimos bajo influencia de nubes de tormenta muy intensa ahora sobre Concepción, parte del presidente Hayes, ayer a la mañana, en el momento de que ingresaba al sistema de tormentas, la zona de Jovenau, o sea, Itapúa, departamento de Itapúa, y Misiones, sobre todo en sectores de Ayola, donde hubieron destrozos por efecto del viento. Lo que respecta a lluvia, la posta lo llevó ayer, al menos Encarnación estaba llevando la posta, estaban alcanzando ya unos 86 milímetros en el transcurso del día ayer. Hoy estaba lloviendo menos, todo se trasladó al norte, y hacia el norte, incluso pasando por Capital, la lluvia no fue aquí, al menos, de mucha intensidad, pero está siendo de larga duración. Estamos acumulando unos 30 milímetros aproximadamente en promedio, pero hacia el norte ahora estamos llegando a los 60 en la zona de Concepción, y el noreste de Presidente Hayes unos 60 milímetros. Eso es lo que puede ser haciendo más.
30: Eduardo Mingo siguió hablando el día de hoy con los compañeros de Ñandutí y dijo que si bien en Asunción es bajo, en el interior hay muchas probabilidades de que nuevamente vuelva a granizar. Los puntos determinados donde podría producirse este fenómeno se pueden encontrar en la página de meteorología. Esto es lo que él anunciaba el día de hoy.
6: Me imagino que es una reacción que podría darte en cualquier otro momento. Ahora, aparentemente, Capital al menos no, pero en la zona de Concepción tendrían que tener todavía sobre sus vehículos Concepción, parte norte de San Pedro, y después hacia Mambay, Canindeyú, ¿verdad? No vamos a dejar de precautelar a la gente en el tema de granizo, pero Capital Sur, no, ya no se prevé ese tipo de afectación. Sí, la lluvia que puede ser continua.
7: Dentro de cierto margen de error, pues claro, es un pronóstico.
6: Siempre
7: puede ocurrir algo raro, ¿verdad?
6: Siempre, sí, así es. Normalmente tenemos más o menos 10% nosotros, ¿verdad? Para decir, pero la población es muy dura con nosotros. Tiene que caer granizo y quiere que caiga granizo, ¿verdad?
7: Claro.
6: tengo que ser consciente de eso, de que no podemos dar el gusto a todo, porque en realidad está difícil.
7: Si ya puso el colchón sobre su auto, quiere que caiga el granizo porque su vecino no puso, entonces le... No. Le ¿verdad? Más o menos así es.
30: Desde la Secretaría de Emergencia Nacional, el día de hoy también se envió un informe marcando y contando dónde fueron asistidas diferentes familias en el interior del país. Estamos hablando específicamente en San Patricio, en San Juan, en Ayolas, en Misiones también. Varias familias tuvieron que ser evacuadas por la crecida del río.
8: El primer impacto del fenómeno hidrometeorológico que tuvimos ayer fue en el departamento de Misiones. El primer municipio que fue afectado fue San Patricio. Inmediatamente nos pidió ya por nota el señor gobernador de Misiones una asistencia para San Patricio, y ayer mismo ya fueron nuestra gente para la asistencia. Pero esta mañana estuve hablando con el gobernador. Y también hay una afectación importante por lluvia intensa en San Juan. Inclusive una familia fue evacuada a la unidad militar que está en San Juan. Y a Yolas también tenemos un impacto importante. Inclusive ahí ya hay personas, familias evacuadas por la crecida del río. Carlos.
7: Como hay mucho
8: San Juan Misiones.
9: ¿Cuántas familias afectadas, perdón, ministro?
8: Bueno, en Ayolas.
9: Sí.
8: 25 familias están siendo evacuadas. El jefe de COE, que el señor Muti, nos había solicitado por nota a través de, también vino ese a través de la gobernación, necesidad de construcción de 50 viviendas temporales. Nosotros ya le remitimos los materiales para que ellos puedan realizar esas construcciones, inclusive ahora que me recuerdo quiero enviarle también los planos para que ellos puedan hacer en las mismas dimensiones que utilizamos nosotros desde la Secretaría de Emergencia Nacional.
30: Cambiamos de tema. El ministro de la Senat se refirió al allanamiento hecho justamente en el marco del caso Narcojet del 30 de mayo de este 2026. Como resultado, tres personas fueron aprehendidas.
10: En realidad, Carlos, es la consecuencia de aquella incautación del jet que tenía casi 300 kilos de marihuana, o no recuerdo si era más de 300 kilos de marihuana premium. Y en prosecución a eso, Carlos, la investigación continuó, se le dio obviamente participación al Ministerio Público, y a partir de eso es que se fue desarrollando otra arista en la investigación, y es así que en esta madrugada se procedió a llevar a cabo algunos allanamientos y la aprehensión de personas que se cree que podrían estar vinculadas en el soporte logístico acá en Paraguay, en tierra, en terreno, vinculado a esta carga, Carlos.
9: Uh-huh. ¿Es para recibir la marihuana o es para el envío?
10: No, una de las personas aprendía, Claudia, era un controlador de vuelo de la DIMA.
9: Sí.
7: ¿Y qué hacía él?
10: Otra persona que fue aprendida es un gestor que tiene su vinculación a su vez en los trámites administrativos,
9: sí,
10: y gestiones relacionadas a las operaciones aeroportuarias, ¿verdad? Y el otro es un supervisor de operaciones de una empresa, ¿verdad? Entonces, esas primeras vinculaciones se pudieron determinar a partir del procedimiento de aquella vez, y ahora vamos a ver si se avanza con una arista más dentro a partir de estas aprehensiones, Claudia.
9: ¿Serían más funcionarios?
10: No, no te puedo decir.

0: esa segunda logística es la que se atacó ahora. Y bueno, veremos si a partir de esto, con la incautación de documentaciones, de los celulares y los circuitos de video que podamos ir recabando, podemos ampliar aún más la investigación.
1: También hay que recordar que hay gente detenida en este caso, ministro.
0: Sí, en aquel entonces, Carlos, y ahora tres personas más.
2: La intendenta electa de Asunción, Soledad Núñez, estuvo reunida con el intendente interino de la ciudad, Luis Bello. Intercambiaron pareceres y, por supuesto, también el intendente actual le abrió un poco las puertas de las oficinas y el acceso a documentación para que su equipo técnico, me refiero al de Soledad Núñez, ya pueda ir trabajando en la transición que se va a materializar el próximo 3 de noviembre.
3: Sí, estamos arrancando ahora lo que es esta etapa de transición hasta el 3 de noviembre, donde ya estaríamos asumiendo el liderazgo aquí en la Municipalidad de Asunción. Lo hacemos con mucha responsabilidad, lo hacemos con mucho compromiso. Como lo dijimos en campaña, venimos acá a invitar a todos a ser parte de este gran cambio que necesita la ciudad. No hay ni un minuto que podamos seguir esperando. Este equipo de transición va a estar comandado por el ex senador Estefan Rasmussen y bueno, tenemos las mismas mesas técnicas que han trabajado a lo largo y ancho del territorio y de esta campaña también, que van a ser las que van a estar analizando los documentos que bueno, esperamos nos provea la administración actual.
4: ¿El ex interventor también estará acompañando?
3: Sí, también, yo tuve una reunión con él, es fundamental también su rol, sobre todo porque allá hay un trabajo hecho, ya hay cierto relevamiento de la información y hay un diagnóstico muy importante, entonces también con mucha responsabilidad. Estuve reunida con él el día de ayer, se mostró una enorme predisposición. Él está de viaje simplemente ahora, entonces a su regreso vamos a estar ya viendo los detalles de lo que ha sido esa intervención en su momento. Y también esperamos, no tuve tiempo todavía de reunirme con el Contralor, pero que la Contraloría también nos pueda proveer todos los documentos.
5: ¿El cargo de Pereiro sería un asesoramiento?
3: No, todavía no hay ningún cargo que le haya ofrecido absolutamente nadie. Nosotros estamos hoy concentrados en lo que es esta etapa de transición, porque es muy importante obtener toda la información que nos permita ajustar las tuercas para las medidas que vamos a tomar. Sí, y además vamos a estar revisando en esta transición lo que es el organigrama. Entonces yo no puedo hablarles de cargos ahora porque todavía tenemos que definir el organigrama final. Las
4: bolsas que se visualizaban salían del municipio con documentaciones aparentemente. ¿Informaciones tienen sobre eso?
3: Nosotros vamos a estar monitoreando, también nuestro equipo de concejales actuales van a ser los ojos y las manos de la intendenta en este periodo también de transición, en un estado constante de vigilancia, tratando de identificar y obviamente prever que no suceda ningún tipo de irregularidades para poder llegar y bueno, comenzar este periodo de los 5 años que tiene que ser el de la gran reconstrucción de Asunción.
2: 23 minutos de las 6 de la tarde, el agradecimiento siempre por la sintonía y por la confianza de estar sintonizando Ñanduti Noticias. Vemos en el horizonte un poco de sol, me parece, ¿verdad? En esta tarde que va cayendo, pero aún así hay una alerta meteorológica en la página de la Dirección de Meteorología, donde se habla de un fenómeno esperado de lluvias intensas con tormentas eléctricas moderadas a fuertes, ráfagas de vientos moderadas a fuertes y probabilidad de caída de granizo. Esto es específicamente para el centro y norte de Concepción, sur de San Pedro, norte de Cordillera, Caaguazú, norte de Alto Paraná, Amambay, sur de Canindeyú, Presidente Hayes y Alto Paraguay. ¿Tus clientes están listos para pagar? 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Hacemos la pausa en el próximo bloque. Hablamos del presidente interino del Banco Central del Paraguay, Miguel Mora, que detalló ante senadores la cronología del sumario administrativo que afecta al Banco Bueno y precisó que se trata de la única entidad bajo este tipo de proceso actualmente. Breve pausa, esto y más enseguida en Ñanduti Noticias.

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4: De la República, Santiago Peña dice que el Paraguay está avanzando y le preocupa de alguna manera la distorsión que se está llevando adelante con respecto a la discusión sobre las regulaciones bancarias que no hacen nada menos que dañar a la imagen de Paraguay y también de todos los paraguayos.
5: Están hoy transmitiendo y hay mucha gente que nos está mirando a través de los medios de comunicación. Creo que el Paraguay está avanzando. Creo que el Paraguay tiene un camino muy auspicioso hacia adelante. Y en ese Paraguay van a haber algunos que van a ser más favorecidos, digamos, por la competencia, justamente. Y hay otros que se van a querer. Ahora, lo que nosotros no podemos apelar a la mentira, a distorsionar los elementos para tratar de buscar un objetivo, ¿verdad? Y dañar la imagen. Finalmente estamos dañando la imagen del país, finalmente estamos dañando la posibilidad de un paraguayo que tenga cuenta bancaria, que pueda tener un acceso al crédito, las MIPYMES. Yo he trabajado mucho en temas de inclusión financiera. No sé si ustedes saben, pero yo como miembro del directorio llevé adelante la primera estrategia nacional de inclusión financiera. ¿Cómo hacemos para que hayan productos que puedan ser accesibles para los paraguayos? Porque ese sistema financiero que, como yo le digo, ganó 680 millones de dólares. Voy a repetir de esto, 680 millones de dólares en los primeros 8 meses del año. Pero sin embargo, hay muchos paraguayos que todavía no acceden al crédito. Hay muchos paraguayos que encuentran una larga lista de por qué no pueden acceder. ¿Por qué ustedes creen que yo me puse como una meta que los paraguayos puedan tener el acceso a una vivienda propia? El programa Sherón Apurá no es que salió de la noche a la mañana. Para mí son más de 20 años de trabajar en el acceso a la vivienda para que una persona trabajadora que paga un alquiler por ese mismo monto pueda pagar un crédito para su propia vivienda. Ya cerca de 8.000 paraguayos gracias a esa herramienta. Pero esto, no crean que a los bancos les gusta esto. Para los bancos es mucho más conveniente tratar de sacar un crédito de consumo de corto plazo más que financiarle a una persona 30 años. Esa es una acción del gobierno, y le voy a repetir. El mercado es bueno, yo valoro, aliento al libre mercado. Pero a veces el mercado no es suficiente. Y ahí es donde entra la intervención del Estado.
4: Juan Gustale, el presidente de Bueno Bank, salió al paso y explicó todo lo que significó la fusión con el ex Banco Visión y también los plazos establecidos por la Superintendencia de Bancos.
6: Pero lo que ahí es importante, ingeniero, es aclarar que hay otro banco que tiene, por ejemplo, 15 años, hay otro banco que tiene 10 años, otro banco que también tiene 10 años, etcétera. Pero nosotros somos conscientes del cuestionamiento de que 20 años podría ser mucho, ¿no? Eso fue lo que la Superintendencia de Bancos y el directorio del Banco Central determinaron en su momento. pero con el compromiso irrevocable de que la entidad no distribuya dividendos. Entonces, lo que ellos establecieron es, vamos a darle, como proporcionalmente es bastante grande lo que se está absorbiendo, era el toda la cartera de Visión Banco, podemos darle hasta 20 años. La idea es, por supuesto, terminar eso mucho antes, inclusive antes de los 10 años, de amortizar todos esos costos de fusión y la cartera, etcétera, pero con el compromiso que ningún otro banco asumió de capitalizar todos los años las utilidades. Entonces, de ahí que en el año 2024 los 38 millones de dólares de utilidades fueron 100% capitalizados. El año pasado 47 millones de dólares también por asamblea se capitalizó al capital principal, valga la redundancia, todo ese monto de dinero. Y este año, que bueno, al noveno mes llevamos casi unos 54 millones de dólares de utilidades, esperemos cerrar un muy buen año, también el compromiso de inmediatamente integrar todo eso para fortalecer el patrimonio. Ahí también que Bueno Bank ha crecido enormemente en su patrimonio para también ser mucho más robusto en lo que hace al capital, hoy superando ampliamente los 410 millones de dólares de patrimonio, cuando hace un par de años teníamos menos de 200 millones de dólares de patrimonio.
4: Es parte de nuestros títulos. Miguel Mora, el presidente interino del Banco Central del Paraguay, estuvo hablando, lo que detalló ante la Cámara de Senadores, y explicó un poco la cronología del sumario administrativo que afecta al Banco Bueno, y también precisó que se trata de la única entidad que está bajo este tipo de procesos actualmente.
7: Agradecer justamente esta convocatoria de la Honorable Cámara de Senadores. Esto nos ha dado oportunidad justamente de explicar, digamos, las respuestas que hemos dado al cuestionario sobre cada una de ellas. Por ese motivo, digamos, y principalmente por lo que decía, digamos, el senador, dar tranquilidad, digamos, a la población, en el sentido de que el sistema financiero se mantiene sólido, digamos que sí, seguiremos igualmente monitoreando justamente el sistema de tal manera a precautelar cualquier tipo de situación que se pueda dar. Quisiera agradecer también que el día de ayer justamente principales referentes del Senado han dado justamente su voto de confianza al Banco Central, y eso es muy importante, digamos, tanto para nosotros como para la población. Y bueno, simplemente nuevamente agradecer al presidente del Congreso, señor Bachi Núñez, y a los demás integrantes.
8: ¿Cuándo se abrió el sumario y el motivo de la investigación?
7: Realmente hay un presumario, ¿verdad?, que estuvo a cargo de la Superintendencia de Bancos, que ya se había, digamos, dado inicio aproximadamente el 5 o el 6, digamos, del mes de junio. Quiero resaltar también, digamos, que esto, digamos, ha sido anterior al memorándum justamente de exgerente de supervisión, y que los hallazgos, digamos, de ese presumario fueron puestos a consideración del directorio en aproximadamente primera quincena del mes de septiembre.
8: Allí empezó entonces.
7: Entonces ahí es donde nosotros aceptamos, digamos, acompañar el sumario, y eso pasa a la unidad jurídica, y hay un periodo, digamos, en que los directivos de la entidad también van a presentar sus descargos, y se estima aproximadamente que eso pueda durar al menos, digamos, unos 4 meses.
8: ¿Pero ustedes entienden entonces que posterior a la presentación de este pedido de informes que se aprobó el 9 de septiembre, recién ustedes ordenaron la institución de sumario? ¿Esto ya es todo previo a lo que está señalando?
7: Es todo previo, realmente, desde que empezó el año. Incluso habrán visto, digamos, en algunas filtraciones, digamos, que desde el año pasado ya estamos acompañando sistemáticamente a todos los bancos sistémicos. Eso hay que aclarar, que ese banco en particular es también un banco sistémico, y eso requiere que permanentemente se haga un seguimiento, una supervisión, digamos, de tal manera a seguir todas las operaciones que realiza el banco. Y bueno, también están enterados, y eso se puede leer en el cuestionario, las interacciones que hubo entre la Superintendencia de Bancos y el banco en cuestión.
4: Hoy hubo un debate muy interesante con 5 nuevos concejales, jóvenes muchos de ellos, en el programa En el Horno de 14 a 16. Y uno de los participantes fue Mauricio Maluf. Él, por supuesto, es candidato, o en realidad es concejal electo, y va a asumir el próximo 3 de noviembre. Y estuvo hablando y propuso, de hecho, y va a ser parte de su gestión, las cámaras para toda la dirección de servicios urbanos. Al mismo tiempo, él habló y advirtió que va a continuar y a seguir todas las denuncias por casos de corrupción en aseo urbano, y que antes de ponerse a invertir más en la dirección, se debe saber precisamente qué es lo que ocurre ahí y en qué se gasta el dinero.
9: Antes de invertir más recursos, ahí voy a sentir un poco del concejal Radice, antes de invertir más recursos en aseo urbano, tenemos que saber que aseo urbano es una dirección más sucia de Asunción, no en el sentido literal, en el sentido de corrupción, ¿verdad?
10: Por eso hablo de descentralizar las funciones de aseo urbano y que estén en los centros municipales.
9: Puede ser, pero antes, o sea, 11 camiones nuevos se compraron este año. A la semana siguiente, según el propio director de aseo urbano, ya los 11 ya no estaban en condiciones. Eso no es porque la calle es fea, ¿verdad? Hay serios problemas dentro de aseo urbano. Escuchamos denuncias de que se ordeñaba el combustible dentro de aseo urbano, ¿verdad? Entonces, lo primero para mí es poner cámara por todo aseo urbano. Se tiene que ver lo que hay ahí. Tenemos que tener la capacidad de fiscalizar lo que está ocurriendo con los recursos y la inversión de los asuncenos en camiones, en combustible, en todas esas cosas. Antes de ponernos a invertir más en esa dirección, es una dirección en la que no le dejan entrar a cualquiera, no es fácil irse ni siquiera a mirar, ¿verdad? Es muy hermético lo que pasa ahí, y me parece que antes de poner un guaraní más tenemos que saber precisamente lo que ocurre ahí y asegurarnos de que la plata de los asuncenos se está invirtiendo bien.
4: Diego, el Arqui Sotomayor del Partido Colorado, fue un poquito más allá y planteó soluciones más tecnológicas para de alguna manera mejorar el servicio de la Dirección de Servicios Urbanos.
11: Mi hermana Natalia, que lo que preguntó es algo rápido con el tema de basura, ¿no? Como dijo acá el compañero, coincido, si es que le brindas tecnología, que es mi especialidad, ¿verdad? Yo trabajo mucho con IA. Si es que vos le pones un GPS y una cámara a cualquier camión, le pones a la IA sola a un programa y ellos van a mejorar 100% la trayectoria, y eso va a generarlo ya que sea más eficiente el servicio, por un lado. Por otro lado, el tema que más yo veo dentro de los camiones recolectores es el mantenimiento, los talleres. Entonces también se puede, si ya dotas de tecnología mínima a estos camiones, ellos también ya te van a tirar, según el kilometraje, cuando necesitan mantenimiento preventivo de aceite, de filtros, de toda la parte hidráulica que manejan estos camiones enormes. Porque recordemos que estos camiones trabajan 24 horas, nunca se apagan el motor. Solo para reparar se apaga el motor. Después cambian de turno, 3 turnos y sigue el camión. O sea,
12: pero que mejor es preventivamente antes de que, claro, pare solo.
11: Claro, pero viste que por lo visto el ser humano falla en la prevención. Entonces, mete tecnología y te va a avisar inmediatamente cuando tenés que obligatoriamente hacer los servicios. Y por último, dignificar un poco a la gente de aseo urbano. Yo creo que el trabajador de aseo urbano es uno de los trabajadores más sufridos de la función municipal. Imagínense, mínimamente necesitan ser escuchados, también saber qué es lo que ellos quieren, que de ellos nazcan las ideas. Y también dotarle de mínimamente ropa adecuada, guantes, botas. Claro. O sea, no, ellos trabajan en las condiciones más precarias.
4: Sebastián Radice también estuvo en este debate y planteó que la clave para recuperar el centro histórico de la capital es repoblándolo. Para eso, él pretende que los edificios abandonados sean remodelados y alquilados a jóvenes.
13: Quiero tocar un tema que habló Maxi, ¿verdad? De cómo volver a recuperar el centro histórico de Asunción. Yo veo realmente el trabajo que está haciendo la primera dama de poder darle vida. Pero la única forma que nosotros vamos a poder recuperar el centro de Asunción es repoblando. Y como dice Maxi, hay tantos edificios abandonados, y en la Junta Municipal tenemos una comisión de alianza público-privada, APP, donde nosotros realmente tenemos un programa importante que se llama ASU Vive el Centro, y rescatar ese espacio. ¿Para qué? Para que los jóvenes que realmente hoy son exiliados de Asunción y se van a vivir en San Lorenzo, Itagua, Capiatá, porque no tienen espacios para poder vivir en su ciudad, lastimosamente hoy tienen que irse a Asunción, y nosotros tenemos un proyecto, y que estoy seguro que con Maxi lo vamos a poder impulsar, es de todos esos nidos de Chespi que hoy son, que sean espacios de vivienda para jóvenes, estudiantes, emprendedores y artistas en Asunción.
4: 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Nos vemos en el camino y en el próximo bloque nos vemos con el segmento deportivo. Breve pausa, ya volvemos.

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1: Un aluvión registrado el día de ayer jueves afectó el sector de San Carlos de Apoquindo en la comuna de Las Condes, al oriente de Santiago de Chile, y arrastró automóviles, árboles y al menos un bus del transporte público por calles de la precordillera. El balance preliminar indicó 6 personas lesionadas, entre ellas un menor de 1 año con una fractura, sin reporte de fallecidos ni desaparecidos hasta el momento. Ante la magnitud de los daños, el presidente chileno José Antonio Kast instruyó declarar zona de catástrofe en la comuna de Las Condes.
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1: Hola Nico Sosa, ¿cómo estás? Arranca la fecha, hay novedades en deportes.
2: Sí señor, ¿cómo le va? El saludo cordial para vos y para los televidentes. Arranca una nueva fecha del campeonato clausura 2026. Vamos a repasar los partidos que vamos a tener, por supuesto, este fin de semana. Todo arranca mañana sábado. Hoy viernes no tenemos fútbol, descansamos, pero sí se va a extender hasta el día lunes. La programación. El sábado, mañana precisamente, arranca todo a las 5 de la tarde. San Lorenzo, como ya mencionábamos, equipo descendido, estará jugando ante el Sportivo Trinidense. Trinidense, ojo, que de ganarse llega a la cima del campeonato. En el Günter Vogel será este partido. Obviamente a la espera de lo que haga el domingo Libertad y de lo que haga también el conjunto de Olimpia. Sábado, pero un poquito más tarde, en Itagua, 19:20. Choque de necesitados. ¿Qué ambiente vamos a tener en este partido? Uno se pregunta a nosotros, ¿será que va a ir el público? Porque Luqueño está mal y Cerro Porteño está peor aún en lo que respecta al campeonato clausura. Octavo lugar para Cerro Porteño, noveno lugar para Sportivo Luqueño. O sea, están ahí, por supuesto, peleando quién termina peor en este campeonato clausura. Pero bueno, por lo menos veremos si Cerro se recupera después de esta tormenta que atravesó esta semana el plantel azulgrana. Domingo 11 de octubre, 5 de la tarde en la Arboleda, Rubio Ñu recibe a Olimpia. Olimpia con la obligación de ganar para seguir en lo más alto de la clasificación del campeonato. De ganar, Olimpia va a estar puntero momentáneamente a la espera de lo que haga Libertad el domingo, pero un poquito más tarde. 19:20, el clásico moderno, así le llaman ahora al compromiso entre Libertad y Guaraní. Guaraní también que está allí entre los primeros lugares, 21 puntos en la clasificación del campeonato, pero un poquito lejos aún de lo que está Olimpia, Libertad Nacional. El día lunes se va a cerrar la fecha, 2 compromisos en el río Parapití de Pedro Juan Caballero, 17 horas. 2 de mayo recibe a Sportivo Ameliano. 2 de mayo que está a un punto de los líderes, 25 puntos. Suma el Gallo Norteño, una campaña realmente digna de destacar, la que está realizando Eduardo Ledesma como técnico del Gallo Norteño de 2 de mayo, y veremos cómo le va ante Ameliano. Siempre complica, pero en su casa uno espera que el Gallo Norteño, por supuesto, se quede con los puntos. Y se va a cerrar el lunes con un compromiso a las 19:20. Este equipo de Nacional, que también hay que resaltar, está haciendo muy bien las cosas con el plantel reducido que tiene Víctor Bernay ante un Recoleta que no gana hace 9 fechas. Ojo con eso. Habrá que ver si logra ahora la victoria Recoleta, pero está mal. No gana desde aquel partido contra Boca Juniors en la Copa Sudamericana. Ojo. Pero veremos. Nacional que está también allí en la lucha, en la pelea por el título. Todo muy parejo en lo que respecta a los líderes, por supuesto, los que están arriba en el primer lugar, Olimpia Libertad, por el enfrentamiento directo, Olimpia se ubica primero, ambos con 26 puntos, luego ya viene la clasificación el 2 de mayo y luego ya está Nacional. Cerro Porteño, si bien Diego y de la audiencia, está fuera de la lucha por el clausura, pero tiene que mirar el acumulativo para la clasificación a la Copa Libertadores, que hoy si mencionamos, Cerro está fuera de la Copa Libertadores, ni siquiera está en fase 1, está en Copa Sudamericana. Trinidense sí estaría ingresando a la zona de la Copa Libertadores. Pero este es el fixture, este es el calendario de la fecha número 14 del campeonato Clausura 2026. 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Hablemos ahora de Olimpia, porque se prepara para lo que va a ser el compromiso del día domingo, 5 de la tarde, y ahí vemos durante el entrenamiento a Pablo Vitamina Sánchez, mirada con su cuerpo técnico al entrenamiento franjeado. Y hay que hablar del probable equipo del cuadro de Olimpia, porque como mencionábamos, tiene la obligación de permanecer en lo más alto de la clasificación del campeonato Clausura. El probable equipo de Olimpia, atención, Gastón Olveira, que retorna al arco, retorna a la titularidad del cuadro franjeado, porque recordemos, estuvo con la gira albirroja, estos partidos amistosos. Luego, la línea defensiva con Raúl Cáceres. Se habló también de Tim Payne, pero toma ventaja nuevamente Raúl Cáceres en el equipo. Juan Vera, Mateo Gamarra y Alan El Coyote Rodríguez en la línea defensiva. Luego pasamos al mediocampo con Juanfer Alfaro, el capitán Richard Ortiz y Eduardo Del Mas, la joya que tiene el conjunto de Olimpia. Luego viene Fernando Cardoso, Alfonso y Gabriel Ábalos, el probable equipo de Olimpia para enfrentar, por supuesto, a Rubio Ñu. El domingo estaremos con la cobertura total de este compromiso, de este partido correspondiente a la fecha número 14 del campeonato Clausura 2026. Para ir cerrando nada más este bloque, porque me acaban de pasar el dato gracias a los compañeros Dani Maciel, precisamente en cuadro Cerro Porteño, porque Blas Riveros va a estar concentrando para el partido del día de mañana. Totalmente recuperado de la lesión en la rodilla, ya está disponible, está a disposición del entrenador Gustavo Costas, entonces concentra y habrá que ver si tendrá minutos en el partido de mañana. Cerro Porteño, que estará visitando a Sportivo Luqueño en el estadio Luis Salinas de Itagua. Hasta aquí nuestro bloque deportivo.
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1: Dólar americano en la compra, 5.600 guaraníes en la venta, 5.800 guaraníes el real, 1.090 guaraníes en la compra, 1.190 guaraníes en la venta, peso argentino, 3 guaraníes en la compra, 6 guaraníes en la venta, el euro, 6.300 guaraníes en la compra, 7.320 guaraníes en la venta. Es el único que está con tendencia a la alza, la venta del euro. Peso chileno, 5 guaraníes a la compra, 10 guaraníes a la venta, peso uruguayo, 130 a la compra, 230 a la venta, y el peso colombiano, 1,5 guaraníes a la compra, 3,5 guaraníes a la venta.
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1: 25 grados 8, marca el termómetro a esta altura de la tarde, cuando pasaron 56 minutos de las 18 horas, sensación térmica 27 grados 2, humedad 78%, para mañana se esperan precipitaciones ocasionales, tormentas eléctricas, mínima 18 grados, máxima 23 grados centígrados, para el domingo también precipitaciones, mínima 17 grados, máxima 22 grados centígrados, para el lunes saldría levemente el sol con algunas precipitaciones dispersas, mínima 17 grados, máxima 22 grados centígrados. Hay un descenso en la mínima para el día martes, como que bueno, va a llover, algunos chaparrones, saldrá el sol también, mínima 16 grados, máxima 24 grados centígrados, y cielo totalmente nublado para el miércoles 14, mínima 18 grados, máxima 26 grados centígrados. Nos vamos. como siempre, por la sintonía y por la participación a través del chat de YouTube. Ahí estamos en Andutí 1020. Gracias por eso, efectivamente. Y enseguida se viene Primera Instancia con Juan Pablo Fernández, con Noelia González y con Perla Silguero. Nosotros retornaremos el día lunes a las 18 horas para hacer otra edición de Ñandutí Noticias. Pásenla muy bien y será hasta el próximo lunes.
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0: ¿Qué tal? ¿Cómo están? 19:06, 25 grados de temperatura. Estamos arrancando primera instancia, edición de día viernes. El domingo no se pierdan, por supuesto, tenemos la edición central, en realidad la edición especial de cada domingo, que tenemos un poco más de tiempo para ahondar en ciertos temas con invitados especiales. Y de lunes a viernes vamos tocando también todas las actualizaciones de cada día en el plano judicial. Le mandamos un saludo grande a nuestra compañera Noelia González y estamos ya aquí con Perla para desandar todos los temas ya de este día viernes. ¿Qué tal, Perla? ¿Cómo estás?
1: Buenas tardes, Juan Pablo, a los oyentes y televidentes de Radio Ñanduti. Es así, un saludo cordial a nuestra compañera Noelia, que se encuentra de reposo, pero ya la vamos a tener el día domingo para el especial de primera instancia y para lo que inicia en la semana. Pero hoy yo creo que un viernes negro por lo ocurrido en horas de esta madrugada con el asesinato de Daisy Paola Jiménez. Hasta el momento no hay ninguna novedad con relación al que está siendo buscado y sindicado como autor de su asesinato. Hablamos de Aldo Alexis Duarte Moreira. Lastimosamente amanecíamos con esta información, Juan Pablo.
0: Tremenda noticia que también fuimos durante el día conociendo los pormenores y detalles justamente de las investigaciones. En la tarde, mediodía, tarde hoy, justamente ingresaban a la vivienda del sospechoso del crimen de Daisy Paola y no lo encontraban. Así que vamos a seguramente en breve tener más detalles con algún referente vía telefónica y con Perla, que también estuvo durante la jornada en relación a este tema. Simplemente quería volver a destacar, porque llegando hacia las inmediaciones de la radio empezaron también las pequeñas gotas, pero con truenos fuertes.
1: Acá llovió, Juan.
0: Y sí. Empezó a llover en algunos puntos ya, pero hay que tener en cuenta porque hay un aviso meteorológico vigente. Por eso quería hacer un paréntesis y mencionar esto para la gente que nos está escuchando. Para los departamentos de Concepción, noreste de Cordillera, Guairá, Caaguazú, oeste de Caazapá, norte de Misiones, sur de Paraguarí, Alto Paraná, centro y sur de Central. Escuchen esto, centro y sur de Central, como también norte de Amambay, sur de Canindeyú, Presidente Hayes y Alto Paraguay. Ahí la gente que nos sigue a través también de nuestra plataforma de YouTube y nuestro canal también en la grilla de Tivo pueden justamente ver. Persisten las lluvias en gran parte del país. Hay un sistema de tormentas que comenzó a afectar el territorio nacional el día de ayer, jueves 8, generando importantes acumulados de lluvia, fuertes ráfagas de viento y caída de granizos en algunos puntos. Para la noche y madrugada bajaría alrededor de los 18 grados con vientos del sur y lluvias dispersas, y mañana día sábado, una mínima de 18 y una máxima de 21 grados. También continuará con los vientos del sur y las lluvias dispersas. Es importante tomar los recaudos al respecto, Perla.
1: Totalmente, Juan Pablo. Y ya nos vamos también hasta el teléfono porque hoy teníamos novedad con relación a una investigación que involucra a un fiscal en su momento desempeñándose como agente fiscal de emboscada. Pero para más detalles sobre este requerimiento conclusivo de acusación está en comunicación con nosotros la fiscal de delitos económicos, Jamie Adle. Doctora, ¿cómo estás? Buenas tardes.
2: Buenas tardes, muy bien.
0: Doctora, queremos conocer un poco más detalles también en torno a esto, que nos pueda también comentar y la audiencia presta para conocer detalles sobre esta situación del fiscal y auxiliar por presunto cobro de coima.
2: Sí, el día de hoy fueron acusados. La investigación se inició con la denuncia que había hecho la abogada Corazón Corrales, donde dijo que le habían solicitado la suma de 7 millones de guaraníes para que le den una salida procesal, específicamente en un principio antes de la fecha del requerimiento conclusivo de la causa donde ella era defensora. Le habían solicitado esa suma para presentar un sobreseimiento provisional. Con la extracción de datos de los teléfonos celulares, pudimos constatar que efectivamente, dos días antes de la presentación del requerimiento conclusivo, la auxiliar fiscal se comunicó con ella y el día del requerimiento conclusivo ella le manifestó que no reunían el dinero suficiente. La familia estaba atravesando por una situación económica difícil y no estaba pudiendo reunir no estaban pudiendo reunir los 7 millones que le solicitaron. Este mensaje fue reenviado por la funcionaria fiscal al entonces agente fiscal Bernardo de Lizaúr. Asimismo, entre las conversaciones entre ellos circulaban dos requerimientos conclusivos que realmente eran contrapuestos, uno de sobreseimiento provisional y el otro la acusación. Y bueno, cuando la abogada les comunicó que no iba a reunir el dinero requerido, presentaron la acusación y después retomaron el contacto días antes de la audiencia preliminar. Ahí la abogada realizó la denuncia ante el Ministerio Público, se fotocopiaron y autenticaron los billetes y se hizo una entrega vigilada. Los billetes se encontraron en el cajón del escritorio utilizado por la funcionaria. Se trajeron los teléfonos celulares tanto de ella como del agente fiscal y bueno, hoy concluimos nuestra investigación respecto al caso.
0: ¿Esto dónde fue, doctora? ¿Dónde se llevó a cabo este procedimiento?
2: El procedimiento se llevó a cabo en la Fiscalía Zonal de Emboscada.
1: Doctora, también la investigación determinó que ellos utilizaban la cuenta de un menor de edad para canalizar estas transferencias.
2: Sí, justamente la abogada Corazón Corrales nos dijo que esta funcionaria le dijo que si ella no podía llevar el dinero, que le podía realizar transferencias. Entonces nosotros solicitamos un informe al banco sobre las cuentas que ella tenía, pero cuando recibimos la extracción de datos nos dimos cuenta que en diferentes conversaciones que ella tenía, ella enviaba un número de cédula. Entonces empezamos a investigar sobre ese número de cédula y constatamos que era el número de cédula de su hijo menor de edad, que tiene una cuenta en un banco de plaza, y ahí recibió múltiples transferencias de terceros, coincidentemente que tenían causas en la Fiscalía de Emboscada.
1: Doctora, y esa información que, que ustedes obtuvieron en base a este número de cédula y esta cuenta bancaria, ¿es también analizado en esta investigación o se podría abrir otras investigaciones porque son de otros procesos que están a cargo de este fiscal?
2: Y se podría abrir otra investigación porque nuestra acusación se basó únicamente respecto a la causa de la denuncia realizada por la abogada Corazón Corrales.
1: Doctora, ¿el dinero dónde había sido encontrado? Porque recuerdo que el fiscal también cuestionaba que esto fue todo orquestado por la asistente fiscal y que él no estaba al tanto de esta situación.
2: El dinero fue encontrado en uno de los cajones del escritorio de la funcionaria, pero la extracción de datos del teléfono de ambos nos arrojó otro resultado. Efectivamente, tal como comentó la denunciante, ellos estaban en constante comunicación. Si bien es cierto, no hablaban de dinero, la funcionaria le reenvió al fiscal el audio que le envió esta abogada, donde le decía que la familia estaba tratando de reunir el dinero, que tuvieron un problema familiar muy grave y que por eso no iba a poder cumplir con ellos para la fecha del requerimiento conclusivo.
1: Doctora, ¿los hechos acusados cuáles son?
2: Cohecho pasivo agravado.
1: ¿Para ambos?
2: Sí, para ambos.
1: ¿Él actualmente se encuentra con medidas? ¿Ambos?
2: Ambos están con medidas, sí.
0: Bueno, y esto que también nos lleva a mencionar justamente, a partir de ahora, ¿cómo continúa esto, doctora Adle?
2: Y bueno, ahora vamos a estar pendientes de la fijación por parte del juzgado de la audiencia preliminar.
1: Perfecto, bueno. Doctora. Gracias por este contacto muy amable de su parte.
2: Gracias a usted. Hasta luego.
0: La doctora Jimmy Adle, fiscal de delitos económicos, mencionándonos Perla justamente sobre esta situación. Lamentable porque se repite. hay muchos casos ya precedentes que podemos justamente hacer mención en algún otro momento. Podría ser interesante hacer un especial. ¿Cuántos casos como este ya existieron, verdad?
1: Sí, hablamos del fiscal quien cumplía funciones en la unidad fiscal de Emboscada, Bernardo Javier Elizaur, y la auxiliar fiscal Liliana Andrea Florenciano. Ambos habrían exigido dinero a cambio de acordar salidas procesales favorables en causas a su cargo. Y ahí estábamos compartiendo también en imágenes lo que estaba mensajeando este auxiliar fiscal con la abogada, donde le decía el monto que pedía y le decía que le estaba costando a la familia acceder a ese monto y le apuraba a fin de que lo haga lo antes posible, antes que el fiscal suba el requerimiento conclusivo de acusación. Y otro caso muy importante también es, Juan Pablo, es la utilización de la cuenta bancaria de un menor. Imagínense.
0: Modus operandi, ¿verdad?, que utilizan justamente para implicar a un tercero. Hay que saber si ese menor incluso sabía de esta situación, no sabemos. Pero esto es un procedimiento ilegal que, bueno, se desnudó, se encontró el caso y esta situación. Ojalá que sirva de ejemplo a otros funcionarios judiciales, tanto del Ministerio Público como el propio Poder Judicial, que eviten estos comportamientos, Perla.
1: Totalmente, y reiteramos, ahora se tiene que fijar fecha de audiencia preliminar donde se va a resolver si la causa se eleva o no a juicio oral y público. Esta causa, reiteramos, que involucra a un fiscal y a su auxiliar.
0: Bueno, hay informaciones también, algunas de ellas que van surgiendo, y para actualizar el caso Hugo Javier, ya que el juez de ejecución espera dictamen médico para resolver el caso de Hugo Javier. Estuvo el doctor Carlos Mendoza hablando justamente con Hugo Javier y explicó que espera el dictamen de la Junta Médica para resolver si el condenado exgobernador de Central, Hugo Javier González, alegre en la diligencia de ayer, dialogó con los médicos y con el condenado para tener inmediatez con él, según indicó.
1: Sí, ayer nos explicaba eso el juez Juan Carlos Mendoza, y de hecho pasábamos imágenes del momento de esta junta médica que va a ser determinante a la hora de resolver si él se va a quedar en su casa con prisión domiciliaria o va a volver a prisión. También hablábamos con la psicóloga Alma Segovia, quien decía que él va a necesitar de una ayuda porque evidentemente lo ocurrido le tuvo un trauma a causa de ello y que solamente recordaba hechos de hace bastante tiempo. Por ejemplo, le comentó el primer trabajo que tuvo, a qué se dedicaba. Le contó al juez mismo también que se acordaba cuando él se presentó en el departamento judicial, que vivió con su pareja actual, que su pareja se fue a visitarlo. O sea, hechos de meses atrás, años atrás, pero con relación a lo que ocurrió esa noche y esa madrugada, él no recordaba nada.
0: No recuerda, y escuchaba nomás, Perla, simplemente para actualizar, porque entendí que también hablaban de esto, porque vi las fotografías en el grupo. Hablaba de incluso la posibilidad de estar cerca de la madre. Eso fue un momento donde habló también con el doctor Mendoza y le decía justamente que si había posibilidad de estar justamente en el lugar donde podría estar próxima a su madre, ya una señora de más de 80 años. Bueno, información también que actualizamos para la audiencia que nos sigue también a partir de hoy. Estamos en comunicación, nos indica Evelyn Perla, con la abogada Liliana Sayas.
1: Es así, doctora, ¿cómo estás? Buenas tardes.
2: Buenas tardes, Perla. Buenas tardes, Juan, un gusto.
0: Igualmente, doctora, gracias por atendernos.
2: No, por favor.
1: Doctora, queríamos abordar con usted, ya que en su momento usted también formó parte de la Fiscalía, estuvo también en el Ministerio de la Mujer, una persona bastante apta a la hora de abordar los hechos de violencia contra la mujer y este caso que nuevamente

0: Y bueno, el principal problema es que cuando estamos frente a estos casos, Perla, es porque ya se llegó tarde, es decir, ya estamos hablando de resultado, que el resultado de la muerte feminicida, en este caso de una chica que tenía una vida por delante. Una chica que, según lo que pudimos colectar de información, ella recurrió, ¿verdad?, a las instancias que tenía que recurrir, tenía una medida de protección, pero todo resultó insuficiente. Yo siempre señalo, ¿verdad?, de que en materia de violencia de género en nuestro país, hay un avance normativo, es decir, tenemos una ley como la ley 5777, tenemos una institución rectora como es el Ministerio de la Mujer, tenemos una mesa establecida por ley como es la mesa PREVIN de prevención a la violencia. Sin embargo, estos sectores que tienen que estar justamente abordando las políticas públicas que trasciendan y que trabajen no solamente en la reacción, sino en la prevención de estos hechos, tendrían que hacer un análisis, una autocrítica de cuál es el resultado de estas acciones que están tomando desde que se han instalado para trabajar en políticas públicas. Aquí lo que es alarmante es que dentro de mi experiencia y dentro de lo que yo hago un seguimiento de lo que son las normativas que deberían estar trabajando preventivamente, como lo que sería a partir de una denuncia, ¿qué pasa antes de la denuncia? Es interesante analizar que una mujer en situación de violencia estadísticamente tarda un promedio de 8 años y medio en reconocerse que es víctima de violencia, porque acá hay un tema de una violencia estructural, es decir, una cultura instalada de desigualdad y de discriminación en lo que hace a la mujer y a los hombres. O sea, ¿por qué vemos estos hechos? ¿Por qué suceden estos hechos? No son un problema de salud mental necesariamente, sino es un problema cultural, un problema estructural donde la mujer sigue culturalmente subordinada y es discriminada, y existen brechas de desigualdades que hacen la diferencia entre las mujeres por debajo de lo que es la cultura machista o la cultura del hombre por encima de la mujer. Esto es lo que hay que combatir preventivamente. Es decir, la primera medida preventiva es trabajar en educación, pero no solamente desde el sistema educativo, que es un imperativo legal y normativo, es decir, no es una opción, es un mandato según la ley 5777. Y todavía hoy se sigue discutiendo y satanizando palabras como género o como interseccionalidad, o hablar de violencia de género. Cuando hablamos de esto, lo único que hacemos es negar e invisibilizar la problemática y seguir justamente sumando o restando mujeres en nuestro país víctimas de esta violencia extrema que es la feminicida.
1: Doctora Sayas, pero en definitiva lo que ya se conoce preliminarmente de este caso es que la víctima ha hecho varias denuncias. ¿El sistema también llega tarde ante esta situación cuando se reclama pero no se responde?
0: Sin duda alguna. En el caso de esto, por eso es que menciono, estas instituciones que están unidas para una política pública como es la prevención a la violencia, tienen que sentarse a analizar y a trabajar en lo que es el sistema de protección. Hay un protocolo con perspectiva de género desde el año 2017, instalado por resolución en el Ministerio Público, que menciona cómo investigar estos casos. Es decir, estos casos no pueden demorar más de 24 horas a instancia del Ministerio Público recibida la denuncia o la comunicación, sea desde la comisaría o sea desde un juzgado de paz. Ahora bien, la medida cautelar que instala o que dicta una resolución judicial desde el juzgado de paz. El Poder Judicial tiene protocolos de actuación ya desde, creo que desde el año 2021 o 2023, que hacen cómo deben actuar los juzgados de paz y el sistema de justicia ante los hechos de violencia. Ahora bien, yo entiendo que esto no están actuando como debería ser.

0: Es decir, me consta y escucho comentarios ya desde el ámbito profesional en que todas las diligencias tienen que hacer las víctimas. Y hoy escuchaba justamente a un abogado de este caso en particular que mencionaba de que la copia para ser remitida al Ministerio Público tenía que ser la víctima la que llevase al Ministerio Público. Hoy por hoy, ¿cómo va a llevar la víctima si ya está muerta? Entonces, a mí me cuestiona cómo que en esta era digital, donde hay QR, donde uno desde el celular puede inclusive hacer una transferencia o llenar un formulario, ¿cómo es posible que ingresada una denuncia, sea vía comisaría, sea vía juzgado de paz, sea vía Ministerio Público o de la manera que fuere, no reciben ya todas las instituciones destinadas a la protección de las mujeres para actuar de una manera unificada? No puede ser que todavía haya una ruta crítica que recorren las víctimas para poder tener esta protección y esta promoción de la acción penal pública una vez que recibe el Ministerio Público. Hay que entender que la víctima de violencia tiene lo que se llama un ciclo de la violencia. No se le puede culpabilizar a ella porque no denunció. Y si denunció, no se le puede culpabilizar porque no sigue la denuncia o no va al estudio psicológico victimológico o el mal dicho retiro de la denuncia, lo cual no existe porque igual el Ministerio Público tiene que seguir instando e investigando y colectando los elementos de prueba. Aquí hay que hacer una revisión total de qué es lo que no está funcionando y empezar a trabajar en qué es lo que funciona. No puede haber un control aleatorio de la policía cuando estamos ante una medida de prohibición de acercarse a la víctima, el agresor. Yo escuché en algún lugar de que ya habían botones de pánico. Tiene que haber un trabajo en red, una comunicación en red, porque de nada sirve decirle al vecino que avise si escucha una agresión como la que escucharon al momento del feminicidio de esta señorita. Uh-huh. Entonces, ¿estamos fracasando? Sí. ¿Funcionan las instituciones? Y bueno, yo creo que este resultado se suma a muchos otros para decir que pese a las campañas, pese a las capacitaciones que puedan hacerse en los distintos sectores, estamos fallando todos, no solamente el Estado, sino toda la sociedad.
1: Doctora, justamente a ver qué cambiar más, porque existía una orden de restricción de acercamiento de 500 metros, también tenía la prohibición absoluta de que se comunicara con ella por llamadas, por mensajes o redes sociales. Acá en primera instancia habíamos tocado también un caso donde había sido condenado una persona por violencia y de igual manera desde la prisión esta persona seguía hostigando a su víctima. Le mandaba videos, fue nuevamente condenado por violencia psicológica. Evidentemente, tampoco la prisión protege a la víctima. Y la defensora, a quien usted también conoce, Antonella Saint-Paul, iba a enviar una nota, por ejemplo, al Ministerio de Justicia a fin de ver qué medidas se pueden hacer también dentro del penal a fin de evitar que esta persona condenada, doble condena, por decirlo de alguna manera, no siga hostigando a su víctima desde su lugar de reclusión. Evidentemente, hay medidas que no están dando respuestas en este caso, ni la medida de restricción, y en el caso la cual le estoy comentando, tampoco la condena con prisión.
0: Pero aquí lo que tienen que terminar son las notas. No se puede estar todavía pidiendo por nota la protección de una víctima. Hay una valoración de riesgo mínima, media y alta que tienen que hacer las instituciones encargadas del sistema de protección que están establecidas por ley, que son Poder Judicial, Ministerio Público, ¿verdad?, el Ministerio de la Defensa Pública, Policía Nacional bajo la rectoría del Ministerio de la Mujer. Aquí lo que se tiene que acabar en estos casos es la nota. Aquí hay que sentarse a decir cuál es el mecanismo más eficiente porque evidentemente las notas no llegan. O lo que es peor, se le encarga a la víctima su tramitación o decir el lunes vamos a enviar las copias de esta denuncia. Cuando sabemos que estos hechos empiezan a ocurrir a partir de los viernes hasta los lunes. Y esto lo están, esto está en las estadísticas. Entonces, ¿cuándo corre más riesgo una víctima de un agresor? Cuando hace la denuncia, cuando justamente el agresor, ¿verdad?, pierde ese control que tuvo un año, un mes, 10 años, 20 años, y se ve entonces él en esa situación de que está perdiendo el control. Al momento de hacer la denuncia, al momento que la víctima va y consulta en algún lugar, en el Ministerio de la Mujer, en la Fiscalía, en alguna organización de la sociedad civil, ¿verdad?, y consulta qué es lo que está viviendo y que está inclusive dudando de si es o no violencia por esta cuestión cultural, estructural, que hace negar esta, la existencia de esta violencia sobre las mujeres, es ahí donde se tiene que activar el sistema de protección con una correcta valoración de riesgo y determinar si esta persona necesita ir a un albergue provisoriamente, ¿verdad?, para protegerla. Si tiene que haber un medio, un sistema de comunicación como una aplicación o un botón de pánico. Está visto que el sistema de las tobilleras, ¿verdad?, son un tema de política criminal, pero que hasta ahora, ¿verdad?, tenemos un caso que no tiene que ver con violencia feminicida propiamente dicha, aunque tengo mis dudas, pero que la persona se paseaba con la tobillera y estuvo, o sea, quiere decir que esto no está resultando como una medida preventiva ante una agresión de violencia. Entonces hay que sentarse a trabajar y primero asumir cada uno la responsabilidad y no decir, ah, no, pero esta institución también, y esta otra también, y esta otra también. No, acá la responsabilidad tiene que ser en primera persona y decir qué podemos hacer porque esto falló. Entonces trabajemos en algo que no falle, porque si no, lo único que hacemos es seguir invisibilizando la problemática y el tema de los recursos no puede ser un obstáculo para seguir trabajando en redes y hoy por hoy con la tecnología, sino sumar al MITIC y sumar otras cuestiones que puedan hacer que esto sea realmente efectivo. Primero, reconocer la problemática, no andar cuestionando el vocabulario género o el vocabulario de esta manera. Segundo lugar, saber que esta problemática puede afectar a la mitad de la población de nuestro país, que somos las mujeres. Y tercero, hacer algo al respecto que produzca un resultado y que podamos medir el resultado. Es decir, no solamente realizar acciones, sino medir el resultado de esas acciones y poder saber realmente en dónde están las debilidades y trabajar en su fortaleza.
2: Doctora, por último y brevemente, ante esta deficiencia que estamos justamente mencionando y en su expertise, haber también trabajado en el Ministerio de la Mujer, ¿qué pueden hacer las personas que están pasando por esta situación?
0: Ay, mira, esa es la pregunta. Yo como una estudiosa del tema y sensible al tema de género, yo no puedo dejar de decir no denuncies. No, yo tengo que seguir diciendo denuncia, hay canales de denuncia, a la sociedad decirle ella no puede denunciar, denuncia vos familia, denuncia vos amiga, aunque se enoje contigo tu amiga, aunque después vos veas que sigue con él, ¿verdad? Porque esto es, no es solamente nuestro país, esta es una problemática, es una pandemia reconocida, el feminicidio, la muerte violenta a mujeres tiene proporciones pandémicas para la Organización Mundial de la Salud y tenemos que seguir creyendo y exigiendo de las instituciones, pero también exigiéndonos nosotros como sociedad, hacer esos cambios internos. No podemos seguir leyendo comentarios que digan, bueno, pero ella también, ¿por qué estaba con esa persona? ¿Ella por qué seguía con esa persona? O sea, culpabilizando a la mujer de la violencia que sufre. Aquí la violencia viene producto de una cultura desigual que discrimina y somete a la mujer a esas desigualdades. Trabajemos las familias desde la educación y tenemos que seguir creyendo y exigiendo que merecemos un Estado garante que nos proteja y que llegue antes de que estos hechos sucedan y que afecten principalmente, porque no termina con la mujer muerta en un raudal o muerta en un estampado o muerta en un basural o en un cementerio. Esto sigue porque se traslada a las familias, se traslada a los hijos huérfanos, se traslada a esos hijos que luego tienen que ser separados, ¿verdad? Y esa situación de vulnerabilidad que van a seguir padeciendo, y tiene que haber no solamente antes, durante, sino después y por mucho tiempo un sistema que proteja a las mujeres de nuestro país y que les dé la merecida vida libre de violencia.
2: Gracias, doctora. Doctora Liliana Sayas, abogada, exfiscal y exviceministra también de la mujer. Muy gentil para con nosotros aquí en Primera Instancia en Ñanduti. Caso Daisy Paola, denunció, pidió protección y fue asesinada. Importante la nota, Perla.
1: Totalmente, Juan Pablo. ¿Por qué? Porque ella cumplió con todo en el sentido de pedir ayuda. Por eso yo insistía con la doctora también de que evidentemente esto que actualmente se tiene realmente no le protege a una mujer víctima de violencia. Y como les decía, nosotros aquí le tuvimos como invitada a la doctora Antonella Saint-Paul, que hablaba del caso donde ella estaba asesorando a una mujer víctima de violencia, se condenó a esta persona. De igual manera, esta persona seguía hostigándola, de hecho fue condenado por violencia psicológica. O sea, la prisión tampoco de alguna manera protege a la mujer. Entonces hay que ver otro tipo de medidas. Y a mí lo que más me dio rabia es la soledad en que ocurrió este hecho. Y muchas veces uno ve a los lince, a los efectivos policiales por la zona de la Marea Asunción en otra faceta, extorsionando, y cuando realmente deberían de estar ahí para auxiliar a una víctima, no lo estuvieron. Obviamente no van a estar en todas partes de las ciudades, pero siempre vemos a ellos que están recorriendo por esas zonas. Eso también me dio rabia, que nadie pudo auxiliarla. Ella pidió ayuda a fin de que no ocurra nada tampoco. O sea, uno siente tanta impotencia al ver ese video difundido hoy de cómo muere, y esperemos que realmente por lo menos la justicia llegue y se haga justicia en nombre de la misma.
2: Antes de ir a la pausa, volvemos a reiterar que justamente ante este caso, la Fiscalía y los agentes de la Policía Nacional ingresaron finalmente a la vivienda del sospechoso del crimen de Daisy Paola Jiménez este viernes pasada a las 15 horas y no lo hallaron. El procedimiento se realizó en J. Augusto Saldívar, Departamento Central, más de 15 horas después del crimen de Daisy Paola Jiménez. La Fiscalía y la Policía Nacional ingresaron a la vivienda del principal sospechoso del feminicidio, Aldo Alexis Duarte. Está ubicada en J. Augusto Saldívar, Departamento Central. La fiscala Amelia Bernal informó a los medios que no encontraron al sospechoso ni alarma, solo el automóvil que habría usado para el crimen, dos celulares, su cédula de identidad y otros elementos que fueron incautados. Con respecto a la demora, ya que hubo una espera de 3 horas para ingresar a la casa alquilada, alegó que recibió el informe al mediodía y luego de hacer los trámites correspondientes se movilizó. Por su parte, el comisario Abel Cantero indicó que aparentemente hoy a la mañana temprano salió a pie de esta casa. Aparentemente, tras el crimen, pasó la noche en ese lugar. El jefe policial señaló que un equipo lo está buscando en otro lado y estimó que más adelante tendrá novedades suyas. Igualmente, al tiempo apremia, una hermana les avisó que Duarte amenazó con autoeliminarse.
1: Sí, eso el compañero Orlando Vareiro estuvo esta tarde por la zona de J. Augusto y él comentaba que la policía tiene imágenes de que en horas de la mañana, de esta mañana, alrededor de las 7 de la mañana, él salía de ese domicilio. Así que esperemos que en el transcurso de esta noche o mañana ya tengamos novedades. Estos son datos que nos proveía el Ministerio Público. Casos de feminicidio de enero a octubre de este año de la plataforma de datos abiertos, se registran 20 mujeres víctimas de feminicidio, 28 mujeres víctimas de tentativa de feminicidio. Edad de las víctimas, de 12 a 80 años. Víctimas indirectas, 36 hijos en total, 26 son menores de edad, 14 de las víctimas eran madres. Edad de los agresores, de 18 a 80 años, lugar del hecho, la vivienda, 15 en la vivienda. Este es un dato muy interesante. Vía pública, 5. vínculos con la víctima, pareja 8, expareja 8, padrastro 1, conocido 2, hijo 1. 5 de los autores se quitaron la vida, también el dato que aporta. Entonces, estos interesantes datos, lástima, ¿verdad?, por las muertes. Es una pena que estemos compartiendo estos datos, pero son datos que de alguna manera tienen que servir también a nuestras autoridades a fin de ver la manera de proteger a las mujeres y también a las víctimas indirectas.
2: Es así, Perla. Nos queda hacer la pausa. Sí. A la vuelta ya estamos redondeando también el programa con los últimos temas y algún adelanto también de la próxima semana, que continúan algunos juicios, así que vamos a también hacer referencia de eso. Hoy día viernes, también a las 8, no se pierdan todas las voces, seguramente con un invitado interesante. En el próximo bloque también les comentamos, programa que conduce Quique Gamarra y Claudia Aguilera. 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

0: 46 minutos de las 19. Estamos entrando ya en la recta final, 25 grados de temperatura. Perla, escuchabas que hablabas algo de una manifestación.
1: Sí, la Articulación Feminista del Paraguay 25 NPI está convocando a una manifestación, a una movilización ciudadana por el feminicidio justamente de Isy Paola para exigir justicia y respuestas efectivas frente a la violencia contra las mujeres. Esto va a ser mañana sábado 10 de octubre desde las 17 horas en lugar la Plaza de la Democracia. Llamamos a mujeres, colectivos, organizaciones sociales y a toda la ciudadanía a sumarse a esta jornada de memoria, denuncia y exigencia. No son hechos aislados ni crímenes pasionales, son expresiones extremas de violencia, consecuencia de las desigualdades, el control sobre nuestros cuerpos y la impunidad, dice esta invitación, reiteramos, mañana 10 de octubre a partir de las 17 horas. Hablando también de otro caso, Juan Pablo, tenemos novedades con relación al proceso que afronta la madre de este niño de 3 años que se encuentra aún desaparecido.
0: Kael,
1: recordemos que el fiscal Lucrecio Cabrera imputó a Wilfrida Valdés Dávalos por la comisión del hecho punible de violación del deber del cuidado de educación. La causa fue abierta tras la misteriosa desaparición de su hijo ocurrida en una estancia de la zona donde la mujer trabajaba. Y se hizo la audiencia de imposición de medidas y la jueza Fanny Aurelia Cáceres Barrios, ella es juez de primera instancia multifuero de Neuland, ha decretado la prisión preventiva de la misma. Según la magistrada, hay un fuerte peligro de fuga porque de hecho ella intentó salir de la estancia el día que fue imputada y también habla de obstrucción a la justicia. Los argumentos mencionados por el juzgado, como les decía, por más de que se ofreció un inmueble real, tampoco contaba con el informe actualizado de las condiciones de dominio ni con la tasación correspondiente, lo que restaba también eficacia probatoria a la garantía económica. También subrayó la jueza la gravedad del hecho y advirtió, reitero, sobre la existencia de fuga y de obstrucción a la investigación procesal, dado que la causa se encuentra en una etapa incipiente. ¿Y por qué el peligro de fuga? Porque ella realmente intentó escaparse de la estancia donde se encontraba cuando la misma queda detenida, posteriormente imputada y ahora ya con prisión preventiva. Ya el lugar de reclusión penitenciario va a determinar la Dirección General de Establecimientos Penitenciarios del Ministerio de Justicia. También tenemos un video que nos hicieron llegar los compañeritos de Gael a fin de que de alguna manera concientizar y para que la gente pueda brindar algún tipo de información con relación al paradero del mismo. Así que vamos a compartir.
2: Básica número. Hola a todos. Como comunidad educativa de la Escuela Básica número 3840, Departamental Boquerón, nos unimos hoy por una causa tan triste que nos moviliza a todos.
3: Buscamos a Kael Valdés, un pequeño de tan solo 3 años que forma parte de nuestra institución en el nivel inicial.
4: Cualquier info, por más pequeña que sea, es fundamental para hallar lo que damos difundiendo en este video en tus
5: redes y grupo de WhatsApp. La Escuela Departamental Boquerón quiere a Kael de vuelta en casa.
2: Ayúdenos a encontrar a
4: Kael.
0: Emotivo material que justamente también está circulando en las redes y ojalá que pueda tener el resultado importante, un menor de 3 años, una inocente vida que lastimosamente no se está pudiendo dar con su paradero y personas que no dan respuesta y nos remonta también al otro caso emblemático de Yuyu, Perla.
1: Y también otro caso que justamente se está realizando su juicio oral y público en nuestro vecino país, el caso de Noah.
0: También.
1: Que es una situación similar que hasta ahora no se sabe qué pasó de él.
0: Y bueno, son casos que ojalá la justicia haga su mayor esfuerzo y puedan encontrar también a estos inocentes menores de edad. Nos quedan ya unos cuantos minutos nada más. ¿Alguna perspectiva para la próxima semana, Perla?
1: No, quería mencionarle antes de irnos que a estas horas continúan en la sede de la Fiscalía Antidrogas culminando ya su convocatoria a indagatoria. Estamos aguardando también cuál va a ser la determinación de la fiscal Ingrid Cubilla junto a sus demás colegas con relación a estos a estas cuatro personas detenidas en este operativo denominado Insider. Hablamos de Víctor Emanuel Fernández, Hernán Melgarejo Morales, Gustavo Adolfo Sandoval Lamas y José María Fernández Vera. Ellos se encuentran en el Ministerio Público, donde fueron convocados por el Ministerio Público, en este caso la fiscal antidrogas Ingrid Cubilla, para prestar declaración indagatoria. Veremos si es que así lo hicieron o no, y posteriormente la agente fiscal va a tener que determinar si es que son imputados o no, vinculados al caso Narcojep, supuestamente de alguna manera desde esta institución, la DINAC, se dio una llamada en el sentido de que se libere la carga o se deje ingresar, y por el cual también probablemente la persona que estaba pilotando dicha avioneta logró huir. Se filtró la información y también se pidió que se libere, es lo que se sospecha a nivel del Ministerio Público, así que veremos si es que en el transcurso de esta noche tenemos algún tipo de imputación o algún tipo de determinación por parte de la gente del Ministerio Público.
0: Sí, que fue una de las noticias del día también, y a estas horas tenemos estas informaciones que nos actualiza Perla. Bueno, el domingo no se pierdan, tenemos un programa imperdible también de primera instancia, edición especial. Vamos a estar con dos magistrados, Perla.
1: Es así, conversamos con dos jueces de un fuero sumamente también sensible e importante dentro del sistema de justicia. Hablamos del fuero contra el crimen organizado, hablamos en sus respectivas oficinas, en sus despachos, con la jueza Lizy Sánchez y también con el juez Osmar Legal, quienes nos abordaron y nos hablaron sobre qué es lo que se necesita a nivel de normativa en la lucha contra el crimen organizado.
0: Así que van a ser también dos referencias importantes que el domingo han tenido la gentileza de recibirnos para poder hacer llegar a nuestra audiencia también esta actualización importante y algunas reflexiones sobre temas en el trabajo que están desempeñando. Y la próxima semana juicio, Perla.
1: Tenemos Miguel Prieto el día martes. Continúa con la producción de pruebas documentales, la parte aburrida, como dice Prieto, el exintendente de Ciudad del Este. Yo creo que debería de prestar atención porque tan aburrida no es. Con esa etapa continúa y creo que va a tener un buen tiempo, y ya posteriormente la etapa de declaración de testigos. También estaremos pendientes y cuando presenta su apelación la defensa del ex senador Hernán Rivas. Son plazos de 10 días que tiene la defensa, que
0: se entregó el 2 de octubre.
1: El 2 de octubre en horas del mediodía, y que ya está transcurriendo.
0: Así que también ese es un punto importante de caso que estamos haciendo, aparte de los otros temas también que vamos a estar cumpliendo. Gracias, Perla.
1: Nos reencontramos el domingo. Que tengan todos un excelente resto de viernes.
0: Y quédense en sintonía a Ñandutí, tu primera fuente de información. En minutos más, Quique Gamarra, Claudia Aguilera, cerrando la semana también con todas las voces. Mañana bien temprano, don Carlos Báez, con todo el gran equipo también de la gran cabina, fin de semana, les estará también trayendo las informaciones. Y durante noche y madrugada también siempre acompañados por Ñandutí. Para despedirnos, agradecerles como siempre, y nos encontramos el domingo.
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0: En estos tiempos que corren, amigos, amigas, y perdón por la imprecisión de los tiempos que corren, serán años, serán décadas, serán siglos, estamos más definidos y activados como consumidores que como ciudadanos. Tenemos más derechos e interacciones como consumidores que como ciudadanos. Y a veces uno, en su trajinar por la vida, logra llegar a pequeños momentos de generación de satisfactores, ¿verdad? Y a mí me tocó eso, Claudia, cuando mis niñas eran pequeñas y dije, le voy a comprar uno de estas maquinitas de videojuegos. Y me fui a comprar, no sé qué era, Nintendo, una de esas, era. Y bueno, primero compro el artefacto y después nos vamos con las niñas a la tienda de videojuegos. Por favor, un videojuego para nenas, algo divertido. Y el señorcito que estaba del otro lado me dijo, señor, usted compró una máquina de matar. Si a su hija le parece divertido matar, bienvenido, le voy a mostrar las opciones que hay, ¿verdad? Escena número uno. Escena número dos, una mañana de sábado, de esas en que no hay radio, no hay televisión, no hay nada, y uno puede sentarse en un café a contemplar la vida, a pensar en nada. En la otra mesa había un niñito como de 8 años con su madre, muy joven, y cada uno de ellos tenía un teléfono celular y se notaba que estaban jugando entre ellos. Y el juego era quien mataba más, ¿verdad? Cuando matar es un juego, ¿en qué momento pasamos del umbral de la ficción a la realidad? ¿Y durante cuánto tiempo debe incubar en nuestra cabeza esto de que jugar es matar, y en un juego, aquellos tipo Call of Duty, el más exitoso es el que mejor mata? ¿En qué momento se nos mete en la programación del ADN de nuestras emociones que la vida no vale nada y que se puede tomar la vida de otra persona y que habrá consecuencias, pero en general medio que no está mal porque la sociedad no reprocha? Yo no sé, Claudia, si hay que pasar por ese eje para definir este tema de que tenemos una cadencia espantosa de feminicidios en los que no hay disimulo alguno, hay ostentación pública de violencia, como buscando el aplauso de alguien. Yo ya me cuido de no leer las respuestas de la gente a los posteos, porque a veces uno se encuentra con barbaridad y algo habrá hecho, por eso el tipo le pegó 3 tiros, ¿verdad? Qué intoxicados que estamos como sociedad, Claudia.
1: Hola, Quique. Un saludo a todos los oyentes y televidentes. Y penosamente sí que sucias en nuestras cabezas y nuestros corazones, ¿verdad? Porque al final, cuando tenemos frente a una pantalla ese episodio en el que la chica intentó huir y no pudo de su expareja y terminó siendo asesinada a 3 tiros, no solamente el medio lo pone una y otra vez, y ahí somos responsables nosotros por ser periodistas y permitirlo, sino que nos quedamos viendo una y otra vez con esa sensación de impotencia, de frustración, de morbo a la vez. Y no faltará alguien que diga por qué estaba a las 22:40 en la calle también, ¿verdad? Entonces, son varias cuestiones que nos obligan a interpelarnos como sociedad. Y hasta hoy el escenario se plantea un poco más complejo porque esta chica hizo todo lo que las instituciones piden. ¿Y qué es lo que falló entonces? ¿Cuáles son esos esfuerzos adicionales que tenemos que hacer desde las instituciones, desde las casas, desde las escuelas, los colegios? Y como seres humanos también, ¿verdad? Hablamos de la pérdida de vida de una chica de solo 22 años, joven realmente, y su pareja también joven a la vez, 26 años. Así que es demasiado triste, y es más triste cuando contabilizamos y seguimos hablando de la misma forma y de los mismos factores en esta realidad. Mucha gente a veces quiere caer en la reflexión de que no se trata de una persona sana, la incapacidad que tiene un hombre o una mujer de aceptar una separación y entender de que una pareja no te pertenece. ¿Cómo tenemos que abordar eso desde los hogares, desde las escuelas, para que esta no sea una regla? Y a mí este episodio me hizo recordar a otro, no quiero decir más terrible, porque al final las dos chicas murieron, pero ¿te acuerdas el de Lambaré? Que fue en enero, que el muchacho le pasó por encima con su vehículo hasta asesinarla. Que me disculpe la familia porque realmente tantos nombres y no recuerdo el de la chica, pero recuerdo muy bien porque después su hermana contó que antes de morir ella le dijo, fue fulanito de tal, ¿verdad? Y es demasiado triste realmente.
0: Claro, la certeza de la impunidad y la certeza de que lamentablemente Claudia va a volver a suceder. ¿Cuáles son los anticuerpos que puede desarrollar un colectivo social para defenderse de estas cosas? Yo siempre recuerdo un ejemplo maldito de la Argentina, que en algún pueblo del interior sucedió un asesinato tremendo, ¿verdad? Se encontró el cuerpo de una mujer en una arenera y la pericia forense, la de los médicos legistas, determinó de que la mujer todavía estaba viva cuando la enterraron debajo de la arena. Terrible el caso, ¿verdad? Y situación de pueblo chico donde todos se conocen, dijeron, pero ella andaba con un fulanito de tal, con un hombre bastante mayor que la mujer fallecida. ¿Qué hizo el pueblo? Fue y reventó la casa de don fulanito de tal y don fulanito de tal falleció. La pericia, las investigaciones policiales no condujeron a la certeza de que él fue el responsable y el pueblo incurrió en un exceso por mano propia, pero es el tipo de señales vigorosas que se debe generar cuando los sistemas fallan. Y también recuerdo, Claudia, en este tiempo de inundaciones y compañía, cuando en el partido de Quilmes, en la provincia de Buenos Aires, hubo daños o quizás alguna persona muerta como consecuencia de obras no terminadas por un municipio. La perrada se fue y reventó el local municipal. O sea, alguna señal, por excesiva que sea, hay que generar para decir hasta aquí. No podemos simplemente leer la noticia y antes dábamos vuelta a la página, ahora hacemos scroll hasta que aparezca la colombiana que nos dice papacito y está todo bien.
1: ¿Y cuál es esa línea para llegar al punto de decir esto tenemos que contener como sociedad o reconocer que esto está desbordado y al momento que la gente también reconoce de que ante tanta violencia también es un derecho hacer justicia por manos propias? Y el caso que te dije es de Katia Montserrat Brites Torres, joven paraguaya de 20 años, víctima de un brutal feminicidio en Lambaré. Ocurrió el 27 de agosto del 2023. Terrible ese caso también, terrible.
0: Tantísimos casos. Y una cuestión que dentro de la sordidez del asesinato de estas dos mujeres después de la jineteada, se nos pasó por alto, diría, se me pasó por alto darle continuidad, Claudia, es el hecho de que el principal sospechoso tenía una tobillera y cuando el tipo se dio cuenta de que la policía sabía que él tenía relación con el asesinato, de alguna manera se sacó la tobillera. Yo no escuché que el comandante de la policía, que el ministro Riera, que tanto abogó por la tobillera, haya dicho, che, proveedor de tobillera, vení, explícame cómo esto, de que los perros se sacan nomás, algo que se supone que desarrolló una tecnología que hace que no sea posible eso. Entonces, al final, ¿qué es lo que es? Un adorno, un negocito más de los perros, una tobillera que a la hora de la verdad, si querés, en Paraguay podés andar sin tobillera.
1: Sí, terrible realmente. Y son poblaciones que quedan vulnerables. La violencia puede ser por parte del hombre, por parte de la mujer, porque mucha gente se enoja, ¿verdad?, cuando decimos solamente que los hombres son violentos. El ser humano de por sí es violento. Penosamente las estadísticas nos dicen que las mujeres principalmente son víctimas de violencia. Y tenemos que tomar en serio eso, fortalecer a las instituciones, no solamente en cuanto a recursos, sino en capacitaciones, porque también depende de eso. Porque puedes crear el protocolo, puedes tener las tobilleras o las herramientas necesarias, pero si no tenés a las personas capacitadas, también va a ser estéril la lucha.
0: Claro, es tan amplio el tema en su complejidad, en su fascinante complejidad desde el punto de vista sociológico, criminológico, si se quiere, Claudia, pero es como que el entramado social que alguna vez construyeron nuestros mayores se está aflojando y se está rompiendo. Hoy es casi un lugar común de la crónica del fin de semana y el material disponible en redes sociales, la pelea de mujeres, esas peleas en de estado de histeria donde se agarran como dos perros furiosos que agarran su presa y no le sueltan más, que se agarran del pelo y no se sueltan más. Y los perros miran,
1: y todo vale,
0: los perros
1: para viralizar.
0: Filman. Entonces, ¿qué es lo que nos pasa como sociedad que nos queremos tan poco y que nos vamos a las fiestas llenos de rabia? ¿Sabes quién me decía eso? Un metalero. un metalero que... soy la maldad, obvio, qué lindo que es el demonio. Y el tipo dice, che, pues ¿cómo será que las cosas de violencia suceden en fiestas donde se toca música feliz? Dice el tipo, sí. Toda la música es feliz, qué linda es la vida, el amor, amor, te amo, etcétera, etcétera. Los perros salen y se cagan a patadas. ¿Qué es lo que nos pasa en esta sociedad que parece que busca la felicidad, pero en realidad sus desenlaces son violentos? ¿Por qué estamos tan violentos? ¿Por qué nos queremos tan poco?
1: Pero fíjate cómo se busca la felicidad también en las fiestas. Y no quiero tampoco parecer demasiado conservadora ni nada de eso, o muy mayor, ¿verdad? Pero en la noche, el alcohol, hoy las drogas y las músicas, lo que incita no es tampoco demasiado sano, ¿verdad? Las músicas hoy que están de moda. Entonces, son demasiados componentes. Cuando uno está en grupo, se reduce la conciencia, se toma la conciencia de grupo, no me siento identificado, creo que puedo hacer cualquier cosa. Entonces, son comportamientos que se tienen que analizar y, bueno, y si se puede evitar, mejor. Porque hay demasiadas formas de divertirse también.
0: Así es, señora. Damos vuelta a la página, scrolleamos.
1: Sí, y ya salgo de mi papel de madre.
0: Sí, pensaba.
1: Todo lo que me dijo mi mamá en algún momento, hoy reconozco que es importante.
0: Bueno, y en este momento vos estás criando un hombrecito, sí. Tratando de separarlo de violencias, de consumos o de hábitos
1: de
0: violentos,
1: consumo,
0: de
1: sí.
0: Entretenimientos violentos.
1: El autocontrol, ¿verdad? Es fundamental cuando... De manera externa hay demasiados factores queriendo golpear la puerta de cada ser humano.
0: Sí, señora. Pasemos al tema Bueno Bank. Detonó, agarró un pico de tensión el caso del joven banco digital que tiene en su palmarés el acúmulo de una cuantía muy importante de dinero público en sus cofres, sobre todo... dinero proveniente de los fondos que administra el Instituto de Previsión Social, de los fondos jubilatorios. Entonces, había ya un núcleo de tensión alrededor del tema de por qué se habían modificado las reglas de otorgamiento o de conformación de esas canastas de inversión, ampliándolas, flexibilizándolas de modo tal que los bancos de más agresiva oferta terminaron quedándose con porciones muy grandes del dinero de los fondos jubilatorios. Bueno, y el génesis conocido del tema, el pedido de informes generados desde la Cámara Alta del Congreso y vocalizado por el presidente del Consejo, Basilio Núñez, el líder de bancada de Honor Colorado, Natalicio Chace, y el emisario personal de Horacio Cartes, el senador Antonio Barrios, como para que nadie dudase de parte de quién venía el mensaje, y aparentemente era la materialización de una medida de extremo enojo por parte de Horacio Cartes, presidente del Partido Colorado, expresidente de la República, fundador y líder del Movimiento Honor Colorado, contra el presidente Santiago Peña, entendido el señor Peña como un hombre que adquirió capital político a través de Cartes y adquirió capital económico siendo presidente de la República, y que la maniobra del pedido de informe era, digamos, la tapa de la caja de Pandora para que el señor Cartes pudiese cortar el capital económico que le hubiese podido dar potencia diferente a Santiago Peña. Y aquello quedó, digamos, en un marco de especulación, de sigilo, hasta que en esta semana el Banco Central del Paraguay, en el límite del tiempo permitido, remitió su respuesta a la presidencia del Congreso de la Nación. Todavía no estaba abriendo Basilio Núñez el sobre cuando ya se filtró el contenido completo de la respuesta del banco. Y ahí evidentemente había grupos de intereses que estaban esperando el momento de disparar la idea, de hacer oleajes, a ver si eso no impactaba en la operatividad del Banco Bueno, si eso no impactaba en la composición del directorio del Banco Central, si esto no obligaba a alguna concesión de parte del señor Peña, es decir, distintos flancos de un mismo problema. pero en el génesis del asunto está la plata de ese obrero que aportó un porcentaje de sus ingresos durante más de 30 años para recibir una jubilación y que hoy con todo derecho puede temer que ese dinero que no vuelva de ese banco por alguna razón termine castigando su tiempo de jubileo, ¿verdad? Uh-huh. Así que queremos volver un poco al génesis del problema en la conversación de esta noche, Claudia.
1: Y fíjate que decimos que la salud del sistema financiero y la fortaleza es demasiado importante para toda la población, como también es precautelar, resguardar y cuidar los recursos del Instituto de Previsión Social de los asegurados, de los jubilados. Entonces, hoy convocamos a Julio López, él es presidente de la Asociación de Asegurados del IPS. ¿Qué tal, don Julio? ¿Cómo estás?
2: Hola, Claudia. Hola, Quique. Un placer conversar con ustedes. Gracias por la invitación.
1: ¿Cómo están observando toda esta situación? Ahora es una coyuntura, pero la denuncia existió desde hace tiempo. ¿Hay un análisis previo, un análisis puntual? ¿Qué reflexión tienen?
2: Bueno, lo que podemos decir con respecto a este tema de Ueno Bank es que la preocupación, por lo menos en el sector de los asegurados del IPS, ya se produjo hace un buen tiempo atrás, ¿verdad? Uh-huh. Y las razones fueron, digamos, las denuncias acerca de supuestas irregularidades graves, algunas.

0: transmitan tranquilidad al asegurado,
1: Sí.
0: porque nosotros tenemos en la memoria experiencias pasadas no muy gratas que, digamos, representaron pérdidas millonarias de los fondos previsionales y que eso en realidad el perjudicado es el asegurado, porque somos nosotros los que aportamos para que esos fondos existan y para que esos fondos cumplan tanto la misión de la responsabilidad de la atención a la salud como a la responsabilidad de garantizar una seguridad social. Bueno, como dijiste, en estas últimas semanas el conflicto o la crisis pegó un salto y con ello también la preocupación nuestra. Digamos que desde el momento que exponentes del propio partido de gobierno, y no solamente del partido de gobierno, sino del movimiento que está en el poder, se han hecho eco y han manifestado preocupaciones, lógicamente que no, los asegurados, digamos, comunes, mortales, que además no es que manejemos la terminología técnica, no es que manejemos los conceptos de la terminología financiera, bancaria. Lo único que sabemos es que estas irregularidades podrían provocar riesgos porque ya se dieron casos en los que cuando se benefició demasiado a instituciones bancarias, cuando se destinó demasiado dinero a las inversiones en esas instituciones bancarias que no daban las garantías necesarias, entonces se produce el quiebre de esas instituciones y con ello el grandísimo perjuicio a las instituciones del Estado y en este caso en un alto porcentaje al Instituto de Previsión Social. Tenemos que recalcar acá que la meteórica carrera de crecimiento de inversiones de parte de las instituciones del Estado a esta institución bancaria, creo que no tiene precedentes. Son en 2 años un crecimiento exponencial, más de 863 millones de dólares en total, de eso más de 300 millones de dólares del IPS, ¿verdad?
2: Pero Julio, ¿quién habilitó la colocación de esos fondos? ¿Quién dijo estamos de acuerdo? Ya sabemos que algunas representaciones tienen otra vez sus mandatos superiores. Yo no creo que Brites nomás haya dicho qué lindo día para poner plata en este banco. Habrá consultado con alguien, con alguna instancia superior. Él fue nombrado por el Poder Ejecutivo. Quizás por el entorno jurídico del presidente Peña, quizás un telefonazo al propio presidente Peña. No se toma una decisión de ese tamaño sin tener un aval como para dar el paso.
0: Yo creo que seguro que los que toman las decisiones se cuidan las espaldas de que no sea nada grotesco, ¿verdad? Pero no se puede dejar de considerar las circunstancias en las que se da. En este caso, nosotros creemos que existen demasiados elementos para determinar de que, o que se puede pensar de que sí existe, digamos, tráfico de influencia. En ese sentido, ese es otro de los elementos que preocupa, porque si eso es así, en realidad estamos ante un delito. Porque el tráfico de influencia es un delito, ¿verdad? Grave. Y hablamos nada más y nada menos que un hecho que afecta al propio presidente de la República. Nosotros sabemos que el presidente de la República dejó de ser accionista recién después de las denuncias públicas aparecidas en los medios de comunicación. En segundo lugar, el presidente del Grupo Vázquez posteriormente es nombrado como presidente, nada más y nada menos como presidente del Banco Central del Paraguay.
2: Ahora, Julio, hay una curiosidad. Al señor Carvalho Spalding se lo nombra en septiembre de 2023. Horacio Cartes se da cuenta de eso en septiembre de 2026.

0: Llamativo. Nos quedamos por ahí. Vamos a incluir en esta conversación al abogado Ismael Candia, el doctor Candia, un hombre de gran experiencia en el ámbito forense. Fue también asesor del consejo de IPS, así que conoce las entrañas del monstruo. Doctor Candia, buenas noches, ¿cómo le va?
1: Buenas noches, ¿cómo estás, profesor don Enrique Quique Gamarra?
0: Ya quisiera ser profesor, por lo menos maestra Mena. Doctor Candia, desde su experiencia de haber estado de cerca en instancias de decisión cercanas a las mesas de decisión del Instituto de Previsión Social, cuando se toman estas decisiones de colocación de las disponibilidades financieras del IPS dentro del sistema financiero y bancario, yo recuerdo que hubo también un carnaval de préstamos a industrias, todas las cuales terminaron espantosamente mal. Como decían los muchachos ahí de la UIP en la época, eran préstamos para no pagar. Es decir, en el pasado del IPS ya hubo decisiones negligentes o arriesgadas, no sé en qué territorio poner esta actual situación que estresa un poco a las autoridades del IPS y que ponen con toda justicia, con un estado de malestar a los beneficiarios de esos fondos previsionales. Pero conforme a su experiencia en esta circunstancia en la cual las hipótesis son de que demasiada cantidad de dinero del IPS está atesorado por un banco que podría no tener la solvencia requerida. Entonces, ¿cuáles son los instrumentos con los que se cuenta para poner a buen resguardo ese dinero? ¿O cuál sería el mecanismo de negociación con ese banco? ¿O qué procederes cabrían ahí para precautelar ese bien tan, tan esencial y tan sacrificadamente logrado?
1: Bueno, una pregunta que tiene muchísimas aristas y que no es una sola pregunta. En ese comentario se encierran un montón de factores, desde administrativos propios de la entidad autárquica, autónoma, descentralizada del Estado, que es el Instituto de Previsión Social, en relación a sus aplicaciones en el sistema nacional financiero y bancario, sino que desde el punto de vista de las normas que establecen la supervisión de estas aplicaciones que están a cargo de la superintendencia del Banco Central y también, por supuesto, del directorio del Banco Central, que marca las pautas. Para eso está la ley de banco, están las reglamentaciones, tienen que ver con las calificaciones, están las garantías de riesgo, están también las resoluciones internas del Instituto de Previsión Social para las aplicaciones de sus reservas técnicas. Allí juegan muchos factores. Las licitaciones, quién ofrece mejor seguridad, plazo, garantía y rentabilidad. En fin, juegan un montón de factores. Aquí la preocupación que emerge, a mi juicio, desde la distancia, porque no tengo ningún instrumento de primera fuente que me diga cuál es la situación real de la problemática, sino lo que veo por los medios y lo que dice la gente y el pedido del Senado, etcétera, y el informe de la superintendencia. Entonces, pienso de que se generó una situación de tremenda desconfianza. De tremenda desconfianza porque lo que se dice en esas respuestas o en esos documentos se señalan situaciones que conllevan faltas de carácter grave. ¿Por qué? Porque se sitúa al banco en cuestión en situación de aplicación de fondos por encima del grado que le permitiría la reglamentación que establece el Banco Central y la misma reglamentación interna del instituto, y que habría aplicaciones dentro de qué sé yo, de empresas vinculadas o de personas vinculadas, algo que está prohibido por aquellas normas. Pero esos temas tienen un procedimiento, administrativo sumarial dentro del mismo Banco Central del Paraguay, para las entidades que realizan ese tipo de... Se busca comprobar que esas actividades vulneraron estas normas y la corrección de esas etapas vulneradas por medio de, qué sé yo, medidas que garanticen que efectivamente se retorne a la normalidad y que impida que aquellas normas rebasadas incidan negativamente y concluyan con una situación que genere problemática a la operatividad de la entidad bancaria y perjuicio, por supuesto, a los fondos aplicados, no solo del instituto, sino de otras entidades públicas y, por qué no, de la gente privada que deposita su confianza en una entidad bancaria.
2: Don Ismael, en esta situación, algunas personas comentan la necesidad de darle mayor fuerza al Banco Nacional de Fomento. ¿Sería una posibilidad considerar que los recursos del IPS, no sé si se tienen que concentrar o ir en mayor medida a Fomento, a modo que si es que se va a potenciar algo, que sea el Banco Nacional, verdad?
1: Sí, es una teoría.
2: ¿Y funcionaría?
1: Pero ninguna concentración de capital es sano, porque focaliza el potencial de riesgo, por más que sea un banco estatal. Finalmente, la garantía de todas estas cuestiones, directa o indirectamente, está en el Estado. Terminará pagando el Estado todo este tipo de cosas, o no pagando. Porque las cuestiones van a ir por la rama presupuestaria, la disponibilidad para reponer aquello. Y el Banco Nacional de Fomento tiene la garantía del Estado, pero ¿hasta dónde esa garantía es realizable eventualmente? Yo le puedo recordar un caso más o menos similar, el del Banco Nacional de los Trabajadores, que tenía el mismo rango. Sí. O parecido o similar rango al Banco Nacional de Fomento, y terminó en la quiebra, y el Estado no respondió a pesar de las disposiciones normativas del derecho positivo nacional que establecían su responsabilidad, y eso produjo una quiebra en cascada en aquel tiempo, en los años 90. No sé si a lo mejor usted era muy joven y no recuerda, ¿verdad? Pero yo participé mucho porque estaba como asesor legal de la presidencia y del consejo de administración del IPS en una de esas etapas graves de intervenciones, de quiebras, etcétera, de 11 entidades bancarias y algo así como 27 o 28 entidades financieras. Entre ellas tuvo también el problema en la caja de jubilaciones y pensiones de empleados bancarios. Y en un momento dado se rebajó al 50% el pago de las jubilaciones a los beneficiarios de esa caja. Y mucha gente terminó muy mal, terminó con sus acreencias disueltas, qué sé yo, muchos problemas hubo. Y no respondió el Estado la garantía que establecía el derecho positivo en relación al Banco Nacional de Trabajadores. Yo creo que eso está todavía en la memoria colectiva de la gente.
2: Y sí, y se estuvo mencionando mucho ante esta situación.
1: Y ojalá que no sea esa la situación. Acá hay ojalá algo que no. es más grave incluso que la misma conculcación de las disposiciones administrativas, que es la generación de la desconfianza en el sector, en los depositantes, en el potencial de la gente que deposita o la que tiene depositada.
0: Doctor Entonces, Candia, perdón por la interrupción. Juguemos al diputado suplente. Ya éramos diputado suplente. Si usted estuviese en funciones como un spin doctor, como un consejero ahí de la alta jerarquía administrativa del IPS y se miran así con cara de va ella yayapoana para saber si el dinero está a buen resguardo, si hay que rescatarlo, si en qué términos rescatarlo, se puede, no se puede, qué palito vamos a pisar. Sé que la pregunta también es difícil, pero así, grosso modo, ¿cuál sería tu consejo en esta circunstancia?
1: Primero, la verificación efectiva directa de la situación, no por medio de ningún medio indirecto, siendo reiterativo en la expresión medio. Medio es cualquier fuente de información que no sea la directamente conectada entre el Instituto de Previsión Social y el Banco Central del Paraguay. Entonces, a partir de ahí, establecer qué gravedad tienen finalmente estos aspectos y si es factible o no que este estado de situación conlleve una posibilidad de interferir o de disminuir la capacidad operativa de la entidad bancaria afectada. Y si eso fuese así, en aquella oportunidad, haciendo un cotejo de lo que nosotros hicimos una intervención en el Banco Alemán, que tenía la categoría de la máxima calificación un día viernes como hoy, establecida por el Banco Central del Paraguay y esbozada por la superintendencia, y el lunes se cerró. No sé si se acuerdan de esa situación.
0: Claro, pero no, nosotros, claro que sí. No,
1: nosotros intervinimos en esa oportunidad. El presidente era el doctor Víctor Mariano Solalinde y me llama y me dice, ¿por qué no verificas esto? Y entonces recurrí al director financiero y fuimos a hablar con una persona amiga que tenía mucha influencia en ese banco y nos señaló la situación real. Y entonces nosotros lo que hicimos en ese momento es hacer transferir, ceder todas las hipotecas de primero, segundo y tercer rango que existiese ahí en el banco a favor del Instituto de Previsión Social. Y se trabajó viernes, sábado y domingo, y el lunes se intervino el banco, pero esos créditos ya estaban a nombre del Instituto de Previsión Social. Es decir, el instituto había recuperado 10 millones de dólares del Banco Alemán sin entrar en el proceso liquidatorio que vino después.
0: Mm-hmm. Claro, doctor Candia, por la cuestión es que ahí había una caída consumada y notoria de un banco. Había gente en la puerta hangada con su chequera tratando de entrar para recuperar su plata, ¿verdad? Aquí estamos hablando de que en general el sistema bancario financiero paraguayo goza de buena salud y que son malquerencias políticas las que están cañoneando a un banco en particular, a ver si el nene que se porta mal va no le respeta a su papá. Entonces, la naturaleza del problema es diferente, su operatoria y su diagnosis es diferente, y el riesgo que en el que corremos todos, asegurados y no asegurados, cuentahabientes o no de ese banco, es que todos terminamos siendo perjudicados por una psicosis sobre un estado mal diagnosticado o sobre una reacción indebida de un jugador clave como el IPS. Doctor, te quiero agradecer muchísimo. Vamos a convocarte un poco más adelante para hablar más porosamente de este tema. Tu experiencia es muy valiosa en esa materia. Vamos a hacer una pausa en este momento y a la vuelta Claudia se impone preguntarle a Julio López si tiene algún mandato de sus representados con respecto a esta delicada situación de los fondos del IPS en bancos que están siendo sometidos a una violenta presión, más que financiera, bancaria o legal, violenta presión política. Pausa.
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0: 4 minutos. Orecoro hace, a ver, qué lindo hubiese sido un viernes con algún guitarrero, cantor que nos
1: acá
0: cante.
1: Acá en todas las voces, ¿verdad?
0: Acá en todas las voces. Y
1: ah, pero, ¿no querés que te dé Julio López?
0: No, que no, claro que si digo nomás que no hay, nunca hay una alegría.
1: Puedes cantar también.
0: La realidad no da respiro y esta noche nos toca hablar del tema de dinero de las previsionales en el sistema bancario y la preocupación que se generó con un nivel de malicia que yo supongo que debe ser normal en la cuestión interprofesional. Así como dicen los brasileños, você conhece a mí, es que gusta de mí, nadie gusta, no hay banquero que guste del otro banco, ¿verdad? Uh-huh. Es competencia, ¿verdad? Entonces, desde ese punto de vista, los perros analizaron ahí la ecuación de bueno y dijeron, che, pero tengo un jugador de altísimo riesgo, él necesita base por altura sobre 2 pi por radio al cuadrado o no le va a salir su negocio y vamos a tratar de que no le salga. Entonces, una cosa es un banco precario y otro caso es un proyecto para precarizar un banco y que tambalee a ver si no se cae el gorila mayor y todas las bananas, ¿verdad? Y de por medio lo que hay es demasiado dinero sensible de los trabajadores del IPS. Don Julio López, ¿recibiste algún mandato de tu mesa directiva, de tus compañeros, de las bases, como para promover algo en concreto?
2: Bueno, nosotros hemos tenido una reunión con el presidente del IPS para abordar este tema fundamentalmente y otros temas que hacen a la institución, los problemas que se publicita de que están solucionados y sin embargo no están solucionados. Pero este tema en particular le planteamos y en realidad nos llama mucho, poderosamente la atención, por lo visto que el presidente, el doctor León, recibió la orden de que él se calle nomás ante esta situación de incertidumbre que se vive, ¿verdad? Nosotros creemos que él debería ser el que llame a una conferencia de prensa para decir o tranquilizar a los asegurados o esta es la posición del Consejo Directivo de la Previsional. No, desde mi punto de vista, no puede él permanecer callado cuando está en juego tanto dinero de los fondos previsionales.
0: ¿Qué se debe decir, Julio y Claudia, de los sectores que están representados en el Consejo? Esos sectores, el de los trabajadores, el de las patronales, ¿no tendrían, así como cuando hay un conflicto diplomático se llama consulta a los embajadores, no tendrían que haber llamado a su representante a decir, por favor, venga, entréguenos un informe de situación que nosotros como FEPRINCO, etcétera, etcétera, tenemos que reaccionar y tomar una posición?
2: Claro, o sea, esto realmente merecería, digamos, una sesión extraordinaria para abordar exclusivamente este tema y posicionarse, ¿verdad? Pero nosotros, incluso para que quede, digamos, constancia de nuestra posición, le dejamos una nota por escrito y él se comprometió a respondernos, ¿verdad? Nosotros tenemos mañana una plenaria en la que creemos que con otros gremios que también, digamos, mantienen la misma preocupación, exigir que haya transparencia en este proceso y que la superintendencia de bancos cumpla cabalmente con su responsabilidad de control y de transparencia también, porque estamos hablando de fondos públicos, no estamos hablando de fondos o capital que pertenece a una persona en particular. Estamos hablando de fondos públicos que realmente merecemos que se transparente, digamos, estos sumarios, por ejemplo, ¿verdad? ¿Por qué hay sumarios? Ahora surge la información de que había sido que existieron tales irregularidades, de que muchas de las preguntas que, digamos, conforman el cuestionario presentado por los senadores no pueden ser respondidas aún porque existe un sumario en proceso. Preocupa bastante que se excusen en no responder, digamos, la situación del supervisor Rivarola,
1: sí,
2: que tiene un informe, digamos, en la que se alertan cuestiones y se dan algunas recomendaciones, y ellos no lo han considerado. Sencillamente dijeron que formalmente no corresponde abordar ese tema. O sea, le dieron una respuesta por el lado formal. ¿Y qué contenido tienen esas preocupaciones elevadas por un alto técnico y que llamativamente el técnico es trasladado de sus funciones, ¿verdad? Entonces, situaciones como esa. Bueno, si vamos a empezar a analizar las distintas situaciones irregulares, vamos a estar nomás luego preocupados, ¿verdad?
0: Pero a mí, Julio, Claudia, lo que yo no puedo aceptar es que el IPC no tenga resortes a los cuales recurrir para precautelar su plata. Pues no, pero ahí hay que esperar a ver qué dice el Banco Central de Paraguay. Lo primero que dijo el Banco Central es: no, el IPS no es un sujeto obligado de nuestra área.
2: Claro, porque en realidad la pregunta para mí estaba mal formulada, ¿verdad? Porque la pregunta que formaba parte del cuestionario hacía referencia a una función de la previsional y no del Banco Central del Paraguay. Pero hay otros aspectos que están ahí latentes y que seguramente cuando termine el sumario tendríamos respuestas más contundentes. Porque la primera, para mí, preocupación estratégica que deberíamos analizar es: ¿tiene o no solvencia este banco? Por ejemplo, ese beneficio, digamos, que le otorga...
0: Vuelvo, Julio. En el momento en el que se puso la plata, pero esa no tenía que ser la pregunta,
1: ¿verdad?
2: Y sí, sí. Pero nosotros no tenemos la capacidad. Ahora, o sea, hablando, digamos, sinceramente...
0: ¿Cómo quiero ver las actas del...?
2: Hablando sinceramente, esto surge por una crisis política de enfrentamiento de dos sectores dentro del partido de gobierno, ¿verdad? Está bien. Por suerte que se dio esa crisis para que la ciudadanía, los asegurados, los trabajadores, tengamos más información secreta sobre estas situaciones, ¿verdad? Por ejemplo, estas denuncias que ya las había realizado el senador Filisola, por ejemplo, de cuando se fusionó con el... se compró Banco Visión, ¿verdad? Ahí hay una deuda de 300 millones de dólares que no figura como pasivo, sino que le dieron una maniobra de...
0: diferimiento.
2: Diferir la deuda de tal forma que no forme parte del pasivo, entonces no afecta su solvencia. Entonces la pregunta es, a los técnicos tenemos que preguntarle, ¿en realidad afecta o no a la solvencia? Si afecta a la solvencia, peligra los fondos.
0: En aquel momento, Claudia, presidente del directorio del BCP era José Cantero. Gobierno Mario Abdo.
1: ¿Qué año fue?
0: Y en la transición,
1: 2023, porque 2023 asume Santiago, sí.
2: Puede decir la fusión con, o sea, la adquisición
0: claro,
2: de Banco Visión.
0: En el momento 2023. Que se hace el... Claro, 2023.
1: Sí. Allí, don Julio, te quiero consultar. Recién dijiste que esperan que la superintendencia de banco actúe bien, ¿verdad? Comprometida con esta situación. ¿Y qué le pedís a los políticos? Porque dijiste recién, ¿verdad?, que por una crisis se expone. Entonces se resuelve la crisis y ya está la exposición, pero alguna resolución ante lo que ocurrió y lo que se hizo... ¿Qué piden ustedes como asegurado?
2: Bueno, en realidad, en nuestro país, cómo funciona la política es que ellos tienen intervención, no solamente, digamos, en todas las superestructuras de poder del Estado,
3: sino que ahí hablamos de la justicia, hablamos del legislativo y el ejecutivo, ni qué decir. Cuando nosotros hablamos de intervención directa de los intereses, digamos, de grupos, y a raíz del conflicto por el cual surgió, digamos, la exteriorización de este problema, se desnuda también la forma de cómo se manejan los bienes del Estado, porque toda esta inversión que se hace en el circuito bancario, que, digamos, solamente el IPS tiene casi 3.000 millones de dólares, ¿verdad? Y digamos que toda este resguardo que tienen que tener esta enorme cantidad de fondos del Estado deberían estar garantizados. Y eso es lo que está en cuestión en estos momentos, ¿verdad? ¿Por qué? Y porque podría darse una situación en la que el enriquecimiento ilícito está superando hasta, digamos, los propios límites de la gente del gobierno, ¿verdad? Por eso surgen porque son enfrentamientos entre grupos de poder.
1: ¿Cómo se diría en guaraní? ¿Jeta emonda? ¿Omonda?
0: ¿Cómo? ¿Remonda jeta y terey?
1: Ahí está. Me dijo un oyente, ¿no? Que yo estoy asegurando.
0: ¿Remonda y terey irasama?
1: ¿Remonda cuá o no?
0: Remandar, emendar, remondar, los tres grandes vicios.
3: Bueno, y entonces nuestra posición es que vamos a exigirle, digamos, a las autoridades del IPS que tenga una mayor comunicación con los asegurados y los jubilados, que somos realmente los dueños de la previsional. Tenemos derecho a conocer, tenemos derecho a los riesgos y tenemos derecho a intervenir en ese proceso de participación y transparencia. Entre paréntesis, a los que nos lleva también esto es una discusión estructural histórica, ya en alguna oportunidad ya lo abordamos, Quique, que es el circuito bancario en Paraguay, aunque tendrá, digamos, más elementos de garantías de resguardo que no la tenían en décadas anteriores, igual en el circuito bancario se corre el riesgo, porque la economía no depende, digamos, de la voluntad de los buenos administradores. Y en ese sentido surge la necesidad de discutir nuevamente el planteamiento que hiciera Carlos Pereira. El IPS, por ejemplo, tiene la posibilidad de establecer su propia banca social. ¿Y eso qué significa? Que sea el IPS, la propia previsional, la que administren sus fondos, ¿verdad? Una forma, que tampoco tenemos la total garantía, ¿verdad? Pero es una forma de destinar un porcentaje importante de los fondos que no solamente van a ofrecer mayor garantía, sino que van a ofrecer mayor rentabilidad.
1: Sí.
0: Don Julio López, te quiero dejar un recado. El tema de los quirófanos móviles famosos, ¿verdad? Los que descubrió en parte el doctor Isaías Fretes. Me dicen que la tecnología jugó su rol y ya hay mayor practicabilidad para instalar esos equipos con recursos que la tecnología fue renovando, ¿verdad? Y ya se puede poner en ese séptimo piso donde no se podía poner porque el piso estaba medio...
1: Pero ya entran en el ascensor.
0: Medio chueco, etcétera, etcétera.
1: Ahí tenemos que saber si los equipos entran en el ascensor y segundo si el ascensor funciona.
0: Bueno, ¿sabes cuál es el estatus actual?
1: ¿Cuál?
0: Estos muchachos nuevos dicen, no, hay que contratar una consultoría. O sea, ¿van a empezar todo de nuevo otra vez? Porque si no hay negocio, no da gusto.
1: Claro.
0: Qué y barba. Que la voz cantante la lleva una semipariente de Santiago Peña, que es esta señora Cecilia Rodríguez, la gerente de logística del IPS. Bueno, nos quedamos por acá. Por
1: sí,
0: el día
1: señor,
0: de hoy.
1: Pero yo te invito, por supuesto, a seguir con Ñandutí porque viene Actitud Imparable y hoy vamos a estar con Matías Ordeix. Él es presidente de Cafepar S.A. y director de IBF Negocios Paraguay S.A. Así que acompáñennos. Buenas noches.
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